0: que incluiría medidas sobre el estratégico estrecho de Hormuz. El secretario de Estado norteamericano, Marco Rubio, ha confirmado que están habiendo progresos en las negociaciones, pero que para que éstas lleguen a un buen puerto, Irán debe reabrir el estrecho de Hormuz y entregar todo su uranio enriquecido.
1: Se ha hecho algún progreso, incluso mientras hablo ahora se está avanzando en algo. Existe la posibilidad de que ya sea hoy, mañana o a más tardar en un par de días podamos tener algo que decir. Irán nunca puede tener un arma nuclear. Los estrechos deben abrirse sin peajes. Necesitan entregar su uranio enriquecido. Tenemos que abordar esa cuestión. Debemos abordar el tema del enriquecimiento. Estos son los puntos del presidente de manera consistente y su preferencia es siempre lidiar con ello de una manera diplomática.
0: Desde Teherán, sin embargo, rebajan el optimismo estadounidense y advierten de que Hormuz seguirá bajo control iraní con permisos de paso limitados y supervisados por Irán. Además, las autoridades iraníes niegan que se haya negociado su programa nuclear y califican los mensajes de Trump de propaganda para consumo interno. Ya en nuestro país, hoy se han conocido nuevos detalles sobre la imputación del expresidente del gobierno, José Luis Rodríguez Zapatero, en la investigación por supuestas irregularidades vinculadas al rescate de la aerolínea Plus Ultra. Según estas informaciones, Zapatero habría cancelado una hipoteca de unos 500.000 euros desde una cuenta conjunta con su esposa, Sonsoles Espinosa, en la que la UDEF sostiene que se habrían ingresado fondos relacionados con la presunta trama. Además, los investigadores apuntan a que la secretaria del expresidente recibía instrucciones sobre la forma de emitir la documentación vinculada a los pagos, Miguel Rodríguez.
2: La UDEF concluye en su informe que Zapatero lideró una trama criminal dedicada al tráfico de influencias, elegía a los clientes y daba las instrucciones. Los investigadores insisten en que Zapatero cobró una comisión por el rescate a Plus Ultra, pero también dicen que cobró por mediar en la venta de petróleo venezolano a empresas chinas. Lo más revelador del informe quizás sean los correos que la secretaria de Zapatero, María Gertrudis, le envió a Julio Martínez, propietario de Análisis Relevante. Aunque esta empresa supuestamente gestionaba las consultorías de Zapatero, los investigadores sospechan que en realidad era solo una tapadera para camuflar y justificar el ingreso de comisiones. La secretaria de Zapatero le preguntaba al dueño de esta sociedad, Análisis Relevante, cómo justificar los pagos a Zapatero, cuántas facturas debía hacer y qué conceptos debía poner. Este mismo lunes se conocerá ya el sumario del caso, que recoge todo el proceso de investigación.
0: Por el momento se trata de indicios incluidos en la investigación policial que sigue su curso y no han sido confirmados judicialmente. Aún así, la oposición vuelve a condenar al expresidente Zapatero. Desde el Congreso Autonómico del Partido Popular, celebrado el sábado en Baleares, el líder de la formación, Alberto Núñez Feijóo, ha relacionado el caso con el gobierno de Pedro Sánchez.
3: Zapatero no era un jubilado haciendo negocios por su cuenta. Si hacía negocios, era porque tenía detrás al poder, al Consejo de Ministros y a la presidencia del Gobierno de España. Y ahí está la explicación. Hay que estar muy podrido moralmente o muy pringado o las dos cosas para leer los 80 folios del auto de imputación por corrupción de Zapatero y salir a darle apoyo.
0: Más contundente ha sido el discurso de Vox. Su líder, Santiago Abascal, ha asistido a la denominada Marcha por la Dignidad, convocada por Sociedad Civil Española, en la que miles de personas han recorrido las calles de Madrid para pedir la dimisión de Pedro Sánchez. Allí, Abascal ha solicitado el ingreso de Zapatero en prisión provisional.
4: Y por eso hoy mismo hemos solicitado en la Audiencia Nacional que Zapatero entre en prisión provisional y también la declaración como testigos, tanto de Pedro Sánchez como de todos los miembros del Consejo de Ministros que participaron de la decisión del rescate de Plus Ultra.
0: Es todo, volvemos con más información a las 3, las 2 en Canarias.
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1: Y aquí en Onda Cero os hemos contado las noticias e información. El Servicio Secreto de los Estados Unidos ha desalojado la zona norte de la Casa Blanca. Se han escuchado unos disparos muy cerca del complejo presidencial. De acuerdo a varios enviados de medios de comunicación, uno de ellos estaba en directo. Se han escuchado unas 20 detonaciones. Ha habido los agentes del Servicio Secreto lo han desalojado. No sabemos lo que ha pasado. La CNN también estaba retransmitiendo en directo el día en que la CNN también ha sido víctima de uno de esos vídeos absolutamente alocados con inteligencia artificial que ha hecho Donald Trump, en donde él cogía y tiraba la papelera, la basura, a un presentador de la CNN en un vídeo de inteligencia artificial. Pero es algo tremendo y terrible, incalificable, pensar que eso está pasando año 2026 en los Estados Unidos. Y también todos los sábados por la noche
2: es una forma de amenazar, sí, sí, contra sí, cualquiera.
1: Desde luego. Y ahora tenemos esta noticia que no sabemos exactamente qué es lo que ha pasado, pero que podía ser... Porque una de las noticias e informaciones de las que se hablaba es que en las próximas horas se podía ver un anuncio relacionado con la guerra de Irán. Y también se estaba hablando de lo que nos has estado contando, el tema de Cuba estaba muy caliente.
3: Claro, y es una cosa que no está descartado del todo.
2: No, no, la verdad es que no se sabe. Os decía antes algo que me gustaría, para redondearlo, explicarlo, ¿no? Y es que ahora ya, desde hace decenas de años, el tema de los traidores, de los agentes dobles, va básicamente por el dinero, por el cabreo, por las circunstancias. Sin embargo, ahora, hace unas semanas, ha muerto Kendall Myers. Kendall Myers ha muerto en una prisión, porque fue condenado a cadena perpetua. ¿Por qué? Por haber sido durante 30 años... él estaba en el Departamento de Estado, él era diplomático, y durante 30 años estuvo trabajando para el Servicio Secreto Cubano. Y estuvo trabajando sin cobrar. Es decir, le pagaban los gastos, pero él no quería cobrar. Ahora, ¿él cómo recordaba su colaboración? Bueno, pues él iba a... entregaba la información muchas veces en viajes que hacía a determinados países, y en una ocasión viajó, lo arreglaron para que fuera con pasaportes falsos, para que fuera a Cuba. ¿Y sabéis qué es lo que hizo en Cuba? En la casa donde estaba apareció un día Fidel Castro. Y Fidel Castro estuvo 4 horas hablando con él. Dirán, joder, qué de tiempo. Bueno, los que ya somos más mayores sabemos que Fidel Castro era incapaz de hablar, mantener una conversación de menos de 6 o 7 horas, ¿no? Pero eso es lo que él decía. Y cuando estaba en el tribunal, él explicó que él no actuaba por ir hacia Estados Unidos, ni por ningún pensamiento antiestadounidense. Él decía que su objetivo, el de su mujer, que también fue condenada, era ayudar al pueblo cubano a defender su revolución. Yo no digo que esté de acuerdo o que no esté de acuerdo, que me la refanfinfla, digamos, como tal. Pero sí, esta idea de los espías, que se ha repetido con Ana Belén Montes, que contamos aquí la historia, y que era una espía que estaba en la DIA del Departamento de Defensa, y que lo mismo, y con otros, era una forma de ganar la guerra a la CIA estadounidense.
1: Y no la CIA, pero es una historia terrible y horrorosa esta que vamos a comentar. El protagonista es ese periodista Khashoggi, que es descuartizado, que es asesinado cuando entra en una embajada en... ¿dónde era que entraba?
2: En Estambul.
1: La embajada en Estambul, ¿de qué país?
2: El consulado de Arabia Saudita.

0: Exacto. Y se ha acusado, bueno, va a haber un juicio sobre esa... esa muerte horrorosa.
1: No hagas tanto spoiler.
0: Bueno, pues la carpeta secreta, Fernando Rueda. Vamos ya con ella.

0: en esa ciudad. Pasó el control de seguridad inicial y desapareció en el interior de la delegación. Nunca volvió a salir. Los grupos de defensa de los derechos humanos presionaron y consiguieron que policías y servicios de inteligencia investigaran el caso. Su recreación de lo que pasó, basada en datos aportados por las cámaras de seguridad instaladas en la calle, contenían suposiciones, pero todo encajaba a la perfección. Khashoggi entró en el consulado y se topó con 10 agentes de la seguridad interior saudí que se habían desplazado ex profeso a Estambul para llevar a cabo la operación. Le mataron y le cortaron en trozos. Después lo sacaron en bolsas que llevaron a casa de un miembro de la embajada, donde quemaron los restos en una barbacoa junto a carne que habían pedido a un restaurante. Acabado todo, el equipo asesino regresó a su país. Desde Arabia Saudí negaron los hechos, especialmente las imputaciones vertidas contra el príncipe Mohammed bin Salman, gobernante de hecho del país, del que se había contado su odio cerval hacia el periodista y se conocía su control total sobre los servicios de seguridad del país, que no movían un papel de sitio sin su permiso previo. Hace unos días hemos recibido una gran noticia. Un juez de la Unidad Especializada en Crímenes contra la Humanidad de la Justicia francesa investigará la denuncia presentada, entre otras organizaciones, por Reporteros Sin Fronteras. Los cargos que se plantean son de tortura y desaparición forzada en banda organizada y apuntan directamente contra el príncipe saudí, a quien se pretende responsabilizar de haber ordenado el asesinato por asfixia del periodista. Los países occidentales, hay que recordar que boicotearon en un primer momento a Arabia Saudí, incluidos Estados Unidos. Biden dijo que no se relacionaría con ellos, pero tras llegar a la Casa Blanca cambió su postura. Hace unos meses, Trump recibió a bin Salman en la Casa Blanca, donde el príncipe habló de un gran error, sin reconocer responsabilidades, y el estadounidense, típico en él, prefirió criticar al periodista asesinado. En Arabia Saudí montaron un paripé de juicio y condenaron a pena de muerte a 5 de los implicados, a los que se les perdonó la vida. Si los 10 siguen en prisión, será en una con aire acondicionado. El hecho determinante con el que no contaban los saudíes es que los espías turcos tenían lleno de micrófonos el consulado y que existían pruebas de todo, de cómo lo asfixiaron, lo trocearon y, lo más importante, que en sus conversaciones queda claro que el operativo había sido planeado con antelación por los altos mandos saudíes. Todos saben que fue bin Salman y miran para otro lado. Necesitan a Arabia Saudí, sus petrodólares y su enemistad con Irán. Frente a eso vale todo, también el asesinato. Que actúe, por favor, la justicia francesa.
1: Bueno, la verdad es que cada vez que comentas este caso es un caso terrible. Es un caso que nos pone mucho en la dimensión de lo que se está jugando y lo que se está haciendo y las barbaridades que se están haciendo en relación a ese gobierno, al de Arabia Saudí.
2: Que el odio.
1: Y es terrible. Bueno, Fernando, y yo esta semana me voy a poner a leer a las 8 de la tarde. Voy a ponerme a leer No me lleves a traidor, un libro que tú has escrito, porque encima tú me has dicho que a esa hora vas a ponerte pasapalabra, ¿no?
0: Sí, esta claro. Semana. Es que yo voy a ver pasapalabra a partir de mañana.
1: Sí.
0: Y porque yo soy muy fan de pasapalabra, pero sobre todo lo que me gusta son las personas que intervienen, los invitados.
1: Sí.
0: Y entonces me han dicho que va a estar Mamen Mendizábal.
1: Exacto, exacto. Va a estar con Servidor también.
0: Y, ¡ah, tú no me digas!
2: Los dos mano a mano leyendo No me llames traidor.
0: ¿Y nos puedes contar algo de qué pasa? ¿Se lleva en el bote o...?
1: Pues no. No te puedo contar nada.
0: Creí que no se lleva.
1: No te puedo contar nada porque va a ocurrir mañana. Mañana pasado y al siguiente.
0: Vale.
1: Es imposible saberlo.
0: Bueno, pues nada, oye, que te vaya bien,
1: Fernando.
0: Y que aciertes alguna música o alguna cosa de esas.
1: Bueno, pues eso está más complicado.
0: Está más complicado.
1: Bueno, venga, muchas gracias.
0: Venga, chao.
2: Adiós.
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2: Bueno, recordamos a nuestros oyentes que formulamos esta pregunta, que además está en X, para que argumentéis y también opinéis. Es cierto.

0: cierto que Mussolini utilizó la Torre de Pisa como cuartel general durante la Segunda Guerra Mundial? ¿Esto es verdad o es mentira? Podéis votar y podéis participar también en diferentes formatos. En el correo rosa.vientos@onda0.es, en Instagram, ya sabéis, rosavientos.oce, en Facebook y también en X con @rosavientos. ¿Qué está en juego? En juego está la novela La mirada del mal, que habla de la historia de Leni Riefenstahl, que ha escrito Reyes Monforte y está además firmado por la autora. Daros prisa, participar, porque después del boletín de las 3 daremos ya por fin quién es el ganador o la ganadora. Mucha suerte.
1: Y atención, porque extendemos ahora la alfombra roja. Vamos a recibir a una de las grandes novelistas españolas, una de las grandes novelistas en castellano. Es académica, es Clara Sánchez, va a estar ahí con nosotros y es algo espectacular.

0: hoy se sienta aquí, junto a nosotros, en De Tú a Tú, una de las principales y más importantes escritoras y novelistas de nuestro país, académica, la letra X mayúscula en la Real Academia de la Lengua. Acaba de publicar un nuevo libro, un nuevo trabajo, la novela número 16, se titula Lo inexplicable. Ganado el Nadal, el planeta, es una de las personas más reconocidas en el mundo de la literatura en nuestro país. Es Clara Sánchez. Clara, muy buenas, ¿qué tal? ¿Cómo estás?
1: Hola, ¿qué tal? Encantada de estar aquí.
0: La verdad es una novela, ahora hablamos sobre determinadas cosas, lo inexplicable, el título es muy claro, ¿no?
1: Sí.
0: Desde el principio está claro que podías estar en La Rosa de los Vientos, ¿no?
1: Eso, vamos, que la escribí para esto.
0: Sí, sí. Y nosotros encantados de que te hayas acercado un tema, bueno, hay muchas perspectivas desde las cuales hablar sobre el libro, hablar sobre muchas cosas, tocas en muchos elementos que nos invitan a desarrollar, nos invitan a pensar, a hablar sobre ellos, pero hablando de misterio, a mí me genera muchísimo misterio y evidentemente igual cuando se está dentro no se nota tanto, pero desde fuera a mí me da muchísimo misterio, muchísimas, y se me ocurren muchísimas preguntas sobre la ocupación de académica de la lengua. Y yo creo que es a lo máximo lo que puede llegar una persona que le gusta el lenguaje, ¿no?
1: Sí, es lo máximo, claro, porque además yo puedo desarrollar mis dos vertientes siempre en torno a la palabra, o sea, claro. mi herramienta es la lengua, como filóloga y como escritora. De hecho, yo estudié filología porque escribía y me parecía que, bueno, que yo tenía que conocer bien esa herramienta. No es así, o sea, cualquiera puede escribir, cualquiera que tenga talento y algo que decir, puede ser un abogado, un albañil, cualquiera. Pero en mi caso yo creía que, bueno, que era casi una obligación. Y claro, entonces yo no me imaginaba, porque empecé a escribir muy pronto, empecé a escribir de niña, yo no me imaginaba que iba a acabar, pues, bueno, en un lugar privilegiado donde se privilegia la palabra por encima de todo. Ya te digo que me encuentro muy bien.
0: Fíjate lo que te decía, que a mí me resulta, evidentemente, es mucho menos misterioso de lo que parece, pero no deja de ser curioso que tú eres la letra X mayúscula en la academia. Este libro se titula Lo inexplicable. Parece que todo se une, ¿no?
1: Sí, es una cosa increíble, ¿no? Es como si en algún momento el universo empezara a encajar en mi vida. Mm. Porque he tenido etapas, bueno, me preguntas cosas que me tocan muy dentro. Porque he tenido etapas en mi vida en que estaba como desencajada. ¿Sabes? Lo que yo deseaba no ocurría, nunca pasaba, parecía que la realidad iba por un lado, yo iba por otro, etcétera. Pero ahora, con esta novela, todo encaja. He escrito lo inexplicable para adentrarme, no decir tratar de explicar, pero adentrarme en algo que no entiendo para nada, que es la realidad, que es la vida, que es la existencia, para plantearme esas preguntas de siempre que nos hacemos desde niños. Pero yo que pinto

0: aquí y por qué tengo que sufrir tanto siendo tan poca cosa.
1: Claro, por eso a mí me parece interesante el hecho de que tú plantees el libro, el relato, desde diferentes prismas, incluso desde el prisma de dos personas que son las principales protagonistas. Uno está aquí, otro está allá, aunque el que está aquí no sabe para qué, el que está allá tampoco sabe exactamente para qué. Hay muchas preguntas. Sin hacer spoiler, fíjate que se utiliza mucho esa palabra ahora.
0: Sí.
1: Me da un poquito de vergüenza utilizarla porque es un anglicismo ante una académica, ¿no?
0: No, utilízala. No. Tenemos que utilizar todo lo que nos sirva para comunicarnos con los demás. Ese es
1: claro,
0: el milagro del
1: lenguaje.
0: Del lenguaje. Tampoco tenemos que ser tan puristas,
1: claro,
0: ni tan relamidos que no podamos utilizar lo que necesitemos en ese momento.
1: Digo que sin hacer ese spoiler, sin hacer eso, la protagonista principal, todo arranca con la historia de esta chica, una chica joven que encuentra un trabajo para cuidar de Rafael, que es un niño, bueno, un niño muy niño,
0: sí,
1: un bebé. Y representa la parte un poquito, luego hay muchos matices que la gente lo descubrirá en el libro, pero representa un poco esa parte del mundo realista, pero es un trabajo que a ella representa mucho lo que es la búsqueda y la vida de las personas muy jóvenes en nuestro país, ¿no? Buscarse un trabajo que les permita, y ella lo consigue, que
0: claro,
1: les permita estudiar y mantener a flote sus sueños y sus esperanzas en el futuro.
0: Claro, es una chica que cuida niños por horas.
1: Mm.
0: No es porque, por ejemplo, la palabra niñera a mí me parece una palabra demasiado profesional.
1: Sí.
0: Ahora prácticamente nadie tiene niñeras ni nada, ni institutrices.
1: Ni se dice así, ¿verdad?
0: Ni se dice así.
1: Sí.
0: O sea, lo que tenemos somos pues cuidadoras, etcétera, para esas horas en que no podemos atender a los niños porque la sociedad ha cambiado y también ha cambiado ese papel. A mí es un personaje, es una narradora que me gusta. Bueno, está mal que diga, no sé, no está mal, es como una falsa humildad, ¿no? Decir
1: bueno,
0: que me
1: claro,
0: que está bien esta narradora. Porque siempre,
1: por eso lo cuentas y por eso lo
0: claro,
1: explicas, claro.
0: Claro, porque siempre me han seducido mucho los personajes que se cuelan en un mundo que no es el suyo.
1: Uh-huh.
0: Es un poco como el narrador del Gran Gatsby. Si os recordáis,
1: sí,
0: está narrando, pero lo narra desde fuera. Entonces es un estar dentro, pero observar desde fuera, que al fin y al cabo tiene mucho que ver con mi carácter, porque cuando yo de jovencilla y no tal, iba a una fiesta, no sé qué, yo no era de las que bailaba todo el rato, sino de las que estaba mirando, ¿no? Sentada.
1: Sí,
0: entonces,
1: sí, sí.
0: Digamos,
1: lo tengo ahí como una pregunta para hacértelo,
0: claro,
1: ¿no? ¿Ser parte o ártelo? ¿Mirar
0: claro,
1: desde fuera o formar parte de lo que otros miran? Pues es bueno ser un poco telescópico, mirar las cosas, aunque
0: claro,
1: la visión microscópica también aparece en el libro, pero mirar las cosas desde fuera, poder ser analíticos, ¿no?
0: Sí, pero bueno, eso ya es una cuestión de carácter.
1: Claro.
0: De carácter. Yo envidia mucho a la gente que se mete en el minuto, en el presente, y lo disfruta de una manera y baila desenfrenadamente, ¿no?
1: Sí.
0: Por poner. Y entonces yo, esta actitud mía me ha hecho sentirme siempre como un poquito en el margen. Y quizá eso me ha llevado también a escribir, entre otras cosas, porque me ha situado en un punto donde yo podía mirar sin ser demasiado mirada. Y es lo que le ocurre a Alicia, esta chica, esta cuidadora del niño, que está en una posición privilegiada para observar ciertos comportamientos de esta criatura a los que sus padres no acceden, porque sus padres forman una de esas parejas de mediana edad que ha tenido un hijo, pero que están enfrascados en todos sus asuntos sentimentales, en el trabajo, etcétera, y no pueden dedicarse a mirar al niño. Yo soy sí, madre y soy abuela.
1: Mm.
0: Como madre, ¿qué me ocurrió? Pues yo estaba como estos. Es decir, que asistía al crecimiento de mi hija, pero no podía estar contemplándolo constantemente. Sin embargo, con mi nieta, que ahora tiene 3 años, pues he accedido, me he dado cuenta de lo que es una criatura, de esos poderes.

0: poderes que tiene, casi sobrenaturales, porque en un periodo muy corto de tiempo, la cantidad de cosas asombrosas, asombrosas que hacen, claro, de 0 a 3 años. Bueno, esto hay que contarlo, porque no nos acordamos de nada.
1: Claro,
0: o sea,
1: claro,
0: neurológicamente, sí, neurológicamente ahí hay un vacío en nuestra mente que es alucinante. Entonces, hay gente como Alicia que lo puede contar, todo lo que hacía este niño. Por otra parte, le parece raro y extraño.
1: Porque empiezan a pasar cosas raras. Ella se pregunta, ¿qué está pasando? ¿Por qué el niño tiene esa fijación? Como si hubiera tenido una fuente de información ajena a él, que le dice, fíjate en ese sitio, y ella percibe que siempre se fija y siempre se va a un sitio en donde se descubren y se hilan cosas de los diferentes protagonistas de la novela.
0: Claro, claro, ella, lo que pasa es que, claro, también duda, ¿no?
1: Claro.
0: O sea, porque es una situación atípica. Y esto, yo creo, por lo que me están diciendo las personas que han leído la novela, esta, como esta sensación, ¿no?, de inseguridad que produce o de mucho suspense, quizá viene porque enseguida tenemos en las manos el ingrediente de lo desconocido. Si hay algo que nos tense, que nos produzca ansiedad, es lo desconocido, algo que no podemos entender, que está pasando ahí. Y aquí hay dos fuentes de desconocimiento muy grandes, que yo creo que llevan al suspense de la novela, que es este niño que hace cosas que son desconocidas y ya de entrada dices, ¿esto qué es? Pero también en la segunda parte de la novela, el mundo desconocido de otro personaje importante, que es Hugo.
1: Claro, es lo desconocido de la vida, de lo desconocido de la muerte.
0: Claro.
1: Porque es el plantearse, no sabemos mucho sobre la vida, nos hacemos muchas preguntas, incluso los primeros recuerdos que tenemos son mayores. Vienen los primeros recuerdos mayor de lo que era este niño. Tenemos que viajarnos mentalmente hasta los 6, 7 años para tener el primer recuerdo, el primer flash, y son flashes.
0: Sí.
1: Y la vida no es un flash, la vida son muchas más cosas, pero por algo, alguna circunstancia nos marcó, pero nos ha marcado siempre mucho a todos y aparece mucho en el libro, el preguntarnos si hay algo más después de la vida, si la muerte refleja algún tipo de existencia. ¿Y tú te has hecho esa pregunta alguna vez?
0: Oh, yo sí, yo me hago todo tipo de preguntas, ¿sabes? Científicas, menos científicas, filosóficas, menos filosóficas. Mi mente está abierta a todo. Por lo que te decía antes, porque no entiendo absolutamente nada. Entonces, todo lo que me pueda proporcionar un atisbo de alivio o de, no voy a decir ya de explicación, sino de como una ráfaga, una señal luminosa, pues yo tengo la mente abierta para acogerla. Entonces, claro, ¿qué ocurre? Que hay este personaje, es que lo estoy pensando mucho para no hacer spoiler.
1: Claro, claro. Por eso yo también.
0: No,
1: pero
0: estamos aquí como pisando, ¿no?
1: Claro,
0: sobre
1: claro, sí,
0: lava.
1: Sí. A veces es mucho más fácil hacer una entrevista de un ensayo, porque puedes contarle ahí cosas,
0: claro.
1: Evidentemente el índice
0: bueno, si
1: ya
0: quieres,
1: marca.
0: Si quieres lo contamos.
1: No, pero no, pero no hace pero falta, bueno, la gente que lo descubra y que disfrute del libro y que
0: claro,
1: se plantee las preguntas que tú te planteas a ti misma a partir de lo que del relato de los hechos, ¿no?
0: Claro, claro, claro. Si hay algo más a lo que agarrarnos.
1: Sí,
0: porque
1: exacto.
0: Sobre todo porque lo necesitamos, ¿no? Porque cuando se dice, bueno, no, es que esta es la realidad y la realidad es así. Vamos a ver, la realidad es así, pero ¿qué es la realidad? La realidad son muchas realidades y son tantas realidades como individuos somos, porque ya sabemos que la realidad la forjamos nosotros en nuestra mente y con nuestras vivencias y todo es pura narración. Y ya lo dijo Einstein, ¿no?
1: Uh-huh.
0: Que todo es relativo. A partir de entonces, a partir de la relatividad, ¿sabes? No podemos considerar nada de forma así, ¿no? Como totémica. O sea,
1: pero yo te voy a hacer una pregunta donde no hay mucha relatividad. Te voy a pedir una cifra, un número. Pongamos de 0 a 100, porcentaje, me refiero a porcentaje, ¿hay algo al margen de la vida de lo físico? Si te dijeran, sobrevivimos a la vida, sobrevivimos a la muerte, ¿hay algún tipo?

0: tipo de vida? ¿Tú qué piensas? Bueno, si tuvieras que decir un porcentaje, ¿qué cifra elegirías?
1: Uy, pues claro, yo entonces me tendría que situar en la creencia total.
0: Sí.
1: De que bueno, pongámonos en esa situación. Hay otra cosa después de esto, pues yo diría, si hay otra cosa, es un 100%.
0: Sí.
1: Si hay otra cosa, es un 100%.
0: Claro,
1: si
0: claro,
1: no hay otra cosa,
0: es
1: si
0: un
1: no
0: cero.
1: Hay otra cosa, es un cero.
0: Sí, sí,
1: pero
0: sí.
1: Yo...
0: No hay relatividad, o todo o nada.
1: O aquí, o todo o nada.
0: Sí.
1: Lo que pasa es que la pregunta es, y aquí viene la fuerza de la literatura que se puede permitir todo.
0: Claro.
1: Divagar, cualquier especulación y demás. Bueno, la literatura y la ciencia, ¿eh? Mm-hmm. Porque estamos en un momento en que, vamos a ver, estas cositas de la física cuántica, o sea, a lo mejor un novelista ni se atrevería a formularlas,
0: sí.
1: ¿No? O las partículas elementales de Heisenberg, que si no las ves, no existen.
0: Sí,
1: digamos que estamos ya en esos terrenos que a mí me fascinan y me encantan. Porque no somos capaces, o sea, somos cobardes. Somos cobardes porque le ponemos mucho freno a la imaginación, incluso a la hora de escribir. O sea, no soltamos el pelo porque pensamos, ¡ay, me pueden tachar de irracional, me pueden tachar de extravagante, me pueden tachar! No, estamos en unos momentos fronterizos que ya avisó de esto un escritor de ciencia ficción que a mí me gustaba, que me gusta, Stanislav Lem, que dijo, yo ya no voy a volver a escribir ciencia ficción porque ya estamos en la ciencia ficción.
0: Uh-huh.
1: Partiendo de esa base que ya estamos en la ciencia ficción pura y dura, porque la realidad, o sea, se está conformando de otra manera que ni nos imaginábamos, pues ya estamos en esa realidad de que todo es posible. Los mundos paralelos, la vida detrás de la muerte. Bueno, vamos a centrarnos en eso. Por ejemplo, en esta novela ni hay fantasmas,
0: claro,
1: ni hay nada de eso.
0: Pero plantea, por ejemplo...
1: Plantea un mínimo de conciencia,
0: claro,
1: que es lo que yo, de momento, soy capaz de abarcar.
0: Uh-huh.
1: ¿Eh? Un mínimo de conciencia. Este chico, un adolescente, muere, vamos a meternos en el spoiler total, muere, no sabe cómo, él no sabe nada. O sea, debe ser, la muerte debe ser una cosa que si después sobrevive algo, a ver, ¿cómo diseccionas eso, ¿no? Entonces él se encuentra ya en ese lugar. A mí literariamente, aparte de vitalmente, pero literariamente, es que me fascinaba.
0: Sí.
1: Porque si voy a hablar de lo desconocido, es decir, mi aventura, en lugar de hacer un viaje en esta novela al Ártico, a la Luna, vamos a poner a la Luna, en lugar de embarcarme a la Luna, un terreno todavía poco conocido, ¿no?
0: Sí.
1: Solo por unos cuantos astronautas. Me voy a embarcar a otro sitio, me interesa mucho más, que es ese sitio que hay al otro lado de la muerte. ¿Cómo es ese sitio? O sea, a mí me fascinaba poder imaginarlo a través de Hugo,
0: uh-huh,
1: que se pregunta, ¿esto qué es? ¿Dónde estoy? Porque imagínate, si eso ocurre, debe de ser un desconcierto, debe de ser una sensación tan sumamente extraña de esto que es,
0: sí,
1: que es este mini universo en un nanosegundo donde hay una intensidad de existencia, de mini existencia. Entonces él se pregunta por todas esas cosas,
0: claro,
1: de que yo qué seré, seré un flujo, algo que emana de mi oxígeno, nitrógeno, de todo lo que está formado el cuerpo humano. ¿Soy un reflejo de lo que he sido? ¿Soy un rastro de conciencia? Es decir, se habla de esas cosas. Él se plantea las preguntas que nos planteamos todos en el mundo material, en el mundo real, pero que ahí cobran otro valor.
0: Claro, pero fíjate, hay una cuestión que... todos nos hacemos preguntas, y mal de la gente que no lo haga, porque hacernos preguntas, sí, significa buscar, significa intentar encontrar un sentido a las cosas que vivimos, pero no deja de ser paradójico que

0: uno de los protagonistas de este libro, Hugo, pensamos, bueno, ¿conseguiré las respuestas a las preguntas que me hago una vez, aunque no lo pueda contar, una vez que fallezca, una vez que muera? Y sin embargo, Hugo no consigue esas respuestas, ni siquiera muerto.
1: No, porque él dice en algún momento, claro, cuando sale de ese estupor, bueno, no llega a salir del estupor, pero digamos que se va adaptando un poco a esa nueva existencia, dice, yo no tengo datos nuevos, aquí no ocurre nada. Esto es como el vacío, la nada. Sí. Dice, yo los datos que tengo son los datos que traigo. Lo se dice mejor en la novela, ¿eh?
0: Sí, mejor, claro.
1: Pero son los datos que tengo de antes. Y los datos que tiene de antes tampoco le permiten saber. O sea, es, en ese sentido, no es muy esperanzador. No es decir, esto es el cielo, el paraíso, yo voy a ver ángeles, yo voy a ver... No, o sea, es la incertidumbre. Resulta que Hugo sigue en el mundo de la incertidumbre, pero de otra manera.
0: Pero está en el más allá.
1: Quiere decir que las cosas no cambian, pienso yo ahora, que estoy hablando contigo,
0: sí,
1: me ocurre esto.
0: Ojalá, que, si tuviéramos que respuestas a estas cuestiones tan importantes...
1: Claro, que las cosas no cambian. Claro. Porque tú no cambias, porque eres quien eres, porque es una novela que se plantea también un asunto muy importante, que es el de la identidad, la alteridad. Es la identidad cambia, si ocurre eso, no, sigues siendo tú con todo lo que tenías, lo que pasa es que con otra visión en la que a lo mejor encuentras alguna explicación a ciertas cosas.
0: Una de las cosas precisamente que plantea, una de las preguntas, uno de los temas sobre los que se puede plantear una serie de preguntas a partir del libro, es la reencarnación.
1: Sí.
0: Y yo me planteo, y ahora que dices esto, la siguiente pregunta. ¿La reencarnación existe o no existe? Bueno, si existe, fantástico, pero ¿no es perder un poco la identidad? Porque somos otros. Pasamos a ser otro. Es como perder la identidad, ¿no?
1: Claro, es que yo creo que que está sobrevalorada la identidad.
0: Sí.
1: La identidad un poco. Bueno, la identidad existe. Yo soy
0: yo.
1: Lo decía Don Quijote, ¿no? Yo sé quién soy.
0: Sí.
1: Yo sé quién soy. Lo que pasa es que se va enriqueciendo, va cambiando. O sea, no estamos siempre en el mismo estado. Y sobre todo nuestra identidad también está construida de todo lo pasado, de todo un código genético, ¿no?, que tenemos, nuestro carácter está forjado. O sea, hablamos de la reencarnación, así, con una palabra muy gruesa para describir un concepto. Pero en realidad yo creo que lo que estamos sometidos los seres humanos son como a mini o imperceptibles reencarnaciones o que nos vienen dadas, ¿no? O sea, nosotros somos herederos de gente pasada. O sea, mi identidad no viene de la nada.
0: Claro, claro.
1: ¿Viene de qué tengo? Pues a lo mejor un miedo terrible a la soledad, porque mis antepasados, esos que vivían ahí entre los árboles y la tierra y no había ni fuego y estaban todo el día aterrados, ¿no?, de que se los comiera una bestia. Entonces, pues puede que yo tengo cosas que no comprendemos de nosotros mismos, que seguramente las hemos heredado. Y no solamente de nuestros padres o de nuestros abuelos, sino de toda una estirpe, ¿no?, anterior, y lo mismo depositamos. Y eso no se reencarnan en nosotros ciertas cosas, como los ojos azules o los ojos marrones y otras cosas.
0: Parece que se clavan en nuestra conciencia ciertas cosas.
1: Claro, lo que pasa es que, claro, cuando hablamos de reencarnación, pues nos imaginamos a los lamas y esos niños que tienen que reconocer tres objetos y tal, que a mí me parece fabuloso, ¿eh? O sea, son unas escenas muy bonitas.
0: Claro, evidentemente, claro. Tal,
1: pero te quiero decir que dentro de este concepto que a mí me maravilla, porque y me atrae muchísimo, porque desdramatiza nuestra realidad, pues hay muchos matices.
0: Pues es un éxito para

0: El programa es un logro, es fantástico tenerte aquí, tener a Clara Sánchez con este libro que se acaba de publicar, Lo inexplicable, que está en Planeta Clara. Ha sido un enorme placer estar aquí contigo, hablar sobre diferentes cosas, sobre la vida, sobre la muerte, sobre las preguntas que nos hacemos, sobre lo que se encuentra en este trabajo, en este libro profundamente reflexivo, en el sentido además de lo que planteas, pero sobre todo de los debates que abres para que la gente reflexione sobre ellos, que yo creo que es lo importante de un escritor, es decir una frase que sirva para que quien lo lea escriba páginas, aunque sea en su memoria, ¿no?
1: Bueno, qué bonito lo que has dicho. Muchas gracias y ha sido un placer.
0: Un placer mío. Gracias, hasta ahora.
1: Adiós.
2: Todos sabemos que los escorpiones son famosos por su veneno y que hay que tener cuidado porque hay muchas variedades y tamaños. Hasta el momento existen más de 2.000 especies de escorpiones en el mundo, aunque solo una pequeña parte supone un riesgo significativo para los seres humanos. Su tamaño es más bien pequeño, entre 6 y 7 centímetros de media, aunque algunos pueden alcanzar los 10 centímetros. También sabemos que prefieren vivir en zonas desérticas entre las rocas y las zanjas del suelo, aunque también es posible encontrar algunas especies en el bosque. Pero lo que no sabíamos es que tienen un arma secreta. Esa arma secreta es que tienen una composición metálica. Y es que un reciente estudio internacional liderado por el Museo Nacional de Historia Natural de Smithsonian en Estados Unidos ha descubierto que 18 especies de escorpiones tienen composición de metales en sus pinzas y en sus aguijones, si bien lo interesante no es el hecho del metal, que eso ya se conocía, sino cómo se distribuyen esos elementos metálicos a la hora de atacar a sus presas o a sus depredadores. Según los resultados, cada tipo de escorpión tiene un patrón específico de hierro, manganeso y zinc que determina su rigidez, su fuerza y su flexibilidad. Los escorpiones utilizan sus pinzas y sus aguijones para defenderse de los depredadores y someter a sus presas. Pero claro, entre las distintas especies, la dependencia de cada arma varía. Algunos escorpiones pican solo cuando la presa es difícil de someter, mientras que otros utilizan su aguijón de forma más agresiva. También hay especies que cuentan con pinzas desproporcionadamente grandes y poderosas, pero tienen aguijones relativamente pequeños, mientras que otros muestran lo contrario. Lo que sospechaban los investigadores del estudio es que estas diferencias en el comportamiento de los escorpiones podrían estar determinadas en la forma en la que los metales se distribuyen en cada arma, si están en el aguijón o están en las pinzas. ¿Y qué hicieron para averiguarlo? Bueno, pues utilizaron microscopía electrónica de alta resolución y análisis de rayos X. Lo que descubrieron fue que los metales se localizaban en la punta del aguijón y a lo largo del filo de las pinzas en protuberancias dentadas llamadas dentículos. Por ejemplo, el hierro fue localizado en los escorpiones que usaban más el aguijón como arma, cuyas pinzas son menos fuertes y más largas. Esto sorprendió a los investigadores porque pensaban que iba a estar más concentrado en los escorpiones que usan sus pinzas como arma poderosa, los que tienen las pinzas más grandotas y usan menos el aguijón, pero resultó ser el contrario. Por ejemplo, en el caso del zinc, este va asociado también a los escorpiones que usan el aguijón de la cola como arma. La explicación es que el zinc proporciona mayor dureza al aguijón. Y el manganeso, pues también se lleva con más concentración en los escorpiones que usaban el aguijón porque le da rigidez para evitar que, al flexionarse, se pueda romper. En cuanto a los escorpiones que usan sus pinzas como arma, descubrieron que el zinc y el hierro suelen combinarse en el filo o zonas de agarre de las pinzas para ayudarles a soportar la tensión de sujetar a las presas que forcejean y así inmovilizarlas y aplastarlas. Vamos, que los escorpiones son pequeñitos

0: Big Bang Mado. La vida está compuesta de lo que se ha hecho y aquello que uno no se ha atrevido a hacer, que a última hora se ha hecho para atrás, se ha cagado un poquito, no se ha atrevido, ha pensado que podía ser perjudicial. Bueno, pues ese arrepentimiento cambia con la edad y sobre eso hablamos esta noche con Mado Martínez en Big Bang Mado. Mado, muy buenas, ¿qué tal? ¿Cómo estás?
1: Arrepentíos, ha llegado el momento. Oye, ¿alguno de vosotros se arrepiente de algo? ¿Algún arrepentimiento confesable?
2: No, porque ahora mismo ya, después de pasado el tiempo, es como que dices, mira, lo que en un momento dado a lo mejor no lo veía tan bien, de eso también he sacado yo algo positivo, o sea que para adelante. Hay que seguir exactamente.
0: Para adelante, que se está poniendo de moda la expresión.
2: Lo que no sé es si tiene algún tipo de conexión, que lo estaba pensando ahora mismo, el arrepentimiento y el miedo.
1: El arrepentimiento y el miedo. ¿Te refieres
0: a cagarse?
1: A miedo. Pero miedo de no haber hecho algo por omisión, ¿no?
2: Claro.
0: Claro, te arrepientes porque de no te has atrevido, hecho. Evidentemente. A todo claro. El mundo le ha pasado. Aquí no claro, le ha pasado.
1: Sí. ¿Tú te has atrevido? Aquí no le ha pasado.
0: Claro, tú te has atrevido a todo lo que has deseado y querido. Yo no conozco a nadie. O sea, nadie ha hecho claro. Todo lo que pensaba y todo lo que quería y todo lo que deseaba. Uh-huh. Nadie, pero nadie. Y uh-huh. Si alguien lo ha hecho... No se está mintiendo.
2: Pero eso también cambia. A lo mejor lo que deseabas o pensabas cuando eras más joven, igual ahora mismo eso no lo tienes como una cosa que te hubiese gustado cumplir.
0: Bueno.
1: Uh-huh. Oye, que esta conversación es interesante. Estas reflexiones que estáis haciendo. Sí, además tiene que ver con lo que vamos a hablar esta
0: claro,
1: noche.
0: Claro.
1: Me gustaría que la gente que esté conectada en Twitter, que nos comente por qué.
0: Mira, porque yo una de las cosas que me arrepiento es no hablar inglés como tú.
1: Bueno, ese es un arrepentimiento por omisión, pero claro. Se puede arreglar. Pero ese siempre estás a tiempo de arreglarlo, porque puedes aprender inglés en cualquier momento. O sea, tú en cualquier momento puedes
0: aprender inglés. Sí, en ello estoy, más o menos me defiendo, pero hablarlo y pronunciarlo, fatal.
2: Pero, por ejemplo, imagínate un amor, alguien que a lo mejor has tenido ahí y no te has atrevido a decir y has perdido la pista de esa persona y lo tienes ahí con el come.
0: No, yo en amor he conseguido a todas aquellas personas que quería y deseaba.
2: ¡Hola!
1: ¡Mira! ¡Mira qué sobra!
0: ¡Hombre, claro! Eso no quiere decir que sea bueno lo que he querido y deseado, Digo que
1: también pasa.
0: Claro. Pero,
2: que los objetivos los has cumplido.
0: Sobre todo tengo.
1: Aunque luego haya salido rana. Vale. Bueno, pues ha salido un estudio muy interesante. Vamos a hablar del arrepentimiento porque parece que el arrepentimiento cambia de edad y tiene muchas, muchas aristas bastante interesantes. Y es que pues este equipo de científicos han analizado cómo viven sus arrepentimientos las personas adultas de entre 21 y 89 años, y la conclusión tiene bastante miga, porque las personas mayores tienen menos arrepentimientos importantes que los jóvenes, pero suelen experimentarlos además también con menos rabia, menos frustración y más distancia, y muchas más cosas que ha descubierto este estudio. ¿Pero qué es realmente el arrepentimiento desde la psicología? Porque si nos metemos en antropología no acabamos, ¿no?
2: Ya.
1: Pero en psicología el arrepentimiento es pues cuando tú has hecho algo, ya sea una acción o una omisión, no has hecho algo, ¿no? Pero que te lleva a desarrollar una habilidad muy sofisticada del Homo sapiens, y es imaginar una vida alternativa. Y es decir, si hubiera hecho lo otro, o si no lo hubiera hecho, ¿no? Empezar ahí a decir, bueno, si hubiera hecho esto, lo otro, a especular. Uh-huh. Total, que hay que viajar en el tiempo un poquito para arrepentirse, porque hay que volver mentalmente al pasado, cambiar una pieza del tablero y construir una historia paralela. Pues si hubiera elegido aquello, a lo mejor hoy estaría mejor. Por eso el arrepentimiento es tan potente, porque no se limita a recordar, es que tú estás reescribiendo, estás ahí hurgando, abriendo universos posibles. Es una emoción muy dolorosa, ¿eh? Puede ser realmente muy dolorosa, y de hecho, pues gran parte de muchos momentos depresivos tienen que ver con mirar a veces al pasado.
2: Pero fíjate, ¿no? Has dicho una cosa importante, y es que eso mismo se puede utilizar para resolver ese recuerdo doloroso. Eso mismo que estás diciendo,

0: Si tú coges ese recuerdo que lo tienes ahí con el rumia rumia y que te evoca ese momento, pongamos que sea de dolor, sea lo que sea, si lo coges y le das como otra visión en el que cambia de otra manera o termina de otra manera, resulta que cambia y ya no te hace tanto daño.
1: Normalmente, si es por acción, es mucho más fácil cambiarlo porque siempre lo conviertes en algo que tiene que ver con el aprendizaje, anticipar consecuencias, tomar mejores decisiones en el futuro. El otro es un poquito más complicado, pero sí puedes. Además, es una emoción adaptativa al final. Todas las emociones son adaptativas. Es decir, si es adaptativa, te va a permitir aprender. Si es desadaptativa y te quedas atascado en lo que no hice, ¿no? Eso al final es como una ventanilla del infierno, vuelvo este mañana, vuelvo este mañana. O sea, si te quedas ahí es totalmente desadaptativo, no te ayuda a sobrevivir porque es tóxico, te quedas en el bucle, pero si
0: Correcto.
1: es adaptativo, sí que dices, bueno, yo la próxima vez tal, yo he aprendido esto, me arrepiento de esto, pero ya no, nunca más lo voy a volver a hacer. Bueno, hay arrepentimientos recientes y antiguos también en este estudio, y es que obviamente, pues algo que ha pasado hace poco está más vivo que algo que ha pasado hace 30 años. Entonces, pues tú lo vives de forma mucho más intensa, ¿no? Pero también hay arrepentimientos antiguos que van como cambiando de textura y se cambia la rabia por la melancolía. O sea, ganan melancolía. Se vuelven más melancólicos ciertos recuerdos, pero ya no los vives con tanta rabia. Dejan de estar asociados además a esa urgencia de corregir y se integran en una historia de vida más amplia, que siguen siendo dolorosos, pero de otra manera. Y aquí es una idea también muy bonita porque el tiempo al final no borra, pero la herida sí que cicatriza y la coges un poquito como mapa, la integras en tu mapa de vida, de tu biografía, y tiene muchas implicaciones, de hecho enormes, yo creo, porque esta sabiduría emocional de la edad. Al final consiste en haber dejado de pelear con ciertos fantasmas y en que pues la mente también baja un poquito de volumen, ¿no? Hay dos grandes tipos de arrepentimiento. Ya los habéis puesto los dos ahí, los habéis intuido. Uno que es el de acción, cosas que tú te arrepientes de haber hecho, y el de omisión, que es el que te arrepientes de cosas que no has hecho. Vosotros dos, ¿cuál decís que es peor?
2: Yo como no me arrepiento de nada.
0: Pues a lo mejor el de omisión, fíjate, yo creo que es peor porque se queda ahí pendiente, porque el otro, si te lo trabajas, aunque lo hayas hecho y luego te arrepientes, pero puedes sacar ahí algo en concreto, pero el de omisión le dejas ahí como algo que no se ha resuelto.
1: Pues mira, de hecho, los de acción tienen que ver con eso, con aceptar un empleo equivocado, casarte con la persona inadecuada, decir una frase cruel, invertir
2: Bueno,
1: dinero en una mala
2: eso
1: decisión.
2: no es un arrepentimiento, eso es una normalidad. Eso ocurre siempre.
1: Y una putada, sobre todo casarte con la persona inadecuada.
2: Eso es lo habitual. Estamos hablando de cosas poco habituales. ¿Quién se ha casado con la persona adecuada? Me
1: Claro, acción.
2: refiero entre todas sus bodas, de todas sus
0: Pues
2: relaciones, ¿eh?
0: hay gente que dice
2: A veces tienes que probar para encontrar a la persona adecuada. Y yo me he limitado a probar todos los errores para conseguir la persona
0: Bueno,
2: adecuada
0: pues ahí está
2: después.
0: el tema. Hay gente que dice que todas las parejas que te llegan es porque te tienen que llegar. Así que ya
2: Evidentemente,
0: está.
2: claro.
0: Tanto las que te casas
1: Bueno,
0: como las que no te casas.
1: el error es una fórmula de aprendizaje bastante efectivo, tengo que decir. El fracaso, el error, son fórmulas de aprendizaje muy efectivas. Yo siempre se lo digo a mis estudiantes, cada vez que se sienten frustrados y tal, digo, mira, pues esto sirve para hacer las cosas mejor, para aprender, para evolucionar. La cuestión es que los que no hacemos las cosas que nos arrepentimos de no haber hecho, porque los otros duelen mucho al principio, ¿no? Joder, me voy a divorciar, ¿no? Es como al principio dices, ah, qué mala decisión he tomado, y al principio duele mucho, ¿vale? Pero tienes más posibilidades de explicarlo, de repararlo, de pedir perdón, cambiar el rumbo, estudiar lo que no estudiaste, yo qué sé. Y sobre todo a ciertas edades, ¿no? Pero los de omisión son mucho más escurridizos, porque eso que nace de lo que no hicimos, ¿no? No llamar aquella vez, no estudiar, no viajar, no declarar un amor, no reconciliarnos a tiempo, no atrevernos. O sea, lo que no hicimos. Según el estudio, tiende a durar mucho más, porque lo que tú no has hecho es una pregunta infinita. ¿qué habría pasado si? Y esa pregunta es como una máquina de fabricar mundos alternativos que, de hecho, no tiene límites. O sea, eso puede no acabar nunca. Es un continente entero. ¿De qué hubiera pasado si tú te puedes pasar media vida imaginando qué habría pasado si hubieras estudiado eso, o si hubieras hecho lo otro, o por qué no te mudaste? Yo qué sé, a mí me ofrecieron hace muchos años, 24 años así, me ofrecieron ir a trabajar a Estados Unidos, a Nebraska, ¿no? No fui. En ese momento me acojoné. Entonces es como, buah, ¿qué habría sido de mi vida si me hubiera dicho que sí, por ejemplo, ¿no? Bueno, pues estos son más envejecen peor, digamos, porque las oportunidades ahí perdidas duelen más que los errores que cometemos. Pero los errores pueden convertirse en aprendizaje, como decíamos. Y luego está el sentimiento de irreversibilidad, que este con el tiempo, conforme nos hacemos mayores, es mucho más grave, porque esto es otro hallazgo de este estudio. Y tiene sentido, porque es que a medida que envejecemos, muchas posibilidades pues ya no son reversibles. Por ejemplo, no lo declaré mi amor, joder, pues si ya está muerta.
2: Joder, ya ha pasado,
1: ya está.
0: Y además, Mado, ¿cuánta gente en esos últimos momentos está todo el rato dándole vueltas? Que haces ese resumen, ¿no?, de tu vida. Fíjate, si hubiese, madre mía, eso es terrible. Estando cuando eres mayor y tienes tanto tiempo para pensar, ¡puf!, te llega ahí de todo.
1: De hecho, el estudio dice que las personas mayores de lo que más arrepienten es de lo que no han hecho. Y estos son los más frecuentes, los de omisión. Claro. Y los que más pesan por el sentido de irreversibilidad, porque pues eso, pues si ya no tienes... Ya hay cosas que sabes que no vas a hacer. Ya no estás a tiempo de hacerlas. Son cosas que dices, no lo hice y ya no hay vuelta.
0: Bruno está dudando si sacarse el carnet de piloto o el de conducir.
2: Pues,
1: Bruno, ¿tú no tienes el carnet de conducir?
2: Hombre, por Dios, claro que no. ¿Para qué? Si me llevan a todos los sitios.
0: ¡Por Dios!
2: Es broma.
1: Eso es muy madrileño, que lo de no tener
2: carnet. No tengo carnet de conducir, que no lo tengo, pero soy capaz de pilotar un Apolo 11.
0: ¿Ves? ¿Te das cuenta?
1: En su cabeza
0: lo pilota todo.
2: Pero ¿para qué quiere un carnet de conducir? Si levantas la mano y tienes un taxi.
0: Si tiene, es como, él es como...
1: Eso es muy madrileño.
0: Él es como Cela, ¿te acuerdas cuando iba con la chofer y el super bólido? Sí, sí, sí. Pues eso.
2: Pues no, mira, ¿sabes por qué no tengo que conducir? Llevo en una de las ciudades más grandes del mundo, que es Madrid, y llevo 30 años y me he movido todos los días, a todas horas, a todos los sitios, de la ciudad, de la comunidad, y jamás me ha hecho falta. ¿Y para qué? ¿Para qué lo quiero?
0: Y lo bonito que es andar. A mí me encanta.
1: Paseando a Mrs. Daisy.
2: Exacto. Ir en metro y ver a la gente. Ver a la gente de todos los sitios, de todos los orígenes. Eso sí es bonito, y no meterse en cuatro paredes.
0: Hombre, por Dios.
2: Bueno, Mado.
0: Cuatro paredes, no.
2: Mado,
0: cuatro latas.
2: Las noticias que tenemos que estar tratando de todo lo que está ocurriendo en España y en el mundo. Y sobre todo en un sitio, en Washington.
0: Encantados de tenerte.
2: En la Casa Blanca. Una vez más. Sábado noche.
3: Son las 3 de la madrugada, las 2 en Canarias.
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3: Buenas noches. La Casa Blanca ha sido puesta bajo cierre de seguridad después de que una serie de disparos fueran escuchados en las inmediaciones. Corresponsal en Estados Unidos, Agustín Alcalá.
5: Dos personas han resultado heridas de gravedad esta tarde a las afueras de la Casa Blanca en un intercambio de disparos entre un individuo y los agentes del servicio secreto que custodiaban la residencia oficial del presidente de Estados Unidos, Donald Trump. Este es el momento en el que una reportera de la cadena de televisión NBC, que preparaba su crónica para el informativo de la tarde, ha escuchado los disparos. El servicio secreto inmediatamente ha ordenado a los periodistas que se encontraban en el exterior que entraran en el edificio, y agentes armados han comenzado a recorrer los jardines y el perímetro de la Casa Blanca. Según las primeras informaciones, uno de los heridos es el autor de los disparos y la segunda persona es un transeúnte que pasaba por la zona.
3: Y además, hace unos momentos acabamos de conocer que el autor de los disparos ha fallecido en el hospital tras ser abatido por los agentes de seguridad estadounidenses. En otro orden de cosas, Donald Trump, quien en el momento de los disparos se encontraba en la residencia residencia presidencial, insiste en que el acuerdo con Irán está cada vez más cerca y asegura que las conversaciones avanzan para cerrar un pacto que podría hacerse público en cuestión de días. Un acuerdo que pasa, entre otras cuestiones, por la reapertura del estratégico estrecho de Hormuz. El secretario de Estado norteamericano, Marco Rubio, confirma avances en las negociaciones, aunque advierte de que Teherán debe permitir de nuevo el tránsito marítimo y entregar todo su uranio enriquecido. Desde Teherán enfrían las expectativas de Washington y dejan claro que el estrecho de Hormuz seguirá bajo su supervisión. Además, niegan que exista cualquier negociación sobre su programa nuclear. Ya en casa, hoy hemos conocido más detalles sobre la imputación al expresidente del gobierno José Luis Rodríguez Zapatero tras ser investigado por supuestas irregularidades relacionadas con el rescate gubernamental de la aerolínea Plus Ultra. Estas nuevas informaciones apuntan a que Zapatero habría cancelado una hipoteca de 500.000 euros desde una cuenta compartida con su esposa, en la que, según la UDEF, se habrían recibido fondos vinculados a la presunta trama investigada. Además, la UDEF sospecha que la secretaria de Zapatero recibía órdenes sobre cómo tenía que emitir la documentación para los cobros del expresidente Miguel Rodríguez.
6: La UDEF concluye en su informe que Zapatero lideró una trama criminal dedicada al tráfico de influencias, elegía a los clientes y daba las instrucciones. Los investigadores insisten en que Zapatero cobró una comisión por el rescate a Plus Ultra, pero también dicen que cobró por mediar en la venta de petróleo venezolano a empresas chinas. Lo más revelador del informe quizás sean los correos que la secretaria de Zapatero, María Gertrudis, le envió a Julio Martínez, propietario de Análisis Relevante. Aunque esta empresa supuestamente gestionaba las consultorías de Zapatero, los investigadores sospechan que en realidad era solo una tapadera para camuflar y justificar el ingreso de comisiones. La secretaria de Zapatero le preguntaba al dueño de esta sociedad, Análisis Relevante, cómo justificar los pagos a Zapatero, cuántas facturas debía hacer y qué conceptos debía poner. Este mismo lunes se conocerá ya el sumario del caso, que recoge todo el proceso de investigación.
3: Mientras tanto, la oposición continúa con sus críticas al expresidente Zapatero. El líder del Partido Popular, Alberto Núñez Feijóo, ha relacionado el caso con el gobierno de Pedro Sánchez.
7: Zapatero no era un jubilado haciendo negocios por su cuenta. Si hacía negocios, era porque tenía detrás al poder, al Consejo de Ministros y a la presidencia del gobierno de España. Y ahí está la explicación. Hay que estar muy podrido moralmente o muy pringado o las dos cosas para leer los 80 folios del auto de imputación por corrupción de Zapatero y salir a darle apoyo.
3: Más contundente ha sido el discurso de Vox desde la Marcha por la Dignidad, convocada por Sociedad Civil Española para exigir la dimisión de Pedro Sánchez. Santiago Abascal ha solicitado el ingreso de Zapatero en prisión provisional.
8: Y por eso hoy mismo hemos solicitado en la Audiencia Nacional que Zapatero entre en prisión provisional y también la declaración como testigos tanto de Pedro Sánchez como de todos los miembros del Consejo de Ministros que participaron de la decisión del rescate de Plus Ultra.
3: Y el último de la fila ha protagonizado un emotivo y multitudinario concierto en Madrid dentro de su gira de regreso tras más de 30 años de ausencia en los escenarios. El regreso, iniciado en abril, confirma el enorme poder de convocatoria del dúo y mantiene abierta la incógnita sobre la continuidad futura de la gira. Es todo, volvemos con más noticias a las 4, las 3 en Canarias.
4: 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La Red Alimenta de Toledo ha recibido exequo el premio Luz Verde Aire. Este movimiento de voluntarios recoge y redistribuye el excedente alimentario. Con ello, no solo ayuda a las personas que necesitan esa comida, sino que evita la gravísima contaminación que producen esos alimentos al descomponerse.
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1: Continuamos en La Rosa de los Vientos, una hora de programa en la cual vamos a tener La Edad de la Mentira, en donde vamos a hablar de el arqueólogo que tenía infiltrado Hitler en España. Vamos a hablar también, vamos a tener en unos instantes a Teresa Ximénez, investigadora que nos va a hablar, es una investigadora que nos de la Universidad de Alicante, que nos va a hablar de un descubrimiento fantástico que se produjo en un yacimiento relacionado con los ávaros, con la cultura de los ávaros. Y vamos a tener, si no me crees, compruébalo, pero también la resolución del concurso de esta noche, una resolución en la cual el ganador es, lo vais a saber ahora.
2: Sí, sí, estar muy pendientes porque os doy las gracias, habéis participado en las diferentes versiones, en Facebook un poquito menos en esta ocasión. Pero bueno, la verdad es que preguntábamos si es cierto que Mussolini utilizó la Torre de Pisa como cuartel general durante la Segunda Guerra Mundial, y lo que me gusta es que nuestros oyentes se ponen a investigar y se ponen a buscar. Y bueno, pues ellos van sacando sus propias conclusiones y alguno va poniendo alguna información más y otros alguna información menos. El asunto es que la solución es que es mentira. Quienes usaron la torre fueron los nazis, y no como cuartel general, sino como torre de vigilancia. Lo que sí hizo Mussolini es verter cemento en los cimientos de la torre, y lo curioso es que eso empeoró su inclinación. Y bueno, la verdad es que donde tenía el cuartel general Mussolini fue en Roma. Y otra curiosidad es que durante el avance aliado estuvo a punto de ser demolida la Torre de Pisa por el ejército estadounidense, pero se salvó gracias a un sargento que quedó conmovido por su belleza arquitectónica. Y ahora vamos a decir por fin quién es el ganador o la ganadora de esta noche. El ganador ha sido Pedro Pablo Lora, que ha participado en Instagram. Y bueno, él ha ganado La mirada del mal, la historia de Reni Riefenstahl, de Reyes Monforte, firmado por ella misma. Así que enhorabuena, querido. Y nada, te pedimos que por favor nos envíes a rosa.vientos@ondacero.es tu dirección y te haremos llegar pues esta novela tan estupenda para que la disfrutes muchísimo.
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1: En nuestro país, mucho antes de que nuestro país fuera nuestro país, era la península ibérica, se convirtió en destino de numerosos pueblos y de numerosos orígenes, algunos de ellos vinculados al descubrimiento del que vamos a hablar a continuación. 46 tumbas, 87 individuos, cerca del río Segura, cerca de Alicante. Vamos a hablar con una investigadora, con una arqueóloga del Museo Arqueológico de Alicante, que nos va a hablar sobre este hallazgo que tiene mucho que ver con una serie de, con un pueblo, con una serie de individuos que pertenecían a un pueblo que se conoce como los Ávaros. Nuestra invitada es Teresa Ximénez de Embún. Teresa, muy buenas, ¿qué tal? ¿Cómo estás?
3: Hola, muy buenas tardes, ¿qué tal estáis?
2: Hola.
1: Bueno, estoy hablando de un pueblo, el pueblo de los Ávaros. Vamos a contar después quiénes son los Ávaros. En primer lugar, vamos a contar ese descubrimiento, de ese hallazgo, de esa necrópolis con numerosos individuos que inicia y que da origen a toda la investigación, a todo lo que vamos a contar a continuación. ¿Qué es lo que se descubrió? ¿Qué es lo que se averiguó? Porque estamos hablando de 46 tumbas y casi un centenar de individuos en su interior.
3: Sí, bueno, es la necrópolis del Cabezo del Molino, que está en la zona de Rojales, muy cerquita de Guardamar, prácticamente a las orillas, digamos, de la desembocadura del río Segura. Allí, a partir del año 2018, empezamos un proyecto de investigación desde el MARC y, bueno, fueron apareciendo una serie de tumbas que al principio, bueno, pensábamos que eran de época visigoda por el tipo de rito funerario, etcétera, pero poquito a poquito hemos ido profundizando y con todos los análisis que hemos hecho y ahora ya sabemos que es una necrópolis diferente, pequeñita, porque aunque sean 46 tumbas es un número pequeñito, es de enterramiento múltiple, por eso hay 78 individuos en total. Y bueno, ahora sí que sabemos que es un poquito más antigua, que es de lo que sería la época de ocupación bizantina de la península ibérica.
1: Por lo tanto, ¿de qué época, de qué antigüedad estaríamos hablando, más o menos, esto que se ha averiguado? ¿Y quiénes son los ávaros? Porque luego vamos a hablar de ellos, pero es un pueblo, igual que tiene que ver con los hunos, hemos oído y los hemos mencionado en alguna ocasión, pero estaría bien que la gente y que los oyentes supieran quiénes eran estos personajes.
3: Claro, nosotros en la necrópolis estamos, digamos, en cronologías entre mediados del siglo V y inicios del siglo VII después de Cristo.

más o menos entre el 450 y el año 625 aproximadamente, ¿no? Digamos en esas horquillas generales. Las poblaciones que hay aquí en ese momento en la península ibérica son, por supuesto, las poblaciones locales,

0: aparecen en ese momento en Europa marcando el ritmo con este tipo de ancestrías son las culturas ávaros, que de alguna manera son las que sustituyen a estas poblaciones hunas en Centro Europa, invaden, se asientan por la zona de Austria y principalmente por la zona de Hungría. Y lo que nosotros no sabíamos es que podían haber llegado hasta la Península Ibérica. De hecho, no existe ninguna noticia histórica que nos hablara de su presencia aquí en la Península Ibérica.
1: Pero fíjate que por un lado, es una maravilla que en estas necrópolis no se quemaran los cuerpos de los restos de las personas que iban falleciendo, porque gracias a eso vosotros podéis sacar tantísima información, como en el caso que nos estás diciendo, que no se tenía noticia de que estos jinetes descendientes de los hunos, los que son los ávaros, pudiesen haber traspasado los Pirineos, y gracias a estos restos y a la técnica y a todos los especialistas multidisciplinares que trabajáis, habéis llegado a esta deducción. Pero ¿qué hipótesis es la que se baraja de por qué pudieron llegar a estar estas personas y que estén enterradas ahí?
0: Claro, vamos a ver, el tema de la inhumación es fundamental, porque es verdad que la gente que se incinera o las cremaciones que se producían con anterioridad, pues hay mucha información que se ha perdido, porque ahora podemos analizarlos desde la antropología, desde la genética, desde la química, y eso nos ha permitido caracterizar a una población que hubiera sido imposible de otra manera. Es verdad que esa inhumación viene relacionada con el cristianismo. Entonces, esas primeras comunidades cristianas, y entonces nos ha dado la oportunidad de estudiarlas. ¿Por qué hay población ávara o estamos trabajando con la hipótesis de que haya población ávara en la zona de Alicante? Porque en esta época en concreto, se supone que a partir del año 550-52, se produce la ocupación bizantina de la península ibérica, que es un episodio muy poco conocido y que afecta solamente al sudeste peninsular. Justiniano, en lo que sería la parte del Mediterráneo Oriental, en el Imperio Bizantino, hace lo que él llama la Renovatio Imperii, saca todas sus tropas y dice, vamos a hacer del imperio lo que fue, y empieza a conquistar. Conquista Italia, conquista el norte de África y termina asaltando una península. Pero en la península hay muy poca información de su expansión porque se produce un episodio muy tremendo que fue la peste justiniana. Entonces eso hace que se retroceda mucho y de alguna manera no se sabe qué ocupación tuvo realmente los bizantinos aquí. Pero sí sabemos que toda la zona del sureste peninsular, Cartagena parece que fue la base militar más importante, nosotros que estamos muy cerca de esa zona, Málaga está también dentro de estos límites y seguramente llegó hasta el Algarve portugués. Y era la provincia de Hispania, que era la provincia bizantina. ¿Qué pasa? Que posiblemente con los militares bizantinos que llegaron a la península pudieron venir tropas auxiliares o mercenarios que tenían este origen ávaro. Teniendo en cuenta que los ávaros y los bizantinos se llevaban regular también, pues lógicamente no estaban. Pero bueno, sabéis que siempre, bueno, en los ejércitos hay mucha población muy mezclada, porque hay en un ejército profesional, pues al final va un poco todo el mundo.
1: ¿Y qué relación pudiera llegar a tener estos bizantinos? Porque tú has dicho que estaban reconquistando, pero también hay alguna sugerencia u otra hipótesis como que algún rey visigodo que también les pudiera haber llamado para pedir ayuda o algo así.
0: Claro, los visigodos que tienen un tipo de monarquía electiva que les genera conflictos constantemente, en este caso fue entre Atanagildo y Ágila I. Entonces, cuando Ágila se quiere defender para, heredar el trono en Toledo, Atanagildo, que es un personaje que desconocemos un poco, es el que llama a las tropas bizantinas para que le ayuden en la batalla, que es un poco lo que pasará unos años después cuando llaman también a Tarik desde el norte de África. Entonces, al final, ¿qué pasa? Que esas tropas, ya que están en expansión, dicen, pues ya que estamos, pues nos quedamos. Y es cuando se crea esa marca hispana que le da el pie, o sea, el pie es verdad que se lo da a la población visigoda que había, que el propio conflicto visigodo es el que le da pie a entrada a los bizantinos.
2: ¿Qué tipo de características, porque son muy importantes en vuestra investigación, características tenían las personas que habían sido enterradas en este lugar y que os ofrecieron varias pistas, esas características, sobre por dónde continuar la investigación?
0: Claro, nosotras al caracterizar la población antropológicamente, la doctora Susana Gómez González, que es la antropóloga del equipo, que ella lo que enseguida vio es que en lo que era la población masculina que estaba enterrada en el cabezo del molino,

0: había como dos tipos muy diferentes. O sea, teníamos unos individuos muy grandes, que medían prácticamente un 80, o sea, llamaban mucho la atención, tenían unas musculaturas tremendas, que efectivamente hoy en día no la tienes, pero los marcadores musculoesqueléticos que se han quedado en tus huesos indicaban que eran fuertes, fornidos, o sea, una gente muy potente. Y al mismo tiempo aparecía una población también masculina, aparte de las mujeres o los niños, que eran muy chiquititos, medían unos 60, eran muy gráciles, o sea, prácticamente no tenían marcadores musculoesqueléticos de ese tipo, y todo eso nos iba diciendo que esa gente era diferente, pero no sabíamos por qué todavía. La genética nos han dicho que tenían ancestría esteparia y eso nos puso también en pista, y a partir de ahí vimos una serie de características físicas relacionadas con actividad de tiro, y sobre todo uno que fue el más famoso, que es el que tenía la clavícula rota. Entonces, este tipo caída, caída de caballo, caída de jinete, entonces la suma de indicios es la que nos proporciona la información de decir, bueno, estos son esteparios, son jinetes, son los famosos rider ávaros que aparecen en Austria o en la zona de Hungría.
1: ¿Existía algún tipo de ritual o forma de enterrar en esa necrópolis, en esa Hispania de Justiniano?
0: En el caso, es una ritualidad cristiana, es un cristianismo bastante, es muy primitivo. Ellos se entierran en fosas, digamos, en una fosa ovalada, normal, tienen un sellado de lajas y luego una cubrición superior. Muchas veces la gente se piensa que las lajas, que son las piedras que se colocan para tapar al difunto, son como el final de la tumba, y no, luego tenían una cubrición superior, una cubrición que era lo que se veía desde fuera, y por eso nunca se superponen y se podrían hacer rituales en torno a ellos. Esas cubiertas normalmente eran o de adobes o de un tipo de argamasa blanquecina que se llama signino, y en algunos casos se han encontrado incluso restos de pintura roja. Seguramente pondrían nombres, pondrían algún anagrama, pondrían algún elemento, pero no lo conservamos como para saber exactamente lo que ponían. Y la ritualidad, como sabemos que eran cristianos, ellos la cabeza la ponen al oeste y los pies al este, porque tienen que levantarse en la segunda llegada de Cristo y siempre tienen que mirar hacia oriente. Esa era la ritualidad general. Y curiosamente, los ávaros también tienen exactamente el mismo rito funerario, al menos en nuestro yacimiento.
2: Una de las cosas que descubrís en ese tipo de, en ese yacimiento, en ese enterramiento, en esos son dos tipos de personas enterradas, por un lado los jinetes, por otro esos seres fornidos, altísimos, de 1,80, espectaculares. Tanto es así que vosotros les habéis puesto un nombre a cada uno de ellos, son superhéroes, y le habéis puesto el nombre de superhéroes, porque realmente eso es lo que parecen, ¿no?
0: Claro, vamos a ver, nosotros allí, lógicamente, cuando estás trabajando, también pues tenemos muchos estudiantes, gente que está en formación, y bueno, es verdad que impactan tanto, que yo muchas veces cuento como anécdota que ellos mismos dicen, madre mía, se parece a Thor, porque claro, sí. Ellos lo asocian a personajes grandes, gigantescos. Entonces tenemos de todo, tenemos a Thor, tenemos a Aquaman, tenemos cada uno con sus características. Y al famoso Rider, que nos dio la pista de que era un jinete, le llamaron Marc Márquez, porque Marc Márquez había roto la clavícula, ¿no?, en esa caída famosa de la moto, que decía Susana, o iba en moto o a caballo. Digo, pues yo creo que iba a caballo, sí. Porque a moto seguro que no iba.
1: De todas formas, fíjate que muy fornidos, con mucha experiencia en la guerra, pero al final la pestis esta justiniana, no sé qué tipo de características fue lo que asoló, qué causas les provocaba, y sobre todo cuánta mortandad hubo, porque había como fosas comunes.
0: Sí, vamos a ver, el tema dramático de la necrópolis, porque la parte, digamos, de los distintos tipos de población es muy interesante, pero el drama real y lo que nosotras hemos hecho mucho hincapié fue en la parte de la Yersinia pestis, que es la bacteria que llegó con Justiniano y con sus tropas militares. Ellos venían con una enfermedad que asoló el Mediterráneo de una manera terrorífica, que tampoco se sabía el impacto que había tenido en la península, porque hay muy poca noticia, porque afectó principalmente a lo que era la provincia hispana, la provincia de Justiniano. Ahora sabemos, por ejemplo, que se llevó por delante principalmente la mayor mortandad fue de carácter infantil. Entonces, Bueno, nosotros también contamos muchas veces que hemos vivido una pandemia, lo duro, lo difícil, lo asustado que estás por no saber cómo se transmite o lo que pasa, y que se está muriendo gente, pero en el caso, por ejemplo, del coronavirus, siempre fue gente mayor que tenía una transición natural, pero si se mueren todos los niños de golpe, eso es un drama social muy fuerte. Entonces, ese drama tan bestia se percibe claramente en la necrópolis en la forma de enterramiento, porque los individuos se entierran adultos e infantiles, están abrazados, y en el caso de las niñas, en concreto, se hace una ritualidad especial poniéndoles un ajuar, que en teoría estaba prohibido por la ritualidad cristiana, pero las visten de novias para que se puedan casar en el más allá, por la importancia de que no pudieran llegar a ese estatus social en vida. Impresiona mucho ver esas niñas pequeñitas de 6, 7, 8 años totalmente enjolladas, porque, bueno, pues sabes que sufrieron mucho en ese momento, ¿no? Y cómo se esfuerzan por cuidarlas y por ponerlas, ¿no? Eso nos impresionó mucho.
2: Tiene que ser una imagen espectacular esos cuerpos, verlos y saber y todo eso que pasó, y nos vuelve a demostrar lo que siempre se ha dicho y porque siempre se ha descubierto así en enterramientos. Estos son de hace 1500 años, pero da igual en la fecha en la que sea, en cadáveres que se han descubierto de hace 1000, 2000, 10.000, 20.000 años, la solidaridad y la ayuda de unos a otros, en este caso también se muestra el interpretar, incluso en este caso, que había algo y que había que preservar para lo que fuera en el más allá el cuerpo o el alma de esa persona.
0: Sí, yo creo que eso es una de las cosas que más nos llamó la atención. Había un caso muy concreto, hay muchas niñas pequeñitas con estos ajuares, pero una de las que más nos impresionó fue una chica, porque ellos se entierran en decúbito supino, boca arriba, ¿no? O sea, es su rito natural, las manos las ponen o a los lados del cuerpo o cruzadas sobre la pelvis de la persona, y había una chica muy jovencita que tenía un brazo cruzado y no sabíamos sobre el pecho, y no sabíamos muy bien, dijo, mira, a esta chica se les ha ido la posición, y cuando empezamos a excavarla encontramos un bebé que llevaba en brazos, que era su hija. Entonces, realmente ves ahí un momento crítico, una pequeña foto de una situación en la que murieron la madre y la niña de esta enfermedad y las enterraron abrazadas y juntas, ¿no? Entonces, sabes que ahí había gente. Al final, pues todos hemos pasado por situaciones de dolor, de tristeza, y ellos también, ¿no? Y te pone un poco en esa situación.
1: Teresa, ¿y qué ofrecía la zona? ¿Cómo estaba aquello, el paisaje? ¿Qué hacía que la gente se asentara allí y viviera allí en determinados momentos de la historia?
0: Nosotros ahí lo que tenemos es un entorno antiguo lagunar, una antigua laguna que está asociada a la desembocadura del río Segura. Entonces, esa zona es muy importante a nivel de actividad comercial. En realidad, desde Cartagena, seguramente que era la base naval y militar, pero también comercial, se traían productos y se expandían por el norte, digamos, en barco por cabotaje, y entraban por esta zona del río Segura, para ir hacia el interior, hacia la zona de Orihuela, e ir, bueno, pues a lo que enseguida llegamos a la vía, una de las principales vías, que es la vía Augusta, que cruzaba toda la zona. Entonces, bueno, en realidad el asentamiento de esta gente aquí está muy vinculado al comercio, que se activa de manera muy profusa en este momento, en el siglo VI, porque Justiniano, en realidad, su expansión no era solamente militar porque sí, lo que quería era una vuelta a, digamos, a la parte comercial que vivió el Imperio Romano en su momento.
2: ¿Y qué pasó? Porque una vez que hemos conocido algo sobre ellos, sobre los ávaros, nos gustaría saber y que nos cuentes qué fue de los ávaros, cuál fue su siguiente paso, su siguiente destino. Porque era un pueblo europeo que no finalizó entonces, pero ¿cuál es el resto de su historia, de su biografía, por decirlo de alguna forma?
0: Los ávaros de alguna manera se asientan en, sobre todo hay muchos estudios de la zona de Hungría, y ellos están ahí activos hasta el siglo IX, pero luego se diluyen también con la llegada de nuevas poblaciones y sobre todo la expansión del mundo islámico, que yo creo que acaba un poco, ¿no?, con gran parte de todas estas poblaciones, porque ya es una sociedad mucho más potente. El mundo tardorromano y este mundo posromano es un mundo pues muy fragmentado, que era, digamos, fácil de invadir. En el caso de la zona occidental, del Mediterráneo occidental, eso en todas las poblaciones bárbaras, y solamente se consolida de forma fuerte en la zona mediterránea oriental con el Imperio Bizantino, y los ávaros aguantan un tiempo, pero estas poblaciones estepareas, de alguna manera, tienen como ciclos vitales de principio y fin relativamente rápidos. Tampoco yo soy especialmente especialista en cultura ávara, porque me los acabo de encontrar, como dice la necrópolis.
2: Pero tiene que haber más, ¿no? Tiene que haber más evidencias, bueno, aparte de esta, ¿no? Digo yo.
0: Claro, nosotros ahora lo que estamos trabajando es decir, una vez que

0: has podido ver genéticamente a estas poblaciones aquí, las estamos intentando, digamos, como caracterizar de tal manera que podamos hacer paralelos en otras necrópolis de otros espacios para ver si aparecen personajes con las mismas características físicas que aquí. Y poder decir, bueno, pues posiblemente esta gente también sea. De todas maneras, por ejemplo, otro dato interesante, que yo creo que no había salido, que en la necrópolis están estos jinetes, pero también tenemos una niña. Una niña pequeña que tiene ancestría avara. Eso significa que vienen en grupos familiares, no solamente los jinetes, sino que estarían las familias de los jinetes también, porque si no, esta niña no tendría que estar aquí.
1: Teresa,
0: además ella está sola.
1: Aunque sí. Hubo amor, a lo mejor hubo amor, llegó el avaro.
0: No es mestiza.
1: Ah, vale,
0: no es
1: vale.
0: Mestiza porque la... Podría, mira, o sea, tenemos población mestiza, yo te lo digo, que efectivamente el amor surge muy rápido, o si no es el compromiso político de que te tienes que casar
1: también
0: con los que vienen de fuera.
2: O que se parecía a Thor, uno de ellos.
0: Exactamente.
1: Hombre, vamos a ver, ya puestos a especular, si tienes un Thor y tienes uno, como decías tú, un Gracil, pues dices, oye, mira, ¿qué quieres que te diga?
0: Pues me quedo con el Thor. Bueno, aquí es verdad que, por ejemplo, hay una chica en la necrópolis que la tenemos muy estudiada, que es maravillosa, o sea, es una de las chicas que se llama La Guapa, ella que tiene a sus hijos allí, ella nos ha dado muchísima información, y ella tiene 3 hijos mestizos. Entonces sabemos que su marido, que no está en la necrópolis enterrado, estará en otro sitio o no está, no sabemos, él era africano,
1: anda,
0: por ejemplo, el padre de los 3 niños. Y los niños son mitad local, mitad africano, o sea, ella es de aquí. Entonces, esta niña, esta sí que es pura ávara. O sea, ella es de ancestría asiática, de hecho la llamábamos Mulan, quiero decirte, porque claro, la niña tenía que ser entre asiática, china, lo que fuera, ¿no? Y no es, o sea, viene con ellos. Bueno, y por lo tanto hay mujeres en el grupo.
1: Para que luego digan que los españoles llevamos aquí tal, tenemos una mezcla tan grande.
0: Bueno.
1: Por eso estamos tan estupendos, Teresa, por la mezcla.
0: que sí. Además, Cabeza del Molino es una necrópolis muy divertida en ese sentido, porque genéticamente nosotros los estudios los hacemos con los equipos alemanes del Max Planck, que los alemanes son muy recios, y dicen, tenéis un desastre allí. Allí se mezcla todo el mundo con todo el mundo. Entonces llegar al Mediterráneo y dice, aquello es, vamos,
1: la pasión. Bueno, y los alemanes, perdón, pero también cuando llegan aquí se relajan, ¿eh?
0: Ya, pero como vienen más tarde, ahora lo han entendido. Pero les parece fascinante, porque dicen, es que aquí no hay nadie que, si quiero decirte, ellos son, las poblaciones centroeuropeas para eso son mucho más, cuando estudiamos históricamente sus poblaciones, ellos se casan con el primo. Uh-huh. Es una cosa terrorífica, y aquí no, aquí viene uno y dices, mira, maravilloso, este mismo, ¿no? Entonces, sí, hay una mezcla genética muy muy potente. Por ejemplo, la caracterización genética de la población local, de lo que nosotros hemos considerado de la zona, es una mezcla entre lo que sería un íbero de la época protohistórica, la población mediterránea oriental y población africana. Esa es nuestra caracterización genética. Somos esos 3 fenómenos juntos.
2: Uh-huh. Desde luego que apasionante todo lo que nos cuenta nuestra invitada. Apasionante sus investigaciones y apasionada la forma de decirlo y de contar su trabajo. Arqueóloga del Museo Arqueológico de Alicante, Teresa Ximénez Endembún, que ha estado con nosotros hablando sobre este enterramiento, sobre este pueblo, los ávaros, historias realmente interesantes que tenían lugar en la península ibérica hace unos 1.500 años. Teresa, mil gracias, un abrazo.
1: Un abrazo grande.
0: Muchísimas gracias a vosotros, un abrazo.
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2: En España se ha utilizado mucho parte de nuestra historia y algunas piezas arqueológicas para demostrar que en nuestro país en el pasado hubo aquí vestigios de culturas ancestrales y míticas. En muchas ocasiones se ha armado una parte falsa de la historia del pasado. Según esa historia alternativa, los íberos, por ejemplo, eran parte de esa cultura madre, los celtas eran antepasados directos de una raza superior y los visigodos, vestigios de los primeros españoles y descendientes de pueblos llegados desde Germania. Y para hablar sobre este asunto estamos, y lo comentamos, acaba de publicar un libro al respecto, ahora hablamos sobre él, el periodista y escritor Javier Ramos. Muy buenas noches, Javier, ¿qué tal?
4: Muy buenas noches, Bruno.
2: El pasado de España da para mucho real y da para mucho un poquito retorcido, pero la primera lectura y lo primero que hay que decir es que el pasado de nuestro país, de la península ibérica, es a nivel arqueológico e histórico fascinante, ¿no?
4: Sí, sí, la verdad es que es fascinante. Quizás un poco desconocido la época del franquismo una vez finalizada la Guerra Civil, pero sin duda es una época apasionante con figuras destacadísimas, como bueno, el protagonista, ¿no?, del libro que menciona Bruno, el último de mi autoría, es Julio Martínez Santaolalla, que es el principal precursor de la arqueología en nuestro país, pese a los vínculos que si quieres ahora desarrollamos, pues mantuvo con el régimen nazi y bueno, sobre todo con la ideología oficial del régimen, ¿no?, del franquismo.
2: Es un punto de enlace fascinante entre el mundo español, el mundo hispano y el mundo germánico, entre la ideología del franquismo y la ideología del nazismo, no en cuanto a política, que también, pero sobre todo en cuanto a historia, en cuanto a pasado. Este libro se acaba de publicar, está en Pinolea, se titula El arqueólogo de Hitler en España. Un arqueólogo de Hitler en España que era Julio Martínez de Santaolalla. Yo creo que lo primero, Javier, es que sepamos un poquito quién es este personaje, por qué hablamos de él, porque es bastante desconocido, salvo para los expertos, pero es una persona fundamental en la historia, en la reconstrucción de la historia de nuestro país, porque él, muy poquito antes de, durante la Segunda Guerra Mundial, cuando el nazismo estaba en auge, cuando comenzaba el franquismo, él se pone al frente de lo que se puede denominar, de alguna forma, algo así como la arqueología oficial en nuestro país, ¿no?
4: Sí, en concreto, como tú bien mencionas, Bruno, se convierte en el arqueólogo oficial del régimen del franquismo. Bueno, una persona que nació en Burgos en el año 1905 y que ya desde muy joven pues mostró una gran pasión por la arqueología y el estudio del pasado. Una persona muy docta, muy culta, muy investigadora, donde se formó en España, ocupó diversas cátedras como la Universidad de Madrid, la Universidad de Santiago de Compostela, la Universidad de Valencia, y muy influido por sus contactos con los arqueólogos alemanes, donde estaban los principales responsables o los más destacados a nivel europeo y probablemente a nivel mundial, ¿no? Muy dichos, muy expertos en arqueología. Y él se formó con auténticos expertos, era un conocedor perfecto del idioma germánico y, bueno, pues su raíz política vinculada, pues él pertenecía al partido de la Falange, muy vinculada al franquismo, que cuando finalizó la Guerra Civil se estableció el régimen oficial, pues se erigió como el principal representante de esta disciplina histórica en nuestro país. Y
2: bueno, tú hablas
4: por delante. Sí.
2: Toda sí. La mitología, la ideología, a nivel histórico, a nivel la raza aria, todo eso que hemos oído hablar en muchas ocasiones respecto a las creencias de los nazis, era más cosa de Himmler, que era el número dos del nazismo, el número dos, el ayudante de Hitler. Himmler se parecía mucho el nombre, pero no era el mismo personaje. Y la Nenerve. ¿Qué es esta asociación? ¿Qué es ese grupo que tiene mucho que ver con el armazón ideológico e histórico del nazismo?
4: Sí, en Alemania se instaura con el régimen nazi, se crea la Nenerve, es una organización que trató de mostrar pues la superioridad de lo que ellos consideraban la raza aria, pues a través de la recopilación de datos etnológicos, arqueológicos, a través del folclore, de la mitología. Y bueno, tenemos ejemplos en las expediciones que realizaron al Tíbet, tomando muestras del tamaño de los cráneos de los residentes de esa zona, también en Sudamérica. Y en España, a un cierto paralelismo, el introductor de la arqueología en nuestro país, inspirado, aliado al régimen franquista, pues trató de establecer una especie de Anenerbe española, que como decir lo reflejo en el libro, ¿no? Que es la Comisaría General de Excavaciones Arqueológicas.
2: Y esa, digamos, que es la versión española de este grupo, con otro nombre, un nombre menos punzante, menos periodístico, menos impactante, pero en definitiva beneficiaban a esa idea e intentaban que los descubrimientos arqueológicos que tenían que ver con la península ibérica pudieran meterse dentro de este armazón histórico, ideológico, mítico, folclórico que habían creado. Incluso en nuestro país todos hemos oído hablar, quizá ese es seguramente el tema más conocido del nazismo en cuanto a arqueología, en cuanto a pasado, que es la existencia de una raza europea superior, la raza aria. Ellos y los nazis ya veían que en la península ibérica podían existir vestigios de esa raza. Incluso el interés que tuvieron en su momento algunos de ellos por los canarios, por los antepasados canarios y por otros, eso siempre han pensado, incluso la existencia y la presencia de muchos celtas, íberos en nuestro país, por eso le interesaba tanto la dama de Elche, porque consideraban que los íberos, le interesaba a Himmler, decían que los íberos podían ser parte de ese linaje sagrado, ¿no?
4: Sí, correcto, aquí se instauró la ideología oficial del régimen, una visión panceltista, ¿no?, de la historia peninsular. Los celtas se presentaban como los pueblos arios de la península, disciplinados, guerreros, indoeuropeos, mientras que los íberos, que realmente dominaban gran parte del territorio peninsular, pues eran considerados débiles, mestizos y menos adecuados para representar lo que era el ideal heroico del régimen. Y Santa Olalla pues llegó a sostener que la completa arización de España se produjo gracias a las migraciones célticas durante la Edad del Bronce y del Hierro.
2: Fíjate, eso decía y defendía él. Sí que, como señalabas, era una persona muy docta y con muchos conocimientos. Luego tenía sus ideas y tenía sus planteamientos absolutamente extraños en ese sentido. Pero sí era una persona y seguramente eso hizo que fuera creíble dentro de ese mundo. Porque Santa Olalla era una persona, pues eso, muy docta, muy aparentemente científica, ¿no?
4: Sí, totalmente. Una persona, como ya te he dicho, ocupando diversas cátedras en diferentes universidades del territorio peninsular y bueno, una persona que se formó en Alemania con gran dominio del idioma alemán, una adhesión ideológica al falangismo y los vínculos, estrechos vínculos, esa visión germanófila de algunos miembros, ¿no?, de este gobierno franquista. Y bueno, mantuvo un estrecho vínculo con instituciones culturales vinculadas al Tercer Reich, con constantes viajes a Alemania, donde se formaba continuamente, organizaba también exposiciones y tiene a favor, también se mostró como enemigo recalcitrante del comunismo. Y bueno, la verdad es que tenía una relación muy estrecha con, como comentaste anteriormente, con Heinrich Himmler, ¿no?, el líder de las SS alemanas.
2: No es un personaje extraordinariamente conocido, sí, había referencias, hay referencias sobre él, pero en tu caso personal, ¿cómo fue que te encontraste con sus historias y dijiste, bueno, aquí hay algo periodísticamente y novelísticamente, en cuanto a escritor, realmente interesante, vamos a profundizar en él, ¿no? ¿Cómo fue?
4: Sí, bueno, publiqué bueno, hace unos años un libro relacionado con las reliquias a lo largo distribuidas por todo el territorio peninsular y dediqué un capítulo a las reliquias que Francisco Franco pues era devoto de ellas y hizo gala para justificar su cruzada nacional sindicalista. Y bueno, eso me adentró a llevar un poco a investigar un poco más sobre el tema, los vínculos, bueno, como amante como Hitler de los objetos de poder y de las reliquias sagradas, pues tirando el hilo. Considera que España, con los estrechos lazos de afiliación que tiene con el régimen nazi, pudo ocurrir algo similar. Y bueno, tirando de hilo, pues descubrí la figura esta fascinante y apasionante de Julio Martínez Santa Olalla, que fue el pionero, ¿no?, de la arqueología, discutido por muchos, pero no hay que negar esa indudable labor que hizo en esta disciplina. Y bueno, gracias a él, con sus claros y con sus oscuros, pues debemos reconocer que España cuente con en la actualidad con prestigiosos arqueólogos e historiadores que están trabajando en diferentes partes del mundo.
2: hay unas imágenes, la visita que hizo a nuestro país unos días, pero dieron para mucho, el número 2 del nazismo, Himmler, visitó nuestro país y entre otros sitios tenía mucho interés en visitar Montserrat, el monasterio de Montserrat, porque él vinculaba mucho eso, y luego está esa unión con el franquismo, vinculaba mucho Montserrat al Santo Grial, creía que estaba ahí, ¿no? Él buscaba el Santo Grial en nuestro país y creía que había vestigios en el pasado de nuestra historia que hablaban del Santo Grial.
4: Sí, realmente él vino...

0: visitó España en octubre de 1940, una visita de cariz política, porque estaba preparando el encuentro que posteriormente iban a tener Franco con Hitler en Hendaya. Pero si ves que tenía un cariz oculto, un cariz místico, pues como tú bien dices, bien señalas, Bruno, sus pasos le llevaron hasta la montaña de Montserrat, ahí en la abadía, y la que, bueno, él convencido de que se encontraba o que se podía hallar el Santo Grial entre las montañas sagradas, creo, bueno, tenía pistas e indicios que le indicaban que podía encontrarse allí perfectamente en la abadía. Influido por las leyendas medievales, las óperas de Wagner y las teorías, pues, esotéricas, ¿no?, de la propia Anne Nerve, pues el genio de Hitler estaba convencido de que el mítico cáliz pues podía ocultarse en el monasterio catalán, ¿no? Y bueno, ahí pasó una serie de peripecias con pues la negativa de los monjes. Se volvió con el rabo de las piernas, como suele decir, en su infructuosa búsqueda del posible grial, ¿no?, que estuviera en territorio de península, pero no fue así.
1: Hay unas fotografías que han sido muy trascendentes de esa visita de Himmler, que fue cuando él estuvo muy cerca y sostuvo en sus manos y fue a visitar la Dama de Elche, a la figura de la Dama de Elche, posiblemente el vestigio arqueológico más importante de la historia de nuestro país. ¿Qué veía? ¿Qué interpretaba que podía ver ahí?
0: Sí, el Hada de Elche, que visitó junto a Martínez Santolaya, que hizo de Cicerone en el Museo Arqueológico Nacional. Bueno, un objeto del pasado arqueológico, bueno, que convirtió el franquismo en una especie de símbolo nacional, ¿eh? Algunos sectores, pues incluso llegaron a atribuirle, como comentaba anteriormente, un origen celta, intentando minimizar su carácter ibérico, ¿no? Nada más lejos de la realidad. Bueno, fue meramente una utilización propagandística de la escultura. Después de que le devolvieron a España en 1941 el régimen de Vichy, el régimen nazi que se había establecido en Francia, cuando fue presentada como un símbolo de la reconquista nacional de Franco, ¿no? Y así, pues, la imagen del régimen salió fortalecida.
1: Y hay un asunto muy interesante en tu trabajo, en tu libro, que yo quiero que expliques a los oyentes, porque hablas del manto de la Virgen del Pilar. ¿Cuál es la conexión con toda esta historia?
0: Pues como señalábamos anteriormente, Bruno, pues la devoción y la pasión que el general Franco tenía por los objetos de poder, reliquias sagradas vinculadas al cristianismo, y bueno, el manto de la Virgen del Pilar fue uno más, junto a la mano de Santa Teresa o la considera el cuchillo de Nerón, ¿no?, la espada de San Pablo, ¿no?, que al parecer, bueno, vinculan con la decapitación del apóstol en tiempos remotos, pero en concreto el manto de Virgen del Pilar, bueno, un manto que acompañó la figura del dictador hasta su lecho de muerte, ¿no? La trasladaron al hospital durante su estancia, su ingreso hospitalario, durante su agonía, y bueno, parecía que en ella podía interceder divinamente la búsqueda de favores para evitar el final trágico del dictador, ¿no?, que finalmente pues murió de, como todos conocemos,
1: el nazismo.
0: Y sí, que la reliquia obrara su poder, claro, curatorio.
1: El nazismo está muy vinculado al paganismo, pero el franquismo al catolicismo. ¿Cuál es el punto de unión y qué tiene que ver este personaje? Porque parece que, en cierto modo, en el pasado español encontraban ciertas vinculaciones con el mundo católico que no existía y que no se daba en el mundo alemán, en el mundo germánico.
0: Sí, tanto la arqueología como la historia fueron empleados por los dos regímenes, pues fueron instrumentalizados, ¿no?, para demostrar la existencia de una supuesta continuidad racial, cultural y espiritual entre los antiguos pueblos que ocuparon territorio de Europa y los diferentes países, tanto en Alemania como en la España franquista. En concreto, aquí en nuestro país, pues el régimen dictatorial buscó legitimarse construyendo un relato pues basado en la unidad nacional, en el catolicismo y en la exaltación patriótica, a diferencia del régimen nazi. Pero reinterpretaba el pasado de nuestro de España pues para justificar el poder y presentar a Franco, al dictador, como el salvador providencial de la nación, ¿no? Se manipuló la enseñanza, las universidades, los medios de comunicación para imponer una memoria oficial única, y en todo este contexto Martínez Santolaya ejerció tuvo el papel fundamental que legitimó el instrumento arqueológico como arma propaganda.

0: mística, ¿no?, del nuevo régimen, y a través de la disciplina de la arqueología y la Comisaría General de Excavaciones Arqueológicas, pues trataron de todos los restos arqueológicos que se hallaran en nuestro territorio, vincularlos a ese pasado, en este caso en nuestro país, identificándolos con la identidad católica y no aria, a diferencia de los alemanes.
1: Un elemento muy propio de las reliquias de nuestro país, de las creencias, es, y tú hablas mucho de él, el brazo de Santa Teresa de Jesús. Forma parte también de ese acervo cultural, ideológico, histórico, ¿no?
0: Sí, la célebre mano incorrupta, sí, de Santa Teresa, de nuestra mística, pues una reliquia que Franco consideraba pues poco menos que un talismán de proporciones divinas, ¿no? Es que el dictador pues dormía con ella en la mesita de noche,
1: sí, sí, sí.
0: Viajaba acompañado con el relicario, porque se conserva la mano incorrupta en un relicario, y estaba convencido de que la santa y por extensión materialización de su mano como objeto material, pues había guiado al ejército sublevado a la victoria, ¿no?, durante la Guerra Civil y posterior implantación del régimen.
1: Es una historia fascinante la de este personaje, las historias a nivel histórico, a nivel arqueológico, a nivel de vestigios en el pasado con Alemania, la Alemania del nazismo, con la España del franquismo. Ese personaje, Julio Martínez Santaloya, es uno de los nexos de unión, y es el nexo de unión que se encuentra en este trabajo que se acaba de publicar, que está en Pinolia. Su autor ha estado con nosotros, es Javier Ramos. El título del libro es El arqueólogo de Hitler en España. Desde luego, un auténtico descubrimiento, un personaje muy desconocido, pero un personaje fundamental en toda esta unión, en todo este enlace entre Hitler y Franco. Javier, mil gracias, un fuerte abrazo.
0: Igualmente, Bruno, el placer ha sido mío.
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3: Sabíamos que la vitamina D es una aliada esencial para combatir los cambios hormonales que produce la menopausia, ya que ayuda a absorber el calcio y prevenir la pérdida de masa ósea y la osteoporosis. Si a esto añadimos que influye en el estado de ánimo y el sistema inmunitario, reduciendo la posible inflamación, se convierte casi en un prodigio de la naturaleza.
2: Si no me crees, compruébalo.
3: Hay que recordar que la vitamina D en estos casos es mucho más efectiva si va acompañada de su amiga la vitamina K, porque si la vitamina D3 mejora la absorción del calcio, su amiga la vitamina K2 dirige este calcio hacia los huesos y dientes, evitando que el calcio se deposite en las paredes de los vasos sanguíneos y arterias.
4: Yo digo, perfecto, no, perfecto, tú haces todo, perfecto, gracias, perfecto.
3: Mira qué bien. Pero lo que acaban de descubrir es otro prodigio de la vitamina D. Por lo visto es esencial durante el embarazo porque estimula la memoria verbal y visual de los hijos hasta los 10 años.
5: La culpa de la mala memoria la tienen nuestras madres. Sí, sí, sí, sí, sí. Nuestras madres. Tú antes llegabas a casa e inmediatamente tu madre te decía: hola, hijo, vete a la tienda y trae pan. Y ya que traes pan, compra aceitunas, bonito, leche y una lechuga. Tú salías de casa, pan, aceitunas, bonito, leche y una lechuga, pan, aceitunas, bonito, leche. Y entonces te encontrabas con la vecina: hola, bonito, ¿cómo está tu madre? Y tú: pan, bonito, bonito, muy bien, gracias. Pan, mierda.
3: Bueno, un estudio publicado en el JAMA New World Open, basado en un reanálisis de los datos de 498 niños en otro estudio sobre el asma infantil en Dinamarca, demuestra por primera vez el efecto de la suplementación prenatal con vitamina D y cómo ha influido en la condición infantil.
6: Venga, Edu, que me apetecen ya los patas negras, que no me puedo aguantar más.
3: Yo no sé si los patas negras tienen vitamina D, pero igual sí. Sabemos que las mujeres que se quedan embarazadas no es que tengan que comer por dos, como se decía antiguamente, sino que tienen que cuidar qué comen y beben, además de tener buenos hábitos, porque todo lo que hagan afectará al bebé que llevan en su interior.
7: ¿Quién te ha dicho a ti las copas de vino que yo tengo o no tengo que beber? Déjame que las beba tranquilo, mientras no ponga en riesgo a nadie.
3: No pongas en riesgo a nadie. Bueno, con respecto a cómo influye la ingesta de vitamina D durante el embarazo, se habían realizado estudios observacionales en los que se afirmaba que beneficiaba el cerebro del bebé, pero ahora un ensayo clínico ha demostrado esta influencia y, lo más espectacular, cómo se mantiene a largo plazo, demostrando

0: cuando los niños entran en la edad escolar.
1: Yo tengo un cerebro electrónico.
0: No, creo que de eso no va la cosa. Bueno, esta investigación la han llevado a cabo científicos daneses del Copenhagen Prospect Study on Asthma or Children, bueno, el COSPAC, que se dice así popularmente, que a la vez que estudiaban la evolución del asma de estos 498 niños, también tuvieron en cuenta los posibles efectos de la vitamina D tomada por sus progenitores.
2: Venga, valiente, venga, valiente, venga. Venga, valiente, dale.
0: Las investigaciones que realizaron fue hacer un seguimiento médico exhaustivo de 498 parejas de madres y sus hijos. Durante el embarazo, las mujeres fueron divididas al azar en dos grupos. La mitad de las embarazadas recibió las dosis estándar recomendadas por las guías de salud pública, más o menos una pastilla de vitamina D3 de unos 400 gramos al día, y la otra mitad tomó una dosis alta, 7 pastillas de vitamina D3 en total, 2.800 gramos al día, desde la semana 24 de gestación y hasta una semana después del parto. Ni las madres ni los médicos sabían qué pastillas tomaba cada una para evitar cualquier tipo de sesgo.
3: Lo que viene ahora es mucho más duro.
4: Joder, mamá.
3: No, hombre, te lo digo, te aviso.
0: Atentos. Una década después, cuando esos bebés se convirtieron en niños de 10 años, se les sometió a una batería de test neurocognitivos de alta precisión durante 2 jornadas. Y los resultados mostraron que los menores expuestos a la dosis alta prenatal de vitamina D3 obtuvieron puntuaciones notablemente mejores en 2 áreas, en la memoria verbal y en la memoria visual.
5: ¿A mí con chuflas?
0: Que no son chuflas, que esto es ciencia. El estudio también detectó mejoras iniciales en la flexibilidad cognitiva, es decir, en la capacidad del cerebro para cambiar de una tarea a otra o adaptarse a imprevistos. Eso es. Según los científicos, la vitamina D3 es muy importante en la ingesta prenatal porque, en realidad, actúa como una neurohormona indispensable para la maduración cerebral. El cerebro fetal cuenta con receptores específicos para captarla y en modelos de laboratorio se ha comprobado que interviene directamente en procesos como la diferenciación de las neuronas, la síntesis de neurotransmisiones y la protección antioxidante del tejido nervioso.
6: Así me gusta, que tengáis imaginación.
0: Que no es imaginación, bueno, tú piensa lo que quieras. Si bien esta suplementación de vitamina D3, según los expertos, debe darse a las madres embarazadas, como decíamos antes, a partir de la 24 semana, a partir del tercer trimestre, porque la causa es que en la segunda mitad de la gestación, el periodo de maduración cortical de los futuros bebés es extremadamente rápida, lo que vuelve al cerebro del feto especialmente sensible a la disponibilidad de vitamina D.
7: Bienvenidos al paraíso.
0: Bueno, pues a lo mejor también. Otro tema relacionado con la ingesta de vitamina D es que tradicionalmente el déficit de esta vitamina en el embarazo se relaciona con un mayor riesgo de que los hijos puedan sufrir el trastorno por déficit de atención e hiperactividad. Vamos, el famoso TDAH.
8: You know now. 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
0: No sabemos qué cantidad de vitamina D tomó en estos momentos. Bueno, para evitar que los datos se vieran distorsionados por este factor, el equipo danés realizó un contraanálisis aislando por completo las fichas de los niños diagnosticados con TDAH.
9: Bueno, ¿y ahora qué?
0: Bueno, pues ahora recordamos que esto es el primer ensayo clínico que demuestra que la alta dosis de vitamina D3 prenatal no actúa simplemente como un estudio protector para un subgrupo vulnerable, sino que estimula el potencial de aprendizaje de cualquier niño sano en la población general.
10: Es un buen chico.
0: Eso es. Bueno, los expertos están realmente satisfechos de los resultados obtenidos y los grandes beneficios que aporta la vitamina D3. Por un lado, lo que ya se conocía como la mineralización ósea y la salud dental de los niños, pero es que ahora es la gran aportación neurocognitiva. Ellos, por tanto, recomiendan que los ginecólogos revisen al alza las dosis rutinarias que recomiendan a las mujeres, a las futuras mamás, durante el seguimiento del embarazo para el bien de sus futuros hijos.
11: Sí, de esa manera y porque me gusta ganar y competir, ¿no?
0: Este debió tomar mucha vitamina D. Bueno, otros especialistas creen que todavía se necesitan más estudios para definir qué niveles de vitamina D3 y qué momento de suplementación podrían tener un mayor impacto en el desarrollo de los

0: Bueno, esto de la gente luminosa es la mejor vitamina de todas, ¿no? ¿Tú qué opinas?
1: No lo tiene, lo fabrica para ti.
0: Si decides tomar suplementación vitamínica, hazlo con moderación. Es recomendable hacerte primero un análisis y consultar con tu médico porque, oye, igual de malo tiene tener poca cantidad de vitamina D que animarte demasiado y tomar muchísima. Así que, ya sabes, todo con moderación.
2: Si no me crees, compruébalo.
1: Me quedo

0: Ya hemos llegado así al final de una nueva hora de La Rosa de los Vientos. Hemos estado y hemos descubierto una historia fantástica y fascinante, esa de la danza de la mentira, ese arqueólogo, el arqueólogo de Hitler en nuestro país. Y vamos a hablar en la siguiente hora, en la noche oscura, o sea, vamos a hablar de algo que tiene mucho que ver con el arte de no complicarse la vida. Es el título del libro de nuestro invitado, Alexis Racionero, que es escritor, y muchas otras cosas que vamos a conocer en esta hora de programa que vendrá a continuación, en la cual David Suárez, el estudioso David Suárez, nos va a contar algo sobre el mundo de los sueños lúcidos, realmente interesante. Es una persona con un criterio excepcional y nos encanta conversar y charlar con él en La Rosa de los Vientos. Hacemos una pausa, escuchamos las noticias y nos enteramos de lo que está pasando en España y en el mundo, y Juan Lucas nos cuenta la última hora que llega desde la Casa Blanca. Nuevo tiroteo en el entorno del presidente de los Estados Unidos.
1: Son las 4 de la madrugada, las 3 en Canarias.
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1: Buenas noches. Ayer conocimos nuevos detalles sobre la imputación del expresidente del Gobierno, José Luis Rodríguez Zapatero, en la investigación por supuestas irregularidades vinculadas al rescate de la aerolínea Plus Ultra. Según estas informaciones, Zapatero habría cancelado una hipoteca de unos 500.000 euros desde una cuenta conjunta con su esposa, Sonsoles Espinosa, en la que la UDEF sostiene que se habrían ingresado fondos relacionados con la presunta trama. Además, los investigadores apuntan a que la secretaria del expresidente recibía instrucciones sobre la forma de emitir la documentación vinculada a los pagos, Miguel Rodríguez.
3: La UDEF concluye en su informe que Zapatero lideró una trama criminal dedicada al tráfico de influencias, elegía a los clientes y daba las instrucciones. Los investigadores insisten en que Zapatero cobró una comisión por el rescate a Plus Ultra, pero también dicen que cobró por mediar en la venta de petróleo venezolano a empresas chinas. Lo más revelador del informe quizás sean los correos que la secretaria de Zapatero, María Gertrudis, le envió a Julio Martínez, propietario de Análisis Relevante. Aunque esta empresa supuestamente gestionaba las consultorías de Zapatero, los investigadores sospechan que en realidad era solo una tapadera para camuflar y justificar el ingreso de comisiones. La secretaria de Zapatero le preguntaba al dueño de esta sociedad, Análisis Relevante, cómo justificar los pagos a Zapatero, cuántas facturas debía hacer y qué conceptos debía poner. Este mismo lunes se conocerá ya el sumario del caso, que recoge todo el proceso de investigación.
1: Investigación en una fase muy inicial, señalan desde el gobierno, en la que el expresidente todavía no ha tenido la oportunidad de defenderse. Más comedidos son los socios del gobierno. La líder de Podemos, Jone Belarra, ha mostrado su preocupación sobre una investigación que dice está marcando el fin de una etapa. Nos lo cuenta Beltrán Jarillo.
4: Cada vez son menos las voces del PSOE que salen en defensa de José Luis Rodríguez Zapatero tras su imputación por la Audiencia Nacional. Los socios del gobierno mantienen un perfil bajo, aunque Podemos sí ha marcado distancias. Su líder, Jone Belarra, considera que el caso refleja el desgaste de los socialistas.
5: Es un auto que pinta feo y cuanta más información vamos conociendo, más preocupadas estamos.
4: Mientras tanto, la portavoz del PSOE, Montse Mínguez, ha evitado valorar la causa judicial y ha centrado su discurso en los resultados andaluces, destacando que el PP no logró la mayoría absoluta y que dependería de Vox para gobernar. El PSOE guarda silencio sobre la investigación judicial, mientras Podemos reivindica ser, dice Belarra, una

0: Pues yo casi diría que lo contrario. Cuando hay dinero, se complican las herencias, se complican las familias.
1: Total.
0: Y se complican muchas cosas. Está claro que tener dinero, o sea, yo defiendo pues que está bien tener una estabilidad económica, pero cuando exageramos en eso, acabamos complicándonos demasiado la vida por el dinero, ¿no? Uh-huh. Y desde luego, eso de que el dinero compra la felicidad, pues es uno de los mitos que nos han vendido, ¿no?
1: Claro, por eso estoy repasando un poco los clichés contigo. Luego vamos a ahondar en otras cosas, ¿vale? Otra etiqueta es que la persona que despierta espiritualmente o que se escucha interiormente y que tiene en cuenta sus emociones, pues es una persona, pues eso, muy generosa, no acumula bienes, ni le da importancia al dinero. Es todo como que tenemos esos clichés, esas etiquetas como muy extremas.
0: Sí, es que vamos de un extremo al otro, ¿no? O sea, de pronto pues tenemos casos de estos gurús como Osho o derivados, que precisamente pues uno de los peligros del camino espiritual es el empoderamiento, el narcisismo y la ambición. O sea, que aquí no se salva a nadie, ¿no? La cuestión es que, bueno, que nos hemos de estar trabajando todos pues en esta cuestión de, bueno, de encontrar un equilibrio entre pues el dinero que ganamos, la posición que ocupamos y el darnos un espacio para querer ser quien somos, ¿no? No desde el tener cargos ni posesiones.
1: Sí, es ser conscientes en ese equilibrio. A veces nosotros, Alexis, creemos que no queremos complicarnos la vida, pero nos la complican, no, nos llega. Por ejemplo, en tu caso, practicas, ¿cómo lo practicas el no complicarte la vida cuando te llega un problema?
0: Bueno, me centro en una cosa muy estoica, que es tratar de centrarme en lo que depende de mí. Y sobre todo, pues primero defiendo el no complicarnos la vida desde nosotros, precisamente porque la vida ya es bastante complicada. Entonces, bueno, hay otra máxima que trato de seguir, que es no trates de que la realidad sea como quieres, sino déjala que sea como es, ¿no? Uh-huh. Y eso pues son conceptos y prácticas que me ayudan, ¿no? Que bueno, que sí, que ya sabemos que la vida va a ser complicada y trata pues de trabajarte lo que depende de ti, ¿no? Uh-huh. Y cuando llegan reveses importantes, que llegan por desgracia bastante a menudo, pues tratar de lidiar con eso como se puede, pensando que todo cambia y que hay momentos en los que toca pues tocar el fango y momentos en los que pues toca estar arriba en la flor, ¿no?
1: Sí, porque hay veces que a lo mejor evitamos responsabilizarnos de nuestras vidas y nos ponemos a intentar salvar las vidas de otros e incluso esos otros pues más o menos como que se están agarrando a ti, dice, bueno, mientras tú tires del carro yo me voy aquí agarrando y ahí te puedes perder.
0: Sí, esto nos pasa mucho a los terapeutas y a los que nos dedicamos, pues yo soy coach generativo y bueno, en las clases de yoga y meditación pues obviamente trabajas estas cosas, también doy alguna sesión particular, luego también soy padre. Ajá. Es decir, que podemos tener mucho este síndrome del cuidador, como dices, ¿no? De que igual nosotros padecimos alguna situación de abandono o cualquier situación pasada pues que nos lleva a querer vivir casi desde los demás, ¿no? Y esto es como con los hijos, ¿no? Que a los hijos hay que ponerles en el camino, pero dejarles que hagan su camino. Y tu felicidad no puede depender solo de tu hija o de tu hijo, ¿no? Obviamente te hace feliz que tu hijo esté bien y consiga las cosas que le gusten y sea feliz, pero claro, que la felicidad dependa de los demás, pues no, uno ha de ser feliz por sí mismo y luego, pues eso, pues trabajar también en que los demás puedan ser felices, ¿no? Eso es la bodhicitta del budismo, que es pues compasión hacia todos los seres vivos, pero también hacia uno mismo.
1: Y luego está que en el arte de no complicarnos la vida, pues a veces cedemos, ¿no? Por no entrar en conflicto, ya sea en relaciones familiares, trabajo, amistades, y resulta que en vez de solucionarlo, se complica más. ¿Qué tenemos que tener en cuenta para que eso no suceda?
0: Bueno, tener filtro y disciplina. Y muchas veces es una cuestión de saber poner límites. Lo del filtro es pues capacidad de reflexión, ¿no? Salir un poco de esta mente dispersa y acelerada y poder parar y enfocarse. Y a partir de ahí, pues tener la capacidad de

0: De una vez tomas una decisión y sabes qué es lo que no y qué es lo que sí y por dónde hay que ir, pues entonces aplicarlo, ¿no? Porque muchas veces igual tenemos la intención, pero nos falta, pues eso, la disciplina.
1: Está claro que cuando vinimos a este mundo vinimos sin nada y nos iremos sin nada, aunque en las culturas antiguas pues se tenía ciertos rituales de meter pues ajuares, comida, un poco para que te acompañara. Pero lo cierto es que cuando uno está en un momento crítico de su vida, lo que realmente importa es lo que sentimos, ¿no? En relación con nuestros seres queridos, o eso yo creo que es lo más normal. Pero ¿esto ocurre en todas las culturas, Alexis?
0: No, yo creo que funcionamos de forma distinta, ¿no? Posiblemente las mal llamadas culturas primitivas están más conectadas con su cuerpo y hasta con las emociones, ¿no? Y luego, no sé, si pensamos en Oriente versus Occidente, aunque esto es un concepto pues que igual ya está un poco caduco, pues no sé, yo que he escrito sobre samuráis, pues en el código samurái se habla de que el camino del samurái es el morir, ¿no? Y cuando uno ve películas de Kurosawa o de estos lugares, pues se entiende que, bueno, pues que la muerte la tienen como mucho más presente que nosotros. Esto también es porque hay un concepto circular del tiempo en Oriente y en esas tradiciones, y en cambio aquí es lineal. Por tanto, para nosotros, cuando llega eso, se acaba, ¿no? Entonces lo vemos como algo terrible, ¿no? Y nos cuesta más como transitar el duelo y, como decías, pues ciertamente necesitamos que las emociones que deban surgir, pues que surjan y que pasemos por el dolor, por el llanto y luego, pues yo creo que se aprende eso de que los que se fueron siguen contigo desde la memoria presente, ¿no? Como explica Coco, que es esa película tan bonita como para niños, pero que nos enseña mucho a los adultos.
1: ¿Cuánto tenemos que seguir aprendiendo? Tú eres un especialista en el viaje del héroe y me gustaría que les contaras a los rosaventeros de forma breve en qué consiste ese viaje y por qué, si tienes la oportunidad de vivirlo, puede resultar esencial para saber quién eres y cuál es tu propósito.
0: Bueno, ese viaje es el que figura que hacemos todos en nuestra vida y que cuentan las narraciones. La idea es que después de estudiar mitología, Joseph Campbell descubrió pues que todos los mitos son un mismo mito, que es el del viaje del héroe. Y esto tiene que ver con, bueno, pues que vivimos en un mundo establecido en el que no siempre las cosas nos funcionan. Entonces, en el momento en que uno descubre pues que le falta algo en la vida, siente esta llamada de la aventura y a partir de ahí pues emprende un camino de pruebas hacia un lugar desconocido donde a veces el pretexto y la excusa es un tesoro o rescatar a alguien, pero que en ese proceso finalmente lo que se da es un cambio en uno mismo, ¿no? Y que necesitamos como pasar por ese camino de pruebas y vaciarnos y despojarnos de muchas cosas para saber quién somos, ¿no?
1: Alexis, ¿tú has tenido tu propio viaje del héroe o viviste una noche oscura del alma o hubo algo que en un momento dado te despertó?
0: Sí, la verdad es que sí, que viví una noche oscura del alma en un momento en que yo iba a India a rodar un documental. Y de pronto al verme fuera, ¿no? Eso del viaje del héroe, de que vas a un lugar desconocido, sales de tu rutina y de pronto me di cuenta, desde un ataque de ansiedad y una media paranoia, de que estaba cargando muchas responsabilidades familiares, porque llevaba toda la familia teniendo apenas 30 años, porque mi abuelo había muerto y yo era nieto único, hijo único, y me responsabilizaba de mi abuela con Alzheimer. Lidiaba con una herencia en la que mi tío y mi madre se peleaban. Era profesor de cine y en la escuela pues ya estaba teniendo 100 alumnos. Mi pareja de ese momento había cogido un cáncer y no podíamos ser padres porque había que esperar al tratamiento. Y bueno, pues todo eso me demostró que estaba, pues eso, en un crash, ¿no? Y la verdad es que eso me cambió porque me demostró que, bueno, pues que igual debía tomarme la vida de otra manera. Que

0: no es que hubiera escogido mal el camino, pero me resituó. Y a partir de ahí, pues no fue inmediatamente, pero al cabo de unos 5, 6 o 7 años, empecé a cambiar mi vida, ¿no? Y empecé por dejar la escuela de cine, me volqué más en la escritura, en impartir pues yoga, meditación, hice terapeuta gestal, y pasé como del profesor que comparte con sus alumnos a la persona que comparte pues conocimientos con sus lectores o con la gente que atiende a sus clases, pero desde otra perspectiva, ¿no?
1: Uh-huh. Hay veces que tienes que llegar a ese punto límite para, pues eso, que en esos puntos de inflexión o te puedes ir a hundirte del todo o hacer ese cambio de actitud, de verlo de otra forma, que ahí, pues mira, a lo mejor ese extra que tú tenías de estrés de estar haciendo esa película resulta que te ayudó a pensar en ti y a mirar en tu vida. Y ahora, como has sido tan generoso y una vez que tú ya has tenido todas estas experiencias, pues estás ahora ayudando a otras personas, me gustaría entrar en ese momento práctico que cuentas en tu libro y bueno, y que nos cuentes un poco ante las vicisitudes más problemáticas y cambiantes, pues cuáles pueden ser las herramientas más efectivas, lo más imprescindible, por ejemplo, para coger y empezar.
0: Bueno, lo más imprescindible, como decía, es un poco primero eliminar el ruido, ¿no? Y tratar pues de soltar cosas, ¿no? El ruido es todo aquello que nos envuelve, y para eso pues hay que parar, hay que silenciar, y en ese momento pues te empiezas a dar cuenta de que igual estás llevando demasiadas cosas, o que hay cosas que sí y otras que no, y entonces ahí es donde hay que hacer pues el proceso de vaciado y de soltar. Y llegar a esta idea que es muy japonesa y que también se defiende en el mindfulness, de llegar a un vacío, que es un vacío fértil. Ahora, la caída a ese vacío o el proceso de dejar ir cosas, pues puede ser muy doloroso. Pero como decías, pues la idea un poco es que si uno quiere una transformación y dejar cosas y mejorar, pues muchas veces es a costa de bajar al lodo o de arremangarse. Y de apechugar.
1: Lo que pasa
0: es como que...
1: No, que lo que pasa que hay veces que también hay que tener cuidado a la hora de buscar en eso que soltamos y luego intentamos, por ejemplo, la meditación incluso científicamente se ha demostrado que ayuda muchísimo. Pero claro, en ciertas creencias o a lo mejor cuando te acercas a ciertas personas... Hay que saber también filtrar qué es lo que te puede ayudar y no te puede un poco en esa búsqueda que al final te pierdas. Y te voy a poner un ejemplo. Ahora mismo, sí. No sé si habrás oído que está muy en boga lo del movimiento este de los evangélicos pentecostales, en los que incluso algunos potentados, que gente muy importante, que está en política y en cargos importantísimos, pues se ven incluso reflejados como elegidos de Dios porque les bendicen con riquezas materiales. Y claro, este tipo de ejemplos en un momento dado puede llegar a confundir a la gente en esta búsqueda que estamos diciendo, ¿no? De me estoy descargando, me estoy vaciando, pero me acerco a esto que creo que a lo mejor es lo adecuado para buscar consuelo a mi vida, a mi alma... Y a lo mejor estás entrando en un modelo contradictorio y te estás metiendo en un jardín tremendo. Entonces, ¿cómo podemos sortear o intentar más o menos averiguar a través de lo que pensamos, a través de lo que podemos sentir, para saber qué es lo que nos puede hacer bien y qué es lo que, desde luego, eso no nos beneficia, sino que incluso nos puede perjudicar?
0: Pues entender que las dependencias no son buenas, ¿no? Y que al final, si uno quiere entrar en un camino de cambio, en un proceso de cambio, una cosa es pues tener alguna ayuda y otra es un mal contemporáneo que es querer que nos resuelvan todo. Pensar que vas a comprar un libro de recetas y te va a cambiar el asunto en 15 días, pensar

0: que vas a hacer un curso con alguien o un intensivo o incluso aunque sea un año, pues que este alguien te va a decir. Es decir, uno de los problemas del pensamiento único en el que estamos es que buscamos mucho pues que nos lo solucionen. Uh-huh. Buscamos el dogmatismo, ¿no? Buscamos que nos lo resuelvan. Y un elemento para no complicarnos la vida es volver a eso que decía al principio, que es pensar en lo que depende de nosotros. No es que nos tengamos que encerrar como un cangrejo, ¿no?, hacia adentro, pero eso, buscar ayudas externas está bien como estímulos, como cosas, pero no entrar en querer que, pues lo que decías, ¿no?, se sigue de pronto un gurú, el que sea y de la disciplina que sea, y entonces entramos en una dependencia y en que nos hagan el camino, y el camino es de uno, ¿no? Y por tanto, yo creo que esto tiene bastante de saber estar uno con uno mismo, no pensando que eso es egoísmo, sino pensando que eso es compasión hacia uno mismo y que es un bien que afectará luego a los demás, ¿no?
1: Pues eso, es intentar, ¿no?, un poco mirarnos dentro, a ver qué es lo que es parte nuestra, lo que es responsabilidad nuestra y lo que podemos hacer.
0: Y como dice Eugenio Dors, pues Pablo Dors, a veces eso hace pupa. Uh-huh. Pero no pasa nada, ¿no? Al final hemos de poder estar con nosotros mismos, y el camino no solo es la meditación formal que conocemos, hay muchas formas de meditación informal que son actos cotidianos, todo lo que nos lleva a una atención plena. Uh-huh. De saber estar haciendo una cosa y solo una cosa, ya es como una forma de meditar, ¿no? Thich Nhat Hanh hablaba de lavar platos, se le puede añadir tender la ropa, pasear al perro, hacer jardinería con las plantas, todo aquello que nos ocupe manualmente la atención completa sirve. Uh-huh. Pero eso sí, sin estar pensando en otras cosas, sin móviles, sin proyectarse hacia el futuro, sino eso que nos cuesta tanto del aquí y el ahora.
1: Eso por un lado, y luego también un poquito de creatividad, pero vista en tu día a día, en tu forma cotidiana de relacionarte con la gente, de hacer cosas a lo mejor que habitualmente no te das ni tiempo, ¿eso también ayuda?
0: Sí, claro, ayuda el dar valor a las pequeñas cosas, ¿no? Que de pronto ir a buscar a tu hija al colegio no sea una tortura y una condena, sino pues una cosa muy bella que te da la vida durante un tiempo, ¿no? O sea, dar un cambio de mirada hacia las cosas, especialmente hacia esas que no le damos un valor, porque parece que damos valor a las grandes experiencias y las pequeñas experiencias no lo tengan, ¿no? Uh-huh. Y lo pueden tener.
1: Y de hecho, luego, esas experiencias que tú estás comentando es cuando ya va pasando el tiempo y te das cuenta que, madre mía, he estado no sé cuantísimos años trabajando y me he perdido esto y me he perdido el otro. Y bueno, pues a lo mejor, claro, a lo mejor no es necesario perder, sino simplemente, pues eso, vivir con conciencia cada momento.
0: Sí, es lo que decía, que para que nos demos cuenta, pues hemos de ir un poco menos rápido y tener más tiempo para empatizar, ¿no? Empatizar con nosotros mismos, qué siento yo, qué necesito yo en este momento y qué puedo hacer. Pues es que necesito más relación con mis hijos. Bueno, pues aunque parezca imposible porque tenemos mil trabajos y mil cosas, siempre se puede sacar un tiempo de alguna manera o de otra, ¿no? Uh-huh. Además que este tiempo nos da una calidad para lo que viene después, ¿no? Es eso de que para ser rentable, pues nos creemos que hemos de estar trabajando, y a veces dejar de hacer y hacer micropausas nos permiten pues que luego seamos mucho más rentables y que las cosas pues nos funcionen mejor, ¿no? Yo lo noto mucho con la escritura. No, yo no soy mejor escritor cuando escribo 8 horas. Puede haber una hora que sea brillante gracias a que igual antes he perdido, entre comillas, media hora paseando con mi perro, ¿no?
1: Uh-huh, uh-huh. Sí, sí, no, y además incluso irte un fin de semana a un sitio, a la naturaleza o a la playa, luego te da como, y a lo mejor no has parado, pero te da como una energía, como que te cargas con esa batería, o si quieres irte con tus hijos, pues lo mismo, esas pequeñas microescapadas que te dan justo

0: esa alegría de vivir y de seguir adelante y ver las cosas de otra manera. Y no nos damos cuenta, pero sí, son muy importantes, incluso hasta para las relaciones de pareja, que es que anda que no, que no apoyan y no ayudan cuando hay pequeñas crisis o grandes crisis, tomarte un parón. Incluso, fíjate, hay veces hasta también de separación. Vamos a darnos 2 días de despacio.
1: Pues sí, vamos a estar separados, nos damos un aire, respiramos y esa saturación que nos ahogaba, pues de pronto te das cuenta de que, bueno, de que hay cosas maravillosas con tu pareja que no estabas valorando, ¿no? Y luego, desgraciadamente, los palos que nos da la vida también nos ayudan a valorar estas pequeñas cosas, ¿no? Yo, por ejemplo, ahora pues tengo una hija, 17 años, y se ha quedado huérfana de madre.
0: Ajá.
1: Mi pareja de los últimos, bueno, estuvimos juntos 20 años, lo dejamos hace un tiempo, pero bueno, pero que es un palo de estos que te da la vida, a mí diciéndome, pues ahora es padre y madre, uh-huh, y a ella diciéndole, pues que no tiene una madre a los 17 años, ¿no?
0: Sí, sí.
1: Y bueno, pues eso te resitúa y te demuestra que al final hay pocas cosas que sean tan importantes y nos creemos muy importantes, nos obsesionamos con problemas y al final los problemas son cosas así.
0: Sí, te resitúa la vida. Mi hijo se quedó huérfano con 3 años y medio, o sea que imagínate.
1: Vaya.
0: Tremendo, tremendo. Pero bueno, mira, estamos y hemos llegado hasta aquí, es por algo, es porque estamos haciendo el camino, Alexis. ¿No?
1: Pues sí, pero el camino es largo. Los Beatles dicen que es the long and winding road, ¿no? Que es como larga y un poco retorcida, pero bueno, yo creo que vale la pena estar en el camino. La Bhagavad Gita también dice que la acción siempre es superior a la inacción y que no es una cuestión de quedarse quieto y ya está, y así no me mojo y no pasa nada, sino pues hay que estar en el viaje, en el camino. Y eso, pues con los momentos buenos, los momentos malos, y tratando, pues si podemos, de no complicarnos la vida.
0: Exactamente, no complicarnos la vida, porque al final esto es una aventura y lo importante es eso, hacer el camino, no llegar a la meta. La meta ya llegaremos cuando tengamos que llegar. Oye, y si mientras tanto vamos dejando huellas bonitas, pues muchísimo mejor. Yo te quiero dar...
1: Sí, ahora fíjate una cosa, una cosa, Silvia, que... Fíjate que las películas nos enseñan a que cuanto más complicadas, más nos gustan. Uh-huh. Y eso lo llevamos mamando de niños, ¿no? Que eso, lo complicado nos gusta, como en las películas.
0: Pero porque nos molan los retos. Porque si no, esto es muy aburrido.
1: Ya. Pues eso, pues hay que encontrar un equilibrio. Reto sí, pero sin pasarse.
0: Bueno, ha sido un placer charlar contigo, Alexis. Gracias por darnos a conocer, darles a conocer también a nuestros oyentes, a los rosaventeros, todas estas prácticas y todas pues estos consejos de vida que son tan importantes para hacernos sentirnos mucho mejor. Un abrazo muy fuerte.
1: Nada, muchas gracias. Un abrazo y hasta pronto.
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1: Una de las puertas del misterio que conducen mucho más lejos, pero que nos conducen a un mundo fascinante y desconocidísimo, es la puerta de los sueños. Los sueños entendidos como viajes oníricos. Viajes oníricos, en ocasiones, nuestro invitado así lo dice, en alguna ocasión, pueden confundirse hasta con los llamados viajes astrales. Los sueños, en muchas ocasiones se convierten en unas experiencias conscientes, unas experiencias que no recordamos cuando nos despertamos, sino que estamos durante el sueño siendo conscientes de que estamos soñando, siendo conscientes de que nosotros manejamos ese mundo, el mundo de los sueños. Esto es lo que se llama y lo que se conoce como sueños lúcidos. Una de las personas que mejor conoce y que además hemos hablado con él en varias ocasiones sobre diferentes historias relacionadas con la historia del esoterismo en nuestro país. Es una persona docta, conocedora de muchísimas cosas, ha estado vinculado a muchísimos grupos, muchísimas investigaciones y trabajos. Es un auténtico pozo de sabiduría. Está esta noche también con nosotros para hablarnos sobre este mundo, sobre el mundo de los sueños, el mundo de los sueños lúcidos. Él es David. Ya estamos con él. Lo saludamos, David Suárez Borta. David, muy buenas, ¿qué tal? ¿Cómo estás?
2: Muy buenas, Bruno. Aquí encantado de estar en tu programa otra vez.
1: Encantados nosotros de estar contigo. Hemos estado en varias ocasiones en tu compañía para hablar de ese libro extraordinario en Almuzara, Historia del Esoterismo en España. Un libro que es una auténtica biblia, que nos comenta muchísimas cosas sobre diferentes grupos que han existido en nuestro país, que nos cuenta la historia del misterio, la historia del esoterismo, una parte de la historia muy importante en nuestro país. Pero en la historia personal de cada uno, el mundo de los sueños, los reales y los oníricos, forman parte también de nuestra biografía personal o de nuestra autobiografía, ¿no?
2: Pues sí, el sueño, pasamos un tercio de nuestra vida, se supone, ¿no? En el mejor de los casos, en sueño, ¿no? Y durmiendo, y en ese periodo de sueño, pues ocurren muchas cosas maravillosas para otras, para muchas personas, otros ni si recuerdan sus sueños. Y bueno, un tema que es apasionante, ¿no?
1: El mundo de los sueños lúcidos, ¿qué es? ¿Cómo podemos determinar? Todo el mundo sabe lo que es un sueño, una pesadilla o un sueño, que no son exactamente lo mismo, pero todo el mundo piensa en irrealidad. Pero el sueño lúcido nos sitúa un poquito en este mundo, es más palpable, aunque estemos dormidos, aunque sea un sueño, pero es un sueño distinto, es un sueño que tiene características de realidad, por decirlo de alguna forma.
2: Sí, el sueño lúcido es difícil de explicar para quien no lo ha tenido. Es un sueño vívido, no es un sueño vívido, que esos sueños impactantes que tenemos, tampoco es una ensoñación, una meditación, o cuando visualizamos cosas, tampoco es un trance. El sueño lúcido es un sueño en el que nosotros mantenemos la identidad tal como la tenemos aquí. Nuestra historia, nuestra memoria, tenemos acceso a nuestra memoria, o sea, es una vivencia de consciente en ese momento en que estamos durmiendo, ¿no? En el que no las cosas, para mí una definición muy buena es que en un sueño normal las cosas no suceden, ¿no? Uh-huh. En cambio, en un sueño lúcido nosotros elegimos lo que nos pasa porque somos conscientes totalmente del tema, ¿no? De lo que allí sucede, de lo que vivimos.
1: En tu caso concreto, ¿eres capaz de distinguir el sueño lúcido, de manejarte en los sueños, de gobernar lo que vas a hacer?
2: Bueno, en mi caso particular, soy de estas personas que me considero afortunado porque desde adolescente me despertaba en el sueño, tenía esto que llaman desdoblamiento, ¿no? Pero quien ha tenido un sueño lúcido sabe perfectamente lo que es. Y claro, el tema es, y ahí está el problema, una vez que uno logra el sueño lúcido, cómo mantener esa lucidez y no volverte a dormir o despertarte a la realidad de vigilia, ¿no? pero bueno, con entrenamiento y hay mucha información, se puede lograr, yo diría que relativamente fácil.
1: Hace muy poquitos días en Santa Cruz de Tenerife dabas una conferencia que hablabas sobre este asunto. La conferencia se titulaba Viaje astral y sueño lúcido y hablabas de la historia. Hemos hablado contigo en muchas ocasiones de la historia del esoterismo. También hay una historia de los sueños, porque aunque sea un tópico decirlo, pero los sueños lúcidos son tan antiguos como el propio ser humano. Es algo que nació con el ser humano, es algo que siempre ha formado parte de nosotros mismos y forma parte también de nuestro acervo cultural.
2: Pues fíjate, el sueño lúcido forma parte de nuestra cultura, la cultura de la humanidad, el sueño lúcido, viaje astral, como queramos llamarlo. Lo vamos a encontrar en diferentes tradiciones de Oriente, de Occidente, en América prehispánica con los nativos que nos han llegado hasta hoy, en muchísimas sustratos, pero incluso fíjate, hay quien asegura que ese sueño que cuenta Don Quijote en la cueva de Montesinos es un sueño lúcido tal como lo relata, ¿no? Uh-huh. Quién sabe si Cervantes tuvo algún tipo de experiencia de este tipo, que porque mucha gente la tuvo, incluso Descartes también, ¿no?
1: ¿Hay una diferencia? ¿Se puede establecer una diferencia entre sueño lúcido y viaje astral? ¿Es lo mismo o son cosas distintas?
2: Mira, para mí es lo mismo. Hay gente que entra en riña por discutir qué es una cosa y qué es la otra. Lo que pasa es que el término sueño lúcido surge más bien en el ámbito académico y viaje astral en el mundo del ocultismo, del esoterismo, este tipo de cuestiones. Dijéramos que la diferencia es que con el viaje astral está esta percepción que es real de que uno parece como que sale de su cuerpo, ¿no? Que hay como una proyección. La gente se hace al acostarse la gente en la cama, recordamos aquellas cintas que se vendían en los años 90, uh-huh, con revistas donde consiga el sueño, el viaje astral en 30 días, ¿no? Y bueno, ese tipo de cuestiones. Y otro, el sueño lúcido más bien consiste en intentar despertar con una serie de técnicas a lo largo de la noche en el sueño, pero al final la experiencia es la misma. Cuando tú coges a dos personas y te la relatan, ves que es lo mismo. Pero bueno, sin querer ser dogmático, cada uno luego saca sus conclusiones. Lo mejor es en la práctica para salir de dudas, ¿no?
1: Había una persona que me marcó mucho con aquello que me dijo, una persona que vive los sueños lúcidos, que experimenta con ellos, y me decía que una forma de darse cuenta que estaba soñando es haber repetido muchas veces una misma conducta, y la repetía también en sueños, que era mirar una tarjeta que llevaba en el bolsillo, y cuando miraba esa tarjeta y no decía exactamente lo que ponía, cuando ya era distinto, ya se daba cuenta. Esto no es un sueño, esa es la frase que decía, cuando se daba cuenta de que en esa tarjeta no ponía lo que había, era un sueño lúcido. No deja de ser curioso que el sueño lúcido sirva para identificarlo la irrealidad de lo que pone esa tarjeta, y sin embargo nos refleja un mundo mucho más real. Es un sueño en donde pasan cosas que pueden medirse, que casi pueden tocarse esos sueños, lo que se vive, lo que se siente.
2: Bueno, esa técnica que dice, que te he comentado tu amigo, es una de las más usuales, que son técnicas que se hacen durante el día, se les denomina DIL, sueños lúcidos iniciados desde el sueño, desde la vigilia, en la que la persona pues intenta tocarse de vez en cuando el dedo y preguntar si estoy soñando y estoy despierto, tirar del dedo, ¿no? Evidentemente el dedo no se mueve, pero si tuviésemos el sueño, sí. O cada vez que veo un coche rojo me pregunto, ¿estoy soñando o estoy despierto? Eso crea como una especie, entre comillas, de condicionamiento, de programa, y de repente en sueño, si nos lo preguntamos, ¡pum!, salimos a la lucidez, ¿no? Es una de esas técnicas. Y en cuanto a lo que comentas de tocar y tal, las cosas que hacemos en sueño lúcido son mucho más intensas que las de la realidad. Si uno, bueno, ya no te digo volar o este tipo de cuestiones, pero hacer cosas cotidianas como puedan ser comer o tocarse la piel, que no sé si hay realmente piel ahí o lo que sea, ¿no? Es como mucho más intenso. Todo lo que son los sentidos, en lo que han descubierto la psicología moderna, se intensifica muchísimo en la experiencia lúcida del sueño.
1: ¿Y hay personas que son capaces de quedar con otros soñadores y que evidentemente esa cita, ese encuentro no se produce en el mundo real, pero sí se produce en el mundo del sueño, y sueñan ambas personas, pueden llegar a soñar lo mismo, dos personas, sueños compartidos?
2: Bueno, ese es uno de los grandes nuevas fronteras del sueño lúcido. Yo te puedo hablar por mí mismo. Yo eso no lo he experimentado. Yo no sé si, o sea, hay gente que lo afirma con rotundidad y puede ser cierto. Yo no entro en esa discusión. Me parece, además, cuando he escuchado los argumentos me parecen sólidos. Si he hecho algún experimento a nivel en laboratorio en alguna facultad de neurociencia, no ha salido del todo concluyente. Pero parece ser que sí, hay gente que afirma, porque el problema es dónde encontrar los sujetos con los que experimentarse. Ya es difícil encontrar soñadores lúcidos en el ámbito de la psicología, imagínate tú, suficientemente adiestrados como para que dos personas queden en el mismo sueño, ¿no? Esa es la gran frontera, yo creo, que ahora mismo que tiene el sueño lúcido a trasvasar, a descubrir realmente que si eso se puede o no se puede. Yo personalmente creo que sí, aunque yo no lo he experimentado.
1: ¿Y hay información? ¿Se puede conseguir esa frase que decimos tanto, lo voy a consultar con la almohada? ¿Eso pasa? ¿En realidad se puede conseguir algún tipo de información que en vigilia, despiertos, no se consigue, pero en sueño sí?
2: Pues mira, esa es una de las utilidades que tiene el sueño lúcido. Cuando estamos un poco buscando una respuesta, imagina cambiar de trabajo, tener que trasladarnos a una ciudad, elegir pues cualquier cosa en la vida diaria. Dijéramos que ahí lo que yo pienso que ocurre es que tenemos como una relación más directa con nosotros mismos. Y hay una respuesta bastante clara, a veces un poco enigmática, con lo cual hay que insistir un poco, ¿no? Pero yo creo que sí, por mi experiencia personal, aunque no es la utilidad que yo le doy, pero sí que se encuentran respuestas a cosas muy concretas, a dudas personales, sí hay como una relación más directa con nuestra parte más interior, y descubrimos hechos o se nos presentan las posibilidades de una manera más clara que simplemente conjeturando durante el día, ¿no?
1: Se pone mucho como ejemplo, y es un ejemplo que puede ser válido o no, pero se pone mucho como ejemplo el caso de Mendeleev, que se despertó en medio de un sueño y dibujó, escribió lo que es la tabla periódica de los elementos químicos. Hay muchos casos de este estilo que parece que en sueños llega la lucidez y la sapiencia y puede cambiar la historia incluso de la química, como es en este caso.
2: En ese caso que tú me comentas, y en otros más, como la canción, si no recuerdo mal, Yesterday,
1: sí.
2: Y otro tipo de canciones, ahí no exactamente un sueño lúcido, sino la persona de alguna manera está condicionando por un miedo, por una búsqueda de respuesta, en este caso Mendeleev, por el tema de la tabla periódica, cómo coloco todo esto y tal. Y claro, la mente racional a veces, que siempre es útil, ¿no? Pero hay veces que tanta actividad frena el propio proceso mental, y en el sueño normal estamos hablando, ¿no? Ya no tanto lúcido, llega toda esa necesidad de encontrar respuesta y ¡pum!, aparece ahí de frente. No es exactamente un sueño lúcido, yo lo entroncaría más con otro fenómeno paralelo, pero que no es lo mismo, que es el de la incubación del sueño.
1: ¿Y eso es posible? ¿Se puede incubar un sueño? Es decir, ¿tú conoces el caso, o lo has practicado tú, el hecho de planificar cómo va a ser el sueño, dibujar un poco el guión de ese sueño y tenerlo posteriormente?
2: No lo he hecho de manera directa, he tenido respuesta en sueños normales, a sí. Problemas cotidianos, pero sí hay expertos auténticos, además, en España, que han escrito libros muy buenos sobre el tema, pero esto es una cosa que viene de la antigüedad, de Egipto, Grecia, en el mundo cristiano, en Oriente, también en la India, el tema de que la gente, por ejemplo, ante enfermedades propias o ajenas, pues está constantemente preguntándose cómo curarse, cada vez que se despierta se hace la pregunta y vuelve a dormir. Entonces, como digo, se crea como una presión, vamos a decir ahí, un condicionamiento, una obsesión, que al final llega a lo profundo de la mente y se produce una respuesta a lo largo del sueño, ¿no? El problema es que muchas veces esas respuestas pueden ser un poco enigmáticas, y de ahí que en muchos de esos templos de la antigüedad hubiera sacerdotes expertos en interpretar el sueño, que se supone ayudaban a la persona a encontrar respuesta a lo que buscaban.
1: Fíjate, tiene mucho que ver con el mundo de los sueños, has mencionado los sacerdotes. Temas religiosos relacionados con temas religiosos en diferentes perspectivas y diferentes cultos y religiones, el mundo de los sueños tiene mucho que ver con las experiencias que dan origen a algunas religiones.
2: Muchísimo, y además fíjate que los sueños son comunicadores de lo divino en muchísimas ocasiones, y además lo que han descubierto muchos investigadores es que cuando se relatan los sueños, por ejemplo la Biblia, o la persona que nos narra no narra "y tuve un sueño anoche", sino como algo presente, o sea, todo indica que serían sueños lúcidos, da esa sensación, ¿no? Pero además, fíjate, en la vida medieval, esos monjes que se levantaban temprano, quitándose horas de sueño, eso produce estados cercanos a la hipnopompia, donde continúan ciertas alucinaciones. Esto no significa que estaban locos, ni mucho menos, y mucha de esa imaginería medieval, toda esa creación preciosa que se desarrolló durante la Edad Media en el ámbito monacal, a través luego de dibujos, miniaturas, el arte, toda esa expresión de fenómenos extraños, incluso ya en el Renacimiento, se me ocurre el Bosco, ¿no? Todo eso, pues puede ser que tenga, cada vez está con tanta investigación que se está haciendo del sueño lúcido, es posible que todo eso tenga su origen en las experiencias lúcidas, de sueños lúcidos, de muchos de los personajes del pasado que tuvieron que ver con la creación de todo esto.
1: Has mencionado el Bosco, hay mucho arte, muchas características artísticas en el que parece que el sueño facilita que se manifiesten y que se desarrollen. Has mencionado también la canción Yesterday, llega justo después de soñar, justo después de dormir. Parece que los ciclos de nuestras neuronas, de nuestro cerebro, de nuestra mente, lo que queramos denominar, parece que esos ciclos cambian durante el sueño y se accede, o digamos que hemos limpiado todo el entorno y es más puro lo que pensamos.
2: Sí, digamos que el pensamiento, repito, que no es malo, pero a veces tanta actividad cerebral o mental se convierte en una especie de maraña, ¿no? De una selva que hay que estar con machete abriendo, y a través del sueño todo eso se abre, se

0: diéramos, se queda más claro, y en esos momentos antes y después del sueño, en las alucinaciones hipnagógicas e hipnopómpicas, esos periodos previos y posteriores, como que hay un espacio entre dos mundos, entre el mundo real y el mundo del sueño, y es ahí donde se puede acceder a toda esa información, y además esos momentos maravillosos precisamente para producir los sueños lúcidos en aquellas personas que quieran experimentarlo, ¿no?
1: El problema, supongo, imagino y te lo pregunto, es preguntar demasiado los sueños. Hay que dejar un poquito que la propia mente te dibuje y te planifique el futuro y no estar todo el día preguntándole a la mente, preguntándole cosas y buscarle respuestas. No tenemos que obsesionarnos con el mundo de los sueños. Nos ayudan, pero no son el todo.
0: Efectivamente. Además, la experiencia del sueño lúcido en concreto es una maravilla. Yo, si alguien ha hecho puenting alguna vez, o parapente, o cualquier cosa de esta, pues esto, o submarinismo, esto lo supera, pero porque es súper intenso y además es algo accesible, y yo diría que gratis, ¿no? Entonces lo más interesante al principio, por lo menos, es tener una experiencia lúcida de sueño con un fin lúdico, o sea, experimentar esa otra realidad ya en sí misma es increíble. Y disfrutarlo, que luego queremos hacer muchísimas de las prácticas que se hacen desde la psicología y otros ámbitos, pues claro que sí. Hay quien medita, por ejemplo, un sueño lúcido, imagínate, ¿no? Se pone en estado como de meditación. Hay quien viaja quiere ir al pasado, y yo no me queda claro que realmente se viaja al pasado o sea una creación de la mente, pero es igual, ¿no? Es como el que se mete en un videojuego y con un realismo que jamás, bueno, de momento al menos no tiene la tecnología, y muchísimos más usos que son lúdicos, mientras nuestro cuerpo duerme, nosotros disfrutamos esa otra realidad haciendo muchísimas cosas, ¿no?
1: Nuestro cuerpo duerme, pero nuestra mente no, y nuestra mente no está muerta, nuestra mente está en actividad, y yo creo que ese es el fundamento de los sueños, de las preguntas a los sueños, de dejar que nuestra mente se convierta en lúcida, porque no tiene elementos que la oscurezcan y que la estropeen. ¿Tú recomiendas preguntar a los sueños? ¿Y cómo recomendarías hacerlo? Tener una duda. Si tienes una duda existencial, es muy importante hacer tal cosa, viajar a tal sitio, dirigirte a tal persona. ¿Tú recomiendas que se pregunte a los sueños la respuesta, el qué hacer?
0: Sí, yo te diría que sí, pero como una información más a tener en cuenta, ¿eh? Sí. No, tampoco tirar toda la carta, la baraja que salga ahí. Vamos a ver, lo primero sería tener muy claro cuál es la pregunta, de la forma más concreta que se pueda, ¿vale? ¿Me voy o no me voy a Segovia, ¿no? Por poner un ejemplo, ¿no?
1: Sí, sí.
0: ¿Me sale una oferta de trabajo o lo que sea, ¿no? Tenerla muy clara y repetírtela durante el día y momentos antes de dormir. Esto no es para tener un sueño lúcido, sino para tener una respuesta en el sueño, un sueño normal, ¿no? Es una de las fórmulas que hay para esta incubación del sueño. Y si conseguimos despertar en el sueño, que eso sería ya otro tema, también podemos hacer esas preguntas, ¿no? De manera muy concreta. El tema es a quién. Pues gritarla en lo alto, y probablemente así, en el sueño lúcido, probablemente aparezca alguien, o de alguna manera obtengamos una respuesta. O sea, por lo menos suele ser la experiencia de muchos que lo han usado, ¿no? Repito, la información que se dé luego hay que tenerla en cuenta con el resto de información que tengamos, porque también nosotros mismos nos podemos mentir, ¿eh?
1: Claro, claro.
0: La subconsciencia, o equivocarse, no vamos a decir mentir, pero puede a lo mejor no ser la decisión más óptima. Tenemos en cuenta que al final, esa es mi opinión, muchas veces la respuesta nos la da nuestra propia subconsciencia, ¿no?
1: Y una última cuestión que mucha gente dice: no sé hasta qué punto influye el tipo de vida que tenemos, en donde ese tipo de vida nos lleva a estar en permanente alerta, estar atentos a mil impulsos, y mucha gente cuando duerme, cuando sueña, dice: yo no sueño, yo no me acuerdo de los sueños, pero es que no se acuerda, no es que no sueñe, digamos que, claro, que te has protegido no recordándolo, pero sí sueñas, ¿no?
0: Vivimos tan mecanizados que muchas veces mucha gente no recuerda, y más lo dice: no, yo no sueño. No, sí sueño, lo que pasa es que no te acuerdas. De todos modos, Bruno, yo aprovecharía además tu programa para decir que España ahora mismo está pasando por una problemática de sueño.
1: Sí.
0: Es el país que más somníferos vende del mundo, ¿no? Por habitante, ¿no? Es una cifra elevadísima, y mucha gente, una de cada cuatro personas más o menos en España, tiene problemas para dormir, ¿no? Con lo cual hay que hablar ahí, ya tú comentabas los hábitos cotidianos son muy importantes, cenar temprano.

0: temprano, acostarte no muy tarde, pasear antes de dormir si se puede, no estar con pantallas, este tipo de cosas. Bueno, poner una radio, por ejemplo, un programa como este para entrar en el sueño puede ser interesante, porque además se pueden
1: Pero que
0: propiciar
1: sea un
0: sueños.
1: poquito antes, ¿no?
0: Exacto. Aprovechar los hábitos de vida lo son todo en el sueño en general y en el sueño lúcido en particular, porque lo que es malo para el sueño es malo para el sueño lúcido.
1: La verdad es que siempre es un placer, es un pozo de sabiduría y conocimiento y de buenas palabras y recomendaciones, lo que nos comenta esta noche en La Rosa de los Vientos sobre el viaje astral, sobre el sueño lúcido, sobre el mundo onírico, ese mundo que no es otro mundo, es en nosotros mismos, ese mundo está dentro de nosotros mismos y en muchas ocasiones nos puede ayudar, nos puede dar más información sobre las cosas y sobre lo que está ocurriendo. Hemos estado hablando sobre este asunto, invitado en La Rosa de los Vientos, ha estado en varias ocasiones con nosotros, hoy también David Suárez Dorta. David, un abrazo, muchas gracias.
0: Un abrazo y buenas noches.

0: Después de 30 años en esta gira, el último de la fila que está, lo comentamos ya el otro día, está girando por diversas ciudades en nuestro país, pero ha vuelto a Madrid. El último de la fila, uno de los grupos junto a Mecano, junto a Héroes del Silencio y poquitos más, y Radio Futura, posiblemente uno de los más importantes de la historia de nuestro país.
1: Además que tiene, vamos, unos followers fieles, no, lo siguiente, le siguen a donde vayan. Pero que el otro día se vino arriba Manolo García y se echó al público y no le recogieron. Se pegó un trompazo tremendo. Esperamos. Sigue estupendo. Mírale que no para. Y con muchísimos éxitos. Por eso, una cosita que antes se me ha olvidado decir el porcentaje de las votaciones del concurso. Y ganó, que era verdad, un 55,6, en mentira un 44,4, y no, y era mentira. Pero bueno, lo que es verdad de verdad es que el último de la fila sigue triunfando y divinamente.

0: Música, el último de la fila, uno de los grandes grupos que existen, que han existido jamás en la historia de nuestro país, en donde el arte, tanto en la música como en el cine, han sido extraordinarios. Y lo decimos porque ahora viene Quinótico en Onda Cero, está en Cannes, en el Festival de Cannes. Hoy ha habido uno de los grandes triunfos españoles. Los Javis han sido ganadores el reconocimiento en Cannes como mejores directores. El mejor director, el premio se lo han llevado los Javis. Mucha presencia, 13 películas españolas estaban entre las seleccionadas, entre las películas que competían en Cannes. Por segundo año consecutivo, el cine español se lleva triunfos, porque el año pasado una película española, Sirat, una película, la película de Oliver Lache, ganó el premio del público, y ahí comenzó una carrera extraordinaria, fantástica, en donde ha conseguido algo que nunca había conseguido el cine español, 12 candidaturas al Oscar que tuvo finalmente la película de Oliver Lache. Comenzó en Cannes el recorrido. Esperemos que La bola negra de los Javis acaban ahora mismo de comenzar ese mismo recorrido.
1: Y Penélope Cruz, espectacular, ¿eh? Que estaba ahí con los Javis, que me imagino que está en esta película, en La bola negra.
0: Mañana vuelve La rosa de los vientos a la 1 de la madrugada, a las 12 en Canarias. Muchas gracias.
1: Adiós.
2: Son las 5 de la madrugada, a las 4 en Canarias.
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2: Buenas noches. Ayer conocimos nuevas informaciones sobre la imputación del expresidente del gobierno, José Luis Rodríguez Zapatero. Según esas informaciones, Zapatero habría cancelado una hipoteca de unos 500.000 euros desde una cuenta conjunta con su esposa, en la que la UDEF sostiene que se habrían ingresado fondos relacionados con la presunta trama. Además, los investigadores apuntan a que la secretaria del expresidente recibía instrucciones sobre la forma de emitir la documentación.

0: vinculada a los pagos, Miguel Rodríguez.
1: La UDEF concluye en su informe que Zapatero lideró una trama criminal dedicada al tráfico de influencias, elegía a los clientes y daba las instrucciones. Los investigadores insisten en que Zapatero cobró una comisión por el rescate a Plus Ultra, pero también dicen que cobró por mediar en la venta de petróleo venezolano a empresas chinas. Lo más revelador del informe quizás sean los correos que la secretaria de Zapatero, María Gertrudis, le envió a Julio Martínez, propietario de Análisis Relevante. Aunque esta empresa supuestamente gestionaba las consultorías de Zapatero, los investigadores sospechan que en realidad era solo una tapadera para camuflar y justificar el ingreso de comisiones. La secretaria de Zapatero le preguntaba al dueño de esta sociedad, Análisis Relevante, cómo justificar los pagos a Zapatero, cuántas facturas debía hacer y qué conceptos debía poner. Este mismo lunes se conocerá ya el sumario del caso, que recoge todo el proceso de investigación.
0: Por el momento se trata de indicios incluidos en la investigación policial que sigue su curso y no han sido confirmados judicialmente. Aún así, desde la oposición han vuelto a condenar al expresidente Zapatero. Desde el Congreso Autonómico del Partido Popular celebrado el sábado en Baleares, el líder de la formación, Alberto Núñez Feijóo, ha relacionado el caso con el gobierno de Pedro Sánchez.
2: Zapatero no era un jubilado haciendo negocios por su cuenta. Si hacía negocios, era porque tenía detrás al poder, al Consejo de Ministros y a la presidencia del Gobierno de España. Y ahí está la explicación. Hay que estar muy podrido moralmente o muy pringado o las dos cosas para leer los 80 folios del auto de imputación por corrupción de Zapatero y salir a darle apoyo.
0: Ya en página internacional, la Casa Blanca ha sido puesta bajo cierre de seguridad durante esta noche después de una serie de disparos fueran escuchados en las inmediaciones. Corresponsal en Estados Unidos, Agustín Alcalá.
3: Dos personas han resultado heridas de gravedad esta tarde a las afueras de la Casa Blanca en un intercambio de disparos entre un individuo y los agentes del servicio secreto que custodiaban la residencia oficial del presidente de Estados Unidos, Donald Trump. Este es el momento en el que una reportera de la cadena de televisión NBC, que preparaba su crónica para el informativo de la tarde, ha escuchado los disparos. El servicio secreto inmediatamente ha ordenado a los periodistas que se encontraban en el exterior que entraran en el edificio y agentes armados han comenzado a recorrer los jardines y el perímetro de la Casa Blanca. Según las primeras informaciones, uno de los heridos es el autor de los disparos y la segunda persona es un transeúnte que pasaba por la zona.
0: El autor de los disparos ha fallecido en el hospital tras ser abatido por los agentes de seguridad estadounidenses y precisamente su presidente, Donald Trump, asegura que ya se negocian los últimos detalles de un acuerdo con Irán que podría anunciarse en los próximos días y que incluiría medidas sobre el estratégico estrecho de Hormuz. El secretario de Estado norteamericano, Marco Rubio, ha confirmado que están habiendo progresos en las negociaciones, pero para que éstas lleguen a un buen puerto, Irán debe reabrir el estrecho de Hormuz y entregar todo su uranio enriquecido.
4: Se ha hecho algún progreso, incluso mientras hablo ahora se está avanzando en algo. Existe la posibilidad de que ya sea hoy, mañana o a más tardar en un par de días podamos tener algo que decir. Irán nunca puede tener un arma nuclear. Los estrechos deben abrirse sin peaje. Necesitan entregar su uranio enriquecido. Tenemos que abordar esa cuestión. Debemos abordar el tema del enriquecimiento. Estos son los puntos del presidente de manera consistente y su preferencia es siempre lidiar con ello de una manera diplomática.
0: Según funcionarios estadounidenses, Irán habría aceptado entregar el uranio enriquecido en ese acuerdo anunciado por Trump. Como contamos, esta es una de las dos condiciones que pone Estados Unidos para llegar a un acuerdo. A falta de la reapertura del estrecho de Hormuz, la decisión de entregar el uranio puede marcar un antes y un después en el conflicto. Y terminamos en Ucrania, donde al menos 5 personas han resultado heridas en un nuevo ataque masivo con misiles y drones rusos contra Kiev. Horas antes del ataque, el presidente ucraniano Volodymyr Zelensky advertía de un posible bombardeo combinado de gran alcance contra la capital ucraniana. Es todo, volvemos con más información a las 6, las 5 en Canarias.
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6: Puede que para ti sea sábado, pero para Quinótico ya es domingo, 24 de mayo de 2026. Comenzamos.
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6: ¿Qué tal? ¿Cómo estáis, quinóticas, quinóticos? Último programa de este 2026 desde el Festival de Cannes y programa con noticia muy buena para el cine español. Los Javis, Javier Calvo y Javier Ambrosi, han ganado esta noche el premio a la mejor dirección ex aequo

0: por La Bola Negra, exequo con Pavel Pavlikovsky. Es un gran triunfo de la película que comienza aquí una carrera fulgurante hacia los Goya y los Oscar del año que viene, que veremos dónde termina. La Palma de Oro ha sido para Fjord, del rumano Cristian Mungiu, que con su historia sobre cómo miran a los migrantes las sociedades ricas, entra en el club selecto de directores con dos palmas de oro. Ya está por aquí todo el equipo de Quinótico. Vamos a analizar cuidadosamente el palmarés que ha repartido Park Chan-wook. Soy David Martos y esto es Quinótico.
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0: El último María Guerra, buenas noches.
2: Hola, ¿qué tal? ¡Qué felicidad!
0: ¿Ah, sí?
2: Hemos
0: ¿Estás
2: terminado.
0: Feliz?
2: Siempre acabar un festival es como ganar la guerra. Da igual un poco lo que haya pasado, pero dices tal. Pero yo creo que ha sido un buen Cannes, una sorpresa. Los Javis, mejor dirección.
0: Dani, buenas noches. Dani Mantilla, ¿cómo estás?
3: Buenas noches. Pues estoy contento también. Y como te decía, ahora volviendo al apartamento, pues feliz de los 4 años que nos ha tocado contar en Quinótico, donde hemos encadenado a Carla Sofía Gascón, a Pedro Almodóvar con el León de Oro, a Sirat con el premio de jurado y ahora a los Javis con el premio a mejor dirección. O sea, ¿qué más podemos
2: Quinótico
3: pedir?
2: Quinótico le da suerte al cine español.
0: Puede ser. No sabemos en todo el mundo. Alejandra Musi, buenas noches. ¿Cómo estás?
4: Muy buenas noches. Feliz. La verdad es que ha sido una noche preciosa. Muy emocionante. Y además los Javis son muy cercanos, encantadores, generosos. Ha sido un placer.
0: Tenemos una coproducción chileno-franco-mexicana que ha ganado la Palma de Oro al mejor cortometraje para los contrincantes de Federico Luis.
4: Y es una historia interesantísima y chulísima, que luego si hay un huequito entre toda la emoción española lo contaremos, pero también ha sido una sorpresa, y no tanto porque la verdad es que el corto es maravilloso.
0: La productora Elena Forte es mexicana y el director Federico Luis están en nuestras redes sociales. Matías Jarrebolledo, buenas noches.
5: Muy buenas noches. Estoy contento.
0: Deportivos saludos.
5: Buenas noches. La sé un poco así, putanito. Estoy contento porque, al contrario que en Venecia, cuando llegué al piso herido de muerte, tanto en el alma como en lo físico, ahora siento que el jurado ha visto las películas, ha entendido sí. El sentimiento de más o menos la masa, y creo que es un palmarés que se corresponde con la realidad en la que vivimos todos, más allá de que a mí muchas no me hagan especial gracia.
0: Bueno, las 8 que han jugado han sido las 8 más comentadas. Quizás se ha quedado fuera Javier Bardem, que sonaba mucho para mejor actor y al final se ha quedado en casa. El ser querido en general creo que merecía más suerte y podría haber sido también una oportunidad para premiar al maestro Almodóvar, pero los Javis al final han representado bien al cine español.
2: Hombre, yo creo que ha sido un palmarés que por supuesto por un lado estaba el cine inapelable de autor, y por otro lado la voluntad de renovar y de llegar a nuevos públicos y también de encontrar nuevas voces que con toda la fuerza y el glamour que necesita Cannes. Entonces yo creo que la Palma de Oro de Mungiu es una película que se va a ver en Estados Unidos porque está protagonizada por Sebastián Stan, y eso ya tiene un tirón.
0: Que ha venido a recoger el premio con Mungiu, con Renata
2: Claro,
0: Reisberg.
2: Y luego los Javis son personalidad ya en todo el mundo, y la película de Lucas Don también está protagonizada por gente joven y que hace un puente, ¿no? Conecta las guerras del siglo XX con la represión de la homosexualidad hoy en día. Entonces yo creo que es un palmarés inteligente en ese sentido y pragmático.
4: Yo, por poner la nota de color, quiero decir que fue interesantísimo ver el gran sentido del humor que tiene Park Chan-wook, porque cuando le preguntaron cómo es que habían llegado a esa conclusión los jurados, soltó varias perlas, y una fue muy graciosa porque dijo: a mí me hubiera encantado darles la Palma de Oro a todas las películas, porque para empezar yo no la tengo. Y la verdad es que se ve que tenían un rollo increíble entre ellos, se reían, había mucha complicidad, o sea que yo creo que el jurado se lo ha pasado muy bien esta edición. Es algo que se nota y que se transpira, y eso se sentía hoy.
3: Por poner un poco de contexto a los oyentes, la gente no sabe qué premio va a ganar cuando está en la gala del Festival de Cannes. Hay otros certámenes donde te lo sabes todo de arriba abajo. Hoy, por ejemplo, a eso de las 2 de la tarde, Kyle Buchanan de New York Times ha decidido reventar el palmarés en Twitter, que por otra parte es lo que se está comentando en los grupos de WhatsApp, porque la información vuela muy fácilmente. Había 8 películas que iban a estar en
2: el...
3: No los premios, pero sí las películas. Lo ha contado como muy pronto.
0: Las películas que iban a estar presentes en la ceremonia.
3: Misterio. Y claro, los equipos en el patio de butacas y nosotros en la sala de prensa vamos tachando como premio a premio.

0: Y claro, se daba por supuesto, no se sabía, insisto, que igual los Javis se llevaban el mismo premio que el año pasado Oliver Sirat, el premio del jurado, que es un tercer puesto brillante.
1: Pero vamos a desmenuzar cada palabra. Claro. ¿Por qué se da

0: Paquita Salas, temporada 1, en los cines Capitol, y de ir a ver La Llamada, y de sorprendernos con Veneno, y fliparnos con La Mesías, y que de repente hayan hecho esto, coproducida por Los Almodóvar, producida por Movistar, producida por Suma Content, pues es
1: por
0: un momentazo.
1: Por Le Pacte en Francia.
0: Bueno,
1: sí, coproductores, pero también en Francia.
0: No, sí. Pues es muy impresionante haberlo visto, y además con una película que personalmente me ha gustado muchísimo.
1: Bueno, no sé muy bien por dónde empezar, porque esto ha sido como un prólogo, pero tenemos mucha tela que cortar. Vamos a centrarnos en los Javis y vamos a despejar el elefante en la habitación. Durante todo el día ha habido miles de rumores sobre si la película se había vendido ya a Netflix en Estados Unidos. Tantos han sido los rumores que partían de los trades americanos. Deadline decía están cerca, Variety decía están cerca. The Hollywood Reporter dio por hecha la venta por entre 4 y 5 millones de dólares. El Netflix en sus redes lo anunció con un nombre mal, lo rectificó, lo volvió a sacar y después lo han borrado. Y esto en paralelo, nosotros nos hicimos eco de esa posible venta en Quinótico, en paralelo las fuentes cercanas a la negociación nos han parado los pies y nos han dicho no está hecho, no lo publiquéis, no está hecho. Esta noche, en el corrillo con los periodistas, después de la ceremonia, los Javis lo han dado por hecho. Lo que no sabemos es si estaban en la misma onda que los trades de antes, si tienen información nueva.
2: ¿Lo han dado por hecho?
1: Lo han dado por hecho.
2: Y han dicho sí, sí.
1: Lo que no sabemos es... O sea, no hay una fuente oficial más allá de ellos, que son coproductores de la película, que nos diga esto. En todo caso, lo que parece es que está muy cerca y que deben estar peinando la cosa y que con un premio a lo mejor la película se encarece. Pero está la cosa así, ¿no?
0: Es que hay que tener en cuenta que los Javis son directores y productores de la película, o sea que tienen voz y voto, entiendo, en diferentes frentes. Y como es el último podcast de Cannes, si podemos comentar que la asociación hipotética con Netflix es interesante porque es una compañía que ha llevado Roma, ha llevado Sin Novedad en el Frente, que han ganado el Oscar en esa categoría, también Emilia Pérez, también fue La Mano de Dios, o sea que tienen experiencia y sobre todo tienen dinero para apostar a lo grande por los Javis, que además yo entiendo que es un talent con el que se quieren asociar porque os lo han dicho, María,
2: sí, han dicho
0: quieren que... hacer la película en inglés, quieren trabajar sí. fuera y se han comprometido por lo menos a trabajar juntos 2 años más.
2: Sí, o sea, a mí me ha parecido que cuando le hemos preguntado por Netflix han dicho que sí, han dejado bien claro en ese canutazo, en ese corrillo, que lo que estaban firmando o que estaba ya firmado o que iba a ser ya hecho, lo han dicho ellos, es que iba a tener una carrera de cines larga, o sea, de entre 4 y 6 semanas. Eso lo han dicho ellos porque, y ha dicho Javi Calvo, es que esto es una película rodada en 35 y nosotros no queremos queremos que haga todo el camino, con lo cual no sé lo que dirán las fuentes, o sea, quiero decir, las partes implicadas, pero esas declaraciones están. Y luego han dicho lo de que iban a rodar en inglés, que también nos lo habían dicho a vosotros en las entrevistas, y luego les hemos preguntado si van a volver a trabajar juntos, porque evidentemente
1: eso ha sido muy bonito.
2: Sí, entonces yo creo que se han mirado como sí, sí, claro, claro, sí, sí.
1: No,
2: claro,
1: lo que han
2: claro.
1: dicho es cuando nos han dado el premio nos hemos mirado y hemos dicho pues nos toca seguir juntos por lo menos un par de años. Pero luego han dicho que la siguiente película, ese proyecto que tienen en inglés y en español, han dicho en el corrillo que lo quieren hacer juntos.
2: Claro, y vamos, hoy estaban realmente, fíjate que los Javis son hombres que aguantan bien el estrés de las cámaras. Hoy yo les veía totalmente aturullados, no por que se pusieran nerviosos, sino que estaban un poco superados por la magnitud del evento de que es Cannes, que es que claro, te meten como si te metieran en estas máquinas,
3: una lavadora,
2: y entonces estaban con cara de por favor parar ya de preguntarme cosas, pero no puedo más. O sea, estaban muy, muy nerviosos y también han dicho que Pedro Almodóvar les había escrito que sí que le había gustado la película, pero no nos lo querían decir ellos y se han...
1: ¿Os acordáis cuando hace un par de años le preguntamos también a Carla Sofía Gascón si le había llamado Almodóvar y luego resulta que se estaban persiguiendo?
2: Bueno, es que los canutazos estos de después de los premiados es momento de coger a tu presa y preguntarle de todo.
1: Sí, sí. Y además ha sido una cosa bonita, ¿no? Porque siempre estos momentos de unión con la prensa son enternecedores. Son, como decía Dani, somos testigos de cómo crece una carrera, de cómo se va consolidando. ¿Tú cómo has vivido este premio, Matías?
4: No, yo lo vivo como un espaldarazo. O sea, claramente Fremo apostó por los Javis. La apuesta le ha salido bien, programó la película en un lugar de privilegio,

0: para que se viera bien y se sintiera como la última bien llegada a la conversación, y la puso junto a Don't. Que le hizo, le hace flaco favor a Don't, la verdad, estar con una película tan impresionante y apabullante como la de Los Javis, que ya se discutirá, vamos a tener un año entero para discutirla ideológicamente. Yo creo que hoy la cosa es el premio.
1: Han contado en el corrillo que hoy, cuando han subido las escaleras, Fremont les ha dicho bienvenido Khan.
0: Eso es, estuvo la fiesta. Además, simplemente por añadir un poco lo que decías antes, con los datos que se manejaban al mediodía del sábado, Deadline decía que el trato podía cerrarse entre los 4 o los 5 millones de dólares. Veremos cómo afecta el premio a esa cifra. Y por ponerlo, eso era el dato, por poner el contexto, fueron alrededor de 12 millones de dólares lo que pagó Netflix por Emilia Pérez, que sería un ejemplo equivalente. Eso sí, de confirmarse esa compra de Netflix por parte de Netflix, sería la película en español más cara que les ha salido nunca en un festival.
1: Exacto, para Netflix Estados Unidos, la película más cara, no en inglés, digamos, ¿no? Periodísticamente lo que nosotros decimos es: hemos tenido un piscinazo este sábado, hemos rectificado, hasta que no tengamos fuentes no vamos a publicar lo que se supone que tiene que ser, vamos a sacar el vídeo con la declaración de los Javis porque ellos lo han dicho. Y ya está, aunque ha sido María Guerra la que pregunta, pero bueno, todo bien, periodista aguerrida. Yanina Pérez Arias, buenas noches, ¿cómo estás? ¿Dónde estabas? Agarra un micrófono. Es esa cosa negra que tiene una espumilla.
2: Es que ya ni siquiera identifico el micrófono.
1: Iba a coger una cerveza que estaba en la mesa.
2: Ni siquiera identifico el micrófono. Bueno, aquí saliendo de las últimas crónicas, y claro, es que estoy aterrizando, señoras y señores. Kinotikers.
1: ¿Quieres 3 minutos para respirar y seguimos?
2: Estoy así como que, no sé de qué estaban hablando, no sé, llego para esta pregunta y nada más les digo que qué emoción.
3: Sí.
2: Emoción. Y tengo que decir una cosa, qué trato tan bello el que tienen y el que procuran tener los Javis hacia la prensa.
1: Con Custodio Pastor al frente.
2: Exactamente.
1: Y con Nadia López y Ainhoa Pernaute y la Revolucionaria.
2: Es que yo creo que Custodio,
1: el resto del festival.
2: Custodio Pastor, que se pasó a las fuerzas oscuras, o sea, al otro lado, de formación de periodista, él era uno de los nuestros, se pasó al otro lado. Yo creo que claro, ahí hay una cosa que es clave, que es agradecer a la prensa, el trato hacia la prensa, y no solamente con el corrillo que hubo con la prensa hispanohablante, española. Bueno, ahí había, yo digo hispanohablante porque ahí se colaron todos mexicanos, cosas, ¿verdad? Venezolanos, todo. Sino también que cuando terminaron la rueda de prensa oficial, tomaron el micrófono y dieron las gracias a todos los que estábamos allí en la, sí, en la sala de prensa. Gracias por cubrir nuestras historias, gracias por estar allí, gracias por informar. Eso es un detallazo. Esto, nota a pie de página, porque me pareció de verdad muy lindo.
3: Bueno, eso también lo ha hecho Paul Laverty cuando se ha comparecido con el jurado y ha dicho que las películas las hacen los cineastas, pero las cuentan los periodistas. Entonces hablaba de un periodista que le había conocido, que llegó en el año 62, y luego decía, una cosa son las palmas de oro que damos y otra cosa es lo que las películas que quedan. Dice, porque os recuerdo que El Ángel Exterminador de Buñuel no tuvo palma. Entonces, claro, quiero decir que también en esta noche estamos juzgando o opinando sobre un jurado y unas películas, ¿no? Yo creo que ha sido bastante acertado y que porque la mitad de la selección oficial, las películas francesas eran realmente impropias de tener un sello de Cannes. Eso ha sido una canallada contra buenas películas que estaban en las otras paralelas, como La Quincena, La Semana, y eso me parece fatal, porque es dejarle sin gloria a unas películas que lo merecían.
1: Bueno, palmarés. Fjord, Palma de Oro, que directamente y sin país, con el nombre de Christian Mungiu, va a la longlist, Dani, de los Oscars directamente. O sea, ya pueden empezar a hacer campaña.
4: Sí, aunque estoy seguro.
1: ¿De quién es Fjord? ¿Alguien lo ha comprado?
4: Es de Neon, que consigue, vale, su séptima Palma de Oro consecutiva. Yo creo que ellos estaban sufriendo con todo el dinero que se habían dejado. Este año tienen una presencia menor en el palmarés, el premio de mejor actriz de All of a Sudden, y finalmente sí, la Palma de Oro que la han conseguido con Fjord.
0: Y no era sostenible el modelo Neon. Sí parece más sostenible la compra mitad y mitad entre Caramel y Filmin, que serán los encargados de estrenar Fjord de Mungiu en España.
4: Es que se comenta que Neon se gastó tanto dinero en la preventa pre-Festival de Cannes que no han podido entrar en la subasta de los Javis.

0: porque ya no les quedaba dinero. Claro, el año pasado optaron por un modelo distinto, que era comprar menos películas antes y ver un poco qué se respiraba en el festival, que también era un poco vulgar este rollo de todas las películas de las que se hablaba mucho ir anunciándolas un día tras otro. Es como de, bueno, aquí manda mi cheque. Voy a decir cheque, no como
1: otra
0: Javier
1: cosa, ¿no?
0: Bardem en la rueda de prensa diciendo otra parte del cuerpo. Y efectivamente, Mungiu vuelve a una categoría que él mismo revolucionó en el 2007, cuando la ausencia de la película en el quinteto de mejor peli internacional en los Oscars llevó a la Academia a crear un nuevo sistema de votación que llegaban 9 películas a una shortlist, 6 las que la escogía los votantes y 3 había una junta, un comité que decía estas 3 películas tienen que estar por lo menos en la votación final. Y eso lo cambió. Y estoy seguro que va a haber gente cronometrando cuánto tiempo se habla inglés en la película. Porque es cierto...
2: Pero eso estará medido porque la policía no es tonta, ¿no?
0: Sí, hombre, claro. O sea, está bien pensado eso, María.
3: Porque ha habido casos, ¿verdad, Dani? Que de repente dicen, no, esto no, esto lo tiene tanto de inglés, así que no se descarta.
0: O en la coproducción de... Son verdaderamente las películas de los países que las envían. Le pasó a Uruguay con la película de Adolfo Aristarain.
1: Pero en este caso de los festivales no tienen país. O sea, van a ir, van.
0: Sí.
1: Luego miden lo del inglés.
0: Claro, la pregunta es si Rumanía va a mandar otra película o va a reforzar la apuesta de Mungiu. No hemos visto cómo funciona todavía ese sistema.
1: A lo mejor están obligados a mandar otra porque no pueden mandar la misma que ya está mandada.
0: Ya, no lo sé, no sé exactamente. No sé qué dice la letra pequeña.
4: Que la presentación de películas siempre es voluntaria. A lo mejor lo que hace Rumanía es no presentar ninguna más.
1: No vaya a ser que la gente se ponga a ver cine rumano como locos.
2: Hombre, yo creo que es una palma de oro muy inteligente porque es una película que tiene actores súper conocidos y luego Mungiu, que muchas veces ha hecho películas larguísimas
1: y el tema.
2: Y muy complicadas para un público, pues él ha hecho una película más rápida, ¿no? Con una velocidad más comercial y luego plantea un dilema increíble y es que la sociedad noruega es racista, supuestamente quiere proteger a unos niños de una familia rumana porque supuestamente sus padres pueden maltratarlos o es que Noruega les está mirando con un desprecio tremendo, ¿no? Entonces yo creo que esa parte es muy interesante, esa parte se hablaba Mungiu del poscolonialismo y yo creo que es una película que cuestiona a las sociedades occidentales y la mirada sobre los inmigrantes que dicen qué bien, pero luego los más progres de todos son los más desdeñosos o los más racistas. Entonces es una película muy actual y yo creo que han hecho muy bien en acoger una gran película con un gran tema y un gran reparto.
3: Además, que a mí me parece de una inteligencia que Mungiu haya centrado la película en Noruega, porque tenemos este complejo de hay que mirar al norte, ¿sí? Los países escandinavos los tenemos como que la panacea ahí está el futuro. Y resulta que poco se habla de los brotes de racismo que hay en Suecia, que hay bandas muy fuertes. Poco se habla de todos estos problemas que están habiendo. Y claro, el hecho de que Mungiu centre la película allí dice mucho, porque no es solamente Noruega, no, es el norte, es Europa, es nosotros, es miren esto, mírense allí. Y es verdad lo que dices tú. A mí de verdad que la palma de oro me parece que es acertadísima porque nos está hablando nosotros. O sea, es así como que ese cine social. Me imagino a Paul Laverty diciendo ¡quiero que sea Mungiu la palma de oro!
2: Bueno, y eso que los americanos recordemos que la prensa norteamericana decían que esta familia ultraconservadora y religiosa, que el director como que la defendía. Claro, ellos están muy preocupados por el protestantismo extremo que están teniendo y decía Mungiu, ojo, esta película la he situado en una democracia y en una democracia los grupos ultra pueden hablar, pero si esta película la hubiera puesto en una dictadura ultra, no podrían hablar las familias más progresistas. O sea que es tan inteligente que yo creo que es una película que pues que a lo mejor mucha prensa norteamericana la ha visto así

0: y como siempre el maestro tiene por debajo muchas capas.
1: Algo que recupero y que ha dicho mucho David durante todos estos podcasts es cómo el cómo se vive el relato y las diferencias de cómo lo interpretamos ha estado presente en muchísimas películas de este festival. Y creo que eso tiene Mungyu también y que es muy interesante rescatarlo. Y que en el podcast seguramente también hablaremos de lo interesante que es sea una edición con tantos premios exaequos y compartidos, porque creo que ahí hay muchísimo también tema del cual hablar y de cosas que comparten todas las películas. Las preguntas definitivamente no se las han querido dejar solo a un cineasta y a alguna película, y eso se ha reflejado en un palmarés que a mí me parece que hablan todos entre unos con otros y que tiene muchísima concordancia, en fin, ya lo hablaremos durante el podcast, pero sí.
2: Puestos los pulgares arriba, vamos un poco con el contraargumento. Este Fior de Mungyu ha puesto palote al jurado ecuménico, y eso es un argumento bastante a favor del discurso, para mí, aguado que plantea la película, sobre todo si ves RMN. RMN trataba ya la xenofobia, era su tesis principal, la anterior película de Mungyu que pasó por aquí. Si aquello era café puro rumano, esto es un matcha latte noruego. Es una cosa un poquito más azucarada, un poquito más fácil de digerir, una peli para el gran público. Tiene mucho mérito que el director de 4 meses, 3 semanas y 2 días haya hecho una peli con Sebastián Stan para el público. No sé qué nos dice eso de la evolución del gran cine o del gran cine de autor en los festivales, pero a mí me parece súper, súper, súper interesante cómo Mungyu, y creo que en eso estamos todos de acuerdo, ha sabido hacer la película que necesitaba la gente de hoy para entender la xenofobia de hoy. Todo esto, entre comillas, entre itálicas que queráis ponerle, pero me parecía de lejos la peli mejor diseñada para ganar una Palma de Oro.
3: Ya que estás, perdón.
4: Sebastián Stan, que es rumano, familia emigrada a Estados Unidos, él sabe exactamente de lo que está hablando. O sea, él siente exactamente y por favor recuperen la rueda de prensa que dio Sebastián Stan con Mungyu, porque dice unas cosas que de verdad que coloca a ese actor en otro nivel, ¿sí? Es un tipo que tiene mucha conciencia y sobre todo está interpretando una cosa que ha vivido de una u otra manera, digamos, ¿no? Y eso le da también esta parte de verdad. ¿Verdad, no?
3: Bueno, Matías, que estabas con el uso de la palabra. Gran premio del jurado para Minotauro. Debe ser director que solo tú sabes pronunciar.
2: Por última vez en este festival.
3: No sé yo.
2: Andrei Sevilla-Guinsev se hace con el gran premio del jurado, que suma al mejor guión y al premio del jurado que ya tenía. O sea, los está coleccionando, menos la palma. Se le está poniendo cara de parchanguaco un poco. Menos la palma. Lo tiene absolutamente todo. Ha dado un discurso probablemente de los punteros, el más implicado políticamente. Ha mencionado directamente al máximo responsable de la Federación Rusa, diciendo que es la única persona culpable de todo lo que está ocurriendo en la zona, que es un polvorín en toda Europa del Este. Y es que ha hecho una peli difícil de contestar, una peli que te presenta sus argumentos, igual que decíamos que la de Mungyu los hacía pop. Sí. Digamos que Sevilla-Guinsev los hace tesis, los hace el bocadillo de cemento bueno. Luego hablaremos de Grisebax y Grace Corto, pero creo que el bocadillo de cemento bueno era el de Minotauro, esa peli que se regala él mismo, esa peli que es muy rica en lo formal, a veces demasiado, y en la que utiliza los cuernos de un hombre ridículo para contar el estado ridículo en el que se encuentra Rusia.
3: Minotauro.
0: No, y además a mí es una película que es verdad, como dice Matías, que es un poco cementosa, pero va calando, y porque es una miseria moral, ¿no? De toda una sociedad que bueno, que es esa cosa rusa de son muy fatalistas, pero está tan labrada, es tan dolorosa, es minuciosamente fría, dolorosa, es terrible. Entonces es una película que te hace, yo no paraba luego de pensar que los tanques siguen.

0: que siguen los tanques, ¿no? Y
1: con
0: que esto
1: Zeta.
0: Sigue, claro, esto sigue y sigue, y que los rusos están viviendo en guerra, como en esta película se ve que no pasa nada en una vida normal, en una gente que tiene una cocina maravillosa, no pasa nada, pero ahí fuera hay una guerra y van muriendo y van muriendo. Entonces, realmente es verdad que es una de las grandes películas que podía haber sido Palma de Oro, pero yo creo que que Thierry Frémaux les habrá pedido, por favor, hagamos que la Palma de Oro sea digerible para el gran público, para que nos sigan mirando. Entonces, bueno, pues me parece una decisión tan justa o tan injusta como son los premios de los jurados.
1: En este caso, la película Minotauro se va a estrenar en cines por Elástica y en Estados Unidos a través de Movie.
2: Alejandra.
3: A mí algo que me encantó de Minotauro es una cosa que decía un experto en geopolítica que me queda resonando, y es que los rusos están preparados culturalmente, históricamente, físicamente para resistir todo. Y ellos saben que van a tener una vida difícil, dolorosa, complicada, y es lo que les toca vivir. Y entonces, de alguna forma, eso lo ves en la película, eso lo ves en las relaciones, eso lo ves en cómo viven. Lo hemos visto en su literatura, lo hemos visto en toda la manera de asumir, de mirar, de aceptar. Lo estamos viendo en una guerra interminable que parece que ya no está para el resto del mundo, pero que ellos siguen allí sufriendo y viviéndola. Y creo que eso es lo que tiene Minotauro, que es profundamente eslava, rusa, y que es impresionante.
1: Pero que también deja un pequeño espacio para la ironía en esa coda donde vemos a la policía diciendo, es que ¿para qué investigamos? Es decir,
4: para qué investigamos, porque ya ha habido la llamada desde arriba.
0: Claro.
4: Dejen eso tranquilo.
1: Sí.
4: Cold case. Sí. O sea, déjenlo.
1: Bueno, una de las grandes películas del festival. Es que a mí me da la sensación que veo el palmarés y tiene sentido. Y sobre todo tiene sentido y depura lo que hemos visto, porque más allá de las francesas que decía María, pues ha habido más películas que se han quedado un poco a medio camino y oportunidades en Cannes que igual tenían que haber esperado para la siguiente. Pero bueno, también está en los comités de selección acertar, fallar y probar,
0: claro,
1: cosas.
0: Y la ausencia norteamericana ha hecho que haya dos películas que son razonables, ¿no? La de Ira Sachs y Paper Tiger, ¿no? Que son películas razonables, pero que no tienen dimensiones de palmarés.
1: Pues. Claro, es que para entrar a un palmarés necesitas que entre 9 personas haya 3 que se partan la cara por ti. El premio de mejor dirección se ha explicado en la rueda de prensa, que es que no se ponían de acuerdo sobre quién tenía que ganarlo. Y me gusta que haya sido con dos películas tan distintas como Fatherland y La Bola Negra, porque representa pues el clasicismo y la sensibilidad pop de la que se hablaba en el caso de los Javis. Que del otro también tienen un poco. Leía un tuit de David Derlitz de IndieWire, un crítico americano muy importante, norteamericano, estadounidense, que claramente había visto la película a la vuelta de Cannes, no sabemos si un link o no, que decía que era muy noventera Miramax, que yo creo que es la razón por la que hay gente a la que no le va a gustar y exactamente la misma razón por la que va a emocionar muchísimo a gran parte
0: del
1: público.
0: Pero eso ha sido muy interesante también en el festival, porque ha habido siempre hay debate y lucha entre el gallerismo, la crítica más cinéfila y las nuevas olas, y entonces ha habido, pues por ejemplo, los Javis han levantado mucha ira entre los críticos más tradicionales, más cinéfilos, e incluso ha habido un momento bastante tenso cuando han dicho el premio el exequo a dirección Pawlikowski y los Javis, porque Pawlikowski, que ha hecho una película monumental, como si fuera la parte de la trilogía de Ida y de Cold War, pues ha subido profundamente molesto. Primero han subido los Javis, se han abrazado a Dolan, han hablado larguísimo y tendido, y luego resultaba que es que no había más que un premio para los tres. Entonces, cuando ha entrado en escena Pawlikowski con su 1,90 m, ese pelazo tremendo y ese porte, porque tiene un porte increíble, ha dicho lo primero: qué desastre de puesta en escena. Pero además es que no paraba de decirlo, yo estaba realmente alucinada. Y entonces luego se ha recompuesto porque le ha sentado fatal. se ha recompuesto y entonces ha dicho que sí, que vivimos unos tiempos políticos, pero que en la responsabilidad del cineasta es salirse de los caminos trazados por los algoritmos y de ir más, más lejos. Y luego también ha dicho que el cine no debe ser activismo y deben plantear relatos más complejos. Y bueno, pues es verdad, pero también es verdad que se necesitaba que alguien conectara con la guerra civil, que él habla de la guerra mundial, que es la nuestra, ¿no? Y cuáles son las heridas, y con lenguajes diferentes. Entonces, bueno, ha sido, luego los Javis han sido maravillosos y han dicho que aman a Pawlikowski, pero ha habido un momento de tensión que yo pensaba que se pegaban. O sea, no que se pegaban, que Pawlikowski les pegaba en el culo.
4: A mí me ha, de verdad que me parece que este premio compartido, allí hay dos cosas. Una, que son dos generaciones completamente diferentes. Los Javis le profesan una admiración absoluta a Pawlikowski, y bueno, aunque no es al revés, pero eso no importa, porque sabemos el ego que ejerce este señor del pelacho de 68 años, que parece como si tuviera
2: 68. ¿Tiene Pawlikowski?
4: Sí, mijo, lo me cercioré de que fuese 68.
2: ¿Y ha traído el libro para firmar?
4: Y de verdad,
2: porque yo firmo.
4: De verdad, yo no sé qué hace ese hombre, que es Ignacio Vaz, si se mete en una cámara de oxígeno, yo no sé. Hombre,
1: trabaja,
4: no,
1: bastante sé. Poco, ¿eh?
4: Yo no sé.
1: Yo creo que puede ser eso.
4: Yo lo único que sé es que anda con modelos como si fuese Leonardo DiCaprio. La cosa es que allí hay un relevo generacional bastante significativo, porque están premiando a la par unos directores de los que no sabía nadie nada aquí. Nosotros sí, pero aquí no. Y a Pawlikowski, que es como que la catedral consagrada, ¿no? Y sí, que ha estado en todas partes, y que claro, y que se da el caché de, con su boca de jarro, como decía María, de decir, ¡qué desastre todo
0: ¿Qué
4: esto!
0: Desastre.
4: ¿Y dónde está mi premio?
0: Sí, exactamente.
4: ¿Sí? Y los muchachos se lo dieron. Sí. ¿Ah? Porque él de verdad, créanmelo, ¿dónde está mi
0: Estaba
4: premio?
0: Enfadado.
4: Y no lo dijo en broma.
2: Bueno, que hay que avanzar. Hemos hablado de Palma de Oro, de Gran Premio del Jurado, de Mejor Dirección, Premio del Jurado para Valeska Grisebach, Das Gethäumte Abenteuer, La Aventura Soñada. Matías.
5: Yo creo que es lo que decíamos en el vídeo, que lo podéis ver ya en el Instagram de Quinótico. Alguien se ha dado cuenta, alguien ha dicho, esto es demasiado cipotudo, no puede ser, tenemos que enmendarle en cierto sentido a la plana a una selección oficial que ya les hacía flaco favor, ya les impedía hacer algo mejor, y han ido por la opción más rescatable. De todas las películas que hemos visto en sección oficial dirigidas por mujeres, esta era, primero, la más festivalera. Segundo, la que más me interesaba en sus temas. Es un western con droga, con arqueología, con la frontera entre Bulgaria y Turquía como telón de fondo. Y también el más sólido como película. Es una roca. Este es el bocadillo de cemento puro. Aquí no está sin cortar. Aquí hay diálogo tras diálogo, tras diálogo, tras diálogo. Y hay muchos silencios y hay muchas elucubraciones que le pasan a la peli de Grisebach, que vuelve a incidir en el western como su género favorito. Creo que esto es responde a una decisión de números, que responde a una decisión de no colgarse este jurado tan moderno y tan guay que le ha dado la palma a Mungiu, porque entiende el hoy, no podía permitirse una foto de solo señores en la
0: Bueno, pero la culpa
5: final.
0: Es lo de las elecciones.
5: Claro, venía,
0: tú coges, metes a unas 100%. Directoras que tienen unas malas películas y has dejado fuera unas directoras con buenas películas, pero que no son francesas, y luego te pasa esto. A mí sí que me gusta la película, ¿cómo se llama?
2: La Aventura Soñada.
0: Me gusta, en efecto, esa mujer de 60 años andando por el pueblo con esas miradas amenazantes, diciendo, vamos a ver, voy a decir lo que me pasa, y eso me parece que lo legitima. María Fumado y yo veníamos del Palais hacia aquí y veníamos diciendo, pues, que en efecto es un festival muy cipotudo,
5: sí,
0: porque
5: sí,
0: es
5: sí.
0: un campo de nabos por una guerra mundial.
2: Y María no ha dicho eso, seguro.
0: Seguro que me lo ha dicho María. Y luego decía, lo digo porque es verdad que las películas de las guerras O sea, es que las mujeres no están. Ni, o sea, lo ha dicho Penélope Cruz por ahí, ha dicho, el mundo LGTBI está sin representar y el de las mujeres. El de las mujeres tiene un déficit espantoso. Y la verdad es que Khan no ha tenido la sensibilidad. En eso Fremó, creo que lo ha hecho muy mal. Ha puesto una sección oficial en la que hemos tenido que ver unas películas francesas horrendas, idiotas, y entonces ahora nos encontramos con este resultado. Porque no, es que esas directoras han hecho lo que han podido, haberte ido a, ¿no?, al otro lado. Entonces, es lamentable, pero luego siempre es interesante ver que podemos

0: volver al mismo lugar.
1: Bueno, un apunte. Que hablabas, María, de las selecciones paralelas. Os digo quién ha ganado en las paralelas. En la quincena, el espacio explosivo de Sara Arnold. Pues una mujer.
0: Vente para aquí, Sara, a la de los mayores.
1: Pero, espera.
0: Es lo que quiero decirte, que esas, ¿por qué no están aquí y están donde los niños?
1: En la semana de la crítica, La Gradiva, que es la película quizás top 5 que más ha dado que hablar de festival.
0: Otra para la sección
1: otra
0: oficial.
1: Otra película de una directora, que en este caso es Marina, la llamaremos Marina.
2: Marina Tlán.
1: Marina, exacto. Que la va a estrenar Elástica, por cierto. Y Una cierta mirada, que digamos que es la segunda sección del festival, la ha ganado Every Time, de una persona que se llama Sandra Weller.
0: Pero vamos a ver, que me estás... No defiendas a Thierry Frémaux.
1: No.
3: Te está apoyando,
1: No. Estoy señalando la ironía, claro, de que luego las secciones paralelas, claro, las han ganado todas mujeres.
0: En la mesa de los mayores no entran.
1: No era defensa. No.
2: Y tenías una chapa increíble para colgarte en el pecho, que era meter a James Sombron en sección oficial, sí, y meter a una directora y hacer el titular.
0: Pues
2: y
0: claro.
2: Te has cagado.
0: Bueno, y directores bien, pero mujeres también, ¿eh? Porque yo creo que las mujeres también no somos un colectivo, somos la mitad. Entonces yo también creo muy, me parecen bien los colectivos, pero joder, que se siga tratando a las mujeres con este paternalismo, estamos muy enfadadas. Entonces yo pido que se seleccione en la sección de los mayores a las mujeres.
4: Hay que decir que hoy María Guerra lleva una camiseta que pone lucha
3: mexicana.
4: Yo creo que eso se le está pasando, o sea, porque está
0: lucha siempre.
1: Eso sí, ha sido un buen festival y un buen día para los maricones. Hay que decirlo así.
0: Yo me alegro mucho porque yo creo que...
3: El guión.
1: Iba a decir al premio mejor actor.
3: Porque te ha dado la gana. Venga,
1: claro,
3: mejor actor.
1: Pero
3: vamos.
1: Por los maricones, básicamente.
3: Coward, Lucas Dons.
1: Aparte de los Javis...
3: ¿Cómo se llaman los actores?
1: Se lo han llevado al premio Emmanuel Macchia y Valentín Campagne, que son los actores de Coward, esta película en la que se enamoran en la Primera Guerra Mundial, soldados belgas, un ejército muy particular donde hacen de todo. Y me gusta que se haya salido de los nombres habituales, porque a veces pedimos Sandra Huller, Javier Bardem, queremos ver a estrellas con premios que ya están premiadísimas.
4: A Sandra Huller no se le ha premiado aquí, perdona, justicia para Sandra.
1: No, sí, bueno, pero Sandra está bien, yo creo que Sandra lo entendería. No le importa que Virgin Efira y Tao Kamato hayan ganado el premio, pero eso me gusta, que se reconoce además un estilo de interpretación diferente, como es el caso de estos chicos belgas, como mucho más natural, mucho más espontáneo, y que parece pues como sí que no están actuando. Y desde luego Dont es un gran director de actores. El protagonista de Girl ya ganó el premio en Una cierta mirada, y bueno, es otro director que se está labrando una carrera muy interesante dentro de Cannes, dentro de lo queer, y que es muy muy joven.
3: Y las actrices de la película de Hamaguchi son el alma de la película de Hamaguchi, eso es así.
2: Sí. Ahí va yo. ¿Cuántas horas tenemos? No, brevemente. Creo que me parece un error histórico. Y esto eso es lo que me parece un poco más objetivo dentro de mi opinión. Voy con la subjetividad pura. ¿Sabéis los libros estos que salían de resúmenes? El Quijote en 50 páginas. La casa de Bernarda Alba en 20 páginas. Pues Fjord es eso. Y All of a Sudden de Hamaguchi es el libro entero. La obra entera y todo el contexto que necesitas para entender qué cojones nos está pasando. Y ellos han optado por la opción pop, por el resumen de 20 páginas, para que la gente lo entienda más rápido. Entiendo que hay un pragmatismo en esa decisión. Entiendo que el cine cada vez se está convirtiendo en una cosa distinta a lo que era hace 20 años. Pero me parece un error histórico relegar a una película totémica que dispuesta a marcar eras como la de Hamaguchi y de marcar carreras a un premio de interpretación que ya están increíbles, son lo mejor de la película, pero me parece darle un premio de consolación a una película que sabías el cuerpo, la historia, la Wikipedia dentro de 10 años te pedía que la metieras en el palmarés, pero te has cagado y le has dado el premio a las intérpretes, que era lo fácil, lo bonito, y un alegrón que se ha llevado la Efira.
0: Pero es un poco lo que le ha pasado a Javier Bardem. Javier Bardem se merecía también el premio, pero han dicho, vamos a ser prácticos, vamos a dárselo a estos actores para hacer un nexo con la realidad, con el presente. Y es verdad que Hamaguchi ha sido reconocido. Es que en realidad esto ha sido un reparto, pero esto es normal.
3: Esto pasa.
0: O sea, la verdad es que la prensa española nos hemos venido arriba con Javier Bardem y yo luego me he llevado un disgusto casi personal.
2: Así estoy yo con
1: Ryusuke. Que no se cruce Park Chan Wook con María Guerra por la calle.
2: Sin serio japonés, ¿eh?
4: Pero... Stellan Skarsgård lo daba por ganador sin nombrarlo, pero tomando en cuenta en el momento en el que habló con el que habló de eso, pues era, no, él lo veía.
1: No se había pasado todavía a Don't.
4: No se había pasado todavía a
1: Don't. Claro.
2: Y sobre todo, yo sé que siempre lo decimos, que los jurados no tienen en cuenta los años anteriores y no deberían tampoco, porque para eso están juzgando. Es un concurso esto. Hay películas mejores que otras según su criterio. Es un concurso, 100%. Pero es que esto ya le pasó a Hamaguchi con Drive My Car, perdió contra Titán, perdió ese año en favor de una apuesta clara de lo pragmático, de ese tipo de cine. Vamos a intentar regurgitarlo con Cronenbergiano, a ver si ahora por este lado puede entrar la gente al cine. Y tampoco salió. Y Drive My Car era otro peliculón. Olof Asaden, otra vez. Estoy triste por ese lado, pero... Otra vez, volviendo al argumento del principio, creo que han hecho el reparto entendiendo qué películas han visto. Y esto me parece importantísimo. Así que estos miembros del jurado, si los queréis reciclar en vuestros festivales, por favor, hacedlo, porque saben qué están haciendo en su labor de jurado.
1: Sí, perdón.
4: Bueno, nada más decir eso. Traigo un disgusto.
1: Ponte
4: también
1: bien el micro, por favor.
4: Traigo un disgusto casi personal por lo de Bardem, pero que yo hago un llamado al jurado. De verdad, cada año nos llevamos un disgusto por este rollo de vamos aquí a hacer como conciliación, tenemos que hacer un rompecabezas. Y no, o sea, realmente creo que se tiene que premiar lo mejor de lo mejor, porque de esto también depende historia, depende en carreras, depende en legados.
1: Eso que lo escucha el Festival de Málaga, que ahí se pueden repetir premios, pero aquí no se puede.
4: Y hay muchas películas que pasan después sin pena ni gloria en la historia y que son premiadas por este rollo de vamos a hacer un buen puzzle. Entonces, que se cree un premio Marcelo Mastroianni, a lo Marcelo Mastroianni tipo Venecia para los nuevos talentos, que se creen otras formas de dar cabida a quizá un poquito más, abrir el abanico, pero dejar que lo que tiene que brillar, brille, porque de aquí se han ido muchos sin una palma que es muy necesaria y que después la historia pasa factura. Y con eso, ahí lo dejo.
1: Pero sí, también los premios son una oportunidad de reconocer a películas que te gustan mucho. Igual lo que les pasa es que les gustaba más Coward que El Ser Querido. Y el puzzle que le han encontrado en el palmarés es el premio de interpretación o con la de Hamaguchi igualmente. Que al final, pues eso, decide las películas y es un poco lo que hace la prensa cuando se entera de las 8 ganadoras. Como, vale, ordenemos las piezas. ¿Cómo va a acabar esto? Y creo que en ese caso no ha sido igual que la decisión que ha tomado el palmarés.
0: Pues fíjate que una editora amiga mía me decía que como vivimos un mundo tan turbulento, ahora se llevan mucho las historias intimistas. Y si tú ves este palmarés, solamente hay una historia intimista, que es la de Hamaguchi. Uh-huh. Todas las demás son sobre el impacto de la política en la vida de la gente. Y yo creo que también ese ha sido un tiro, ¿no?, que han hecho, y por eso también quizá se haya quedado fuera la de Sorogoyen, ¿no?, porque son películas de relaciones personales que no hablan del nosotros. ¿Sabes? Que no hablan de lo colectivo, sino hablan... Y entonces yo creo que eso también es interesante porque los festivales, como dice la formación geopolítica que tiene Alejandra, hablan del mundo en el que estamos. Eso también lo decía Pawlikowski. Entonces yo creo que claro, son premios circunstanciales de este momento.
1: Ha llegado Begoña Donat, que estaba currando y ha llegado a la mesa. Hola, Begoña, ¿cómo estás?
5: Hola, ¿qué tal?
1: ¿Qué opinión tienes sobre ese palmarés? Que me han dejado para el final el premio de mi película favorita, pero bueno, ahora se ha ido. Begoña, vuelve a la mesa. ¿Qué te parece el palmarés?
5: Yo estoy contenta.
1: Al micro.
5: Yo estoy muy contenta.
1: Al micro más.
5: Vale.
1: Ahí.
5: Repito por tercera ocasión, estoy muy contenta. El premio, ya lo sabéis, me habéis visto, el premio a las actrices de Hamaguchi me ha emocionado, el premio a Emmanuel Mach también me ha parecido muy merecido. Creo que todas las películas que en general nos parecía que aportaban algo a la historia del cine y al momento geopolítico actual han salido beneficiadas por el palmarés, con lo cual eso es una garantía de que el público general va a tenerlas en cuenta a la hora de pasar por taquilla, y con eso ya es un triunfo para todos.
3: Decía que mi película favorita del festival, que es No te salud, se ha llevado mejor guión. El pobre Manuel Max se ha llevado lo que ha podido, que el guión es fantástico, pero ahí estaba. Cuando hemos visto llegar a Swan Arlott, pensábamos que se cumplía la cosa.
2: Sí. Y al final, cuando ya no llevaba el cigarro a la boca, he sido como, ah, vale, ya está.
3: Viene de perfil bajo.

0: perfil bajo. Claro, es que ha habido mucha gente, mucha estrella. Estaba Penélope Cruz y claro, a ver, María, coge un micrófono.
1: No, es que hoy el festival ha hecho una cosa muy rara y es que ha invitado a la gala a todos los equipos enteros. Entonces, cuando han aparecido los Javis con todo el equipo, con todo, yo he pensado... Palma de Oro, nos ha dado ahí un parraque, pero luego vemos que vienen los de Notre Salud y también vienen todos, y los otros todos, y todos decíamos, ¿pero aquí qué está pasando? Entonces han hecho una escenificación muy tremenda. A mí la película francesa me encanta, él ha dicho, esta película es sobre esos hombrecillos que nunca ven a los demás y que hacen solamente lo que les interesa a ellos y que luego pueden acabar siendo, pues eso, jefes de estados haciendo un genocidio. Y la verdad es que es una película maravillosa que ha quedado un poquito relegada, es verdad. Bueno,
2: un detalle brevísimo. En ese pasillo de alfombra, Sebastián Stan ha salido a puño apretado, celebrando. No sé qué sabía o cuánto sabía de lo que iba a ser el palmarés, pero hay fotos, lo hemos visto también en el vídeo. Ha celebrado como si hubiese marcado un gol al final. Sebastián Stan, como si hubiese marcado un gol al final de la alfombra roja, no sabemos.
0: Bebo.
3: Quería comentar que Manuel Mag, por lo que estábamos hablando, que habla de esos pequeños hombrecillos, es que ese pequeño hombrecillo era su bisabuelo. Y el origen de esta película está en el hallazgo de una caja de cartas donde estaba el intercambio epistolar entre su bisabuelo y su bisabuela. Su bisabuelo fue ese colaboracionista de Petén, y lo que tiene, que a mí me parece muy interesante en la película, es cómo se entrelaza lo que es ese ejército de hombrecillos que supusieron que hubiera una serie de deportaciones de judíos a los campos de concentración desde Francia, sin órdenes expresas de Alemania, sino que los mismos franceses quisieron curarse en salud y deshacerse de la población judía, con la trama íntima, porque lo que también estamos viendo en la película es una crisis de pareja que se va arrastrando a lo largo de toda la película y que al final tiene que ver con esa intimidad que él rescata de las cartas de sus bisabuelos, con lo cual en el guión está trenzado también una catarsis personal suya muy fuerte que tiene que ver con el hallazgo de cuál es su memoria íntima que se entrelaza con la memoria histórica. Y lo que me parece muy interesante es cómo él ha estado hablando todo el tiempo de que él lo que buscaba era reinterpretar o reinventar, más bien reinventar las películas históricas, porque claro, la solemnidad que tiene el cine histórico muchas veces te expulsa del visionado, y él lo que hace, que nos supongo que lo hemos comentado en anteriores podcasts, es un tipo de movimiento de cámara que parece que estás viendo The Office o Parks and Recreation, un montaje musical que suena música de los Talking Heads de repente y no desentona para nada. O sea, está muy bien medido el impacto de esa música, que al final es un anacronismo, pero que tiene que ver con la euforia con que se podían vivir esos momentos históricos, y que tú, cuando te llega la película histórica con música de Vivaldi, pues no lo entiendes igual. Entonces, me parece una película. Y los bailes. Entonces, me parece una película muy, muy. O sea, premiable, no solamente para guión. Yo lo hubiera. O sea, claro. Me hubiera gustado que ganara.
1: Mucho más. Es que.
0: Jurado, micrófono, jurado. Por favor.
1: Una cosa que me gusta muchísimo de esta película es que rompe el arquetipo del héroe. Que eso, por ejemplo, los Javis sucumben, ¿no? Que es que te cuenta la historia de alguien que no es el héroe. Pero no es un antihéroe a lo Frank Humphrey Bogart, sino que no estamos acostumbrados a reconocer nuestras miserias porque las narrativas no nos las muestran así. Entonces, tenemos una idea de nosotros, o sea, hay un narcisismo idiota y no nos han enseñado a reconocer al miserable que hay dentro. Entonces, esa película es brillante por eso.
4: Me encanta lo que dice María del antihéroe, porque además creo que está en casi todas las películas premiadas, incluyendo el cortometraje, y lo contaban las productoras para los contrincantes. Habla de un niño boxeador que estaba planeado el cortometraje para ser documental y también obviamente una parte ficcionada, pero hicieron toda la recreación de la pelea pensando que el chiquillo iba a ganar y resulta que pierde, y eso da unas reacciones que no se esperaban y que son mucho más interesantes. Y creo que también este festival, en una reflexión rápida y que hay que dejarlo digerir y demás, es también el festival de la resistencia. O sea, creo que nos ha dejado una sensación de mundo roto, pero también de que no estamos resignados, ¿no? Hemos visto películas de niños que aprenden a perder, familias que observa el Estado, países en guerra, memorias históricas, cuerpos que cuidan, identidades que sobreviven. Pero Cannes premió muchas formas de resistencia, ¿no? Unas íntimas,

0: otras políticas, otras comunitarias, pero quizá por eso tantos premios fueron compartidos, porque eran muchas preguntas muy gordas que no se podían responder de una sola manera. Y ya con eso me retiro, porque David me ve con cara de ya, deja de echar
1: a
0: rollo.
1: Ver, es que yo iba a aportar algo, pero me parece completamente superfluo después de la reflexión que ha hecho Alejandra. Sí la puedo completar con una cosa que ha contado Chloe Zhao desde el jurado, y es que en un momento en que todo el mundo se siente muy solo, querían reconocer y querían premiar y querían sentir historias que hablaran de relaciones. Yo creo que eso explica, por ejemplo, los dos premios de interpretación en el caso de Coward y en el caso de All of a Sudden. Ese es el comentario interesante que retomo de Alejandra, y el más frívolo es que esa presencia, ese despliegue absoluto de la alfombra roja, que tiene sentido, por ejemplo, en el caso de La Bola Negra, porque ayer estaban aquí haciendo entrevistas por la tarde, o sea que seguían en Cannes, pero es que está todo el mundo. Y es una forma de decir, si quieres estar en Cannes significa volar para la posibilidad de que no ganes un premio, de que tu película esté ahí y que tu película también inicie un viaje que trasciende Cannes. Porque muchas de las películas que están en el palmarés ahora mismo ya están en la casilla de salida de los Oscars.
2: A como, eso quiero ir, si dejas de cacarear.
3: No, solamente
2: María, la
3: quería
2: última.
3: Decir, no, que los Javis han dicho que Penélope Cruz, que ha estado, eso ha sido, han dicho que si era lunera, que si no era lunera, que tenía mucho ojo, y porque ya sabía que esta película iba a tirar para adelante. Y Penélope, que tiene mucha experiencia en estas lides, se ha quedado. Se ha quedado y ha dicho, yo voy a ir con vosotros y vamos a hacer este camino, porque la performance es importantísima para salir de Cannes y llegar a Hollywood.
2: Notre Salud, por acabar ese ciclo, ¿se va a ver en España?
4: Sí, Dani.
0: Filming.
4: Estaba, lo tenía en la cabeza, claro. Os lo he contado yo, pero se me había olvidado. Son muchas cosas.
2: Vale,
4: sí,
2: pues filming. Eso. La Bola Negra, premio exequo a la mejor dirección en el Festival de Cannes. ¿Qué carrera, como avance de lo que os va a contar Dani Mantilla durante la próxima semana en Quinótico, qué carrera de premios se inicia aquí con este galardón para los Javis? Dani.
1: Pues mira, conociendo a Javier Calvo y a Javier Ambrosi como los conocemos, no se van a dejar lata de anchoas por abrir en Hollywood durante los próximos meses. Y está muy bien, porque creo que ellos entienden el show, y aparte, si finalmente es Netflix ese compañero de viaje, hay dinerito que hay que gastar para que se vea la película, para que se entienda quién es Lorca fuera de España, qué pasó en la Guerra Civil, qué herencias seguimos ahí teniendo, y también pues para alimentar el ego, llevarse unos premios.
3: ¡A cenar!
2: Es que hemos hecho este programa con 3 pizzas frías en la mesa y 2 cervezas, pero de estas que son ligeritas. Adiós.

0: Son las 6 de la mañana, son las 5 en Canarias.
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0: Buenos días. La Casa Blanca ha sido puesta bajo cierre de seguridad durante esta noche después de que una serie de disparos fueran escuchados en las inmediaciones del complejo. Corresponsal en Estados Unidos, Agustín Alcalá.
2: Dos personas han resultado heridas de gravedad esta tarde a las afueras de la Casa Blanca en un intercambio de disparos entre un individuo y los agentes del servicio secreto que custodiaban la residencia oficial del presidente de Estados Unidos, Donald Trump. Este es el momento en el que una reportera de la cadena de televisión NBC, que preparaba su crónica para el informativo de la tarde, ha escuchado los disparos. El servicio secreto inmediatamente ha ordenado a los periodistas que se encontraban en el exterior que entraran en el edificio y agentes armados han comenzado a recorrer los jardines y el perímetro de la Casa Blanca.
0: Los dos heridos son un transeúnte que pasaba por ahí y el autor de los disparos, quien ha fallecido tras ser abatido por los agentes de seguridad. Y precisamente el presidente de los Estados Unidos, Donald Trump, que en el momento de los disparos se encontraba en la residencia presidencial, asegura que ya se negocian los últimos detalles de una

0: acuerdo con Irán que podría anunciarse en los próximos días y que incluiría medidas sobre el estratégico estrecho de Hormuz. El secretario de Estado norteamericano, Marco Rubio, ha confirmado que están habiendo progresos en las negociaciones, pero que para que éstas lleguen a buen puerto, Irán debe reabrir el estrecho de Hormuz y entregar todo su uranio enriquecido.
1: Se ha hecho algún progreso, incluso mientras hablo ahora se está avanzando en algo. Existe la posibilidad de que ya sea hoy, mañana o a más tardar en un par de días podamos tener algo que decir. Irán nunca puede tener un arma nuclear. Los estrechos deben abrirse sin peajes. Necesitan entregar su uranio enriquecido. Tenemos que abordar esa cuestión. Debemos abordar el tema del enriquecimiento. Estos son los puntos del presidente de manera consistente y su preferencia es siempre lidiar con ello de una manera diplomática.
0: Según funcionarios estadounidenses, Irán habría aceptado entregarle el uranio enriquecido en ese acuerdo anunciado por Trump. Como contamos, esta es una de las dos condiciones que pone Estados Unidos para llegar a un acuerdo. A falta de la reapertura del estrecho de Hormuz, la decisión de entregar el uranio puede marcar un antes y un después en el conflicto. Ya en casa, hoy hemos conocido más detalles sobre la imputación del expresidente del gobierno José Luis Rodríguez Zapatero tras ser investigado por supuestas irregularidades relacionadas con el rescate gubernamental de la aerolínea Plus Ultra. Según un informe de la UDEF al que ha tenido acceso Onda Cero, directivos de la compañía habrían buscado apoyo político a través del entorno de Zapatero y del exministro José Luis Ábalos para acelerar las ayudas públicas. La investigación recoge además mensajes en los que se habla de mover influencias, reuniones con altos cargos y supuestos pagos a través de una estructura denominada Finance Boutique. Además, nuevas informaciones apuntan a que Zapatero habría pagado una hipoteca de $500,000 desde una cuenta vinculada, según la investigación, a fondos relacionados con la trama Miguel Rodríguez.
2: La UDEF concluye en su informe que Zapatero lideró una trama criminal dedicada al tráfico de influencias, elegía a los clientes y daba las instrucciones. Los investigadores insisten en que Zapatero cobró una comisión por el rescate a Plus Ultra, pero también dicen que cobró por mediar en la venta de petróleo venezolano a empresas chinas. Lo más revelador del informe quizás sean los correos que la secretaria de Zapatero, María Gertrudis, le envió a Julio Martínez, propietario de Análisis Relevante. Aunque esta empresa supuestamente gestionaba las consultorías de Zapatero, los investigadores sospechan que en realidad era solo una tapadera para camuflar y justificar el ingreso de comisiones. La secretaria de Zapatero le preguntaba al dueño de esta sociedad, Análisis Relevante, cómo justificar los pagos a Zapatero, cuántas facturas debía hacer y qué conceptos debía poner. Este mismo lunes se conocerá ya el sumario del caso que recoge todo el proceso de investigación.
0: Mientras tanto, la oposición continúa con sus críticas al expresidente Zapatero. Desde el Congreso Autonómico del Partido Popular, celebrado ayer en Baleares, el líder de la formación, Alberto Núñez Feijóo, relacionaba el caso con el gobierno de Pedro Sánchez.
3: Zapatero no era un jubilado haciendo negocios por su cuenta. Si hacía negocios, era porque tenía detrás al poder, al Consejo de Ministros y a la presidencia del gobierno de España. Y ahí está la explicación. Hay que estar muy podrido moralmente o muy pringado o las dos cosas para leer los 80 folios del auto de imputación por corrupción de Zapatero y salir a darle apoyo.
0: Y terminamos en Ucrania, donde un ataque aéreo ruso a gran escala se ha saldado con al menos un fallecido y 16 personas heridas, así como con numerosos daños materiales en distintos puntos de la capital. El presidente ucraniano, Volodymyr Zelensky, habría advertido horas antes de un posible bombardeo combinado de gran alcance contra la capital ucraniana. Es la información más destacada del momento. Volvemos a las 7, 6 en Canarias, en una nueva edición de Noticias Fin de Semana con Laura Gil.
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1: Muy buenos días, bienvenidos a Onda Agraria, bienvenidos al programa para los que trabajan en el campo y para todos aquellos a los que les gustaría hacerlo. Ella es Soledad de Juan.
2: Y él, Pablo Rodríguez Pinilla.
1: Os acompañaremos hasta las 7 de la mañana repasando todo lo relacionado con el sector agroalimentario, ese sector estratégico que cada día nos da de comer, Soledad.
2: Sí, hoy vamos a hablar del sector del porcino y es que Interporc refuerza en Sial Shanghái la presencia del porcino español en Asia. Alberto Herranz, director general de Interporc, que estará con nosotros aquí esta mañana. Vamos a resolver consultas que nos han enviado los oyentes con la ayuda de Celia Miravalles. También queremos esta mañana conocer el proyecto Caminos Transhumantes, que se enmarca en el Año Internacional de los Pastizales y los Pastores 2026 y que es impulsado por Naciones Unidas. Nos acompañará Cristina Ramos, portavoz

0: de este proyecto Caminos Trashumantes. También arranca la campaña de la cereza en España y José Antonio Tierno, presidente del Comité de Cereza de FEPEX y presidente de la Asociación de Cooperativas del Valle del Jerte, estará hoy aquí en Onda Agraria en un programa en el que también conoceremos más de cerca el proyecto Arraigo, que cumple 10 años, y Enrique Martínez Pomar, fundador y director, nos lo contará muchísimo mejor. Un programa que terminaremos como terminamos el del sábado ayer, mirando al cielo con la ayuda de Jorge Ron.
1: Bueno, pues como siempre, ya lo habéis visto, llevamos el remolque lleno, tenemos mucho trabajo por delante y os decimos rápidamente cómo podéis contactar con nosotros a través del correo electrónico ondaagraria@onda0.es. En redes sociales estamos en X, estamos en LinkedIn, y si queréis volver a escuchar el programa, pues podéis hacerlo a través de nuestra web www.onda0.es o en las principales plataformas de podcast, y lo único que tenéis que hacer es buscarnos, buscad Onda Agraria. Y conocidas las coordenadas, hoy domingo 24 de mayo, festividad de Nuestra Señora del Auxilio, Santa Paladia y Nuestra Señora de la Providencia, arrancamos el tractor, arrancamos Onda Agraria y lo hacemos cosechando la actualidad de la semana.

0: Semana marcada por las elecciones en COAG que han dejado al sustituto de Miguel Padilla como secretario general. Andrés Góngora, hasta ahora responsable de frutas y hortalizas de COAG y secretario general de COAG Almería, tomará el relevo durante los próximos 4 años. Así que enhorabuena a Andrés Góngora y un fuerte abrazo a Miguel Padilla. Pero además de esta, la semana nos ha dejado otras muchas noticias, Soledad.
1: Así es, Pablo, porque tanto el Copa Colleca como las organizaciones agrarias españolas han mostrado su decepción por el plan de fertilizantes presentado por la Comisión Europea, al que califican de no tener medidas inmediatas, de no ser una respuesta real a la crisis y de ser insuficiente y poco ambicioso. Por todo ello, el campo comunitario pide a la Comisión Europea y al Consejo que actúen sin más demora con medidas concretas. Suspensión inmediata del arancel verde europeo sobre fertilizantes, devolución de los ingresos por el régimen de comercio de derechos de emisión a los productores, mayor flexibilidad en la directiva de nitratos para facilitar el uso de estiércol como fertilizante, medidas urgentes de liquidez para las explotaciones más expuestas y la utilización inmediata de la reserva de crisis de la PAC para determinados cultivos.
0: Un plan de fertilizantes que tampoco convence al ministro de Agricultura, Pesca y Alimentación, don Luis Planas, quien ha asegurado que al plan le falta una respuesta a corto plazo sobre el presupuesto para financiar las ayudas a los agricultores afectados, además de ver corto que solo prevé a 500 millones para toda Europa. Planas ha insistido esta semana en que el problema de los costes de los fertilizantes es uno de los más importantes en la agricultura y, en la línea de la Comisión Europea, ha resaltado la necesidad de estudiar a medio y largo plazo actuaciones como la disminución de su uso, aplicándolos mejor, y el gran reto tecnológico de desvincular la producción de abonos del petróleo y del gas, como se ha conseguido ya con la energía. Por cierto, que el Ministerio de Agricultura ha confirmado que el Gobierno abonará el paquete de 500 millones en ayudas para fertilizantes este mismo verano.
1: El Gobierno publica en el BOE una orden de módulos que no convence al sector. Para las organizaciones agrarias, la reducción de los índices de rendimiento neto del IRPF para los agricultores y ganaderos afectados por las circunstancias excepcionales de 2025 es insuficiente, y al publicarse con la campaña de la renta avanzada y en plena tramitación de la solicitud única de la PAC, obligará a miles de profesionales del campo a rectificar sus declaraciones. El sector denuncia que hay producciones, cultivos y zonas gravemente dañadas durante la campaña pasada que han quedado fuera de la orden, y zonas que no se han incluido y que también se vieron muy dañadas por las inclemencias meteorológicas. En materia de cereales, la orden recoge reducciones en algunos territorios, pero son claramente insuficientes a la vista de los costes que arrastra el sector cerealista, que necesita que se le aplique un módulo cero. Se piden también rebajas específicas en las facturas del gasóleo y de los fertilizantes como medidas imprescindibles para sostener la rentabilidad de las explotaciones.
0: El Fondo Español de Garantía Agraria publica los importes unitarios definitivos de los ecorregímenes de la PAC 2025. Recordemos que se trata de regímenes voluntarios para el agricultor, consistentes en prácticas en favor del clima y el medio ambiente. Con este importe unitario definitivo ya es posible proceder al pago del 100% del importe total a abonar por el citado régimen de ayuda. Los importes definitivos se pueden consultar en la página web del FEGA, www.fega.gob.es.
1: Según el informe económico de la Federación de Industrias de la Alimentación y Bebidas presentado esta semana, la industria alimentaria española creció un 1,7% en 2025 hasta alcanzar una producción real por valor de 137.188 millones de euros. El documento señala, entre otras muchas cuestiones, que la industria de alimentación y bebidas también experimentó un crecimiento del 4,4% en valor añadido bruto en 2025 hasta superar los 38.300 millones de euros, y que se creció en empleo un 2,7%.

1% hasta alcanzar los 487.300 afiliados, un 22,1% del total de la industria manufacturera, con un 39,9% de mujeres. A pesar de ello, existe preocupación porque el conflicto en Oriente Medio

cobertura frente a la peste equina africana y se incorpora la cobertura frente a la muerte de crías. Por su parte, en el seguro de ganado porcino se modifica la cobertura de peste porcina clásica y se actualizan los precios de aseguramiento con un incremento de los correspondientes a animales de razas selectas e ibérico. Cabe recordar que las líneas de seguros ganaderos suponen actualmente una cuarta parte de la contratación de pólizas.

0: Bueno, Sole, pues nos ponemos las botas bien limpias y bien atadas, como siempre decimos aquí en Onda Agraria, porque ahora vamos a caminar, y vamos a caminar bastante en compañía de nuestro ganado, de nuestro rebaños. Vamos a hablar de un proyecto precioso que se llama Caminos Trashumantes y lo vamos a hacer con su portavoz, con Cristina Ramos. Cristina, muy buenos días y bienvenida a Onda Agraria.
1: Buenos días a todos y en especial a vosotros, a Pablo y a Sole. Muchas gracias por vuestro interés y por atender este proyecto.
0: Bueno, la verdad es, Cristina, es que es un trabajo muy bonito y es un proyecto que llama la atención. Ponnos un poquito en antecedentes, ¿cómo surge Caminos Trashumantes?
1: Pues mira, Caminos Trashumantes surge primero por la inquietud de una serie de personas y entidades, la Fundación Monte Mediterránea, el Ayuntamiento de Checa, Wild Wild Spain, Fundación CESEFOR y CAO Coworking, que es una agencia de Castellón en la que estamos. Es una necesidad de poner en valor todo lo que tiene que ver con la trashumancia y la ganadería tradicional. Darla a conocer, poner en valor ese patrimonio cultural que tenemos y de alguna manera convertirse en una forma de incentivar todo lo que se relaciona con ello alrededor de esas rutas trashumantes que atraviesan nuestro país de norte a sur, de este a oeste, por todos lados, ¿no? Entonces, la idea de este proyecto, como te digo, es ser un punto de encuentro, ser un punto de divulgación de todo lo que ocurre alrededor y, sobre todo, una plataforma abierta y gratuita donde poder reunir todas las experiencias vinculadas a la trashumancia, la ganadería tradicional y el mundo rural.
0: Yo la impresión que tengo, Cristina, es que la trashumancia, al igual que está ocurriendo con otras actividades pues milenarias dentro del sector, está cobrando actualidad y se está demostrando que nuestros antepasados pues sabían de todo esto de la sostenibilidad mucho más que nosotros. Y ahora, en momentos complicados, con crisis energéticas, con problemas geopolíticos, con toda la que tenemos encima, resulta que tenemos que echar mano a soluciones como son, pues esta, la trashumancia. No sé si tú tienes la misma percepción de que cada vez más productores se dan cuenta de que al final es una solución muy lógica y de sentido común.
1: Pues mira, Pablo, estoy totalmente de acuerdo y además te digo más. Los productores hace mucho tiempo que se dieron cuenta. Lo que sería bueno es que también la ciudadanía recupere esa conexión con el entorno rural, con nuestro origen, con nuestra historia, con nuestro patrimonio, porque efectivamente hemos llegado hasta donde estamos gracias a la sabiduría popular que se ha ido transmitiendo de generación en generación, de camino en camino. La trashumancia es algo milenario, posiblemente asociado al origen de la humanidad, porque surge de la necesidad de mover el ganado buscando el alimento. Entonces, no es algo nuevo, es una práctica que es tan antigua como la propia humanidad y que nos ha permitido llegar hasta aquí con unas producciones ganaderas absolutamente sostenibles, como estás diciendo. Está más que demostrado que cuando los animales van caminando buscando ese pasto de norte a sur, de sur a norte, en función de la época del año, no solamente van ejerciendo una labor importante como puede ser, por ejemplo, el control del pasto para evitar los fuegos, sino también una cosa mucho más importante, que es el transporte de semillas. Ellos mismos van transportando y se convierten en un vehículo para transportar semillas y poder garantizar esa biodiversidad en todo nuestro territorio, algo que es absolutamente fundamental. Es como las abejas polinizando, pues ellas también, en este caso las ovejas y no las abejas, también hacen ese papel, no de polinizador, pero sí de transportadores, ¿no? Y todo eso además no solamente genera pues toda esa garantía de biodiversidad en los ecosistemas que son fundamentales, sino que también nos ofrece unos productos de una altísima calidad nutricional y de calidad también de sabor, de que también es algo importante a la hora de alimentarnos, ¿no? Que disfrutemos con la comida. Con lo cual su labor es muy importante y quizás lo que falta

0: es que la ciudadanía recupere esa conexión con el territorio urbano, con el territorio rural, discúlpame, y con esa forma tradicional de producir, para que podamos poner en valor lo que tenemos en un territorio tan diferente, tan único como tenemos en España. Aquí se produce de una manera diferente. No es lo mismo producir aquí que producir de manera intensiva en otro tipo de localidades, no vamos a poner nombre, pero aquí evidentemente hay una ganadería tradicional muy ligada al territorio y muy ligada a la preservación. No hay medio ambiente sin esa ligazón.
1: Cristina, nos hablas de poner en valor la transhumancia, de poner en valor, como nos estás diciendo ahora, el modelo de producción español. Y a mí me gustaría también que tuviéramos un ratito para poner en valor, valga la redundancia, ese gran patrimonio que tenemos y que es muy importante en este caso, que son las vías pecuarias.
0: Absolutamente, Sole. Las vías pecuarias han sido canales vertebradores de comunicación de todo el territorio durante siglos. Y no nos olvidemos que en España el patrimonio es importantísimo, tanto el cultural material como el inmaterial. La transhumancia es patrimonio cultural inmaterial, en la parte que tiene que ver con la conexión cultural, pero es material en cuanto a los caminos. Esos caminos que hoy en día ya se han abandonado para hacer carreteras asfaltadas, pero que hubo un momento que era la única forma de vertebrar el territorio. Y es más, los pastores se convertían en verdaderos transmisores de la cultura. Y cuando analizamos la transhumancia desde ese punto de vista, desde el punto de vista histórico y desde el punto de vista cultural, desde el punto de vista antropológico, descubrimos cosas maravillosas que han dado lugar a que España sea lo que es hoy, un país muy diverso y muy variado de norte a sur, de este a este, como he dicho antes.
1: Otro tema importante cuando hablamos de transhumancia y cuando hablamos en general de nuestro sector es el relevo generacional. No sé cómo nos encontramos ahí, Cristina.
0: Pues muy muy mal, Sole, muy mal, desgraciadamente, porque es verdad que ahora mismo, y lo podemos apreciar en las redes sociales, ahí hay un grupo de ganaderos jóvenes de todos los ámbitos que están apostando y que están luchando mucho. Pero al mismo tiempo se encuentran con muchas dificultades, desde los que no tienen conexión con el territorio rural y se quieren enganchar, y claro, se les hace un mundo, porque ya solamente pensar en la burocracia que tienen que acometer es una barbaridad, a los que ya están viviendo en ese territorio y se encuentran con problemas, pues ya no sea solamente de acceso a la tierra, pues porque las familias tradicionalmente van heredando los hijos, pero no aprovechan el territorio y entonces se quedan esas tierras ahí sin utilizar, pero que nadie puede acceder a ellas porque no se quieren desprender y entonces los jóvenes no pueden acceder. Entonces son todo dificultades. Y si a eso le sumamos la percepción social que hay en la ciudad sobre lo que es la ganadería, que es muy fácil dejarnos llevar por los bulos, por esos titulares negativos, pues claro, les hacemos la vida muy difícil. Con lo cual, para mí, el trabajo que hacen los jóvenes ganaderos se convierte en absolutamente meritorio. No obstante, hay una ventana de esperanza, porque los que están pudiendo hacerlo están disfrutando tanto de su trabajo, que es una maravilla. Es decir, a mí me encanta cuando veo esos vídeos que están en el campo y dicen, esta es mi oficina diaria. Ya quisiéramos muchos, ¿no?, que estamos metidos en una oficina chupando la contaminación de la ciudad, teniendo que gastar horas en llegar a nuestro trabajo, en llegar a nuestra casa, en poder hacer la compra, poder disfrutar como disfrutan ellos de la naturaleza, de los animales, de la energía que produce el estar en el campo. Por lo tanto, cierto es que el relevo generacional está siendo difícil y aquí lanzo una llamada de atención a las entidades públicas, porque creo que tienen que buscar formas de hacer más sencilla la burocracia y de hacer más sencilla ese acceso a poder trabajar del campo. Pero por otro lado, también llamo a la ciudadanía, esos jóvenes que están estudiando, que no saben a qué dedicar su vida, pues que sepan que en el campo hay una vida maravillosa, plena, en unos territorios fantásticos, en unos pueblos donde hay una calidad de vida que ya quisieran las ciudades tener. Donde tienen todos los servicios más o menos, o sea, estamos siempre quejándonos de que los servicios no están cerca. Bueno, pues es verdad que a lo mejor no tengo un hospital a un kilómetro, pero sí que es verdad que tengo una calidad de vida donde a lo mejor no necesito ir al hospital tan a diario, pues porque gracias a Dios la vida en el campo genera una paz y una felicidad y una forma de vida natural que me evita muchos problemas. Entonces hay un equilibrio. El relevo generacional es fundamental y es para mí el gran problema y el gran desafío que tiene el campo.
2: Bueno, pues la verdad es que insistimos en que es un proyecto muy bonito, Caminos Transhumantes, y que invitamos a todos nuestros oyentes pues a que lo busquen, a que se empapen y a que lo conozcan. Cristina, como siempre, muchísimas gracias por habernos acompañado y hasta otro día en el que seguiremos hablando de campo y que seguiremos hablando de esa transhumancia, ese patrimonio que entre todos tenemos que defender. Un abrazo.
0: Muchísimas gracias a todos vosotros y solamente animo a todos a que entren en la plataforma, que es gratuita.

0: cita, se den de alta y sepan que de esa manera podemos concentrar toda la oferta que podemos ofrecer a la ciudadanía para disfrutar del mundo natural que tenemos. Muchas gracias.
1: Y ahora, y como cada domingo, lo que vamos a hacer es resolver consultas que nos han enviado los oyentes. Nos ayuda cada semana Celia Miravalles, abogada especializada en derecho agroalimentario y además la responsable del blog Nuestro Abogado Responde en Agronews Castilla y León. Celia, muy buenos días. Como siempre, bienvenida a Onda Agraria.
2: Buenos días, Soledad. Muchas gracias.
3: Muy buenos días, Celia.
2: Hola, Pablo. Buenos días.
1: Tenemos una primera consulta que nos ha enviado Marga. Nos dice, he recibido unas fincas como herencia de mi padre fallecido en el mes de noviembre. Estas fincas llevan arrendadas a un familiar pues desde hace 20 años más o menos. Yo estoy pensando en vender las fincas y no sé ni por dónde empezar. ¿Qué plazos debo tener en cuenta al ser el arrendador una persona fallecida?
2: Bueno, los herederos heredan tierras y arrendamientos, ¿no? Si estamos hablando de un arrendamiento de hace 20 años, o sea, aproximadamente el 2006, se aplicaría la última ley de arrendamientos rústicos que va de 5 años en 5 años, por lo que vencería este año 2026, presumiblemente en septiembre, porque no nos ha indicado el mes. Pero si no han avisado al familiar antes de septiembre del 2025, es decir, un año antes de acabar, salvo que lleguen a un acuerdo amistoso con él para terminar, pues este agricultor familiar lo que tiene es derecho a estar en la finca otros 5 años pagando la renta a la heredera.
1: Nos escribe también Andrés, nos dice, en el caso de que tenga una finca arrendada siendo yo el arrendatario y me he enterado por mi cuenta o por una sanción de la administración que los pozos de la finca son ilegales. ¿Yo qué debería hacer? ¿Irme de la finca, denunciar al arrendador? En el contrato, nos dice Andrés, aparece que la finca es de regadío y que el arrendador ha hecho unas mejoras para que yo pueda regar. La finca, nos dice, se encuentra en la Comunidad de Castilla-La Mancha.
2: Bueno, si el contrato consta claramente que la finca se puede regar, pues habría que valorar, pero se podría rescindir el contrato por incumplimiento del mismo, al no poder regarse realmente la finca. Y en su caso, bueno, pues reclamar esa sanción al propietario si es que no se puede regar o el riego excede de lo permitido en la concesión. En todo caso, siempre que se arrenden fincas de regadío, lo que hacemos es aquí recomendar que se pida al propietario, al arrendador, esas concesiones de riego para saber exactamente qué superficie se puede regar y en qué cuantía para no excedernos y no cometer sanciones.
1: Bueno, pues Celia, como siempre, muchísimas gracias por tu ayuda, que pases una semana estupendísima y nos hablamos el próximo domingo.
2: Gracias a vosotros, igualmente.
3: Saludos.

0: Pedro Sole, pues ahora tempranito lo primero que vamos a hacer es echarle mucho, mucho, mucho, mucho gasoil y cargar las baterías de nuestro tractor porque nos vamos a ir muy lejos, nos vamos a ir hasta Shanghái, donde se ha celebrado una feria importantísima para el sector agroalimentario español y concretamente para nuestro sector del porcino. Hablamos de Sial y de todo ello pues vamos a charlar con Alberto Herranz, director general de Interporc. Alberto, muy buenos días, bienvenido a Onda Agraria.
1: Hola, buenos días, Pablo, y encantado de saludar a toda la audiencia.
0: Bueno, Alberto, me imagino que recuperándoos de horarios, recuperándoos de un viaje agotador, pero supongo que también satisfechos, ¿no?, por la imagen de nuestro sector de porcino de capa blanca en el gigante asiático y realmente pues en todo el continente asiático. Cuéntanos cómo ha ido Sial este año.
1: Pues efectivamente, es decir, después de una semana intensa de trabajo, pues aquí estamos un poco ya recuperando en nuestro estado vital, ¿no? Y bueno, pues la valoración que hacemos, como todos los años, pues es muy positiva. Al final, España es el primer proveedor de los productos de porcino a nivel mundial, que yo creo que es para nosotros un gran orgullo poder decir esto. Por otro lado, dentro del contexto geopolítico al que estamos asistiendo y la ralentización que ha podido ocurrir en cuanto a las exportaciones, siempre hay que estar aquí presente para seguir estando en contacto con nuestros distribuidores, con las relaciones institucionales que también estamos realizando y, bueno, pues también con ese trabajo tan intenso que hacemos junto con el Ministerio de Agricultura, junto con las oficinas comerciales y la Consejería de Agricultura. Entonces, todo ello nos ha dado la oportunidad esta semana en una de las exposiciones agroalimentarias más grandes del mundo, donde hay presencia española y presencia de otros países, pues estar aquí siguiendo reforzando este mercado tan, tan importante del sudeste asiático, primer mercado para el sector porcino en su internacionalización a terceros países, y bueno, pues la verdad es que seguiremos

0: seguiremos aquí trabajando intensamente en años posteriores. Estamos hablando de que este año hemos tenido presencia de unos 800 metros cuadrados gestionados por la Interprofesional con Marca España, 17 empresas, y bueno, hemos podido dar visibilidad aquí pues de todos los productos del porcino, además de luego hacer un trabajo intenso a través de distintas cadenas de supermercados donde hemos visto la presencia de los productos elaborados, como es el jamón en esos retailers y qué tan importante es para abrir camino en esa dirección.
1: Alberto, en un mercado tan importante y en un centro tan importante como es esta feria de Sial en Shanghái, aparte del buen hacer de nuestros productores y de la calidad del producto, ¿cómo hay que dirigirse a un mercado tan amplio y tan importante como es el chino para hacer llegar y poner en valor pues la producción española?
0: Cuando aterrizamos en este mercado, te das cuenta de la gran envergadura que tiene este mercado de consumo, ¿no? Y el crecimiento tan importante que estás teniendo, y el crecimiento tan importante de una clase media que cada vez aumenta su poder adquisitivo y que afortunadamente reclama productos de origen Europa y afortunadamente reclama esos productos de origen España, como es la carne de porcino y otros productos tan emblemáticos como el aceite de oliva. Creo que tenemos aquí un gran reto, es decir, que en el porcino tenemos un mercado bastante consolidado y las empresas ya conocen este mercado bastante bien, pero tenemos que dar un paso hacia adelante y llegar ya al consumidor directamente, aparte de trabajar con los distintos distribuidores. Y eso es el reto, yo creo, que tenemos ahora y estamos buscando el canalizar esa demanda y llevar un producto estrella como es el jamón serrano a la presencia máxima dentro de los supermercados, en el retailer, en la restauración. Pero sí que es verdad que cuando estás dentro de este contexto de mercado, te das cuenta de la importancia que tiene aquí pues temas como la digitalización, temas como el e-commerce, temas donde el consumidor cada vez es más exigente, donde tenemos que darle las mismas exigencias que muchas veces tiene el consumidor, y son mercados que van madurando muy rápidamente, con lo cual tenemos, yo creo, que un gran reto. Desde el punto de vista de la interprofesional, también tenemos un gran reto para activar campañas de promoción que lleguen a llegar al consumidor. Y bueno, estamos hablando que en estos momentos estamos exportando más de 1.000 millones de euros, ¿no? Uno de los principales mercados, pero también estamos hablando de que somos el primer proveedor de carne de porcino, con lo cual tenemos que seguir trabajando para incorporar esos productos de valor añadido, como digo, como son los elaborados, y entre ellos, pues nuestro jamón.
2: Alberto, esta semana Estados Unidos ha anunciado un acuerdo comercial con China, en donde se han comprometido, el gigante asiático se ha comprometido a comprar del orden de 17.000 millones de dólares en productos agroalimentarios. En lo que al porcino de capa blanca se refiere, podemos estar tranquilos, tenemos la plaza asegurada y nuestra calidad nos protege frente a estos acuerdos político-comerciales.
0: Bueno, hoy en día, en el contexto geopolítico que tenemos, la verdad es que es difícil estar tranquilo, ¿no? Hemos sufrido nosotros durante este año el dumping, hemos sufrido, pues afortunadamente, el traernos la regionalización, con lo cual hay que estar siempre en alerta máxima, ¿no? E intentando anticiparse e intentando hacer esos acuerdos a nivel internacional. Evidentemente, estos acuerdos, como hemos visto, antes de pasar Trump, pues ha pasado nuestro rey de España, ha pasado nuestro presidente de gobierno. Nos hemos llevado MOUs y acuerdos que han sido muy significativos para el sector porcino español y para otras producciones agroalimentarias. Hay que seguir trabajando esas relaciones institucionales al máximo nivel con estos países que geopolíticamente tienen mucha importancia, pero estamos relativamente tranquilos, dependiendo un poco con lo que nos vayamos encontrando, evidentemente, porque el sector porcino aquí es muy apreciado, la Interprofesional, Interpor, es muy conocida y muy apreciada, porque es la punta de lanza dentro de este mercado, y la imagen de España está muy reconocida, se demandan productos españoles y tenemos que ahora hacer un esfuerzo a mayores para seguir avanzando en esta dirección. Es decir, tenemos mucho camino andado, mucho camino abierto, pero no podemos relajarnos. Entonces, yo creo que aquí el recorrido de los productos españoles, y ya no solamente digo el porcino, digo otros como la aceituna, el aceite de oliva, estamos hablando de que te vas al supermercado y encuentras productos, hay que saber identificarlos, saber reconocerlos, y yo creo que aquí tenemos un mercado pues de más de 1.000 millones de consumidores, y es muy importante. Y sobre todo aquí se está trabajando mucho el e-commerce, ¿no? No nos olvidemos de ello, porque aquí todo hoy en día no puede salir a la calle sin el teléfono móvil, y todas las compras se relacionan cada vez más con todo el tema de la digitalización, con lo cual tendremos que trabajar también en nuevos escenarios y nuevos canales de poder distribuir o de venta, ¿no? Para poder llegar a un consumidor que demanda esa seguridad alimentaria, ese de bienestar animal, ese buen trabajo que se hace desde el modelo de producción más exigente del mundo, que es el europeo.
2: Bueno, pues desde aquí, desde Onda Agraria, lo que hacemos es darle la enhorabuena a todo el sector del porcino de capa blanca por el magnífico trabajo, y concretamente también a la interprofesional del porcino de capa blanca por la labor que realizáis, esa promoción y esa, bueno, pues ese motor que supone para un sector tan importante en lo económico y en lo social. Alberto, muchísimas gracias por habernos atendido y hasta otro día.
0: Pues muchas gracias, Pablo y equipo, y bueno, pues también un saludo desde aquí, desde China, también para toda la audiencia, y seguiremos ahí intentando ayudar a los sectores agroalimentarios que tantas alegrías nos pueden dar, ¿no? A nuestro sector y a la marca España.
2: Seguro que sí, un abrazo.
0: Muy bien, muchas gracias.
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0: Bueno, pues ya estamos de vuelta, estáis escuchando Onda Agraria, estáis en Onda Cero y os acompañaremos hasta las 7 para continuar con todos vosotros nuestro camino por el medio rural.
1: Y yo recuerdo a todos nuestros amigos, a todos nuestros oyentes, las formas de contacto, una dirección de correo electrónico, ondaagraria@ondacero.es, y también en las redes sociales, en X y en LinkedIn, hay que buscar @ondaagraria. Y vamos a conocer un proyecto muy bonito que cumple 10 años, el proyecto Arraigo, lo anunciábamos cuando repasábamos a primera hora el sumario del programa de hoy, y lo vamos a hacer con la ayuda de Enrique Martínez Pomar, que es fundador y director del proyecto Arraigo. Enrique, muy buenos días, bienvenido a Onda Agraria.
2: Sí, hola, muy buenos días.
1: Enrique, vamos un poquito, unos años atrás, preséntanos el proyecto Arraigo, sí, sus antecedentes, objetivos, ¿quién forma parte de él?
2: Bueno, proyecto Arraigo es un proyecto familiar, empezó en Soria hace 10 años y fue una casualidad, fue una cuestión de que mi hijo pequeño, en unas vacaciones de verano, me dijo que visitáramos un pueblo pequeño de Soria, deshabitado, y eso pues a mí me hizo entender que tenía que dedicar los próximos años a intentar resolver el problema de la despoblación. Así empezó.
1: ¿En qué consiste realmente vuestra labor ahora mismo?
2: Mira, nuestra labor en este momento consiste en conocer muy bien los municipios donde trabajamos y a la vez tener pues una base de datos de familias que quieran venir a estos pueblos. En este momento tenemos cerca de unos 40.000 familias que durante estos años pues han prestado atención o que quieren marcharse al mundo rural. Entonces hacemos de ese conocimiento, nosotros trabajamos con personas que están viviendo en estos municipios, es decir, que conocen muy bien la idiosincrasia, las empresas, conocen también las dificultades y las oportunidades que existen, tanto laborales como de vivienda, como de otros temas, ¿no? Y entonces eso lo llevamos a nuestra base de datos y buscamos la familia. Por ejemplo, en un pueblecito de aquí, son 600 pueblos de España donde trabajamos, pero un pueblo necesita un panadero. Bueno, pues tenemos como 80 panaderos en nuestra base de datos, y ese pueblo necesita también un médico. Pues bueno, pues buscamos una pareja que tenga un matrimonio o una pareja que tenga pues un panadero con un doctor. Y luego sabemos también que necesitamos niños para el próximo año, porque la escuela de 2 o 3 años se va a quedar vacía. Bueno, pues encontramos 4 casos de estos y entonces se los presentamos al ayuntamiento, a las empresas, buscamos la casa y al final se produce el match. Y bueno, pues funciona. Este es un ejemplo real que está en la provincia de Cuenca, así que es así.
1: Lo que pasa es que estamos hablando, Enrique, me está llamando mucho la atención las cifras que planteas. Estamos hablando de miles y miles de familias y nos decías 600 municipios, o sea que la labor es complicada.
2: Sí, es muy grande, sí.
1: Claro,
2: trabajamos.
1: No, te iba a decir que son 10 años ya de trabajo, que entiendo que con muchos casos, que ahora a ver si podemos repasar alguno, pero habrá gente que se esté preguntando ahora mismo, wow, ¿cómo puedo yo entrar a formar parte de este proyecto?
2: Sí, bueno, nosotros ya son más de 1.100 familias las que hemos llevado a los municipios donde colaboramos, ¿no? Y ahora mismo pues estamos colaborando con la Diputación de Palencia, de Burgos. Es trabajo de servicios poblacionales, Diputación de Cuenca, Palencia, y pronto pues trabajamos también en comarcas como en Valencia, en Jaén, en Albacete, en Salamanca, en Cáceres, bueno, pues en muchos municipios de España. Somos un equipo que está en el territorio, y lo que puede hacer una persona que quiera trabajar o un municipio que quiera ponerse en contacto con nosotros, pues es ir a la web www.proyectoarraigo.es, y ahí pues encontramos pues esas familias que se han apuntado con una serie de características, y todo se hace por el acompañamiento. Es decir, el acompañamiento es 24 horas, 7 días a la semana, ¿sabes? Entonces, esa

0: acompañamiento permite conocer a las personas y seleccionar a estas familias que tienen que ir a las oportunidades, a los pueblos donde existe. Al final, nosotros cumplimos cuatro desafíos importantes: el tema de la despoblación, el tema de la falta de empleo en el mundo rural, el tema de la inmigración, que con ello hemos estudiado siempre desde el inicio, hace 10 años, el tema de la inmigración. Incorporamos a muchas familias que vienen de Hispanoamérica o de otros países y que algunos son de descendencia española. Y luego, finalmente, el tema de la vivienda. Es decir, hemos ido dando soluciones a estos problemas y entonces el proyecto encaja y al final tiene un impacto importante. Impacto que lo monetizamos, es decir, por cada euro que una administración local lo pone en el proyecto, nosotros al final de año le decimos exactamente lo que se ha conseguido en euros con esa aportación de un euro. ¿Cómo se hace? Pues con siete KPIs, que nosotros medimos: las personas que trabajan, el sueldo que tienen, las casas que se han comprado, los negocios que se han abierto, lo que paga el Estado porque una persona está empadronada en un pueblo, ¿sabes? Todo eso se suma y al final un euro de la administración puede ser 7 euros, como ha pasado este año en la Diputación de Burgos, o 12, como ha sido en la Diputación de Palencia.
1: Enrique, ¿qué tal? Muy buenos días. La verdad es que estoy escuchando y me parece un proyecto precioso. Ya me lo aparecía desde siempre, pero 10 años después todavía más. Cuéntanos algún dato, algún caso curioso de familias arraigadas que pues a lo largo de los años haya sido curioso pues por alguna de las circunstancias que se dieran.
0: Claro. Yo creo que, mira, de los que tenemos más cariños, hacemos también una actividad que es una actividad filantrópica. Lo estamos haciendo en Cuba desde hace ya 6 años con familias, con el regreso de familias de descendientes españoles del siglo XIX y XX. Y todas van al mundo rural. Tenemos 65 familias, ¿no? Entonces, realmente tenemos 2 personas trabajando en Cuba, en La Habana, un médico y una psicóloga, y allí decidimos, cuando hemos hecho nuestros viajes para la selección de ciudadanos españoles, porque tienen el pasaporte, por la ley de nietos, por haber tenido un pariente en el siglo XIX y XX, pues había un caso para nosotros particular. Fue una familia que, por la situación que conocéis todos de Cuba, pues una situación lamentable. Ellos son investigadores, eran de alta cualificación, habían estado trabajando todos los temas del COVID allí en Cuba. Y bueno, pues identificamos la casa donde vivían, tenemos que hacer una serie de controles con 3 niños y al final, es muy sensible. Les buscamos un trabajo, un trabajo en España, en Castrojeriz, en la provincia de Burgos, una casa. Están completamente alineados con el pueblo. Y bueno, pues ahora van a ser emprendedores, prácticamente van a poner distintos emprendimientos. Entonces, para nosotros es muy importante el poder llevar no solamente trabajadores, sino llevar un colectivo, una familia, siempre con niños. Para nosotros es muy importante el niño, porque prácticamente la mitad de las familias que llevamos son niños al mundo rural. Y esto nos ha hecho entender mucho que el emigrante es necesario para España, para el futuro de nuestras comunidades, ¿sabes? Pero que tenemos que hacer ese conocimiento en origen de las familias que estamos trayendo, ¿sabes? Y eso nos permite tener un índice de más del 96% de arraigo de las familias que traemos al año, ¿no? Siempre que tengan niños y con una edad entre unos 30 y 45 años, donde pasan del primer trabajo a comprar la casa y luego también a poner un emprendimiento, un bar, una zapatería, una casa rural, ¿sabes? Ese tema. Y luego con el mundo rural, como estáis vosotros, yo digo los acuerdos que tenemos con Asaja, por ejemplo, en Salamanca, en Burgos, en Palencia y con otras empresas agrarias, y estamos trayendo muchos trabajadores al mundo rural: ganaderos, veterinarios, biólogos. Trabajamos con aproximadamente unas 30 empresas del mundo rural, ganaderías importantes, se están cumpliendo los objetivos para poblar con profesionales el mundo rural.
2: Desde luego, un proyecto muy bonito por el que os damos la enhorabuena, Enrique. Este proyecto Arraigo, que cumple ya 10 años. Hemos estado con Enrique Martínez Pomar, que es su fundador y director. Muchísimas gracias, como siempre, y hasta otro día, que sigamos conociendo distintos casos y la realidad de este proyecto Arraigo tan importante para nuestro medio rural. Un saludo, Enrique.
0: Muchas gracias. Seguir con la labor de difusión y muchas gracias por estos minutos.
1: Un abrazo.
0: Gracias. Adiós.

0: Bueno, pues continuamos aquí en Onda Cero, continuamos en Onda Agraria y vamos a hablar ahora de uno de los productos más queridos de nuestro campo. Hablamos de la cereza porque ha arrancado la campaña y queremos charlar sobre qué es lo que podemos esperar de esta campaña, cómo está transcurriendo y expectativas de futuro. Y lo vamos a hacer con José Antonio Tierno, que es presidente del Comité de Cereza de FEPEX y presidente de la Asociación de Cooperativas del Valle del Jerte. José Antonio, muy buenos días, bienvenido a Onda Agraria.
1: Hola, buenos días.
0: Bueno, José Antonio, decía uno de los productos más queridos de nuestro campo, particularmente es uno de mis productos preferidos. En cuanto aparecen las cerezas, desde luego es mi postre. ¿Qué podemos esperar de esta campaña? ¿Cómo se presenta?
1: Bueno, pues esta campaña se presentaba a nivel productivo en todas las zonas productoras de España. Se presentaba bien. Es verdad que al inicio de la campaña pues hemos tenido algunas inclemencias, bueno, como es previsible en la primavera, pero es verdad que cuando está el fruto maduro a punto de recolectarse, pues siempre hace mucho daño. Y bueno, hemos sufrido algún daño ahora en las primeras variedades, pero esperemos que ya en el mes de junio pues estemos a tope con todas las variedades de media y tardía estación, vamos.
0: En cuanto a calidad, ¿podemos esperar una campaña de buena calidad?
1: Sí, bueno, la calidad, en principio, los estándares de calidad son siempre muy exigentes, es decir, el mercado cada vez los agricultores pues tenemos que tener mejor producto, mejor presentación. Eso no hay duda de que nos preparamos los campos y los árboles durante todo el otoño e invierno. Bueno, realmente ahora ya se empieza desde ahora casi a producir el fruto de la próxima campaña, ¿no? Entonces los agricultores hacemos nuestro trabajo, bien es verdad que bueno, que el fruto pues depende mucho de las condiciones del clima que hay en el momento de la recolección y previo a la recolección. Pero bueno, este año ha habido suficiente hora frío en el invierno, los árboles han florecido con muy buena, con fuerza, con ganas, y hay muy buena producción, con lo cual si ahora ya el tiempo en la recolección pues no, a la cereza le afecta muchísimo la climatología, es decir, la climatología, lo que es la lluvia, el granizo, y bueno, el granizo afecta al final a todos los frutales, pero a la cereza lo que es la lluvia le afecta muchísimo, y si no respeta pues habrá una buena calidad de fruto.
2: Seguro que sí, José Antonio, seguro que nos respeta. Cuéntanos un poquito cuáles son las principales zonas productoras en nuestro país.
1: Bueno, las principales zonas productoras en España son Aragón, Extremadura y Cataluña, ¿no? Por ese orden. Luego también realmente producciones de cereza hay en toda España, ¿no? También hay en la zona de Valencia, Alicante, Murcia, Albacete, ahí en ese triángulo también se produce una parte. Pero las zonas de mayor producción son Aragón, Extremadura y Cataluña, por ese orden.
2: Los consumidores españoles, es verdad que estamos pendientes de cuándo ya las empezamos a ver en los lineales porque estamos deseando tenerlas, pero cuéntanos también un poco a nivel de exportación qué importancia tiene para el mercado de la cereza y cuántas salen fuera.
1: Bueno, pues como para todo el producto agroalimentario español y para la fruta en particular, frutas y hortalizas, pues para nosotros el mercado internacional es fundamental. Producimos más que lo que España puede consumir, entonces es fundamental. Se viene exportando, dependiendo de la zona, pero estamos hablando de una media de cerca del 60% de la cereza se exporta fuera de España, con los destinos principales, evidentemente la Unión Europea. Quiero decir que al final, por población y demás, pues países como Alemania pues tienen un peso fundamental, Italia, Francia, aunque es verdad que Francia, mientras que ellos tienen cosecha, pues, o cuando ellos la tienen, consumen menos de fuera. Y luego fuera de la Unión Europea, pues el Reino Unido como principal destino.
0: José Antonio, nos encontramos en momentos complejos en todos los sentidos. Nos queda un minutito, pero sí que querría que nos contaras qué necesita ahora mismo el productor de cereza. ¿Qué necesidades tenéis?
1: Bueno, el productor de cereza, como tiene

0: problemas específicos, ¿no? Comunes a la fruta en España, ¿no? Que es la mano de obra. Este año la incertidumbre y los altísimos costes de producción que se han disparado tanto en campo con fertilizantes, fitosanitarios y como en las centrales la energía, sobre todo dependemos mucho de envases de donde va envasada la cereza y bueno, muchas veces la incertidumbre no ya de lo que ha subido el precio, que se ha disparado otra vez de nuevo como ocurrió con la guerra de Ucrania, sino la incertidumbre de no poder servirte, ¿no?, en un tiempo razonable. La mano de obra, evidentemente, como toda la fruta, frutas están yendo a otros productos que donde no requieren. La fruta necesita mucho coste y la cereza más aún, mano de obra para la recolección, y se están yendo a otros productos donde se mecaniza la recolección, ya sea olivarín intensivo, almendro, pistacho, todos estos productos. Y luego después específicos de la cereza, pues seguimos dependiendo mucho de la climatología y seguimos demandando un seguro agrario que cubra al final que no dependa tanto del tiempo, ¿no? El seguro agrario en cereza es un producto de alto riesgo, con lo cual la posibilidad de poder asegurar es mínimo y las explotaciones que se aseguran son muy pocas, ¿no? Junto con otros problemas de que tiene el sector, como pueden ser, pues eso, muchas veces hablamos, ¿no?, con el tema de fitosanitarios, de las exigencias y la disponibilidad de esos fitosanitarios para al final luchar con las mismas armas con las que tenemos que competir en los mercados con otras zonas productoras del mundo, ¿no?
1: Bueno, pues confiemos en que todas esas problemáticas con las que se encuentra el productor de cereza pues no impidan el que sigamos disfrutando de ese maravilloso postre, de esa maravillosa fruta que es esa cereza en cualquiera de sus variedades. José Antonio Tierno, presidente del Comité de Cereza de FEPEX y presidente también de la Asociación de Cooperativas del Valle del Jerte, muchísimas gracias por habernos acompañado, un abrazo y hasta otro día en el que seguiremos hablando de esas cerezas riquísimas. Un abrazo.
0: Muy bien, un abrazo.
1: Y como siempre, a puntito de terminar el programa, miramos al cielo, miramos al suelo y buscamos el pronóstico del tiempo para esta semana próxima. Así que, como cada domingo, se sube al tractor de Onda Agraria Jorge Ron para que todos salgamos seguros al campo.
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1: Muy buenos días, Jorge.
3: Hola, buenos días, Soledad y Pablo. Y un cordial saludo a nuestros amigos agricultores y ganaderos. Día dominical donde las altas temperaturas serán la nota más característica. Superarán los 30 grados casi en casi todas las capitales de provincia y prácticamente por encima de 35 por zonas del interior y mitad sur. Poca nubosidad, sobre todo a primeras horas, con altas presiones, algo de inestabilidad en el noroeste, que se va a traducir con una actividad tormentosa. Afectará sobre todo a Galicia, zonas del interior de Asturias, Castilla y León, el sistema central, puntos del Ibérico y también sobre todo el Pirineo, sobre todo por la tarde. Esa actividad tormentosa se mantendrá a lo largo de la tarde-noche del domingo y también la madrugada del lunes. Jornada del lunes que se inicia con estas altas presiones, inestabilidad en el oeste, esa actividad tormentosa se podrá repetir sobre todo por la tarde en Galicia, Asturias y Castilla y León. Alguna tormenta podrá llegar también de madrugada a la zona del Pirineo, pero poca cosa. El resto de la península, cielos poco nubosos o despejados, sobre todo cuanto más el este, al igual que en las Baleares, y no solamente en el norte de Canarias. Las temperaturas altas, rondando inclusive por encima de los 35 grados en zonas del interior de Andalucía, de Extremadura o del suroeste de Castilla-La Mancha, donde habrá un ligero alivio térmico. A partir del miércoles, los días centrales de la semana, la situación tiende a ser más estable. Algún aguacero podrá haber en la zona de Asturias, más que nada Cordillera Cantábrica y Pirineo, también en el oeste del sistema central, a lo largo de la tarde del martes y sobre todo miércoles, donde puede repetirse esa actividad tormentosa. Pero en el resto, cielos poco nubosos, con bancos de niebla, sobre todo por la mañana, temperaturas altas, seguirán esos valores altos, sobre todo miércoles, jueves. En Andalucía podrá llegar a los 38-39 grados y la mitad norte podrá estar en torno a los 30-32 grados a orillas del Cantábrico, ya que prácticamente no hay nubes, estamos avanzados ya en la temporada y ya las temperaturas realmente aprietan. A partir del viernes hay un aumento de la inestabilidad atmosférica, sobre todo por el oeste, puede descolgarse una dana hacia el Golfo de Cádiz, con lo cual bajan las temperaturas, ese descenso térmico

0: empieza por el oeste y a lo largo del viernes la actividad tormentosa, aparte de afectar a Galicia, al final de la jornada se extenderá a Castilla y León, el sistema central, zonas de montaña del oeste e interior de Andalucía, inclusive la zona del estrecho. Nubes también podrá haber en Extremadura a última hora, pero en general con poca precipitación todavía. Ese descenso térmico será más intenso o se notará mucho más a lo largo del fin de semana, porque el sábado esa actividad tormentosa se entiende a generalizar. Afectará a Galicia, Cantábrico, Castilla y León, la zona centro, puntos de la Mancha, zonas del interior de Andalucía oriental, sobre todo sus zonas de montaña, el Penibético, y podrá al final de la jornada extenderse también a la zona de Valencia, interior de Cataluña y Aragón. Atención a esas tormentas que después de los fuertes calores sí se harán notar con granizadas locales, y las temperaturas descienden bruscamente en toda la península, sobre todo la mitad norte. Desde la zona de Despeñaperros hacia arriba el descenso será notable, más sobre todo Castilla y León, Galicia y en el Cantábrico. Y ya así despedimos la semana, que se va a mantener esa inestabilidad. Ya adelantamos un poco hacia el campo de mes, hacia el lunes, donde esa inestabilidad se tiende a ir hacia el Mediterráneo y luego volveremos a la tranquilidad. Pero como ves, semana tranquila, tormentas en general no importantes, temperaturas seguirán siendo altas y el próximo fin de semana es cuando vuelve la actividad tormentosa y un descenso térmico bastante notable. Esperemos que se cumpla y que estemos preparados.
1: Bueno, pues eso seguro, que estaremos preparados. Hasta aquí la previsión para la próxima semana, Jorge. Que pases un buen domingo y hasta el próximo sábado.
0: Pues un abrazo para todos, hasta luego.
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1: Y como siempre, conocido el tiempo, guardamos el tractor para limpiarlo, para hacer el mantenimiento y para volverlo a sacar el próximo fin de semana reluciente en nuestro recorrido por el medio rural español. Gabriela Sánchez y Miguel Jurado estuvieron en el control técnico a los mandos de la cosechadora. Sole, hasta el próximo sábado.
3: Hasta la semana que viene a todos.
1: El próximo fin de semana, más campo en Onda Agraria. Os esperamos aquí en el mismo sitio, en Onda Cero, y a la misma hora, de 6 a 7 de la mañana, para arrancar el tractor y seguir conociendo el trabajo de todos los profesionales del medio rural. Que no se os haga muy larga la semana y hasta el sábado que viene.
4: Son las 7 de la mañana, son las 6 de la mañana en Canarias y esto es lo que está pasando ahí fuera.
5: 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Laura Gil.
4: Buenos días. El calor veraniego ha cogido carrerilla y no parece dispuesto a replegarse y esperar a que llegue el verano de manera oficial. ¿Nos darán hoy algo de tregua a estas altísimas temperaturas casi tropicales o perdemos toda esperanza, Carla Casamayor?
6: Pues aunque la esperanza es lo último que se pierde, Laura, de momento nos mantenemos sin muchos cambios en cuanto al calor prematuro que azota nuestro país. Lo que sí tenemos es esa dana situada al oeste de Galicia ya muy bien instalada. Esta es la única comunidad que de momento está en aviso naranja por chubascos fuertes y tormentas que podrían llegar incluso a granizadas. El resto de las comunidades afectadas, Asturias, Cantabria y Castilla y León, se mantienen en alerta amarilla con la incorporación hoy de la zona occidental de los Pirineos, donde también hay previsión de tormenta. En cuanto al resto del territorio, será un domingo dominado por las altas presiones, los cielos despejados y la calima en el oeste peninsular y en las islas orientales de Canarias. Aquí aumentan incluso más las temperaturas, como sucede, por ejemplo, en el País Vasco. Será un día de calor para los bilbaínos con 34 grados. Lo mismo en la comunidad catalana, donde Lleida lidera con 35 grados. Aumentan en este caso las mínimas en la meseta sur y en Andalucía, sin bajar en algunas ciudades como Jaén o Sevilla de los 20 grados de mínima y con valores alcanzando los 36.
4: Ahora las noticias al momento, titulares del principio con Juan Lucas. El informe de la UDEF sobre el expresidente Zapatero al que ha tenido acceso Onda Cero revela conversaciones sobre supuestas influencias políticas, contactos con el entorno de Ábalos y posibles comisiones para desbloquear la ayuda pública de 53 millones de euros.
7: Los investigadores apuntan a reuniones con altos cargos, pagos a través de una supuesta finance boutique y mensajes en los que se habla de

0: mover hilos dentro de la SEPI.
1: El informe vincula el pago de una hipoteca de 500.000 euros con una cuenta bajo sospecha dentro de la investigación.
0: Además, los investigadores apuntan a que la secretaria de Zapatero recibía instrucciones sobre la forma de emitir la documentación vinculada a los pagos.
1: Desde el gobierno guardan silencio. La portavoz socialista Montse Mínguez evita hablar de la causa judicial y centra su discurso en los resultados electorales en Andalucía.
0: Los socios del gobierno también mantienen un perfil bajo, pero sí marcan distancias. La líder de Podemos, Jone Belarra, se ha mostrado preocupada por una investigación que dice está marcando el fin de una etapa.
2: Es un auto que pinta feo y cuanta más información vamos conociendo, más preocupadas estamos.
1: La investigación despierta también reacciones desde la oposición.
0: El líder del Partido Popular, Alberto Núñez Feijóo, asegura que es casi imposible hablar de algo que no sea corrupción y decadencia.
3: Todo es corrupción, todo es decadencia. Casi es imposible hablar de otra cosa. Realmente, desde hace ya varios años, la única agenda que hay en España, la única agenda que tiene el gobierno de España, es la agenda de los tribunales.
1: Valencia vuelve a teñirse de verde. Miles de profesores salen de nuevo a la calle, 3 días de huelga.
0: Denuncian el bloqueo de las negociaciones con la Generalitat y exigen más recursos, menos ratios y una apuesta clara por la educación pública.
4: Necesitamos que negocie, que haya un acuerdo que sea satisfactorio y lo que queremos es una educación pública de calidad y en Valencia.
1: La Casa Blanca ha sido puesta bajo cierre de seguridad durante esta noche después de una serie de disparos en las inmediaciones del complejo.
0: Este era el momento en el que una reportera que se encontraba retransmitiendo en directo se resguardaba de los disparos.
5: The President Trump has said a deal is close, only for the two sides to remain far apart.
1: El tiroteo, según periodistas que se encontraban en el lugar, deja un balance de un herido y un fallecido.
0: Siendo este último el autor de los disparos. El herido se trata de un transeúnte que pasaba por allí.
1: En Ucrania, un ataque aéreo ruso a gran escala se ha saldado con al menos un fallecido y 16 personas heridas.
0: El presidente ucraniano, Volodymyr Zelensky, ya había advertido de un posible bombardeo combinado de gran alcance contra la capital ucraniana.
1: Historia en Cannes. Los Javis se llevan el premio a mejor dirección por La Bola Negra, en la que colabora A3 Media.
0: Javier Calvo y Javier Ambrosi firman uno de los grandes triunfos del cine español reciente con una película sobre memoria, represión y libertad. La Palma de Oro ha ido para Fjord, del rumano Cristian Mongiu.
1: Y en cuanto a los deportes, finaliza la temporada de Liga a falta del partido entre Villarreal y Atlético de Madrid, que tendrá lugar a las 9 de esta noche.
0: El Girona y el Mallorca se suman al Real Oviedo como los 3 equipos que descienden de categoría. Jornada también de despidos. Carvajal y Álava en el Madrid y Lewandowski en el Barça dicen adiós a su afición entre lágrimas. Y en fútbol femenino, el Barça se corona como campeón de la Champions por cuarta vez en su historia.
1: Seguimos, tenemos toda la radio por delante. 7:04, 6:04 en Canarias. La imputación histórica a un expresidente de España, José Luis Rodríguez Zapatero, por presunto tráfico de influencias en el caso Plus Ultra, ha marcado, como era de esperar, los actos políticos en el arranque del fin de semana. Mensajes que se solapan con nuevas revelaciones en torno al auto del juez Calama que se han seguido conociendo en estas últimas horas y a los que también ha tenido acceso Onda Cero. Detalles como la cancelación de una hipoteca por Zapatero de 500.000 euros desde una cuenta conjunta con su esposa Sonsoles Espinosa. Se apunta también que la secretaria Gertrudis Alcázar recibía instrucciones precisas sobre la forma de emitir la documentación y habla además de la existencia de mensajes donde se invitaba a mover influencias. Recapitulamos todo en esta información de Miguel Rodríguez.
6: La UDEF concluye en su informe que Zapatero lideró una trama criminal dedicada al tráfico de influencias, elegía los clientes y daba las instrucciones. Los investigadores insisten en que Zapatero cobró una comisión por el rescate a Plus Ultra, pero también dicen que cobró por mediar en la venta de petróleo venezolano a empresas chinas. Lo más revelador del informe quizás sean los correos que la secretaria de Zapatero, María Gertrudis, le envió a Julio Martínez, propietario de Análisis Relevante. Aunque esta empresa supuestamente gestionaba las consultorías de Zapatero, los investigadores sospechan que en realidad era solo una tapadera para camuflar y justificar el ingreso de comisiones. La secretaria de Zapatero le preguntaba al dueño de esta sociedad, Análisis Relevante, cómo justificar los pagos a Zapatero, cuántas facturas debía hacer y qué conceptos debía poner. Este mismo lunes se conocerá ya el sumario del caso que recoge todo el proceso de investigación.
1: Se va ampliando la información, como vemos, con el paso de las horas, de unos indicios que subrayamos deben probarse en sede judicial, pero que desde luego van estrechando el cerco de la sospecha en torno al expresidente Zapatero. Un caso que marca el paso político, decíamos al principio, este fin de semana, con mensajes críticos también por parte de los socios del gobierno.

0: como Podemos. Su secretaria general, Ione Belarra, se muestra preocupada. Habla de un final de etapa de un PSOE agotado por la corrupción y pide una renovación de la izquierda alejada de esa corrupción. Y desde el PSOE se aparca el tema y dan prioridad este fin de semana a asuntos como la vivienda, con reproches al PP, como el de la portavoz Montse Mínguez, que acusa a los populares de no querer emanciparse de Vox. Crónica de Beltrán Jarillo.
1: Cada vez son menos los dirigentes socialistas que salen en defensa del expresidente José Luis Rodríguez Zapatero, como sí hicieron hace apenas unos días Pedro Sánchez o María Jesús Montero, respaldándolo a capa y espada. Tras su imputación por parte de la Audiencia Nacional, las reacciones de los socios de gobierno han sido prudentes, aunque también críticas. La secretaria general de Podemos, Ione Belarra, considera que la decisión judicial evidencia un escenario político complicado para el PSOE.
2: Es un auto que pinta feo y cuanta más información vamos conociendo, más preocupados estamos.
1: Desde Lleida, la portavoz socialista, Montse Mínguez, ha evitado profundizar en la imputación del expresidente y ha preferido poner el foco en los resultados electorales de Andalucía. Ha defendido como un éxito haber impedido, según sus palabras, que el PP lograra la mayoría absoluta. A partir de ahí, sostiene que los populares dependerían de Vox para gobernar, una posibilidad que considera negativa para España.
3: Y a este paso de predicciones catastrofistas del señor Feijóo, en lo único que acierta es en que cada vez que se abren las urnas no puede emancipar al Partido Popular de Vox. Y eso es una mala noticia para nuestro país.
1: El PSOE ha evitado pronunciarse sobre el procedimiento judicial. Belarra, en cambio, sí pone a Podemos como ejemplo de una izquierda fuerte y a la que no salpica, dice, ningún caso de corrupción.
0: Escuchábamos hace un momento esa referencia de la socialista Montse Mínguez a las elecciones andaluzas de hace 7 días, pero sin citar la derrota electoral del PSOE que marcaba el arranque de esta semana horribilis para el gobierno al sumarse la imputación de Zapatero. El líder del PP, Alberto Núñez Feijóo, ha relacionado los negocios bajo sospecha e investigación de Zapatero con el gobierno de Pedro Sánchez. No era un jubilado actuando por su cuenta, ha afirmado el presidente de los populares durante la clausura del Congreso del PP en Palma, donde se ha reelegido este fin de semana a Marga Proença al frente del PP Balear con el 99,93% de los votos. Onda Cero Mallorca, Elka Dimitrova.
4: El PP carga contra el gobierno de Pedro Sánchez, sus casos de corrupción y el expresidente José Luis Rodríguez Zapatero, porque la formación quiere un cambio y quiere demostrar ser diferente. Por ello, el presidente nacional del PP, Alberto Núñez Feijóo, ha reconocido este sábado en Palma que faltan las palabras para describir tanta corrupción y decadencia, pero sí ha definido así a Zapatero.
5: Zapatero no era un jubilado haciendo negocios por su cuenta. Si hacía negocios, era porque tenía detrás al poder, al Consejo de Ministros y a la presidencia del Gobierno de España. Y ahí está la explicación. Hay que estar muy podrido moralmente o muy pringado o las dos cosas para leer los 80 folios del auto de imputación por corrupción de Zapatero y salir a darle apoyo.
4: Por ello, cree que una amplia mayoría social quiere el cambio político en España, aunque sin mencionar la moción de censura. El cambio está cerca, ha añadido algo en lo que también cree la presidenta del Gobierno Balear, Marga Proença, proclamada este sábado de nuevo presidenta de la formación en las islas.
0: Eso ocurría en Palma, mientras que en Madrid decenas de miles de personas, 40.000 según la delegación de gobierno y 120.000 según los organizadores, acudían a la marcha convocada por Sociedad Civil bajo el lema Marcha por la Dignidad, en la que se ha pedido la dimisión de Pedro Sánchez y un adelanto electoral. Manifestación que han apoyado con su presencia miembros del PP y representantes de otras formaciones como el líder de Vox, Santiago Abascal, que ha pedido prisión preventiva para Zapatero y que se aclaren posibles vínculos de Pedro Sánchez con la trama investigada. Clara Collado.
6: Santiago Abascal defiende que ya no queda nadie en el círculo de Pedro Sánchez que no esté acusado de graves delitos y que es difícil de creer que el presidente no esté detrás de alguno de los casos. Por ello, desde Vox han pedido a la Audiencia Nacional, además de la prisión provisional de Zapatero, que los miembros del Consejo de Ministros en 2021 y el propio presidente sean investigados en el caso de Plus Ultra.
7: Y por eso hoy mismo hemos solicitado en la Audiencia Nacional que Zapatero entre en prisión provisional y también la declaración como testigos tanto de Pedro Sánchez como de todos los miembros del Consejo de Ministros que participaron de la decisión del rescate de Plus Ultra.
6: También han participado en la marcha miembros del Partido Popular que critican a los socios del gobierno la falta de contundencia en las respuestas ante la corrupción y el caso de Rodríguez Zapatero. La manifestación ha contado con una afluencia de 120.000 personas según la organización y según fuentes policiales de entre 40.000 y 50.000. Y en la marcha se ha podido ver a Víctor de Aldama, que ha justificado su presencia en las declaraciones a los medios señalando que ha ido para apoyar al pueblo español. Ha sido la primera vez que Aldama aparece en público desde su declaración en el Tribunal Supremo.
0: Por cierto, que tras esa marcha en Madrid hubo que cortar temporalmente al tráfico la autovía A6 tras registrarse algunos momentos de tensión con cargas policiales durante unos altercados que se saldaron finalmente con 3 detenidos y 7 agentes heridos.

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1: Les contamos ahora cómo ha sido la vuelta a casa escalonada de los activistas españoles de la flotilla pro-palestina Global Subut tras su paso por Estambul, donde han recibido asistencia médica a raíz de su captura por las fuerzas israelíes. Este sábado llegaban, como decimos, de forma escalonada una veintena de ellos a Madrid, 18 a Cataluña, 6 a Bilbao y 7 a Santiago de Compostela. Al aeropuerto madrileño Adolfo Suárez de Madrid-Barajas llegaba con normalidad el grupo de activistas pro-palestinos, mientras que en Bilbao se producía una vuelta más accidentada de 6 miembros de la flotilla por un enfrentamiento entre un grupo de personas que esperaba allí a los activistas y agentes de la Ertzaintza, en unos hechos que, según el Departamento Vasco de Seguridad, Gabriela Olías, se están investigando.
2: Los incidentes en el aeropuerto de Bilbao se desataban cuando los miembros de la flotilla interrumpían el paso de una de las puertas de llegada mientras posaban para los medios. Agentes de la Ertzaintza cargaban entonces contra algunos de los activistas y quienes les esperaban, que se habrían saltado el cordón de seguridad. Los altercados se saldaban con 4 personas detenidas por desobediencia grave, resistencia y atentado contra la autoridad. Después de lo ocurrido, el activista hispano-palestino Saif Abu Kaisek exigía acciones del gobierno contra estas actuaciones policiales.
3: Exigimos acciones inmediatas por parte del gobierno para investigar esas acciones violentas por parte de la policía en el aeropuerto y que habrá consecuencias para cualquier miembro de la policía que ha estado involucrado con esas agresiones contra nuestras compañeras y compañeros.
2: Más Madrid habría pedido también a Interior exigir explicaciones al País Vasco por la conducta policial. La Jefatura de Asuntos Internos de la Ertzaintza habría iniciado una investigación para examinar la actuación de los agentes. La llegada de los activistas madrileños al aeropuerto de Barajas transcurría horas después, según lo previsto y con total normalidad.
1: Otros 18 miembros de la flotilla eran recibidos este pasado sábado a mediodía en el aeropuerto del Prat por el ministro de Cultura, Ernest Urtasun, que aprovechó el momento para pedir a la Fiscalía que investigue los presuntos malos tratos, torturas y ataques sexuales denunciados por los integrantes de la flota tras ser capturados en su travesía hacia Gaza para llevar ayuda humanitaria al enclave. Onda Cero Barcelona, Lola Sorribas.
4: El gobierno español llevará a la justicia los malos tratos que han denunciado los tripulantes de la Global Sumut flotilla por parte de las autoridades israelíes. Así lo ha explicado el ministro de Cultura, Ernest Urtasun, que ha esperado la llegada de los tripulantes catalanes en el aeropuerto del Prat. Queremos que la Fiscalía inicie de forma inmediata un procedimiento ante la Audiencia Nacional para abrir una investigación y una causa contra los responsables que han torturado y maltratado a nuestros conciudadanos. Es una cuestión que el Gobierno de España no permitirá que quede impune. Urtasun defiende que las embarcaciones interceptadas estaban emparadas por el derecho humanitario para llevar alimentos y material médico a Gaza. Los activistas se encontraban desde el jueves en Estambul, donde pasaron revisiones médicas y denunciaron los hechos.
1: En segundos iniciamos el Foreign Affairs por lo último, la última hora de ese tiroteo esta madrugada en el complejo residencial de la Casa Blanca. Hemos escuchado el sonido de los disparos al principio del informativo y la verdad sobrecoge el momento. La Casa Blanca ha sido puesta bajo cierre de seguridad después del tiroteo que ha causado al menos un herido, además de la muerte del sospechoso minutos después de ser abatido y herido por los agentes de seguridad. Las detonaciones procedían del área cerca o cercana al edificio de oficinas ejecutivas Eisenhower. Corresponsal en Norteamérica, Agustín Alcalá.
5: Dos personas han resultado heridas de gravedad en las afueras de la Casa Blanca en un intercambio de disparos entre un individuo y los agentes del servicio secreto que custodiaban la residencia oficial del presidente de Estados Unidos, Donald Trump. Este es el momento en el que una reportera de la cadena de televisión NBC, que preparaba su crónica para el informativo de la tarde, ha escuchado los disparos. El servicio secreto inmediatamente ha ordenado a los periodistas que se encontraban en el exterior que entraran en el edificio y agentes armados han comenzado a recorrer los jardines y el perímetro de la Casa Blanca.
1: Agustín, no te vayas porque tienes que contarnos además las novedades en torno al conflicto iraní y las negociaciones entre Estados Unidos y Teherán después de que el presidente Donald Trump haya asegurado que se negocian ya los que podrían ser los últimos detalles de un eventual acuerdo que podría anunciarse en los próximos días. Cuéntanos.
5: Un acuerdo con Irán ha sido en su mayor parte negociado, aseguró ayer en su red social Truth el presidente Donald Trump sobre las negociaciones que a través de varios intermediarios mantienen Estados Unidos e Irán. El presidente tuvo ayer una conversación telefónica con representantes de Pakistán Pakistán y varios líderes de Oriente Medio sobre un memorando de entendimiento que Washington y Teherán podrían firmar en breve. Desde la India, donde se encuentra de visita oficial, el secretario de Estado Marco Rubio enumeró los objetivos principales.

0: principales para los estadounidenses.
1: Ha habido algunos avances y hay una posibilidad de que ya sea hoy, mañana o en breve tengamos algo que decir.
0: El presidente ha afirmado que este asunto debe resolverse de una forma o de otra.
2: Irán no puede tener un arma nuclear y el estrecho de Hormuz debe abrirse sin peaje.
0: Teherán respondió que cualquier compromiso inicial no incluirá la apertura del estrecho de Hormuz y el programa nuclear iraní.
2: Y si eso ocurre, Trump ya ha concluido, haré saltar nuevamente por los aires a los iraníes.
3: En Oriente Medio, terreno que pisa semana a semana nuestra corresponsal en Beirut, Marta Maroto, para contarnos puntualmente la ofensiva israelí al sur del Líbano, que no cesa esa ofensiva. Lo último son 6 fallecidos en los bombardeos israelíes, y ello a pesar de la decisión de extender el alto el fuego 45 días más, adoptada esta misma semana por Líbano e Israel, pero el incumplimiento del cese de hostilidades, la verdad, ya no es novedad, Marta.
4: El sur del Líbano entierra a 7 paramédicos asesinados el mismo día. La guerra de Israel contra el sistema sanitario, el único salvavidas en plena limpieza étnica, se recrudece en bombardeos diarios. El sábado hubo otro ataque contra paramédicos y con 6 hospitales ya fuera de servicio, misiles israelíes siguen acorralando los pocos que quedan operativos. Hasta 25 trabajadores médicos heridos por un bombardeo de madrugada en las inmediaciones del hospital de Hiram en Tiro, dañando de gravedad las instalaciones. Hace pocos días ocurría lo mismo con el de Tebnine. Una mujer y sus 2 hijos adultos han sido asesinados en su casa en un ataque en un campamento de refugiados palestinos, y 5 muertos, entre ellos un niño de 7 años, en otro bombardeo. Todo esto durante un alto al fuego que nadie respeta. Los drones de Hezbollah han hecho sonar las alarmas en el norte de Israel y ataques de la milicia también contra plataformas de la Cúpula de Hierro.
3: En China siguen conmocionados tras el grave accidente por una explosión de gas en una mina de carbón ocurrida al norte del país, con al menos 90 muertos y cerca de una decena de víctimas que continuarían atrapadas bajo los escombros. Los primeros indicios apuntan a niveles de monóxido de carbono por encima de lo permitido. En el momento del suceso se encontraban en el interior de la explotación minera unos 250 trabajadores. Se trata del peor suceso de estas características registrado en China desde 2009. Corresponsal en Pekín, Isabel Fueyo.
5: Continúan las labores de rescate y por tratar de averiguar qué podría haber causado el accidente minero más mortífero en China en la última década. Hay más de un centenar de hospitalizados, la mayoría por sofocación causada por gases tóxicos. Un superviviente señalaba a medios locales que percibió olor a azufre y sonidos como de petardos antes de que el humo de la explosión se extendiera, provocando asfixia entre los mineros. Los responsables de la mina están bajo investigación. Según las autoridades, habrían entregado planos que no coincidían con la estructura real, lo que complicaría el rescate, y habrían detectado graves violaciones en la explotación minera, que ya había sido catalogada en 2024 como de alto riesgo por su elevado contenido de gas. Ubicada en la provincia central de Shaanxi, considerada el corazón carbonífero de China, esta región habría producido el año pasado casi un tercio del carbón nacional. Pese a los esfuerzos por impulsar energías limpias, este mineral sigue siendo clave en la matriz energética de China.
3: Esperábamos el anuncio con impaciencia este fin de semana del palmarés del Festival de Cannes y del ganador de la codiciada Palma de Oro, porque este año sí había opciones para el cine español, con 3 películas candidatas. Finalmente el premio se lo ha llevado la película Björn, de Christian Bonjou, un drama sobre la polarización política ambientado en Noruega. Pero España no se viene de vacío. La película La bola negra, de Javier Calvo y Javier Ambrosi, en la que colabora 3Media, ha obtenido el premio a la mejor dirección ex aequo, es decir, compartido con el polaco Paweł Pawlikowski, por su película Fatherland. Corresponsal en Francia, Álvaro del Río.
6: Una vez más no pudo ser, pese a la nutrida representación española. La Palma de Oro recayó en la película Fiordo, del rumano Christian Bonjou, segunda vez que lo consigue, en esta ocasión con una historia sobre la polarización en las sociedades contemporáneas. Apuntaban alto y, aunque se les ha escapado ese máximo galardón, los Javis se coronaban ayer en su estreno, su primera vez en el Festival de Cannes, con el premio a la mejor dirección por Bola Negra. Con enorme emoción agradecían y defendían su segundo largometraje inspirado en la obra acabada de García Lorca.
7: Nuestra película habla de humanidad, habla de ver al otro como un ser humano, entenderle, comprenderle, amarle, y creo que el arte nos hace ser mejores.
6: Un premio ex aequo compartido con Fatherland, del polaco Pawlikowski. Aspiraban a algún reconocimiento, pero tanto Almodóvar y su Marga Navidad o El ser querido de Sorgoyen vieron pasar de largo los premios, incluido el de mejor interpretación masculina, para el que Javier Bardem figuraba entre los favoritos. Minotauro, del director ruso en el exilio Andrei Zviagintsev, y con la guerra de Ucrania por telón de fondo, se hizo con el gran premio, mientras la Palma de Oro de Honor fue para Barbara Streisand, que no pudo estar presente, pero quien envió un agradecimiento y fue

0: ampliamente ovacionada por el público.
1: Merci. Larga y sin duda merecida ovación para Bárbara Streisand. 7 de la mañana y 22 minutos, 6 y 22 en Canarias.
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1: Tecnología para anular otra tecnología al servicio de los estudiantes copiotas. Esta va a ser la respuesta que darán este año varias comunidades autónomas en la PAU, la prueba de acceso a la universidad prevista para primeros de junio, aquellos alumnos tramposos que se valen de la inteligencia artificial y de dispositivos como calculadoras con conexión a internet para aprobar y subir nota en los exámenes. En las aulas se van a instalar dispositivos como detectores de frecuencia y las orejas de los estudiantes mejor descubiertas para detectar posibles pinganillos. Lo explica en esta crónica Sara Iturbide.
3: Murcia, Galicia, Cataluña, Aragón, Canarias, Madrid, Comunidad Valenciana, Cantabria, Castilla-La Mancha y Castilla y León son las regiones que por el momento van a implantar sistemas de detección de frecuencias. Se trata de un aparato que localiza dispositivos que reciban y o emitan una señal como pinganillos, relojes inteligentes o gafas con microcámaras. El control con el detector será aleatorio porque según cuentan Onda Cero es imposible contar con un aparato en todas las aulas en las que se examina. Todos han reforzado la vigilancia y los detectores son un elemento más. Isidro Peña, coordinador de la PAU de Castilla-La Mancha.
4: Se realiza un control previo y además, bueno, hay una vigilancia activa durante las pruebas. Es fácil verificar, pues eso, que no hay ningún dispositivo al alcance, que los dispositivos están apagados y que no está utilizando ningún elemento extraño.
3: El castigo por copiar difiere en función de la autonomía. En algunas se anulan todas las pruebas y en otras solo el examen afectado. Extremadura es la única comunidad que de momento ha confirmado que no usará el detector este año, pero no lo descarta para el año que viene, como nos cuenta José Antonio Pariente, presidente del Tribunal Calificador de la PAU en Extremadura.
5: Tenemos un número de alumnos matriculados que es inferior al de otras comunidades autónomas. Lo que vamos a hacer es pues, aumentar el número de vigilantes por aula y extremar las medidas de vigilancia. No podemos abstraernos y estar ausentes de lo que son el avance de las nuevas tecnologías.
3: El resto de autonomías se lo está planteando. Continúan celebrando reuniones para terminar de decidir cómo afrontar las pruebas de este año.
1: Enseguida confirmamos en Onda Cero que todo en esta vida tiene una explicación psicológica.
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0: estas noticias fin de semana es momento para nuestro minuto psicológico. Javier Urra nos habla durante un minuto de los misterios del alma humana.
1: Dostoyevsky retrató conductas, síntomas y el drama de la libertad de elección, la culpa, el orgullo y la autodestrucción. Y es que no todo tiene lógica, o al menos no en un sentido evidente. Dostoyevsky.

realista, destacó por reflejar la hondura humana. Pasó su vida desentrañando el misterio del ser humano. Conoció a quien mata para comprobar qué se siente y quién es él. Y también a quien se sabotea a sí mismo, se humilla, se daña. El gran escritor Dostoyevski entendió que el misterio de la existencia humana no consiste solo en vivir, sino en saber para qué se vive.

0: Un par de paradas más con asuntos que les van a interesar, ya verán, y después Tecnoticias y la prensa.
1: 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Laura Gil.
0: Con el verano a la vuelta de la esquina, el conflicto de Oriente Medio, que no termina de cerrarse, va a afectar con seguridad al turismo en esa parte del planeta. Pero España, aquí, el sector de hosteleros y hoteleros está relativamente tranquilo. Las reservas se mantienen a día de hoy y hay expectativas de una buena temporada al margen de otros efectos en el crecimiento económico. Juan Olasagasti.
2: El conflicto en Oriente Medio sigue enquistado después de 3 meses de su inicio. A las puertas del verano vemos sus consecuencias con unas perspectivas económicas que siguen bajando. Las últimas previsiones de la aseguradora COFACE rebajan de nuevo una décima el crecimiento para este año hasta el 2,2%. El jefe de macroeconomía, Bruno de Moura Fernández.
3: Así que tendríamos la primera parte, que es inflación y consumo de los hogares, que o desaceleraría en algunos países o hasta bajaría en otros. Y al mismo tiempo, tipos de interés podrían subir, pero un impacto después de la inversión de las empresas sobre algunos sectores más.
2: Este verano parece que no corre peligro para el turismo en España porque las reservas se mantienen.
3: Por ahora lo que estamos viendo es que las reservas en España, las reservaciones para viajar, están todavía muy, muy fuertes. Un fuerte incremento de 2 dígitos.
2: España se afianza como un destino seguro frente a lo que pasa en Oriente Medio.
3: Significa que la región de la península ibérica representa bastante menos riesgo geopolítico y por eso al final los turistas están diciendo bastante más a Portugal y a España como destinos, ¿no?, seguros, en vez de a lo mejor ir a Egipto o bueno, o ahí en esa región.
2: El problema parece que va a llegar en otoño, porque aunque ahora las aerolíneas han cancelado entre el 0 y el 5% de sus vuelos, la escasez de combustible podría obligar a incrementar los recortes tras el verano.
3: Las aerolíneas ya avisaron de que a lo mejor

0: hay que tomar decisiones y cancelar bastante más vuelos en otoño cuando las rutas son menos rentables.
1: Veremos en qué situación se encuentra el conflicto entonces. Para el verano parece que el turismo puede seguir haciendo el agosto.
2: Hace unos segundos escuchábamos las señales horarias de las 7:30, 6:30 en Canarias. Si hay una localidad que este fin de semana está prácticamente al completo, al límite de su capacidad, es la aldea almonteña del Rocío, donde este domingo se inicia ya la cuenta atrás para el momento más esperado por las hermandades rocieras, el salto a la reja, previsto para la próxima madrugada. Onda Cero Huelva, Rafa López.
3: ¡Cúrame pronto, mi niña! ¡Tengo el corazón partido!
4: El Rocío encara este domingo sus horas más intensas y esperadas. La aldea, que durante todo el fin de semana ha vivido con fervor la llegada y presentación de las 127 hermandades filiales, va a comenzar en unas horas a transformarse en un lugar más espiritual. Durante la noche la espera será cada vez más intensa hasta el salto a la reja. En los últimos años este momento se ha producido poco antes de las 3 de la madrugada. Hasta entonces el Rocío seguirá viviendo rezos, viva silencio y emoción contenida.
2: A las 7:32, una hora menos en Canarias, hablamos de Tecnoticias fin de semana, ese estilo de vida que te permite que la radio sea tu casa y que en cualquier lugar del mundo sea posible sintonizar y escuchar Onda Cero. Y por eso damos la bienvenida a esta hora a quienes escuchan la radio y este espacio para todos y en cualquier lugar. Gracias, Carla Casamayor, buenos días, a Internet.
5: Pues sí, gracias a la tecnología pueden acceder a través de cualquier dispositivo, en cualquier momento, en cualquier lugar, en www.ondacero.es, esa es nuestra web, o también a través de la app de Onda Cero. Ahí nos pueden escuchar en directo a las 7 de la mañana o en cualquier otro momento del día. También pueden acceder a los episodios del podcast porque se quedan bien guardaditos.
2: Y en las redes sociales, esas donde tú te manejas también, Carla, pueden nuestros oyentes dejarnos sus mensajes, por ejemplo, en X, antes llamada Twitter, de forma muy sencilla, ¿no?
5: Así es, si estás al día lo llamarás X, pero si prefieres puedes seguirlo llamando Twitter. Ahí nuestro perfil de X es @noticiasfds. También podéis encontrarnos en Facebook en el muro Noticias Fin de Semana Onda Cero y también estamos en Instagram para que no te pierdas ninguna novedad en @guerrero.juandi.
2: ¿Y dónde, en qué lugar podemos volver a buscar y a escuchar la música que ponemos al cerrar este programa y en el resto de ediciones de nuestro informativo cada fin de semana, Carla?
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2: Puedes quedarte con nosotros aquí en Onda Cero, en la radio.
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2: Y ahora sí llega la revista de prensa. Repasamos las portadas de los diarios de este domingo con Carla Casamayor. ¿Cómo empiezas?
5: Empezamos con el diario La Razón, que abre esta portada con una foto de la manifestación que se realizó ayer en Madrid en contra de Pedro Sánchez. Miles de personas se manifestaron ayer en Madrid en contra del gobierno de Sánchez y la corrupción. Nos han dejado en pelotas contra nuestros corruptos, dice el titular. La gestión de esta semana arrasa con el relato oficial de la Moncloa y tumba el escudo de Sánchez para blindarse. También en el tejadillo lleva una foto de los Javis, que aunque no se han llevado la palma de oro en el Festival de Cannes, son los mejores directores por La Bola Negra y Fjord Palma de Oro. El rumano Cristian Mongiu recibe el galardón principal por un drama sobre inmigración y religión, y Minotauro, el gran premio del jurado, también lleva un pequeño titular de sociedad y dice que la Organización Mundial de la Salud pide un corredor sanitario para atajar

0: La crisis del ébola.
1: Misma foto de portada que la que tú comentabas, Carla, en el diario ABC Hoy. Una imagen que recoge 40.000 personas que ayer pidieron en Madrid la dimisión de Sánchez por la corrupción y gritaron a favor del ingreso en prisión de Zapatero en esa marcha convocada por sociedad civil. Pero el titular más destacado en la portada de este diario es este: Zapatero canceló de golpe una hipoteca de 500.000 euros. La UDEF revela que el expresidente elegía a los clientes y guiaba a la trama.
0: Titulares ahora del diario El Mundo, que hace un monográfico bastante claro del tema de Zapatero. En portada tenemos la foto de Julio Martínez Sola, el presidente de Plus Ultra, celebrando con ostras y champán el rescate de la compañía en una imagen del informe de la UDEF. El titular titula Ostras y champán con cargo al 1% de Zapatero. La policía acredita las facturaciones ficticias y sitúa al ex líder del PSOE y a sus hijas como principales beneficiarios de la trama corrupta. Los investigados en el caso Plus Ultra se jactaron de poder influir en la fiscal jefe para cortar el proceso que investigaba el rescate. La UDEF implica a Zapatero en la venta china de petróleo venezolano y el expresidente y su mujer cancelaron de golpe medio millón de hipoteca.
1: En el diario El País, más detalles de la causa abierta contra Zapatero, investigación sobre el rescate a la aerolínea de este periódico, que dice los jefes de Plus Ultra, Delsi, que llame a Ábalos o alguien con Zapatero. Es un extracto de uno de los mensajes que intercambiaban. El País dice, además, accede al informe de la UDEF que recoge conversaciones como esta que acabamos de reproducir, que muestran cómo la presunta red trataba de influir en el gobierno para lograr las ayudas a la compañía aérea durante la pandemia. La foto de noticia, fotoportada de este diario, es para el Barça femenino, que logró ayer su cuarta Champions en Oslo al imponerse a su eterno rival, el Olympiacos, por 4-0. Y otros asuntos de la portada del País: 100.000 viviendas a medio hacer, languidecen en urbanizaciones fantasmas, Díaz Canel, el gestor de los restos de la Revolución Cubana, y la noticia histórica en Cannes para España: los Javis se consagran en Francia, los cineastas obtienen el premio a la mejor dirección por La Bola Negra, su homenaje a Federico García Lorca, y la rumana Fjork, Palma de Oro.
0: Repasamos ahora diarios catalanes. En La Vanguardia, portada, la trama de Plus Ultra intentó influir en una fiscal para salvarse. Un nuevo informe de la policía revela las gestiones de los responsables de la aerolínea para frenar la investigación que ahora salpica a Zapatero. En El Tejadillo, otra vez Festival de Cannes, los Javis premiados por la mejor dirección. El rumano Cristian Mongiu se alza con la Palma de Oro con su película Fjord. También tenemos un poquito de información internacional. Trump da prácticamente por cerrado un acuerdo con Irán. El presidente de Estados Unidos aseguró anoche que el anuncio de un alto el fuego es inminente. El acuerdo incluiría la reapertura del estrecho de Hormuz. Y en lo deportivo, el Girona no puede con el Elche. 1-1 es el resultado y se va a segunda.
1: El periódico destaca con un gran titular que los partidos ya preparan las elecciones municipales a un año vista. Dice también el periódico de Cataluña, el PSC busca retener las alcaldías logradas en 2023 con acuerdos amplios. Los comicios pondrán a prueba, dice, los daños sufridos por marca del PSOE y la fuerza de poder local del PP. En El Tejadillo, adelanto de una entrevista que lleva este diario hoy a Arcadi España, ministro de Hacienda, que dice: llevaremos adelante la nueva financiación aunque el PP la rechace. La foto de portada, también de naturaleza deportiva: un 4-0 hace caer la cuarta Champions. El Barça femenino reconquista Europa. Y detalles también sobre la causa abierta a Zapatero. La UDEF constata el liderazgo de Zapatero en la red de influencia. Hasta aquí el repaso de los diarios, de las portadas que traen, por cierto, esos diarios, muchas otras noticias que tú has recopilado para contárnoslas ya en este momento. Cuéntanos, Carla.
0: Por supuesto, Laura. Voy a empezar, como siempre, hablándote de las cosas de los Z, porque es que los Z, ¿cómo somos los Z?
1: ¿Qué cosiques tenéis las Z?
0: Pues mira, ahora
1: tú insistes. Venga, pues vamos.
0: Yo siempre hago aquí mi huequito. Hay una tendencia ahora, Laura, en redes sociales, sobre todo entre los chicos, ¿vale?, los hombres, de contar cómo discuten con su pareja a través de un menú de varios platos.
1: Esto vamos, es lo último ya.
0: Es como decir, llego a casa y mi novia me sirve lo siguiente. ¿Estás preparada?
1: Venga, adelante.
0: Verás. De primero tendríamos enfadadilla rusa, croquejas con jamón, gambas al gritillo, pimientos del perdón, aceitusa brás, broncones en vinagre, arroz con voces, enfabada, solo grito de ternera, macarrones a la quién es esa, pulpo a la galleta y de postre, gritamisú o arroz con leches.
1: Está muy bien tirado, hay que reconocer que es brillante. Ole, por
0: ese menú. Quedas,
1: me he quedado, ¿cómo decís vosotros?
0: Tiesa, me he quedado tiesa.
1: Me he quedado tiesa.
0: Bueno, atenta, Laura, con este titular del periódico El Mundo, ¿vale? Porque es que te vas a caer literalmente para atrás. Un joven que hacía el pino en Pinos Puente se cae por un puente y tiene que ser rescatado.
1: Esto no es una broma ni un trabalenguas.
0: Esto no es una broma
1: ¿es una
0: ni
1: noticia?
0: Un trabalenguas. De hecho,

0: Eso he pensado yo, menos mal que no la he tenido que contar yo así en un boletín de última hora y menos mal que es prensa escrita, porque llego a tener que contarlo y es que me hubiera trabado seguro.
1: A ver si me he quedado con la noticia. Una persona hace el pino normal.
0: En un pueblo que se llama Pinos Puente, de Granada, por cierto.
1: Que tiene un puente.
0: Y se cae por un puente.
1: Claro, ¿y dónde va a hacer el pino puente? Si no, pues en el puente de Pinos Puente, ¿no?
0: Un puente que estaba a 15 metros de altura del río Cubillas de Granada. Pero bueno, si quieres saber el desenlace de esta historia, sí, Laura, más allá de las risas, el chico logró ser rescatado y llevado a un centro de la zona. Aunque tengo que decir que, por lo que dice aquí, fue un rescate muy complejo por la altura de la caída hasta el río Cubillas y porque era una zona con bastante maleza.
1: ¿Será habitual entre los habitantes de Pinos Puente hacer el puente en el puente?
0: Por hacer la gracia a lo mejor. Yo no lo veo tan gracioso.
1: Desde luego, y sobre todo si sales mal parado, como es el caso.
0: ¿Habrá sido aposta el haberse ido a Pinos Puente para hacer el pino? O sea, ¿por qué razón?
1: Que no es un paisano de allí, ¿no? Que estaba de turismo.
0: Madre mía, seguro que estaba haciendo cositas de feta.
1: La noticia tiene miga, desde luego.
0: Más cositas, Laura. Mira, tengo otro tema que me parece muy curioso sobre por qué los jóvenes de hoy en día viajan tanto y a sitios tan fascinantes.
1: A ver, cuéntame.
0: Como yo, que me he ido a Colombia.
1: Desde luego.
0: Me voy a ir a Tailandia.
1: Eres Willy Fob en versión femenina.
0: Pues bien, mira, no sé si tendrá que ver con esto, pero hablaba una psicóloga el otro día en un podcast que vi en TikTok, y creo que será una opinión compartida por muchos jóvenes. Y lo asocia con la falta de independencia, por esa incapacidad para empezar a construir una vida. Hemos escuchado mucho eso de que los jóvenes no se independizan porque no quieren, o cómo van a tener dinero si se lo gastan todo en viajes. Pues bien, es precisamente por esta mentalidad hedonista que hay hoy en día de cómo no puedo independizarme, cómo no puedo irme de casa, como los contratos son más bien precarios, como no me llega para algo grande, busco el placer instantáneo en lo que sí me puedo permitir. Un viaje al otro lado del charco, ese festival, las entradas para ese concierto tan caro. ¿Tú qué opinas de esto?
1: Pues opino que es carpe diem, vive el momento, y que me parece muy bien además, por lo menos que disfruten, ¿no? Ya que no pueden invertir en una vivienda, pues oye, que vivan el momento, que de eso se trata.
0: Decía esta psicóloga que si fuese factible tener una vivienda propia sin necesidad de compartirla necesariamente con una pareja o con compañeros, tener una estabilidad también en el trabajo y que el salario llegase para cubrir más que un simple alquiler, habría menos viajes instagrameables y de cuento, y más gente joven, estable, formando familias y construyendo sueños. De momento, la conclusión es que es más fácil sobrevivir a esta dura realidad planificando el siguiente viaje.
1: Totalmente.
0: Y cuando se pueda, se podrá.
1: Totalmente de acuerdo. Bueno, y tampoco está de más ir ahorrando un poquito, Carla, por lo que pueda pasar. Yo no digo nada.
0: Exactamente. Se puede hacer las dos cosas, ¿eh? Te lo dice una que lo practica.
1: Haces muy bien. Como la revista de prensa, que también la haces muy bien y la termina siempre en alto. Gracias Carla.
0: Laura.
1: Pues a punto de alcanzar las 7:44, 6:44 en Canarias, 8:15, es el momento de preguntar si hay algún aislado en la sala. Porque escuchas el único programa de radio que tiene presentes a los dos archipiélagos españoles cada semana. Un hombre y una mujer, cada uno en un lugar, pero los dos aislados por el mar. Fernando Castellano, desde Onda Cero Canarias, y Elka Dimitrova, que es quien empieza hoy desde Onda Cero Mallorca.
2: Parece que todo empieza y termina en Baleares, y usted no lo sabe cómo somos los aislados. Pero que sepan que la trama de las mascarillas pudo iniciarse en nuestras islas con la compra de material sanitario que pagó la expresidenta balear, Francina Armengol, pero por la que nunca cobró comisiones, según palabras del comisionista Aldama. Así que él la ha exculpado en su declaración ante la mirada atónita del PP balear, aún habiendo caso. Mucho antes del caso mascarillas, estuvo en Mallorca el expresidente Zapatero en un congreso internacional de turismo celebrado en Magaluf, por el que cobró 30.000 euros. ZP tuvo que ofrecer una breve conferencia a 1.000 euros el minuto, según denuncia el PP de Calviá en el año 2017, pero ahora todos sus ingresos se miran con lupa. Los congresistas acabaron comiendo langosta ante la indignación de los pagadores, y esto que Hacienda somos todos, menos Shakira. Se habla de chorizos cuando aquí se lleva más la sobrasada, y deberían tener más respeto a los paralelismos isleños, porque muchos piensan que Baleares debutó con la corrupción política y fue pionera en el urbanismo a la carta. Claro que estas distinciones mejor las dejamos en el fondo del mar, después de que nos salpicara el caso Urdangarín con el primer juez que imputó a una infanta, y fue el juez Castro, en Palma. Somos top, no solo en el turismo. A ver si nos toman más en cuenta, que ayer Feijóo sí que estuvo en el Congreso del PP Balear, celebrado en la capital,

0: apoyando a su presidenta Marga Proens.
1: Esta semana, el Ejecutivo Canario activaba el programa Concilia para los autónomos, con unas ayudas retroactivas y unas líneas que incluían la contratación indefinida de apoyo para cuidados o la subvención de gastos de guardería. En un archipiélago marcado evidentemente por la insularidad, la dependencia del turismo y el peso del pequeño negocio, el trabajo por cuenta propia tiene un papel decisivo. En Canarias, el margen de maniobra es aún menor que en la España peninsular. La insularidad encarece el transporte, complica el aprovisionamiento y limita la escala de los negocios. A eso se suma un mercado más pequeño y una dependencia mucho mayor de los ciclos turísticos. Por eso, cuando se habla de ayudas, no se está hablando de privilegios. Este territorio aislado cuenta actualmente con más de 147.000 trabajadores por cuenta propia, una cifra que supera incluso el número de desempleados. El autónomo canario está pidiendo unas reglas que reconozcan el terreno en el que juega, y sería bueno que la clase política canaria siguiese profundizando en esa idea.
2: Y ahora momento para el deporte en Noticias Fin de Semana. 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Hola, ¿qué tal?
3: Buenos días, Laura. Mallorca y Girona son los dos equipos que descienden a segunda división. Los insulares ganaron al Oviedo, pero no pudieron contar con los resultados necesarios para la permanencia, mientras que el Girona no pudo pasar del empate contra el Elche y se despide de la primera división un año después de haber estado jugando la Champions. Ambos entrenadores, Michel y De Michelis, apenas podían hablar tras el partido.
4: Creo que he fallado a la afición, al club y a la provincia. Es así, es mi sentimiento ahora, difícil de asimilar, duro, porque han sido 5 años increíbles.
5: Es un placer poder trabajar en un club como el que hay. Bueno, ahora es un momento doloroso, hay que tragarlo más rápido posible.
3: En el otro lado de la moneda nos encontramos con el Celta y Getafe, que jugarán competición europea la próxima temporada. El Celta venció al Sevilla, al igual que el Getafe, que ganó contra los Osasuna, Antonio Giraldez y José Bordalás tras sus partidos.
6: Espero que me cueste mucho dinero, porque ya me están los jugadores pidiendo cosas, y ahora como no puedo dar días libres, que ya acabó, pues me piden dinero para que pague yo cosas. Bueno, lo celebraremos, no sé qué pasa.
7: Ahora vamos a disfrutar, que yo creo que son momentos, ahora no pensamos en el futuro, pensamos en disfrutar. Creo que se lo han ganado los jugadores, se lo ha ganado el equipo, todo el cuerpo técnico y sobre todo la afición.
3: En el resto de partidos, el Valencia venció al Barcelona, el Levante cayó en el campo del Betis, Español y Real Sociedad empataron a unos, el Rayo ganó al Alavés en su visita a Vitoria y, por último, anoche también se vivieron momentos emotivos en el Templo Blanco. Tras la victoria por 4-2 frente al Athletic de Bilbao, Dani Carvajal fue homenajeado en el centro del césped y le dedicó unas palabras de agradecimiento al club, a la afición y a sus compañeros.
8: Quería dar las gracias a todos mis compañeros, los actualmente jugadores del Real Madrid. No hemos tenido 2 temporadas fáciles, pero estoy seguro de que volveremos a ganar. Esto es el Real Madrid y hay que levantarse, como dice nuestra historia.
3: Ya hoy a las 9 de la noche llegará a su fin la edición número 95 de la Liga con el Villarreal Atlético de Madrid. Ambos conjuntos, ya con su plaza de Champions asegurada para la temporada que viene, pelearán por el tercer escalón del podio. Sobre la temporada y cómo le ha ido al conjunto rojiblanco habló ayer Simeone.
9: Es una temporada larga, que creo que, como bien hemos explicado, competimos muy bien. Ojalá que pueda ser mejor la temporada que viene, que ya hablaríamos de algo superior a lo que logramos esta temporada.
3: Por su parte, la Liga Hypermotion aborda esta tarde su penúltima jornada, empezando por el Albacete Real Sociedad B y el Andorra Ceuta a las 4:15, ambos sin nada en juego. Ya a las 6:30 se jugarán el Málaga Racing, el Cádiz Leganés, el Valladolid Deportivo, el Sporting Almería, el Huesca Castellón, Las Palmas Zaragoza, Mirandés Granada, Eibar Córdoba y la Cultural Burgos. Tendremos que tener un ojo puesto sobre todo en ese Valladolid Deportivo, que de ganar el equipo gallego aseguraría su ascenso a Primera División. Sobre el partido y cómo llega el equipo habló su entrenador Antonio Hidalgo.
10: Sabiendo que hay una ilusión tremenda en la ciudad, eso se palpa en el día a día, pero es un partido más de la categoría contra un rival que no va a poner las cosas difíciles. El partido va a estar muy igualado en toda la faceta. Han mejorado mucho desde la llegada de Fran y la verdad que, bueno, pues preparando el partido como una semana más.
3: En fútbol femenino, el Barcelona se hizo con la Champions tras ganar por 4 goles.

0: 0-0 al Lyon en un partido que empezó un tanto impreciso para las jugadoras blaugrana, pero que salieron con todo tras el descanso y ya cuentan con su cuarta Champions. Gran causante de este nuevo premio fue su portera Cata Cole, que respondía a esto cuando la preguntaron por sus paradones.
1: Yo la verdad no me acuerdo, o sea, yo intentaba parar lo que fuera, soy una persona que me considero que vivo mucho el presente, por eso este gesto, porque cada acción es única y ahora lo que me toca es disfrutarlo, bailarlo, cantarlo y, como digo, ya no me acuerdo de las paradas que he hecho, ya lo veré luego, pero como digo, vivo el presente y me quedo con eso.
0: En baloncesto, a las 8 de esta tarde se jugará la final de la Euroliga entre Real Madrid y Olympiacos, un partido para el que el conjunto blanco no podrá contar ni con Tavares, ni Len, ni Garuba, este último que se lesionó en la semifinal frente al Valencia. Pese a todos estos contratiempos, su capitán Sergio Llull confía en que tienen opciones.
2: Dentro del vestuario estamos con muchas ganas, con mucha ilusión, sabemos lo que podemos hacer, sabemos también que tenemos una oportunidad enfrente nuestro, nunca sabes pues cuándo va a ser la última Final Four o la última final que puedas jugar, entonces creo que es una oportunidad bonita para darlo todo, dar el 100% e irnos mañana tranquilos con nuestro trabajo.
0: En cuanto a la Liga Andesa, venció el Unicaja frente al Breogán, el Manresa en campo del Gran Canaria y el Tenerife en su visita a la cancha del Granada. Ya hoy se jugarán el Bilbao-Girona, el Lleida Andorra, el Zaragoza-Murcia y el Juventud-Burgos. Y terminamos como todos, Russell venció en la carrera al sprint del Gran Premio de Canadá, con Sainz terminando en décima posición y Alonso sumando un nuevo abandono. Ya hoy se disputará la carrera completa, con George Russell saliendo desde la pole, Sainz arrancará desde la 15ª posición y Fernando Alonso desde la 18ª.
3: Sony 52. 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
4: El informe de la UDEF sobre el expresidente Zapatero, al que ha tenido acceso Onda Cero, revela conversaciones sobre supuestas influencias políticas, contactos con el entorno de Ábalos y posibles comisiones para desbloquear la ayuda pública de 53 millones de euros.
5: Los investigadores apuntan a reuniones con altos cargos, pagos a través de una supuesta finance boutique y mensajes en los que se habla de mover hilos dentro de la SEPI.
4: El informe vincula el pago de una hipoteca de 500.000 euros con una cuenta bajo sospecha dentro de la investigación.
5: Además, los investigadores apuntan a que la secretaria de Zapatero recibía instrucciones sobre la forma de emitir la documentación vinculada a los pagos.
4: La Casa Blanca ha sido puesta bajo cierre de seguridad durante esta noche después de que una serie de disparos fueran escuchados en las inmediaciones del complejo.
5: El tiroteo deja un balance de un fallecido, el autor de los disparos, y un herido, un transeúnte que pasaba por allí.
4: En Ucrania, un ataque aéreo ruso a gran escala se ha saldado con al menos un fallecido y 16 personas heridas.
5: El presidente ucraniano Volodymyr Zelensky ya había advertido de un posible bombardeo combinado de gran alcance contra la capital ucraniana.
4: Historia en Cannes. Los Javis se llevan el premio a mejor dirección por La Bola Negra, en la que colabora Tres Media.
5: Javier Calvo y Javier Ambrosi firman uno de los grandes triunfos del cine español reciente con una película sobre memoria, represión y libertad. La Palma de Oro ha ido para Fjord, del rumano Cristian Mungiu.
4: Y en cuanto al tiempo, calor de pleno verano y tormentas fuertes en la buena parte del norte.
5: La Dana que se acerca por Galicia deja aviso por chubascos, granizo y viento intenso, mientras el sur y Canarias volverán a rozar los 36 grados.
3: Esto es América y este es Agustín Alcalá.
6: Los estudiantes universitarios estadounidenses que se han graduado este mes han dejado muy claro que no quieren escuchar pamplinas, ni recibir consejos vacíos, ni oír de un consejero delegado de gran éxito, emprendedor multimillonario y artista o deportista de moda que ellos tienen el poder para labrarse su propio futuro. Una frase recurrente en todos los discursos de graduación de fin de carrera pronunciada por los oradores invitados para celebrar el final de sus 4 años universitarios. La Anxious Generation, la generación preocupada y ansiosa, se enfrenta a elevadas deudas universitarias, al peor mercado laboral para novatos de los últimos años y a una sociedad cada vez más dividida, violenta y machista. Vive en medio de varias guerras, con los precios de los alimentos más altos que nunca, cada vez más dependiente de la ayuda de sus padres y obligada a quedarse en casa porque la vivienda está imposible y no puede independizarse. Los graduados norteamericanos han cargado especialmente contra aquellos oradores que han hablado de la inteligencia artificial, la nueva revolución industrial, celebrando sus avances y sus grandes oportunidades, pero que garantiza, temen incluso los inventores de la inteligencia artificial, que serán sustituidos por modelos informáticos en unos años si tienen la suerte antes de encontrar un puesto de trabajo.
3: Gracias por compartir con nosotros este rato de radio que produce Carla Casamayor y realiza Miguel Jurado aquí en Onda Cero, del que tendremos otra edición a las 2 de la tarde, la 1 en Canarias. Este fin de semana, para despedirnos, escuchamos voces y música con sello muy personal.

0: Como la voz de Yolisa, joven cantautora gallega de voz sugerente que pasó de tocar en el metro a girar por los escenarios gracias a su talento y al apoyo de artistas nacionales que supieron verlo. Su primer trabajo de estudio lo tituló Magma.
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0: Esto que escuchamos se llama así, La Calma, que es precisamente lo que transmiten muchas de sus canciones. Enseguida comienza Julia en la Onda con Julia Otero. Pasen una feliz mañana de domingo, que disfruten. Adiós.
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0: Egunon, buenos días. Yeah. Buenos días. En el Valle de Ulzama son las 8, en el resto de España también. En Canarias es un poco más temprano.
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0: Les damos hoy los buenos días desde el Centro Cívico de la Reinsar, en el Valle de Uzama. Prepárense porque les vamos a llenar la antena de naturaleza, porque aquí es primavera y Navarra está espectacular, de verdad. Hay bosques que parecen selvas, cascadas, valles verdes, pueblos como este maravilloso en el que estamos, que siguen siendo pueblos. Dicen que 4 de cada 10 españoles nunca han venido a Navarra, nunca han visitado los parajes de Navarra. Quizá precisamente por eso sigue siendo un lugar auténtico, sin prisas, sin artificio. Cuando uno llega aquí no tiene ganas de regresar a donde sea que tenga que volver. Así que hoy vamos a descubrirles estos lugares, este paisaje maravilloso. Pero intentaremos decirlo así como flojito, ¿verdad?, para que el secreto dure un poco más. Nos hará de guía por este paisaje maravilloso Ana Rivas, que es la directora general de Turismo de Navarra, que estará aquí con nosotros en un rato. Ahora ya están sentados, ya los están viendo, Roger de Gracia, Marina Martínez Vicens, Eulalia Rosa y José Luis Gallego. Buenos días.
1: Muy buenos días a todos.
0: Siempre que hacemos un programa cara al público y nos desplazamos de la comodidad del estudio, siempre pienso, a las 8 no va a haber nadie. ¿Quién se levanta un sábado o un domingo como hoy, no sé, a las 6 y pico de la mañana o a las 7 para estar en la radio viendo cómo hacemos el programa de radio? Y cada vez que salimos nos llevamos la sorpresa de encontrarnos el auditorio lleno, como es el caso hoy, de este Centro Cívico de la Reinsar. Bueno, que estamos muy felices de estar aquí, que les agradecemos enormemente el madrugón que se han pegado, incluidos unos niños, tenemos ahí criaturas muy pequeñitos, que yo pensaba que los había arrastrado su mamá para traerlos a la radio, y dice, no, si es que han sido ellos. Bueno, luego hablaremos con ellos a ver de dónde les viene esta pasión por la radio hecha aquí en directo. Bueno, en parte estamos aquí, les confieso, por José Luis Gallego, nuestro naturalista, que la última vez que estuvimos en Pamplona dijo que lo que había que hacer era emitir desde uno de los bosques o valles navarros. De hecho, él y Marina Martínez Vicens han estado de avanzadilla y llevan aquí ya unas cuantas horas, lleváis aquí 2 días de excursión por el Valle de Irati, por todo el Valle de Uzama.
1: Maravilloso, hemos estado pateándonoslo con un guía fantástico que nos ha explicado, nos ha enseñado hasta rastrear el bosque a través de las cacas que vamos encontrando por el camino.
0: Enseguida lo vamos a contar todo. Hoy la Random va a ser un canto a la naturaleza, pero no solamente eso, porque también esperamos a nuestra ingeniera, a Concha Monge, y al divulgador científico Antonio Martínez Ron. ¿Y Telesfera? ¿Habrá Telesfera con Borja Terán? Pues claro, como todos los domingos habrá Telesfera, porque también él, sobre todo él, necesita desconectar de pantallas y respirar aire limpio y puro como tenemos aquí, ¿no? Por cierto, respirar como Carlos Arguiñano.
2: Oye, ¿qué me decís lo de la reina de Inglaterra? Que ha viajado más de muerta que nosotros de vacaciones.
0: Que esta semana ha empezado a dar el relevo a su hijo Joseba. Todo eso nos contará en la Telesfera.

Hoy el Territorio Comanche nos va a llevar de discoteca. El protagonista va a ser John Travolta y la música que, bueno, por lo que veo, por la edad de la gente que nos acompaña, más o menos todos han sido jóvenes en la época de la música disco y ponemos ese tipo de canciones. Hoy vamos a disfrutar de esas canciones que han llenado las pistas y que siguen llenándolas, ¿eh? Tú vas a una boda y esa es la música que arranca los pies de todo el mundo, es esa y no otra. Miki Otero, Nuria Torreblanca y Alberto Rey se van a ocupar de sacarnos a bailar. Mira.

0: pasar.
1: Podéis abuchear.
2: Exactamente.
3: Bueno, tengo un problema. Yo oigo muchísimo la música, pero casi no me escucho a mí. Tengo un problema de niveles, pero bueno, lo arreglamos enseguida, ¿eh? En todo caso, en un minuto vamos a ver cómo lo hacemos, porque me parece raro. O sea, estoy... Sí, vale, pues venga. Navarra es una tierra de gran belleza, de muchísimos contrastes. Si vienes aquí de excursión, puedes empezar la ruta en un desierto y terminarla en un auténtico bosque, ¿no? Y eso se puede hacer a pie, que es como a mí me gusta hacerlo, sí, o en bicicleta. Aquí sois muy ciclistas, ¿no?
1: Sí, se puede hacer en bicicleta porque la bici lo peta en Navarra, Julia. No importa si buscas una excursión en familia, un viaje largo con alforjas o un entrenamiento, porque en Navarra con la bici lo puedes hacer todo. A ver, por algo será que el mejor ciclista de todos los tiempos es navarro, Miguel Indurain, un señor que tenía un corazón que latió una vez en 1994 y la otra ya ha sido en 2026.
3: Bueno, aquí hay muchísimas rutas, por ejemplo, las que llaman las vías verdes. Yo no sabía esto, que son las vías que van por las antiguas vías del tren.
1: Sí, en Navarra hay hasta 5 vías verdes, como la del Bidasoa, por ejemplo, que recorre el trazado del antiguo tren chiquito y que pasa por el Parque Natural del Señorío de Bertiz, con árboles enormes, pueblos preciosos. Con estas rutas por aquí hay bicis por todas partes. Por ejemplo, en el hotel donde estamos alojados, en el mirador de Ulzama, allí son expertos en ciclistas y les pueden ofrecer servicios a ellos también. Lo que necesitan, nos lo cuenta su directora, María Novoa.
4: Bueno, pues a todos los ciclistas que se alojen con nuestro hotel, lo que le proporcionamos es un alojamiento de calidad, un menú específico para ellos, un spa para relajarse, masajista con masajes específicos para piernas y demás, y también el desayuno que se puede adaptar a sus necesidades.
1: Bueno, ha hablado del desayuno adaptado, le he preguntado a María en qué consistía exactamente el desayuno. Y era esto, a ver.
4: Pues se le puede ofrecer, aparte de nuestro desayuno es buffet, aparte de variedad de zumos, fruta fresca, se le puede ofrecer arroz blanco, que lo suelen necesitar y pedir muchos ciclistas, porridge, que también es energético, sí. Un revuelto extra si necesitase de huevo también, pues si necesitase para más energía.
1: Seguimos hablando del desayuno, yo creo, ¿no?
5: Esto está bien para periodistas también, sí. Periodistas que hacen programas por la mañana, sí. Pronto, los fines de semana.
3: Sí, pero han puesto mala cara cuando lo del arroz blanco. ¿Eh?
1: Lo del arroz blanco y el porridge a mí no me acaba de... El revuelto de huevos sí que... Bueno, oye, en todo caso, os diré una cosa sobre los ciclistas. Dos cosas, me caen muy bien, pero yo lo veo todo aquello muy apretado. ¿No? Esa malla es muy apretada y los zapatos son muy raros. Aquellos zapatos de ciclista que son como para bailar claqué. O un asesino ciclista no lo veo porque lo oyes de lejos, ¿no? Hace un ruido muy raro. Bueno, ¿y cómo son los ciclistas de Navarra? Pues los del hotel, la mayoría son hombres y son de fuera.
4: Suele ser últimamente mucho extranjero, franceses, belgas, con un poder adquisitivo medio alto, la mayor parte de ellos ya jubilados, que busca disfrutar del ciclismo y descansar a gusto. Nacionales también suelen venir muchos, vascos pueden venir, estamos muy cerca, catalanes también suelen venir, madrileños, pero últimamente más europeos.
1: Mucho europeo, mucho extranjero, mucho francés, mucho belga. Yo he conseguido hablar con un ciclista belga que nos cuenta por qué le gusta tanto la bici, qué es lo que le motiva.
6: A mí lo que me gusta más es gastar calorías y luego comer un poco para recuperar. Solemos tomar de primero un jabalí, de segundo media vaca y luego unos 600 chupitos para bajarlo un poco. Un digestivo.
1: Es lo que es el menú y luego un cigarrillo, un Rosli.
3: ¿Pero por qué le hacéis eso al pobre belga?
1: No, que tengo otra declaración de este ciclista belga que nos cuenta que curiosamente salen en bici los fines de semana.
6: Me sabe mal porque el domingo suele coincidir con el día de doblar la ropa y yo me lo estoy perdiendo con lo que me gusta a mí. El ciclismo es muy duro, no sabéis cuánto.
7: Es muy duro. Las carreteras están plagadas de cuadrillas de hombres que luego paran en un sitio y lo que comen y beben es absolutamente espectacular. Yo creo que salen con la bici para luego poder darse ese homenaje.
3: Yo aquí tengo una pregunta. Mientras esas cuadrillas de 30, 20 o 15 caballeros se hace al monte, ¿qué está pasando en sus casas? ¿Quién se queda en casa ese domingo por la mañana o ese sábado por la mañana? ¿Y haciendo qué, por favor? No me diréis que ellas se quedan en casa.
1: Muchas
3: haciendo
1: preguntas,
3: las lavadoras de la semana, no la sé. Comida del domingo, planchando la ropa de toda la semana, ¿no?
7: Aquí veo algunos señores escurriéndose en el asiento.
3: Hombre, no, y señoras asintiendo con la cabeza. O sea, o salimos todos en bicicleta o no sale nadie, ¿no?
1: No, pero no seas
3: así. O salimos
1: así.
3: Todos y al volver doblamos ropa, hacemos lavadoras, planchamos y limpiamos los cristales, ¿o no?
1: No, pero yo he visto ciclistas doblando la ropa encima de la bici,
3: claro,
1: mientras van en bici. Es
7: además,
1: que de verdad,
7: la licra no hay que plancharla, entonces, por eso lo hacen.
1: Bueno, y para terminar está la convivencia de los ciclistas con los coches.

0: Ches, ¿qué tal esa convivencia en las carreteras? Esas filas de ciclistas que a veces van en horizontal, en lugar de ir en vertical, y esos coches que todavía hay, los coches que adelantan y gritan desde el 89, ¡venga, Perico, venga, tú puedes! Hombre, Perico ya no. Bueno, yo salí un momento a la calle en Barcelona a preguntar qué tal a los coches, qué tal los ciclistas, y van perdiendo los ciclistas.
1: ¿Qué opinión tienes de los grupos de ciclistas de la carretera?
2: Malos y terribles. ¿Por qué andan sin ley, sin nada?
1: Sin ley, a lo loco.
2: Andan como quieran.
1: ¿Sois conductores?
3: Ya sé.
1: ¿Qué opinas de los ciclistas en la carretera?
3: Uf, una tortura.
1: ¿La tortura por qué?
3: Porque hay que tener paciencia, porque uno tal vez... Pues soy repartidor, ¿sabes? Ando trabajando. Pero respetar hay que respetar. El metro y medio que han puesto, pues se respeta.
4: Pues que hay que respetarlos.
1: ¿Sí?
4: Hay que respetar la distancia, sí. Porque claro, soy ciclista.
1: ¡Ah, amigo!
4: Y hay que ir con cuidado.
1: Vale, ¿y qué opinión te merecen los coches, entonces?
4: Que a veces hay que pensar un poco más en el otro y no solo en la prisa que uno puede tener cuando va en coche siempre.
1: ¿Quién son los malos, los ciclistas o los coches?
4: No hay nadie malo, pero hay que ir con cuidado.
0: Pues bueno, Patricia.
5: Tú buscabas un villano y...
0: Sí, nada, todos buenos y ya está.
6: Hay una de las excursiones favoritas de los niños, que suele ser a la granja escuela. No en todas partes hay granjas escuela, pero cuando existen, los niños lo pasan muy bien. Van con el colegio, es un día que normalmente se queda grabado en la memoria.
7: Vaca, unos cerdos, ponis, caballos... Pero sí había gallinas y gallos. Y una se llamaba Cenicienta, una yegua. ¿Te acuerdas?
8: Sí, y que hicimos pan y cogimos patatas.
7: Y había tomates y también había un caballo que se llamaba Arena o una yegua.
9: Yo cogí una patata en el huerto. Cuando llegamos a casa hicimos una tortilla, moló mucho.
5: Grandes aventuras, ¿eh? Hombre. Hacer una tortilla.
6: Hombre,
5: a esta edad es maravilloso.
6: Hay niños de ciudad tan urbanitas que no saben ni siquiera de dónde salen los huevos, ¿eh? Así que nos parece muy elemental, pero no

0: pues todo ese proceso, por ejemplo, que se hace para fabricar, ¿no? Para conseguir esos quesos de este valle tan maravillosos, conocer todo el proceso de elaboración de los alimentos y comer sin prisas esos productos frescos, locales y que además tienen recetas tradicionales. Mira, tengo aquí un libro de recetas que me ha traído la buena gente de Gosua. Que ahí está, nos han traído un libro de recetas. Nos hemos tomado un yogur, porque Gosua es... ¿Gosua o Gosua? Gosua.
1: Gosua.
0: Gosua, es Gosua.
1: Joshua.
0: No, Joshua no.
1: ¡Joshua! ¡A comer!
0: No.
1: Ah, perdón.
0: Gosua.
1: Gosua.
0: Bueno, pues es un poco la elaboración de la mejor cuajada de la zona, de yogures, de cremas. Y me acabo de tomar un yogurazo.
1: Sí, buenísimo.
0: De Gosua, buenísimo. Todos, ¿eh? Nos hemos tomado un yogur.
2: La cuajada.
3: Ya no quedan.
2: La cuajada.
0: ¿Ya no quedan? Hombre, por favor, si nos han traído 20.
3: Sí. Tenemos muchos saquen.
4: Rugger se ha comido dos.
1: Y espeso, una cosa.
0: Muy bueno, muy bueno. Es decir, que ver todo ese proceso también es maravilloso aquí.
3: Y luego eso, el slow food, comerlo despacito, disfrutando, ¿no? No con las prisas con las que vamos a todas partes. Estos niños que nos visitan, que levanten la mano si han ido alguna vez a una granja escuela. Uno, dos. El 50%, son cuatro, han ido dos. Muy bien, perfecto. Pues entonces a vosotros dos os vamos a contar esto. Bueno, esta granja escuela que hay aquí cerquita es una fundación sin ánimo de lucro, se puso en marcha hace 13 años para dar a conocer todas las costumbres del mundo rural que se están perdiendo, para promocionar también el turismo del valle y dar trabajo a gente en riesgo de exclusión social, o sea que lo tienen todo. Y lo primero que montaron fue la granja, que recibe visitas de mayores y de niños desde los 2 años. El guía o monitor es Sergio y le hemos pedido que nos haga un recorrido por la granja que empieza conociendo a Roque. Es que Roque es súper escandaloso, es el más escandaloso del lugar. Nos cuenta Sergio que nunca se sabe cuándo le da por rebuznar.
5: Se arranca por soleares el burro, está calladico y de repente empieza a rebuznar y monta un barullo de la leche. Y la gente está ahí como concentrada en lo que le estás contando y se asustan.
3: Claro, y así ya empieza con una sonrisa la visita a Sergio, que les enseña primero las gallinas, aprovechan para darles de comer, salen, claro, entusiasmadas en tropel cuando ven el pan mojado en leche y aprovecha para ir contándoles pues cómo se comportan las gallinas, cada cuánto tiempo ponen huevos. ¿Tú sabes, por ejemplo, Ruge, cada cuánto tiempo ponen huevos? Pregúntale a los niños, a ver si...
6: Cada 7 minutos, creo. ¿Cómo te llamas?
7: Miquel.
6: ¿Cada cuándo pone un huevo una gallina?
7: No sé.
3: Ponen más
6: un momento,
3: o menos...
6: tengo otra.
3: Vale.
6: ¿Cada cuánto pone un huevo una vaca?
1: ¡No, la vaca no pone huevos!
7: Nunca.
3: Bueno, y también Sergio les explica cómo saber, es un método tradicional, no es científico, pero bueno, puede servir para saber si un huevo está o no fresco.
5: Tú metes el huevo en el agua, en un vaso de agua. Si el huevo se hunde, está fresco. Y si flota, no está fresco. Cuando el huevo flota, quiere decir que lleva más tiempo fuera de la gallina que si no flota.
3: Entonces, porque la cáscara es muy porosa y entonces cada vez le va entrando un aire que hace que flote de otra manera, ¿no? Y luego están los conejos. Los niños flipan mucho con un conejo que se llama Pompón, que es suave y apacible. Y mientras lo acarician, pues se enteran de algunas cosas sobre los conejos, como por ejemplo a la velocidad a la que se reproducen. ¿Tú lo sabes?
6: A ver, ¿cómo te llamas?
7: Marco.
6: ¿Cuántos años tienes?
7: Sí, 8.
6: ¿Fuiste en una granja escuela?
7: Sí.
6: ¿Qué viste?
7: Cuerpospines.
6: Ah. Cuerpospines.
3: Sí.
7: Tortugas.
4: Pero no sería un zoológico.
3: ¿Qué granja escuela era esa?
4: Yo pregunto, ¿eh?
6: ¿Cada cuándo pone un huevo una tortuga? Es muy...
4: ¿Qué
6: más? ¿Qué más?
4: ¿Elefantes?
6: ¿Girafa? No. Gallí.
0: Óyeme, yo quiero que me cuentes...
3: ¿Pitones?
0: Caray, eso es un zoológico seguramente, ¿no? Más que una granja escuela.
6: Tarántulas. Sí. Bueno,
0: oye, una cosa.
6: En Navarra, la granja
0: yo quiero escuela. Saber, porque cuando he preguntado, ¿has venido porque querías o os han levantado de la cama tan temprano? Tú eres el que has dicho, no, vengo porque quería, ¿verdad?
7: Sí.
0: ¿Y qué pasa, que tú oyes la radio habitualmente? Sí. ¿Todos los días?
7: No. ¿Todos los días no?
0: No. ¿El fin de semana?
7: Sí.
0: Sí. ¿Y cuando sales del cole, por la tarde o alguna vez? No. No, solamente el fin de semana. O sea, solamente nos escuchas a nosotros.
7: Bueno, también a los de Radio Estadio.
0: Los de Radio Estadio, perfecto. También te gusta el deporte, claro, muy bien.
4: ¿Qué es eso de Radio Estadio?
0: Sí.
6: ¿De qué equipo eres?
7: Barça.
6: Bien hecho.
0: ¡Ay!

0: es del Barça. Por cierto, felicidades por el Osasuna. ¡Hombre!
1: ¡Habernos matado!
0: ¡Enhorabuena!
1: ¡Habernos matado!
0: Ayer noche estábamos todos como si fuéramos de los Asuna. Sí,
2: toda la
0: estábamos,
2: cena siguiendo el resultado.
0: Estábamos cenando y todos sufriendo. A ver qué pasa, a ver qué pasa.
1: Menos Rugger, que es del Girona.
0: Claro.
3: Sí, pobre.
0: Pobre. Es verdad, es verdad. La alegría siempre va por barrios, queridos míos. Y la alegría de unos es el llanto y la tristeza de otros. Pero bueno, sigamos con la gran...
2: Se acabó la diversión y el fútbol. Vamos a hablar de la reproducción del conejo. ¿Con qué velocidad es capaz de hacerlo?
4: Solamente 30 días después de quedarse embarazada va a tener entre 8 y 10 gazapitos. 2 meses después de haber nacido, una coneja ya es adulta. Si tenemos un conejo macho al lado, se va a quedar embarazada. Por lo tanto, 3 meses después de haber venido al mundo, una coneja es mamá. Y ese mismo día que ha tenido entre 8 y 10 gazapitos, si hay un conejo macho al lado, se va a volver a quedar otra vez embarazada.
0: Es impresionante.
1: ¿Entendéis por qué el lince ibérico está yendo a más en España? ¿Cuál es la base de la dieta del lince ibérico? En un 95%.
0: Conejo, claro.
1: Conejo.
0: Conejo. Es fundamental, claro, que haya linces.
1: Totalmente.
0: Es fundamental porque las plagas de conejos es que acaban con todo, ¿eh?
1: Total.
0: Luego hay gente que se pone a matar zorros y a matar, ¿no? Los linces desaparecieron y luego se nos comen los conejos. Claro.
2: Entonces, en libertad está muy bien que se reproduzcan rápido para convertirse en comida, pero en cautividad, bueno, en cautividad están fenómenos, pero allí tienen que controlar la proliferación de conejos, así que separan a los chicos y a las chicas, decía Sergio. Luego, los niños visitan los rumiantes, cabras, vacas, ovejas, tienen a la más grande, la Asaf, y a las más pequeñas, que son las Kesan, y a uno de los animales más ruidosos del lugar, que no sé si imagináis cuál puede ser, pero a mí me sorprendió que este sonido...
5: Este es gallego, creo.
2: Podría ser gallego perfectamente, que a mí me suena a un equino, sean las ocas, que resulta que son las encargadas de dar el aviso si pasa algo extraño a su alrededor.
0: Y cuidado que siempre es una oca, ¿eh?
1: Sí, sí, sí, sí.
4: Hay mucha gente que las tiene como alarma rural, porque cuando viene un desconocido o un depredador o lo que sea, montan un barullo terrible. Entonces es un poco el Securitas Direct de,
5: qué bueno,
4: de la naranja, vamos a decir.
5: Hay ocas pidiendo el DNI a la gente, ¿eh? A ver, usted.
2: Cacheando las ocas. Bueno, hay animales muy llamativos. Por ejemplo, los equinos son los que a los niños más les atraen. Hemos conocido antes a Roque, pero hay muchos más. Yo me quedo con la yegua Ulzama, que tiene una historia muy chula. Ella iba al matadero en el año 2008, había crisis, bebe alrededor de 40 litros de agua al día, come 20 kilos de hierba seca, 2 kilos de pienso, esto cuesta mucho dinero, así que la iban a sacrificar. Les avisaron a la gente de la granja y llegaron con el tiempo justo para salvarla. Además, la habían preñado para que les pagaran en el matadero más al peso del animal. La rescataron. Al principio desconfiaba de todo y ahora es la reina del lugar.
6: Enseñamos cómo se hace un queso, pero no solo queso. Si tú quieres aprender a hacer yogures también.
2: Yo creo que...
0: No, la yegua quesos
6: la bajamos y nos la trajimos. Sabes que tardó 3 semanas en darme cara. Los caballos, las yeguas, cuando no les interesas o se sienten amenazados, lo que hacen es darte el culo. Y si le sigues molestando, lo siguiente es una coz. Iba con una manzana, una pera para ofrecérsela en el prado que estaba descansando. Nunca me la aceptaba y siempre se daba la vuelta. Hasta que la tercera semana ya, no es que me la cogió de la mano, pero por lo menos ya me dio cara. Hoy en día es la dueña y señora de la granja. Cuando sacamos a todos los animales después de las visitas, ella marca el ritmo de galope. Incluso hasta las vacas, Rosita y Micaela, le siguen en el galope junto con los burros, con los ponis.
2: Fíjate, le cambiaron absolutamente la vida. Bueno, nos lo cuenta Beatriz Ochotorena, que es la fundadora de todo esto, que lo hace de forma altruista porque ella es enfermera, por amor al arte. Allí solo cobran los trabajadores, que son personas en riesgo de exclusión social, y hacen un montón de cosas. Hemos comentado antes, por ejemplo, tienen una quesería en la que también enseñan a hacer queso.
6: Enseñamos cómo se hace un queso, pero no solo queso. Si tú quieres aprender a hacer yogures, también. Si tú quieres hacer un queso láctico, también. Lo mismo lo hacemos para estudiantes, para alumnos. A partir, eso sí, de los 6-7 añicos, lo hacemos también con familias o lo hacemos con empresas o todo aquel que quiera aprender lo que es el tema lácteo.
2: Y luego, gallego, hacen una cosa interesante también, que es que aprovechan el lactosuero, que es un líquido restante de elaborar el queso.
1: Muy nutritivo.
2: Que se suele desechar, y ellos hacen una bebida rica en proteínas que le llaman Proyecto Birbici, que es renacer, y consiguen así un reciclado completo, porque una de las obsesiones es

0: tirar lo menos posible, crear el menor residuo posible y que todo vuelva a la tierra. Y
1: eso
0: sea
1: eso le llamamos, y va para los niños porque para vosotros va a ser vuestra economía, le llamamos economía circular, cuando no hay residuos, todo no se generan residuos, todos son recursos y eso es muy importante. Ahí está la base de la sostenibilidad.
2: Tenemos una llamada, ¿no? Tenemos de bicis. Vale.
3: A ver.
2: Yo no les he invitado que llaman a que lo hicieran los oyentes desde casa.
0: Pero van por línea.
2: Pero como siempre, 638-442-081, quien quiera opinar al hilo de cualquiera de los temas, por supuesto que tenemos todo abierto para ustedes. Escuchemos.
4: Buenos días, Julia. Ahí le has dado. Yo me casé con un ciclista, muy fan del pedaleo. Y los domingos yo me quedaba con los niños en casa, jugando con ellos, haciendo cosas de la casa. A las 2 de la tarde tenía los niños preparados para revista con el trajecito, peinaditos y todo, para ir a comer a casa de mi suegra. Y luego, como llegaba tan cansado, pues el hombre pues no hacía nada.
2: Ah, y luego comía... Y entonces hacía la siesta.
1: Hablado en pasado, ¿eh?
2: Entonces hacía la siesta y la señora... Sí, es verdad, hablaba en pasado.
1: Yo me casé.
2: Me casé, sí.
5: No, no. Luego tuvo un desgraciado accidente, nadie más supo.
2: No, claro. Que alguien con un simple comentario haya cogido un teléfono, haya dicho, voy a dejar una nota de voz a estos
1: viajeros. A mí no me mires porque yo no voy en bici, que me estás mirando desde que has empezado con la conversación.
2: No, pero bueno, que está muy bien que la gente haga deporte, pero que entonces hay que redistribuir la tarea del hogar de otra manera, ¿no? Claro. Pero lo que no puede ser es que unos señores se vayan por la mañana y aparezcan a mediodía agotados, los pobres.
0: A media tarde, que no ves que el pacharán lleva un rato.
2: Se sienten a comer y luego se hagan la siesta, ¿eh? Bueno, pues nada, a la vuelta les vamos a hablar de Legarda, porque eso también te debe sonar a ti, Gallego, porque es uno de los premios de Luz Verde que ha dado a Tres Media, ¿eh? Uh-huh. Son las vacas, les llaman las vacas bomberas. Esto es un gancho, desde luego, periodístico, no es un titular periodístico que tiene mucha gracia, pero son vacas que utilizan para evitar incendios, ¿no?
5: Sí, están limpiando los bosques, ya. Ahí trabajando de servicio.
2: Esto hemos descubierto la pólvora, ¿eh, Gallego?
1: Un crack, esa candidatura...
2: Nuestros abuelos toda la vida lo han hecho así.
1: Esa candidatura nos sedujo a todos los miembros del jurado, fue de las que salieron a la primera, ¿verdad? Pues es una historia y detrás hay una historia.
5: Es que todo el plan que nos han puesto en marcha es maravillosa. Buenísimo.
2: Se lo contamos enseguida, la historia de Legarda y de sus vacas bomberas.
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15: Hoy emitiendo en directo a las 8 y 32 minutos, una menos en Canarias, desde el Centro Cívico de la Reinzar en el Valle de Uzama, con dos rectificaciones. No se dice el Osasuna. ¿Quién dice el Osasuna?
16: Tú. No. Yo no he dicho el Osasuna.
17: Rugger. Ha sido yo, sí.
16: Ninguno de nosotros.
17: No. El Osasuna ganó, el Girona perdió. El Osasuna, no, Osasuna, hay que decir. Exacto. Sin exacto. El artículo. Vale,
15: pues se dice Osasuna.
17: Que quede claro.
15: Osasuna, ¿eh? Osasuna. Nunca con el artículo queda desechado.
17: Vale.
15: Entonces, primero, enhorabuena otra vez porque...
17: No, otra vez no, ya vale, sí. Ya está, ya no hay que hablar más de
15: porque
17: este tema.
15: Porque se salvó el equipo y luego es verdad que un oyente dice, oye, ¿no vais a decir nada del Barça femenino? Sí, hombre, sí. Por favor, un aplauso para esas
18: chicas. We are the champions.
15: Hombre... Campeonas de la...
17: Y ganaron 4-0 o algo así, ¿no? 4-0.
15: Sí, marcaron 4

0: golazos.
1: Cuatro golazos, sí.
0: Estábamos fuera de casa y entonces decimos...
1: Espera, que hay un señor del público que me está hablando a mí mientras Julia me está hablando también. ¿Qué quiere?
0: Hay que bajarse. Si quieres hablar con el señor, sí, coges el micrófono y bajas. Ver, estamos en la radio, gracias.
1: Ya, ¿eh? Soy la maña aquí bajando. ¿Qué quiere, señor?
2: ¿Que quién plancha la ropa de las del Barça femenino, quería decir?
1: ¡Ah, quiere polémica! ¿Es usted ciclista?
2: No.
1: Porque igual vamos a tener problemas, ¿eh?
3: Antes se ha escurrido, es de los que se ha escurrido en la butaca cuando hemos hablado del tema.
0: Bueno, volvemos al tema de los premios Luz Verde, que luego hablaremos, luego nos contará un poquito en la hora random José Luis Gallego los que han sido premiados, pero entre ellos tenemos a esta gente de La Garda, este plan antiincendios muy ambicioso, usando esas vacas que, bueno, como titular les llaman las vacas bomberas.
4: Bueno, les llaman vacas bomberas, pero además lo usan porque si tú paseas por Legarda, que no sé si habéis estado, es un pueblo bastante pequeño, si hay gente que sí que,
0: claro,
4: que ha estado en Legarda, está muy cerca,
0: está cerca, ¿no?
4: Muy cerca de Pamplona, pues si tú paseas por los alrededores te puedes encontrar carteles con unos dibujitos, con las vacas, con su casco, con su uniforme de bombero, ¿no? Y pone, cuidado, vacas bomberas trabajando. Oye, y están trabajando de verdad, ¿no? Porque forman parte de este plan que ha ganado el premio, que se llama Plan Adáptate, que es muy ambicioso, tiene muchas acciones, y con él pues acaban de ganar la mención especial en los premios Luz Verde. Para el alcalde Silvestre Bertunegui, el objetivo es muy claro, que no se repita el desastre del 2022, cuando Legarda se quemó casi el 95%.
5: Pues nos quedamos espantados de lo mal que lo pasamos y de lo vulnerables que éramos, porque en Navarra se produjeron pues varios incendios a la vez, y a nosotros nos ocurrió cuando pedimos la ayuda de bomberos que nos dijeron que no había medios suficientes. Y de eso aprendimos pues que nosotros tenemos que ser la primera fuerza en actuar y que tenemos que tener un poco de formación para actuar hasta que lleguen los medios.
4: Ahora los vecinos tienen un plan de acción temprana para coordinar una respuesta en el momento en el que se produce el incendio. Se han creado rutas de evacuación, se han instalado aspersores en todo el perímetro del pueblo que se ponen en marcha y crean una barrera húmeda que frena el avance del fuego hasta que llegan los bomberos. Cada uno de los 140 vecinos de Legarda, que solo son 140, sabe perfectamente lo que tiene que hacer. Y da igual cuál sea su profesión o su edad.
5: Ese incendio ocurrió un sábado, en el cual estábamos todos en el pueblo. Si llegas un día antes de semana, les hubiese tocado tirar con el problema a gente que había por el pueblo y gente jubilada, ¿no? Lo que hicimos fue señalizar clarísimamente dónde están los hidrantes y las bocas de incendios, y luego que todo el mundo sepa montar una línea de mangueras y actuar ante el comienzo de un incendio.
4: ¿Vosotros sabríais montar una línea de mangueras?
0: No, bueno.
4: Porque yo no.
0: No, claro.
4: Pues allí hasta el último jubilado de Legarda sabe montar la línea de mangueras y siempre preservando su propia seguridad, porque eso me lo destacó muchas veces el alcalde, forman a los vecinos, pero ellos no son bomberos, no son policías, simplemente es la acción temprana para evitar que el fuego avance. Además, la ordenanza municipal ha prohibido que se planten especies resinosas, como se ha tenido que hacer mucha replantación en los jardines, se quemó todo, pues no se han vuelto a plantar ni pinos ni cipreses, porque la resina prende. Y también, por ejemplo, se prohíbe que se ponga césped artificial en las casas, que ahora está muy de moda, yo lo veo mucho en los jardines.
1: Claro, porque queman muy rápido.
6: Es una tea, es una tea.
1: Claro,
0: es una tea, claro.
4: Arde como la yesca, así que no hay césped artificial en Legarda.
5: En Legarda no había ganadería desde el año 2000. Lo que hemos hecho es, mediante un convenio con ganaderos, es recuperar la ganadería extensiva como fórmula para tener limpios los montes. Encontramos unos ganaderos que tenían una raza de ganado muy rústica, que es escocesa, la raza Galloway, que vive completamente a la intemperie y que come lo que hay en el monte. No hace falta darle ningún suplemento.
4: Y ellas, las vacas bomberas, se encargan del monte, y es importante que sean de esta raza escocesa y que estén bien adaptadas al clima.
1: La estoy viendo, es un pedazo de vaca, ¿eh?
4: Es una vaca, sí. Y además es muy rústica y se adapta muy bien, porque es que viven allí todo el año. No, no van a dormir a un cobertizo.
6: No, es ganadería extensiva.
4: Ganadería extensiva, viven
6: no
4: en el... Exacto, no se estabula, 100% ecológica. La más tradicional, no necesitan ningún complemento, no comen otra cosa que no sea pasto, pero eso sí, están a la última en tecnología, porque las 36 vacas bomberas van equipadas con un collar GPS y se controlan a través de una aplicación. Y me lo contaba Adelardo Paternain, que es uno de los ganaderos que participa en este proyecto, y me decía, no, yo pastoreo con el móvil.
7: Entonces ya con la aplicación, pues tú marcas la zona que quieres. Y ya una vez que lo tienes tú hecho en el móvil, pues lo lanzas, se cargan los collares y ya cada collar va con sus coordenadas. Cuando el animal va a los límites que tú le has marcado, le pita, le hacen un sonido acústico, y entonces cuando ya él nota el tercer sonido, ya sabe que después viene el calambre. Entonces el animal retrocede.
4: Eso les lo podemos poner también a Roger para que no se acerque.

0: que a los yogures.
1: Lo del calambre es lo único que lo haría retroceder, ¿eh?
0: Sí.
2: ¿No os estaba escuchando? ¿Qué decíais?
0: Nos metíamos contigo.
2: Ah, no, no, era. Es que aquí... ¿Cómo te llamas, perdona?
3: Miquel.
2: ¿Qué querías contarnos de las vacas?
3: Pues que el collar es como tú haces una valla... Bueno, o sea, no hay una valla y primero cuando se empiezan a acercar les pita y cuando ya se pasan les da un calambre.
0: Exactamente. Así
2: ¿Y por qué lo sabes tú
4: eso
2: tanto?
4: Digo yo.
3: Pues por una serie.
4: Ah, ¿por una serie? ¿Por cuál?
1: Mira, muy buena.
3: La granja de Claxon.
4: Qué guay.
2: Miquel, ¿y sabes que esto lo van a hacer con los niños también?
3: No.
2: Cuando os acerquéis demasiado a la tablet o al iPhone, ¡pac! Descarga. Eso funcionaría.
5: Ah, pero está, no. ¿Ves? Las cosas que se aprenden en las series, ¿eh?
0: Claro.
5: Muy bien, la granja.
0: Yo pensaba que diría lobo, ¿no? Porque pero yo aquí igual, en el valle lo hemos visto, tenemos. Pero no,
5: pero igual sí, Miquel, ¿no? Igual Miquel lo ha visto en la serie, que es una serie, es americana, supongo, ¿no? La serie.
1: Sí.
5: No, británica, es británica. Vale, pero que igual no sabías que aquí al lado en la Garda también lo estaban usando.
3: ¿Sí?
5: Sí, sí, eso, sí. Claro, esa es la gracia. O sea que no solamente son las granjas sofisticadas que podemos imaginar de otros países, que aquí lo tenéis aquí al lado, ¿eh?
2: ¿Tú has visto alguna vaca así de cerca o no?
3: No.
2: Pues
3: no.
2: Tienes que ir a ver las vacas Galloway.
5: La Garda, claro.
0: Pues mira, como nos contaba Miquel, no hace falta que pongan vallas porque van con el collar y lo bueno de esto es que con la aplicación se pueden ir cambiando las zonas porque tú puedes delimitar, pues estos meses quiero que estén pastoreando pues en esta zona que hay que limpiar y no hay que volver a instalar las vallas, no están preocupados los ganaderos por si se escapan las vacas y se van a la carretera, así también se evita la sobreexplotación porque claro, las vacas quieren ir a pastar donde la hierba es mejor, es más buena, y entonces solo comerían en una misma zona, de esta manera se va...
1: Está bien que señales eso porque hay que poner en valor... los trabajos tradicionales del campo hacia la gente joven, ¿verdad? Miquel ahora acaba de descubrir que ser pastor puede ser guay, porque lo puedes hacer con el iPhone. Es decir, en su cartera de posibles profesiones, aparte de ser influencer y aparte de ser youtuber...
4: No quiere ser influencer, está diciendo que ni hablar.
5: No, ni hablar, claro que no.
1: Aparte de eso... puedes aspirar a ser pastor, te vas a ganar bien la vida, vas a vivir muy tranquilito y con tu iPhone desde casa, venga, que vamos a esta... Bueno. Clarita, que te acercas demasiado a la valla.
5: Es muy interesante. Con calidad de vida. Claro.
1: Totalmente.
0: Es muy interesante porque Adelardo me decía, yo lo primero que hago por la mañana cuando me despierto es mirar el móvil, como muchos de nosotros, por desgracia.
1: Claro, para ver cómo ha ganado.
0: A ver cómo han pasado la noche las vacas, claro, ¿no? Claro. Y entonces, mira, pues esta la tengo aquí, esta la tengo allá, dice. Entonces veo, con la información que me da el collar, puedo ver si se mueve mucho, si se mueve poco. Si una vaca está preñada y se empieza a mover de una determinada manera, yo ya sé que quizás está de parto. Entonces, claro, es que les da mucha información. Claro.
1: Y eso hace seductora la vida rural y hace que el despoblamiento, eso que hemos mal llamado la España vaciada, que no es así, que es la España de oportunidades, deje de serlo y la gente se quede aquí, que Miquel se quede aquí y no se vaya a Pamplona o a Madrid.
6: Bueno, ¿qué quieres ser?
4: Si quieres, vete, Miquel.
6: Sí, si quieres, vete, pero ¿qué quieres ser de mayor? Ya no me haya... Dilo fuerte que ya no quiero bajar.
5: Bueno, acabemos con las vacas bomberas todavía.
0: Sí, porque el trabajo que hacen así limpiando el bosque no solo es bueno para los incendios, también mejora mucho la biodiversidad.
7: Nosotros, por ejemplo, en la Garda, que antes era un monte que estaba cerrado, que había muy poca, entre comillas, animales, nosotros hemos visto muchos conejos, muchas más parejas de perdiz, hemos visto también una pareja de búho real, que no es fácil de ver, y en cuanto sea al medio, los animales aparecen. Hay una hierba corta, aquí llega el conejo, la perdiz, aquí tiene como comer insectos. Hay mucho conejo, el búho real, por ejemplo, se alimenta, habrá más zorros, habrá... Al final es como reiniciar otra vez la pirámide.
5: Qué bonito, el búho real, ya nos gustaría verlo.
1: Es de la vieja escuela el que nos está hablando de la pirámide, ahora sabemos que es una cadena. Trofeo.
2: Recordemos también que en otros sitios de España también utilizan cabras y también utilizan burros para desbrozar el bosque, también.
0: Y
2: burros
0: también,
2: bomberos también.
5: Los que venimos de aldea, porque yo nací en una aldea pequeñita gallega, ¿no? Y recordamos a los abuelos, ¿qué creéis que hacían los abuelos antes?
0: Sí, eso me decían.
5: Es volver a las esencias, pero con la nueva tecnología, con lo cual te puede ayudar muchísimo, pero el método está archi conocido y archi sabido.
0: No, el alcalde nos decía, no había ganadería extensiva desde el año 2000, la han recuperado para evitar los incendios.
5: Bueno, contando un poco vuestra excursión de ayer, Marina Martínez Vicens y José Luis Gallego, venga, por partes.
1: ¿Cuántas horas tenemos?
5: No. Ayer estuvisteis en todo el Valle de Irati, ¿no?
0: Sí.
5: ¿Y en Irati qué os encontrasteis? A ver, ¿qué visteis en Irati?
4: Bueno, hemos visto de todo y si os parece, arrancamos en el lugar en el que dormimos, llegamos a las puertas de Irati, a un hotel que se llama Urquixocoa, y allí Miquel Garmendia nos contaba un poco qué es lo que esperan del turismo, de los visitantes. Quieren que sea un turismo sostenible, rural, que desarrolle el territorio.

0: territorio, un poco ligado a todo lo que estamos hablando, pues también desde el punto de vista de explotar el turismo, ¿no? Y nos decía, ¿de dónde viene fundamentalmente la gente que llega a Irati y que busca?
1: En teoría, la temporada alta para la gente es otoño, con el tema de los colores de las hayas. Entonces, la fama lo lleva el otoño. Me refiero que en febrero el Puente del Pilar o el Todos los Santos está reservado. Para mi gusto, que igual es psicológico, me gusta más la primavera. Porque has pasado 5 meses sin ver una puñetera hoja, hablando en plata, y luego rebrota todo y ahora está... Para mí es lo más bonito ahora.
2: Sin lugar
0: ¿Quiénes
2: a
0: vienen? ¿Vienen madrileños, gente
1: el
0: de Euskadi?
1: Yo abrí esto en el 2018 y el 90% es de Valencia. Barcelona, Girona, después Madrid. Y cada vez más Andalucía, Jaén, Huelva, pero en porcentaje todavía pocos. Que le están llamando turismo térmico. Que es gente que se está escapando del calor.
0: Claro.
3: Qué bueno este concepto.
0: Muchísima gente que viene de Levante, donde hace muchísimo calor. Que busca el frescor. Y mucha gente que viene con sus bicis.
4: Refugios térmicos, totalmente.
0: Gente que viene a hacer senderismo y a sacar la bicicleta, no solo los señores que se quieren escaquear del planchado.
5: Ciclistas, bien.
0: Muchísimas mujeres.
6: Nosotros vamos a dar la vuelta al embalse de Irabia o al pantano de Irabia. Subiremos a un monte que hay aquí muy chulo, donde, a lo cabe, ¿vale? Que hay unos cromlecks, pasamos al otro lado de la frontera y volvemos aquí. Y mañana nos volveremos a Ochagavía por el puerto de Picatúa.
4: Lo que creo que os ha prendado son las casas en los árboles. Me parece, he visto las fotografías, yo no tuve ocasión de estar allí, pero me parece que, por lo que me habéis contado, es maravilloso. Son construcciones perfectamente construidas con todas las comunidades,
7: no
4: en
7: ver,
4: lo alto de los árboles.
7: Claro, no pudimos ver todas porque estaban ocupadas, en una estaba Tarzán y Jane.
4: Nosotros queríamos ir a una de esas casitas en los árboles del valle, pero no estaban todas ocupadas, lo cual celebramos. Lo primero que hay que decir
7: es que son respetuosas con el bosque. Esto, porque mucha gente nos estará escuchando ahora y desde el minuto cero pensará que ha sido una agresión al bosque. Que el hecho de construir casas en el bosque no es una buena idea. No, este hombre, este ingeniero industrial al que vamos a conocer, es un profundo amante de la naturaleza y lo que hace es convivir con el bosque. No,
4: Es un ingeniero, Marina.
0: Un ingeniero hidráulico que trabajaba en una empresa cercana y, bueno, él quería quedarse en el territorio, su mujer maestra en Pamplona, y decidieron, no, queremos vivir aquí, vamos a hacernos un montaje de vida aquí. Entonces construyeron estas casitas que están hechas con madera de alerce sobre los robles, y que él decía, si mañana decidimos levantarlo todo, aquí no ha pasado nada.
7: Nada, cero.
0: Nada. No hay agresión ninguna. Y además de estas casitas, que la gente se pega por estar en ellas porque son una gozada, también decidió construir el columpio más grande de Europa. Todo empezó con su hijo, que le decía, Aita, ¿a que no me haces el columpio más grande del mundo?
8: Hay mucha diferencia de turismo. El turismo de agosto, que tú lo habrás notado, es turismo que dice, voy a ir a algún lado, no sabe ni a dónde viene, viene aquí, igual te dice, ¿no hay un área de un centro comercial cerca? Joder, está una hora, no sé qué. En el resto de temporadas es gente que sabe muy bien a dónde viene, gente muy maja, que sabe lo que quiere y quiero ver esto, esto y esto.
5: Y vosotros queréis fomentar a la gente que viene que sabe dónde viene,
8: Y el que viene y que le cuente a otra persona dónde ha estado, cómo lo ha hecho y lo que ha visto.
9: Y la gente es respetuosa. ¿Tú notas que la gente cuida el entorno o les tienes que llamar la atención? ¿Llamas mucho la atención?
8: No, la verdad que no.
10: A mí la gente, de hecho, me dice, se sorprende de lo limpio que está todo. Sí. Joder, pero qué bien conservado, qué tal, y sí.
0: Bueno, y luego nos hablaba de ese columpio que estaban disfrutando unos niños y nos contaron qué tal lo habían pasado.
5: ¿Qué tal es dormir en cabaña?
11: Emocionante.
5: ¿Emocionante?
11: Sí, está muy chulo.
5: ¿Por qué? ¿Por qué es tan emocionante?
11: Porque ves las vistas.
5: ¿Y recibes el desayuno en una cesta?
11: Ahora vamos a desayunar, sí.
5: Qué guay, ¿sabes que te las mandan con tirolina?
11: Sí, sí.
5: ¿Y unos que oía yo, en el columpio erais vosotros?
11: Sí.
5: Contadme ese columpio, por favor.
11: Pues tiene 14 metros y te das y ves las vistas desde abajo.
12: Y es el más alto de España.
5: ¿Y quién se ha columpiado? ¿Os empujabais el uno al otro? ¿Lo habéis hecho por turnos?
11: Sí.
5: ¿Y es el que más os ha gustado?
11: Sí.
7: Es posible que ayer en Almería, Huelva, Castellón, escuchasen a media mañana un grito por las ventanas y dijeran, ¿de dónde?

0: viene ese grito. Era Marina. Era Marina en el columpio. Y porque se subió, le dieron un empujón tal que así.
1: 14 metros quiere decir que si coges una buena velocidad...
0: No, te lo puedes ni imaginar. Claro. Yo la escuché gritar y no me subí.
2: Sí, es como una sensación parecida a la tirolina.
0: Muy parecida.
3: Porque además vuelas por encima del valle como en la intro de Heidi.
2: Exacto, tal cual, sí, como en Heidi. Sí, sí,
1: buena
2: fantástico.
1: Imagen. La intro de Heidi. Sí.
3: Era Marina.
1: Está bien. ¿Alguien de los aquí presentes ha dormido en alguna de esas casitas de madera? No, nadie todavía. Bueno, claro, me pasa a mí como los hoteles en Barcelona, que no conozco ni uno, porque los que vivimos allí somos los últimos que utilizamos, claro, la hostelería o los hoteles, ¿no? Pues estoy segura que vamos a llenar esas casitas de madera, ¿eh? Porque son primorosas.
2: Sí, en el lugar en el que están,
1: cómo están por dentro, está muy bien. ¿Qué más?
2: Y además el que se hospeda en esas casitas, pues va a conocer la zona, a respetarla. El bosque de Irati, la selva de Irati, es absolutamente maravillosa. Nos la enseñó Coldo Villalba, que es un guía de naturaleza, al que Gallego le iba diciendo, llévame con los pájaros, ya nos hemos columpiado suficiente.
1: ¿Y qué te encontraste? ¿Qué cuál fue?
2: Por favor.
0: Aquí le tienes.
2: Y ahí estaba el primero.
4: Pues cada 3-4 veces, de esa manera juega al despiste. O sea, si aquí hay un depredador acechando, dice, ¿qué hostias me voy a comer? ¿Sabes? Te puede imitar muchos otros pájaros, ¿sabes? Entonces, claro, bueno, no siempre le sale bien, por supuesto, pero eso, es para que no sepan realmente a qué están acechando.
0: Es el zorzal común.
1: Es
0: el zorzal común. Hay tres tipos de zorzales habituales, el común, el charlo y el arir rojo. Este era el común y efectivamente el zorzal es del tamaño, bueno, es pariente, hermano del mirlo, uno es Turdus merula y el otro es Turdus filomenos, y en cuanto llegamos empezó a cantar, y bueno, que lo diga Marina, era un tenor, o sea, era un auténtico exhibicionista. Y el problema del zorzal es que es especie cinegética, se mata, pero que se mata a centenares de miles. De hecho, seguramente no levantarán el dedo, pero hay mucha gente de esta sala que ha comido zorzal y que
1: ¿sí?
0: dirá,
1: ¿se come zorzal?
0: Y lo buenos que están, ¿verdad? ¿Vale? Porque dicen que es el sustituto de la becada, de la cuando no hay becada, que es manjar de dioses, pues dicen que echan al zorzal, ¿verdad? En cualquier caso hay que tener cuidado con las especies cinegéticas, con revisar de vez en cuando la catalogación de especie cinegética, porque se nos está cayendo en picado la población de zorzal. A ver si algún día nos vamos a comer el último zorzal y la vamos a liar, porque entonces los nietos de Mikel no van a ver zorzales.
1: Ya, entonces
0: la cosa ya no es tan agradable.
2: Mikel, todo el programa gira en torno a ti, que lo sepas, prepárate, porque hasta las 12 la cosa va así. Nos hablaba Eulalia de las vacas bomberas. Irati hace siglos que no ha sufrido un incendio.
5: En 500 años de registro no consta ningún gran incendio en Irati. En algún momento dado, claro, todos estos pastos de altura sí que se suelen quemar, entonces a lo mejor pues alguno en invierno entra un poquito en el bosque, pero enseguida se para. Nunca hemos tenido un gran incendio porque este tipo de árboles están cargadísimos de agua. Incluso si vinimos en agosto, a primeras horas de la mañana, hasta las 11 de la mañana o así, tú notas que la tierra está húmeda, porque el agua que evapora en las hayas luego a la noche vuelve en forma de condensación o de nieblas. Entonces es muy difícil que aquí haya un incendio.
0: Esto que contaba Coldo era así hasta ahora. Yo no le quise corregir porque efectivamente lo que nos estaba explicando era cómo funciona un bosque de coníferas, que tiene esa virtud, que es muy húmedo y por lo tanto las llamas no medran con tanta facilidad. Pero el cambio climático lo que está provocando es una alteración de las condiciones climáticas de ese tipo de bosques. De manera que todos habrán escuchado los grandes incendios de Canadá, los grandes incendios en Suecia y los grandes incendios en Rusia. Con lo cual, no bajen ustedes la guardia. No bajen ustedes la guardia porque los hayedos de Navarra, que no solamente los hayedos de Irati, es algo que yo quiero luego te comentaré, porque se habla mucho de la selva Irati, pero cuidado con los bosques de Ulzama, que no tienen absolutamente, no solamente nada que envidiar, sino que si nos ponemos un poquito iguales al revés, ¿verdad? Unos se llevan la fama y otros ponen los bosques. En cualquier caso, tengan ustedes especial vigilancia a la hora de ir al bosque, porque incluso aquí, incluso en Navarra, la amenaza del cambio climático va a ir cada vez a más, y esto que nos estaba contando Coldo puede cambiar de la noche a la mañana.
2: También nos habló de especies invasoras, por ejemplo, que están acabando con el bog, y nos enseñó un poco a caminar por allí y entender lo que estaba pasando. Por aquí ha pasado un corzo, por aquí ha pasado un zorro, lo vemos a través de las huellas, o lo vemos, por ejemplo, a través de las cacas que van dejando.
5: Son cacas de zorro, marcando el territorio en este camino, siempre pasa por este camino, y ha estado comiendo ratones de campo. Entonces podemos ver los pelillos de los ratones.
1: O sea, no solamente por la caca, sabemos incluso lo que ha comido.

0: Lo que ha comido, mira, este ha comido algún escarabajo, se veía allí las alitas verdosas.
1: Claro, es que hacen como Rouget, marcan el territorio, solo que él no hace caca, pero todo lo demás hasta ahora. Pero son como él.
0: Has pillado, Rouget y Miquel, todo va con vosotros.
2: También estuvisteis por la ruta de los contrabandistas, ¿no?
0: Qué bueno. Sí, conocimos, también nos enseñó a hacer a nosotros mismos caca, hay que cavar un agujerito y no dejar
2: como
0: allí
2: que
0: ni rastro.
2: ¿Cómo que a vosotros?
1: No en ejemplo,
3: ya
1: o sea,
3: sabíais,
1: no en directo.
3: ¿No? No,
1: nos dio consejos.
0: Eso es.
2: Ah, o sea, cuando vas por el bosque tienes que aprender a, si tienes un apretón, sabes cómo hay que hacerlo, ¿no?
0: Hay que saber hacerlo.
2: Ah, vale.
1: Hay un libro que se llama...
4: ¿Qué le dices tú a la gente si necesita ir al baño?
5: Pues a ver, les digo, hombre, pues claro, tienes que ir al baño, pero que hagan un hueco entre las hojas, hagan lo que tengan que hacer y luego lo tapen. Si usan toallitas de papel, siempre es mejor que te lleves todo otra vez de vuelta, pero si no puedes, vale, la entierras y en unos meses eso se desaparece, enterrada, nunca a la vista. Y si son toallitas húmedas, nunca jamás las dejes, porque siempre tienen plásticos. Entonces esa la tienes que llevar a casa.
1: Cagar en el monte, un libro que va por la sexta edición y que es un éxito, es un bestseller.
2: ¿De quién es
1: y
2: el
1: te
2: libro?
1: Enseña, porque se te pilla el apretón, como tú dices, sin nada, pues a usar una hoja de gordolobo, dónde hacerlo, cómo hacerlo, en qué posiciones, o de las cluquillas a veces no funciona. O sea que lo recomiendo a todos.
6: Un libro que es una buena mierda. Este es el eslogan.
2: Es un gran libro.
6: Sí, es un gran
2: por
6: libro.
2: La sexta edición.
6: Tenemos aquí a Conchi, que nos acompañó ayer a ver un roble milenario que hay aquí.
2: Luego lo contará Martín Ron,
6: pero nos quería decir que también hay cabañas ahí en los árboles aquí.
7: Sí, bueno, para promocionar un poco también la zona, ¿no? Tenemos aquí muy cerca del centro cívico una empresa que se llama Basoa Suite, que tienen también, creo que son seis casitas en los árboles, que están...
2: También de madera, súper bonitas.
7: Eso es, de madera, con baño seco. Muy
6: fantástico, gracias.
0: Muy bien. Pues si no tienes un baño eco a mano, haces lo que os hemos contado, que es lo que hicieron durante siglos los contrabandistas. Conocimos esa ruta de contrabandistas, traían, por ejemplo, de Francia café, azúcar, un montón de cosas, algunas muy, muy estrafalarias.
8: Les dieron para pasar un ataúd y ellos no sabían lo que había dentro, pero bueno, pues cogen entre varios, lo empiezan ahí a subir por la montaña. Y en un momento dado, pues una de esos descansos que hacían, dije, oye, ¿qué hostias habrá aquí? Venga, vamos a abrirlo, ¿no? Y entonces lo abrieron. Y estaba lleno de ropa, de toreros, de faranduleras, o sea, ropa de esta, que luego me contó que más tarde le vio, no sé si era la Lola Flores o alguna de estas, con esa ropa.
0: Una época en la que
8: ropa
0: en España...
8: que no hacían aquí.
2: O sea, pasaron por un... Pasaron dentro del ataúd ropa de flamenca.
1: La ropa de Lola Flores.
2: Y de torero.
0: Efectivamente, que aquí no se podía conseguir y entre parte del contrabando, que fue infinito durante muchísimos años, llegó toda...
6: Porque
0: toda
6: se sabe que la gente de Navarra los fines de semana se disfrazan de toreros y se pasean por el valle.
1: Es importante lo que ha señalado nuestra espectadora de promocionar la zona en su globalidad. Hay una batalla y una disputa sobre saber cuál es el hayedo más grande de Europa. Dicen que la Selva Negra, evidentemente, pero el hayedo de Irati en sí mismo, que tiene 17.000 hectáreas, cuidado, es casi, como nos contaba Coldo, como el área metropolitana de Barcelona, cuidado con ese hayedo. Pero es que insisto en que a Irati hay que sumarle el resto de hayedos que forman este norte de Navarra, ¿verdad? Y que en la Selva Negra lo suman autopistas y ciudades. Claro, por eso, por eso le sale el hayedo más grande. Pero aquí hay que sumar el resto de bosques que están anexos a Irati, como los de Ulzama.
2: Tenemos aquí sentado a Martín Picaveta, que es el alcalde de Larraínzar. No sé si quieres decirnos alguna cosa, Martín. Yo de entrada solo quiero agradecerte que estés aquí como público. Muy discretamente ha llegado por la mañana tempranito, se ha sentado aquí a nuestro lado. Y no sé, ¿quieres decir alguna cosa de
9: no, me parece muy bien lo que ha apuntado
2: pueblo,
9: Conchi, de una, ¿sí? De que también tenemos en este caso
2: las casitas,
9: cabañas, sí.
2: ¿Ah?
9: Sí. Y bueno, el programa lo estoy viendo con mucha atención y...
2: ¿Hemos dicho alguna barbaridad o no? ¿Hemos dicho alguna cosa que
9: Gosua,
2: quieras correr?
9: Pues es Gosua.
2: ¿Gosua?
9: No, Gosua, sí.
2: Ah, es Gosua.
6: Gosua, no, Gosua.
2: Es Gosua.
9: Detrás estaba apuntando la gente y bueno, a mí...
2: Las mejores cuajadas del valle, ¿no? Y de las mejores de España.
9: Sí, es una empresa de la zona que...
6: ¿Qué momento, qué nota nos pones?
9: ¿Al programa?
2: Sí.
9: ¿10?
2: Hombre,
6: Bueno. Sí, un 10, ha dicho un 10.
2: No, en todo caso, agradecemos enormemente que haya venido a vernos el alcalde y, bueno, como no sé si vas a quedarte todo el rato, pero si decimos alguna cosa que no se ajusta estrictamente a la realidad, con levantar la mano nos corriges mira, yo he aprendido que nunca se puede decir el Osasuna.
6: El Osasuna,
2: oye, está muy bien, porque yo decía siempre él, ¿no?
6: No.
2: Y ahora ya lo tengo clarísimo. Igual que decimos el Barça, pensaba que todo era igual y no. Está bien, vamos aprendiendo cosas. Viajar en general te abre mucho los ojos y te hace aprender muchas cosas.
6: Y va llegando
2: gente. En realidad, tenemos muchos personajes públicos que deberían viajar mucho más para darse cuenta de cómo de plural es España.
0: Ayer aprendimos así. Aprendimos a silbar a través de una hoja, nos enseñó Koldo.
6: ¿Esto es ¿Perdón?
0: Una hoja? Esto, te pones aquí una hoja.
1: Este es Koldo.
0: Sí. Y luego nos enseñó a los demás y Gallego fue su alumno aventajado.
6: ¡Oh, muy bien!
0: A ver.
2: Todo eso con una hoja. Eso también lo recuerdo de mi aldea gallega. Mire por dónde. También lo hacían mis abuelos.
0: ¿Ah, sí?
2: También lo hacían mis abuelos, sí.
0: Hablamos aquí, hicimos un especial silbidos, pero el de la hoja no me lo sabía yo.
2: Ah, pues sí, la verdad es que sí. Bueno, son casi las 9 de la mañana, llegamos al final de la mesa de redacción. Ya veo por ahí a la doctora Concha Monge, nuestra ingeniera. También a Antonio Martínez Ron, nuestro divulgador científico, que vienen a... ¡Hola!
6: ¡Un aplauso para ellos!
2: Vienen a contarnos, junto a Gallego, más cosas en la hora random, muy interesantes. Por ejemplo, cómo se dan los premios Princesa de Asturias, porque forma parte la doctora Concha Monge, como ingeniera, forma parte del jurado científico y de investigación de ese premio. Y va a contarnos hoy cómo se reúne el jurado, qué tiene en cuenta, qué elementos y quiénes han sido los premiados este año, que es interesantísimo, tiene que ver con el ADN, muy interesante, y con el genoma humano. Las noticias de las 9 y seguimos. Desde el Centro Cívico de la Larraínzar, ¿lo digo bien? ¿Larraínzar?
0: Larraínzar.
2: Larraínzar, en el maravilloso Valle de Luzama, en Navarra.
6: ¡Vamos!

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1: Buenos días. Se van conociendo nuevos detalles de la imputación de José Luis Rodríguez Zapatero en la investigación por supuestas irregularidades vinculadas al rescate de la aerolínea Plus Ultra. Según el informe de la UDEF, al que ha tenido acceso Onda Cero, saca conversaciones sobre supuestas influencias políticas, contactos con el entorno de José Luis Ábalos y posibles comisiones para desbloquear la ayuda pública de 53 millones de euros. Según estas informaciones, Zapatero habría cancelado una hipoteca de 500.000 de euros desde una cuenta conjunta con su esposa, en la que la UDEF sostiene que se habrían ingresado fondos relacionados con la presunta trama. Cada vez aumentan las voces críticas contra el expresidente desde la oposición. El presidente del Partido Popular, Alberto Núñez Feijóo, ha cargado con dureza contra Zapatero y el gobierno.
2: Zapatero no era un jubilado haciendo negocios por su cuenta. Si hacía negocios, era porque tenía detrás al poder, al Consejo de Ministros y a la presidencia del Gobierno de España. Y ahí está la explicación. Hay que estar muy podrido moralmente o muy pringado o las dos cosas para leer los 80 folios del auto de imputación por corrupción de Zapatero y salir a darle apoyo.
1: No solo sube la temperatura con la imputación, el calor nos va a acompañar hoy en toda España. Vamos pasando la primavera, Carla Casamayor.
3: La Dana, situada al oeste de Galicia, continúa dejando estragos y muy bien instalada. Galicia es la única comunidad que de momento está en aviso naranja por chubascos fuertes y tormentas que podrían llegar incluso a granizadas. El resto de las comunidades afectadas, Asturias, Cantabria y Castilla y León, se mantienen en alerta amarilla con la incorporación hoy de la zona occidental de los Pirineos, donde también hay previsión de tormenta. En cuanto al resto del territorio, será un día de calor, por ejemplo, para los bilbaínos, cuyos termómetros marcan hoy 34 grados. Lo mismo pasa en la comunidad catalana, donde Lleida lidera con 35. Aumentan en este caso las mínimas en la meseta sur y en Andalucía, sin bajar en algunas ciudades como Jaén o Sevilla, de los 20.
1: En el mundo del cine, los Javis hacen historia en el Festival de Cannes. Javier Calvo y Javier Ambrosi se han llevado el premio a Mejor Dirección con la película La Bola Negra, en la que colabora a Tresmedia. La cinta cuenta la historia de una obra inacabada de Federico García Lorca.
4: Nuestra película habla de humanidad, habla de ver al otro como un ser humano, entenderle, comprenderle, amarle. Y creo que el arte nos hace ser mejores.
1: La Palma de Oro al final fue para Fjord, una obra sobre la inmigración del rumano Cristian Mongiu. En el plano internacional, un tiroteo ha obligado a cerrar a cal y canto la Casa Blanca esta noche. Varios disparos se han escuchado en los alrededores y han dejado un herido y un muerto. El fallecido ha sido el propio autor de los disparos.

0: soldados abatido por el servicio secreto. Este era el momento en el que una reportera se resguardaba.
1: That President Trump has said a deal is close, only for the two sides to remain far apart.
0: En los deportes ha terminado la Liga con los descensos del Mallorca y del Girona. Los bermellones han ganado 3-0 al Oviedo, pero no ha sido suficiente. Bajan con 42 puntos. El Girona ha empatado a 1 con el Elche. Los catalanes se han quedado a un gol de mantenerse. Tras el encuentro, el entrenador gironí Michel pedía perdón por el descenso.
2: Creo que he fallado a la afición, al club y a la provincia. Es así. Es mi sentimiento ahora. Difícil de asimilar, duro.
0: Además, el Celta ha asegurado la clasificación a la Europa League y el Getafe a la Conference. En la segunda división hoy podría confirmarse el segundo ascenso. Si el Deportivo de La Coruña gana al Valladolid fuera de casa, volverían a primera división. Además, el Zaragoza podría descender a primera federación. En fútbol femenino, el Barcelona ha vuelto a ganar la Champions League. Las culés se han impuesto 4-0 al Olympique de Lyon. Las catalanas consiguen así la cuarta Copa de Europa de su historia y el cuarto trofeo de la temporada. Y en baloncesto, el Real Madrid podría ganar hoy su decimosegunda Euroliga. Los blancos se enfrentan al Olympiacos en Atenas a las 8 de la tarde. Volvemos con más información a las 10, las 9 en Canarias. Se quedan con Julia Otero, vuelven con Julia en la Onda.
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14: En Navarra hasta la piel se pone bien. Muchísimas veces gastamos fortunas en cremas antiarrugas, pero nos olvidamos de cosas importantes. Hoy nos acompaña el doctor Eduardo Nagore, que es dermatólogo y colaborador de ISDIN. También tenemos aquí a Nuria Torreblanca para hablarnos de algo que nos preocupa a todos, que es el envejecimiento de la piel.
15: Sí, doctor, buenos días. Empecemos por desmentir un mito. Siempre tendemos a echarle la culpa a la edad, pero en consulta tú repites mucho una cifra que sorprende.
16: Así es. Aproximadamente el 80% de las arrugas y de las manchas que vemos en el espejo no se deben solo al paso del tiempo, sino al sol. Es lo que llamamos el fotoenvejecimiento. El daño solar se va acumulando día tras día, en la playa, paseando por la ciudad, incluso aunque el cielo esté nublado. Y hay otro dato que también me preocupa como dermatólogo, y es que alrededor del 40% de la población no se protege nunca o casi nunca, ni tan siquiera en verano.
14: O sea que esa falta de protección en el día a día va siendo una acumulación de daño solar en nuestra piel, ¿no?
16: Por eso la fotoprotección diaria es la mejor herramienta antiedad que tenemos.
15: Bueno, y con este panorama la pregunta es clara. ¿El fotoprotector es realmente la mejor crema antiedad?
16: Sin duda. No hay mejor tratamiento que una buena prevención, y no sirve cualquier prevención. Igual, necesitamos productos que protejan frente a las distintas radiaciones, a la luz azul, frente a la polución. Productos además que tengan texturas ligeras, agradables, que se absorban rápido y que por lo tanto apetezca utilizarlas cada día.
15: Bueno, productos como los que ofrece ISDIN, que son mucho más que un protector solar, ¿verdad?
16: Exacto. 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No solo protege porque tiene un factor protector 50, sino porque tiene una triple acción, protege, repara y revierte. Contiene enzimas que ayudan a reparar el ADN celular y activos que estimulan la síntesis de colágeno, lo que ayuda a reducir las arrugas y a devolver la luminosidad a la piel.
14: O sea que la idea está clara, no es solamente la edad, es el sol, y ahí sí que podemos actuar, ¿no, doctor?
16: La piel no se acostumbra al daño, vale. La piel lo acumula. Ya. 2 dedos de fotoprotección diaria es probablemente la decisión más inteligente para nuestra piel.
14: Pues muchísimas gracias al doctor Nagore. Ya lo saben, si buscan el mejor tratamiento antiedad, pues hay que empezar por ese buen fotoprotector y por ese gesto sencillo de los 2 deditos, el corazón y el índice, de fotoprotección cada día.

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1: Navarra será el asombro del mundo. Nuestra corte será una pequeña academia serena y contemplativa en el arte de vivir. William Shakespeare.
2: Y en Navarra estamos. Mira, William Shakespeare hablando de Navarra, sí, a través del personaje de Fernando de Navarra en una de sus obras. Me miraba así con ojos asombrados a Antonio Martínez Ron. Buenos días.
3: Buenos días. Estaba pensando en una nueva teoría sobre el origen de Shakespeare, que sabes que hay muchas. Digo, a lo mejor era de Pamplona.
2: Igual era de... del valle en el que estamos, del Valle de Ulzama, ¿te imaginas aquí? Bueno, aquí seguimos en directo desde este centro cívico de Larraínzar, en el Valle de Ulzama, y empezamos la hora random, el espacio de medio ambiente con José Luis Gallego sigue en compañía de Coembes, la organización que nos ayuda a cuidar del planeta con el reciclaje de los envases. Gallego hoy tiene horas extras y a su lado la doctora Concha Monje. Buenos días, Concha.
4: Buenos días.
2: ¿Habéis dormido bien?
4: Fenomenal.
2: ¿Cenamos como señores ayer noche?
4: Ya te digo.
2: ¿Eh? Pero yo me fui más temprano, pero creo que la broma acabó a las 12 de la noche casi, ¿no?
5: Antonio cerró el restaurante.
6: Sí. No, bueno, yo llegué y el hotel estaba cerrado. Casi duermo al lado del roble de Orkin. O sea que...
2: Por cierto, el famoso roble milenario que querías ver, lo has visto, ¿no? Sí, tienes ahí la guía. Mira, Conchi, ¿dónde está allí?
6: Sí. Fantástica guía y fue toda una experiencia, ¿verdad, Concha?
4: Sí, una gozada poder abrazar ese árbol tan maravilloso. Sí. Sí.
2: Ese árbol, Conchi, es la guía que os acompañó. Es milenario de verdad, una cosa es centenario, pero milenario son palabras mayores.
7: Sí, eso pienso yo también. Que, no sé, yo también tengo mis dudas de que pueda ser milenario, pero bueno, los expertos lo dicen que sí, que es milenario.
2: Pero es gigantesco, es un árbol que no se puede rodear, no sé cuántas personas harían falta para rodearlo.
7: Está catalogado por la Asociación de Amigos de los Árboles Viejos. Y bueno, es impresionante.
2: Lo tenéis protegido en la base, ¿no? Sí. Con una pequeña valla, porque si no, los tractores podrían dañar, ¿no? Las raíces o la parte...
7: Sí, los robles sufren mucho el pisoteo. Y bueno, está en una pradera que suele haber vacas y pasan los tractores, entonces está vallado por
6: Es
7: por
6: curioso porque está como en un prado inclinado, entonces eso hace que sea todavía más bonito cuando te alejas, porque parece... Tal cual, una postal, es preciosa la imagen del roble en mitad del prado con su vallita, o sea, es de película.
2: Sí, es casi mágico, casi todo es de película, ¿eh? Porque vas viendo los prados inclinados llenos de todo tipo de ovejas, ¿no? Ovejas, que me imagino que hay algunas ovejas autóctonas.
5: Lacha, la oveja lacha.
2: Ah, vale.
5: Esa de las patitas negras y la cabeza negra que parece un panda disfrazado de oveja.
2: Es verdad, parece un panda, talmente.
5: Pues
2: y de
5: es
2: ahí
5: la oveja
2: salen unos quesos espectaculares, claro.
5: Y de azabal.
2: Vacas, yeguas, caballos. La verdad es que llegar hasta aquí es maravilloso. Ayer fue un día muy largo para este equipo porque nos habíamos levantado muy temprano para hacer el programa el sábado desde Barcelona, luego hay que coger un avión, llegar a Donosti, pero todo el recorrido desde el aeropuerto de Donosti hasta aquí, cruzando valles y bosques, la verdad es que es impagable. Y yo entiendo perfectamente que como refugio climático la gente que vive en zonas tan cálidas, tan tórridas en España, huyan hacia aquí, ¿no? Porque es un disfrute, es un gozo para la naturaleza. Tenemos mucha suerte en este país, en España, porque tenemos todo tipo de paisajes. Tenemos unas playas estupendas y de pronto, nada, te haces 300 kilómetros al interior o 400 y te encuentras con estos parajes navarros que se te clavan en la memoria, ¿eh? Yo no me quiero ir hoy, no me quiero ir. Bueno, el caso es que Concha acaba de, antes les decía a los oyentes, que están aquí desde las 8 de la mañana llenando este auditorio del Centro Cívico, que acababas de regresar de Oviedo. Ella es desde hace no sé, bastantes años ya, ¿no?
4: Eres siete ya.
2: Siete años ya, como con lo joven que es Concha Monje, la doctora Monje, y lleva ya 7 años como miembro del jurado de investigación científica y técnica. Los premios Princesa de Asturias son unos premios muy prestigiosos porque fíjense que muchas veces el Nobel les llega después.
4: Sí.
2: O sea que, y la garantía, la mejor imagen de un premio es cuando realmente con el paso de las décadas o de los lustros, demuestras que no te equivocaste, ¿no? Eso que escogiste bien. Entonces, cuéntanos cómo se llega a ser jurado de ese premio, cómo fue la cosa, cómo fue el encuentro.
4: Pues mira, a mí me pasó que recibí un correo electrónico

0: que me dejó tan noqueada que casi no lo asimilé. Abrí el mail, me invitaban a ser miembro del jurado, lo cerré, me fui a comer con unas amigas, lo comenté allí y me dijeron, ¿pero cómo? A ver, lee el mail, ¿no? Y lo leí y dijeron, pero ¿y no has contestado ya? Y entonces cogí y contesté rápidamente, ¿no? En cuanto terminé de comer. Y acto seguido, bueno, pues nada, me mandan pues un poco el protocolo y me envían las candidaturas. Esto fue en el 2019, finales.
1: Antes de la pandemia.
0: Antes de la pandemia. Y el premio, pues, se fallaba para el 2020. Entonces, nada, pues en casa con las candidaturas se hizo la deliberación remota, porque por la pandemia no nos pudimos mover. Y bueno, no hubo premio... Hubo premio, obviamente, pero no hubo celebración del premio. Solo asistieron los premiados, exclusivamente, ¿no? Porque luego los premios se fallan antes, pero se entregan en octubre, ¿no? Y bueno, pues... pero fue muy curioso porque lo que no me esperaba era que justo después de la deliberación en casa, terminamos y a la hora o así suena el portero y digo, ¿y esto? Y era la fabada. Una fabada refrigerada que venía en un camión. Sí, sí.
1: O sea, el jurado recibe una fabada asturiana.
0: Como era pandemia y no podíamos estar ahí celebrándolo juntos, nos mandaron la fabada a casa.
1: ¡Hombre!
0: Y eso me pareció una pasada alucinante. O sea, abrí
1: la ahora casa, ya no, ahora ya coméis ya. La fabada en Oviedo.
0: Exacto, nada que ver, nada que ver.
1: ¿Y cuánta gente forma parte del jurado?
0: El jurado normalmente lo formamos entre 17, 20, 21. Es un jurado muy multidisciplinar, como podéis entender, porque las candidaturas también lo son. Y bueno, pues ahí intentamos entre todos repartir el conocimiento para que la candidatura, claro, premiada, pues sea lo mejor juzgada posible.
1: A mí me parece maravilloso que fuera premiada la doctora Caricó.
0: Sí.
1: Porque esa doctora nos salvó durante la pandemia con el tema de la vacuna. Y la historia de la doctora Caricó, no, ¿tiene el Nobel ya? Sí, ¿no?
2: Sí, sí.
1: Sí, sí, sí, sí. Lo dieron dos años más tarde, ¿no? Sí.
2: Y yo recomiendo a todo el mundo leer su autobiografía. Es una de las cosas más bonitas que se pueden leer sobre ciencia porque lo cuenta maravillosamente bien.
1: Ella es la artífice del tema de la ARN, ¿no?
0: Sí. Fijaos lo que pasó, que al año siguiente, en el 2021, por fin ya pudimos ir a la celebración del premio y fue justo cuando se premia a Caricó con su equipo, ¿no? El que hizo posible el desarrollo de la vacuna. Y la ovación fue tan tremenda. O sea, estábamos allí gracias a que ellos habían podido desarrollar esa vacuna.
1: Claro, claro.
0: Tuvimos que ir sin acompañantes, aquello estaba muy restringido, pero pudimos estar ahí. Y la ovación fue tan tremenda que la gente, yo personalmente, yo lloré, yo hasta me caí del... me tropecé, me levanté con tanta emoción grabando que no me di cuenta que había un escalón y me caí. Me pegué un porrazo tremendo, me ayudaron a levantarme entre varios porque yo quería grabar aquel momento y fue súper emocionante.
1: Es que la doctora, es que además la historia de la doctora Caricó, si has leído la biografía, puedes aportar alguna cosa más. Es una mujer, es una científica. ¿Es rumana ella?
2: Sí,
1: ¿o búlgara?
2: Tengo la duda, búlgara, ¿no? Sí,
0: creo que sí,
1: es búlgara.
2: Ella viene como inmigrante y cuenta la anécdota de que llevaba un montón de dinero escondido en el carricoche de su hijo, en uno de los muñecos de su hijo, ¿no? Y tiene un carácter increíble porque se enfrenta a todos por sistema y finalmente todo el mundo le dice que eso es imposible y ella dice que sí, que sí, que sí y lo consigue.
1: Pero es que ella lleva desde finales de los 90 desarrollando ese tipo de, ¿no? Esa investigación, que es la que como estaba muy avanzada, aunque nadie le hacía caso a ella durante lustros, pero como finalmente ella siguió investigando, pese a que le cortaron vías de financiación, la dejaron aparcada, ella siguió insistiendo desde Estados Unidos, a donde emigró con su, creo que es una hija, me parece.
2: La hija, sí.
1: Y creo que es una hija, con un coche viejo destartalado, cobrando cuatro duros, $4.
2: Es húngara.
1: Es húngara. Vale, perfecto.
2: La liamos diplomáticamente, ya tenemos una llamada del embajador.
1: Sí. Y de pronto, claro, como tenía muy avanzada esa investigación, por eso en pocos meses sale la vacuna para la COVID-19, ¿no?
0: Sí.
1: O sea, nunca se lo agradeceremos lo suficiente a esa doctora, a esa mujer. Mm. Bueno, ese fue, digamos, el segundo año que participaste.
0: Ese fue el segundo año, en 2021, ¿no? Y luego, pues a partir de ahí, 6 ediciones más.
1: 6 más. Sido... Bueno, pues vamos a hablar, quédense con este nombre. Yo es que siempre que puedo hablar de la doctora Caricó, porque creo que le debemos tanto a esa mujer que hay que reivindicarla constantemente. Pero hablemos del premio Princesa de Asturias de este año. Mm. Ha sido para 3 personas. Tres. ¿Dos franceses y un británico? ¿O 2 británicos y un francés?
0: 2 británicos y 1 francés.
1: Vale, eso era. Cuéntanos, porque es un premio también muy interesante para tenerlo en mente.
0: Súper interesante. Mirad, los químicos británicos se llaman David Klenerman y Shankar Balasubramanian y el biofísico francés Pascal Meyer, ¿no? ¿Qué ha hecho esta gente? Ha desarrollado las técnicas de secuenciación del ADN. Es decir, el genoma humano han sido capaces de descifrarlo, ¿vale? Gracias a una tecnología que han podido desarrollar con muchísimo esfuerzo y que lo que permite

0: permite es tener la imagen completa de nuestro ADN, de nuestro código genético. Fijaos que en el 2000 ya aparecen estas técnicas, que ya llevaban década y media, por lo menos, avanzándose en ellas, pero hasta el 2000, digamos, no irrumpe la tecnología. Lo que pasa es que antes de los desarrollos de estos tres investigadores, era imposible descifrar el genoma completamente, con ellos ya ahora es posible, y aparte se tardaba muchísimo, era como un tiempo aproximado de más de un mes y a un coste desorbitado de más de 1 millón de euros.
1: O sea,
0: de dólares.
1: De dólares, bueno, sí que son unos 800 y pico mil euros. Sí. O sea, imagínense, descifrar el ADN de una persona, un mes y casi 1 millón de euros, una barbaridad. Entonces, estos tres científicos han conseguido pulverizar esos tiempos y sobre todo el recurso económico.
0: Exacto, y esto es lo que cambia, ¿no? Lo que han hecho es, para que lo entendamos, es democratizar esta tecnología. Ahora mismo el 90% de las técnicas que están en los laboratorios de todo el mundo para la secuenciación del genoma, el 90% es esta técnica, ¿vale? Entonces es indudable el alcance que tiene todo esto. Entre otras cosas, gracias a esta técnica se pudo secuenciar el genoma del SARS-CoV-2, que es el virus del COVID. Si no hubiera sido por esto, tampoco hubiéramos quizás tenido la vacuna, tan rápidamente.
1: Es que ya hay una cosa muy interesante para observar, y es que el progreso científico ya no se produce por una sola persona. Sí. Es decir, que el conocimiento se difunde a todos los rincones de los laboratorios y donde están investigadores, y al final el conocimiento de uno más el de otro más el de otro, ¿no?
0: Sí.
1: Lo que es la unión de la humanidad y de las mentes más brillantes son las que producen los avances científicos.
2: Siempre ha sido así, tengo constancia, ¿verdad, Antonio? Sí, bueno, siempre ha sido así. En el caso de la teoría de la evolución.
3: El relato habitual es de un héroe, Darwin, claro, no sé quién, pero siempre al final son la suma de esfuerzos. Darwin, por ejemplo, tenía una red de contactos por carta que ríete tú de internet hoy en día. O sea, una locura. No paraba de escribir todos los días con todo el mundo de un lugar y otro del planeta.
2: Y Wallace es el gran tapado de la teoría de la evolución, pero para mí, desde mi punto de vista, tiene la misma importancia que Darwin. Es decir, que nunca es uno.
1: Y ahora dirán, ¿y esa secuenciación del ADN en un solo día a un coste, creo que no llega a 1.000 euros, ¿no?
0: No llega a 1.000 euros.
1: Llega a 1.000 euros.
0: Sí.
1: Dirán, ¿y esto en el día a día para qué nos sirve? Que yo sepa, ahora me corregirá la doctora Monge, lo más importante es esa medicina personalizada. Seguro que todos habéis oído hablar de eso, ¿no? De que ya no hay enfermedades, sino enfermos, ¿no? Cada uno tiene su propia idiosincrasia biológica. Y entonces si pueden secuenciar nuestro ADN ante una enfermedad grave, por ejemplo una tumoración, pueden hacer un medicamento específicamente para nosotros.
0: Exacto.
1: La personalización de la medicina.
0: Esa es la gran revolución, porque nos podemos preguntar por qué, si yo tengo el mismo cáncer de pulmón, por ejemplo, que esta otra persona, a esta persona le funciona bien el tratamiento, a mí no, ¿no? Porque los cánceres nunca son iguales. Hay unas mutaciones genéticas que son muy concretas en cada persona. Con esta técnica, pues somos capaces de poder tener esa foto concreta, clara, y por tanto atinar mucho mejor con el medicamento más apropiado para destruir ese cáncer. Entonces la medicina personalizada se revoluciona, todo lo que hablamos de la microbiota, medicina forense, biología,
3: el diagnóstico de enfermedades raras, por ejemplo, que es muy importante.
0: También,
3: antes costaba 1.000.000, no te podían decir cuál era el problema que tenías.
0: Es que esto salva muchísimas vidas, y fijaos, es una cosa muy bonita lo que han hecho, para que entendamos la técnica, porque aquí hay este premio es investigación científica y técnica, y la parte técnica tiene muchísimo valor aquí, y lo que han hecho es trocear el genoma, hacer de cada trozo miles de copias, ponen todas las copias juntitas en una isla, y luego a través de una técnica de fluorescencia son capaces de leer esas islitas, y han secuenciado de forma masiva y en paralelo nuestro ADN, ¿no? Teniendo la foto perfecta, completísima. Entonces, además es bonito incluso la manera en que lo han resuelto, ¿no?
2: Qué bueno.
1: Por cierto, que también ha ganado el premio Princesa de Asturias, en este caso no de investigación y ciencia, sino de cooperación internacional, una cosa que se llama la Bóveda Global de Semillas de Svalbard. Y dirán, ¿qué es esto de la Bóveda de Semillas? Muy interesante, porque es un lugar en el que se almacenan y seguro que habrá alguna semilla navarra, ¿eh?
3: Sí,
1: estoy segura.
3: Españolas, el CSIC ha llevado un montón en los últimos años, más de 1.080 variedades de cultivos de todo tipo, desde cereales hasta leguminosas, seguro que hay judías de esta zona también.
1: Y más de 1.000.000, creo que hay 1.300.000 semillas guardadas donde...

0: De Antonio.
1: Pues en una especie de búnker que está metido en la montaña, debajo del permafrost, en una zona de hielo permanente. Y es una idea que surge, empieza a principios de los 2000, se abre en 2008, que es una especie de toma de emergencia o de medida de emergencia ante la pérdida de diversidad que estamos teniendo de biodiversidad en el planeta. Se están perdiendo especies, sobre todo también de cultivos. Existe el riesgo de que en algunas zonas haya hambrunas porque desaparezca la especie original. Se tomaron medidas, por ejemplo, muy, muy rápidas con la guerra de Ucrania, con la guerra de Siria también, para llevar allí especies que podían desaparecer por el problema del conflicto y de la destrucción. Y es una especie de... Los que sois aquí más mayores, veo gente joven que no va a entender esta referencia, ¿os acordáis de cuando cargábamos el Windows, que teníamos que guardar los 5 disquetes de reinicio para que si se rompía el ordenador volver a empezar de cero? Pues estos serían los disquetes de inicio de la agricultura del planeta, que más vale que no tengamos que usar. Es decir, el momento que haya que tirar de las semillas de Svalbard,
0: mal vamos
1: porque...
0: O sea, son semillas congeladas en un lugar de la Antártida.
1: No, en el Ártico. Noruega, son unas islas del Ártico que están muy cerca, lo más cerca que hay
0: del polo.
1: Digamos, del polo norte, ¿no? Ya más allá solo está el mar Ártico y el polo. Y están conservadas allí porque es un lugar donde realmente hay una garantía de que no, aunque haya mucho calentamiento, pues ahí se van a preservar bien, ¿no? De hecho, luego pasaremos el enlace por redes, pero hay una web que te permite hacer una visita virtual. Y es muy interesante porque te puedes meter por los pasillos, ir mirando, puedes ir intentando localizar en las etiquetas cuáles son las especies españolas, porque están en alguna de las estanterías.
0: Que ha enviado España, o sea, sí, España sí. Ha enviado sus propias semillas.
1: Claro,
0: el CSIC lo ha hecho.
1: CSIC, hay una cooperación internacional para intentar ir proporcionando todas las especies de base para que haya una representación global que pues sirva un poco pues eso de repositorio por si en algún momento alguna de estas especies tenemos que ir y volver a reproducirlas gracias a esta muestra que se conserva allí, ¿no? Parece una cosa muy extrema, pero a medida que han pasado los años y por eso le reciben el premio, se ha demostrado que este modo de pensar apocalíptico empieza a ser real.
0: Hombre, exacto. Podía parecer una exageración hace 50 años, pero a día de hoy...
1: Los noruegos lo tenían muy claro. La gente del norte han tenido durante la Guerra Mundial muy cerca los problemas tanto de los nazis como de los soviéticos y tienen una mentalidad muy de vamos a guardar cosas por si acaso, y habían empezado ellos a guardar semillas allí. Y de esa idea surge luego la FAO, la ONU, digamos, la organización para combatir el hambre a nivel global, coge el testigo y dice, vamos a hacer algo grande y vamos a hacer este pedazo de búnker, que además, si lo ves por fuera, es casi de videojuego, es una estructura preciosa, ¿no? Y así inquietante, como futurista, como en mitad del hielo allí metido y sobresaliendo esa estructura de hormigón, ¿no?
0: O sea, cuando lleguen los premios Princesa de Asturias, cuando llegue la entrega, que es en octubre, pues escucharéis todos hablar mucho de esta bóveda global de semillas, oiréis hablar del tema de la secuenciación del ADN en tiempo récord. Bueno, son dos de los premios más importantes, pues ya habréis, ya estaréis mucho más
2: informados
0: y puestos al día de lo que significan estos premios. Por cierto, no sé si algún día tendrá premio estos que quieren resucitar mamuts. No sé. ¿De qué va esto de los mamuts?
1: Hemos hablado de ellos aquí. Colossal Bioscience es una empresa biotecnológica que en su día tuvo mucha publicidad realmente, y hablamos aquí de que no estaban diciendo la verdad del todo, porque decían haber resucitado, lo decían así textualmente, el lobo gigante.
0: Bueno, es que difundieron imágenes, hemos vuelto a la vida, hemos resucitado a esos lobos.
1: En realidad era todo un trampantojo, porque habían cogido un lobo actual, le habían puesto algunas modificaciones genéticas, habían creado pues un nuevo embrión con algunas características elegidas para parecerse al lobo gigante. Pero esto es como esas fotografías donde ponen un hámster, le ponen unas orejas de conejo. Pues bueno, no es un conejo, sigue siendo un hámster.
0: Claro.
1: Aquí en este caso ahora han hecho una cosa que a mí me hace mucha gracia por el titular, ¿no? Porque lo que están intentando, lo que han anunciado, es que han reinventado el huevo, que ya es un buen invento de por sí, pero no para comerlo, ya cambiamos
0: el... ¿Han reinventado la membrana que protege al huevo?
1: El huevo entero para incubar especies, en este caso, porque toda su obsesión es desarrollar biotecnología a partir de ingeniería genética y otras estrategias para intentar recuperar especies del pasado. Esto nos lleva a la contradicción continua que hablamos muchas veces aquí, Gallego, que es que mientras nos estamos cargando las especies del presente, hay gente metiendo mucha pasta en intentar recuperar especies que desaparecieron hace 15
0: años. ¿Para qué queremos mamuts ahora mismo?
1: Bueno, ellos tienen un argumento un poco retorcido de que quieren que tengan

0: un papel ecológico, por ejemplo, en la tundra, volver a repoblarla de mamuts podría contribuir a fijar más carbono en el suelo y que esto podría tener un efecto benefactor para el cambio climático.
1: Bueno, lo que es un absurdo, porque el ecosistema ya no es el que...
0: Exacto, sería un lío impresionante. Y además, como estamos, en cuanto saques un mamut, lo volvemos a matar. O sea, que somos así de previsibles. Pero en cualquier caso, esto es muy interesante lo que han anunciado.
2: Cacerías de mamuts para los ricos.
0: Un poco sí.
2: Bueno, es que,
0: lo veo.
2: Yo también lo veo.
0: Total, lo del huevo es porque, claro, cuando vas a generar un lobo ártico, tienes un lobo actual, o por ejemplo, un mamut. La estrategia que han pensado es, cogemos un embrión, lo modificamos genéticamente, fecundamos in vitro este óvulo con este espermatozoide y lo metemos en una elefanta actual. La elefanta da a luz a un pseudo mamut y ya está. Pero esto con un huevo no lo puedes hacer, sobre todo con la especie que quieren desextinguir, que es el moa, que es un ave gigante que tenía como 7 metros de altura, cuyos huevos eran como 80 veces más grandes que el de una gallina. Entonces no puedes, no tienes un receptáculo. Si pones eso en una gallina, pues haría plop.
1: La revienta.
2: Claro, la revienta.
0: Ha sido muy visual, pero
2: entonces,
0: no.
2: Entonces han inventado un huevo. Un cascarón.
0: Un cascarón, digamos, que tiene tienes una tecnología muy interesante, porque luego, a partir de estas cosas, se pueden hacer otros avances, que muchas veces en ciencia pasan estas cosas. No te inventas una cosa que sirve para algo loquísimo, como desextinguir una ave gigante, y luego resulta que alguien ve esa tecnología que permite con una membrana que pase el oxígeno. Hay una serie de desafíos que han superado que a lo mejor en medicina luego alguien se le enciende la bombilla y dice, oye, pero el mamut no. Pero a lo mejor para los niños que sufren fetalmente podíamos hacer tal cosa, ¿no? Estoy fantaseando.
2: Bueno, no, yo también estoy fantaseando, pero ahora que te escucho, vamos a ver. Un embrión se puede hacer en un laboratorio, en un tubo de ensayo, un embrión, ¿vale? Se hace un embrión, ¿vale? Entonces, hay niños, por una parte, consiguen generar la vida en un laboratorio hasta unos cuantos días, ¿no? Y por otra parte, están sacando adelante niños que pesan 400 gramos, que parecía que es algo imposible antes. O sea, niños que nacen a los 5 meses. Hay algún niño salvado.
0: Las imágenes son
2: De 5 meses, fetos de 5 meses. O sea, en realidad hay un fragmento ahí entre el embrión y los 5 meses que también deben estar como locos intentando a ver si consiguen.
0: El problema es que hay muchas restricciones.
2: Fuera del útero materno,
0: hacerlo. No se pueden hacer experimentos a partir de determinadas semanas de...
2: No se pueden hacer, pero ¿tú pones la mano en el fuego que no se están haciendo?
0: No, de hecho hemos contado aquí que hay empresas en Estados Unidos intentando utilizar estas estrategias para seleccionar genéticamente embriones que tengan características, etcétera, ¿no? Pero bueno, esa es otra discusión. En este caso se han limitado al huevo, ya veremos cómo acaba la cosa. Y el dilema ético que queda encima de la mesa era el que planteábamos. Si consigue reproducir a los moas, por fin, con estos huevos de esta empresa, Colossal Bioscience, iba a hacer un chiste que no sería apropiado. ¿Qué haces con ellos? ¿Los llevas a Nueva Zelanda, a la isla del sur de Nueva Zelanda, que es donde estaba su hábitat original? ¿Y a partir de ahí, qué? ¿Los conviertes en una atracción como parque jurásico?
2: Es que es Jurassic Park todo,
0: claro,
2: esto.
0: Todo esto, ¿a dónde va, no? ¿Y por qué? ¿Para qué se hace la ciencia? Es también muy importante, ¿no? El tener estas cosas claras de dónde invertimos nuestros esfuerzos y dónde no.
2: Somos bichos muy raros los humanos. Al final llego a esa conclusión. O sea, nos cargamos toda la biodiversidad, extinguimos todos los días no sé cuántas especies y luego...
0: Soñamos con viajar a Marte mientras los mismos que prometen viajar a Marte contribuyen a destruir el único planeta con vida que conocemos del universo, ¿no? Michel Mayor, que es el premio Nobel también por el descubrimiento junto a Didier Queloz del primer exoplaneta parecido a la Tierra, me contaba en una entrevista reciente, decía, si algún día consiguiéramos ir a Marte sería vivir como en el peor sitio de la Tierra, imagínate el peor sitio de la Tierra, pues mucho peor. Es decir, estáis convirtiendo en una utopía una cosa que es un infierno. Lo que tenéis que hacer es intentar que no haga falta marcharse a Marte.
2: Exacto,
0: ¿no?
2: exacto. Bueno, ¿cómo fueron los premios Luz Verde, Gallego? Cuéntame el resumen de los premiados, porque además de las vacas bomberas, que fueron uno de los premiados, tuvieron una mención especial, hubo más premios, ¿no? El premio de agua, de tierra,
1: Bueno, aire. Los premios Luz Verde, que esta es la segunda edición, que convocan Onda Cero y WWF, ya son un éxito, es decir, tuvimos más de un centenar de candidatos y efectivamente se concedieron un premio Agua, que se dio a la asociación AEMS Ríos con Vida. ¿Qué tiene de interesante esta asociación? Imaginaros que un grupo de vecinos del Valle de Uzama decide apadrinar

0: adoptar y adoptar al Ulzama. Es decir,
1: que es el río del valle.
0: Adoptar a tu río, de manera que lo proteges como proteges a tus hijos o como proteges a tu animal de compañía o a tus seres queridos, ¿no? Y a partir de ahí, con la colaboración de todos, se logra mejorar la calidad de vida de quienes están alrededor del río, además del propio río. Ellos desarrollaron este proceso con el río Palancia, que es un río precioso.
1: ¿En dónde está? En Castellón.
0: En Castellón, nace el Alto Palancia, es uno de los lugares, es un río de aguas cristalinas, maravilloso, y ahí para ellos fue el premio en la categoría de agua. En la categoría de tierra fue para un proyecto de bioeconomía en los Pirineos, es decir, la naturaleza no se puede tocar, la naturaleza hay que dejarla ahí, parque nacional, y que no entre ni salga nadie. No, eso hay que revisarlo. Hemos aprendido que ese no tocabilismo, convertir a la naturaleza en museos, quizás sea un error. Lo que hay que hacer es que la gente que conviva en la naturaleza, como por ejemplo, imagínate que declaramos la selva de Irati parque nacional, además de ser reserva de la biosfera, que espero que, digamos, la selva de Irati parque nacional. La gente que tiene propiedades en la selva de Irati, porque esos hayedos pertenecen a una familia, ¿qué hace? No se toca, no se puede entrar, no lo puedo gestionar. No, de lo que se trata es de lograr que las actividades en los espacios protegidos sean compatibles con la conservación de la naturaleza. Que no es fácil, ¿eh?
1: Bueno,
0: ese claro. Proyecto que se está desarrollando en Pirineos, que lo desarrolla la Fundación Cataluña La Pedrera, se ha llevado el de tierra. Y el de aire, aquí tuvimos un lío al jurado, pero vamos, impresionante, porque normalmente llegaban tres candidatos ya finales y hay que elegir a uno. Pues fuimos incapaces y le dimos el premio ex aequo
1: a los tres.
0: A los
1: hombre,
0: tres.
1: Menudo jurado. Mira,
0: era imposible. Pero a ver si sois capaces vosotros de elegirme a uno, ¿eh?
1: A ver.
0: El primero, un tipo, Jaime, un tipo. Un bodeguero, un tipo encantador, en la Deo Ribera del Duero, que está rodeado ahí de Vegas Sicilias, carrovejas, es decir, que hacer vino ahí, cuidado que jugar la Champions, ¿verdad? Decide, en mitad de un bosque, plantar un viñedo. Y dice, bueno, pero ¿y cómo llevo la luz? ¿Cómo llevo el agua? ¿Cómo gestiono las aguas residuales? No, no, es que no voy a necesitar conectarme a la red. No voy a necesitar tratar las aguas residuales, porque lo voy a hacer yo. Y el agua ya me voy a buscar yo la vida para el agua. Y ahí nace Bosque de Matasnos, que además de ser un topónimo precioso, es una bodega absolutamente autosuficiente. No consume electricidad, no consume agua y no genera residuos. Pero es que además hace un vino, que os he hablado aquí de nombres mayores de vinos. Bueno, porque está ahí, ¿eh? Está ahí. Y quedaros con este nombre, Bosque de Matasnos, porque dentro de unos años iréis a comprar una botella de Bosque de Matasnos y dice, ¿pero qué me estás diciendo? ¿Que me estás dando el teléfono móvil o me estás dando el precio del vino?
1: Pues, o sea que muy bueno, vale.
0: Este Jaime, la Red Alimenta, bueno, la Red Alimenta de Toledo. Bueno, lo de la Red Alimenta es emocionante. Son un grupo de, básicamente, mujeres que lo que hacen es coger las sobras de la comida. Ya sabéis que el desperdicio alimentario es uno de los grandes problemas que tenemos en el medio ambiente. Tiramos a la basura comida mientras gente se está muriendo de hambre en el mundo. Es una locura lo que está pasando. Esta gente, en una ciudad de 80.000 habitantes, que es Toledo, de sobras de comida, han dado de comer 20 toneladas de alimento perfectamente comestible a familias que estaban en situación de necesidad. 20 toneladas en una ciudad de 80.000 habitantes. ¿Os imagináis que eso lo trasladamos al conjunto de España? Y cada ciudad es capaz de recoger las sobras de alimento y dársela a la gente que lo está pasando regular. Bueno, pues eso se llevó. A ver.
1: Eso en Toledo.
0: Eso en Toledo. Y la última, la Red de Vencejos de Toledo. O sea, esos vencejos que se caen, que están heridos y que los cogen. Y como no dan abasto, no los pueden tratar porque son incapaces de mantenerlos en el centro de rehabilitación, han creado una red de vecinos. Va un vecino voluntario, como cualquiera de ustedes, le dan una cajita con el vencejo, unas instrucciones, le dan un pienso, una inyección para que se lo inyecten y lo sacan adelante. Y han logrado salvar de esa manera a miles de vencejos.
1: Total,
0: ver,
1: premio ex aequo para los tres.
0: A ver, ¿cuál de los tres me elijan uno?
1: Los tres, bueno, está bien.
0: Y al final la mención especial, pues bueno.
1: Para la Garda.
0: Ya cuando estábamos ya todos, que dice, esto se acaba, dicen, cuidado, que tenemos ahí en Navarra a una gente que ha montado un ejército de vacas. Y dice, bueno, ¿cuántos voluntarios son? Dice, no, son 140 voluntarios. Y dice, ¿y cuántos habitantes hay en el pueblo? 140. Es decir, el premio es para las vacas, evidentemente, y el premio es para la, pero sobre todo, el premio es para la Garda, para los habitantes de la Garda, que son un ejemplo de colaboración y de arrimar el hombro cuando las cosas se ponen feas. Y es que el cambio climático a Navarra

0: le va a cambiar el relato. Y se lo digo hoy y espero que no tengamos que volver a pasar estas palabras, pero en Navarra vamos a tener sustos y hay que estar preparado, porque los incendios van a ser cada vez más graves.
1: Bueno, en Navarra y en todas partes.
0: Y más inextinguibles. Claro. Pero Navarra es el bomboncito ese envuelto que nadie quiere coger, ¿verdad? Navarra es una cosita que hay que proteger sí o sí, entre todos.
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1: Y también despedimos a Laura Random con Antonio Martínez Ron, José Luis Gallego. Ya te dejo que te vayas, ¿sí, Gallego?
0: No, pero...
1: Luego, si tengo que llamarte, ya te llamaré. Y a la doctora Concha Monge. ¿Les gustó Laura Random? ¿Aprendieron algo hoy? ¿Sí? Bueno.
4: Gracias. Se conoce que sí.
1: Se conoce que sí. Me gusta porque es muy espontáneo todo, ¿eh? Está muy bien. 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
1: Faltan 10 minutos para que sean las 10 de la mañana. Aquí seguimos en el Centro Cívico de Larraínzar, en el Valle de Ulzama. Hablando de Navarra, hablando de muchísimas cosas, no sé si nuestra invitada, que es Ana Rivas, la directora general del Departamento de Cultura, Deporte y Turismo del Gobierno Navarro, no sé si ha escuchado la primera hora desde el principio.
2: He escuchado todo desde el principio.
1: Todo desde el
2: muy
1: principio,
2: bien,
1: bueno.
2: Sí. No, pues disfrutando muchísimo con estos contenidos, pues divertida, conmovida, de todo, vamos.
1: Sí, muchas historias personales. Además, sí. nos hemos paseado por tanto por los valles de Irati como de Ulzama, uh-huh. y la verdad es que hemos encontrado muchísimo material emocional y paisajístico que intentamos transmitir a todos los oyentes. Uh-huh. Porque hay destinos que están llenos de gente y luego está Navarra, ¿no? Claro. El 5,5% del PIB es uh-huh. el turismo en Navarra. Es un porcentaje relativamente bajito, ¿no? El 5,5%.
2: Bueno, no sé si diría yo tanto, ¿eh? Porque es un porcentaje, o sea, es un impacto económico en Navarra similar, por ejemplo, al de la industria agroalimentaria, quiere decir, o al de la agricultura, perdón.
1: ¿Ah, sí?
2: Sí. Entonces, bueno, es pequeño si hablamos de destinos muy turísticos, de costa, islas, pues estamos a años luz, ¿no? Pero tenemos margen de crecimiento y es el objetivo, desde luego, vincular al turismo el empleo, los recursos para proteger nuestro patrimonio natural y cultural y todas estas cuestiones, pero muy acotado. Sí, yo creo que es...
1: Está bien porque, claro, es el 5,5% del PIB, pero son 20.000 puestos de trabajo aproximadamente los que mueve el mundo del turismo.
2: Algo más, las industrias turísticas, bueno, es que hemos realizado el ejercicio de cuenta satélite con Instituto de Estadística recientemente y son casi 30.000 puestos de trabajo, los que están vinculados a las industrias turísticas y muy distribuidos además en territorio, que eso es interesante.
1: Bueno, como directora general de turismo de Navarra, imagino que Ana Rivas lo que intenta es que venga cuanta más gente mejor, pero noto que Navarra quiere decirlo flojito porque lo que aspira es a que el turismo no aparezca la muerte de éxito del turismo típico uh-huh. que se vive o que vivimos y padecemos en otros lugares, sino traer un tipo de turismo que es el que todo el mundo ansía, que es el turismo, ese turista respetuoso, que sabe a dónde va, lo que va a encontrar y que está buscando, ¿no?
2: Sí, eso es lo que intentamos, ¿no? Es ese difícil equilibrio entre desarrollar el turismo y sus efectos positivos, que los tiene y que aún tenemos margen, porque como dices, son cifras todavía discretas, ¿no? Y en desarrollar ese turismo, pero a la vez preservando la identidad, los valores que hacen que tu oferta sea atractiva y es que es tu principal valor añadido, ¿no? Entonces, lo has dicho bien, no queremos mucha gente, queremos, es un turismo muy boutique, no sé cómo denominarlo, trabajamos mucho por segmentos, pues el turismo deportivo, el turismo no gastronómico, internacional sobre todo y nacional, el turismo de naturaleza, el cicloturismo, que habéis hablado mucho hoy de él. Y son grupos de demanda pues de alto impacto económico, social también y muy baja cuantitativamente, pues son grupos pequeños, ¿no? Segmentos, y ese es un poco el modelo que nos interesa.
1: El turismo que viene a respirar, ¿no? Uh-huh. Yo creo que es un poco lo que lo define todo. Vaya usted a respirar a Navarra, porque es que te metes en... Te subes al coche y empiezas a recorrer carreteras que atraviesan valles y caminos y te das cuenta que hay gente que va a estar dentro de un mes o de dos a 40 grados o a 40 y pico grados, y esto es un refugio térmico, es un refugio climático de primerísima, porque estos bosques verdísimos, claro, es que hemos venido en pleno estallido de la primavera, o sea, ahora ya la exuberancia

0: ya es exagerada. Sí. Pero seguramente se mantienen estos microclimas durante todo el verano. Hay demasiado bosque como para que el calor sea aquí asfixiante nunca.
1: Sí, hombre, no estamos libres de, ¿verdad?, de los efectos del cambio climático, que lo habéis comentado, y Navarra también los padece, ¿no? Yo creo que es un reto global importantísimo, pero sí es cierto que todas esas masas boscosas, el territorio de altura, tenemos mucha agua, mucho río, mucho embalse, bueno, todo eso baja grados y se nota, ¿no?
0: Claro, el turismo bien entendido. Lo digo, estas son campañas que se han puesto en marcha desde el gobierno navarro, que habla de eso, de que se cuide nuestro secreto, huella positiva. Lo del secreto está bien, porque es promocionemos al máximo Navarra, que es muy aún desconocida, porque... Uh-huh. De cada 10 españoles, solamente 4 conocen Navarra, ¿no? O sea que hay margen para prosperar. Pero por otra parte, que tampoco vengan todos de golpe, ¿no?
1: Sí, sí, también sería difícil que eso ocurra, ¿eh? Porque este tipo de estrategias, como digo, van dirigidas a atraer un turismo de calidad, de alto impacto económico y de poca dimensión en número, ¿no? Pero que son estrategias consensuadas con el territorio, con el sector, con los alojamientos. Quiero decir que esto es una estrategia de territorio, ¿no?
0: Hay una plataforma digital que se puso en marcha en Fitur, que me parece curioso. La lanzasteis en Fitur, que se llama, es plataforma digital, insisto, reservas.visitnavarra.es, que es una curiosa plataforma. ¿Cómo funciona esto? Verán cómo se van a sorprender los oyentes.
1: Bueno, pues es una plataforma que aún está operativa, pero faltan todavía de aquí a temporada alta que se incluyan varios recursos, y será un lugar donde el visitante, pues en vez de ir buscando pues cómo recoger entradas para este sitio, para este otro y tal, pues todo estará centralizado ahí. Pero además incorpora hay muchos recursos de naturaleza en Navarra que realmente son pequeños, ¿no? No están preparados, ni nadie quiere, pero no están preparados para absorber pues grandes masas de turismo. Entonces hay unos proyectos con las entidades locales donde se desarrollan un formato que consiste muy básicamente en solo los residentes pueden aparcar en el municipio, y hay unos parkings con unas plazas limitadas, y tú puedes reservarlo desde tu aplicación en casa, y entonces, bueno, tú ya sabes que puedes aparcar allí y por tanto vas a poder disfrutar de la visita en condiciones, y a la vez pues el municipio pues no se ve desbordado de coches.
0: El tema de la internacionalización, ¿cómo lo lleváis? Porque ayer nuestros compañeros, tanto Gallego como Marina, dijeron que, bueno, estuvieron con diferentes personas que trabajan en la zona de Irati y de Urzama, y hablaban de muchos valencianos, catalanes, algunos madrileños también, y gente de fuera. ¿Guiris, digamos?
1: Pues guiris lo que más.
0: No, guiris lo que más. O sea,
1: bueno, de 3 años a esta parte nos hemos centrado muchísimo en la promoción internacional, muchísimo en el turismo norteamericano, británico, nuestros vecinos franceses, por supuesto, belga, holandés, y con muy, muy buenos resultados, italiano también. Y de hecho el turismo internacional está con crecimientos por encima del 45%, con gasto turístico directo por encima del 65%. Sí, estamos contentos.
0: Y fuera de las estaciones típicas también, ¿no? Siempre que hablo con un responsable de turismo de cualquier gobierno, la obsesión es desestacionalizar, ¿no? Conseguir que no todo el mundo se acumule en julio y agosto.
1: Sí, sí, teníamos dos mantras aquí que, como dices, son clásicos, ¿no? La desestacionalización y la internacionalización, ¿no? Entonces, la internacionalización, yo diría que estamos ya en unos datos muy, muy buenos y que seguiremos trabajando ahí. Y la desestacionalización también porque, bueno, si bien agosto es el mes vacacional por antonomasia, ¿no?, en todas partes, sobre todo por el turismo nacional, que es cuando tiene vacaciones.
0: Cuando cerramos España.
1: Claro, sí. Pero estamos notando, bueno, tenemos uno de los índices de estacionalidad más bajos de España, un 0,26, siendo el 1 la situación más crítica y el 0 la mejor. Y como tenemos aquí, antes lo comentaban, ¿no?, por ejemplo, en este valle, en la zona norte, el otoño es temporada alta para nosotros. El invierno con la nieve, la escalada en hielo, es temporada alta para nosotros. Bueno, no alta, pero no está vacío aquello. Y sobre todo primavera y otoño con el cicloturismo, el senderismo, el turismo de naturaleza, y el turismo internacional que nos visita, que en general tiene una edad, tiene tiempo para disfrutar, prefiere venir en primavera y en otoño. Así que el verano lo hemos dejado...
0: Está bien, bueno, es que la primavera, que es en la estación en la que estamos, ya les digo yo que es esplendorosa. Harán bien en cogerse el coche los que vivan a 2 o 3 horas de aquí, uh-huh, y pasar aquí un fin de semana, porque es fantástico. Y en otoño todos estos bosques que estoy viendo con los colores del otoño, es que no me los puedo imaginar. Debe ser una belleza.
1: Es espectacular. De,

0: De caerse de espaldas,
1: ¿no? Sí, es síndrome de Stendhal absoluto, absoluto. Sí, es una maravilla.
0: La verdad es que desde que hemos llegado tenemos ese síndrome, ¿eh? Porque la belleza que nos rodea es absoluta. Luego hablaremos dentro de un ratito también de enoturismo. Uh-huh. Y todo lo que es el mundo, la agroalimentación, que también es muy potente en esta zona, ¿no, Ana?
1: Sí, es la base. Además, dentro del turismo colaboramos muchísimo con la industria, con los productores locales y la producción de alimentos de huerta.
0: La huerta, la famosa huerta. Bueno, sí, la huerta, los quesos, las cuajadas. Uh-huh. Aquí tenemos a los amigos de Gosúa desde el principio, que nos han surtido nos hemos zampado unos yogures maravillosos a primera hora.
1: Sí, junto con el paisaje, la gastronomía, en todas las encuestas tradicionalmente desde hace muchos años, la gastronomía es el principal, o sea, el elemento mejor valorado de toda la experiencia de la visita por quien está aquí. Y bueno, eso ya lo habréis comprobado. Lo incorporamos en todas nuestras propuestas, ya sean de cultura, de deporte, la alimentación, basada siempre en el producto local, en la salud, es un activo importantísimo.
0: Pues luego seguimos, después del boletín de las 10, que llega ahora mismo. Hasta pronto, hasta ahora.

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1: Buenos días. Cada vez conocemos más detalles de la imputación de José Luis Rodríguez Zapatero por blanqueo de capitales y tráfico de influencias. El informe de la UDEF al que ha tenido acceso Onda Cero revela conversaciones sobre supuestas influencias políticas y contactos con el entorno de José Luis Ábalos. Ahora hay que ver lo que se prevé esta semana, Miguel Rodríguez.
2: Zapatero hará su declaración como investigado en la Audiencia Nacional y su defensa le tiene miedo a dos cosas. A lo primero que tiene miedo es a la posible estrategia parecida a la de Aldama que pueda llevar a cabo su amigo, presunto testaferro, Julio Martínez. Y el segundo miedo es a lo que pueda hacer el juez, que podría retirarle el pasaporte o incluso mandarlo a prisión provisional. Además, durante la semana próxima conoceremos también el sumario del caso, con toda la investigación que ha llevado al juez a abrir una nueva pieza separada. Una nueva pieza separada que investiga más pagos que los de Plus Ultra al presunto testaferro de Zapatero, Julio Martínez. Se investigan otros pagos de otras empresas, es decir, otras presuntas comisiones a Zapatero por otros asuntos que no tienen que ver con el rescate a Plusultra, por ejemplo, mediar en la compraventa de petróleo venezolano. Los investigadores apuntan a que Zapatero medió para que el régimen de Venezuela se saltara las sanciones y empresas chinas pudieran comprar petróleo barato. Detalla un modus operandi en el que Zapatero era, presuntamente, el canal necesario para esta compraventa de petróleo y, a cambio, se habría llevado 1 millón de euros como comisión.
1: En Madrid, varios detenidos por organizar carreras ilegales en todo el país. La Guardia Civil les ha echado el freno, Clara Collado.
3: Los arrestados son 11 hombres de 18 a 25 años que presuntamente organizaban quedadas de hasta 500 personas para exhibir coches modificados. También grababan las carreras para después difundirlas por redes sociales. Los lugares más habituales de encuentro se situaban en la zona sur de Madrid, como Fuenlabrada, Pinto, Valdemoro o Coslada, aunque también se desplazaban a lugares como Cuenca, Navarra o Toledo. La portavoz de la Guardia Civil, Fátima García, explica cómo actuaban los organizadores.
4: Los organizadores, que a su vez eran participantes, tomaban importantes medidas de seguridad para evitar ser identificados. Hacían uso de pasamontañas y manipulaban las placas de la matrícula. Tenían incluso establecido un protocolo de actuación para evitar la detención en caso de ser localizados por la Guardia Civil.
3: A los detenidos se les acusa de delitos contra la seguridad vial, como conducción temeraria o falsedad documental. La Guardia Civil también advierte que ponían en grave peligro al resto de conductores cuando se desplazaban haciendo carreras.
1: En el plano internacional, Estados Unidos e Irán estarían cerca de un acuerdo que ponga fin al conflicto. Tras meses con la situación enquistada, parece que acercan posturas. Donald Trump anuncia que ya se negocian los últimos detalles. El pacto supondría la apertura gradual del estrecho de Hormuz, pero antes, desde Estados Unidos, piden que entreguen todo su uranio enriquecido. Vamos con la actualidad deportiva, Alberto Fernández.
5: A falta del Villarreal Atlético de Madrid, que esta noche a partir de las 9 cerrará la temporada en Primera División, anoche finalizó para los otros 18 equipos, dejando finalmente al Celta de Vigo en puestos de Europa League y al Getafe volviendo a Europa tras clasificarse para la Conference. Salvaron la categoría Elche, Levante y Osasuna, descienden a Segunda División Girona y Mallorca. Sus respectivos técnicos son Michel y De Michelis.
6: Creo que he fallado a la afición, al club y a la provincia. Es así. Es mi sentimiento ahora, difícil de...

0: asimilar, duro, porque han sido 5 años increíbles.
1: Es un placer poder trabajar en un club como el que hay. Bueno, ahora es un momento doloroso, hay que tragarlo lo más rápido posible.
2: Y hoy, a partir de las 9, jornada unificada en segunda división. En fútbol femenino, el Barcelona se proclamó ayer campeón de Europa después de que las azulgranas venciesen al Olympique de Lyon. Y a partir de las 8 de la tarde, la final de la Euroliga en Grecia entre Real Madrid de baloncesto y Olympiacos.
3: Gracias, Alberto. Volvemos con más información a las 11. Las 10 en Canarias. Se quedan con Julia Otero. 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
4: La bodega Bosque de Matasnos y su proyecto Una Isla Sostenible en las Tierras Altas de Ribera del Duero ha recibido exequo el premio Luz Verde Aire. Esta bodega armoniza el negocio con la conservación natural, se ha desconectado de la red eléctrica y optimiza sus procesos con el agua.
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13: Nunca podré hacer yo más de lo que Pamplona ha hecho por mí. Ernest Hemingway.
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0: No está mal, ¿eh? Esa cita de Hemingway para arrancar la tercera hora de este Hello que estamos haciendo desde Navarra, desde el Valle de Uzama, desde el centro cívico de Larraínzar, en el que la temperatura va subiendo, ¿eh? Como estamos con lleno total desde las 8 de la mañana, hay un calorcito humano que va acumulándose. Yo no sé vosotros, pero yo empiezo a estar sudando, ¿eh? ¿Verdad? Por ahí también. Sí, ya veo señoras en la edad del sudor, ¿verdad? Esa bonita edad en que todo se convierte en un abanico improvisado de cualquier forma. Bueno, no es el caso de nuestras invitadas, a ellas todavía les falta mucho para llegar a ese momento de la biología. Voy a presentarles, porque Navarra es un destino gastronómico, como nos decía Ana Rivas hace un momento, de primerísimo orden. Tenemos los aceites de oliva que reciben premios, tenemos ofertas de restauración que van desde los pinchos más sencillos a las estrellas Michelin. También se hacen aquí vinos estupendos y se cultivan y se cocinan las mejores verduras. Eso, en fin, no hace falta que se lo diga. Las verduras de Navarra. Y hemos traído a Hello un par de muestras de este apabullante escaparate gastronómico. Saray Turrado, buenos días, Saray.
1: Buenos días.
0: Es la responsable de comunicación de Conservas El Navarrico, que es una empresa, a mí todas las empresas que me voy cruzando en la vida profesional, esas empresas familiares que empiezan un buen día con unos abuelos hace, ¿cuántos años lleva?
1: Pues son ya más de 60.
0: 60 años, ¿eh? Un buen día a una familia. Una empresa familiar de San Adrián, en la ribera del Alto Ebro, ¿cómo empiezan a hacer las conservas El Navarrico? ¿Cómo fue?
1: Pues empiezan a hacerlas como muchas otras familias de la ribera de Navarra, embotando, porque ahí en nuestro pueblo se dice embotar.
0: Embotar, bueno, embotar. Es, embotar es meter en botes.
1: Eso es.
0: Claro, eso es embotar, claro.
1: Pues haciéndolo de la manera más tradicional y con más cuidado que podían hacer, ¿no? Y empezaron con dos productos muy típicos de nuestra tierra, que es el tomate y el pimiento. Y poquito a poco, pues bueno, es verdad que fue creciendo la empresa. Los hijos tomaron un poco el relevo. Ya tenía una visión un poquito más comercial, de empezar pues bueno, a distribuir, a fabricar productos de la tierra. Y hoy en día, que ya está la tercera generación incorporada en la empresa, pues...
0: Ya tenemos a los nietos en primera línea, Saray.
1: Ya tenemos a los nietos. Pues ya tienen esta visión un poquito quizás más internacional, cuidada, ¿no?, de hacer otro tipo de productos, por supuesto siempre protegiendo productos de la tierra, como es el espárrago, el pimiento, la alcachofa, pero es verdad que se ha ido creciendo, se hacen ya casi más de 200 referencias, tipos de conservas diferentes.
0: ¿200?
1: Cremas, salsas, legumbres, sí, se hace mucho más. Y bueno, siempre bajo estos valores, ¿no?, que los abuelos nos enseñaron, que es cuidar mucho la materia prima, trabajar el producto de la manera más artesanal posible. Nosotros siempre ponemos un ejemplo, el espárrago blanco de Navarra que nosotros elaboramos, solamente lo hacemos con agua y sal. Hay muchos fabricantes que quizás por darle ese blanco potente pues pueden introducir algún ácido cítrico, pero nosotros no. Preferimos que el espárrago tenga ese color más natural, sí, pero que el sabor sea auténtico.
0: Eso necesita mucha pedagogía, porque de la misma... No, es verdad, es que somos a veces tan lerdos que... Pongo un ejemplo, el ejemplo de la mermelada. Creemos que la mermelada de fresa es de color fresa, y todos, si alguna vez en casa la hemos hecho, sabemos que ese color rojo tan bonito no queda cuando haces la mermelada de verdad, ¿no? Eso se puede aplicar a todas las conservas, y nos puede más la vista que nos cuenten... Pues que un proceso para conservar espárragos o mermelada o fruta o lo que sea, se producen unos cambios que, en cambio, por la vista, luego no somos capaces de asumir, ¿no?
1: Así es.
0: Pero es bueno. ¿Y estáis en todas partes ya, en Navarrico, o no? Quiero decir, ¿habéis conseguido llegar? No, bueno.
1: Es lo que intentamos.
0: En los supers de... O sea, yo en Barcelona lo puedo encontrar.
1: Sí, sí, estamos ya presentes en más de 20 países. O sea, ya hay un proceso de internacionalización.
0: Ahora, sí.
1: Pues que con la tercera generación se está consiguiendo. Son muchos años, mucha experiencia, y sí, sobre todo la marca El Navarrico está presente en sitios como más especializados.
0: Ya, más en gourmet, ¿no?
1: Es correcto.
0: O sea, la gente, los paladares más...
1: Más exigentes.
0: Más exigentes, podemos decir. Bueno, es que el 86% de las empresas de la comunidad son todas familiares, ¿no? De modo que ahí se genera muchísimo empleo y se consigue fijar la población. Eso es importantísimo, ¿sabes?

0: Caray, supongo.
1: Sí, así es.
0: Bueno, saludo también a Beatriz López Martínez. ¿Cómo estás, Beatriz?
2: ¿Qué tal? Buenos días.
0: Muy joven también. Es la muy joven ella y es la dueña de la Vinoteca Reina de Copas, que tiene un

0: decidí hacer prácticas, elegí el parador de Olite, gracias a haber conocido a las gentes de Olite que me han acogido también. Y ya empecé a trabajar en el tema turístico en la localidad
1: Y te has quedado, te has convertido en
0: y
1: Navarra.
0: ya no me
1: Ya
0: echan.
1: tienes doble nacionalidad, ¿no?
0: Sí, tengo el carnet, llevo casi 13 años ya en Navarra.
1: Vale, 13 años ya, pero eres muy joven. ¿Qué tienes? ¿20 qué?
0: No, gracias, es el vino de Navarra.
1: Debe ser eso, el vino de
0: Tengo
1: Navarra.
0: 35, tío.
1: 35 años. Bueno, por ahí, sí, hacia los 30 te ponía yo, pero
0: Qué
1: tienes que ir con cuidado, ¿eh? Ayer no sé a quién le puse 40 años y me dice, no, tengo 32, no sé, cómo, no, no, creo que está sentada por esta sala, mejor no decirlo, porque a veces más vale quedarse un poco corto que un poco largo, ¿no?
0: que beba vino de Navarra.
1: La Vinoteca y el Centro de Enoturismo Reina de Copas, que por cierto, Reina de Copas, tiene gracia el nombre, ¿eh? Le darías vuelta a ver qué ponías, ¿no? ¿Qué nombre le ponías?
0: Sí, es que después de trabajar en el Parador, trabajé en el Palacio Real de Olite como guía en francés durante unos años y hubo un momento que nos dimos cuenta en el que, o sea, todas las personas que trabajábamos como guías éramos mujeres, estábamos siempre hablando de reyes y casi nunca se hablaba de reinas, entonces creamos una experiencia dentro del palacio en la que empezamos a combinar gastronomía y reinas de Navarra. Y entonces íbamos copa en mano y por dentro del palacio y a raíz de hacer esa experiencia pues ya se nos ocurrió un poco el nombre de que podría llamarse Reina de Copas. Esa misma experiencia en ese momento no se pudo llamar así, se tuvo que llamar de otra manera, pero yo cuando me puse por mi cuenta y encontré este local maravilloso en Olite, pues decidí llamarlo así un poco también en homenaje a eso que habíamos creado y la verdad que
1: Y llevas una copa tatuada en el
0: llevo
1: brazo
0: varias, pero
1: derecho. Varias copas.
0: sí, pero
1: Yo
0: las
1: veo solamente una, pero
0: es que
1: bueno.
0: no te puedo enseñar las otras.
1: Ah, vale. Bueno, pues el caso es que hay más copas en la piel de Beatriz. Decía que la Vinoteca y ese centro de enoturismo en Reina de Copas no solamente vendéis vinos, sino que organizáis actividades, degustación de vinos de Navarra, hacéis talleres de cerámica, tenéis visitas guiadas a Olite, ¿no? O sea, que hacéis de todo.
0: Sí, conmigo trabajan pues historiadoras del arte, somos sumilleres, entonces hacemos la mediación cultural del patrimonio de Navarra. Aprovechamos pues monumentos, momentos, personas, paisajes o historias que puedan pasar y los maridamos a través del vino y la gastronomía desde el local que está justo en la puerta del Palacio Real de Olite.
1: Óyeme, que además estáis al lado, ¿no?
0: Sales y te tropiezas.
1: Sales y te tropiezas, o
0: Sin
1: sea,
0: querer.
1: trabajar al lado del Palacio Real de Olite, que además creo que es uno de los monumentos, ¿verdad? Ana Rivas, creo que es uno de los monumentos a la directora general de turismo más visitados, ¿no?
2: Sí, junto con la Catedral de Pamplona y Roncesvalles es uno de los monumentos más visitados,
1: Y
2: sí.
1: tú estás al lado, o sea, se salen todos con la botella de vino.
0: La ubicación, si sí, ponemos la pizarra cada vez más afuera para que realmente se tropiecen y se caigan dentro.
1: Está bien. Oye, y los que no conocen los vinos de Navarra, ¿cómo? No sé si la directora general quiere decir algo o como experta en vinos, Beatriz quiere hacerlo. Beatriz, ¿cómo venderías los vinos, los caldos navarros a los que no los han descubierto aún?
0: Sí, nosotras lo que mejor se nos da, además, que lo hablamos continuamente, es que creamos hilos conductores entre las historias que han pasado o que nos están sucediendo ahora mismo en Navarra con el vino y el producto gourmet de Navarra. O sea, buscamos que tengan algo que ver, que la gente conecte con el producto para que lo quiera comprar, lógicamente, pero además que se lleve un recuerdo bonito y de calidad. Entonces, intentamos democratizar el mundo del vino de Navarra y la gastronomía, que llegue a todo el mundo, pero de una manera consciente también, y que se ponga en valor y que se lo quieran llevar a casa con un bonito recuerdo.
1: Me encanta que haya tantas mujeres en este momento aquí sentadas frente a todo este público que ha venido a vernos, porque por lo que veo no está mal aquí, ¿eh? O sea, las señoras vais fuertes, ¿eh? En el 2023 entró Beatriz en la junta directiva de la Asociación Turística de la Navarra Media y hay otras 7 mujeres.
0: Sí,
1: ¿Y aún
0: está.
1: seguís? ¿Pero hay algún hombre o no? ¿O están haciendo ciclismo? Igual están con la bici y no se
0: Hay una de las mujeres que sí que en representación ha mandado a un hombre de alguna vez, pero no, por eso éramos todos mujeres.
1: Todo mujeres. Ana Rivas.
2: Bueno, es que más del 60% alrededor del 60% del empleo en turismo es femenino.
1: El 60.
2: Algo así, un poquito menos, sí.
1: Está muy bien, quiero decir que
2: Muy bien.
1: hay.
2: Y muchísima emprendeduría en el ámbito rural también, de mujeres. Hay proyectos fabulosos, bueno, como estos que tenemos aquí.
1: Además de ellas, hay más proyectos
2: Sí.
1: también dirigidos, liderados por mujeres. Uh-huh. Es que además...

0: Nada ata más a la tierra que lo femenino, ¿no? La tierra, la Pachamama, que dicen los peruanos, la madre naturaleza, la madre tierra. Si una mujer decide quedarse en un pequeño pueblo y busca una forma de vida, es una manera de garantizar que ese lugar va a permanecer vivo, ¿no?
1: Yo creo además, perdón, que tiene mucho que ver con este año Booking, en su encuesta de millones de reviews mundiales, nos premió este año como la comunidad, el destino más acogedor de España, y estamos entre los 10 destinos más acogedores del mundo. Entonces yo creo que eso tiene mucho que ver también con las mujeres que están al frente, estoy convencida. Mm.
0: Y en el caso, vuelvo a Sarai, a las conservas, el Navarrico, claro, aquí hay alcachofas, espárragos, pimientos, borraja, cogollos, cardo, guisante, el guisante, el famoso guisante lágrima. ¿Ese guisante también lo tenéis? También está, este no, está envasado.
2: No. Es guisante extra fino, que es el tipo de calidad, pero no es de lágrima.
0: Es que las veces, cuando me han contado cosas del guisante lágrima, ¿a cómo va el kilo de eso? ¿Alguien lo sabe aquí? ¿Alguien sabe cómo va el guisante lágrima? Pero es que eso es como caviar, ¿eh? Lo que pasa es que hay que recogerlo de madrugada. Bueno, es una historia lo del guisante lágrima que me lo contó una vez alguien del CSIC y me quedé perpleja. Solamente es una producción muy pequeña, hay que recogerlos de madrugada. Bueno, es una cosa...
2: Bueno, se parece mucho al espárrago nuestro, ¿no?
0: Iba a preguntarte, uh-huh. ¿Hay, de todas esas conservas, cuál es la más delicada, Sarai?
2: Hay varias, pero hablando un poco de lo que comentas de la recogida nocturna, el espárrago es muy curioso por eso, porque ya solamente recogerlo tiene muchísimo trabajo, elaborarlo luego en fábrica es todo totalmente artesanal, hay una parte que se pela a mano y es una forma de trabajo muy tradicional que se está perdiendo, porque antiguamente todas las mujeres en sus casas pelaban el espárrago a mano. Hoy en día nos cuesta muchísimo.
0: O sea, mantenéis de la vieja artesanía alimentaria algunas trazas.
2: Sí, en la alcachofa, el pimiento, se asa a llama, también se pela manualmente. Entonces, sí que mantenemos un poco esa tradición, pero es verdad que hoy en día, pues bueno, ya tienes elementos que te ayudan, ¿no?, a la innovación y al desarrollo de la fabricación, pero...
0: Y la recogida, también todos son personas navarras, imagino que también tenéis emigración, ¿no?
2: Sí, la verdad que sí.
0: Inmigrantes, claro.
2: Sí, es gente, los temporeros, ¿no?, que dicen.
0: Temporeros,
2: eso
0: sí.
2: Vienen cada campaña, recogen, pues eso, el producto que sea en ese momento y se marchan a su tierra a recoger, pues, la oliva o el producto que sea.
0: ¿Y hasta dónde viajan los productos del Navarrico? ¿Lo más lejos que llegáis? ¿Dónde?
2: Lo más lejos...
0: Bueno, pues es que veo que tenéis un 23% de exportación.
2: Sí,
0: está bien, un 23%, sí. Bueno, es una cifra considerable.
2: El mercado más potente quizá lo tenemos en Reino Unido, estamos en Estados Unidos, Alemania, diferentes puntos. Ahora mismo se me ocurre Tailandia, ¿no? O zonas donde pueden estar...
0: Hay que llegar a China.
2: Hay que llegar a China.
0: Que son muchos y como se pongan a comer...
2: Algo vendemos ahí, pero...
0: Poquito. Algo a China también,
2: sí,
0: vale.
2: Espárragos no.
0: Espárragos de momento no. Bueno, claro, es que debe haber un tipo de alimentos que son más difícilmente exportables que otros, ¿no?
2: Sí, totalmente.
0: ¿Qué es lo que más vendéis al extranjero?
2: Pues el producto de la tierra, por supuesto, espárrago, pimiento.
0: Espárrago, pimiento,
2: sí,
0: vale.
2: Pero las legumbres es una categoría que la elaboramos también como el espárrago, solamente agua y sal. Y se nota, el producto, lo que es la materia prima, la buscamos de un calibre y una, por ejemplo, el garbanzo es muy cremoso. Y son productos que la gente valora mucho. Al final es abrir, mezclar y servir. No tiene...
0: ¿Y vosotras os conocíais por descontado?
3: Sí.
0: Beatriz y...
3: Sí. Hemos coincidido, bueno, en muchas ocasiones y además, bueno, desde que abrí la vinoteca, Conservas en Navarrico siempre ha estado ahí en primera línea de estantería. Y además es a la hora de que nosotras podamos vender los productos de Navarra, perdón, es mucho más fácil cuando le pones cara al producto, porque haces que sea, pues, más fácil venderlo, pero además el poder abrir una lata y que sepa espárrago. O sea, hay una cata que tenemos que es la cata de reinas, en la que contamos un poquito, pues, la vida de cada una de las reinas que ha pasado por Navarra. En algún momento de su vida, pues, han vivido algo que les conecta con algún producto gastronómico de Navarra. Entonces, cuando hablamos de una, pues, si está ligada al espárrago, contamos por qué, y además en ese momento abrimos una lata de espárragos y la gente lo puede probar ahí.
0: Y además,
3: y es bonito.
0: Y encima difundís conocimiento histórico, claro.
3: Sí.
0: Porque de las reinas de Navarra, ¿cuál es tu preferida? Beatriz.
3: A mí me cae muy bien la reina toda, sí.
0: ¿Qué hizo la reina toda?
3: La reina toda consiguió que no la echaran de

0: el reino, a pesar de no tener descendencia y sobre todo que no les quitaran el trono haciendo una labor muy grande con su sobrino, con Sancho el Craso, bajándolo hasta Granada para que tuviera que adelgazar y así él pudiera tener descendencia y seguir con el reinado.
1: Porque estaba muy gordo.
0: Sí, era Sancho el Craso, sí.
1: No está mal que te envíen a Granada para adelgazar. A ver, niño, andando a Granada. Bueno, andando no, pero claro, algo harían, ¿no? Sancho el Craso. Vale, me voy a estudiar. Me voy
0: Cuando vengas a visitarnos, mi compañera Raquel, que es la historiadora del arte, yo soy sumiller, ella se sabe muy muy bien la historia. Y sí que cuando la gente viene a lo mejor pues de una manera distendida a conocer algún producto gastronómico, les damos píldoras de historia. Y si vienes por la historia, pues te llevas a
1: Te
0: alguna
1: llevas
0: píldora
1: píldoras
0: de
1: de buen
0: vino.
1: vino en la Reina de Copas, ¿no? O te llevas una lata del Navarrico, ¿no?
0: Eso es.
1: Eso está muy bien. Bueno, ¿alguien nos quiere contar la historia? ¿Alguien se conoce bien la historia de Sancho el Craso ese? ¿Alguien se la conoce aquí? No puede ser. Yo quería que alguien nos lo contara, pero veo que no, nadie se sabe la historia de este. Debía ser un obeso mórbido, seguramente, ¿no? Sí, era más, porque para que haya
0: Que no,
1: pasado.
0: yo esa cata, por ejemplo, no la hago, eso, como te digo, la hace mi compañera Raquel, pero sí que, bueno, David, que estuvo viviendo esa cata, no sé si recuerdo bien, que pesaba 120 kilos, me parece, o algo así.
1: Para una estatura pequeña, ¿no? Porque las generaciones. No, está Ruggie de Gracia haciendo señales, imaginando cómo era.
0: Esto, como me está escuchando mi compañera Raquel, se va a enfadar bastante. Hace mucho que no me estudio esa cata.
1: Bueno, por último, y ahora pregunto a la directora general de turismo, bueno, que es de turismo, deporte y cultura, ¿no?
2: Yo solo de turismo.
1: Pero
2: Solo
1: aquí
2: de turismo.
1: turismo, aquí turismo, aquí hablamos de turismo. ¿Qué les dirías como responsable de turismo a los que están ahora mismo escuchándonos en cualquier rincón de España? Ahora imagínate una familia con niños, por ejemplo. Para una familia con niños, ¿qué les recomendarías en
2: Pues
1: Navarra?
2: recomendaría, es una especie de parque temático de la naturaleza, desde el desierto hasta montañas de 3.000, ¿no?
1: Lo del
2: Pasando.
1: desierto, yo creo que la gente no lo sabe de Navarra, ¿eh?
2: Bueno, las Bardenas Reales es un paisaje casi lunar, muy, muy especial. Hay muchos rodajes allí de muchas series que conocemos y de películas.
1: ¿No estuvieron
2: Y
1: los
2: es inhóspito,
1: de
2: es increíble.
1: en las Bardenas Reales? ¿No estuvieron los de, ahora no me sale,
2: El Juego de
1: Juego de
2: Tronos,
1: Tronos, ¿no?
2: sí, Juego de
1: ¿Estuvieron?
2: Tronos, Acción Mutante, más atrás en el
1: Imagínense, o
2: tiempo.
1: sea, aquí llevamos todo el día hablando de bosques frondosos, exuberantes, naturaleza extraordinaria, pero es que también tienen un desierto, o
2: Sí, pero
1: sea.
2: es una reserva de la biosfera, es un lugar muy, o sea, que se disfruta turísticamente con mucho respeto y por lugares acotados, muy, muy especial, muy delicado, con una fauna muy peculiar y se puede visitar andando, en bicicleta.
1: Bueno, eso para una familia con niños, por ejemplo. Ahora pongamos una familia de jubilados. O sea, dos personas ya en edad de abanicarse los dos.
2: Como yo soy de abanico
1: ¿Tú
2: también,
1: eres de
2: pero
1: abanico
2: yo
1: ya?
2: estoy en el abanico, pero fíjate que con este vino de Navarra y estos productos con tanto nutriente me podías echar también cercana a los
1: Nada,
2: triunfólogos,
1: 30, 30,
2: seguramente,
1: 30, por
2: estar
1: ahí
2: aquí.
1: estás. Y ahora una pareja de jubilados que quiere una cosa
2: Pues
1: tranquila, respirar, no pasar calores, ¿dónde les
2: ahí
1: enviamos?
2: sí que tenemos cualquier punto de Navarra, de verdad, porque el paisaje y la cultura y la gastronomía son tres componentes que están siempre en cada rincón. Y eso da igual el tiempo, que haga, da igual si hace frío que calor, que la naturaleza se disfruta, las visitas a nuestro patrimonio histórico-artístico y la gastronomía, eso casi cualquier lugar. El Camino de Santiago, el año que viene es Año Santo Jacobeo, el 27, y tenemos
1: Tenéis varias
2: muchísimo.
1: rutas, ¿no?, que pasan por
2: Tenemos cinco
1: Navarra.
2: caminos,
1: Cinco
2: cinco caminos,
1: caminos que
2: el
1: van a
2: camino francés y
1: Santiago.
2: el aragonés, que son los oficiales y conocidos. El resto, los otros tres, están también reconocidos por el Ministerio de Cultura y son el Camino del Ebro, que es espectacular, junto a esa masa de agua y un paisaje muy verde con muchísimas aves. Está el del Baztán, que es un sueño, y está el de Sacana, que es un corredor entre dos zonas montañosas que forman casi un cañón espectacular también. Eso recomendaría.
1: Vale,
2: Afilados andarines.
1: tenemos ya los jubilados en buena forma, tenemos la familia con niños pequeños. Vayamos ahora al grupo de jóvenes, un grupo de jóvenes o una pareja joven, ¿no? Que con ganas de marcha,
2: Bueno,
1: en
2: esto nos
1: plan
2: lo van a
1: mochile,
2: contestar nuestras
1: en plan
2: invitadas.
1: mochilero.
2: No estoy
1: ¿Dónde
2: puesta ya en el
1: enviamos
2: mundo
1: a ese
2: garzón.
1: grupo de jóvenes? Por cierto, aquí no tenéis esa cosa que son despedidas de soltero y soltera, ¿no? Aquí, no.
2: Sí, hay. ¿Sí? Hombre, en Pamplona sí.
1: Bueno, Pamplona sí.
2: Pero bueno, ¿dónde no?
1: Ah, bueno,
2: ¿dónde
1: claro.
2: No? Es tampoco mucho, pero
1: es horroroso,
2: sí, sí.
1: Es horrible.
2: Sí.
1: No, es que ayer me crucé con una en Barcelona. Sí, esa. Con un pene gigante de plástico de 2 metros, con un tul. Es que, de verdad, qué horror.
2: Yo pensaba que eso estaba trasnochado ya, que las nuevas generaciones, no sé.
1: Yo pensaba lo mismo hasta ayer por la tarde. Salí de la radio en las Ramblas en Barcelona y me encontré con ese panorama humano. Estuve a punto de pararlas a todas y darles...
2: A charla.
1: Sí, hacer algo con ellas.
2: Algo pedagógico.
1: Una charlita, algo pedagógico, ¿no? Pero sí. Bueno, o sea que Pamplona es verdad, pero fuera de ahí. El grupo joven o la pareja joven, ¿dónde los enviáis? Venga, Sara, bueno, y Beatriz.
3: Pues pueden ir a Reina de Copas y abrir un vinazo o pueden venir al Museo de la Conserva.
1: Hay Museo de la Conserva,
3: tenemos,
1: es verdad.
3: Un Museo de la Conserva, que es la antigua fábrica de conservas del Navarrico, y ahí también les podemos hacer una experiencia gastronómica y disfrutarlo. Vale. Si hay que poner diademas, pues nos ponemos, pero no.
1: Pero que sean de espárragos.
3: Eso es.
1: Que tampoco está mal.
3: Tampoco va mal.
1: Tampoco va mal.
0: Oye, lo puedes patentar eso, ¿eh? Ojo.
2: Ojo que esta gente coge ideas.
1: Sí, sí. Sí, sí. Diademas de espárrago, por Dios. Pero no te escucho, Marina.
4: No, que estás dando una idea peligrosísima. Pero que hemos estado buscando un poquito sobre Sancho el Craso y lo sometieron a una cura de adelgazamiento bastante cruel. Parece ser que la reina toda le pidió ayuda al califa de Córdoba, a Abderramán III.
1: O sea, hablamos de la época de los árabes en España.
4: Exacto.
0: Le cosieron la boca.
4: Y lo mandaron para allá, le cosieron la boca, solo podía ingerir líquidos por un pequeño espacio y a la vez le obligaban a hacer largas caminatas y baños de vapor. A veces tirado por sirvientes las caminatas. Bueno, no sé lo que será esto, que a lo mejor cargaba con ellos. Y baños de vapor, o sea que
1: le
4: la reina toda tenía un carácter. ¿Eh?
1: Sí, le cosieron la boca. Yo pensaba, eso es una frase hecha que todos hemos oído muchas veces. ¿Quieres perder peso? Pues cósete la boca. Pero no imaginaba yo que literalmente...
4: Ojo, que aquí hay alguien que sabe cuánto pesaba.
5: Sí, se dice que en torno a 240 kilos y la reina toda era una mujer muy echada para adelante. Al final, reina de Navarra, con 82 años, acompañó a su sobrino en ese viaje hacia Córdoba para que le adelgazaran, ¿no? para que perdiera peso.
1: Con 82 años.
5: Hay un libro escrito por una escritora navarra, El viaje de la reina, creo que se llama, que es muy divertido además y que si se quiere aprender de historia y luego ya maridarlo con un vino o con un producto agroalimentario navarro, pues mucho mejor.
1: Pues qué bien, mira, nos hemos dado un baño de pequeñas pinceladas históricas bien, bien curiosas, 240 kilos, qué barbaridad. Y una reina que vive hasta los 82 años en tiempos en que el promedio, la longevidad y la expectativa de vida eran 40, pues quiere decir que la señora tenía aguantes, sí, sí. No sabemos cómo fue lo de coserle la boca, si consiguieron adelgazarlo o no, pero bueno, ahí tenemos el...
4: Espera.
1: Parece
4: que sí, lo consiguieron.
1: Parece que lo consiguieron. Sí, bueno,
4: Estoy cerca del bafle.
1: Sí, estabas cerca del... Exacto, del bafle. Bueno, pues nada. Oye, me ha encantado conoceros. Ya saben, el Navarrico. Conservas el Navarrico. Yo las voy a buscar. Es que no os veo, ¿sabes?
2: ¿Cómo es
1: el...?
2: ¿El formato?
1: ¿El formato cómo es? ¿En cristal, supongo?
2: Y en latas.
1: Y en latas también.
2: Eso es.
1: Vale, vale.
2: Con las que llevan el gorrito blanco de papel.
1: Vale, gorrito blanco, vale. Yo estoy segura que los oyentes también van a... ¿Y la reina de copas? ¿El vino?
0: Tengo de toda Navarra.
1: ¿De toda Navarra?
0: De norte a sur, de este a oeste.
1: Pero la marca es reina de copas.
0: Sí, sí, lo que es el local físico es... estamos ahí en la puerta del Palacio Real de Olite y el logo es reina de copas.
1: Pues me ha encantado conoceros porque la energía que desprendéis se nota que estáis bien alimentadas. Y
0: se come y se bebe muy bien aquí.
1: Eso está clarísimo. Yo creo que si pusiéramos un micrófono en cualquier rincón de España, preguntáramos algo de Navarra, lo primero sería muy buena gastronomía, ¿no? Y productos de la tierra fantásticos. Muy bien, pues Ana Rivas, también directora general de turismo, muchísimas gracias por invitarnos.
2: Gracias a vosotros.
1: Y ojalá traigamos a mucha gente después de este programa. La justa.
2: No tantos, eso.
1: La justa.
2: Tampoco.
1: La justica. Sí, Roger dice que sean guapos y ricos los que vengan. Le ha salido la vena catalana, ¿eh? Ya ha salido la vena. Gracias a las tres, de verdad.
2: Gracias.
1: Muchísimas gracias. Enseguida estamos en la telesfera con Borja Terán.
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1: Pues enseguida abrimos el tiempo de la telesfera. Cada vez somos más, ¿eh? Ya tenemos gente de pie por los pasillos y unos jovencitos por allí. Uy, ya vamos a preguntarles luego. Me parece que es gente, gente menuda que hace radio, hacen talleres de radio. Esto nos gusta, esto nos viene muy bien a los de la radio, que haya afición y que siga desde lo, que se alimente desde las edades más tempranas. Bueno, enseguida estamos con Borja Terán. Hola, Borja.
2: Hola, ¿qué tal? Yo también hago radio.
1: Sí, tú también haces radio. Entonces, radio, tele, artículos...
2: Y doy este año he dado clases en la Nebrija de audio entretenimiento.
1: ¿Ah, sí?
2: Sí.
1: ¿Y qué dicen tus alumnos?
2: Pues muy guays, ¿eh?
1: ¿Les gustas a tus alumnos?
2: Yo creo que sí. ¿Sí? Aunque a alguno le he puesto nota regulera.
1: Vale. Si algún, si algún alumno de Borja Terán no está contento, que deje un mensaje en el WhatsApp, una nota de voz que lo emitimos.
2: Vale,
1: ¿eh?
2: ¿Vale? Vale, por favor.
1: Pero antes de eso, para los que se quieran apuntar al autoconsumo eléctrico, yo me pongo en la cola, pero también estoy interesada en esto, de parte del Instituto para la Diversificación y Ahorro de Energía, hay un mensaje que nos puede interesar. Cuéntanos.
3: Sí, porque puede que quieras instalar paneles solares en tu vivienda, pero claro, no quieres encargarte del papeleo, que eso siempre da un poco de pereza. Pues para eso se ha creado la figura del gestor de autoconsumo, para que ser la persona con más energía propia sea más fácil. El gestor de autoconsumo puede acompañarte durante el proceso para poner en marcha tu instalación. Puede encargarse de gestiones como pedir ofertas, presentar la documentación, inscribir la instalación o coordinar los cambios en el contrato de la luz. Y esto es especialmente útil si vives en un edificio, ya que podrás hacer las gestiones de una vez en nombre de todos los vecinos y coordinar todo el proceso de forma más sencilla y ágil. ¿Y quiénes son los gestores de autoconsumo? Pues puede ser el administrador de fincas, una empresa instaladora o energética o incluso una persona de la propia comunidad de vecinos. Sumarse al autoconsumo ahora es más fácil y ahorras en la factura de la luz.
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1: Hombre, no si las, os la sabéis, a ver cómo cantamos.
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2: Muy bien, muy bien.
1: Qué bien. Oye, luego volvemos a cantar, a ver si conseguimos cambiar... la cuña de promoción de Hello, ¿verdad? Porque llevamos 8 meses...
2: La de volando voy, volando vengo.
1: Por favor, ya no puedo más, por favor.
2: Pero que es bonita. Volando voy, volando vengo y por el camino me entretengo. Es la vida eso.
1: Es muy bonita, pero vamos a grabarnos una ahora.
2: Con esta.
1: Para cambiar con esta.
2: Esta está muy bien porque la ponen en los mítines, mira, del PP, del Vox. Para el tiempo que viene... ¡Ahí esta es la cuña que hay que hacer!
1: ¿Ponen esta?
2: Claro.
1: ¿Y qué han dicho
2: esto
1: ellos?
2: Es consenso. Esto es consenso. En España esta canción de Coque Maya, de los Ronaldos, la cantan en los mítines todos los partidos políticos. Es el consenso que viene.
1: Pero también partidos de la izquierda, es que no has nombrado ninguno.
2: Bueno, es que creo que ahora la ponen menos.
1: No puedo vivir sin ti.
2: Sí, ahora la ponen menos.
1: Ya.
2: Pero Coque Maya dijo una vez que cuidado con que esta canción media España piensa que se la dedicó a la cocaína. Dijo Coque Maya en sus redes sociales.
1: ¿Y no es eso?
2: No, a una pareja, a una historia de amor homosexual. Se la dedicó a unos amigos...
1: Suyos, vale.
2: Queers, así como yo.
1: Así, vale.
2: Pues,
1: vale,
2: oye,
1: muy bien.
2: Pero que esta semana, como la ponían en... Claro, porque hubo unas semanas, la semana pasada, el domingo, hubo elecciones. En Andalucía, ya no nos acordamos, como pasan tantas cosas, ya no nos acordamos.
1: Es que hubiera sido el tema de la semana, pero con lo de Zapatero, es que ha quedado enterrado. Parece que haya pasado como mínimo un mes de las elecciones andaluzas.
2: Pero tendrán que ponerse de acuerdo. Pero hubo una...
1: ¿Quién con Vox?
2: Hombre,
1: el lío.
2: Vete tú con quién, si no.
1: Tiene un lío, como él mismo decía, tiene lío.
2: Con la buena canción que he compuesto y cantado, la del kilómetro cero.
1: ¿Te gusta la canción de...?
2: Mucho es pegadiza, a ti también se te quedó pegada.
1: Se me pegó, oído. Estuve 3 días con la canción de Moreno Bonilla, por favor.
2: Es que en el PP canta muy bien esto, ¿eh?
1: Sí.
2: Oye, pues que nos vamos, pero que el otro día hizo una conexión Ana Pastor con Ferreras desde la sede del PP allí en Sevilla y pasó esto...
1: A ver.
2: Mira, verás.
6: Aquí dentro continúa la fiesta. Tengo que decirte, Ferreras, que hay un grupo de música que está cantando ahora dentro de la sede del PP. Señales. Están cantando una canción de Coque Maya, No puedo vivir sin ti. No te lo digo a ti solo, que también, sino que parece la relación entre Vox y el PP. No pueden vivir uno sin el otro.
2: Oye, que aquí hay un poco de declaración de amor entre Pastor, que nos escucha mucho.
1: Sí.

0: y Ferreras, que no sé si nos escucha mucho, pero igual también.
1: Seguro que sí.
0: Seguro.
1: Hombre, sí. Estará afeitándose y Ana preparando alguna cosa.
0: Bueno, al revés también puede ser.
1: No, ella no se afeita.
0: ¿Ah, no?
1: No, ¿cómo a se va a afeitar? Sí. No, hombre, no. Estará él preparando la comida, estará Ferreras haciendo la comida y Ana, yo qué sé, pues haciendo lo que quiera, planchando o...
0: Somos un buen dúo cómico,
1: en bici,
0: Julia.
1: O en la bici.
0: En la bici estática.
1: Igual ella está en la bici. Ella sí. Se ha ido a hacer la sierra de Madrid en bici, sí. Y él está haciendo la comida en casa.
0: Bueno.
1: Y entonces cuando llega le dice, Ferreras, la comida. Y entonces le pone la comida, ¿no?
0: Claro, es que qué bonitos son estas las historias de amor. A mí me gusta mucho el intercambio emocional. Por ejemplo, que hablando de historias de amor, hay una historia de amor que nunca... hay parejas que se rompen, pero hay una historia... La historia que más dura de amor en la vida son las de con tu ex. Porque con un ex, aunque rompa, sigue siendo tu ex.
1: Sí.
0: Y Javier Calvo y Javier Ambrosí están de celebración porque ayer ganaron el premio en Cannes a Mejor Dirección por La Bola Negra, así que les felicitamos desde aquí. Porque
1: les he visto esta madrugada en la tele. Sí. Claro, me fui a dormir sin saberlo y he visto que Javier Calvo dijo un año tan complicado en lo personal... acaba con este premio a la mejor dirección en Cannes, que es una forma de superarlo, ¿no?
0: Sí, fíjate, el otro día iba yo caminando por Madrid y de una tienda de repente salió Javi Calvo y yo no le vi y me vino corriendo, nos dimos un abrazo, que nos conocemos hace muchos años, y fue un abrazo como los de antes, de emoción, y yo creo que los Javis tienen una cosa muy guay, que tienen esa curiosidad de la adolescencia perpetua, ¿sabes? Esa cosa de que piensas que te vas a comer siempre el mundo y que lo celebran, y en Cannes lo hemos visto estos días, están todo el rato bailando, emocionándose, en una sociedad que nos ha dicho todo el rato que controláramos los chicos las emociones, que a veces no nos permitían ser, ellos viven todas sus emociones.
1: Lo que también he visto es a Penélope Cruz llorando.
0: Claro, porque se
1: contagia. Muy emocionada, ¿no?
0: Porque se contagia, creo que esta película ha sido una catarsis que habla de Lorca sin el eufemismo de su sexualidad. Vamos a ver cómo es la peli. La veremos en otoño, que rima con retoño. Bueno, pues eso. Pues bueno,
1: que por cierto, en algún sitio he escuchado, he leído un matiz que le hacían a los Javis, ¿sí? Que parece que hacen foco, no he visto la película, pero alguien ha dicho en tono ligeramente crítico, que hablo en palabras textuales, que a Lorca no solamente se lo cargaron por maricón, con perdón, eso sí. Es lo que decía, también por rojo, ¿eh?
0: Claro, claro. Vale.
1: O sea, que tengamos claro que son las dos cosas.
0: Sí, va muy unido. Como dijo Jorge Javier Vázquez, que también nos escucha, ¿no? Sí. Rojos y maricones, cuidado.
1: Sí, bueno, saludos a todos los que nos escuchan. A todos los compañeros de la tele y de la radio que nos escuchan.
0: Es que nos escuchan muchísimo.
1: Sí, ya lo sé. A mí también me whatsappean luego.
0: Y luego los del Huffington Post y tal, que luego están buscando a ver qué dice Julia en esta sección para hacer titular. ¡Julia
1: sí.
0: Otero!
1: Sí, pues voy a decir cosas que no tengan ninguna solvencia. O sea, voy a decir tonterías para que no puedan hacerme un titular esta semana.
0: Pues entonces te hacen en el titular, Julia. La tontería vende. Estamos en el tiempo de la tontería. Bueno.
1: Hoy a las 9:30 en La Sexta estrena Anatomía de Mamen Mendizábal. ¿Ah? Mamen también nos escucha.
0: Ah, Mamen, pues un beso.
1: Sí, y que en esta primera entrega analiza la figura de Jesús Gil.
0: Y ¿vale? Va a estar Alberto Rey, creo, por cierto, que viene luego.
1: Sí.
0: Está en el programa de Mamen.
1: Ah, ¿sí? Vale.
0: Sí, Mamen, a ver si me llamas a mí alguna vez, que a mí nunca me llamas.
1: Pues a las 9:30 en La Sexta, Anatomía de... Y sobre la figura de Jesús Gil. Sí. Jesús Gil, que era una rara avis en su momento. Ahora todo el mundo está lleno de Jesús Giles.
0: Bueno.
1: Porque Trump es una versión americana de Jesús Gil.
0: Bueno, es lo mismo.
1: Es lo mismo.
0: Es lo mismo, en realidad.
1: ¿Has visto la imagen? Vamos a ver. El gran showman americano es Stephen Colbert.
0: Sí.
1: Su cadena le ha echado patada en el culo y fuera. Bueno, eso pasa en Estados Unidos, en España nunca ha pasado eso.
0: No.
1: Aquí no pasa eso, aquí no se echa a nadie por su ideología.
0: Recuerda el verano del 99, Julia Otero, en esta casa.
1: Entonces, han hecho, la Casa Blanca ha puesto con inteligencia artificial, no sé si lo habéis visto, pero de verdad que es impresionante. Con inteligencia artificial se ve a Donald Trump, que coge a Stephen Colbert la noche en que se está despidiendo, una noche en que se llevó para su despedida a Paul McCartney para actuar en directo.
0: Y qué bonito, porque cantar, ¿no? ¿Sabes
1: qué? Y juntarse y goodbye, goodbye.
0: Que es bonito porque mientras que hay gente que se queda atrapada en el adiós, como Trump, ellos se quedaron celebrando el hola. Y eso es muy bonito, mirar hacia el futuro.
1: Exacto. Bueno, se ve a Trump cogiendo a Stephen Colbert, Goldberg, y metiéndolo en un contenedor de basura. Pero eso en la cuenta, no en la cuenta de un loco.
0: En la suya y en la de la Casa Blanca.
1: Oficial de White House. ¿Ese es el mundo que viene? Bueno,
0: entonces, los matones del colegio.
1: A mí casi, fíjate, Jesús Gil casi me parece elegante ahora.
0: Sí, Sí, ¿no? La imagen del jacuzzi de Jesús Gil rodeado de las mamachichos ya no queda en nada.
1: No, pero al menos, no sé, me parece más elegante que Trump. Bueno, a lo que iba.

0: Vamos, venga, va. Bueno, ¿qué más? ¿Viste Mercedes Milá?
1: Me gustó mucho Mercedes Milá con Broncano, que estuvo ahí muy ella, muy Mercedes Milá, que es un terremoto. Le dijo hasta a Broncano, oye, prepárate las entrevistas, léete el libro de los invitados o algo, ¿no? Ya que te pagan tanto. No, nada más. Pero había un fan de Mercedes Milá en el público hablando de amor, ¿no? Había un fan de Mercedes Milá, pero no sabía que era periodista ni nada. Él era fan por una vez que dobló Mercedes Milá una película de un tiburón. Mira, escucha.
2: Sí, ella dobló la película.
3: ¿Tú doblaste?
0: Doblé a uno de los pececitos.
2: Sí, yo es que soy muy fan tuyo de dobladora. De otra cosa no te conozco. Sí.
3: Tú eres fan de Mercedes Milá porque dobló el espantatiburones.
2: Efectivamente. Sí.
0: Bueno. Me parece tremendo que conozca a Mercedes Milá por una vez que dobló un pececito.
1: Y lo peor es que llevó el DVD de la película para que se lo firmara.
0: Madre mía, yo, ¿sabes que yo doblé una
1: vez? Te iba a preguntar, por eso he traído este corte, para que me cuentes qué doblaste tú, que tú has hecho mucho cosa.
0: No, mucha cosa no, hice al principio, pero al final ya seguí en la radio y entonces ya no hice más doblaje.
1: ¿Y qué doblaste? ¿A la Cantudo en el destape? No, eso no.
0: No, doblé a un niño de una serie de dibujos animados para la televisión gallega.
1: Sí.
0: Pero te hablo del año, no sé, 80 y pico, 80 era muy joven yo.
1: Siete,
0: era,
1: por ahí sería.
0: Era una niña. Y luego doblé... Hice una película de dibujos animados que no recuerdo, hice la narradora de la Warner, me parece, pero ya no me acuerdo.
1: ¿Y cómo pagaban bien esto?
0: No.
1: ¿No?
0: No.
1: Oye, igual en el futuro pues puedes volver a dedicar al doblaje.
0: Hombre.
1: Por el tiempo que viene, igual yo qué sé, igual nos tenemos que dedicar al doblaje.
0: Bueno, pues yo voy adelantada ya. Ya sí. He hecho algún take, mira ya.
1: Ya, sí, es verdad. Pero si ya tienes práctica, puedes hacerte el videobook de eso.
0: Ya.
1: A la misma hora que Mercedes Milá estaba con Broncano en el hormiguero de Pablo Motos, estaba Marcos Llorente. ¿Sabéis quién es? Bueno, pues Marcos Llorente, que es un experto en radiación solar. Os tengo que informar. Y hablaron de esto.
4: Saliste disfrazado de protector solar. Aconsejabas exponerse al sol poco a poco, que bien, empezando por la mañana, que bien, y luego protegerse con ropa, que bien, pero nunca usar crema solar. Y la comunidad científica se echó encima de ti. ¿No es un poco peligroso ir en contra de lo que dicen los dermatólogos y los oncólogos?
5: Yo es que es lo que siento.
1: Esta es la palabra. Esta es la palabra. Cuando alguien sin conocimiento de nada dice, es que es lo que siento, es mi verdad. En este mundo de conspiranoicos que nos ha arrasado, nos está arrasando, tiene mucho que ver también con lo de Trump, con todo, la respuesta a una realidad científica es que yo es lo que siento.
0: Pues cállate.
1: Y ya tengo razón.
0: Pues cállate y no lo digas en público porque da vergüenza escucharte, ¿no?
1: Claro. Lo dijiste ayer muy bien. Cuando va un científico a la tele no le preguntas por el fútbol.
0: No. ¿Esto es un fuera de juego o no?
1: Claro, pero bueno, pero aquí ahora, bueno, cuidado con poner temas de debate que no tienen debate alguno, porque todas las opiniones no son respetables. Todas las personas son respetables, pero todas las opiniones no pueden estar al mismo nivel. No tiene lo mismo de verídico una información, un estudio científico, que uno que pasaba por ahí, por el bar de la esquina.
0: Y sobre todo, la ignorancia tiene que empezar a dar vergüenza otra vez.
1: Pero lo hemos perdido, es curioso esto.
0: No, ya no da vergüenza nada. No. Como decía aquel, al final, la gente, los sabios tendrán que callarse por no ofender a los ignorantes.
1: Ya.
0: ¿Sabes? Estamos en ese punto.
1: Sí, sí. Y esto lo ha ayudado mucho el algoritmo, porque el algoritmo como premia lo que nos saca de quicio, pues vemos todo el rato lo que nos saca de quicio. La gente sensata, ¿qué pasa? Se va de las redes sociales. Porque para que te ataquen por todos los lados, pues dices, me voy aquí, me vengo aquí al campo. ¿Sabes?
0: Claro, te vienes aquí a Navarra y la mar de bien. Claro, claro. ¿Qué más has visto?
1: Bueno,
0: venga.
1: Pues esta semana hemos sabido, por cierto, que Arguiñano, vamos a hablar de Arguiñano, que está, vive muy cerca de aquí.
0: Sí.
1: Arguiñano va a empezar a dar el relevo a Joseba. Que
0: está haciendo una jubilación lenta.
1: Sí, los viernes va a presentar el programa Joseba, pero que Joseba lo hace muy bien. Además, Joseba es un tío que se come la cámara. Yo veo a Joseba y me enamoro un poco. Es un tío muy majo, muy... Ellos en el programa ya hacen conversaciones de padre e hijo que engancha. Mira, verás.
6: Que había nacido un burrito, ¿sí? Y había los buitres. Joder, claro.
7: A la placenta van, ¿no?
6: Y querían, claro, querían al burrito pequeño. Pero la madre, oye, defendiendo a su cría, como tiene que ser, pues los buitres tuve que echar a volar. Me gustó mucho.
1: Hacen así, hablan de lo cotidiano, Julia. En una sociedad que estamos en la tele todo el rato y está llena de la tele de predicadores, ¿te has dado cuenta? Todo el mundo piensa así. Nunca antes nos han dicho en los medios de comunicación todo el rato, gente, así como tienes que pensar todo el rato. Hay mucha excitación de la opinión. La opinión se ha convertido en un reality show en la tele. De repente Arguiñano tiene muy buenas audiencias todos los mediodías, porque habla, además de hacer recetas, que es el programa, ¿no? Pero habla de la vida y lo hace desde la periferia, que decimos nosotros, ¿no? Qué bien está a veces no mirar la vida

0: todo el rato desde Madrid. Mirarla de los rincones que te permiten ver lo realmente importante en unos medios de comunicación que a veces se despistan con debates que no existen en, en la calle, ¿no?
1: Déjame que hablemos con estos jóvenes que han hecho un taller de radio. ¿Cómo ha sido? ¿La primera es la profe?
2: Así es.
1: Ah, tú eres la profe. ¿Cómo te llamas? Perdona.
2: Cristina.
1: Cristina, tú eres muy oyente de radio, supongo.
2: Sí. Yo siempre quise ser periodista y la vida me encauzó después hacia la educación.
1: Bueno, está bien. ¿Y vives aquí en el Valle de Ulzama?
2: Soy ulzamarra.
1: Eres ulzamarra.
2: Pero vivo cerquita, en otro valle que se llama Anoe.
1: Ah, muy bien. Es que será por valles, en Navarra. Esto es una pasada. O sea, sois unos exagerados, tenéis de todo.
2: El entorno es el mismo y los pueblos también son muy similares.
1: ¿Y esos tres caballeros que están 11, 12, 13 más o menos?
2: Sí, pues creo que 13, 14 años.
1: 13, ¿no? 14 años. Sí, uy, me van a matar. Es que claro, a las señoras y a los señores hay que rebajarles, pero a los adolescentes hay que subirles la edad. Entonces ahí es un lío ahora mismo. Vale, 13, 14 años. ¿Y qué hacéis vosotros con esta profe? ¿Qué os ha hecho la profe?
3: Pues hacemos proyectos.
1: ¿De radio?
3: Sí.
1: ¿Programas?
3: Editamos vídeos.
1: Ajá.
3: Grabamos y hacemos guiones.
1: Ah, muy bien. O sea, todo el proceso, ¿eh? Escribís, locutáis y luego montáis.
3: Sí.
1: Vale, ¿y cuántos sois en el grupo?
3: Siete.
1: Siete. Ah, aquí veo tres chicos. Imagino que también hay chicas, ¿no?
4: Sí, hay tres chicas y falta un chico también.
1: Vale, perfecto. ¿Y qué tipo de guiones hacéis? ¿Hacéis informativos? ¿Hacéis reportajes de algo cotidiano?
4: Reportajes.
1: ¿Reportajes? ¿Y entrevistáis?
4: Sí, hicimos una entrevista a Aitor Arangua, de un grupo de euskera de esta zona.
1: Ajá.
4: Y ahora estamos entrevistando a alumnos y profesores porque se tira mucha comida en el comedor de la escuela.
1: ¡Oh! Vale.
0: Qué bien, comprometido.
1: Claro, está muy bien porque hay que protestar ante eso, ¿no? Antes lo contaba Gallego.
2: Hay que concienciar un poquito y
1: claro.
2: También aprovechamos, pues, además es una iniciativa que surgió de empleadas del comedor, nos hicieron la propuesta y...
1: Bueno, y estáis con ello, claro.
2: Vamos con nuestro equipo de videocámara, focos, trípodes y vamos.
1: Ah, o sea, tenéis toda la parafernalia del mundo audiovisual, entonces.
2: Sí, porque nos intentamos, acercar un poquito a la realidad, aunque yo, como les decía antes de venir aquí, lo bonito es que vean esto, ¿no?
1: Como se hace la radio, claro.
2: Exactamente, para que vean que hay mucho trabajo detrás, que hay muchas personas y un poquito también con el objetivo de que, bueno, hay muchos adolescentes que hoy en día quieren ser influencers, tiktokers, youtubers y se trata un poco de enseñarles que toda esta creación de contenidos no se hace de forma espontánea ni de forma instantánea, claro. Sino que hay que trabajarlo con respeto para no terminar haciendo lo que la Casa Blanca hacía en sus redes sociales, ¿no? Sino para concienciarles que la información hay que cuidarla.
1: ¿Ah?
2: y que hay que pensarla.
1: Oye, eso se merece un aplauso, sí. Por favor. ¿Alguno de los tres quiere ser periodista o dedicarse al mundo de la información o de la comunicación?
4: Yo sí.
1: ¿Tú sí? Mm. ¿Quieres hacer periodismo?
5: ¿Cuál es tu referente y por qué es Julia?
4: No, referentes aún no tengo.
5: No, pero ¿qué escuchas tú o a quién sigues?
4: Carrusel Deportivo.
1: Vale.
0: Muy bien.
1: Claro, o sea, eso ya llegará. Referentes aún no tengo. Oye, o sea es que, una buena respuesta.
0: Oye,
1: en lugar
0: que
1: de
0: sigue el hacer, entonces, ¿no? Carrusel Deportivo es el hacer.
1: Bueno, pero antes teníamos uno de Estudio Estadio, bueno. De Radio Estadio, eso. Bueno, aquí tenemos de todo.
0: ¿Teníais a Julia Otero en el 3x4?
1: Por favor, ese querido hace 12 años.
0: Ya por eso.
1: Ya.
0: Es el chiste, eso Julia.
1: El chiste es
0: running gag.
1: Oye, que tengáis muchísima suerte y nada, veo que tenéis una buena profesora para guiar, sobre todo, ¿no? En los contenidos éticos y en la formación.
0: Y si triunfáis, contratarnos, sobre todo.
1: Bueno, ¿qué nos falta por repasar? ¿Alguna cosa más?
0: Pues, oye, pues tengo un corte de Arguiñano que es muy divertido. Que lo podemos poner.
1: Vale,
0: es
1: a ver.
6: Oye, ¿qué me decís lo de la reina de Inglaterra? Que ha viajado más de muerta que nosotros de vacaciones. La han movido bien, ¿eh? A la abuela, joder. Estará quejosa. Es que a veces te meten unos meneos, ¿verdad? ¿Y cómo estará mi tocayo, Carlos? Qué nervios. A esta edad a trabajar.
0: Ay, qué bueno.
1: Es que lo mejor de Arguiñano es

0: cómo deja ir las cosas. Ahora también te digo una cosa. Lo que hace le ayuda mucho. Sí. A mí me encantaría estar picando un ajito, una cebollita, sin prisa, porque el tiempo que tiene preparar una receta es el adecuado, e ir soltando maldades por...
1: Pues mira, la semana que viene, Julia en la cocina. Traemos algo de guiso y vas guisando durante la sesión.
0: ¡Oh, qué me gustaría! ¿Y puedo decir a quién metería en la olla?
1: ¿A quién?
0: Ah, oh, no.
1: Dilo,
0: no,
1: venga,
0: no,
1: titular no, en el Huffington Post luego.
0: No. Deja de llamar al mal tiempo. Gracias, Borja Terán.
1: Gracias siempre.
0: Noticias de las 11 y a continuación, el territorio Comanche. Hoy muy discotequero, no se lo pierdan.
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3: Buenos días. José Luis Rodríguez Zapatero habría cancelado una hipoteca de 500.000 euros desde una cuenta conjunta con su esposa y en esa cuenta se habrían ingresado fondos relacionados con la trama por la que se le investiga. Es lo que saca un informe de la UDEF al que ha tenido acceso Onda Cero. Desde la oposición llegan las críticas más fuertes. Alberto Núñez Feijóo carga contra los casos de corrupción que rodean a Zapatero y al gobierno.
4: Todo es corrupción, todo es decadencia. Casi es imposible hablar de otra cosa. Realmente, desde hace ya varios años, la única agenda que hay en España, la única agenda que tiene el gobierno de España, es la agenda de los tribunales.
3: El Partido Popular no es el único que carga contra el gobierno. Desde la izquierda del Partido Socialista también llegan las críticas. La secretaria general de Podemos, Jone Belarra, pide una regeneración alejada de la corrupción. Declaraciones de Belarra durante una manifestación en defensa de los educadores infantiles en Madrid.
5: Es un auto que pinta feo, no es el auto del juez Peinado. Y cuanta más información vamos conociendo, más preocupadas estamos. Desde mi punto de vista, este gravísimo caso está marcando el fin de una etapa. Yo veo al PSOE políticamente agotado y creo que lo que tenemos que hacer es trabajar en una izquierda fuerte, limpia, feminista, ecologista, que no tenga ninguna sombra de corrupción y que pueda luchar contra la guerra sucia judicial de verdad.
3: En Oriente Medio parece que se acerca el final del conflicto entre Estados Unidos e Irán. El secretario de Estado norteamericano Marco Rubio acaba de anunciar que se están haciendo progresos muy importantes y que podemos tener algún anuncio al respecto a lo largo del día. La línea roja asegura es que Irán no puede tener armas nucleares.
6: Yo creo que vamos a tener más noticias al respecto cuando avance el día. Dejo al presidente que haga futuros anuncios. Basta decir que se han logrado algunos avances significativos, aunque no definitivos. ¿Cuál es el objetivo? El objetivo final es que Irán nunca pueda tener un arma nuclear.
3: En Venezuela, María Corina Machado anuncia que se va a presentar a unas elecciones libres. La Premio Nobel de la Paz ha destacado que lo más urgente sería la designación de un Consejo Nacional Electoral que cumpla con la Constitución venezolana sobre cuánto pueden tardar en organizarse a ventura que dos meses.
7: Evaluamos esto con serenidad y hoy entendemos que para favorecer, para acompañar y facilitar este plan, es necesario que este proceso culmine como fase en un proceso electoral presidencial.
3: Vamos con la actualidad deportiva, Alberto Fernández.
8: Esta noche a partir de las 9, Villarreal y Atlético de Madrid se jugarán la tercera plaza en la clasificación y cerrarán la temporada en Primera División, una última jornada que ayer se dejó el Celta de Vigo en puestos de Europa League y al Getafe en Conference. Salvaron la categoría Elche, Levante y Osasuna, descienden a Segunda División Girona y Mallorca. Hoy a partir de las 6:30, jornada unificada en Segunda División con todos los equipos que tienen algo en juego y hasta ahora comienza la final de la Copa de Campeones Juvenil entre Fútbol Club Barcelona y Real Madrid. Alberto Pereiro.
9: ¿Qué tal, Alberto? Buenos días aquí en el estadio del Valle de Alcalá de Henares, camino del 4 de la primera parte con dos ocasiones para un Madrid que busca el triplete después de ser con este equipo el juvenil campeón de Liga y campeón de la Liga de Campeones de la misma categoría. El Barça con Hamza Abdelkarim, este chaval de 16 años convocado con Egipto para la Copa del Mundo. De momento dominio blanco que busca su novena Copa de Campeones, sería la quinta para el Barça. Barça 0, Real Madrid 0.
8: Y ayer el FC Barcelona consiguió su cuarta Champions League femenina después de vencer al Olympique de Lyon. Y en baloncesto, hoy a partir de las 8 de la tarde en Atenas, final de la Euroliga entre Olympiacos y Real Madrid.
3: Gracias, Alberto. Volvemos con más información a mediodía. A las 11 en Canarias, se quedan con Julia Otero. Vuelven con Julia en la Onda.
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1: El pudor es el principal enemigo de la literatura y de la mujer. 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

0: Pues empieza muy bien el Comanche, disfrutando hoy de mucha y muy buena música disco. De entrada, este himno que se apropió la comunidad LGTBI, I'm Coming Out, de Diana Ross, que coloquialmente viene a significar que estoy saliendo del armario, eso dice, ¿no? Así que en tiempos oscuros siempre hay que recordar que otros y otras antes lucharon por derechos que ahora tenemos y que si no se cuidan podemos volver a perder. Con este clásico discotequero arrancamos el Comanche, la hora cultural capaz de mezclar a John Travolta con una boina. Aquí veo alguna. Ah, no, sí, hay una boina. Hay una chapela por ahí al fondo. Buenos días, pensaba que no le íbamos a ver. Buenos días. Egunon. Está cerrado el micrófono, Marina. Ajá. A ver ahora. Bueno. Saludo mientras tanto a los comancheros, que son Miki Otero, Nuria Torreblanca y Alberto Rey. Buenos días a los tres. Hola, hola. Pues,
1: buenos días, Julia. Yo solo quiero hablar de la reina toda. No me interesa nada más que la reina toda de Navarra.
0: ¿A qué quieres saberlo todo de la reina
1: todo,
0: toda?
1: O sea, menuda leyenda de mujer. Ojalá una reina toda en mi vida para coserme la boca y mandarme a Granada de Gatar.
0: Exagerado. Se van a pensar que estás gordo los oyentes. No. Bueno, óyeme, que está muy bien esto. El señor de la chapela ya se puede abrir ahora. Hola.
2: Hola.
0: Hombre. Sí. Egunon.
2: Egunon, sí.
0: ¿Cómo va la mañanica?
2: Pues bien, entretenido.
0: ¿Entretenida? Sí, oye, pues bien. Pues está en la última fila, ¿eh? Se ha puesto muy lejos, ¿eh?
2: Sí, bueno, pero bueno.
0: Pero se ve bien desde
2: ahí. Ha tocado así, sí, ya, no ha sido cosa alérgica.
0: Bueno, eso es que no han madrugado mucho, porque los que han madrugado están en primera fila, ¿eh?
2: Sí, bueno, no, ya, hemos madrugado, pero bueno, hemos estado ahí haciendo otros menesteres.
0: Ah, muy bien. ¿Es usted hombre de
2: campo? No planchando la ropa, pero bueno.
0: ¿Usted plancha alguna vez?
2: ¿Cómo?
0: Sí. ¿Plancha
3: o monta en bici?
4: La chapela, bueno, plancha.
2: De los dos. Vamos a dejarlo ahí, ¿no?
0: Vale, bueno, lo dejamos ahí. Bueno, es que como de boinas también nos quiere hablar luego, lo va a hacer Miki Otero. Digo, hombre, tenemos una boina aquí, efectivamente, y no es la única que he visto. En este momento es la única en la sala, pero he visto alguna más. Bueno, empezamos con buenos días, no os he escuchado. A Alberto Rey sí, pero a Miki y a Nuria no.
4: Yo he dicho hola.
5: Sí,
4: hola,
5: buenos días ahí,
4: buenos días.
5: Vale, intencionado.
0: Vale, vale. Bueno, John Travolta reapareció en Cannes y allí presentó su primera película como director. Una imagen que no olvidaremos es la de Travolta con esa boina así en plan afrancesado y yo diría que rejuvenecido, ¿no, Alberto?
1: Y flipando.

No, porque con la excusa de que ha presentado allí una película extrañísima, muy pequeña, sin estrellas, una cosa muy rara, John Travolta estaba en el Festival de Cannes y allí, por sorpresa, ha recibido una palma de oro honorífica. Yo tengo la teoría que es la que Bárbara no puede recoger,

0: ejemplo, en Carrie, esa película de terror tan mítica sobre una novela de Stephen King, pero fue su papel en Fiebre del Sábado Noche el que le convirtió en una auténtica estrella casi de la noche a la mañana. Fiebre del Sábado Noche es una película muy extraña, porque no va de nada, no tiene tema, no trata de nada, es una película nihilista, pero también podríamos pensar que es una película casi filosófica sobre la falta absoluta de expectativas vitales y la entrega al hedonismo. Es la historia de un tío cuyo único placer en la vida es bailar, y cuyo único sitio en el que se siente fuerte y competente es la pista del baile. Sea como sea...
1: ¿Qué año debe ser la peli esta?
0: Creo que 78-79. Es el momento, es la película fundacional del movimiento disco. Depende también de cuándo se rueda, cuándo se estrena, dónde se estrena internacionalmente. Bueno, sea como fuere, Fiebre del Sábado Noche es la historia del cine con mayúsculas y la creación de una estrella que también es un poquito extraña, ¿eh?
1: Bueno, es gran éxito mundial en todo caso para John Travolta. Llega con Gris, donde además de bailar, también cantó.
2: Este coche podría ser automático, hidromático, ultramático. Podría ser como un relámpago, ¡un relámpago!
1: Este es él, ¿eh? El que canta es John Travolta.
0: Sí, sí, es él, ¿eh? A día de hoy, Gris ha generado casi 400 millones de dólares. Costó 6. Y generó un culto que llega hasta, pues eso, hasta hoy. Es una película que nació conscientemente viejuna, ¿no? Estaba ya pasada de moda. Es como una broma sobre sí misma. Nadie hacía esas películas ya en aquellos años. Nadie.
1: Actores. Yo recuerdo que cuando la fui a ver, que era el momento en que yo era muy moderna, me pareció un horror la película.
0: Claro, es una película abiertamente rancia. Es una película que sabe que es rancia, sí, con esos actores de 20 y tantos y de 30 y tantos interpretando a adolescentes y ninguna pretensión más allá de ser divertida. Lo que no fue divertido fue lo que pasó con la carrera de John Travolta a partir de ese momento, que es como su segundo estrellato, porque durante casi 15 años Travolta trabajó en películas a cual más demencial. Mira, desde Staying Alive, que es una secuela imposible de Fiebre del Sábado Noche, a tal para cual que es un poco la secuela sentimental de Gris, porque es un reencuentro claramente evitable con Olivia Newton-John. Y luego ya tocaría a fondo con las peores películas de la historia, que son las de Mira quién habla. Pero ojo, estas películas, Los bebés que hablaban, ¿os acordáis? Es que son horrorosas, es que son vergonzosas. Estas películas, por ejemplo, la primera costó 7 millones de dólares y recaudó 300. Así que, aunque nosotros pensemos que John Travolta es un actor, hasta este punto en su carrera, nada respetable, los productores decían, 7 millones contra 300, por supuesto que lo vamos a seguir contratando. Y hubo dos secuelas, y entonces llegaron los 90.

0: Bueno, si alguien tiene recuerdos de haber ido al estreno de Gris o de Fiebre del Sábado Noche, quiere contarnos alguna cosa, que levante la mano, que le acercamos un micrófono. Llegan la mitad de los 90 y Travolta, podemos decir, Alberto, que resucita, ¿no?
1: Resucita de una manera también, de alguna manera, irónica, ¿no? Porque, mira, ahora que estamos hablando del Festival de Cannes, fue precisamente en el Festival de Cannes donde Pulp Fiction, en 1994, se convirtió en un fenómeno. La película fue galardonada con la Palma de Oro en un jurado presidido por Clint Eastwood. Que dime tú, Clint Eastwood, ¿qué tiene que ver con Pulp Fiction? Bueno, de cualquier manera fue un escándalo, pero un escándalo que salió bien. Esta reivindicación de John Travolta que hizo Tarantino, que dirigía la película, no es tanto como actor, sino que lo reivindicó como mito pop, ¿no? Es verdad que en Pulp Fiction John Travolta está extraordinario, está estupendo. La película funcionó muy bien. 8 millones de dólares de presupuesto contra 200 de recaudación, que esa es la historia de la carrera de John Travolta, un actor muy rentable. Fue Palma de Oro en Cannes, ya lo hemos dicho, y tuvo muchos premios y nominaciones, entre ellos la nominación de John Travolta al Oscar de Mejor Actor Protagonista, algo que nadie vio venir. Yo creo que solamente lo de Carla Sofía fue más improbable. Ninguno de los dos ganó, por cierto. Pero la carrera...
0: ¿Travolta sigue sin Oscar o tiene alguno ya?
1: Sigue sin Oscar. Sí, y yo creo que va a ser de estas estrellas en las que le van a dar un Oscar honorífico, de estos un poco penoso, ¿sabes? De... Bueno, la Palma de Oro que le han dado tiene ese punto también de te reivindicamos como icono, aunque no creamos demasiado en ti como actor. Pero es verdad que él no ayuda, ¿no? Porque después de Pulp Fiction volvimos al despropósito, ¿no? 30 años ha estado alternando éxitos de acción de aquella manera con películas basadas en los mitos de la cienciología, por ejemplo, esa pseudo-religión de la que es miembro y además miembro muy, muy relevante. Hay títulos curiosos en la carrera
0: él
1: de John Travolta.
0: ¿Lo mismo de Tom Cruise?
1: Sí. Él está en una jerarquía inferior a la de Tom Cruise, porque Tom Cruise está a punto de que le den el carnet de Dios de la cienciología. Yo creo que además literal, que ese documento debe existir, pero él está también.

0: también muy, muy arribita. Pero sí que ha hecho cosas que están bien, ¿no? A partir de los 40 ha hecho alguna, pues eso, películas de acción más o menos graciosas, alguna comedia. Pero ¿sabéis cuál es mi interpretación favorita de John Travolta de esta época?
1: No.
0: La de esta película que vamos a escuchar.

0: No sé cuál es.
1: Bueno, esto es Hairspray, un remake del musical de 2007 donde interpretaba John Travolta a una señora divina, Edna, que no bailaba demasiado, pero sí cantaba. ¿Reconocéis la voz femenina con la que canta esta canción, Julia?
0: A ver. No sé quién es.
1: Es Michelle Pfeiffer, que también se apuntó a este delirio musical, una película que a mí me gusta muchísimo y que, como toda la carrera de John Travolta, no tiene ningún sentido, pero mola todo.
0: ¿Hay algún fan aquí en la sala de John Travolta? ¿A alguien le gusta? ¿Alguna señora se enamoró a los 20 años de John Travolta? Nadie.
1: Mentirosas.
0: No. Bueno, pues nada, apareció con una boina muy afrancesada, de color blanco, precioso. ¿Eso es porque se ha hecho un tratamiento en la cabeza? O me refiero al pelo, un tratamiento capilar. ¿O por algo?
1: Mira,
0: él está calvo, ¿no?
1: Con este tipo de estrellas absolutamente demenciadas, podría ser cualquier cosa, cualquier cosa.
0: Algo se habrá hecho en la cabeza, porque me parece con una boina y un smoking me parece raro, ¿no?
1: Pero, decir algo se habrá hecho en la cabeza de alguien cienciólogo tiene muchas interpretaciones.
2: Reforma integral ideal para entrar a vivir la cabeza de John Travolta a estas alturas.
0: El caso es que esa boina, no sé si lo habéis visto, si no lo podéis googlear y lo podéis buscar, una boina blanca que parece como de lana, pero no hacía tanto frío, ¿no?
2: No.
0: No sé, me parece raro. Bueno, el tema de la boina ha inspirado a Miki Otero. Es hoy este viaje a Navarra, ¿no? Tierra de boinas y chapelas también, como hemos comprobado. Miki.
2: Sí, que en algún momento habrá que... Nos tendrá que explicar alguien del público la diferencia, si lo hubiere, entre chapela y boina, si chapela tiene más vuelo, más diámetro. Bueno, estoy interesado en eso también. Pero la boina de Travolta me hizo gracia, primero porque se la puso a juego con la corbata de seda, así color marfil. Y segundo, porque para él yo creo que era una forma de demostrar que había viajado por Europa, ¿no? Ya en Pulp Fiction, él demuestra que ha ido a Francia y nos habla de los...
3: ¿Cómo llaman al Big Mac? Un Big Mac es un Big Mac, pero lo llaman Le Big Mac. Le Big Mac. ¿Y cómo llaman al Whopper? No lo sé, no fui a ningún Burger King.
2: Bueno, Travolta, lo que mi teoría, más allá de los posibles injertos de pelo o lo que sea, es que se quería dar un baño de sofisticación, un baño francés, ¿no? Entonces, para él, el cliché de lo francés, bohemio y artístico, que era la boina, ¿no? O sea, es decir, en mi cabeza, Travolta no llevaba una baguette debajo del brazo de milagro, o sea, es decir, si el premio fuera en España, llevaría una montera de torero y si fuera en Jalisco, un sombrero de charro. O sea, era su manera, digamos, de integrarse en la cultura y en los clichés de la cultura.
0: ¡Qué enorme personalidad, ¿no? Entonces...
2: Para él es, para un estadounidense, eso es el glamour, ¿no? La baguette y la boina. Pero a mí me gusta porque me da pie, digamos, a hablar a eso, digamos, que unió a Brigitte Bardot con mi abuelo Teófilo de la aldea, que es la boina y que ha inspirado canciones. ¡Boina! ¡Sobre mi cabeza! ¡Boina! Bueno, yo creo que no hace falta describirla, es la prenda esta redonda, plana, que se confecciona de una pieza, que tiene un rabillo en la parte exterior, con utilidades polisémicas, ¿no? Ni sabemos, como decía antes, las diferencias exactas con chapela. Lo que sí sabemos es como la primera vez que se ve una boina, que es en una escultura de la edad de bronce, en Cerdeña, hace 4.000 años. Y luego la boina, no, los griegos, los romanos, nada, no le hacen ni caso, pero pasa a la tradición medieval y en los libros ilustrados de las cantigas de Alfonso X el Sabio ya aparece en boina y luego se populariza en tierras vascas y navarras, que de lo que sabrá mucho el público, y sobre todo durante las guerras carlistas hasta el punto que Espartero las llega a prohibir sin demasiado éxito, ¿no? Pero a mí lo que
0: que nos van a contar la diferencia entre chapela y a ver qué nos cuenta ese caballero.
4: Pues la diferencia básicamente es que boina es el nombre en castellano y chapela es en euskera, pero es el mismo elemento.
0: Ah, o sea,
5: Cero diferencias.
2: Sí. Tenía entendido que eran
0: ni
2: que tenía
0: más colada, ni diámetro. No.
5: Yo pensaba que una iba rosca y la otra a presión.
1: Bueno, pues queda porque claro. La sección de Miki nos esté autodestruyendo en este momento después de esta revelación.
2: Bueno, a mí lo que me gusta de la boina en cualquier caso es que puede significar una cosa y la contraria, ¿no? Es decir, puede significar mundo rural y cosmopolita.

0: puede significar austeridad y sofisticación, ¿no? Tradición y modernidad, y a veces las dos cosas a la vez, ¿no? Es decir, la boina la lleva el obrero delante del cura, la lleva en la mano del patrón y la lleva en la cabeza el guerrillero, ¿no? Y Unamuno, quería empezar con los escritores, Unamuno decía que era la gran prenda niveladora entre clases sociales, por cómoda, por barata, le parecía muy democratizadora la boina, ¿no? Y el escritor, a mí me parece que un escritor con boina es una declaración de principios lo que hace, ¿no? No es lo mismo escribir con boina, como Pío Baroja, por ejemplo, que con un fedora como Gaita Lys o con un clac de copa alta como Henry James, ¿no? Y Baroja, de hecho, decía que la boina le servía para protegerse de las inclemencias del tiempo, de la literatura y de la vida, es decir, del clima, pero también de la vanidad del ejercicio literario y del entorno de un literato, ¿no? Y también la llevaba Josep Pla, que si os fijáis, cuando él hacía Crónica de viajes, iba con un sombrero de hongo, y cuando se recluye en el Empordà y ya no sale y se dedica a escribir sobre cosas como la cocina o la gastronomía, que recordemos que Pla decía que la comida es el paisaje de un lugar en la cazuela, pues ahí se pone la boina, digamos, es un escritor austero, ¿no? Y llegamos a la boina, digamos, posmoderna y autoconsciente, que es la de David Duclés, que la habréis visto en estos dos últimos años un montón de veces, ¿no?
1: Luego y tenemos con boina, sí, ha apostado claramente, ¿eh? Yo creo que igual no fue demasiado, no sé hasta qué punto lo decidió un día racionalmente, o si un día apareció con boina, se dio cuenta que se fijaban y ha decidido mantenerla, pero yo siempre la he visto con boina ya.
0: No, yo creo que es una decisión consciente, ¿eh? O sea, sí, es, ¿no? Decir, sí, del mismo modo que
1: cuando
0: yo aparezco.
1: Cuando vuelva, se lo preguntaré.
0: Claro, seguro que sí, del mismo modo que yo llevo calcetines rojos a todos los sitios. Pero luego tenemos el humor, que tenemos a Macario, al gañán de la hora chanante, y a Miguel Gila, que ¿sí? por lo visto era de la hermandad de la boina de Cuenca, que es una especie de cofradía conquense de la boina, y que en sus rutinas explicaba siempre que una vez había viajado a Nueva York y allí unos grandes almacenes dijeron que si alguien aparecía diciendo una prenda de ropa o un objeto que no se vendiera en esos grandes almacenes, le darían un gran premio. Y Gil apareció y dijo, la boina, y se llevó pues un gran premio, ¿no? Y luego tenemos en el cine, que es más bien una señal de distensión en los directores de la época dorada, incluso en las divas, y en Bonnie and Clyde, por ejemplo.
2: Leur nom, Bonnie Parker et Clyde Barrow.
3: Bonnie and Clyde.
0: Y pensad esto, ¿eh? El Bonnie and Clyde, la película con Faye Dunaway con boina increíblemente elegante, es de 1967, ¿vale? La ciudad no es para mí, con Paco Martínez Soria, con boina, es del 1966,
1: salto,
0: es del 1966, ¿no? En un caso es el mundo criminal hiperglamuroso y sofisticado. En el otro es casi una señal, una muesca de vergüenza, ¿no? Del hombre rural que no acaba de integrarse, digamos, en la ciudad. Y lo mismo pasa, pues, en los ejércitos, donde representa el color una ciudad, una unidad u otra. O el Che Guevara, que el Che Guevara, en principio, cuando empezó con la guerrilla, iba con una gorra militar normal de un amigo, pero la perdió, le llegaron un pack de 10 gorras cedidas por España y entró en La Habana con los barbudos, pues con su boina, ¿no? Y de hecho se dice que paró en Madrid en el 1959 y se compró como 10 boinas en un sitio que se llama La Favorita y aparece con boina en la famosísima foto de Alberto Korda que todos los adolescentes llevan en la carpeta del instituto o en la camiseta, ¿no?
1: O llevaban.
0: llevan. Y luego tenemos otros activistas a ritmo de James Brown.
1: Ahora, me has puesto la canción de Bonnie and Clyde, la menos glamurosa, ¿eh?
0: Hombre, a mí me parece muy glamurosa la de Gainsbourg.
1: A mí me gusta mucho más la otra, ¿eh? Me pasa que no la tengo. No la tenemos aquí a mano porque estamos fuera de
0: casa. La ponemos la semana que viene. Bueno,
1: claro,
0: pues,
1: claro.
0: Escucha, mira, el mismo año que Paco Martínez de Soria entra en Madrid, visita Madrid en La Ciudad No Es Para Mí, se montan los Panteras Negras, digamos el colectivo de activistas afroamericanos que revolucionaron un poco los programas sociales de la época y tal. ¿Cómo iban vestidos? Pues con un afro y con una elegantísima boina ladeada, muy bien recogida por Tom Wolfe en sus artículos, ¿no? Y en el 67 los Brown Berets, los boinas café, que eran lo mismo, pero de los derechos de los chicanos. Bueno, pues se dice que la boina está volviendo a Estados Unidos por todas las políticas de Trump y los ICE, etcétera, etcétera, pues que estos colectivos, los dos, están volviendo un poco a la actividad y están volviendo con boina. Y por último tenemos el tema de la música, ¿no? Año 76, conviven la charanga del tío Norio, boina, con el grupo más cool del punk, que son los Clash, que también llevaba boina Mick Jones. O por hablar de una estrella más local, tradicional, pero también vanguardista, llevaba boina siempre Mikel Laboa.

0: ser.
1: Así que todo esto yo lo resumo con unos versos de una jota que dice: cada vez que te veo se me endereza, cada vez que te veo se me endereza el rabillo, la boina de la cabeza. Me parece bastante, bastante precioso el verso.
2: No sé a qué se refiere, pero...
1: Al rabillo este sin utilidad, que es como un apéndice. Nadie sabe para qué sirve exactamente. Y Josele, muy amante de las jotas, aquí Josele familiar, reflejó las jotas. Ay, están cantando por ahí al fondo, ¿no?
2: Al chori, al chori. Espera, a ver.
3: Es a mí, chori, al chori.

0: Vaya momentazo,
1: ¡qué bonito!
0: Me saco la boina ante este momentazo.
1: ¡Momentazo! Ya tenemos relevo para el volando voy, volando vengo. Ya,
0: ha salido el sol otra vez.
1: Ha vuelto. Bueno, es que el sol no deja de acompañarnos. Estamos en el centro cívico, estamos en la parte interna, pero tengo la puerta es amplia y hay un gran arco por el que veo que el sol está hoy espléndido, un día claro, sin una sola nube, al menos me parece desde aquí, con temperatura ya cálida, porque estamos aquí muchos, y ya se acercan las 12 de la mañana y a esa hora el sol empieza a apretar un poco.
0: Bueno, y con esta coral improvisada haciendo el chori, ya no se va en meses el sol.
1: Eso está bien. Y ahora dices que acabamos con José Le Santiago.
0: Podemos poner a José Le, que también ha hablado.
1: Claro.

0: nada, si alguien, ¿alguna señora ha llevado boina por aquí? ¿Alguna chica, alguna de las chicas que nos acompaña? ¿Tenéis alguna boina por ahí? No, nadie.
1: ¿Los jóvenes llevan boina?
0: Yo tenía boinas antes.
1: Ah, bueno, la boina la francesa un poquito, sí. ¿No? Muy, muy sexy.
2: Bonnie sí, Parker, hasta, Julia Parker.
0: Sí, yo hasta los 28 llevé mucha boina y mucho sombrero. A partir de los 28 ya no.
1: ¿Y por qué esa
0: porque la gente,
1: frontera?
0: Porque cualquiera que lleva sombrero y se pasea por la calle es un reclamo de atención. Entonces, te mira todo el mundo.
1: Desde el 3x4 te la quitaste.
0: Exacto. Bueno, es que empecé en la tele y dije, no, ya tengo bastante.
2: El peinado del 3x4 no sé si era muy compatible con una boina, también te digo.
1: Por eso.
0: Lo que no sabes es que cuando salía de allí me aplastaba el pelo, claro. Vale. Ese es el tema. Bueno, pues a la vuelta vamos a hablar de música disco. Ir pensando a ver qué canción disco tenéis en la cabeza, cuál es la que os arrebataba y os lanzaba la pista. Y Marina me viene a hablar de Hijolusa,
1: claro.
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0: Yo no solo me enamoré, sino que sigo enamorada a mis 55, de John Travolta.
1: Sí, yo fui al estreno de Fiebre de Sábado Noche. Yo que sé las vueltas que había que dar para llegar hasta la puerta del cine. Así que sí, tuvo mucho éxito, aunque la película no valía mucho.
2: No sé si lo sabéis, pero John Travolta es piloto comercial, piloto de aerolínea comercial. Para mantener su licencia tiene que hacer una serie de horas mínimas de vuelo. Bueno, no sé si ahora mismo lo sigue haciendo. Ha sido siempre su sueño y lo consiguió después de una más de las excentricidades, supongo.
3: Por cierto, ha estado recientemente rodando una peli en Barcelona, porque mi hija ha trabajado en la producción de la peli, y en breve lo veremos en el cine, con una peli de acción, que parte de ella se ha rodado en Barcelona, por si no teníais ese dato.
4: ¡Anda! Mira, ¿qué veis? ¿Tú tenías el dato, Alberto Rey?
5: No, porque lo habría traído aquí al programa, hombre, si lo hubiera sabido.
4: Claro. Pero bueno, ha aparecido alguna fan, ¿eh? Alguna que con 55 años sigue enamorada, ¿eh? No está mal, no está mal. Bueno, vamos a hablar de música disco, porque ya que hemos hablado de Travolta y los pies nos mueven, ¿eh? Ya queremos salir a la pista, que por cierto, tenemos aquí a Mikel. Antes de hablar, ¿no quieres hablar? ¿No?
6: Va a hablar Marco.
4: A Mikel y Marco.
6: Marco tiene una idea muy precisa de lo que es una discoteca.
4: Exacto,
6: ¿qué es?
7: Porque es una bola con luces y que se mueve.
4: Vale.
6: ¡Toma! Mira, ¿cómo os quedáis?
4: Eso pues es una discoteca. Bueno, ya lo sabéis, de disco nos vamos. Nuria.
8: Sí, exactamente. Y es que la teoría, bueno, pues esta misma definición nos viene perfecta para encajar lo que significa la música disco. Que mi teoría es que no es que se pasase de moda en un momento determinado, es que la música disco nunca se ha ido y ahora vuelve con más fuerza gracias a ella. Y diréis, ¿esto qué es? ¿No?
9: ¿Esto qué es?
8: ¿Esto qué es? Esta es Madonna.
4: Ah, pues no me gusta nada la canción, pero nada es nada.
8: Qué mal empezamos, Julio.
4: ¡Oh, qué fea, por favor!
8: Bueno, es el adelanto de su nuevo disco que sale en julio. Bueno, llámale Madonna, llámala Mami, que es como Alberto Rey llama a Madonna.
5: Madonna siempre tiene que venir de vez en cuando a poner orden en todo esto.
8: Claro, tiene que venir a poner tendencia.
5: Ha escuchado a Benito y ha dicho, espera.
8: Espérate, chaval, ni Bad Bunny, vas a ver lo que es bueno. Bueno, este nuevo disco de Madonna es un proyecto dedicado a la música disco, Confessions 2, y nos significa, pues eso, pues que va a volver la bola de espejos, el brilli-brilli y los baileteos sin fin, ¿no? No sé si todos sabéis por ahí cuál es la primera canción de la música disco en la historia. Bueno, pues os la voy a poner, es esta.
4: A ver.
8: Que se llama Soul Makossa, es de Manu Dibango, un saxofonista camerunés, es de 1972, se adelantaba un poquito a John Travolta, y la encombraron los clubes clandestinos de Nueva York, que bueno, se volvieron locos con este ritmo, ¿no? Que es un poco los 70 y los 80 fueron la temporada alta de la música disco, pero que nunca se fue porque ahora mismo, en este momento, en cualquier ciudad de España, tenemos seguramente allí en el Valle, también en Navarra, los tardeos que están devolviendo el fenómeno con todos los puretas, o sea, todos los de 40, 50, 60 años están yéndose de fiesta los sábados o los domingos por la tarde, a lo mejor empiezan a las 6 de la tarde y hasta las 11, porque luego hay que recogerse en casa, que si no, no se pueden ni mover al día siguiente. Bueno, los tardeos están recuperando esta música. Y si tenemos la función clara de la música disco, es la de bailar, pasarlo bien, como hacemos, por ejemplo, nosotros con las canciones de Donna Summer.
4: Chicas malas de Donna Summer. Chicas tenemos aquí malas. Una chica mala aquí.
10: Tenemos
4: delante.
10: Una chica malísima, es Mila, de la emisora de Pamplona, y dice que se tardea un montón.
11: Se tardea mucho, pero yo creo que para bailar y para ligar, ¿eh? Un poco
8: todo ahí está, ahí está el secreto.
10: Ligar a plena luz del día debe ser complicado. Mila, por cierto, no sé si se le considera discotequero, pero es prima de Serafín Zubiri y luego va a cantar Eloís de Tino Casal, que es la discoteca española, que sí.
8: Por supuesto, momento, es que tengo que procesar todo eso.
12: Hay mucha información ahí, ¿eh?
4: Bueno.
8: Serafín

0: Zubiri le pones un poco de chumba chumba y ya tenés ahí la música disco
1: todo
0: sin problema.
1: Todo esto es la música.
0: ¿Eh? Todo esto es la música, exacto. Bueno, la música disco puede hablar de cosas serias como estas Bad Girls de Donna Summer, pero también caben las metáforas en la música disco. Porque es que el amor, amigos, también puede ser como un barco, que hay que saber cuándo fondearlo o cómo agitarlo, ¿no? El amor es un poco, hay que ir ahí gobernándolo como se pueda. Lo raro es que no se haya escrito una canción hablando, por ejemplo, de la selva de Irati, como metáfora, ¿no? Yo diría, eres mi amor frondoso como un bosque, tus abrazos son hayedos, protejamos este amor, eres mi Irati, a lo mejor, ¿no? O tú eres mi Vasajaun, un bicharraco tóxico, te quiero pero te temo. Wow, se podría hacer una canción así, claro. Bueno, por ejemplo, también vamos a la música disco y los animales, que tienen mucho tema, sino que se lo digan a Gallego. Es una canción esta, Fly Robin Fly, nos la pone siempre que puede José Luis Gallego. Es una canción que habla de un pajarito, un petirrojo, un pupus pupus o algo así, como lo dice Gallego. No sé cómo lo dice. Pupus pupus. En su primera versión, esta canción, que era el antes de ser pajarito, fue conejo. O sea, tenía que ser un rabbit y no volaba, corría. Era run, rabbit, run. Pero al final se lo pensaron mejor y dijeron, vamos a poner al Robin, que no suena un poco mejor.
2: Mira, esta es la parte más chula. Arriba, arriba. Vale, pues el fly, ya está.
0: Qué bonita. Bueno, volvamos al amor. Esta es Tina Charles, que estaba obsesionada con amar, con el amor. Dice, la canción dice un poco eso, oh, amo amar, ¿no? Pero mi chico solo quiere bailar. A ver, esto ya se ve de lejos, que esta historia no va a acabar bien de ninguna de las maneras, porque si ella le está diciendo que yo amo, que me quieras, y el tío se te va bailando hacia otra, la pintada, vamos,
2: pero otra dirección. Yo creo que bailar es una metáfora, ¿no? Yo quiero que me quieras y tú solo quieres bailar. Es otra cosa, ¿no?
0: Ay, Julia, que a lo mejor tienes razón.
1: Bailar es como conocer en la Biblia.
0: O sea que es bailar.
1: Quiero decir, ayuntamiento.
0: Bailar pegados es bailar. Al final era eso,
2: claro,
0: ¿no?
2: Quiéreme, solamente piensas en lo único, ¿eh?
1: Claro.
0: Fíjate, pues mira, esta no la había pillado yo.
3: Claro, como en la canción de Sylvester, Do You Want to Funk.
0: Claro. Ay, Silvestre, claro. ¿Cómo sois? Mente sucia.
2: O sea, fíjate, es curioso porque Nuria Torreblanca fue la que nos descubrió, sí, que el chacachá del tren
1: del
2: era
1: tren.
2: Chacachá del tren, ¿eh? No era del tren ni era chacachá, y ahora acabas de descubrir que el que quiere bailar de Tina Charles no es bailar exactamente.
0: Ah, fíjate, al final siempre hay un día para descubrir las cosas. Pero sí. Y además, ahora iba a otro tema, el de la seducción sexual, que es básicamente lo mismo, con esa canción conocida por todos como ¿es que tú crees que soy sexy? Un temazo discotequero donde los haya,
2: sí,
0: ¿eh?
2: Sí, un temazo. Sí.
0: Pero además, os voy a contar cómo adentrarse en una pista de baile. Yo creo que lo fundamental es ser muy reina y muy bailonga.
2: Caras de alegría aquí en la sala, hombre, del Centro Cívico de la Arenzar, ¿eh? Hombre, es la música, esta es la reina de la pista. Claro,
0: eso para las chicas, Julia, porque si eres chica entras así, de esta forma, bueno, te falta bajar una escalera para entrar ya con toda la epopeya, ¿no? Pero la música disco, en cuanto si eres un chico, pues la cosa cambia un poquito, ¿no? Tienes que buscar tu mejor pose, tienes que alzarte el cuello de la chaqueta, recordemos que estamos en los 70, 80 en teoría, y sacar tu voz de hombre, y si puede ser, con acento italiano.
1: Hombre, qué idea.
4: Vale idea.
1: Qué idea.
2: A ver qué nos cuentan por ahí, Estela, que tenemos aquí a Marina haciendo prospección entre el público.
5: A
2: ver,
5: tenemos a la discotequera de la zona.
2: ¿Ah, sí?
5: Sí. Es Michelle.
2: A ver, cuéntanos.
6: No, lo de las discotecas era más bien salas de fiesta.
2: Ah.
6: Bordacho y mayo, así lo del brilli-brilli y las luces de neón, pues como que yo no lo recuerdo.
2: ¿No lo recuerda?
5: Erais más austeros por aquí.
6: Sí, más de pueblo.
2: Sí. Bueno, y la que prometía cantar, ¿qué? A ver, ¿qué nos cuentas?
5: Vamos, Mila.
2: ¿Vas a cantar
7: quieres,
2: en serio?
7: Eloís ahí.
5: Quiero el estribillo de Eloís.
7: Eloís. Eloís.
2: Na, na, na, na, na.
0: Qué bien, qué bien.
2: Hay que ser muy atrevida, ¿eh? Para su

0: Mira hasta ahí arriba, ¿eh?
1: Hombre, sí, nivelazo ahí, venirse arriba, bueno, irse para arriba con el tono.
2: Pero hay una que es favorita para cantar y bailar.
0: ¿Cuál?
2: No te quieres enterar. Ay, que te quiero de verdad. 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
3: Te lo daré.
0: Bueno.
1: Pues vale, nada, pero eso no es música disco, no es, ¿eh? Está no, muy bien,
0: no.
1: ¿Eh? Pero
0: bueno, es música yeye, ¿eh?
1: Es música yeye.
0: Claro, sí, no está mal. Y llegamos a las últimas dos canciones ya.
1: Vamos, pues por ejemplo, nos vamos a
0: no,
1: lo
0: tres,
1: que pasaba
0: tres,
1: aquí.
0: ¿No? Aún faltan más, ¿no?
1: Sí, bueno, vamos a lo que pasaba un poco España, porque no podíamos hablar de música disco y no hablar, por ejemplo, de las Bácara, que fueron reinas absoluto, reinas absolutas, incluso, bueno, con esta canción que era un rompepistas.
0: Madre mía.
4: Boogie Boogie también es sinónimo de...
1: Todo sinónimo
4: diría que
1: de
4: sí,
1: sexo.
4: De
0: yo, diría que, yo diría que es bailar en terminología de Nuria Torreblanca.
4: En chacacha.
1: Sí. Bueno, pero cuidadito, porque hay gente que no conocéis, que no pensáis nunca o que no recordáis quizá de que estaban buscando un éxito dentro de la música disco y cambiaron de género musical muy rápido. Por ejemplo, Sergio y Estíbaliz. Stay on
0: the line. Es verdad, no me acordaba de esta canción.
1: O sea, tú pasas de volverás a ser la chica sencilla, el chacacha del tren, o sea, y vamos a esto, ¿eh?
4: Claro.
0: Sí, señor. Pero no funcionó demasiado, ¿no? O funcionó y luego volvieron al viejo estilo, ¿no?
1: Claro, me sabe mal, porque la canción es chula, está bien, ¿eh?
0: Está bien la canción, sí.
1: Y si quieres... Vamos con una canción que se adaptó a la música disco así para acabar, ¿no? Por ejemplo, pues lo que hicieron los OGT Calor hace un par o tres de años, que es coger el Agapimú de Ana Belén, cantarla, reconvertirla en música disco junto a Ana Belén, que también cantó la canción, y convertirlo en un fenómeno discotequero y festivalero.
0: A ver.

0: Que declaro que no soy yo, ¿eh? No soy yo. Y ahora sí, vamos a la última canción, última. Disco que nos traes, a ver.
1: Venga, un rompepistas, La Revolución Sexual, de la Casa Azul. Tú,
0: que
1: decidiste que
0: tu vida no valía. Qué gran canción hubiéramos podido enviar a Eurovisión, ¿eh? En lugar del Chiquilicuatre.
1: A mí me encanta el Chiquilicuatre, pero esta también es preciosa. Hoy os prometo un especial música disco española, porque he descubierto una mina, ¿eh? En esto.
0: Sí, ¿eh? Bueno, llegamos al final del Territorio Comanche, también de este programa. Recordad, todos los que nos escucháis en cualquier rincón de España, que Navarra os está esperando, que es un lugar que todavía muchísima gente no conoce y que precisamente por eso conserva su esencia. Ahora aquí es primavera, como decíamos, hay exuberancia, naturaleza por todas partes, que Navarra se descubre despacio, que agradecemos a Turismo de Navarra que nos haya invitado y que cuando vienes aquí entiendes por qué quienes conocen Navarra quieren seguir guardando el secreto. Así que flojito, sin que se enteren todos de golpe, venid aquí a respirar, que esto es maravilloso. Desde el Valle de Uzama, desde la Larraínchar, muy buenos días. Gracias por la calidez que habéis usado desde las 7 de la mañana en vuestro recibimiento y espero volver pronto. Gracias, amigos.

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2: Es mediodía, las 11 en Canarias.
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2: Buenos días. Miles de personas se manifiestan hoy en favor de la vivienda por todo el país. Antes de comenzar la protesta en Madrid, los sindicatos han exigido medidas urgentes y colaboración entre administraciones para achacar este problema. Unai Sordo, Comisiones Obreras y Pepe Álvarez, UGT.
3: El Gobierno de España tiene sus competencias, pero básicamente son las comunidades autónomas las competentes en materia de vivienda. Y en general se están poniendo de perfil ante el gran problema social y económico que tiene España.
4: No hay convenio colectivo que aguante la subida de la vivienda que hay en nuestro país.
2: En Barcelona ha intervenido el ministro de Hacienda, Arcadi España, cuando cumple 2 meses al frente de la cartera. España espera poder sacar el sistema de financiación presentado por María Jesús Montero sobre la imputación de José Luis Rodríguez Zapatero. Ha defendido su presunción de inocencia en declaraciones a El Periódico de Cataluña, Onda Cero Barcelona, Lola Surribas.
5: Sí, el ministro de Hacienda, Arcadi España, reitera su confianza en la justicia y respeta la presunción de inocencia del expresidente Zapatero y asegura que no ve motivos para avanzar las elecciones a raíz de la imputación.
6: El propio presidente Zapatero ha dicho que va a dar cuenta a los medios de comunicación y va a dar todas las explicaciones, y lo ha dicho de una forma muy contundente. Respeto a la actuación judicial, respeto a la presunción de inocencia y vamos a ver las explicaciones, que estoy seguro que nos dará y nos van a convencer a todos.
5: Por otro lado, España ha avanzado que el Gobierno tiene previsto presentar pronto unos presupuestos y, por lo que hace al sistema de financiación, asegura que tienen una propuesta que corrige las desigualdades de todas las comunidades y que prevé convocar antes del verano el Consejo de Política Fiscal y Financiera.
2: En el País Vasco, el consejero de seguridad Bingen Zupiria acaba de intervenir después de que ayer varios agentes de la Ertzaintza cargasen contra miembros de la flotilla que acababan de llegar a Bilbao. Zupiria condena la actuación de los agentes y achaca lo sucedido a provocaciones por parte de los activistas.
7: Lo cierto es que, como consecuencia de provocaciones y diferentes empujones, se produjo esa situación que creo que nada beneficia ni al país ni a la Ertzaintza ni a la sociedad en general. Creo que no es ese el modo de resolver los conflictos.
2: En Oriente Medio parece que se acerca el final del conflicto. El secretario de Estado de Estados Unidos, Marco Rubio, acaba de anunciar que se están haciendo progresos muy importantes y que podemos tener algún anuncio al respecto a lo largo del día.
8: Existe la posibilidad de que en las próximas horas el mundo reciba buenas noticias, al menos con respecto al estrecho y con respecto a un proceso que finalmente nos puede llevar a donde el presidente quiere que estemos. Es un mundo que ya no tiene que vivir con miedo ni preocupación por un arma nuclear iraní, así que creo que hay buenas noticias en ese sentido, pero no noticias definitivas. Quizás hoy, un poco más tarde, tengamos algo más que decir.
2: Vamos con los deportes, Alberto Fernández.
9: Villarreal y Atlético de Madrid se jugarán la tercera plaza en la clasificación y cerrarán la temporada en Primera División esta noche a partir de las 9. Los partidos de ayer dejaron al Celta de Vigo en Europa League, al Getafe en Conference, salvaron la categoría Elche, Levante y Osasuna, descendieron a Segunda División Girona y Mallorca. Además, fue la despedida de Dani Carvajal en el Estadio Santiago Bernabéu como jugador y capitán del Real Madrid. Además, en Segunda División, hoy podría ascender a Primera el Deportivo de La Coruña y puede haber descenso matemático del Real Zaragoza y Cultural Leonés a partir de las 6:30, jornada unificada con todos los equipos que tienen algo en juego. Y se está disputando la final de la Copa de Campeones Juvenil entre Fútbol Club Barcelona y Real Madrid. Alberto Pereiro.
10: En el minuto 26 de la primera parte, una jugada por banda diestra del equipo catalán del Barça acababa con el gol de Pedro Villar, que le da la ventaja a punto de comenzar. Ahora lo hace. La segunda parte aquí en Alcalá de Henares. Acaba de llegar el presidente de la Federación Española de Fútbol, Rafael Luzán, directo desde Oslo, de ver la final de Liga de Campeones Femenina el día de ayer.
9: Y en baloncesto, hoy cita importante a partir de las 8 en Grecia, en Atenas, la final de la Euroliga entre Olympiacos y Real Madrid.
2: Gracias, Alberto. Más información a la 1, mediodía en Canarias. Se quedan con Carras Lamelo en Gente Viajera.
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3: ¿Qué tal? Muy buenos días. Bienvenidos a Gente Viajera. Hoy te mando la postal sonora desde el Camino del Rocío.
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3: Estamos siguiendo a la Hermandad de Sanlúcar de Barrameda en su peregrinación hacia la aldea del Rocío. El polvo se levanta bajo las ruedas de las carretas, los caballos avanzan despacio y en el centro de todo, pues ahí está, rodeado de flores y de plata, aparece el Sin Pecado, porque el Sin Pecado es mucho más que un estandarte, es el alma visible de cada hermandad rociera. Es un paño bordado, normalmente presidido por la imagen de la Virgen, que encabeza el camino y alrededor del cual pues se va organizando toda la peregrinación. Su nombre viene de la expresión Sin Pecado Concebida, en referencia a la Inmaculada Concepción de María. Y aunque hoy forma parte inseparable del Rocío, los Sin Pecados tienen una larga tradición en las hermandades andaluzas ya desde hace siglos. Cada uno además es distinto, cambian los bordados, los colores, los detalles, las piezas de orfebrería, pero todos cumplen la misma función, representar espiritualmente a la hermandad durante este camino rociero. Por eso nunca viajan solos, siempre van acompañados por los romeros, claro, por los cantos, por los rezos y también por los silencios. La hermandad de Sanlúcar tiene además uno de los recorridos más espectaculares de toda la romería. Antes de llegar a Doñana, debe cruzar el Guadalquivir, bajo de guía, por ejemplo, por esa zona de ahí, frente a Sanlúcar, embarcando ahí las carretas, los caballos, los peregrinos, hacia las arenas de este parque nacional. Y ahí el camino cambia completamente. Ya no hay carretas ni pueblos, solo hay pinares, marismas y arena. Muchos dicen que es precisamente ahí, dentro de Doñana, donde empieza de verdad el Rocío. El Sin Pecado avanza lentamente, se va balanceando al ritmo de los bueyes y alrededor pues se forma una especie de pequeño mundo itinerante, este que escuchamos, familias enteras caminando y cantando juntas, generaciones compartiendo el mismo camino y personas que quizá solo se ven una vez al año, pero siempre aquí, Camino del Rocío, porque esto también se hereda, se aprende desde niño, es como caminar, se aprende también a cantar una salve como la que escuchamos, a cómo colocarse cuando pasa el Sin Pecado y mientras seguimos avanzando junto a esta hermandad de Sanlúcar, uno entiende que el camino importa casi tanto como la llegada a la romería. Esta romería no consiste solamente en avanzar hacia la aldea, consiste en muchas otras cosas, también en todo lo que ocurre mientras tanto, como estos cantos que estamos escuchando. Desde los caminos de Doñana, camino de la aldea del Rocío, en el litoral de Andalucía Occidental, te mando hoy la postal sonora de Gente Viajera.
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0: Son las 12 y 8, las 11 y 8 en Canarias. Hoy volvemos a emitir Gente Viajera desde la aldea del Rocío en Huelva, donde la romería continúa llenando de vida cada rincón de este lugar único. Ahora mismo en directo estamos aquí frente a la explanada de este santuario donde se está celebrando la misa al aire libre. Y desde primera hora pues las calles ya vuelven a mezclarse con el sonido de los tamboriles, de las sevillanas, el paso de los caballos, el encuentro de miles de personas que comparten la tradición, la emoción, el camino, porque el Rocío tiene algo difícil de explicar. Es esta atmósfera que transforma por completo la aldea y que convierte esta celebración en una experiencia que se vive, además, de manera muy comunitaria, con todos los sentidos. 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Y con Víctor Herranz. Hola, Víctor, buenos días.
1: Muy buenos días, Carles.
0: Ayer por la tarde tuvimos ocasión de visitar alguna de las hermandades rocieras, hacer el recorrido por las diferentes casas.
1: Bueno, claro, ese es el segundo peregrinaje, la segunda romería que tenemos que hacer aquí en el Rocío, que es ir a ver a los amigos, a los hermanos, como bien decías tú en la postal, a esa gente que vemos una vez al año, pero que nos apetece un montón ver todos los años.
0: Efectivamente. Enrique Domínguez Uceta, ¿cómo estás? Buenos días.
2: Muy buenos días. Pues aquí estupendamente, viajando con vosotros por la romería.
0: Oye, tú estarás ya preparando, imagino, tu próximo viaje. Creo que te vas a Shanghái, a China, esta semana.
2: Bueno, sí, esa es otra romería en avión, pero sí, ya estoy haciendo las maletas. La verdad es que tengo muchas ganas de volver a Shanghái. Escribí una guía sobre la ciudad con ocasión de la Expo Universal que se hizo en la ciudad hace ya unos años y la verdad es que tengo muchas ganas de ver las novedades porque es una ciudad que está cambiando constantemente. Es realmente la Nueva York de Asia y espero que sea un viaje apasionante.
0: Rebeca Marín, ¿cómo estás? Buenos días.
3: Pues sobreviviendo al Rocío, pero encantada, la verdad. Hoy es un día muy bonito.
0: Hay que contar que ayer os bautizaron a las tres, una tras otra.
3: Sí, a mí no me ha quedado muy claro cuál es el nombre con el que me bautizasteis, no te voy a engañar, pero eso sí, guardo la medalla en mi maletica para volver con ella a Madrid.
0: Bueno, vamos a explicar, Sandra Martín, ¿qué tal? Sandra, buenos días.
4: Hola, muy buenos días.
0: Vamos a explicar en qué consiste esto de que te bauticen en la casa de Onda Cero aquí en la aldea del Rocío.
4: Pues te hace rociero, ¿no? Yo creo, yo ya me siento rociera. Entre todos los paseos que me he pegado, los cantes que he oído, la emoción que he vivido aquí en el Rocío y ahora la medalla y más el que me echaron en la cabeza, que fue un rebujito.
0: Rebujito, claro.
4: Un poquito de rebujito.
0: Ahora ya tuvimos el agua bautismal por rebujito.
4: Pues ya me siento rociera del todo.
0: Bueno, pues espero que lo disfrutes y que vengas aquí muchas más veces. Está con nosotros también Ana Riera. ¿Qué tal, Ana? Buenos días.
5: Buenos días, Carlas.
0: ¿Te acuerdas del nombre que te pusieron?
5: Perfectamente. Cucharita de Doñana.
0: Cucharita de Doñana, pues así nos gusta. Oye, por cierto, que lo que estaba bueno para comer con cuchara o sin ella es justamente el caldito este que nos estamos tomando aquí en el Rocío, que es muy reconfortante, que lleva hierbabuena.
5: Totalmente, lo llaman el caldito rociero y esto da la bienvenida a los romeros cuando llegan, después de pasar por el polvo, el camino, con la garganta áspera, con esa voz como la tengo yo hoy.
0: Nos viene bien para cerrar.
5: Exacto, nos viene bien. Yo me tomé uno antes de dormir, creo que tú también, al final. ¿O no? ¿Te olvidaste de mi truquillo?
0: No, antes de dormir no.
5: Yo sí, ¿eh? Ahí, me fui reconfortada.
0: Me parece muy bien. Hoy Rebeca nos propone además un viaje artístico, como siempre, pero esta vez a través del cuerpo humano y también de las emociones. ¿A dónde vamos, Rebeca?
3: Sí, mira, es una exposición muy interesante, la del artista Lidó Rico, en la Sala Alcalá 31 en Madrid. Tenemos que viajar un poquito, nos vamos desde el Rocío hasta la capital. Mira, Rico es un artista contemporáneo, murciano, conocido sobre todo por sus esculturas e instalaciones centradas en el cuerpo humano, la identidad, la vulnerabilidad emocional. La verdad es que con las emociones que estamos viviendo aquí en el Rocío, está muy ligado, porque su obra mezcla escultura, performance, fotografía e instalación. Suele utilizar moldes de cuerpos reales, muchas veces el suyo propio, Carlas, para crear esas piezas tan físicas y viscerales. Y esta exposición, pues es una muestra, ¿no?, de ella, porque yo te diría que te atraviesa. Es un viaje por el cuerpo, la identidad, el miedo, la memoria, el cuerpo humano un poco como territorio emocional, vamos. Y no desde la anatomía académica ni la estética perfecta de Instagram, que es lo que tenemos en estos tiempos. Aquí el cuerpo aparece vulnerable, fragmentado, atrapado, deformado, expuesto, ¿vale? Como nos sentimos muchas veces. Y esto, a ver, que así escuchado puede parecer muy intenso, en realidad está hablando de emociones absolutamente universales, ¿no? Que conocemos todos y por las que en alguna ocasión hemos atravesado la angustia, la presión social, la fragilidad, el paso del tiempo, el miedo a desaparecer. Bueno, todo esto a través de esculturas, instalaciones y obras que tienen una fuerza brutal.
0: Eso de utilizar el propio cuerpo para hacer arte me parece muy interesante, pero ¿qué otras cosas vamos a ver, Rebeca?
3: Mira, nada más entrar, yo te diría que la sensación sensación es casi física. Las obras ocupan el espacio como si invadieran el edificio. La exposición además dialoga muy bien con el propio espacio de Alcalá 31, ¿sabes? Que es este edificio enorme, vertical, casi solemne, ¿no? Y hace que las obras parezcan, yo te diría, un poquito más pequeñas y más humanas. Mira, hay un contraste precioso entre la monumentalidad arquitectónica y la fragilidad de las figuras. Mira, rostros, manos, cuerpos emergiendo de superficies, figuras suspendidas, bueno, piel directamente convertida en material artístico. Tiene, ¿sabes?, algo como muy orgánico, muy inquietante, como si el artista hubiese cogido las emociones y les hubiera dado volumen. Lo interesante es cómo usa esos materiales y esas formas para generar esa incomodidad, ¿no? Porque trabaja mucho desde la huella corporal, como tú bien decías, desde esos moldes, de esos fragmentos reales y humanos de su propio cuerpo. Y crea una cercanía muy extraña. O sea, no, tú no estás viendo una representación idealizada. Estás viendo algo casi vivo que parece respirar. Te mete dentro de la obra directamente y te obliga a posicionarte. Por ejemplo, a preguntarte, ¿por qué ciertas piezas te generan rechazo y otras ternura? Porque un cuerpo roto es más humano que una imagen perfecta, ¿no? Ya te digo, es una exposición muy interesante porque incomoda. Y hay una instalación especialmente potente, no quiero destripar demasiado para que la gente vaya a verla, en la que las figuras parecen intentar salir directamente, ¿no? Literalmente, de la pared. Y claro, yo no pude evitar pensar en toda esa gente pues, que vivía atrapada en identidades, en trabajos, en expectativas o vidas que no les pertenecen. Yo diría que también encierra una crítica social, o igual otros, bueno, pues para ellos

0: apela más a la ansiedad contemporánea o conecta con la idea de memoria o de dolor físico. Bueno, en fin, ya sabes, esto es lo que tiene el arte, que las interpretaciones son infinitas.
1: Además, creo que la disposición un poco de las obras y el montaje es bastante teatral también.
0: Bueno, totalmente, ¿no? La iluminación.

0: convertirse en una herramienta de pensamiento. A ver, te digo de forma más sencilla para que nos entendamos. Aquí el cuerpo no está para ser bonito, está para contar cosas. Y yo te diría que en una época que está obsesionada con los filtros, con la perfección, con el postureo visual, encontrarse con estos cuerpos vulnerables, raros, tensos o directamente incómodos, pues es algo casi revolucionario.
1: Y hay tradiciones que no se explican, que se sienten, que se viven. La Romería del Rocío es una de ellas y el Ayuntamiento de Huelva te invita a formar parte de este camino único que une a familias, a hermandades y a pueblos enteros en torno a la fe y a la alegría. Ven, camina con nosotros y descubre por qué el Rocío es mucho más que una romería. Y está con nosotros Rafa López, compañero de Onda Cero Huelva, que nos va a contar cómo era el Rocío hace 100 años, porque claro, la cosa en realidad, viendo las fotografías que se han podido ver durante estos días, no es tan diferente de cómo es ahora. A lo mejor no hay coches, no hay todo este despliegue de la Guardia Civil. ¿Qué tal, Rafa? ¿Cómo estás? Buenos días.
2: ¿Qué tal, Carles? Buenos días.
1: Pero la esencia del Rocío hace 100 años era bastante parecida a lo que es ahora.
2: La verdad es que impresiona ver algunas de esas láminas que ha editado la Diputación Provincial de Huelva junto con el Ayuntamiento de Almonte, unas láminas que, bueno, tienen como título Un siglo de herencia, y en el que podemos ver esas imágenes ya centenarias y que algunas de ellas hasta dejan, bueno, te dejan helado, porque tú dices, bueno, si es que ha pasado, qué cambio ha habido, ves los caballistas con las chaquetillas blancas como ahora también lo hacen. Vemos que en la aldea tampoco hay aquí, por supuesto, nada de asfalto, nada que te haga pensar que esto ha evolucionado en el tiempo. Y hay imágenes maravillosas de la antigua ermita, en la que se ve una fotografía de 1916 aproximadamente, fotografía que documenta cómo la patrona de Almonte está en el interior de aquel santuario original y capturando la estética de aquella época, que nada tiene que ver, eso sí, que ha cambiado con la actual ermita. Por cierto, ahora que me das la oportunidad, Carles, mira, si ves ese balcón que está junto a la ermita en la esquina allí,
1: sí,
2: un 14 de junio de 1993, San Juan Pablo II dijo desde ese balcón que todo el mundo sea rociero. Y ayer que hicieron el bautismo rociero, vosotros también, el equipo de Gente Viajero, también estáis ya bautizados.
1: Por cierto, eso no ha cambiado, porque el año pasado estuvimos justamente en ese balcón. Ahí es donde están las compañeras que anuncian a través de la megafonía durante todos los días, todos los días que están haciéndose las presentaciones, es decir, hasta ayer por a última hora, van anunciando la llegada de las hermandades. Es desde donde se controla la megafonía de esta aldea del Rocío, que tiene un papel importantísimo. Ahora estábamos escuchando la misa, que por el repicar de campanas intuyo que ya se ha acabado, ¿no?
2: Sí, sí, ya ha ido un poquito más tarde. Afortunadamente este año no hace el calor que hizo el año pasado, aunque tampoco significa que no lo haga en este momento, pero
1: hace menos calor que ayer, por ejemplo.
2: Menos calor que ayer, es verdad que también estamos aquí a la sombrita, pero corre un poquito esta brisa. El año pasado ya cambiaron la ubicación a esta zona junto a la marisma también de esa brisa, pero sí, esto ya está dando el aviso de que se termina y están, pues ahora sí que va a empezar ya lo importante.
1: Pues venga, nos vamos a acercar ya que se ha acabado la misa, vamos a seguir caminando. Ya sabe los oyentes de Gente Viajera que ya desde hace unas cuantas temporadas, cuando llega la celebración de esta Romería del Rocío, nosotros hacemos el programa en directo caminando, o bien a caballo, claro, como hicimos ayer. Hoy no tenemos coche de caballos, pero caminando por el albero, que es esta arena que viene de las marismas y que llega hasta aquí, ¿no? En este entorno natural de Doñana, que por cierto no hemos comentado, Rafa, pero está espectacular este año. También lo estaba el año pasado, que estaba mucho más inundado, pero yo recuerdo hace 3 años, por ejemplo, que el suelo estaba seco, cuarteado, que la naturaleza, bueno, pues con la sequía que había, que estábamos padeciendo en aquel momento en España, pues dejaba una huella bastante, bastante difícil de asimilar. Este año es una marisma completamente diferente.
2: Y preciosa, ¿verdad, Carles? Es preciosa esta estampa. Nos hemos detenido justo antes de iniciar el programa a observarlo y uno se queda con esa mirada hacia la naturaleza, hacia las yeguas salvajes. Ahora también, dentro de muy poco, va a ser una tradición también centenaria. Son 700 años de vida con la saca de las yeguas, que van los ganaderos marismeños, es una raza autóctona, van a buscar, igual que pasa con la rapa de las bestas en Galicia, pues aquí 700 años sacando las yeguas marismeñas, ahora en el mes de junio será, y también es una estampa, bueno, maravillosa, pasando pues cientos de cabezas de ganado, de yeguas, por la puerta de la ermita, que van, la llevan al monte. Y con la marisma llena de agua, pues la imagen del Rocío es aún más bella si cabe.
1: que desde luego es una imagen muy plástica, lo decimos siempre, pero es que es verdad, entre los trajes de gitana, por ejemplo, los colores de los lunares, los impecados, las flores que acompañan a los impecados, los bueyes, el color también de las casas, las paredes encaladas, blancas, impolutas, vamos, que es un sitio para empezar a hacer fotos y no acabar nunca.
2: Nosotros nada más que tenemos que mirar en este instante, que vamos caminando por aquí, derecha, izquierda, y lo que estamos viendo

0: Es que eso es lo que decíamos antes con esas postales que han editado Ayuntamiento de Almonte y la Diputación Provincial, que es que no ha cambiado, al menos, pues esa estética, ¿no?, del rociero. Yo entiendo que el rociero no le guste a todo el mundo porque, bueno, porque la multitud, pero tiene una esencia muy verdadera. Muy verdadera, y yo siempre decimos, digo, ¿qué tendrá este rocío? Que cada año vienen más personas también a conocerlo.
1: Pero fíjate que pasa una cosa muy curiosa con esta celebración, que es que aunque es una fiesta muy multitudinaria, muy popular y muy conocida en todo el mundo, no ha ocurrido como con otras manifestaciones folclóricas que hay en nuestro país. No ha ocurrido que se haya masificado y se haya perdido esa identidad. Es decir, hay otras celebraciones que no vamos a mencionar porque todo el mundo siente las suyas, evidentemente, uh-huh. Pero hay otras que se han convertido prácticamente en una atracción para turistas en muchos casos, ¿no?
0: Sí,
1: sin embargo, esto aquí no ocurre. Hay gente de fuera, evidentemente, nosotros mismos, el equipo de este programa, ninguno somos de Huelva.
0: Sí.
1: Y sin embargo, pues aquí venimos. Hay gente, ayer estuvimos con estos entusiastas del flamenco que son de Ámsterdam, pero que vienen aquí, vienen la fiesta exactamente
0: y
1: igual
0: falla,
1: que si fueran de Almonte.
0: Sí, sí. No, y eso lo está haciendo muy bien la Hermandad Matriz de Almonte, que es verdad que hubo años de boom rociero en el que cualquier grupo de amigos creaban una asociación, se querían constituir como hermandad filial. Y eso se cortó. Dijeron, no, para que uno sea hermandad filial, para que esto crezca, tiene que crecer poco a poco. Quien quiera venir al Rocío, primero tiene que venir acompañado de una hermandad filial, que durante un número de años demuestren pues esa afiliación que tienen con el Rocío. Y eso sí que lo están haciendo muy bien, porque no crece. Cada año podrían ser muchas nuevas hermandades. Hay 127 y quien quiera pertenecer a las 128, 129... tiene que demostrar durante un número de años que están haciendo bien las cosas para que esto no se desborde de la noche a la mañana y de la mañana a la noche vuelva a cambiar, ¿no?
1: Oye, Rafa, estamos recorriendo esta aldea del Rocío, claro, está llenísima de gente, acaba de acabar la misa y ahora la gente pues está yéndose cada uno pues a la casa en la que está o yendo a conocer otras casas y a visitar a la gente, pero a mí me gustaría contarle a la gente viajera cómo es esta aldea del Rocío durante el resto del año, que ya sé que está el Rocío chico y hay otras celebraciones también, pero cuando uno viene aquí, yo qué sé, un mes de febrero o un mes de octubre.
0: Es un paraíso, Carles. Yo, que no puedo presumir de ser rociero de cuna, he venido al Rocío desde la cuna, fuera de la romería, y esto es un auténtico paraíso, una joya medioambiental. Ten en cuenta que no es que estemos junto a Doñana, es que estamos en Doñana. Nos baña la marisma, esta brisa. Hay muchos amantes de aves, hay un turismo mitológico que vienen expresamente aquí a esta zona de Andalucía Occidental a disfrutar y hay muchos momentos que además no ves multitudes, simplemente tú ves un lugar que no ha cambiado mucho con el paso de los siglos, no de los años, sino de los siglos, y en el que uno puede disfrutar de muchas vertientes, ¿no? De la vertiente de la naturaleza, de lo espiritual también, que es una aldea espiritual. No olvidemos que aquí la gente viene por una devoción, por una fe. Y bueno, la verdad es que es un sitio maravilloso para venir también el resto del año.
1: Para contarle a la gente viajera, acaba de finalizar la misa se preside con todos los impecados y veo que ahora están saliendo, ¿no?, uno tras otro, ¿verdad? Es el momento en que regresan de nuevo cada uno a la casa de cada una de las hermandades.
0: Y ahora comienza la cuenta atrás, porque ya una vez que ya regresen a casa, cada casa de hermandad, se van a preparar de cara ya a lo que va a pasar aquí esta noche, que al final es lo que le da sentido a la romería.
1: Que es, la, que es el salto de la
0: romería. El salto, empieza el salto y luego empieza ya la procesión con la patrona de Almonte, que la llevan los almonteños. Sabes que son los almonteños los que hacen ese salto inicialmente, luego abren ya la reja para que salten. El año pasado fue sobre las 3 menos cuarto de la madrugada aproximadamente, una vez que llega el Sin Pecado de la Matriz, justo este camino que estamos nosotros haciendo ahora mismo, por aquí vendrán todas las hermandades y es un momento pues único, ¿no? Y además que te seas de donde seas, de cualquier parte del mundo, te contagia esa energía y esa vibración que transmiten los monteños y todas aquellas personas que tienen esa devoción.
1: Pues aquí está el equipo de gente viajera paseando por la aldea del Rocío, siguiendo a los impecados que están regresando a cada una de sus casas. 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

0: Estamos en pleno rocío frente a la hermandad de Moguer, que es del siglo XVII, nada menos, pero todos los que han llegado hasta aquí han atravesado la provincia de Huelva, que es una de las más diversas de Andalucía. Hay que aprovechar la ocasión para conocer mejor esta zona de nuestro país, Enrique.
1: Pues sí, efectivamente, hay muchísimo que ver en Huelva. Es una provincia muy, muy variada. Vosotros estáis ahora en un parque natural excepcional, pero estáis también al lado de unas playas magníficas. En el parque y en toda esa costa está Mazagón, Punta Umbría, Isla Antilla y más allá, hasta Isla Cristina. Bueno, toda esa Costa de la Luz, que seguramente tiene las mejores puestas de sol del mundo. Pero la provincia se puede dividir en varias zonas con muy diferentes personalidades. Desde las marismas de Doñana, donde están esos toros de los que hablaba la canción, un paisaje de naturaleza y de una fauna excepcional, y es también un destino ecológico de nivel mundial. Y bueno, a su zona vecina del condado, por ejemplo, que es una zona de vinos y de viñedos cargados de historia, desde esa desembocadura arenosa de los ríos Tinto y Odiel a las playas interminables de la Costa de la Luz, la verdad es que hay unos contrastes enormes, sobre todo si lo comparamos con la zona del norte de la provincia, de la Sierra de Aracena.
0: Y la zona de las minas de Río Tinto, acuérdate, donde estuvimos hace unos meses haciendo el programa ya en directo y visitando los yacimientos milenarios.
1: Sí, bueno, es un paisaje único el de las minas de Río Tinto en el Andévalo, con las huellas de la minería de esos ricos yacimientos de oro, de plata, de cobre, que son explotados desde hace 5 milenios de manera ininterrumpida. La verdad es que es impresionante pensar que las minas son más antiguas que las pirámides de Egipto y que se pueden visitar, además. Y allí estuvimos viendo el Museo Minero, el barrio de Bellavista de los británicos que llegaron hasta allí para explotar las minas en el siglo XIX y que llevaron su club, su campo de críquet, su iglesia anglicana, esos primeros clubes de golf y de fútbol. La verdad es que todo muy, muy, muy, muy, muy interesante.
0: Y además, Enrique, cada zona tiene sus paisajes diferentes, también su patrimonio, sus historias. Hay que contarlas, Enrique.
1: Bueno, sí, todas tienen patrimonio y edificios estupendos, pero lo mismo podríamos decir de sus historias. Por ejemplo, mucha gente quizá no sabe que la zona del condado ha sido una de las capitales del vino español, con vinos que se exportaban a todo el mundo en la segunda mitad del siglo XIX y principios del XX, cuando la filosera arrasó los viñedos franceses. La capital del vino del condado está en La Palma del Condado, que es un pueblo con unas calles preciosas, de casas impecables, muros encalados, ventanas y puertas recercadas con ladrillo visto, con esas tejas de colores azules brillantes. La verdad es que es un pueblo que es una pura alegría arquitectónica.
0: Y otro sitio, por cierto, a mí, Enrique, que me parece precioso, creo que hay que recomendarlo, es probablemente poco conocido. Estamos hablando de Niebla, que tiene mucho interés por sus murallas.
1: Bueno, sí, es un lugar espectacular que nos lleva a otra historia también muy interesante, y es la de los musulmanes en las tierras de Huelva, donde vivieron durante varios siglos. Ya sabes que Huelva era, junto al Algarve portugués, pues prácticamente el extremo occidental de las posiciones musulmanas en la península, y en Huelva pues dejaron un lugar tan bello como la ciudad de Niebla, que ya era capital de ese territorio incluso antes de los romanos, luego con los visigodos, con los musulmanes, con los almohades, y ellos construyeron esas murallas enormes de cubos rojizos. Fue la capital del condado y es una ciudad monumental que, como tú decías, yo creo que es muy poco conocida para los méritos que tiene.
0: Y más conocidos son también, Enrique, los lugares colombinos en la costa, desde la que se inició, recordemos, nuestro descubrimiento de América.
1: Bueno, sí, es que vamos de historia en historia. Es otra gran historia que tiene como escenario la provincia de Huelva, porque en esa costa se encuentran los lugares vinculados al viaje de Colón en busca de América, que guarda además muchísimo patrimonio. Moguer era el puerto de la zona, salieron de allí las naves que iban para América, el primer vino enviado al Nuevo Mundo también salió de allí, llevaron también la arquitectura de sus conventos, los de Moguer, de San Francisco y de Santa Clara, que son edificios que luego se imitaron en América, y es también la tierra del Mudéjar, el estilo que surgió pues por allí, de la convivencia entre musulmanes y cristianos, y del que surgió luego el barroco onubense, que también tuvo mucha influencia en la cultura americana.
0: Es de hecho una de las mejores cosas que se puede

0: hacer en Huelva la ruta por los lugares colombinos, que además guardan, claro, la memoria de Cristóbal Colón.
1: Sí, es una ruta estupenda que te cuenta toda esa historia del descubrimiento para nosotros de América, el descubrimiento para nosotros, digo, y de los primeros viajes al Nuevo Mundo, y además en sus escenarios reales, el Monasterio de la Rábida, sin duda es el más importante de todos, en Palos, el convento franciscano donde se refugió Colón cuando rechazaron su proyecto de navegar en busca de las Indias, y donde encontró también apoyo para que después lo aceptaran los reyes católicos. Palos de la Frontera también fue la cuna del descubrimiento, el puerto fluvial del que partieron las tres carabelas en agosto de 1492. En Moguer está el monasterio de Santa Clara. Bueno, la verdad es que es una ruta que se disfruta mucho de esa costa llana del Atlántico, de esas largas playas de arena, y es una zona muy muy bonita para visitar, porque además tiene muchas bodegas, hay molinos de aceite, hay palacios, hay casas señoriales estupendas.
0: Y a ti te gusta mucho también la desembocadura del Guadiana en Ayamonte. Es el río que, además, recordemos de la clase de geografía del cole, que sirve de frontera con Portugal.
1: Sí, efectivamente, porque es uno de los extremos del país, en realidad es el confín suroeste, tiene muchísima personalidad con esas largas playas de arena, con los pinares llegando prácticamente hasta la orilla, con unos largos crepúsculos y puestas de sol sobre el Atlántico que son increíbles, y además es un paraíso natural que está lleno de fauna. Es la Costa de la Luz que llega hasta Ayamonte, y luego, bueno, pues siempre podemos también desde allí adentrarnos en otras marismas, las de Isla Cristina, que tienen un paseo muy muy bonito, y además están esos riquísimos pescados que lleva el puerto a puerto la flota de Isla Cristina, y es un gusto comer pescado en Isla Cristina. Y desde Ayamonte, pues luego podemos remontar el Guadiana por nuestra orilla, ese Guadiana enorme, realmente majestuoso y espectacular, y por ahí podemos subir ya hacia la comarca del Andévalo, y en esa ruta pues se puede visitar Sanlúcar de Guadiana, que es un pueblo bien bonito, sobre el cauce del río, también con unas casas blancas sobre una colina y coronado por el castillo de San Martín. Es una zona preciosa.
0: Ya hemos mencionado antes, Enrique, las minas de Río Tinto, pero claro, también es muy importante recordarle a la gente viajera que por ahí se puede conocer Valverde del Camino.
1: Bueno, es que Valverde es una ciudad muy importante. Le disputó la capitalidad a la ciudad de Huelva, aunque seguramente su mayor fama le viene por los votos camperos, que son los que llevan muchos de los que os acompañan en el Rocío, se hacen los votos allí.
0: Efectivamente, Enrique, efectivamente.
1: Y además es un gusto acudir allí, poderlos encontrar en las tiendas y volverte con unos votos estupendos. Bueno, es una ciudad con mucho patrimonio cristiano, mucha arquitectura civil, se nota la influencia de los ingleses también, que vinieron para explotar las minas, pero no podemos terminar sin mencionar otro destino estupendo como es Aracena, con esa Gruta de las Maravillas que realmente lo es, en plena Sierra del Jamón Ibérico. Es un pueblo precioso, muy blanco, al pie de una peña impresionante que lleva el nombre del hijo ocultísimo de la villa, de Arias Montano, que era un gran erudito, y la peña pues aparece coronada por un castillo del que todavía quedan paños de sus murallas. Tiene una iglesia en lo alto, la prioral del castillo, con una torre mudéjar muy interesante, y esa peña es el estuche que guarda en su interior la Gruta de las Maravillas, a la que se accede por una casita del pueblo para llegar hasta esas catedrales naturales construidas por el agua en el interior de la piedra, y desde Aracena pues ya nos podemos quedar para recorrer la sierra, esos pueblos estupendos como Fuenteheridos, Galaroza, Jabugo, al Monaster La Real, con preciosos bosques, con dehesas en las que se cría el cerdo ibérico y que nada tiene que ver con las playas. O sea que en Huelva pasamos rápidamente de las dehesas del norte a las playas del sur, del jamón ibérico a las gambas y de la minería a la industria del turismo. Así que yo creo que no se puede pedir más a una sola provincia tan bonita como Huelva.
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0: Seguimos en Gente Viajera, os acompañamos desde el Rocío en unos días en los que esta aldea se convierte en el gran punto de encuentro de Andalucía. Aquí todo tiene un ritmo distinto, las hermandades van ya avanzando por las calles, retornando después de la celebración de la Eucaristía, van a reunirse ahí con los suyos alrededor de las casas, con esa mezcla de alegría, de tradición, de convivencia que acompaña además cada momento de la romería, y entre todo esto pues también el paisaje claro de Doñana, la luz de Huelva que nos contaba ahora Enrique Domínguez Uceta, y una manera muy especial de entender la cultura popular. 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

0: 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Y el Rocío de este año es un tanto más especial. De esas cosas especiales que nos quiere contar siempre Lorena Pérez Mansillas. Hola Lorena, buenos días.
1: Buenos días, pues mira, a mí me da pena perdérmelo en cualquier caso, pero siendo especial más, aunque la pena se me curó un poquito anoche en el concierto del último de la fila, que también es algo histórico como este Rocío. Pero bueno, que en fin, que yo os veo que estáis ahí muy bien paseando por la aldea.
2: Estamos estupendamente,
1: y me pongo verde de envidia.
2: Como verde está esta doñana, la marisma que se puede ver aquí. Hoy este es un Rocío más especial porque es la antesala de la Avenida. Así que vamos a contarle a la gente viajera qué es esto de la Avenida.
1: Pues es un acontecimiento histórico, es extraordinario, que sucede cada 7 años y está ligado al año jubilar rociero. La Avenida es el traslado de la imagen de la Virgen del Rocío de su santuario en la aldea rociera en la que estáis a la parroquia en el pueblo de Almonte. Se culminará en agosto en un recorrido nocturno, multitudinario, cargado de emoción para los almonteños. Y desde entonces, la Blanca Paloma permanecerá 9 meses en Almonte, donde podremos, ojo, peregrinar para ganar el jubileo, que no está nada mal.
0: David Toscano, presidente de la Diputación de Huelva, ¿cómo está? Buenos días.
3: Muy buenos días.
0: Bueno, ¿cómo es ese traslado nocturno? Usted que lo ha vivido seguro en primera persona. ¿Por qué merece la pena escaparse a Huelva en agosto para presenciar la venida de la Virgen del Rocío a Almonte?
3: Bueno, ese traslado en Almonte, la gente no cuenta los años, sino las venidas, ¿no?, que tiene. Y es un momento muy especial donde todo el pueblo de Almonte y muchísimas personas que quieren acompañar a la Virgen, pues van desde el Rocío hasta Almonte por la noche con la Virgen tapada, vestida de pastora. Y sin duda es extraordinario el poder sentir pues ese vínculo especial que tiene la Virgen y todos los rocieros con su patrona, y por supuesto tener la posibilidad de que Almonte con su generosidad también te permita acercarte a ella y poder hacer un recorrido realmente extraordinario en una noche en este verano próximo que podremos disfrutar en esta maravillosa tierra que os quiero agradecer también habéis descrito.
0: Desde luego que es una tierra que bien lo merece. Además, es un fenómeno este que ocurre, recordemos, cada 7 años, es decir, que marca un poco la lógica vital de las personas que participan y que comparten esta devoción y esta fe, porque ya nos contaba usted, ¿no?, que en realidad lo que hacen es contar los años en función de las venidas, o sea, contar más las venidas que los años. Pero el Rocío también es una aldea pensada por y para el caballo. Los vemos estos días transitando por la aldea y el 26 de junio, ejemplares de la raza autóctona de Doñana, la raza marismeña de caballos, atravesarán la aldea en ese rito que nos avanzaba antes nuestro compañero Rafa López, que tiene 500 años, que tiene una gran potencia visual y que va a ser la saca de las yeguas, que se va a poder ver también en breve.
3: Sí, sin duda, es una de las imágenes icónicas que tiene la provincia de Huelva. Aquí ahora mismo donde estamos, en la puerta de la ermita, podemos ver la marisma, podemos ver a lo lejos caballos marismeños, pero son varios los días donde los yegurizos salen a la marisma, recogen todos esos caballos y pasarán por tropas por la puerta de esa ermita para que la Virgen los bendiga, llevarán todas esas yeguas con sus potros al monte y devolverán de nuevo a la marisma esas yeguas hasta el año siguiente. Sin duda, una imagen realmente extraordinaria el poder ver esos caballos salvajes andando con sus yegurizos, pasar por la puerta de la ermita, y nos recuerda mucho a pues todas esas películas que también hemos visto en Norteamérica, porque realmente son estos caballos marismeños los primeros que llegaron a América. Y si alguien ve pues un rodeo en Texas y ve algo en Almonte, ve que la similitud es absoluta, porque realmente de aquí partió toda esa tradición y toda esa forma de trabajar el campo de la Baja Andalucía que llegó a América.
0: De hecho, ya vemos que el caballo forma parte de la cultura de Huelva. Usted monta como Maluma, que vino hace unos años a galopar por la aldea del Rocío. ¿Qué rutas a caballo nos recomienda, si algún oyente tiene la capacidad y la voluntad de recorrerlo a caballo?
3: Bueno, las rutas a caballo por Huelva son infinitas. Tenemos desde la sierra, por supuesto, hasta aquí, en el Rocío, donde es una aldea, la aldea internacional del caballo, hecha para el caballo. Vemos que no hay asfalto, solo hay arena, sus calles son de arena. Pero yo creo que si alguien quiere hacer un camino a caballo, que haga un camino rociero, porque ahí no solo va a poder disfrutar del caballo, no solo va a poder atravesar pues el parque de Doñana, porque tenemos, yo creo que en Huelva somos rocieros por devoción, pero también por naturaleza y por poder estar en uno de los mayores parques de Europa y sin duda de los más singulares. Y el poder hacer ese camino no solo nos va a permitir disfrutar del caballo, disfrutar del paisaje, sino también nos va a hacer ver lo que es la convivencia, lo que es la alegría, lo que es también la devoción y lo que son en muchas ocasiones las promesas, la tradición familiar. Hay muchas maneras de brindar el rocío y sin duda cada uno siente el rocío de una manera diferente y hacerlo a caballo es distinto.
2: Y este verano también hay que venir a Huelva por la música que nos espera en ese festival, las noches del Foro Iberoamérica Sueno 2026, así se llama este festival que se celebra en La Rábida.
3: Sí, tenemos el Foro Iberoamericano de La Rábida, donde este año tendremos grandes estrellas, pero vamos a tener un broche final que podremos disfrutar en el Estadio Iberoamericano de Atletismo, porque tenemos a una gran estrella internacional, tendremos a Ricky Martin, será su único concierto en la península, y viene a Huelva, ha elegido Huelva porque creo que quien viene a Huelva o conoce Huelva repite. Estoy convencido de que no será el último concierto para Ricky Martin, porque sin duda ha elegido Huelva por algo, y vamos a hacer que todo el que quiera venir a disfrutar a Huelva pueda disfrutar a Ricky Martin y por supuesto todo lo que Huelva ofrece que habéis comentado en este programa.
2: Y también habrá que acercarse, estamos dándole a la gente viajera muchas excusas para venir a Huelva aquí durante todo el año, pero en julio y hasta finales de agosto, durante el verano, hay que acercarse al Castillo de los Guzmanes, que está en niebla, como nos contaba Enrique, para disfrutar de otra de las propuestas culturales y familiares de referencia en Andalucía, que también hay que disfrutar de ese festival de teatro y danza.
3: Sí, tenemos sin duda un lugar realmente excepcional, como es el Castillo de Niebla, en ese patio de armas de los Guzmanes, que ahí no solo se une la historia, sino también se une el mejor teatro y la mejor danza. Tenemos sin duda uno de los grandes festivales que hay en estos momentos en España y podemos disfrutarlo en esas noches de verano tan agradables que tenemos en Huelva y hacerlo sin duda en un marco incomparable y con muchísima calidad en las obras que se van a ver allí.
2: Hay que contarle a la gente viajera que el fotógrafo Mario Testino se ha fijado justamente en esta provincia.
3: Sí, aquí tenemos sin duda el lugar excepcional para los fotógrafos. Hay muchísima gente que viene a fotografiar naturaleza, a fotografiar también nuestro patrimonio minero y sobre todo a intentar fotografiar el alma de Huelva. Yo creo que lo más importante, hoy aquí vemos alma, vemos en la saca de las yeguas, vemos también el alma de los yeguerizos. Yo creo que el poder cantar algo que no ocurre en ningún otro lugar del mundo, porque no podría existir en ningún otro lugar del mundo, hace que los fotógrafos se fijen en Huelva para tener esas imágenes, sin duda, de una belleza extraordinaria, pero sobre todo con mucha alma.
2: Le agradecemos mucho a David Toscano, presidente de la Diputación de Huelva, que se haya detenido aquí para charlar con nosotros mientras sigue con su agenda, que me consta que aquí en el Rocío es intensa. Gracias por todo, hasta la próxima.
3: Muchísimas gracias a vosotros y encantado de teneros aquí y que podáis difundir pues todo lo que nosotros sentimos y sobre todo también queremos compartir con el resto.
2: Hacemos una pausa en Gente Viajera y seguimos caminando por la aldea del Rocío.
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3: Las 11:46 en Canarias. Hay viajes que se recuerdan por cómo te hicieron sentir. 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Reserva en nhcollection.com y con ellos entramos ya en los destinos soñados con Enrique Domínguez Oceta y aterrizamos en Tailandia, Enrique, que es un país que fascina a todos los viajeros.
4: Bueno, y con razón, porque es muy especial por el sitio en el que está. Está en el sur del continente asiático, pero entre dos colosos culturales como son India y China, y tiene su propia cultura, influenciada naturalmente por la de sus vecinos, pero con acentos propios muy espectaculares. Sobre todo los templos, los bat, que aparecen extraordinariamente brillantes, dorados, refulgentes, con esas cúpulas puntiagudas, porque tienen como propósito reflejar la luz del sol y son espectaculares. Esas cubiertas escalonadas, yo creo que no se le olvida a nadie que las haya visto. Y por otra parte, el país tiene muchas virtudes. La gente es encantadora, sonriente, muy amigable, y tiene también una parte continental y otra ya sobre la península de Malasia. Y en esa zona tiene playas estupendas en dos mares. Por un lado, en el Golfo de Tailandia, por el lado de Camboya, y por otro, en el Mar de Andamán, en el lado de Birmania, con unos paisajes que son muy tropicales en el sur, pero que son de selva profunda en el norte.
3: Oye, es que Tailandia, Enrique, hay que recordar que es un país bastante grande, no solamente es playas y la capital, Bangkok.
4: Bueno, es tan grande como España y también es muy variado. A mí me parece un país maravilloso para los viajeros porque tiene de todo: selvas cerradas, montañas, tierras llanas, verdes y fértiles. Tiene unas playas estupendas y unas islas de ensueño en los dos mares de los que hablábamos, con esas aguas de azul transparente realmente bellas. Y tiene también monumentos magníficos, una larga historia desde que se sentó allí el antiguo reino de Siam. Y por eso Bangkok, la capital, pues es un destino soñado, porque te atrapa no solamente por su belleza, sino también por su vitalidad, con ese lío terrible y espectacular de su tráfico, y más si atraviesas la ciudad en un tuk-tuk a toda pastilla, con la música a tope y haciendo slalom entre los coches. Es una experiencia peligrosa y emocionante. Y en ese caos tremendo, de repente, pues desembarcas en la colección de edificios maravillosos del Gran Palacio Real, donde se guarda, además, el venerado Buda Esmeralda, en el Bat Prak Kaeb. O a pocos pasos se encuentra también otro templo, el Bat Pho, famoso por custodiar el majestuoso e imponente Buda reclinado, que tiene nada menos que 46 metros de longitud.
3: Bueno, y que quita el hipo, ¿eh?, cuando estás allí frente a él. Seguramente es el conjunto, Enrique, de templos y de palacios más bellos de Asia.
4: Bueno, es absolutamente impresionante porque es exótico y es reciente, es del siglo XVIII y está, como decía, reluciente y brillante, es increíble. Y a esas sensaciones pues hay que sumar también la de cruzar el enorme río Chao Phraya para ver el Wat Arun, el Templo del Amanecer, antes de pasear por Chinatown, que es un laberinto también de luces de neón y puestos de comida callejera y de masajes en la misma calle. Y al atardecer pues es muy bonito también coger una lanchita y navegar por los Klongs, por esos canales tradicionales que están orillados de casas con lancha en la puerta, para conocer pues cómo vive mucha gente en Asia y sobre todo en Bangkok, esa vida flotante sobre el río. Y también podemos subir a un rascacielos para cenar viendo esa ciudad interminable a los pies, o aventurarnos en zonas menos recomendables como el histórico Patpon, que se hizo célebre desde los años 70 del siglo pasado, cuando los soldados americanos de la guerra de Vietnam pues pasaban sus permisos en Tailandia y buscaban diversión. Y no hay que perderse tampoco los mercados flotantes cerca de la ciudad, como el Damno en Sadwak, con las vendedoras y las cocineras trabajando en sus barcas. La verdad es que Bangkok es una ciudad apasionante.
3: Una experiencia esta, la de Bangkok, Enrique, que se puede combinar también con la de descansar en alguna de las islas que tiene Tailandia.
4: Pues sí, tiene islas encantadoras en el Golfo de Tailandia, como la isla de Koh Samui. Y fíjate que NH Hotels tiene dos hoteles en Bangkok, el Asoke y el Sukhumvit Boulevard, de 5 estrellas, pero tiene otros tres fuera de la capital, y uno de ellos está en la isla de Koh Samui, en las aguas del Golfo de Tailandia, con sus playas orilladas de cocoteros, esos

0: arrecifes también de coral repletos de peces de colores. Aquello es un verdadero paraíso cubierto de vegetación donde hay muy poco que ver, solamente algunos templos, pero en realidad es puro disfrute de una naturaleza maravillosa que se puede recorrer dando la vuelta a la isla con un coche de alquiler o, como hice yo, con una motito de alquiler, y así pues paras donde quieres, te bañas donde te apetece. Pero aparte de baño y paisaje, yo creo que lo mejor que ofrece Koh Samui, además de hoteles de lujo como ese NH Collection Samui Peace Resort, es navegar hasta el Parque Nacional Marino de Antón, que lo tiene al lado, y bueno, la verdad es que todas las islas del Golfo son preciosas. Unas son famosas como la de Koh Phangan por sus fiestas con música tecno durante las noches de luna llena. La de Koh Tao es un paraíso para los buceadores y la verdad es que en general es un destino soñado, tanto por patrimonio, pero también por la naturaleza y por las fiestas, porque allí hay mucha gente que va también a divertirse principalmente.
1: Menudo viaje, Enrique, como el que te vas a pegar en Shanghái. Disfruta mucho. Te saludo la próxima semana desde la Comunidad Valenciana. Un abrazo.
0: Pues feliz Rocío para todos y hasta la próxima semana.
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1: Qué bien estamos ahora mismo aquí en el porche de la Hermandad de Triana, en la Aldea del Rocío, ¿verdad, Rebeca?
9: Hombre, la sombrita, la para variar.
1: Está estupendo, que hemos venido caminando
9: hoy
1: desde el principio y ahora aquí nos hemos apoyado en un pollete.
9: Exacto, con la musiquita de las dulzainas, ¿verdad?, que se escucha detrás, una maravilla.
1: Oye, tú quieres que vayamos a un sitio muy felino.
9: Así es. Es verdad que estamos muy a gusto aquí, pero te voy a llevar a otro.
1: A ver.
9: ¿Te gustan los gatos, Carlas?
1: Pues a mí me gustan los gatos. ¿Sabes que la gente tiene manía? Yo no tengo gatos, ni he tenido nunca. Mi mujer además es alérgica, con lo cual no voy a tener, pero a mí sí me gusta. Ahora, aquí en el Rocío no he visto ninguno. He visto un perro.
9: Sí, hombre, lo que hemos visto es muchos caballos.
1: Caballos,
9: eso es
1: sí,
9: así,
1: aquí hay
9: eso
1: caballos
9: es así.
1: A mansalva.
9: Mira, pues te voy a llevar a una isla donde hay más gatos que personas, que pasa un poco aquí con los caballos, ¿eh? Hay más caballos que personas también. Bueno, se llama Aoshima, aunque todo el mundo la conoce como la isla de los gatos. Y sí, es exactamente lo que estáis imaginando. Un pequeño lugar perdido en el mar interior de Japón, donde decenas y decenas de gatos campan a sus anchas. Duermen en los tejados, invaden los muelles, reciben a los turistas, bueno, pues como si fuera su reino privado, que lo es, la verdad. Y claro, esto contado así, Carlas, parece una fantasía adorable de TikTok, pero detrás hay una historia muchísimo más interesante de lo que parece.
1: Pues eso es lo que hay que contar, Rebeca. Esa historia tienes que desarrollárnosla, porque claro, esto me suena a mí un poco a Planeta de los Simios, pero Planeta de los Gatos.
9: Uf, imagínate que nos gobiernan, ¿no?, los gatos.
1: Pues igual no nos vendría mal, según cómo.
9: Bueno, te cuento, mira, Aoshima no nació como atracción turística. De hecho, es una isla pequeñísima, aislada, perteneciente a la prefectura de Ime, al sur de Japón. Un sitio tranquilo, pesquero, envejecido y prácticamente olvidado por el turismo durante décadas. Mira, allí llegaron los gatos hace muchísimo tiempo con una misión bastante poco glamurosa, que es cazar ratones.
1: Que es lo suyo, claro.
9: Claro, claro. Porque claro, imagínate, en la isla había barcos pesqueros, pequeños almacenes donde los roedores pues eran un problema. Así que los gatos fueron introducidos un poco como control natural de plagas. Lo que pasa es que claro, los humanos empezaron a irse y los gatos pues no. Japón, ya sabes que tiene un problema enorme de despoblación rural. Muchísimos pueblos, pequeñas islas están quedando vacíos porque la población envejece, los jóvenes se marchan a las grandes ciudades, especialmente, claro, a Tokio o Osaka. Y Aoshima es uno de esos lugares suspendidos en el tiempo, un poco como el Rocío.

0: Yo te lo digo, ¿eh? Pero a la japonesa, claro. Mira, hace décadas llegaron a vivir allí cientos de personas. Hoy apenas quedan unos pocos residentes permanentes, la mayoría ancianos. Y mientras los humanos desaparecían, los gatos siguieron reproduciéndose tranquilamente hasta convertirse, pues, en los verdaderos reyes del lugar. Resultado, una isla donde puedes encontrarte 20 gatos dormidos alrededor de una barca y apenas cruzarte con personas. Claro, efectivamente parece, pues eso, una película en la que los gatos han tomado el control del planeta.
1: ¿Y esto está explotado turísticamente? ¿Es un reclamo para que la gente vaya?
0: Mira, en realidad no. A ver, que nadie espere un parque temático felino. Esto es muy importante decirlo porque las redes sociales a veces venden una isla como si fuera Disneylandia gatuna, ¿no? Y no. Aoshima es un lugar humilde, muy rural, muy silencioso. No hay cafeterías cookies de gatos, ni hoteles de lujo, ni tiendas de souvenirs. De hecho, prácticamente, bueno, pues no hay nada excepto ellos, ¿no? Viajar allí es casi una pequeña expedición. Mira, primero, por si te animas, ¿no?, a esta aventura gatuna, hay que llegar a Matsuyama, que es la ciudad más cercana, más importante. Desde Tokio, ya sabes, vas en avión, en tren bala combinado con conexiones locales, y luego empieza, pues, la parte realmente interesante del viaje: coger un tren local hasta el puerto y después un pequeño ferry que tarda unos 30 minutos en llegar a la isla. Y cuando el barco se acerca, pues ahí aparecen, primero uno, luego tres, luego 10 gatos en el puerto esperando tranquilamente, bueno, como si supieran perfectamente que acaba de llegar el siguiente cargamento de humanos obsesionados con ellos.
1: Entiendo, Rebeca, que no son gatos domésticos, claro, habría que tener un poquito de cuidado.
0: Yo lo tendría, la verdad, ¿vale? No en el sentido occidental. Ya sabes que son animales bastante independientes, pues estos todavía, digamos, que son un poco más. Muchos están acostumbrados al contacto humano, otros pues pasan directamente de ti. Algunos se acercan buscando comida, otros te miran con ese desdén, ¿no?, que tienen los gatos, que yo admiro bastante. La verdad, ellos están en su casa, tú estás en su territorio, eres el intruso realmente. Hay gatos por todos los lados, ocupando bancos enteros, mirando al mar, escondidos entre plantas, vigilándote desde ventanas. Parece un poco un videojuego. Bueno, no, mira, ¿sabes qué? Un sueño rarísimo de alguien muy fan del estudio Ghibli, este que ha ganado ahora el Princesa de Asturias.
1: Pues sí, es famosísimo. Oye, los gatos, no sé, yo no conozco mucho, si son animales importantes en el imaginario cultural japonés.
0: Son muy importantes. Mira, Japón tiene una relación cultural muy especial con los gatos. En la tradición japonesa aparecen constantemente en el arte, el folclore, las supersticiones. Está, seguro que este suena, el famoso Maneki Neko, que es el gatito ese que saluda con la pata, sí, y que trae suerte. Están los Bakeneko, los Nekomata, bueno, criaturas mitológicas felinas del imaginario japonés. Y luego está esa obsesión contemporánea del país por todo lo adorable, lo kawaii que dicen, donde los gatos tienen categoría de celebridad nacional. Mira, Japón tiene incluso estudios sobre cómo los espacios felinos ayudan a reducir el estrés, la ansiedad. Bueno, por eso triunfan tanto. ¿Los conoces estos, los cat cafés?
1: Sí. En Barcelona también hay uno. Por cierto, en la isla, además de gatos, ¿hay otra cosa que podamos ver?
0: Bueno, es una isla japonesa silenciosa, con casitas tradicionales, medio vacías, vegetación salvaje, calles estrechas. El turismo ha sido una bendición y, claro, esto es lo que pasa, un problema al mismo tiempo. Por un lado, ha dado visibilidad a la isla y la ha ayudado económicamente, pero claro, por otro, hubo momentos en los que llegaron muchos turistas para un lugar tan pequeño, ¿verdad? Y eso generó problemas tanto para los residentes como para los animales. De hecho, las autoridades y las asociaciones animalistas tuvieron que intervenir para controlar la población felina con programas de esterilización, cuidados veterinarios, porque aunque la imagen así desde fuera sea adorable, gestionar una colonia enorme en una isla tan pequeñita, pues no es fácil. Y de ahí, claro, esa historia deja de ser solo curiosa y se convierte en algo más interesante. Mira, Oshima habla también de ese Japón vacío, del que desaparece de Tokio, de ese Japón que hay que visitar.
1: Claro que sí. Ahora llega Juan Olasagasti y nos cuenta lo que pasa en el mundo y luego seguimos aquí en la Aldea del Rocío.
2: Es la 1:00 en Canarias.
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2: Buenas tardes. La vivienda nos cuesta la vida, como lema de las manifestaciones que inundan hoy España en favor precisamente de la vivienda. Antes de comenzar la protesta en Madrid, los sindicatos han exigido colaboración entre administraciones y medidas urgentes. Unai Sordo, Comisiones Obreras y Pepe Álvarez, UGT.
4: No puede ser que la gente hasta los 30 y tantos años no pueda vivir fuera de la casa de sus padres por el precio abusivo de los alquileres o de las hipotecas, y hace falta un compromiso interinstitucional serio.
5: Las comunidades autónomas que son las competentes en esta materia. Yo diría que en estos momentos son las incompetentes en esta materia, porque no están y tampoco se les espera mucho no participar.

0: participan en los debates.
1: Sobre la imputación de José Luis Rodríguez Zapatero en la investigación a la aerolínea Plus Ultra, hoy hemos conocido nuevos detalles en el informe de la UDEF al que ha tenido acceso Onda Cero. Destaca, entre otras cosas, su posible intervención para desbloquear la ayuda pública de más de 50 millones de euros en favor de la aerolínea. Las críticas llegan desde prácticamente todos los grupos políticos. El líder popular, Alberto Núñez Feijóo, ha cargado contra la corrupción.
2: Todo es corrupción, todo es decadencia. Casi es imposible hablar de otra cosa. Realmente, desde hace ya varios años, la única agenda que hay en España, la única agenda que tiene el gobierno de España, es la agenda de los tribunales.
1: Mientras que el PSOE es el único que sale en defensa de Zapatero, el portavoz socialista en el Parlamento, Patxi López, se ha amparado en la presunción de inocencia.
3: Que de todo lo que se conoce, una trama de Zapatero ya, pero es que Zapatero aparece apenas en alguna conversación, no hay reuniones en 5 años prácticamente con Zapatero, por lo tanto, pruebas y que se garantice la presunción de inocencia.
1: Seguimos conociendo detalles del posible acuerdo entre Estados Unidos e Irán. Desde Teherán ya adelantan que el borrador del pacto incluye el fin de la guerra y el levantamiento de sanciones al petróleo iraní. Se une esta información a las declaraciones del secretario de Estado norteamericano Marco Rubio. Rubio ya adelanta que hoy podemos tener buenas noticias al respecto y que el objetivo era evitar el desarrollo de armas nucleares por parte del régimen de los ayatolás.
4: Yo creo que vamos a tener más noticias al respecto cuando avance el día. Dejo al presidente que haga futuros anuncios. Basta decir que se han logrado algunos avances significativos, aunque no definitivos. ¿Cuál es el objetivo? El objetivo final es que Irán nunca pueda tener un arma nuclear.
1: Vamos con la actualidad deportiva, Alberto Fernández.
5: Esta tarde, a partir de las 8, el Real Madrid disputará la final de la Euroliga de baloncesto ante Olympiacos. Enviado especial a Grecia, David Camps.
6: Buenas tardes, Alberto. El más difícil todavía para el Real Madrid en su camino hacia la duodécima Euroliga, el Olympiacos, en Atenas y sin sus tres pivos, Tavares, Len y Garuba, lesionados de gravedad. Huyen de victimismo, como refleja Alberto Abalde en Onda Cero.
7: Nos vamos a dejar todo, vamos a hacer todo lo posible por estar en el partido hasta el final y por ganar este título. Sabemos que lo que tenemos enfrente es un equipazo, que las circunstancias obviamente son desfavorables, pero bueno, al final después es baloncesto, es 5 contra 5 y puede pasar cualquier cosa.
6: Es la final más repetida de la historia. En la memoria, el último título merengue en Kaunas ante el Olympiacos en el 2023 con la legendaria canasta de Sergio Llull.
5: En fútbol, a partir de las 9 de la noche, Villarreal y Atlético de Madrid se jugarán la tercera plaza, cerrarán la temporada, una en la que ayer consumaron su descenso a segunda división, Girona y Mallorca, la categoría de plata que hoy tendría otro ascenso más, podría ser el del Deportivo de La Coruña, puede haber también descenso matemático de Zaragoza y Cultural Leonesa a partir de las 6:30 con esa jornada unificada de todos los equipos que tienen algo en juego. Y ya finalizada, la Copa de Campeones Juvenil, Alberto Pereiro.
8: Pues sí, Alberto Fernández, y se queda el Madrid con su noveno título después de ir perdiendo al descanso. El 1-0 gol del Barça de Pedro Villar en la primera parte y la segunda una expulsión para el equipo culé y 4 goles de los blancos que se alzan con el trofeo, además de ganar la Liga de Campeones de la categoría y la Liga Doméstica. En este caso, Rafael Leuzán, presidente de la Federación, Luis de la Fuente, seleccionador, Aitor Caranca, director deportivo, van a entregar el título al Madrid, que gana su novena Copa de Campeones aquí en la Alcalá de Henares, Albert.
5: Y esta noche, a partir de las 10, se va a disputar el Gran Premio de Canadá de Fórmula 1.
1: Gracias, Alberto. Volvemos con más información a las 2. La 1 en Canarias será noticias fin de semana de la mano de Laura Gil. Vuelven ahora con Carras Lamelo y programación especial por el Rocío en Gente Viajera.
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0: La 1:06, las 12:06 en Canarias. Aquí estamos en Gente Viajera, en directo desde la Aldea del Rocío, arrancando esta segunda hora. Estamos en el interior de la Hermandad de Triana, dejándonos llevar por una celebración que cada año reúne a miles de personas llegadas de muchos puntos de España, porque el Rocío no es solo una romería, es un viaje compartido, una tradición que pasa de generación en generación y una experiencia que mezcla emoción, música, fe, por supuesto, convivencia, todo en un entorno de naturaleza absolutamente único. Un lugar que durante estos días se convierte en el corazón de una de las grandes celebraciones populares de nuestro país. 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Y la verdad es que me he encontrado con alguien de la Hermandad de Camas que es muy importante, es una institución, podríamos decir, que está aquí con nosotros y que además nos va a acompañar durante un ratito. Manuel López, ¿cómo está? Buenos días.
1: ¿Qué tal? Buenos días.
0: Tiene usted 89 años y me han contado que, bueno, está a punto de cumplir ya los 90 este año, que ha sido 9 años hermano mayor y que, bueno, tiene usted una de las, de los carruajes que son más importantes de esta romería del Rocío, que es muy importante que la gente la conozca, los carruajes que en realidad se llaman carriolas.
1: Hombre, verás, yo tengo 89 años, pero a 90 no voy a llegar. Entre otras cosas porque no lo voy a cumplir. Voy a cumplir 69 más 1, 69 más 2, 69 más
0: 1. Así me gusta.
1: El 90 es muy feo. Y yo he sido hermano mayor durante mucho tiempo. Hermano mayor es muy responsable, tiene mucha responsabilidad. Pero bueno, se supera, se hace lo que hay que hacer y punto. Y ahora soy un hermano de camino. Y yo colaboro con lo que haga falta. Nosotros venimos con carriolas, porque en carretas no podemos, no hay, entre otras cosas, ni carretas ni bueyes. Pero tenemos carriolas que viene adornada exactamente igual que las carretas de bueyes. Con la misma filosofía que carretas de bueyes. Vienen todas una detrás de otra, detrás del sin pecado. Y la verdad es que eso lo hemos heredado de Triana y tratamos de conservar esa tradición.
0: Lo que yo decía, que esta es una tradición que se vive ya desde muy chico, desde pequeño. Los niños aquí los ves que enseguida, vamos, ya forman parte de esta tradición y lo van, digamos, cultivando durante la infancia, la adolescencia, la juventud, hasta llegar a los 89 o 89 más uno.
1: La verdad es que este año me voy a cumplir 50 años. Ya hubo un conato de fundación.
0: La Hermandad de Camas.
1: De la Hermandad de Camas, 50 años. Hubo un conato de fundación de una asociación rociera que podíamos tener ya casi los 100 años, pero aquello se frustró, no siguió adelante. Pero ya hace 50 años se solidificó esa ansiedad que teníamos por ser romería y de ser hermandad, se logró, se consolidificó. Costó trabajo, pero bueno, ahí está. La hermandad durante 50 años se ha estado viniendo. Este año es el 50 años porque el primero se vino en ad experimentum, de prueba. El año que viene cumplimos 50 años ya con nombramiento eclesiástico.
0: Vendremos otra vez a charlar con usted para que nos hable de ese 50 aniversario. Usted es médico, uno es médico hasta que, en fin, toda su vida, aunque usted está jubilado, pero me han contado que todavía pasa consulta de vez en cuando.
1: Hombre, uno trata de colaborar con la gente.
0: Ha echado una mano, ¿no?
1: Ayudar a la gente. Ser médico imprime carácter. Esto tú no puedes eliminarlo, porque entra dentro de tu célula y de tu ADN. Y si se necesita, pues ahí estoy. Si no se necesita, mejor.
0: Efectivamente. Los médicos queremos verlos, pero si puede ser

0: Alejo.
1: En el bar, ¿verdad? Mucho mejor que en el consultorio. Bueno, pues ya que es médico y que ha hecho usted el camino tanto tiempo, que es hermano mayor, ¿qué recomendaciones? Ya sé que ahora todo el mundo ya ha llegado a la aldea, pero ¿qué recomendaciones hay que seguir para hacer este camino con seguridad? Porque ayer estábamos en el CECOPI y vimos a gente que se había pues hecho daño, que tenía algún traumatismo, que le había dado un golpe de calor, que tenía insuficiencia respiratoria. Estuvimos viendo ayer a la gente que estaba siendo atendida en ese nuevo centro hospitalario que hay aquí en la aldea del Rocío. Como médico, ¿qué hay que hacer para vivir una romería del Rocío, pero cuidándose?
2: Hombre, primero, ser consciente de lo que es. Nosotros somos urbanitas, somos gente de asfalto y nos metemos en el campo. El campo es difícil, el campo es muy bonito, pero el campo no lo conocemos. Y entonces se procura de ser prudente y no meterse en contramanos. Entonces no suele ocurrir nada. Alguna araña que pique, que la gente se alarma y se pone muy nerviosa. Hombre, alguien que tenga una fiebre de un enfriamiento, se da poco. Accidente, ya eso depende de la imprudencia del romero. Yo he atendido muchas cosas, incluso he tenido el primer día, tuve que parar una mano que se abrió al tropezar con un pino. Se abrió la mano y tuve que estar, yo qué sé, 2 horas cosiéndola. Pero eso es excepcional. La gente es muy prudente, y se portan muy bien. Habitualmente no hay problemas.
1: Pues Manuel, le agradecemos muchísimo que haya estado con nosotros. Feliz cumpleaños para cuando llegue y hasta el año que viene.
2: Vale, a vuestra disposición.
1: La 1:12, las 12:12 en Canarias. Estamos recorriendo la aldea del Rocío, Víctor. Pero antes me gustaría preguntarle a Ana Riera por un tema que huele mucho a verano y que tiene que ver con la gastronomía. Claro, ya sabéis que hasta ahora Ana Riera nos da una pinceladita de uno de los bocados más populares de los productos de temporada. Y claro, ahora nos toca hablar de las sardinas, un producto de nuestra costa.
3: Hoy nos vamos a centrar en un producto que, estarás de acuerdo conmigo, huele a verano, Carlas. Que huele a esencia del Mediterráneo, a la sardina, como decías. Y es que ahora en mayo, precisamente, Carlas arranca su temporada. Como dice el refranero popular, de virgen a virgen. Claro. Es decir, entre la Virgen del Carmen en julio y el de la Asunción en agosto, es cuando... No, entre la Virgen del Carmen, no digo en julio, digo en mayo, que me he equivocado. Y en la Asunción en agosto es cuando presentan pues su mayor índice de
1: grasa. La Virgen del Carmen es en julio, te lo digo yo, que mi madre se llama Carmen.
3: Pues este refrán ha quedado descuadrado, bueno, con el cambio climático.
1: Supongo que ahora empiezan a crecer un poquito las sardinas y ya su punto óptimo será, imagino yo, a partir de la Virgen del Carmen.
3: Claro, es que es acumulativo, no es que de repente la sardina engorda, no, necesita meses de engorde.
1: Poquito a poco. Oye, ¿y por qué es ahora tan jugosa o mucho más jugosa que en invierno?
3: Pues mira, porque la sardina es un pescado azul, como sabes, y durante los meses de invierno, en las aguas frías del Mediterráneo y del Atlántico, por donde se mueve, hay menos plancton, que es lo que come, que es su alimento, ¿no? Con la llegada de la primavera, en cambio, y el aumento de las horas de sol, las aguas se calientan, los nutrientes proliferan y las sardinas empiezan a hacerse un festín de forma masiva. Entonces, toda esa energía que acumulan en forma de grasa subcutánea intramuscular, de nadar, de comer, es lo que aporta esta grasa que nos gusta cuando entra en contacto con el fuego, se funde con los tejidos, aporta esta melosidad, esta potencia de sabor. Una sardina comida en invierno, Carlos, para que te hagas una idea, es sueca. Bueno, no sé si la has probado, pero a mí me encanta la sardina y
1: además,
3: es como...
1: ya se ve, cuando uno va a la pescadería, sí, ya se ve que son como
3: flaquitas.
1: Más flaquitas. Exacto. Ahora están más fit, están más fuertotas.
3: Ahora son untuosas, ricas en ácidos grasos omega 3, la carne se desprende de la espina casi sin esfuerzo. O sea, una delicia, vamos, ahora están para darse un manjar.
1: Bueno, en España tenemos muchas formas de cocinar a las sardinas, pero claro, hay una que define seguramente la identidad de una provincia, y estamos hablando de Málaga, que está aquí en Andalucía. Hay que hablar del espeto.
3: El espeto es una técnica que, para repasar, que seguramente los oyentes lo saben, pero consiste en ensartar las sardinas en una caña y asarlas horizontalmente sobre las brasas de madera de olivo. Tradicionalmente se disponen en barcas rellenas de arena en la misma playa. El truco de los maestros espeteros, Carlas, es colocarlas a favor del viento para que no se ahumen y ensartarlas, obviamente, sin tocar la espina, sin romperlas por el lomo. El resultado, una carne tersa, crujiente por fuera, que se deshace por dentro. Pero como tú decías, más allá de las brasas malagueñas, la sardina se come pues de mil maneras. Se cocina en escabeche en el interior, a la plancha en el norte, se cocinan también fritas, al horno con costra de sal.

0: o en Cataluña y Baleares, pues las ponemos en una coca muy a menudo.
1: Oye, por cierto, el problema es hacerlas en casa y no tenemos control sobre el viento. ¿Cómo las hacemos sin que luego te huela la casa sardinas durante una semana?
0: Ay, ahí está el reto, ahí está el reto. Ya sabes, y te voy a dar un secreto hoy.

0: una receta que hacía mi abuela Josefa. Y aparte que era muy económica, porque las sardinas, cuando están en su época de sardina, es un pescado muy económico. Aparte era muy sabrosa, porque se consigue mantener todo el jugo de la sardina. Además, se cocina la sardina íntegra, sin quitarle la tripa ni nada, ni descamarla ni nada. Y es muy fácil y con muy pocos ingredientes. Sardinas, aceite, ajo y perejil y un poquito de sal. Se pone un chorreón generoso de aceite en la sartén, una capa de sardina, ajo laminado, cortado en laminitas, otra capita de sardinas y otra capita de ajo laminado y perejil muy picadito. Y se le pone un poquito de sal y se le pone una tapadera y se deja cocer. Cuando se terminan de cocer, que es aproximadamente en menos de 10 minutos, se le echa un chorreón también muy generoso de limón y se sirven para comer y ya está.
1: Qué buenas, qué maravilla de receta. Y además, si no nos va a oler la casa a sardina, pues mucho mejor. Ya tenemos la excusa para disfrutar de las sardinas ahora que va a empezar paulatinamente la época. 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Y nos escuchas aquí desde la Aldea del Rocío. Estamos ahora mismo en la Plaza de Doñana, donde está la casa de Onda Cero. Gracias a José Luis Pérez Vicent, que está aquí conmigo, con nosotros en la casa de Onda Cero en el Rocío, en la Plaza Doñana 21. Fran Villar en Onda Cero Barcelona, Nadia Carpintero y Carlota Díaz en los estudios centrales de Madrid. ¡Clemente!

0: Una y 19, las 12 y 19 en Canarias. Peregrinar, andar caminos que conducen a enclaves sagrados para expiar pecados, para agradecer o para hallar la paz espiritual es una tradición en muchas religiones y culturas del mundo. El Camino de Santiago, por ejemplo, es el sendero de peregrinación más conocido probablemente del planeta y además está hermanado con el camino japonés, el Kumano Kodo. Y Sandra Martín lo recorrió en una ocasión y quiere compartir con nosotros la experiencia hoy en este lugar tan singular que es la Plaza de Doñana, donde está la Casa de Onda Cero en el Rocío.
1: Hola, Carlos, pues así es, aunque debo decir que yo recorrí la vía más corta y sencilla, la que solo requiere unos 3 días, porque puedes caminar 8
0: o 10. O sea, que es más corto que el Camino de Santiago, si queremos.
1: Pues es más corto, sí, pero como el de Santiago, tiene varias ramas o vías y cada una presenta una dificultad distinta. Más o menos tienen un desnivel, más o menos tienen más servicios para el caminante, pero los dos caminos, tanto el de Santiago como el Kumano Kodo, tienen una cosa en común, que son los únicos que son Patrimonio de la Humanidad por la UNESCO. Para los japoneses, el de Santiago es como su hermano mayor, para que te hagas una idea, en términos turísticos, quiero decir, porque es como, es un ejemplo de cómo dinamizar las áreas rurales y conservar tradiciones y patrimonio. Desde 2015 ambos caminos están hermanados y tienen, incluso hay un carnet, es decir, que si tú recorres el Camino de Santiago y luego al año siguiente o al cabo de unos años recorres el Kumano Kodo, tienes por un lado puedes poner los sellos del Camino de Santiago de aquí y por el otro los del Kumano Kodo.
0: Ah, mira, yo tengo mi credencial de cuando hice el Camino de Santiago, me falta el Kumano Kodo.
1: Pues tienes que conseguir ese carnet doble y así tendrás el doble de sellos.
0: Oye, ¿y es tan antiguo el Kumano Kodo como el Camino de Santiago?
1: Pues por uno igual, el de Santiago es del siglo IX y el Kumano empezó como un siglo antes, cuando el budismo ya estaba extendido en el país. Lo empezaron a realizar los emperadores de Kioto, que era donde estaba la sede de Japón entonces. El emperador con todo su séquito emprendía la peregrinación una o dos veces a lo largo de su vida. Imagínate

0: desde Kioto e ir hacia las montañas con todo el personal detrás.
1: Y para que la gente se sitúe, Sandra, ¿en qué zona de Japón se encuentra este recorrido, este Kumano Kodo?
0: Estamos en la prefectura de Wakayama, en la península de Ki. Es al sur de Kioto y de Nara, que son los dos, para que la gente se sitúe, son los dos lugares, enclaves más conocidos de Japón cuando uno hace un viaje clásico. Desde España la mejor opción es volar al aeropuerto de Osaka, que además es una ciudad modernísima que choca muchísimo por todos los carteles de neón y las tiendas. Y después se toma un tren rumbo al sur hacia la población de Tanabe. Otra opción, claro, es llegar desde Tokio también en tren bala.
1: Venga, quiero que nos cuentes qué tal te fue a ti, cómo fue tu Kumano Kodo.
0: A ver, no soy ninguna super crack, ¿eh? Pero bueno, yo recorrí la ruta Nakahashi, que se supone que es la más fácil, pero la verdad es que es un rompepiernas.
1: Hombre, exageras un poco, ¿no?
0: No, de verdad te lo juro que es rompepiernas, porque el camino está diseñado realmente para expiar pecados. Sigue la cresta de la montaña y claro, eso te obliga a subir, a bajar, a volver a subir, a volver a bajar. En lo más profundo del valle siempre cruzas algún río y que es también un símbolo, como aquí tienen el Rocío, también cuando cruzan el río tienen también sus, ¿no? Es un punto clave para los rocieros, pues allí también hay una serie de rituales que hay que cumplir cuando se pasa. Pero vale la pena, ¿eh?
1: Oye, ¿qué tipo de paisajes vamos a ver si atravesamos este Kumano Kodo?
0: Pues pasamos por bosques de coníferas, hay helechos gigantes, allí viven ciervos, osos y macacos, también bastantes, y los puedes ver, ¿eh? Estos bosques, los ríos y los montes son el lugar de los dioses sintoístas, previos al budismo, y Buda está presente también a lo largo de todo el camino, en templos. Cada vez que se va de un río o se alcanza un collado, hay un santuario. Ese simbolismo espiritual está presente a lo largo de toda la ruta. Por ejemplo, uno de los sitios que a mí me llamó más la atención, una roca que se llama el vientre de la madre. ¿Sabes por qué?
1: Pues no, ni idea.
0: Pues porque tiene un agujero, te metes por allí y con mucho esfuerzo sales al otro lado. Es como si volvieras a nacer.
1: ¿Y cómo hay que comportarse cuando estamos allí, cuando estamos dentro del santuario?
0: Pues como en todas las religiones hay un ritual y siempre es el mismo, pero no hay que saltarse ningún paso. Primero, tocas la campanilla para avisar a los dioses que estás ahí, avisas de tu presencia. Luego te inclinas dos veces, pero inclinar en ángulo recto.
1: Como hacen los japoneses.
0: Exacto. Das una palmada, ¿dale? Dices una oración y ya, para despedirte, te vuelves a inclinar y ya está, y te vas.
1: ¿Y cómo son los pueblos que hay en esta zona de Japón?
0: Pues son pequeños, con hospederías, que son hospederías sin lujos, que es precisamente lo que para mí es el lujo, ¿no?, de llegar a un sitio así tan remoto. Pasa como aquí en el Rocío, ¿no? El lujo es estar aquí en estas casas que son comunitarias y compartir, ¿no? Algunos hospedajes de allí son casas particulares, incluso que alquilan habitaciones. En los últimos años han surgido cada vez más este tipo de alojamientos. Las habitaciones son tatamis, que es el piso de madera por los que hay que ir descalzo. La cama es un futón, es un colchón que se recoge por la mañana y se vuelve a estirar por la tarde, por la noche. Y la almohada, eso no sé si a todo el mundo le va a apetecer, pero está rellena de arroz. Se adapta muy bien a la cabeza y muchos hostales, además, otro de los lujos asiáticos, podemos decir, es el onsen.
1: Hombre, claro que eso después de caminar te viene súper bien, ¿no? Que son los baños.
0: Son baños termales, efectivamente. Su aspecto sencillo puede ser una piscina o una balsa con bancos alrededor para asearse antes de entrar al agua. Son baños compartidos, hay los de mujeres y hay los de hombres. Y algunos alojamientos tienen su propio onsen, pero el pueblo de Yunomine Onsen, como dice su nombre, es todo él tiene muchos baños, incluso. Bueno, básicamente es porque el río de aguas termales, un río de aguas termales lo atraviesa. Sus aguas manan a 93 grados, pero tranquilo, que no te tienes que bañar a esa temperatura, ¿eh? Porque el agua se remansa.
1: Si no me freí, vamos, me cocería. Oye, ¿qué claves nos recomiendas tú para no perderse por ahí?
0: El monasterio más sagrado del Kumano Kodo, al que llegan todos los caminos, es el Hongu. Pero además hay dos puntos más que merece visitar. Uno está cerca de Kioto y se puede ir con coche, no hace falta caminar y hacer. Se pueden hacer excursiones alrededor. Es un conjunto de 50 monasterios, casi 50 monasterios, se llama Koyasan y su cementerio con 200.000 tumbas también es una preciosidad. Lo importante es eso, que se puede llegar en coche. Otro enclave también que no hay que perderse es el templo y santuario de Taisha. Hay una cascada cayendo por detrás y una fuente que se dice que te hace inmortal. Y yo bebí de ella, que conste, lo digo, por si dentro de 20 años me ves igual.
1: Me parece estupendo, seguro que estás igual o mejor todavía. Gracias por este paseo, por el Kumano Kodo, aquí, un sitio también muy importante, muy espiritual, como es la aldea del Rocío.
0: Gracias a vosotros.
1: La 1 y 26, las 12 y 26 en Canarias. 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

0: significa el Rocío es, además de profunda devoción, Mariana, una vivencia que compartes con los de tu propia sangre y que vives también con la otra familia, la que eliges, la familia rociera. Y no en pocos casos este reencuentro con amigos a los que ves solamente de Rocío en Rocío, año tras año, como decíamos antes. Es lo que nos ocurre a nosotros, a los amigos de Onda Cero, con José Luis García Palacios, que es el presidente de Caja Rural del Sur y de la Fundación Caja Rural del Sur, y que está aquí con nosotros un año más. ¿Qué tal? ¿Cómo estás, José Luis? ¿Qué tal ha ido el Rocío este año?
1: Pues, como siempre, cerca de la Virgen y encantado, además, de poderos recibir un año más aquí en la aldea.
0: Y además, un año importante, ¿verdad? Porque en lo financiero a la Caja Rural del Sur no le ha ido nada mal. Al cierre de su 25 aniversario, del que hablábamos el año pasado, habéis crecido más de un 8% en 2025. Se ha posicionado como la segunda caja rural en el ámbito nacional, ahí es nada. Sí. Así que imagino que estáis contentos.
1: Sí, estamos muy contentos y además coincide con la efeméride del 25 aniversario de su inauguración, ¿no? Que también, pues, oye, pues, con motivo de ese cumpleaños, pues, y sobre todo el trabajo bien hecho, pues también hemos sido la primera entidad financiera calificada por Moody's, ¿no?, en todo el sistema financiero español. Así que ha sido un año de celebraciones y un año sobre todo de agradecimiento al maravilloso equipo humano que conforma la entidad.
0: Este año creo que no has podido hacer el camino en persona, aunque otros años sí que ha sido con varias hermandades, con la de Huelva, con la de San Juan del Puerto. Es decir, que siempre que puedes te escapas y haces el camino.
1: El camino es una parte importantísima porque es la forma de sacrificio físico y del esfuerzo que conlleva para venir a la aldea a postrarnos todos los peregrinos ante la Virgen del Rocío. Pero bueno, si no se hace presencialmente, en espíritu lo hacemos durante todos los días del año.
0: Y hemos contado que esto se transmite de generación en generación, que desde bien chicos los niños ya participan. Claro, tus abuelos, tu madre, tu padre, que también era una institución en Huelva, José Luis García Palacios también, se inculcaron ya, imagino, de pequeño, la devoción por la Virgen del Rocío. Esto sigue creciendo, ¿verdad? Lo que vemos es que hay garantía de continuidad.
1: Sí, porque mira, Carles, el Rocío es una cuestión vocacional, ¿no? La vocación mariana. Pero se basa también en unos principios educacionales, el respeto, el sacrificio, el esfuerzo, el trabajo, todo eso dedicárselo además a esa vocación o admiración que puedes tener a unas creencias, que son todas respetuosísimas, pero que aquí se da con una especial expresión en todos los aspectos, no hay mejor prueba de ello que la Romería del Rocío.
0: Me gustaría contarle a la gente viajera que la Fundación Caja Rural del Sur siempre está muy comprometida con la cultura, con la conservación del patrimonio natural, con los valores culturales onubenses. Se promueve, se difunde también desde la Fundación, hay exposiciones, hacéis conferencias, ediciones de libros, vamos, que sois un activo cultural. Por ejemplo, uno de los últimos que habéis editado está dedicado a la relación de la pintora y referente del realismo andaluz, a Carmen Lafón, y al Coto de Doñana. Es decir, que sí, lo que tratáis un poco es de estimular culturalmente esta zona de España.
1: Sí, bueno, Carmen ha sido la pintora de Doñana, ¿no?, por referencia histórica, ¿no?, por su sensibilidad en cada pincelada, esa vista desde Sanlúcar de Barrameda, pero también dentro del propio Parque Nacional, ¿no? Y yo creo que mejor legado que podía dejar Carmen, además de sus maravillosas obras pictóricas, es que haya alguien que crea que es preciso y necesario y conveniente difundir su maravilloso legado, no solo artístico, sino que también cierra gran parte de lo que significa el Rocío.
0: Por cierto, ¿de qué manera contribuyen los agricultores, con quienes vosotros trabajáis mano a mano, digamos, a preservar este Parque Nacional de Doñana en el entorno en el que nos encontramos?
1: Debemos tener todos en cuenta que Doñana es la obra entre la naturaleza y la presencia del hombre. O sea, en Doñana siempre ha estado presente el hombre. Todos los movimientos geológicos, hidrológicos, el litoral marino tan cambiante de la costa del Golfo de Cádiz y de la costa del litoral de Huelva, siempre ha sido con la presencia del hombre. O sea, Doñana es lo que es hoy gracias al hombre. Es un binomio indisoluble.
0: Por cierto, que le han elegido sevillano del año, así que felicidades. Ha ingresado en la Academia de Ciencias Sociales y del Medio Ambiente en Andalucía en febrero. Esto habrá que celebrarlo, brindando con unos vinos de la DOP del Condado de Huelva. A esta hora no sé si es mejor un vino naranja o un vino blanco de uva Zalema. ¿Qué es lo que nos podemos tomar ahora para brindar?
1: A esta hora y con estas temperaturas, lo que sea es bueno siempre que sea fresquito, que es como debe tomar el buen vino y el buen caldo.
0: Pues desde luego que le agradecemos muchísimo a José Luis García Palacios, presidente.

0: de Caja Rural del Sur y de la Fundación Caja Rural del Sur que nos haya acompañado. Viva la Virgen del Rocío.
1: Viva, y viva Onda Cero.
0: Claro que sí, aquí estamos. Hacemos una pausa en Gente Viajera y a la vuelta hablamos de gastronomía.
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0: Ya hablábamos de los vinos y desde luego que es algo que hay que comentarle a la gente viajera, porque ahora queremos adentrarnos en el corazón vitivinícola de la provincia de Huelva. Está muy cerquita, 25 minutos en coche del Rocío, en La Palma del Condado. Y lo que empezó a finales de los 80 como una taberna tradicional de pueblo, es hoy un referente andaluz de la alta cocina de mercado. Y Ana Riara se ha fijado en cómo se puede vivir también la gastronomía tradicional de esta zona, pero recuperando las esencias y las raíces, pero al mismo tiempo dándole un toque muy gastronómico, porque creo que vamos a oír mucho hablar de este restaurante, a lo mejor en alguna guía ahí en el futuro de color rojo.
4: Esto está a tocar, Carles. Pensad que, bueno, estamos hablando todo el rato del restaurante Lopis, que está situado pues en una tierra de paso muy arraigada a la tradición ferroviaria y sobre todo, como decía Carles, a una de las zonas vitivinícolas con más historia de la península. Pensad que en 1942 Cristóbal Colón zarpó desde Palos de la Frontera hacia América, cargado de vinos blancos y generosos del condado de Huelva, precisamente. Y justo en pleno centro de la localidad, en la calle Santa Ángela de la Cruz, aquí es donde está el restaurante Lopis, un espacio donde el chef Carlos Javier López, junto a su mujer y su hija Gloria del Amor, aplica vanguardia gastronómica a su recetario familiar de toda la vida que aprendió de su madre y de su abuela.
0: Carlos Javier López, muy buenos días, bienvenido a Gente Viajera.
5: Buenos días, encantado de estar con vosotros.
0: ¿Cómo se aplica esta técnica contemporánea, moderna, de cocina de vanguardia, pero con los guisos de la memoria materna y sin perder esa tradición familiar?
5: Pues con mucho amor, mucho cariño y con mucha entrega. Y leyendo mucho y aprendiendo todos los días y estudiando. No se deja de estudiar.
4: El resultado es un menú excepcional de 38 pases que ofreces en tu restaurante. ¿Cómo se llama este menú degustación y qué platos emblemáticos podrías contarnos que están en carta ahora mismo en este menú?
5: Pues mira, se llama Lopis 1988 porque está dedicado a mis padres, que Dios los tenga en su gloria, y a mi abuela. Tengo 6-7 pases de las tapas que tenían mis padres en aquellos años, 88, 90, 92, 94. Tengo hecho 4 chupachup, donde tengo metido, hecho dándole la vuelta a una hueva a la plancha, a un serranito, a un solomillo al mojo picón y a un solomillo al whisky. Después tenemos cosas muy de mi madre, como es las espinacas con garbanzo, dándole la vuelta. Tenemos el cocido blanco de arroz, tenemos los guisos de caza. Ahora mismo tenemos el solomillo de jabalí. Lo hacemos a baja temperatura, lo perloneamos, en fin. Tenemos un plato muy típico que para mi gusto es de lo mejor que tengo, porque ese no soy capaz de quitarlo, que es la sardina. Anteriormente había estado hablando de la sardina. Y sí, la sardina, decía mi madre, que cuando no estaba la sardina era los meses que no tenían hierve, mayo, junio, julio, agosto.
4: Claro.
5: Y ahora en septiembre también sigue estando muy buena. Con el tema este del cambio climático también sigue estando muy buena. ¿Vale? Y yo la ahumo. Y le hago muchas cositas aparte. Y un plato muy típico que tenemos.
0: Estamos, Carlos, en una zona además de muy buenos vinos. Y yo creo que hay que recomendarlo también. A ver, ¿con qué maridamos ese menú, esa propuesta gastronómica tuya?
5: Pues le voy a decir, La Palma ha tenido la suerte, la desgracia, que nos hemos llevado 40 años sin vino, pero hemos tenido vino espirituoso.

0: Bodega Infante y Bodega Rubio con Luis Felipe, y desde hace 16, 17 años pues han empezado a emerger los vinos en La Palma y están haciendo unos vinos espectaculares. Tenemos el Sueño de Manuel, tenemos el Negro Roto de Bodega Garay, tenemos de Bodega Man, tenemos un vino muy muy peculiar que mezclan entre uvas y lo hacen de forma vidueña. Después tenemos, pero tanto en tinto como en blanco lo hacen de forma vidueña, que se llama Ela. Después Bodega
1: es que Carlos, Vega Menacho tiene. La provincia de Huelva, te iba a decir, lo tiene todo, en realidad. Costa, la Cesa de la Sierra, las marismas de Doñana, el Cordero de Andévalo, el Garbanzo. Pero me comentabas, en nuestra charla previa a esta entrevista, me comentabas que, que todavía le falta darle una vuelta un poquito más a su gastronomía, ¿no? Y te quería preguntar, ¿por qué crees que a veces cuesta reconocer esa enorme riqueza que tenéis aquí?
0: Porque se apuesta por lo que funciona. No se apuesta porque no va... Ana, y como no se apuesta por querer innovar, porque el querer innovar es jugársela a un sí o un no, y si tú trabajas un sí o un no, mi padre tenía un refrán que decía, y yo lo sigo manteniendo, que de las personas cobardes no se escriben, de las valientes se escriben, o para bien, va mal, y nosotros somos los que nos echamos para adelante, y eso es muy difícil, ¿eh? Eso es muy difícil, de meterte en un laberinto tan gordo de la cocina, de la alta cocina o de la cocina innovadora, a un sí o un no, es muy difícil. Total. Y después tenemos es también una cosa muy importante, voluntad política, que no la hay.
1: Voluntad política.
2: Queda anotado, sí. Carlos Javier López, que es chef y alma de los fogones del restaurante Lopis, en La Palma del Condado. Yo decía que pronto vamos a oír a hablar de ti, yo sé que estáis trabajando ahí para
0: conseguir una distancia.
2: Que tengáis mucha suerte, que tengáis mucha suerte. A ver si vamos a pedir aquí a la Virgen de Rocío. Un fuerte abrazo, buenos días. Por cierto, Ana, que hay que recomendar el podcast Cuchara de Palo, el podcast de gastronomía de nuestra cadena, que está disponible en OndaCero.es/podcast, en la aplicación de Onda Cero, por supuesto, en las plataformas de audio para quien las utilice. Oye, ¿a quién has traído esta semana?
1: Esta semana tengo una entrevistón a Andoni Luis Aduriz, una entrevista muy suculenta, Carras, donde cuenta cosas que no le había oído decir nunca, así que contenta estoy.
2: Ya está disponible el capítulo, sí, ¿eh? Después, correcto. En algún momento que usted tenga un rato libre, siga escuchando Gente Viajera. Cuando usted tenga un rato libre, pues escucha el podcast Cuchara de Palo. Hacemos una pausa en Gente Viajera y nos vamos a subir a un todoterreno, que nos vamos a Doñana.
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2: Nos hemos acercado al otro lado de las marismas, seguimos aquí muy cerquita de la aldea del Rocío, pero ahora ya estamos en este espacio natural de Doñana. Está con nosotros su gerente, que es Carlos Baños. ¿Qué tal, Carlos? ¿Cómo estás?
10: Hola, ¿qué hay? Muy bien.
2: Estamos viendo el otro lado del Rocío y la verdad no se oyen más que los pájaros, claro, la naturaleza que está aquí. En realidad no estamos a tanta distancia.
10: Pues sí, afortunadamente estamos aquí en un vergel, estamos en lo que se le llama las playas del Rocío y bueno, desde aquí podemos ver lo que es el santuario de la Virgen, pues desde el otro lado de la orilla, pero por la parte interior del Parque Nacional.
2: Vemos que este año está especialmente verde. Claro, se nota las lluvias que han caído, ¿verdad?, durante el invierno.
10: Se nota, Carlas, se nota. Afortunadamente ha sido un año bueno de lluvias y bueno, pues esto nos permite que tengamos esta magnífica primavera ahora mismo.
2: En este final de la primavera, principio del verano, ¿qué especies suelen ser fáciles de ver cuando viene aquí un visitante y contrata una excursión, quiere conocer a fondo este parque nacional y el espacio natural de Doñana?
10: Bueno, pues garzas, patos, morito, flamenco, es una variedad bastante, bastante amplia de especies lo que se pueden ver.
2: Arrancamos en esta playa, pero tienes preparado para nosotros, para el equipo de Gente Viajera y para trasladárselo a los oyentes, una ruta por este espacio natural. ¿A dónde nos vas a llevar?
10: Bueno, pues hemos hecho esta primera parada aquí en lo que es La Madre y me gustaría ahora que acercarnos a lo que es Hato Villa, una construcción tradicional de aquí de Doñana y tiene una vista especialmente bonita de lo que es también la marisma. En esa zona de transición, está en la vera, en esa zona de transición entre lo que es la arena y las arcillas.
2: Nos has dicho que esto le llaman La Madre.
10: La Madre.
2: Eso es porque, digamos, es una especie del punto de encuentro de las diferentes aguas que acaban llegando aquí, ¿no?
10: Sí, bueno, La Madre se nutre principalmente de lo que es del arroyo La Rocina y es una de las principales fuentes de aportación de agua de la marisma, ¿vale?
2: ¿Qué es lo que permite que este paisaje sea como es y el ecosistema sea tal cual lo estamos percibiendo ahora? Espero que los oyentes lo escuchen.
10: Perfectamente así, Carla. Doñana es agua. Cuando hay agua hay vida y es fundamental.
2: ¿Nos subimos al 4x4?
10: Seguimos, vamos.
2: ¿Bien? Mientras avanzamos por los caminos de Doñana, uno se pregunta, ¿no? Estos grupos de animales que vamos encontrando, estos caballos de las marismas, ¿quién los cuida y de quién son?
10: Pues estos caballos pertenecen a la raza marismeña. Son caballos de una raza especialmente rústica, pues que se adapta, está adaptada pues a estos terrenos tan complicados, ¿no? Arena, arcilla, inundación, sequías, periodos de sequías también, entonces es una raza especialmente rústica. Ahora estamos junto a uno de los toriles, aquí es donde normalmente se hacen las labores de saneamiento del ganado bovino, también para la saca de las yeguas. El ganado equino se reúne aquí previa al paso por el Rocío y el posterior traslado hasta el monte. Y bueno, de manera general, para que entendáis un poco, Doñana se divide en 5 o 6 grandes explotaciones y son pastos comunales. Quiere decir que tú tienes, el señor, el propietario, tiene su caballo aquí y bueno, pues igual que está el caballo del vecino, del amigo o de muchas otras personas. Y los caballos pues andan libremente a sus anchas y van pues moviéndose de un sitio a otro dependiendo pues el momento del año y las necesidades que tengan. Insisto, son explotaciones de pastos comunales, ¿vale? No son explotaciones privadas de particulares, para que me entendáis.
2: Entonces eso quiere decir que se pueden utilizar, pero claro, hay un mantenimiento, un cuidado que alguien tiene que hacerse cargo, entiendo yo.
10: Sí, claro, está la Asociación Nacional de Criadores de Ganado Marismeño, que gestiona tanto la raza, las especies bovina y equina, también el Ayuntamiento de Hinojo con sus asociaciones, pues son propietarios y gestionan sus explotaciones, y bueno, y por supuesto el espacio natural es siempre el que gestiona todo, ¿vale? Es el órgano que está por encima que gestiona todo.
2: Carlos, acabamos de parar, ¿dónde estamos?
10: Pues estamos en Atovilla, es una construcción típica de emplazamiento típico de aquí de Doñana. Y desde aquí pues podemos visualizar la marisma. Esto que veis, que bueno, que está alfombra verde, pues

0: tiene en el fondo es agua, ¿vale? Esta zona, esta franja que se extiende, digamos, de sur a norte, es lo que el ecotono, lo que los biólogos conocen como ecotono, y es la zona de transición, ecotono, la obera, que es la zona de transición entre lo que son las arenas y las arcillas, las arenas del Monte Blanco o Monte Negro que dejamos a nuestras espaldas y las arcillas de la marisma que tenemos delante, ¿vale? Bueno, pues aquí tenemos vacas de la raza marismeña con sus vacas mostrencas, sus famosas vacas mostrencas, caballos. Y Carla, vamos a echar una visual a ver qué...
1: Venga, nos bajamos, ¿no?
0: ...qué pajaritos vemos por
1: ahí. Venga, vamos a ver. ¿Vale? Por cierto, estas vacas viven aquí casi como en libertad, ¿no?
0: Sí, sí. Igual que los caballos, pues se van moviendo, pastan, obviamente. Esto es un paraíso para ellas.
1: Venga, nos bajamos del coche. El equipo de Gente Viajera está recorriendo el espacio natural de Doñana. Hoy, en este especial que estamos haciendo este fin de semana, desde la aldea del Rocío, con motivo de la romería, como cada año. Ya saben, un especial que hacemos siempre en nuestra cadena y que nos permite llegar a lugares como este en el que estamos para observar las aves y tratar de contar eso a todos los oyentes que nos seguís cada fin de semana. Hemos hablado de las vacas, pero claro, aquí en este espacio natural de Doñana sobre todo hay que hablar del lince, ¿no? Que es un éxito la recuperación de esta especie, que además es endémica, que es de este lugar, que estaba en tantísimo peligro y que, bueno, durante unas décadas se temía muchísimo sobre su continuidad, pero se ha hecho un gran trabajo, ¿no? ¿En qué momento se encuentra ahora el lince ibérico?
0: Pues así es, Carla. Mira, pasamos de menos de 100 ejemplares, aproximadamente unos 90, 92 ejemplares, en su momento más crítico.
1: ¿Qué año era?
0: Pues,
1: más o menos.
0: Creo que en torno al 2002 aproximadamente. No sabría decírtelo exactamente, pero creo que era
1: en principios de este siglo.
0: Sí, aproximadamente. Estamos hablando que en estos momentos hay una población de más de 2000 lince. Es un claro ejemplo de un proyecto de éxito, ¿vale? Tendemos siempre a, no sé, nuestra forma de ser o el sitio en el que estamos, que es Doñana, que es tan mediático, siempre tienden a salir los problemas y que nos agobian y tal. Y nunca sale a resaltar estos proyectos de éxito. Pues el lince es un claro ejemplo de éxito y que continúa.
1: ¿Cómo se ha conseguido? ¿Cómo es el trabajo que habéis hecho?
0: Bueno, el trabajo sobre todo se hace desde el Centro de Cría en Cautividad del Lince Ibérico, que bueno, lo llevan los compañeros del Ministerio. Toñi Rivas es el que encabeza el proyecto. Y pues básicamente a base de ir cruzando machos, hembras, buscar los que son más prolífero y selección e intentar que se expanda lo que es el tema genético, porque ahora mismo pues con una población tan pequeña pues lo que se ha podido conseguir es a base de los ejemplares que existían, ¿no? Entonces pues ahora mismo la intención sobre todo es poder expandir ese,
1: diversificar un poco la procedencia.
0: Correcto. Así.
1: Si te parece, nos acercamos un poquito más allá hacia donde tú me digas para observar los pájaros. ¿Cuál sería la zona ideal? Nos vamos aquí hacia la izquierda, ¿no?
0: Sí, vamos aquí a asomarnos a este balcón maravilloso.
1: Ahí se ve cómo están las vacas, ¿verdad? Sumergiendo las patas en el agua para cruzar esa charca tan grande, esa parte de la marisma.
0: Sí, Carla, es lo que te decía antes, aunque tú veas el manto verde, debajo hay agua. Y ahora mismo lo que escuchamos es la vaca y el ternero. Cómo van andando sobre el agua.
1: Se van imponiendo, porque mira las aves cómo levantan,
0: sí,
1: el vuelo.
0: Sí, la garza va levantando. Precioso. Espectacular.
1: Cuando la gente viene aquí a conocer Doñana y lo hace de manera responsable, es decir, contratando una excursión para que le enseñen alguna de las zonas de este parque nacional y del espacio natural, ¿cuál sería la recomendación que tú nos harías para hacer una buena visita a Doñana por primera vez de la mano de alguna de estas empresas? ¿A dónde nos llevarán?
0: Pues cualquiera de las empresas que asisten los itinerarios son buenas. Ahí tenemos la zona sur, que bueno, se ven un poco los ecosistemas de marismas, de dunas, playas. Y tenemos la zona norte, que es más Monte Blanco, Monte Negro, marismas. Todas son buenas, Carla, todas son buenas. Quizá la zona norte sea más donde más aves se puedan avistar, quizás el lince también por aquella zona sea...
2: Te deja ver.
0: Sí, sí, el ecosistema que él es más apetecible para él.
1: Pues ha sido un placer, ¿eh?, este paseo contigo. Vamos a echar mano de los prismáticos. Gracias por acompañarnos y hasta la próxima.
0: Muchas gracias a ti y a vosotros.
1: Hacemos una pausa en Gente Viajera y a la vuelta volvemos a la Aldea del Rocío, claro.
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2: Novi amori. Aquí estamos al lado de los caballos, en este entorno natural de Doñana, aquí está la Aldea del Rocío. Ya saben los oyentes, ya sabéis los oyentes, que tenemos un WhatsApp siempre abierto, que es el 699-464666, para pedirnos destinos a la carta.
14: Hola, buenos días. Soy Maricruz de Toledo y nos vamos a ir mi familia y yo de viaje a Milán a finales de junio. Y nos gustaría saber qué sitios nos recomendáis en Milán y alrededores. Muchas gracias y enhorabuena por el programa, que seguís haciéndolo también como hasta ahora.
1: Gracias, muchas gracias. 699-464666, el WhatsApp de Gente Viajera. Lo que está claro es que Milán es una de las ciudades más relacionadas con la elegancia de toda Europa. Pero ojo, porque no vamos a hacer el típico viaje de foto rápida al Duomo y a las compras de lujo, que eso seguro que nuestro oyente ya lo sabe. Le vamos a contar cosas diferentes. Vamos a descubrir un Milán familiar, más tranquilo y un poquito más original, ¿no? Seguramente más genuino. ¿Quién dijo, Víctor, que Milán es solo moda, lujo, escaparates? Eso también seguro que lo va a encontrar y lo va a disfrutar, pero hay otras cosas.
15: Desde luego, y es que mucha gente piensa en Milán y automáticamente imagina moda, negocio.

0: Dios, turismo rápido, pero Milán tiene una cara mucho más tranquila y mucho más familiar. De hecho, es una ciudad muy cómoda para ir con los niños porque hay un montón de parques. Además, los nuevos barrios viven en una auténtica vida de vecindario y es verdad que cuando vamos por Milán encontramos cosas diferentes. Por ejemplo, que nadie se asuste si a las 10 de la mañana nos encontramos con gente que se está tomando el cappuccino con el cornetto, que es el croissant, y un gin tonic, porque el tema del tardeo ya no existe en Milán, ahora es el mañaneo.
1: ¿Cómo que el mañaneo? A ver.
0: Pues mira, son como fiestas que hacen desde las 10 de la mañana hasta las 3 de la tarde y donde la gente se levanta para tomarse pues ese desayuno italiano con su croissant y su cappuccino y luego directamente un gin tonic y a bailar.
2: Oye, me parece un planazo. Entonces, si queremos salirnos un poco del circuito típico, ¿por dónde empezamos? ¿Por dónde debería ir esta oyente?
0: Pues mira, yo creo que lo más importante es ir a recorrer el barrio de Isola, que hace años era una zona como muy obrera, pero ahora es uno de los barrios con más personalidad de la ciudad. Tiene pequeñitas plazas, un montón de cafeterías, arte urbano y justo al lado además está la biblioteca degli Alberi, que es un parque enorme donde, bueno, pues las familias milanesas van a hacer un picnic o van a montar en bici y hay un plan muy chulo para ir con la familia, que es subir al tranvía número 1.
2: Y eso suena súper bien, Víctor.
0: Sí, además recorres la ciudad en uno de esos tranvías históricos de madera que parecen sacados de otra época. Cuesta lo mismo que un billete normal de transporte y además es una manera, bueno, como muy original de conocer Milán.
2: Me parece interesantísimo esto que nos propones, pero alguna zona incluso menos conocida todavía para pasear tranquilamente.
0: A ver, si conoces Milán, toda la gente se va a tomar el aperitivo a los canales Navigli, pero si quieres salirte un poco de esa zona más conocida, tienes que ir a Naviglio Martesana, que está al norte. Y ahí realmente hay una zona de tapeo y de aperitivo milanés que se concentra básicamente en lo que es el Amaro y es que es espectacular.
2: Desde luego que merece la pena una visita a Milán como nos proponía esta oyente. Nosotros estamos ya llegando a la casa de Onda Cero aquí en la Plaza de Doñana y lo que escuchamos de fondo son los rumores de los Palacios de Sevilla, que es un grupo que está aquí amenizando esta jornada, Víctor. Vamos a recordarle a la gente viajera que el próximo fin de semana también tenemos programa en directo. El sábado estaremos en Alicante, en el Museo Arqueológico de Alicante, en el MARC. Y el domingo en la sala de exposiciones del Casino Eldense. Estaremos en Elda, evidentemente, viviendo a los moros y cristianos. Aquí vamos de fiesta en fiesta.
0: Exactamente, vamos a disfrutar de otra de las tradiciones más antiguas de España. Además, les acaban de declarar fiesta de interés turístico internacional y la verdad que están muy contentos y vamos a compartir con ellos pues unos días maravillosos en Valencia.
2: Vamos a seguir disfrutando de esta peregrinación de la Aldea del Rocío, donde hoy hemos hecho la programación de nuestra cadena, ya es un clásico, y aquí vamos a seguir pues un rato disfrutando mientras llega Laura Gil a contarnos lo que pasa en el mundo. Hasta la semana que viene, os saludamos el fin de semana que viene en la Comunidad Valenciana en Gente Viajera. Caballero, don García Palacio.

0: Son las 2 de la tarde, es la 1 en Canarias y esto es lo que está pasando ahí fuera.
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0: Muy buenas tardes. Las nuevas revelaciones del sumario e imputación de Zapatero por las irregularidades en el rescate de la aerolínea Plus Ultra, esas reuniones y conversaciones para mover hilos en la SEPI o las instrucciones a su secretaria sobre cómo emitir documentación de ciertos pagos recogidas. Todas estas revelaciones en los informes de la UDEF a las que ha tenido acceso Onda Cero son indicios, como dice el Gobierno, pero van estrechando cada vez más el cerco de la sospecha en torno al expresidente. Indicios que deben probarse en sede judicial para actuar como prueba inculpatoria. Zapatero, que insiste en su inocencia y defiende su derecho a la defensa, sigue guardando silencio en los días previos de su declaración ante el juez el próximo 2 de junio, pese a que en un primer momento se ofreció a hablar con los medios de comunicación. Vamos directamente con esas nuevas revelaciones que se han conocido en las últimas horas del sumario. Saludamos a Eva Llamazares, experta del área de tribunales de Onda Cero. Buenas tardes, Eva.
2: ¿Qué tal? Buenas tardes.
0: Bueno, ya hemos mencionado algunas, pero hay más, como la cancelación de golpe de una hipoteca de 500.000 euros en la cuenta que Zapatero compartía con su mujer.

0: Soles Espinosa y donde, según la UDF-EPA, se ingresaban periódicamente otros pagos.
1: Llama la atención, sí, de los investigadores que José Luis Rodríguez Zapatero cancelara una hipoteca con una única transferencia de 498.000 euros en enero de 2025. Habían pasado solo 11 meses desde que firmó esa hipoteca de medio millón de euros para la compra de un inmueble en Madrid. La transferencia fue ordenada por su esposa, Sonsoles Espinosa. La UDEF atribuye a Zapatero no solo el liderazgo de la red, sino una estrategia de desvinculación para ocultar ese papel. Varias comunicaciones en distintas plataformas de mensajería y correos electrónicos entre sus empleados administrativos evidencian que ellos actúan como intermediarios en la transmisión de instrucciones y directrices. Una dinámica en la que su amigo Julio Martínez Martínez es titular de sociedades que son una mera apariencia destinada a encubrir los mecanismos reales de la toma de decisiones. Esto es la verdadera dirección ejercida por José Luis Rodríguez Zapatero. Su amigo Julio, pues, ejercería de testaferro de Zapatero. De esta forma, la UDEF dibuja un reparto de papeles en el que más bien parece que Julio Martínez Martínez está a las órdenes de Zapatero. Este es quien tiene la dirección estratégica de análisis relevante. Él es quien remite dos archivos de Excel, lista AR OK, AR son las siglas de análisis relevante, y direcciones email JM. En los archivos figura un listado de personas físicas y jurídicas con direcciones de correos electrónicos de clientes de la sociedad. ZP daría el visto bueno a un listado de receptores de los informes de asesoría que elaboraba Sergio Sánchez y que se remitían a What the Fab, la sociedad de las hijas, para su maquetación y posterior difusión a estos clientes. Es Zapatero, pues, el que lidera la validación de potenciales clientes e imparte instrucciones. Entre esos clientes figura el presidente del Real Madrid y de ACS, Florentino Pérez, además de directivos de compañías chinas.
0: Como decimos, no es lo único. Hay más información, por ejemplo, de reuniones y conversaciones donde se hablaba de mover hilos o influencias.
1: Conversaciones y correos electrónicos, sí, a los que ha tenido acceso Onda Cero, muy reveladores. La operativa la llevaba Gertrude, su secretaria, usando en muchos casos el correo Presidente Zapatero. Ella ejecutaría las órdenes directamente dictadas por él respecto a facturas falsas y los trabajos de asesoría simulados. Gertrude, buenos días, le escribe la trama: si en este trimestre que pronto termina habéis de emitir facturas, si os parece bien, podemos ir consensuando los conceptos de las mismas. Mientras, Julio Martínez es el hombre interpuesto, además, también en las comunicaciones. El conocido como Julito elimina de manera sistemática algunos de los mensajes que escribe a Zapatero. De manera que cuando escriben a Julito, presidente, nos mantenemos atentos a sus indicaciones, en realidad se están dirigiendo a Zapatero. Hay evidencias de que ambos tratan de ocultar su vínculo. Figuran en el informe de la UDEF también mensajes entre los miembros de la trama como un chat de grupo. Próximos pasos, pues ahora meterle la chola al Zapa. Se están refiriendo a que el expresidente intervenga para agilizar el rescate. Las conversaciones entre los directivos de Plus Ultra revelan también que Zapatero medió para conseguirle a la aerolínea 6 vuelos autorizados sin nota diplomática, con el favor de Delsi, dice la UDEF, y que ante la primera investigación sobre el rescate en sí, que acabó en archivo, indican que la fiscal que lo lleva es amiga y que hay que cortar esto.
0: Pues Eva Llamazares, gracias, y seguimos pendientes de cualquier novedad. Buenas tardes.
1: Hasta luego, buenas tardes.
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0: La imputación de Zapatero por delitos de organización criminal, tráfico de influencias y blanqueo de capitales se cuela también en los actos políticos de este domingo y en los mensajes de algunos de sus socios, con advertencias incluidas como la que ha dejado hace tan solo unos minutos el presidente del PNV, Aitor Esteban, que explica que sería irresponsable por parte de Pedro Sánchez llevar la legislatura hasta 2027 tras la imputación del expresidente socialista, sugiriendo así el líder PNVista, sugiriendo, decimos, un posible adelanto electoral. Mensajes críticos y directos al gobierno también desde el Partido Popular. Hoy ha sido su portavoz Miguel Tellado quien ha cargado contra el expresidente. Tras la junta directiva del PP catalán en Barcelona, Tellado ha sentenciado que la fase final del sanchismo está resultando esperpéntica tras la caída de su líder espiritual Zapatero, al que se ha referido Tellado como la reina madre de las corrupciones. Sara Iturbide.
3: Es el mayor escándalo de la legislatura, dice el secretario general del Partido Popular, que ha señalado directamente al gobierno. Dice que el Ejecutivo está bajo sospecha, asegurando que Zapatero no podría haber delinquido sin las decisiones aprobadas por el

0: Consejo de Ministros encabezado por Sánchez en referencia a la investigación del expresidente por parte de la Audiencia Nacional.
1: La realidad es que quien era paseado bajo palio en los mítines socialistas, quien ha dirigido la política exterior del Gobierno de España, quien más ha apoyado a Pedro Sánchez, se estaba forrando. ¿Sabéis qué diferencia a Pedro Sánchez de Alibaba? Que Alibaba solo tenía 40 ladrones y en el Partido Socialista hemos perdido la cuenta.
0: Zapatero siempre estuvo en el lado rentable de la historia, dice Tellado, y con el expresidente ha caído todo el entorno de confianza de Pedro Sánchez. Por eso insiste en que el PP es la gran alternativa al gobierno actual. Lo ha dicho en su discurso de clausura de la Junta Directiva del PP de Cataluña, en la que ha dicho que el Congreso catalán, convocado para el 27 de junio, será primordial para seguir creciendo. Para el partido es urgente abrir un tiempo nuevo.
2: En el Partido Socialista, el portavoz del grupo parlamentario, Patxi López, antes de intervenir en la Fiesta de la Rosa en la localidad barcelonesa de Granollers, con tono airado y bastante molesto, ha subrayado la presunción de inocencia de Zapatero para criticar a continuación Clara Collado que se abuse mediáticamente del tema, mientras que se habla muy poco, dice, de los logros del gobierno.
3: Patxi López insiste en la presunción de inocencia de Rodríguez Zapatero y recuerda que deben presentarse pruebas para demostrar su culpabilidad, ya que, según él, toda la información que se ha ido conociendo refleja una participación anecdótica del expresidente en el caso.
4: Que nosotros necesitamos pruebas, porque trama de Zapatero y Zapatero, conversaciones de Zapatero muy poquitas, y reuniones muy poquitas. Queremos ya que la justicia actúe como tiene que ser.
3: El portavoz condena además la importancia que se están dando los medios al caso del expresidente porque para él no se está hablando de lo verdaderamente importante, como el plan de refuerzo para los incendios o las ayudas en vivienda y a las víctimas de Adamuz y la Dana que han impulsado desde el gobierno.
4: Y luego hay otro mundo en el que el gobierno progresista sigue gobernando y sigue haciendo políticas para la gente. Esto no lo vemos en los medios de comunicación.
3: Patxi López considera que el gobierno está siendo atacado por aquellos que no soportan que se dediquen a las políticas centradas en la gente y recalca que aunque el Partido Socialista no haya obtenido buenos resultados en las últimas elecciones, lo verdaderamente grave es el acercamiento entre PP y Vox.
2: Declaraciones también del ministro de Hacienda, Arcadi España, en una entrevista hoy en el periódico de Cataluña, donde rechaza un adelanto electoral tras la imputación de Zapatero y, como si hablara por boca del expresidente, proclama España sobre su cita para declarar ante el juez que sus declaraciones, las de Zapatero, nos convencerán a todos. Onda Cero Barcelona, Lola Sorribas.
5: Sí, de esta manera el ministro de Hacienda, Arcadi España, cierra filas con el expresidente Zapatero.
6: Respeto a la actuación judicial, respeto a la presunción de inocencia. Y vamos a ver las explicaciones que estoy seguro que nos dará y nos van a convencer a todos.
5: España ha asegurado que el gobierno tiene previsto presentar pronto unos presupuestos y ha anunciado que convocará antes del verano el Consejo de Política Fiscal y Financiera para abordar una nueva financiación autonómica que dice servirá para corregir las desigualdades entre comunidades e incrementará la solidaridad entre territorios.
6: A partir de la semana que viene voy a dar instrucciones también a los secretarios de Estado para que empiecen ya el trabajo con las comunidades autónomas de una forma formal, con el objetivo de que el año que viene podamos tener un nuevo modelo de financiación autonómica. Por el Gobierno no va a ser y por el Ministerio de Hacienda tampoco.
5: El ministro afirma que la nueva financiación saldrá adelante, aunque el Partido Popular la rechace.
2: Se lo avanzábamos al principio. El presidente del Partido Nacionalista Vasco, Aitor Esteban, sugiere un adelanto electoral. En un acto este domingo en Durango, al que asistía también el Lendakari Pradales, ha advertido a Pedro Sánchez que llevar la legislatura adelante, más allá del 2026, con casos a cuestas como el de Zapatero y sin unos presupuestos, sería del todo irresponsable, Carla Casamayor.
0: El presidente del PNV, Aitor Esteban, ha sido muy claro con respecto a la imputación de Zapatero y el resto de escándalos judiciales que asedian a las filas del gobierno de Sánchez. No todo vale, ha advertido a su socio de gobierno.
7: Aquí no vale todo. Ya van 9 casos abiertos. Ahora Zapatero. Y el apoyo a Zapatero por parte de Sánchez ha sido absoluto. Vamos a seguir muy de cerca este asunto, como otros que también tiene el PSOE en tribunales.
0: El líder nacionalista se ha referido al asunto de Zapatero como un tema muy serio y que requiere de muchas explicaciones. El gobierno no puede ventilárselo, ha dicho literalmente, apelando al lawfare o la politización de la justicia. Además, sostiene que este nuevo escándalo perjudica seriamente la imagen política y la continuidad de Sánchez en la legislatura.
7: Más bien, sería irresponsable seguir más allá de 2026 sin rumbo, sin presupuestos, sin una mayoría estable y con una agenda descontrolada y judicializada.
0: El acto celebrado para ensalzar la gestión del PNV en Euskadi también ha contado con la presencia del Lendakari y Manol Pradales.
2: 2 de la tarde y 11 minutos, 1 y 11 minutos en Canarias.
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2: Sindicatos y colectivos han vuelto a echarse a la calle este domingo en varias ciudades españolas en favor del acceso a una vivienda digna a un precio asequible. Madrid, Comisiones Obreras, UGT y varios colectivos sociales se han sumado a la marcha convocada en la capital por el sindicato de inquilinas bajo el lema «Trabajamos para vivir, no para pagar». Los manifestantes han criticado que los gobiernos sigan sin responder con firmeza al problema. Exigen que la vivienda sea un derecho y no una mercancía. Y los líderes sindicales Unai Sordo y Pepe Álvarez han pedido medidas urgentes y una mayor colaboración entre administraciones.
9: No hay convenio colectivo que aguante la subida de la vivienda que hay en nuestro país.
10: Las medidas en materia de vivienda, aunque algunas estén bien orientadas, van a paso de tortuga. El problema de la vivienda salta a ritmo de liebre.
2: Y mirada este domingo también al País Vasco para conocer las explicaciones que daba esta mañana el consejero de Seguridad, Bingen Zupiria, tras los disturbios ocurridos ayer en el aeropuerto Loiu de Bilbao, coincidiendo con la vuelta de 6 activistas de la Sumud Global Flotilla tras su captura por fuerzas israelíes. Se produjo un duro enfrentamiento entre algunos jóvenes con la Ertzaintza que acabó con varios heridos y 4 detenidos. El consejero vasco se ha comprometido a investigar la actuación de los agentes por un lado y por otro también a quienes provocaron la respuesta policial. Además, ha lamentado así lo ocurrido.
11: Lo cierto es que como consecuencia de provocaciones y diferentes empujones se produjo esa situación que creo que nada beneficia ni al país, ni a la Ertzaintza, ni a la sociedad en general. Creo que no es ese el modo de resolver los conflictos.
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2: Les gustaba la velocidad y hacían carreras ilegales, pero la Guardia Civil les ha sacado fuera de pista. El Instituto Armado ha detenido a 11 individuos por organizar estas actividades ilegales en Madrid, en Toledo, en Cuenca y en Navarra. Solían usar coches modificados y para evitar ser identificados manipulaban las placas de matrícula y usaban pasamontañas. Juan Olasagasti.
13: Además de organizar las carreras, los detenidos las grababan y después las subían a las redes sociales. A través de esos vídeos y los chats donde comunicaban los eventos, la Guardia Civil ha conseguido identificarlos y detenerlos. La portavoz del Instituto Armado, Fátima García.
14: Los organizadores, que a su vez eran participantes, tomaban importantes medidas de seguridad para evitar ser identificados. Hacían uso de pasamontañas y manipulaban las placas de la matrícula. Tenían incluso establecido un protocolo de actuación para evitar la detención en caso de ser localizados por la Guardia Civil.
13: Los detenidos de entre 18 y 25 años llegaban a congregar a 500 personas por carrera. Además de los delitos contra la seguridad vial, ponían en grave peligro la integridad física del resto de conductores de las carreteras y autovías cuando se desplazaban de un punto a otro.
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2: Llega el minuto económico. Hoy Ignacio Rodríguez Burgos nos explica en un minuto cómo el salto del bizum a los comercios ha puesto de relieve la lucha global por el control de los medios de pago, con la posición dominante de Estados Unidos.
15: Su cartera es un campo de batalla internacional. En el mundo de los negocios hay una guerra cruel entre Estados Unidos, Europa, China y el resto del mundo por el control de los sistemas de pagos y las divisas, sean digitales o no. Washington no quiere perder su posición dominante. Con el billete verde norteamericano se pagan los hidrocarburos, el oro y otros bienes. Impone su ley en el mercado de deuda. En caso de inestabilidad, el dólar termina atrayendo fondos miedosos y más del 90% de las stablecoins, las monedas digitales vinculadas a activos líquidos, suelen estar ligadas al dólar. Además, Estados Unidos también controla los sistemas de pagos electrónicos, ya sean tarjetas como Visa y Mastercard o sistemas online como PayPal, Google o Apple. Es el imperio verde estadounidense. El 85% de las transacciones mundiales de divisas involucran al dólar. Por eso son interesantes iniciativas que arañan este poderío, ya sea en la compra de petróleo, como a veces hace China, con las criptomonedas o en los sistemas de pagos. Ahora, de manera progresiva, poco a poco, de aquí al otoño, Bizum quiere extenderse también al comercio, a las tiendas con el Bizum Pay, a través del móvil y competir con las tarjetas. Hasta ahora, sobre todo, este sistema de transferencia automática se ha dado entre particulares, con 26 millones de usuarios en España. En Europa, la colaboración con aplicaciones similares eleva a los usuarios en 100 millones de personas más. La ruptura del oligopolio americano de los sistemas de pagos electrónicos puede

0: ser un primer paso en la batalla tecnológica, también monetaria, en la que está inmerso el planeta.
1: Y en el tiempo, la Dana, que ha entrado por el noroeste este fin de semana, no le hace sombra a este calor que sigue siendo sofocante en gran parte del país, y sin ninguna Dana

0: 30 grados, por ejemplo, en País Vasco o Cataluña. Más de 35 grados también en varios puntos de Andalucía, como Sevilla o Jaén, donde además están en aumento las mínimas y no bajarán de los 20 grados. De momento, el calor no nos abandona y de cara a la semana que viene mantendremos esta línea de temperaturas altas y tormentas por la Dana del Noroeste, que no se irá hasta el martes.
1: 2 y 17, 1 y 17 en Canarias. Enseguida damos la vuelta al mundo, empezando en Oriente Medio.
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1: Es el momento del Foreign Affairs. Noticias del resto del mundo. ¿Dónde empezamos, Beltrán Jarillo?
10: Buenas tardes, Laura. Empezamos a caballo entre Estados Unidos e Irán por dos razones. Primero, porque Irán y Estados Unidos avanzan en esas negociaciones de paz y han dado detalles acerca del borrador del acuerdo que están negociando. En palabras del presidente Donald Trump, dice que se ha negociado un acuerdo, están pendientes de su finalización, y entre Estados Unidos e Irán, los demás países mencionados.
1: Sí, Trump asegura que más adelante se darán los detalles de dicho acuerdo, pero que incluirá la reapertura del estrecho de Hormuz. Amplía la información nuestro corresponsal en Estados Unidos, Agustín Alcalá.
11: Un acuerdo con Irán ha sido en su mayor parte negociado, aseguró ayer en su red social Truth el presidente Donald Trump sobre las negociaciones que a través de varios intermediarios mantienen Estados Unidos e Irán. El presidente tuvo ayer una conversación telefónica con representantes de Pakistán y varios líderes de Oriente Medio sobre un memorando de entendimiento que Washington y Teherán podrían firmar en breve. Desde la India, donde se encuentra de visita oficial, el secretario de Estado Marco Rubio enumeró los objetivos principales para los estadounidenses. Ha habido algunos avances y hay una posibilidad de que ya sea hoy, mañana o en breve tengamos algo que decir. El presidente ha afirmado que este asunto debe resolverse de una forma o de otra. Irán no puede tener un arma nuclear y el estrecho de Hormuz debe abrirse sin peaje. Teherán respondió que cualquier compromiso inicial no incluirá la apertura del estrecho de Hormuz y el programa nuclear iraní. Y si eso ocurre, Trump ya ha concluido, haré saltar nuevamente por los aires a los iraníes.
1: Y Estados Unidos, Beltrán, vuelve a ser portada también por el tiroteo ocurrido en los aledaños de la Casa Blanca esta madrugada.
10: Un hombre atravesó el perímetro de seguridad del edificio y abrió fuego contra un puesto de seguridad del servicio secreto. Este fue el momento en el que se alcanzaron a escuchar entre 15 y 30 disparos que fueron captados por las cámaras de la prensa allí en la Casa Blanca. Activó el cierre el edificio de seguridad y al instante, para evitar males mayores, mientras la policía abatía al sospechoso, otro civil también ha resultado herido de bala grave y se encuentra en el hospital.
1: Este tiroteo ocurre apenas un mes después del otro tiroteo en la cena de gala con corresponsales de la Casa Blanca, donde fue detenido el tirador. En una publicación en Truth Social, el presidente Donald Trump agradeció al servicio secreto su rápida y profesional actuación en la detención del atacante, quien, según él, tenía un historial de violencia y una posible obsesión con el edificio más emblemático de su país.
10: Vamos a cambiar de país. Laura, esta madrugada Rusia ha llevado a cabo un nuevo ataque masivo sobre Kiev con drones y misiles. Hay 4 muertos por ahora y 65 heridos de momento. Varios edificios como centros comerciales, una escuela y casas particulares han sido reducidos a escombros. Estas son las palabras de Volodymyr Zelensky.
1: Escuchamos.
12: Dice,
10: ha sido un ataque muy duro, 90 misiles de varios tipos, muchos de ellos balísticos, además de 600 drones. Se lamenta de no haber podido derribar todos los misiles balísticos que llovieron sobre la ciudad y la mitad impactaron sobre Kiev, que era el objetivo principal. Además, la embajada de Estados Unidos en Kiev también había emitido una alerta sobre la posibilidad de un ataque aéreo masivo en las siguientes 24 horas sin especificar el tipo de armamento que podría emplear Rusia.
1: Y en Pakistán han muerto 29 personas y otras 102 han resultado heridas tras un ataque con explosivos contra un tren de cercanías en Quetta, en el oeste del país, cuando se dirigía a una zona residencial militar.
10: La potencia de la detonación provocó el descarrilamiento de la locomotora y tres vagones.

0: vagones, dos de los cuales llegaron a volcar. El ministro federal de Ferrocarriles, Muhammad Hanif Abbasi, calificó el ataque de acto cobarde de terrorismo y lo atribuyó, como él dice, a fuerzas hostiles que operan desde Afganistán con el patrocinio de la India con el único objetivo de desestabilizar el país. Ningún grupo ha asumido por el momento la autoría del ataque.
1: Y en el Festival de Cannes, los Javis han ganado el premio a mejor dirección por La Bola Negra, un drama que hilvana la sombra de Federico García Lorca con la homosexualidad en los últimos 100 años en España. Corresponsal en Francia, Álvaro del Río.
2: Una vez más no pudo ser pese a la nutrida representación española. La palma de oro recayó en la película Fiordo del rumano Cristian Monjus, segunda vez que lo consigue en esta ocasión con una historia sobre la polarización en las sociedades contemporáneas. Apuntaban alto y aunque se les ha escapado ese máximo galardón, los Javis se coronaban ayer en su estreno, su primera vez en el Festival de Cannes, con el premio a la mejor dirección por Bola Negra. Con enorme emoción agradecían y defendían su segundo largometraje inspirado en la obra inacabada de García Lorca.
3: Nuestra película habla de humanidad, habla de ver al otro como un ser humano, entenderle, comprenderle, amarle, y creo que el arte nos hace ser mejores.
2: Un premio exequo compartido con Fatherland del polaco Polikowski. Aspiraban a algún reconocimiento, pero tanto Almodóvar y su Amarga Navidad o El ser querido de Sorgoyen vieron pasar de largo los premios, incluido el de mejor interpretación masculina, para el que Javier Bardem figuraba entre los favoritos. Minotauro, del director ruso en el exilio Andrei Zvyagintsev, y con la guerra de Ucrania por telón de fondo, se hizo con el gran premio, mientras la palma de oro de honor fue para Barbara Streisand, que no pudo estar presente, pero quien envió un agradecimiento y fue ampliamente ovacionada por el público.
1: Ha sido un resumen de Beltrán Jarillo. Gracias, Beltrán.
0: Muchas gracias, Laura. Hasta mañana.
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1: Y hay 25 titulares del deporte con Alberto Fernández. Hola, Alberto.
21: Hola, Laura, ¿qué tal? Muy buenas. Pues mira, hoy estamos pendientes de que la Junta Electoral del Real Madrid haga pública la aprobación de la candidatura de Enrique Riquelme, al igual que hicieran ayer con la de Florentino Pérez. De ser así, se espera a lo largo de la tarde de hoy, habría elecciones a la presidencia del Real Madrid 20 años después. Además, en la Liga, hoy a las 9 se cierra la temporada con el Villarreal Atlético de Madrid, con la tercera plaza en juego. Ayer conocimos que el Celta se clasifica a Europa League, el Getafe a Conference y que desciende en la segunda división Mallorca y Girona. A partir de las 6:30, jornada unificada con todos los que tienen algo en juego en segunda división, podría haber ascendidos y descendidos. Y a partir de las 8 de la tarde, en Atenas, en Grecia, Final Four de baloncesto, estará el Real Madrid, que se medirá a Olympiacos.
1: Gracias, Alberto. Les contamos ahora las noticias del futuro con Juan Olasagasti.
22: Empezamos, Laura. Empezamos con la imputación de José Luis Rodríguez Zapatero y todas las novedades que puedan salir esta semana sobre la actuación del expresidente. Hasta el 2 de junio no está citado a declarar como investigado. Antes de que venga el Papa, tenemos una semana muy relacionada con él. Mañana presenta su primera encíclica, que es la Carta de León XIV a la Humanidad. El miércoles recibe a Pedro Sánchez en el Vaticano como previa a su visita a España, que lo tendremos aquí a partir del 6 de junio. Y el sábado, el Día de las Fuerzas Armadas, este año el desfile militar en Vigo, donde acudirán los reyes. En los días mundiales, mañana el Día Mundial del Fútbol, justo cuando ha terminado la Liga.
1: Para vosotros, los futboleros.
22: Como contaba Alberto, efectivamente. El martes, Día Mundial de Drácula, un poco terrorífico este vampiro. Yo soy más del helado, Laura.

0: El miércoles, Día Internacional de la Nutria, y el domingo, el Día Mundial Sin Tabaco, esa adicción que tantas vidas se lleva.
1: Desde luego que sí. Gracias por escuchar un día más este programa de noticias que produce Carla Casamayor y realiza Pedro Manjón aquí en Onda Cero.
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1: Este fin de semana estamos escuchando voces personales y artistas que eligieron desmarcarse de cánones estéticos o musicales en la industria y conquistaron el éxito.

británico Harry Styles, tras su salida de la banda One Direction, inició una brillante carrera en solitario. En 2023 fue premiado con el Grammy al mejor álbum vocal por su disco Harry's House. Esta canción que escuchamos, Late Night Talking, de Charla toda la noche, está incluida en ese álbum. Enseguida comienza Como el perro y el gato con Carlos Rodríguez y todo su equipo. Nosotros volvemos el próximo fin de semana. Feliz tarde de domingo, que disfruten. Adiós.

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Muy buenas tardes a todos y a todas, queridos amigos y amigas. Aquí estamos un fin de semana más en su versión dominical, en Como el perro y el gato, dispuestos a pasar un buen rato, charlar de esos amiguetes con los que compartimos vida en nuestros hogares y que, bueno, pues que en breve supongo que el gobierno nos dirá qué animales son los del listado positivo, es decir, aquellos animales que serán los que podemos tener en el hogar. Si no están en el listado positivo, no se pueden tener. Hombre, no hay que hacer nada con los animales que no estén en este listado y ya estén en

0: en nuestros hogares, pero eso os iremos informando. Lleva la máquina Super Nadia Carpintero, para mí Nadia Comaneci. Está detrás una señora muy rara, pero bueno, no vamos a hacer ningún tipo de comentario. Beatriz Ramos Jiménez lleva la producción en audio y en vídeo, y la alegría de vivir el happy life together, Iván Cortés.
1: ¡Hey! ¿Cómo estáis? ¿Cómo está esa gente buena ahí de fin de semana, de domingo, disfrutando de la paella con la familia?
0: Y tú y yo aquí comiéndonos los caperuzos de los
1: Pero están ellos quitándose las avispas de encima.
0: Eso sí, mira, ahí estamos mejor nosotros. Pues nada, ya sabéis que tenéis un número de WhatsApp que es el 608-354-383. Lo repito, 608-354-383 para todo lo que queráis. Carlota, quítate eso, de verdad que está muy rara con la manta ahí en la cabeza, tío. Está muy rara.
1: Bueno, con el calor que hace, chiquillo.
0: De verdad, por aquí, para que nos oigáis también los compañeros, ¿podéis subir un euro de aire acondicionado en el estudio 2? Gracias.
1: Yo creo que Carlota se la ha comido todo el aire acondicionado ella, se la ha llevado todo para ella, ahora tiene frío, se ha puesto una manta, o sea, y nos ha quitado todo el frío de aquí del estudio.
0: Al otro lado del cristal es el polo. Y a este lado es el Sáhara.
1: Claro, por eso se llama la pecera, porque está fresquita.
0: Sí. Pues nada, si nos vais viendo que perdemos consistencia, que nos estamos derritiendo.
1: Es lo de un baído.
0: Empieza como el perro y el gato. Este fin de semana buscamos a un animal marino invertebrado de la clase de los cefalópodos, que está emparentado con los pulpos y los calamares, con lo cual un pulpo o un calamar no es.
1: Vive en las aguas profundas y oscuras de los océanos tropicales y templados, y también de casi todo el planeta, te lo puede encontrar en cualquier sitio.
0: Sí, señor. En edad adulta suele medir alrededor de unos 30 centímetros y tiene un cuerpo oscuro con una membrana que une sus bracitos como si llevara una pequeña capa.
1: Es como los polos, ¿te acuerdas del polo Drácula? ¿Te gustaba a ti ese que era de Coca-Cola, de fresa?
0: Con la puntita roja, que es todo oscuro.
1: De fresa por dentro y de vainilla por abajo, que eso era lo peor. Bueno, pues es parecido a lo que estamos buscando. Sus ojos son enormes, tienen una proporción a su cuerpo, una adaptación perfecta para la oscuridad de las profundidades marinas.
0: Sí, señor, a pesar de su nombre, no se alimenta de sangre ni es un gran depredador, sino que captura pequeños organismos marinos.
1: No es un polo de frigo tampoco. Así que si tú sabes qué animal sí es, escríbenos a como el perro y el gato @onda0.es.
0: Y también nos lo puedes decir por nota de voz al 608-354-383.
1: ¡Sí! ¿Todo esto para qué?
0: For water.
1: ¿Para qué va a ser? Para llevarte un maravilloso premio de parte de
0: 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Sí, señor. 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
1: Yes.
0: Mascota Menforsan 2026. La dinámica es muy sencilla. Me pongo a mí mismo como ejemplo, ¿vale? Pues yo tendría que mandar Carlos-mascotero.
1: Una foto de Rocco.
0: Con una foto de Rocco. 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Ya estoy participando. 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
1: ¿Anda?
0: Y luego, al final del año, todos los ganadores de cada mes se enfrentan a la final. Y esto va a ser, en su momento, algo muy sonado. 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
1: ¡Ah! Ya está aquí la actualidad, la información, las noticias.
0: De lo animalico. Empezamos.
1: Vamos con la primera.
0: Como siempre, empezamos fuerte. Una mujer, un ser innecesario, alguien que podría estar perfectamente en la cárcel y no la echaría de menos ni su familia, mata con una pala a un lince que se había refugiado en un gallinero, en su gallinero. A esta no va a haber libranza.
1: Bueno, espérate a escuchar la noticia, porque esta mujer se tomó la justicia por su mano, le mataron las gallinas que entran por las que salen. Un tribunal de Estrasburgo ha condenado a esta mujer francesa, que tiene 62 años, una mujer ya talludita.
0: Tenía 62 años y una pala.
1: Bueno, pues la han condenado por matar a golpes con una pala a un joven lince que había entrado una lince esa. que había entrado en su gallinero, ajá, los hechos ocurrieron en 2024. Ya sabéis que las cosas, las condenas vienen un poquito tarde.
0: Sí, pero aquí en France no tan despacio, es que estos son solo dos años. Cuidado. Aquí juzgamos con 5, 6, 7, 8.
1: Además, atento, que 9. No somos los únicos que tenemos lince. Cuando el animal, una hembra huérfana de apenas unos 4,2 kilos, atacó a una de sus gallinas en una localidad del noreste de Francia, eso le sentó fatal a la mujer. Pues según la autopsia, el lince sufrió múltiples golpes en la cabeza que le provocaron fracturas de cráneo y un hematoma cerebral. O sea que la tía se ensañó con el animalito. Bueno, pues la mujer aseguró durante el juicio que actuó presa del pánico.
0: Claro.
1: Tenía tanto miedo que se metió dentro del gallinero con una pala y reventó al animal a palazo. Y que inicialmente pensó que se trataban simplemente de un gato. Ella dijo, pues si es un gato lo mato.
0: Claro,
1: es que como después dieron un lince, pues el tribunal la ha condenado a 3 meses de prisión con suspensión de la pena. ¿Qué pena?
0: O sea, que los 3 meses de prisión no los va a cumplir.
1: Suspendido. Pero sí, al menos, un pago de 30.000 pavos, 30.000 euros por daños ecológicos.
0: ¡Qué bonito! Esto sí que me gusta. ¿Le va a salir cara la pala y los palazos a la imbécil esta?
1: Pues sí, yo creo que se lo va a pensar la próxima vez de matar un animal a palazos. Uh-huh. Asociaciones animalistas destacan que en Francia apenas quedan unos 150 linces, que tampoco son muchos, uh-huh, no son los ibéricos, parece que estos animales son muy pocos, hay muy poquito en el mundo. Son linces boreales y consideran la sentencia un precedente importante para la protección de esta especie tan amenazada.
0: Pues nada, a ver si tomamos ejemplo de nuestros colegas franceses y aquí, cuando se hagan estas barbaries, linces, aves protegidas, prácticamente cada semana, 2 semanas, nos salen las noticias de que personas con licencia para tener armas matan animales protegidos. En España, nos puedo asegurar que no les cae tan rápido algo tan gordo. Pero bueno,
1: cuando no es un atropello aquí en España, pues es un disparo furtivo que se ha escapado y le ha dado a un lince que tenía un transmisor.
0: Es que creía que era un gato. Pero qué maldad, tío.
1: Señora, por favor.
0: Vamos a ver. Pero bueno, desde aquí todas mis condolencias a la familia de esta señora por tener que soportarla. Y no sé qué buena educación le estará dando a su familia. ¡Otra noticia!
1: ¡Otra!
0: ¿Tu mascota tiene calor? No lo sé. Yo aquí dentro del estudio estoy fisiado.
1: Os estoy flipando, ¿eh?
0: ¡Joder, qué calor, tío!
1: Ha llegado el verano a Onda Cero, ¿eh?
0: Pues no lo sé, pero yo creo que ha llegado.
1: Onda Cero en verano.
0: En veranín. Estos son algunos consejos para mantener frescos a los animales. Primero,
1: los veterinarios recomiendan que perros y gatos tengan siempre agua fresca disponible en varios puntos de la casa y, si es posible, añadirle hielo para mantener fría durante más tiempo esa agüita que se te queda como el agua del bate.
0: Hombre. Segundo,
1: aconsejan evitar a los perros pasear en las horas de más calor y comprobar antes la temperatura del asfalto, que os lo hemos dicho mucho. Ponte tu descalzo o por la palmita de la mano o el anverso.
0: Ya verás todo lo que te lleva.
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0: Tercero,
1: el tercero recuerda que nunca se debe dejar a un animal dentro de coches. No los deje, porque todos los años aparecen perros muertos dentro de los coches. El otro día vi un vídeo de Omar Montes rompiendo un cristal de un coche en un centro comercial para sacar un perrito, un Westie. Tuvo ahí un follón gordo. Bueno, pues recuerda que nunca debes dejarlo allí, dentro del coche. Ni en transportines, porque el transportín de plástico y cerrado, pues también. O en espacios cerrados que estén mal ventilados, por el riesgo de un golpe de calor.
0: Cuidadito con esto, por favor. Cuarto,
1: mantener la vivienda bien ventilada con ventiladores. Por ejemplo, si tú te tiras un pedo, levántate y abre la ventana para que se ventile. Si se lo tira el perro, te va a mirar y te va a decir, pa' ti, y te lo come. Ese no se va a levantar a ventilarlo.
0: La ventana.
1: Pues como ellos no pueden, pues tienes que abrir tú por ellos.
0: Evidente.
1: Pues con ventiladores, corriente natural o aire acondicionado, que eso sería lo más deseable, ayuda a reducir el estrés térmico de los animales que lo ve con la lengua.
0: Ya ves. ¿Y quinto y último?
1: El quinto es, los expertos desaconsejan ponerle ropa. Si tú no puedes ir en pelota a la calle, no te puedes quitar ni la camiseta, pues porque es la ley. Pero el perro vestirlo, pues no es necesario. Sobre todo en verano, ya que pueden aumentar su temperatura corporal, que ya tienen el pelo que lo tenemos regula y tú se lo tapas. y provocar problemas de piel como sudoración de sobaco fuerte.
0: El otro día íbamos Bea y yo por la calle, por el pueblo, y vemos un perro muy chiquitín con un pedazo de abrigo y digo yo, no sé, o este animal no tiene regulación térmica o su propietario quiere hacerlo hot dog, ¿sabes? Porque es que es imposible que... Por favor, no le pongáis ropajes a los perros ahora, de verdad.
1: Ya bastante en invierno.
0: O sea, a mí ahora mismo aquí me sobra hasta la piel, por favor.

0: tenedlo en cuenta. 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
0: A disfrutarlo. Y muchas veces hablamos de alimentación como si fuera simplemente echar cosas en un cuenco para que nuestro animal llegue y coma. Pero en realidad influye muchísimo más. Antes teníamos una interesante conversación aquí el señor Cortés y un servidor sobre la importancia de una correcta alimentación en las personicas.
1: Sí.
0: En la energía, en la digestión, en el pelo, en el peso, en todo eso influye. Incluso en cómo envejecen nuestros animales. Cuidadín. 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
2: 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WhatsApp.
3: Hola, mi nombre es Miguel.
0: Hola, Miguel.
3: Muchas gracias por el programa, muy divertido además.
0: Gracias.
3: A mí me encantan los perros, pero también me da rabia que cada vez se toma como muy normal el que estén llevándolo por la calle y que meen en las calles y que incluso caguen. Entonces, mi pregunta es, ¿se les puede domesticar para que eso lo hagan directamente en casa o que lo hagan sobre un papel, un cartón que uno se lleve? Gracias.
0: Miguel, gracias por estar con nosotros, lo primero. Y segundo, aunque mucha gente, conociendo el carácter español y el mío propio, estará diciendo, vaya ocurrencia ha tenido Miguelito, pues Miguel, por supuesto que se puede enseñar a que un animal tenga una serie de comportamientos con su higiene digestiva y expulsiva. Te pongo un ejemplo. Los perros guía de la ONCE hacen caca en muchas ocasiones a la orden del usuario. Y dices, joder, macho, que tengas que cagar a la orden, eso ya es lo último. No. Vamos a ver, tú vas a un baño, tienes unos horarios, disfrutas del momento y tu perro puede adecuar ese momento a una orden. No es evidentemente sencillo, pero se puede hacer. Es más fácil hacer caso a esta sintonía que estamos poniendo, que ya tiene muchos años.
1: ¡Sí!
0: 6 años, en la cual nos recomienda que las caquitas de la calle lo que hay que hacer es recogerlas, ¿vale? Y lo que hay que hacer con los pises es diluirlos con agua. ¿Tu idea es mala? No. Pero si no somos capaces de educar a nuestros animales para que vayan de forma controlada y decente por algunos sitios, y no hablo de todo el mundo, es complicado decirle a tu perro que haga caca o pis a la orden y en un sitio adecuado. ¿Que pueden hacerlo? Sin duda. ¿Que hay muchos que lo hacen? Sin duda. La gran mayoría que cumpla simple y llanamente con una con una regla muy básica. Sube la música, Nadia, que yo creo que lo van a entender.
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0: Pues llega el momento en el que Iván Cortés nos lee la carta que le ha enviado algún animal. ¿Cuál es el animal de hoy?
1: Pues hoy es un animal muy peculiar, porque no hay mucho en España, por no decir que lo acaban de descubrir.
0: ¿Mamut?
1: Un mamut peludo podría ser de las montañas, pero no. Es un animal que hace la metamorfosis.
0: Joder, hay muchos, tío.
1: Pero es la más famosa.
0: La metamorfosis.
1: Mira qué rima.
0: La
1: más
0: mariposa.
1: Famosa.
0: Claro, hombre.
1: Digo yo, ¿será que
0: la
1: no?
0: La gente seguro que dice, seguro que se lo sabe y...
1: Que no. Además, improviso las preguntas.
0: Es
1: todo,
0: nuestro concurso express. El que tenemos
1: es una cosa interna que tenemos para saber nuestra. que mantenemos todavía la coherencia.
0: Claro, y que todavía no han perdido el cerebro.
1: Vamos con la carta de
0: dale,
1: hoy.
0: Dale.
1: Vamos allá. Hola, Iván. Me llamo Montserrat. Y soy una mariposa cejirrubia... Calofris avis, recién descubierta en Barcelona. Me llaman cejirrubia, pero es natural, ¿eh? No me las decoloro con andina como una señora velluda de Portugal aclarándose el bigote. Te escribo porque ayer escuché la carta que te escribió la hormiga Jean Antoine desde el Caribe francés y el hormiguicidio que quieren hacer allí. Y me dije, pues le voy yo a contar mi situación. Resulta que me han descubierto en el parque del laberín de Horta y se han puesto contentísimo porque soy un bioindicador ambiental.
0: ¿Anda?
1: Bioindicador de calidad ambiental, como una pegatina de un restaurante Michelin. Vamos, que si aparezco yo significa que todavía algo de naturaleza queda y aquello no se ha convertido todo en un erial. Yo solo vuelo de marzo a mayo. Porque soy univoltina, ¿eh?

0: que soy univoltina, que parece una moto italiana. Súbete a mi moto, mi univoltina. Pues que parece una moto italiana, pero significa que hago un ciclo de vida vital de un año nada más, ¿vale? Vaya. Aparezco un rato y desaparezco después, antes de que lleguen los pájaros y nos coman. Además, dependo muchísimo del madroño y del roldor. Del roldor, sobre todo. Yo no me poso en cualquier matojo ahí seco de rotonda. De hecho, tengo más requisitos ecológicos que un alquiler en el centro de Barcelona. Los científicos y los voluntarios del observatorio UMS, Urban Butterfly Monitoring Scheme, un proyecto coordinado por el Centro de Investigación en Ecología del CREAF, pues están todos encantados conmigo. Hay gente adulta recorriendo parques contando mariposas como si fueran tontitos de baba. ¡Era una, dos, tres, tengo cuatro! Nada más lejos de la realidad, que esa gente tiene estudio que yo. Y además son, pues tienen un trabajo peculiar, contar mariposas con lo que se mueven. Lo preocupante es que aunque ya han detectado 52 especies en toda Barcelona de mariposas diurnas, al final sobreviven siempre las mismas, las más pesadas, las de siempre, las comunes, esas que tú ves que son las de toda la vida, no nosotros. Como las palomas, por ejemplo, y las cotorras argentinas, que son animales duros como la rodilla de una cabra. Durante el confinamiento, casualmente, aumentamos muchísimo por la zona, porque los humanos estaban ahí encerrados y dejasteis un poco de paz en las zonas verdes. Aquello parecía Marinador, ciudad de polinizadores. Se despide de vosotros Montserrat, la mariposa cejirrubia recién descubierta en Barcelona.
1: Ahí me parte.
0: Tío, ayer tuve que buscar yo esta mariposa porque digo yo, ¿por qué le llaman cejirrubia?
1: Cejirrubia.
0: Digo, ¿tendrá algo?
1: Como la ceja de Zapatero.
0: Pues sí, más o menos como
1: sí,
0: la
1: ceja.
0: Se
1: le va a poner rubia, sí.
0: Pues ¿sabes qué? Que por lo visto tiene los pelillos, porque una mariposa parece que no, pero está llena de pelillos.
1: Por todos
0: Cuando
1: lados.
0: Tú la ves de cerca, es un animal muy peludo.
1: Sí, sí, sí.
0: Es más peludo que un oso.
1: Como los oyogis, sí.
0: Bueno, pues toda la cabecita es naranjada, anaranjada, la parte de arriba de los ojos, y entonces le llaman cejirrubia.
1: Ay, qué bonito, tío.
0: Es una mariposa realmente común, ¿eh?
1: Bueno, ya, pero es bonita, que más da que sea común, joder, que porque sea común ya va a dejar de ser bonita.
0: Que no es, no es una gran sorpresa, porque una mariposita que con unas alitas blancas muy chiquititas, pero que son se ven poco por la zona, bueno. Y ahora se están viendo muchísimo más, con lo cual quiere decir que está bien esa zona verde. Tiene,
1: para estos animales.
0: Tiene un bioindicador que son de calidad, que son estas mariposas cejirrubias.
1: Y fíjate, siempre decimos el mismo comentario, durante el COVID y que estábamos encerrados, todo
0: aumentaron,
1: fue bien, pero los animales.
0: Aumentaron muchísimo. Mira, ahí estamos viendo la mariposita, bueno, ahí se ve la cabeza.
1: One mariposita, one flying in the garden.
0: ¿Tiene?
1: Es preciosa.
0: Las hay blancas y las hay con las alitas verdes. Y la cabeza.
1: Encanta. A mí, ¿sabes cuál es la parte que más me gusta de las mariposas?
0: ¿Cuál? La espiritrompa.
1: Correcto.
0: Hombre,
1: tío.
0: Que eso es
1: la
0: insuperable.
1: Que es que eso es, pues eso, la trompa es como la trompita del elefante que le sirve.
0: Pero con
1: todo.
0: Una espiral.
1: Espiral.
0: O sea, imagínate que el elefante la tuviera así enrollada como una espiral.
1: También la puede
0: y
1: poner
0: y como un matasuegra.
1: Lo puede hacer un elefante.
0: Estaría guapo eso.
1: Pero que lo pueden hacer.
0: Lo puede hacer, pero no.
1: Como lanzan el agua.
0: Pero no es su biología común. O sea, la mariposa sí que la recoge retráctil.
1: Bueno, ya sabéis, hemos llegado a la conclusión de que hay coincidencias muy importantes entre los paquidermos y las mariposas. La espiri trompa. Seguimos en Como el perro y el gato.
0: Cosa de animal, ¿eh? ¿Quién es esta, Guillo? Se ha metido de repente ahí.
1: A Winnie.
0: ¿A Winnie? ¿A Winnie Forever?
1: Winnie Houston. Que en esta canción se vino arriba y dice, yo soy todas las mujeres. Las represento a todas. Vaya voz, hija mía. Qué disfrute tienen que tener ahí arriba, en el coro que os habéis montado.
0: Mira, igual que canta muy bien, me estaba comentando Bea que tanto las polillas como las mariposas son grandes polinizadoras.
1: Hombre, claro.
0: Ciudad marinador.
1: La gente tiene mogollón de manía a las polillas, sí. Que son mariposas.
0: Le pegan con el trapo.
1: Vamos a ver.
0: Coge el trapo ahí, lo enreda y ahí, ¡fa!
1: Muy mal hecho, las mariposas nocturnas.
0: Estas son mariposas diurnas.
1: Hombre, claro, pues ya está.
0: Y Winnie Houston, pues
1: Winnie Houston es de diurno. Pues ahora ya no, allá arriba. 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

0: aquí seguimos en Como el Perro y el Gato en Onda Cero y en Melodía FM, y vamos a dar más pistas del animal que estamos buscando, aunque nuestros queridos y buenos compañeros que nos han traído un pingüino, tío, nada mejor para un programa de animales.
1: Nos están gracias, dando la vida.
0: Gracias, Bonico.
1: Poquito a poco.
0: Gracias por el pingüino. Porque si no, es que yo tengo las asilas ya.
1: A mí me está sudando las cejas.
0: Tenía un camello ya haciendo casa, tío, no te digo más. Este fin de semana buscamos a un animal marino invertebrado de la clase de los cefalópodos, que están emparentados con los pulpos y con los calamares.
1: Pueden sobrevivir, sobre todo, en zonas con muy poco oxígeno, como nosotros aquí dentro del estudio, y donde muchos otros animales no resistirían.
0: Pero fíjate, es capaz de producir luz. Es capaz de producir luz mediante...
1: Eso que se ahorra de pagar la Endesa.
0: Hombre, nos ha fastidiado una pasta. Bioluminiscencia, algo muy útil en un lugar donde prácticamente nunca llega el sol. Pues ellos se la producen,
1: pues,
0: la lucecica.
1: Cuando se siente amenazado este animal, lo que hace es que repliega sus brazos, lo recoge, y la membrana que los une...
0: También lo recoge.
1: Pues lo que hace es formar una silueta característica que parece la capa de Drácula.
0: Sí, señor.
1: La capa de Drácula.
0: Da un poquito de mal rollo, ¿no?
1: Da un poquito de miedo. Si tú estás ahí a esa profundidad...
0: No, igual te giñas. Los científicos siguen descubriendo datos sobre este animal porque gran parte de su hábitat en las profundidades oceánicas continúa siendo, a día de hoy, un territorio casi inexplorado. Conocemos el lado oculto de la luna, pero no conocemos lo que hay en las profundidades marinas.
1: Como el perro y el gato, arroba...

0: @ondacero.es si tú sabes qué animal de las profundidades estamos buscando esta semana.
1: Y si nos lo quieres decir por nota de voz, 608-354-383.
0: ¿Y todo esto para qué?
1: Para llevarte
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0: ¡Ah! Mira, me acaba de llegar, acabo de ver aquí una noticia de Stan Linares, que es uno de nuestros nuevos seguidores del chat de YouTube en Onda Cero.
1: Yes.
0: Está escribiendo aquí, dice, pues con una nueva inquilina, gata.
1: Bueno, muy bien.
0: Andamos poco a poco, se va ganando al perro, que le tiene un poco de miedo después de un par de zarpazos de la menina, y ni una semana lleva en casa y se hace respetar.
1: No,
0: así son los gatos. A claro, los gatos, sí. Los felinos son los dueños. Como Rey Martí era el dueño de las camas.
1: El rey de la cama.
0: Lorenzo Lama.
1: Lorenzo
0: era
1: Lama,
0: rey de las camas.
1: Sí, sí.
0: Pues los gatos son los reyes del hogar.
1: Pero escúchame, es que además es normal, e incluso a mí personalmente, no es que me haga gracia, pero me parece curioso ese periodo de conocimiento entre el perro y el gato, dos gatos nuevos, me parece flipante.
0: Y la capacidad que tienen de poner en su sitio claro, al resto de animales.
1: No le pueden decir, déjame en paz, que estoy acongojado, déjame en paz, que he llegado hace dos días. Pues se lo tiene que decir de alguna forma. Tío,
0: aunque es un caimán, le hace con la pata.
1: Total. Vamos con la primera noticia de este bloque de dos noticias. Pues nada, España. Condenan a 13 meses de cárcel, no pisa cárcel si no tiene antecedentes, a un ganadero, bueno, a un imbécil, asesino, de Dos Torres por la muerte de 36 vacas por falta de alimento y agua. Por eso no se le puede llamar a este hijo de Satán ganadero.
0: Este bloque que vamos a hacer ahora mismo de noticias es un bloque temático. Vais a entender las dos caras de la moneda de una vaca, porque una vaca, dice tú, ¿qué derecho? ¿Una vaca para qué sirve?
1: Para muchas cosas, hijo mío, de mi vida. Aparte de que tiene todo el derecho a
0: la vida. Pero no son capaces ni de pensar, ni tienen derecho, ni nada.
1: ¿Cómo que no?
0: Pues lo vamos a ver. Un juzgado de Córdoba ha condenado a un ganadero de Dos Torres a 13 meses de prisión, vergüenza de sus hijos, y 38 meses de inhabilitación por un delito continuado de maltrato animal tras la muerte de 36 vacas.
1: 36.
0: Imagínate un monturrio que puede hacer de vacas muertas, 36 vacas, por deshidratación. No hay nada más malo que morirse de eso.
1: De sed y de hambre, tío.
0: De sed y de hambre, falta de alimentos, deshidratación, una explotación extensiva que, por lo visto, no debía haber ni una hierbita ahí en esa...
1: No.
0: Bueno, la sentencia considera aprobado que el acusado dejó durante varios días cerca de un centenar de vacas, de reses, sin supervisión ni acceso suficiente, ni a agua, ni a pasto, ni nada. Pese a conocer el agotamiento de los recursos de esa finca, que era ya, pues, un solar. Como consecuencia, decenas de animales murieron a finales de mayo de 2022, porque ya sabemos esto. Bueno, pues el fallo recoge además la doctrina reciente del Tribunal Supremo sobre los animales como seres sintientes y la necesidad de proteger individualmente su bienestar. Pacma, que ejerció la acusación particular, considera insuficiente la condena porque el ganadero no ingresará en prisión pese al elevado número de animales muertos.
1: Pues una vez más, totalmente de acuerdo con Pacma. Afortunadamente, la gente que lleva ya durante un gran tiempo llevando Pacma en esta nueva andadura...
0: En Andalucía les ha ido un poquito bien este año. Muy poquito, pero un poquito.
1: Bueno, pero vamos a ver, es complicado, pero ellos siguen haciendo su trabajo. Por lo menos es un partido político que no vende motos. O sea, no dice que va a haber una ley de protección para los animales y luego hay una vergüenza. A mí me sigue haciendo gracia que hay mucha gente que sigue diciendo que hay partidos políticos, incluso compañeros que he visto alguna calificación

0: atención, queridos compañeros, enteraros un poquito bien de cómo funcionan los partidos políticos y de lo que defienden y no, para hacer calificaciones de quiénes son más animalistas y menos animalistas dentro de los partidos políticos. O sea, de todos los partidos políticos de la democracia, incluso de la democracia actual, los partidos nuevos, los que están haciendo que no haya ningún tipo de posibilidad de que se den las mayorías absolutas de antes, han metido baza, han engañado a la población diciendo que iban a ayudar a los animales y no lo han hecho. En la coalición del Partido Socialista con Podemos hicieron una de las mayores aberraciones. Tengamos cuidadito con lo que decimos. Por el momento, a los que no se les puede decir que han engañado en lo que hayan dicho es a PACMA, porque como no han estado ni en gobierno de coalición ni nada por el estilo, lo que sí que hacen es denunciar todos estos casos y estar ahí, cosa que no he visto todavía nadie de Podemos, ¿eh? Hombre, a Sergio García Torres no le vas a ver estas cosas. Ahora está haciendo por ahí el pintamonas. Estamos como siempre, como se dice al principio, 38 meses de inhabilitación quiere decir 3 años, ¿no? O sea, un hijo de Satán que conscientemente ha dejado sin comer y sin beber a un centenar de animales que se han muerto por su acción 36 vacas, por lo que él ha hecho, se han muerto 36 vacas. Y lo único, le dicen que no va a poder tener animales durante 3 años. ¿De verdad? ¿Y que no va a entrar en la cárcel? Vaya mierda de legislación que tenemos, tío. O sea, ¿esto es un ganadero? Venga, da igual, qué asco. Otra noticia.
1: ¡Otra! Seguimos hablando de vacas, sí, ahora señor. Vamos a dar la otra cara para que veáis que esos animales que dejaron morir este señor de hambre y de sed son más inteligentes de lo que nos podemos imaginar, que siempre decimos...
0: Más inteligentes que el que la dejó morir, seguro.
1: Sí, cuando les vemos la cara decimos, pero tiene los ojos perdidos, tiene cara de vaca mirando al horizonte.
0: Me encanta esta noticia porque yo de jovencito, más bien tirando a pequeñico, tenía mi tío, pues tenía vacas en Galicia, y yo siempre que iba pues a sacarlas para llevarlas al prado, para lo que tuviera que hacer, porque hay que hacer cosas, yo siempre que entraba en la ganadería, había una vaca que me veía entrar y era como si viera a Dios, tío. Sí. Y hasta que me acercaba a ella y la acariciaba y me daba 57 lametazos, no se quedaba tranquila. Y cuando íbamos al prado, siempre iba a mi lado, tío. Un estudio demuestra que las vacas reconocen y reaccionan ante voces humanas conocidas. Gracias por el estudio.
1: Bueno, pues sí, es un estudio muy curioso. Tuve que darle bastantes vueltas porque pensaba, esto está equivocado. Yo diciéndole Plus One, Nature, voy a escribir yo un paper, porque creo que os habéis equivocado, porque no entendía las conclusiones, pero ahora lo vais a entender. Un estudio publicado en la revista científica Plus One ha demostrado que las vacas no solo son capaces de reconocer rostros humanos, sino que también las voces de las personas con las que conviven habitualmente. Y esto lo hemos visto muchas veces, que hay alguien que la llama, ¡me bebe! Y vuelve. Viene corriendo, ¿no? Pues la investigación.
2: ¡Es rubia! ¡Laia rubia!
1: Y a que vienen, ¿eh?
2: La se...
1: ¡Rila! Y, bueno, la investigación realizada en Francia con 32 vacas de la raza Holstein.
0: La raza Holstein es esta, la blanca y negra.
1: Claro,
0: la
1: no confundir con Jeffrey Epstein, no, que no, ese era otro. Ese era muy mal.
0: Hombre, por favor.
1: Bueno, pues analizaron estas 32 vacas cómo reaccionaban a los animales, estos animales, ante vídeos de personas. No a las personas, porque esto es lo complejo. Vídeos de personas conocidas y desconocidas, tanto en silencio como acompañadas de audio. Tú imagínate esas vacas en el prado viendo un televisor que nunca había estado ahí, y de repente los de Plus One le han puesto un televisor en medio del prado.
0: Y con un tipo que conoce o no,
1: o no conoce.
0: Y que habla o que no habla.
1: Pues imagínate esa vaca.
0: La vaca flipando por el prado.
1: La vaca allí mirando. Bueno, el resultado mostraron que las vacas observaban durante más tiempo las caras desconocidas. Y esto me quedé loco. Dije, ¿pero cómo puede ser esto? Bueno, pues me lo explicaban de esta manera. Una persona humana. Tú estás con un amigo que lleva toda la tarde con él o tu pareja y estás harto de verle la cara. No te fijas mucho. Estás haciendo tus cosas, comiendo y tal. Claro. Pero en ese momento entras al restaurante. Alguien extraño que tú no conoces y tú no sabes si es bueno o malo y tú miras y dices, lo que hace es medir, ¿me va a matar este o no? O sea, tú lo estás mirando como diciendo, ¿es un peligro o no es un peligro? Y cuando ya sabes que no es un peligro, ya te olvidas, ¿no? Pues las vacas hacen lo mismo. Ven a alguien desconocido y piensan, ¿ese nota quién es? Y entonces, ese momento que se quedan todas las vacas mirando así como si hubieran dado las largas con el coche, todos mirando al mismo sitio. Bueno, pues eso es lo que hacen estos animalitos, que los resultados mostraron que las personas desconocidas prestaban más atención. Y cuando una voz coincidía con el rostro de una persona que le era familiar, ahí sí que demostraban que pueden asociar información visual y sonora, más allá de los olores, porque es un televisor, claro, pero reconocen al tío y la voz del televisor.

0: televisor. Y con la cual persona pues desconocida pues se pega más tiempo, ¿no? Bueno, pues esto es una memoria social y unas capacidades cognitivas mucho más complejas de lo que tradicionalmente se pensaba sobre el ganado, que se dice, tienen la mirada de vaca, de bovina.
1: Sí, claro, tienen una mirada bovina, ¿sabéis por qué no? Porque son bovinos, sí, es muy fácil.
0: Y porque tienen los ojos a cada lado y claro, eso te da mucha confusión, como los caballos y todo eso, que los tienen así como...
1: ¿Y por qué los tienen a los lados? Porque les pueden comer predadores y tienen que tener más ángulo de protección. Queridos amigos y amigas, evidentemente las vacas tienen estas capacidades, son seres sintientes. Y fíjate qué curioso, las vacas son las hembras, los toros son los machos. Y hay muchos toros que por escarnio y disfrute humano mueren en unos circulitos absurdos sin tener por qué morir.
0: Y hablábamos de 36 vacas dejadas a morir deshidratadas y sin beber. Supongo que estas vacas reconocían a ese señor que ahora está condenado.
1: La lástima es que no le reconozcan las que no les ha pasado nada y le den la legalidad oportuna, porque por la parte humana no le va a pasar nada.

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2: Fíjate, dice Lola Fernamó. Dice, ¿qué dice? En YouTube dice, yo a las vacas blancas y negras las llamo vacas panda.
1: Las vacas panda, está bien.
2: Hombre, la verdad es que en el reino animal hay algo curioso y es que se repiten muchos patrones. Sí, como, sí, por ejemplo, esos animales que son blanco y negro, hay muchos.
1: La cebra.
2: La cebra, el panda.
1: El panda. Un osito que no anda.
2: Pues por un céntimo de euro, animales que sean blanco y negro.
1: Ah, que están haciendo
2: el 1-2-3, el 1-2-3, para la gente que está en casa.
1: Tonto,
2: claro, ahora en casa habrá diciendo
1: el oso panda, el pingüino.
2: La urraca.
1: La urraca, también, sí, sí. Pues seguir diciendo, 608-354-383. Esto es Soul Asylum, que me encanta.
2: Ahí vamos a acabar tú y yo, que yo.
1: En el asilo del Soul. Runaway Train. Temazo, tío.

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1: 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Seguimos si quieres.
2: Bueno, pues mira,
0: soy Lidia, la dueña de Jayco. Se me ha olvidado deciros que esto es lo nuevo que hemos adquirido Jayco y yo para desenredarle el pelo. Le encanta, el olor está... Bueno, a mí el olor me encanta, ya no le molesta, o sea que muy bien.
2: Qué bonito.
0: Jayquito, vente.
1: Qué barbas tienes,
0: saluda,
1: tío.
0: Ven, corre, ven.
3: Hola.
0: Vente.
3: Dice, sí, saludo, ven, pero me llevo al muñeco.
0: Ven aquí, ven.
1: Qué pelazo tiene.
0: Saluda, a ver, siéntate, sentado. Saluda a Carlos, a Bea y a Iván, salúdalos.
2: Gira la cabecita.
1: Como ladre me parto, ¿no?
0: ¿Le mandas un besito?
1: Ay, qué rico.
0: ¿Le mandas un besito? Niño.
1: Ay, por favor, qué cosa más.
0: Adiós.
1: Adiós, cariño, y muchísimas gracias. Así tiene el pelo que tiene. Echarle un vistazo al vídeo y vais a flipar. El desenredante, así tiene el pelo. Échatelo tú en las barbuzas, pues mira, esas que tienes, hombre.
2: Estábamos preguntando que qué animales en blanco y negro, y Alfonso Sánchez Molina dice: todos los que yo veía en la tele en los años 80.
1: Qué cachondo. Eso no vale, tío.
2: ¿Los 80 de la tele eran blanco y negro? Sí.
1: Todo
2: en blanco y negro. Todos, absolutamente.
1: Tú fíjate.
2: Lo mismo era un tigre y la gente pensaba: hay que ver, tigre, parece una cebra.
1: Blanco y negro. Claro, es una cebra. El tigre en los 60 eran cebras en la televisión española. 608-354-383. Pues mira, esto sí que es un momento para dedicaros a todos los que nos estáis oyendo este tema. ¿Qué es lo que sentimos los del equipo? No podemos vivir sin vosotros, los Ronaldos.

0: mascotas.
1: Hola a todos los mascoteros y un abrazo especial a los que seáis bolseros y salgáis con las bolsitas a la calle para recoger las caquitas de vuestros chiquitines. El señor que ha llamado tiene razón, vamos, no en lo de domesticar, sino que esté harto de pises y cacas, etcétera.
2: Normal.
1: Y sabemos todos los que tenemos perro y demás que se oyen muchas quejas al respecto. Oye, pero ¿vosotros escucháis quejas del resto de la basura que hay en la calle? ¿Sabéis de alguien que haya llamado a algún programa para quejarse de las latas, de las bolsas de patatas, de las colillas, de los clines con mocos, de los pañales de los niños? Mira, os mando el mensaje porque aquí tenemos un parque monísimo llamado el Parque de los Bolos, que es un sitio bastante bonito. No te sé decir el número, pero fácil que haya por lo menos 10 papeleras. Uh-huh. Y toda la porquería está debajo de los bancos, de cuando la gente, no sé si los chavales, los mayores, porque ya no lo sé, se sientan a tomar algo y les cuesta estirar el brazo. Oye, y es curioso, que no oigo yo en ningún programa, ya sea de animales o de personas, que la gente llame para quejarse de la cantidad de basura que hay en las calles, solo de las caquitas de los perros, aunque no le quito la razón, insisto, ¿vale? Pues nada, chicos, seamos todos bolseros, por favor, besos.
2: Besos, bonita, me encanta lo de seamos bolseros, me encanta. ¿Sabes qué pasa? Si no es una cuestión solamente con el tema de las cacas, evidentemente el que guarro es guarro. Yo no le voy a pedir al mundo que tenga el toque de orden e higiene que puedo tener yo, porque, bueno, pues para mí es incluso un pequeño problema.
3: Sí, tú no podrás, pero en otros países sí que pueden.
2: Sí,
3: yo he estado en Suiza, lo he dicho mil veces, y me pareció como que parecía un cuadro que estaba pintado. No había nada en el suelo, o sea, no se te ocurría tirar tú algo.
2: No, totalmente. Mira,
3: aquí a lo mejor lo tiras,
2: creo
3: porque
2: que,
3: por la costura.

0: costumbre.
1: No, yo lo comenté hace tiempo, además es de hace mucho tiempo, ¿eh? Tío, pero hay países que desde hace mucho tiempo también tienen esa prudencia higiénica social, ¿sabes? O sea, tienen ese respeto. Me acuerdo que era un viaje que hicimos unos compañeros y bueno, salimos flechados porque teníamos que hacer un concierto. Y no nos daba tiempo, salimos flechados del coche. Y por alguna razón, que de verdad fue sin querer, pues una botella de agua de las que llevábamos dentro se cayó al lado del coche, pues entre el coche y la acera. Cuando volvimos, ¿sabes dónde estaba la botella? Debajo del limpiaparabrisas, agarrando la botella como diciendo, esta mierda es tuya, O sea, que encárgate de ella. Me parece perfecto, me parece perfecto. ¿Eso qué quiere decir? Que socialmente pues hay una conciencia de higiene, tanto en las botellas como en la madre que parió a lo que puedas tirar en un parque. Yo qué sé, hay de todo. Hay gente joven que sale a tomarse sus cosas en el parque, que siguen llamando botellón, pero bueno, el botellón ha existido toda la vida. Una cosa son los botellones multitudinarios y otra cosa es que cuatro amigos se sienten en un parque a comer pipas y a tomarse una cerveza. Pero bueno, la cerdez es innata al ser humano y la educación evita la cerdez. Claro, no sé qué nivel de educación tiene cada uno de los que se dejan la mierda en la calle. Poca, sin duda, poca. Dime, Bea.
2: Pues nada, yo para variar, igual que la semana pasada, pues es que en mi familia se cumplen años, todos muy o sea, unos detrás de otros.
1: Tú vienes al programa solo para
2: felicitar a tu familia. Pues solo para felicitar a mi familia. Yo me he dedicado a esto solo para poder felicitar a mi familia a través de la radio. No, pues nada,
1: ¿a quién le toca hoy?
2: De mi hermano.
1: ¿De tu hermano?
2: De Javi, sí.
1: Del señor Sporticus Athleticus.
2: Sí, de mi hermanaco, que es un
1: portento. ¡Sporticus Athleticus! Felicidades, bonico. Muchas felicidades.
2: Y sí, fíjate, señor. Yo siempre me sigo acordando, es un detalle de mi hermano, de cuando éramos pequeños y comíamos fuet. A mí me gustaba el comienzo del fuet, el culo,
1: el pico,
2: ¿no?
1: Bueno,
2: con la cuerdica y luego estar ahí.
1: La cabeza.
2: Claro, la cabeza y luego estar ahí, niña, así con él. Pero claro, él también le gustaba mucho. Y yo guardo el grato recuerdo de cómo mi hermano me veía así que le miraba y me decía, anda, toma, para ti.
1: Eso es amor.
2: Claro, y más cuando eres pequeño, es ese tipo de cosas que te gustan tanto y mi hermano me miraba.
1: Eso es como cuando yo preparo en casa agua con gas.
2: Sí, y lo haces para
1: limón,
2: mí.
1: Con limón y con hielito. Y me voy muriendo de sed y digo, pero que beba primero, Bea. O sea, eso es amor, es bonito. ¿Alguna cosa más? Si quieres felicitar a alguien más en Tombuctú, en Malasia.
2: Pues nada, que es un hombre maravilloso, la verdad.
1: Pues
2: es un hombre bondadoso, un buen marido, un excelente padre.
1: Y un gran hermano.
2: Un gran hermano y un gran hijo. O sea, es que de verdad, que la verdad es que mi hermano es para poner un piso.
1: Y un excelente cuñado.
2: Cuñado.
1: Besos. 608-354-383.
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16: 608-354-383-WhatsApp. Hola, buenas tardes. Mire, yo llamaba porque tengo un chihuahua que desde que le puse la última vacuna de la rabia, que es la primera vez que se la ponen para los 2 años, yo creo que tiene relación que no para de rascarse. Me dicen que es alergia, pero ya lo he llevado a 3 veterinarios, incluso a una dermatóloga veterinaria, y no me saben decir de qué es la alergia. Solo le dan corticoides y un spray para las orejas, pero el pobre, en cuanto dejo de darle los corticoides, está desesperado. No para de rascarse, incluso se hace sangre el pobre en las orejas. Ya. Es que ya no sé qué hacer con la alergia. Pues... ¿Podrían decirme si esto podría tener relación con esta vacuna que le he puesto por primera vez para 2 años? Y si no tiene relación, pues no sé qué hacer para la alergia. Es que ya no sé qué darle ni qué hacerle. Gracias.
1: Hola, Bonica. Este problema que estás contándonos es desgraciadamente bastante frecuente y cada vez bastante más habitual. Bueno, el mundo evoluciona, el planeta se contamina. Uri, ura. Esto va mal. Va mal. Personalmente, como veterinario clínico, que yo sigo en la clínica trabajando y operando, y eso, hay gente que se cree que solo salgo aquí. No, yo sigo operando. Te puedo decir, querida mía, que yo personalmente vemos en la clínica mogollón cada vez más casos de alergia. O sea, es alucinante y sorprendente. También creo que a nivel poblacional de los de dos patas también creo que hay mayor incidencia de alergia. No lo puedo decir. Esto, si hay algún galeno especialista en temas dermatológicos, inmunológicos, pues que nos comente cómo va en el tema de los de dos patas. Pero yo creo que en el tema humano sí que es, en el tema animal, perdona, sí que se está viendo cada vez más. Evidentemente, uno de los tratamientos que se pueden dar para el tema de las alergias son corticoides, pero me resulta muy extraño que, teniendo alergia y dándole corticoide en la dosis necesaria, no mejore el animal. Decirte que el corticoide es extremadamente efectivo, pero tampoco hay que usarlo con locura. Es excelente. Yo siempre he dicho que los corticoides es un fármaco excelente para lo que es. Para las alergias se puede utilizar, por supuesto.
0: Pero todo el mundo le tiene miedo a ese nombre, ¿eh? Cada vez que le suena como que es un veneno.
1: Es que, ¿sabes qué pasa? Yo creo que todo aquello que se utiliza como una excusa para algo, dice, has cogido un poco de peso, Mariano, y dice, no, es que estoy tomando corticoides. Dice, bueno, es que te estás poniendo lonchón de comer. ¿El corticoide tiene determinadas contraindicaciones? Sí. Lo que te quiero decir, querida amiga chihuahueña, es que vayas a otro veterinario especialista en dermatología. Pide una segunda opinión a un especialista. Hay fármacos específicamente pensados para estos problemas, que no son corticoides. Se puede utilizar corticoides y no corticoides. Hay de todo. Y lo que hay que ver es cuál de los fármacos y qué dosis es la que hace efecto a tu chihuahua. Pero soluciones para cortar los picores y las molestias de los animales con alergia, afortunadamente los veterinarios disponemos de suficientes fármacos. Con lo cual, querida mía, vete a otro veterinario especialista en dermatología y si siguen los problemas, yo estoy aquí. Mándame más datos por el correo electrónico, fotos del animal, la historia, yo qué sé, y podemos comentarlo. Pero, sin duda, vete a pedir una segunda opinión a un especialista en dermatología, porque las alergias se pueden controlar. Si no, imagínate la vida del chihuahua pegándose zarpazos toda la vida y haciéndose sangre. Cuanto antes, pide una segunda opinión y valoremos cuál de todos los fármacos que disponemos los veterinarios viene mejor para el caso de tu animal. También se pueden hacer pruebas de alergia, pero bueno, que te lo diga el especialista. Yo lo único que te puedo decir es que hay fármacos más que suficientes para controlar el tema. Hay que ver cuál de ellos es el que mejor funciona con tu perro y a qué dosis. Ya está. 608-354-383. Esta también la conoce mi querida realizadora, productora, ¿a que sí? Pero a mí me ha chivado un pajarito que tú has tenido muy buena formación musical, Nadia Comaneci. Sí, que a tu familia le gusta la música, ¿no? Claro, y tú la has escuchado. Y lo que tiene que una persona escuche música buena de los padres, pues es que se le queda.
0: Y además, si la gente quiere ver cómo es Nadia Carpintero, las quiere conocer, pues puede entrar en el Facebook de Como el Perro y el Gato, donde Bea subió ayer un vídeo.
1: Su espalda.
0: Sí, un vídeo peculiar está que precioso, yo no he visto.
1: Es la espalda y un pequeño perfil de
0: bueno,
1: Nadia.
0: Bueno, pues entonces no la van a conocer mucho.
1: Sí, hombre, se puede empezar a conocer a alguien por la espalda.
0: Por la espalda.
1: ¿Qué pasa? Mira, Nadia, es que la espalda. Ya está. Tenemos temazo. George Michael con Queen, Somebody to Love. ¡Qué bestia!

0: consulta con Ana Anglada. ¿Cómo estás, Ana Anglada?
1: Buenas tardes, pues muy bien.
0: Me alegro, me congratulo de forma voluptuosa. Qué maravilla. ¿Qué te iba a decir? Creo que tienes intención de hablar sobre algo verdaderamente interesante para los gatos de hogar. Porque los gatos, uh-huh, los gatos vienen con accesorios, o sea, es prácticamente como un coche con todos los accesorios.
2: Como la Barbie.
0: Claro, tiene todo, dice eso. Y sobre todo tiene una cosa que es maravillosa para ellos.
2: Como la Nancy.
0: Sí, las uñas de la Nancy, no, las uñas del gato. Son maravillosas, perfectas. Menos cuando quieren amasar y están tumbados en tu pechito, o cuando están, uh-huh, qué a gusto estoy en este sofá. Pero bueno, ¿qué queremos saber sobre las uñas de los gatos?
1: Pues mira, es que en estos días he subido, bueno, varios vídeos a mi perfil de Instagram. Sí. Y uno de ellos era de que si todavía no le habías cortado las uñas a tu gato, ¿no? Y ha habido controversia.
0: Adiós.
1: Vamos a decirlo así.
0: Adiós.
1: Sí, sí, sí, sí.
0: Adiós.
1: Sí, ha habido de todo. Ha habido gente que decía que no había que cortarlas, gente que sí, gente que no. Bueno, pues lo típico que ya sabes que pasa en las redes.
0: Sí, sí.
1: Que...
0: Y todos eran veterinarios, seguro.
1: Sí, los gurús de sofá, que les llamo yo.
0: Correcto, exacto.
1: Pero fíjate, a mí era muy curioso porque, a ver, si alguien... Cuando escriben cosas que, bueno, pues que las desarrollan y tal, pues sí que entro a conversar y tal con ellos. Hay gente que no, hay gente que directamente te pone tonterías, que esto es directamente paso de ellos. Pero es verdad que algunas personas, claro, es que no, o sea, a ver, ante estupideces, pues oídos sordos. Pero es verdad que hay gente que escribe cosas que, lo peor de todo, y yo siempre digo lo mismo, lo peor de todo es que piensan que tienen razón, porque a lo mejor lo han oído o lo han escuchado o han entendido mal. Porque, ojo, fíjate, una de las personas me decía, no, es que mi veterinaria me ha dicho que no se las cortemos porque se sienten raros.
0: Siempre.
1: Entonces, fíjate que, claro, yo hay veces que tenemos que tener en cuenta que a lo mejor entendemos mal las cosas, que no pasa nada, que puede ser que lo entendamos mal o se haya explicado mal, no pasa nada, o sea, me ha puesto el cuello y no lo pierdo a que la veterinaria en este caso no hablaba de cortar, sino de quitar las uñas.
0: Correcto.
2: Disimular.
0: Eso es un salvajismo.
1: Efectivamente. Terrible. Me ha puesto el cuello y de verdad que creo que no lo pierdo. Uh-huh. ¿Por qué? Porque una cosa es cortar las uñas. Es como si tú te cortas las uñas de los pies y de las manos, porque si no es que tendríamos unas uñas kilométricas y asquerosas, básicamente.
2: Daría un premio, a lo mejor un premio Guinness, pero no es cómodo.
0: Yo tengo en la mente la atleta esta de color que flipabas con las uñas que tenía, no me sale el nombre, me cago en la leche, era velocista, y cuando se ponía
2: Ana Peleteiro.
0: No, hace de muchos años. La tía plantaba las manicas para la salida en velocidad y veía las manos apoyadas llenas de unos garfios que daban vueltas y vueltas y vueltas. Era flipante, ¿sí? La tía. Era flipante, sí. Pero claro, las dejó voluntariamente. Estas estaban mejor cuidadas que las uñas de mis pies, que están perfectas, por supuesto.
1: Claro, claro. Hay que hacer irse al podólogo de vez en cuando o a que te hagan las uñas, la manicura, la pedicura.
0: Exacto.
1: Pero es que al final nuestros gatos, o sea, una cosa es cortar las uñas, otra cosa es lo que hemos hablado muchas veces, que es de sungular, que es quitar el último trozo del dedo.
0: Eso,
1: ¿vale?
0: Es que es salvajada, tío.
1: ¿Vale? Eso es una salvajada completamente. Pero al margen de que esto sea una salvajada y estamos completamente de acuerdo en que no se tiene que hacer, otra cosa es cortar las uñas. Había gente que me decía, no, es que mis gatos no lo necesitan porque tienen rascadores. Vale. Otro me decía, no, es que mis gatos se arrancan las uñas y no lo necesitan. Bueno, hay que decir que nosotros cortemos las uñas, ¿verdad? Que tú lo has dicho perfecto al principio. Gatos que conviven con nosotros en casa. Gatos que salen al exterior, que a lo mejor necesiten, pues yo no sé, las uñas para trepar, para defenderse o lo que sea. Ajá. Ahí estamos de acuerdo en que no sería necesario. Pero los gatos que conviven en casa podemos tener varios problemas. Ya no solamente porque cuando nos amasen se nos enganchen y tal, sino que, por ejemplo, y además yo lo explico en el vídeo. Digo, si estás, yo estoy sentada en una silla de estas típicas de ordenador. Y yo, por ejemplo, mi gato Mauso tenía mucha... Le encantaba subirse a la parte de arriba de la silla.
0: Sí, al borde del cabezal, por entendernos.
1: Claro.
0: ¿No? Sí.
1: Si nuestro gato tiene las uñas largas, el gato se engancha, tienen como garfios. Si se engancha y se intenta bajar y se queda enganchado con la uña, los gatos no piensan, ah, pues voy a echar para atrás.
0: No.
1: Y así desengancho. No, ellos van para adelante. Entonces, pueden tener problemas, pues yo qué sé, que se hagan daño en una pata, cualquier cosa de estas, ¿vale? Entonces, no solamente es por estética, que ya sabéis que realmente la estética nos importa en el fondo poco, es más por salud y por bienestar de ellos, el cortar las uñas. Sí. Y los rascadores es verdad que los utilizan para ayudarse con las uñas, pero no van a cortar las uñas, ¿vale? Entonces, tenemos que enseñarles a cortarles las uñas. Y otra cosa muy importante es que no sé si lo digo en ese vídeo, lo digo en otro, tener en cuenta que los veterinarios no somos domadores de leones.
0: No, ni de gatos.
1: No. Si tú en tu casa no puedes, por lo que sea, porque no has enseñado a tu gato, porque ha tenido una mala experiencia, lo que sea, en cortarle las uñas, no puedes pretender que nosotros como veterinarios vayamos a poder hacerlo. Y ojo, cuidado, porque aquí hay una cosa importante, que hay muchas veces que la gente me dice, pues mi gato se queda paralizado en la clínica.

0: física y le pueden cortar las uñas. Vale, aquí es cuando volvemos a hablar siempre de la indefensión aprendida. ¿Por qué piensas que tu gato en la clínica se queda paralizado y se deja cortar las uñas? ¿Porque tiene más confianza con nosotros o porque está pasando
1: porque,
0: algo?
1: Porque entonces, se ha cagado de miedo y el que no reacciona arañando se queda quieto, ¿sabes?
0: Efectivamente.
1: Que esto, a ver, yo creo que todos los veterinarios lo hemos pasado mil veces, de esto que llega el propietario y dice, me gustaría cortar las uñas. ¿Se las has cortado alguna vez? No. Y dice, pues vamos a tener lío, salvo que el animal sea un bendito súper socializado que le da igual que le toques cualquier parte del cuerpo. Pero evidentemente, si te traen a la consulta un gato al que nunca se le han cortado las uñas y pretendemos hacerlo la primera vez, puede pasar cualquier cosa. O sea, que nos hagan un crucigrama en el cuerpo con las uñas. Es que es imposible manejar a un gato que no quiere. Imposible. Por cierto, quiero decir, Florence Griffith era la atleta a la que hacía referencia. Ha puesto un momento...
0: Sí.
1: No, ahora pone Bea la foto de Florence Griffith. Ha puesto una que era muy comedida, que eran unas uñitas como de 4 centímetros. Una cosa muy pequeña. Pero es que esta apareció en unos campeonatos, en unos Juegos Olímpicos, no me acuerdo. Pero es que las uñas le daban vueltas. Vueltas. Sí, vueltas. Es flipante. Pero bueno, va a ir sacando fotos. Mira, ahí ya las tenía para sacar un moco en cualquier agujero natural. O sea, qué bestia de mi vida. Bueno, escucha, lo de las uñas también... Es una cosa que, aunque parezca curiosa, ha sido la causa única y principal de que un gato fuera abandonado. O sea, flipa.
0: ¿Qué dices?
1: Sí. Por no poder manejar las uñas, por cómo destrozaba, yo no puedo aguantar que el gato tal, que me rompa las cosas, que me arañe las cortinas. Es una de las causas de abandono más habituales, ¿eh? Las uñas de los gatos, o sea, es flipante. ¿Y qué le podemos decir a la gente? Pues que enseñe desde pequeño, supongo yo, ¿no, compañera? Sí.
0: Efectivamente, que les enseñe desde pequeños. Y ojo, que hay veces que dices, vale, mi gato ya tiene 7 años, 8 años, 5 años, los que sean. Claro, ya no puedo echar para atrás el tiempo para enseñarle de pequeño. No pasa nada, se puede seguir enseñando a nuestros gatos a cortar las uñas. Siempre, siempre con momentos positivos.
1: Ajá.
0: Es decir, si nosotros forzamos a cualquier cosa, cortar las uñas, entrar en el transportín, cepillar los dientes, lo que sea, forzando al gato, nunca en la vida lo vas a conseguir. Es como si de repente te cojo a ti la mano, intento cortarte las uñas y es como, pero esta loca que está haciendo.
1: Total.
0: Vale, pues nuestros gatos tampoco se van a dejar. Siempre positivizando y haciendo positivo y siendo divertido el momento para nuestro gato de cortar las uñas.
1: Escucha,
0: porque si no, no vas a conseguir.
1: Totalmente. Pero fíjate, voy a apuntar una cosica que no es mía, que ya sabes tú que en la pareja Bea, Carlos Bea, el único cerebro que existe es el de Bea. O sea, yo tengo un vacío absoluto en el que resuenan cosas. Pero fíjate, nosotros de los 5 gatos, la gatita, que es súper tímida, viene solo cuando quiere, pues claro, cortarle las uñas a ese animal con su carácter, pues para ese animal es un sufrimiento. Se acaba dejando, porque Bea es la madre Teresa de Calcuta gatuna, se acaba dejando, pero lo pasa mal. Tú ves a la gatita ahí que dice, se va a cagar de todo lo que está apretando, muy acongojada. ¿Y sabes cómo ha conseguido llegar a cortárselas sin que le provoque ningún tipo de estrés? Yendo a cortárselas a donde está tumbada y tranquila y escondida. Flipa, ¿eh?
0: Que al final,
1: qué tontería tan tonta, pero qué beneficio tan beneficioso,
0: no.
1: ¿Eh?
0: No, es ninguna tontería.
1: No, ya lo sé, pero que es flipante.
0: Es decir, conocer a tu gato.
1: Claro.
0: Es que al final, a mí me hace mucha gracia los gurús de sofá que dicen, no, es que los gatos, no, perdóname. Cada gato tiene su forma de ser.
1: Exacto.
0: Y si tú a esta gata, por ejemplo, la obligas de cualquier forma, es que la vas a obligar una vez y no más. Ella necesita que esté tranquilamente. A lo mejor mi gata necesita otra cosa, a lo mejor mi gato necesita otra cosa, a lo mejor Rayito necesita otra. Es que al final tenemos que conocer cómo son nuestros gatos. Y el problema es que me estoy dando cuenta, y cada día más, y esto es súper preocupante, es que las personas que convivimos con gatos muchas veces no nos paramos a conocer a nuestros gatos.
1: Totalmente de acuerdo.
0: Son animales y entes que viven en nuestra casa y que, ay, yo quiero... Y ahí lo siento mucho, si a esto a alguien le escuece, que se lo haga mirar. La gente dice, es que adoro a mi gato, es que amo a mi gato. Mentira cochina. Lo que tienes al lado es un peluche que se mueve, porque no te estás preocupando realmente por conocer a tu gato. Ajá. Y mucha gente me dice, ay, no, Ana, ¿cómo dices eso? Digo, pues qué verdad, porque me lo encuentro. Te lo juro, Carlos, no sabes los mensajes que me mandan por privado y las cosas que me dice la gente por privado de, no, yo es que adoro a mi gato. Digo, coño, pues si adoraras a tu gato, no dejarías a tu gato estar como está.
1: Correcto.
0: Gente que a lo mejor que no se puede considerar, o sí, maltrato animal por cómo los tienen, bueno, no le zurran.
1: Ese sería un tema de debate de dos

0: semanas, para hacer un congreso. El bienestar animal y el maltrato animal. Hay mucha gente que cree que está haciendo cosas buenas con su animal y, aunque parezca sorprendente, puede llegar a ser maltrato, tanto a nivel alimentario, como a nivel higiénico, como a nivel de todo. Eso sería un buen tema, pero es complicado. Es complicado. Sobre todo porque hay determinada gente que no es capaz de entender que lo que hace supuestamente por amor puede provocar cosas muy malas. No sé, a tu gato le puede gustar mogollón, poner un ejemplo el más simple y el más estúpido, a tu gato le puede encantar el helado de vainilla, porque cada vez que sacas el helado de vainilla, como se lo diste a probar, el gato se lanza sobre ti y tú dices, hombre, ¿cómo no le voy a dar si está capricho? Sí, sí, sigue dándole el helado de vainilla, ya veremos dónde acaba su glucosa y su insulina, ¿no? El amor malentendido es un peligro absoluto. Y el desconocimiento de los gatos yo creo que es el principal problema de convivencia del ser humano. Pero no solo en el tema de las uñas, en el tema de todo, donde orina, donde caga, todo. Es un desconocimiento absoluto. Pero bueno. Pero bueno, que ha entrado Bea al...
1: No, porque cuando, pues eso, que muy a favor, porque claro, es que a todos nos gusta la parte bonita, es como con las relaciones, yo creo que con las personas, ¿no? Te gusta la parte bonita, pero también hay que aprender a creer en esa parte que a lo mejor no es tan bonita, porque además el gato o el perrito que incorporemos, o el hámster o tal, al principio, pues claro, está joven, generalmente no se ponen malos, lo habitual, qué bonito, qué mono, además todo el mundo te para por la calle, pero luego empiezan los problemas, sobre todo cuando se van haciendo mayores, y también hay que quererles ahí.
0: Sí.
1: Y ser un y querer mucho a tu gato no solamente es quererle en la parte que te gusta, es quererle, o a tu perro, es quererle también pues en las partes que te disgustan, intentar también entenderlo.
0: ¿Sabes cuál es un momento en el que se demuestra verdaderamente si quieres a tu gato?
1: Cuando se hacen mayores.
0: Sí, cuando se pone a maullar por la noche de forma continuada. Y tú dices, espera un momento, Bea, pobrecito. Y ya a los dos segundos se te va cambiando el carácter y dices, voy a matar a Gordopilo, Bea. Le voy a matar. Yo le amo, pero le voy a matar. O sea, hay que querer lo bueno y lo malo pues que sí. De esa relación. Pues si a tu gato en un momento dado se hace mayor, tiene problemas...
1: Pues se pone malo y hay que llevarle al veterinario y te tienes que gastar los cuartos, o tiene un problema de comportamiento y tiene que ir un buen etólogo y gastarte los cuartos y dejar de leerte un libro de autoayuda. Que
0: o comprarte el último móvil de última gama, yo qué sé, pues no sé.
1: Sí.
0: Pero bueno, vamos a dejar de, ¿cómo se dice esto? De dogmatizar a la masa. Y simple y llanamente que las uñas es un elemento que crece diariamente y que hay que controlarlo, carajo, ya está. Y que no, como bien dice Ana, me solidarizo contigo. A mí esa gente que llega a la consulta y dice, ¿le puedes cortar las uñas al gato?
1: Bueno.
0: Y de repente tú ves al gato dentro y dices, este gato ni de coña se va a dejar que le corten las uñas.
2: Ojo, que luego encima la reseña que te ponen es, pues no supo hacerse con el gato. Digo, claro, cabrón, claro. Ni tú.
0: Es que no tengo cinturón negro Jiu-Jitsu 2 Hand Floor para gato, tío.
1: Es que la gente, lo comentábamos en la clínica, porque además cada vez yo creo que se está imponiendo más este pensamiento dentro de los profesionales del sector veterinario, que es que no somos domadores. O sea, ni un auxiliar, ni un veterinario. O sea, si tú no tienes educado a tu perro y a tu gato, lo mínimo que puedes hacer es por lo menos avisarnos. El otro día vi yo un vídeo de una peluquera canina, una chavala muy jovencita, que es que la había rebanado, o sea, es que tenía la cara cosida entera porque habían llevado al perro a peluquería y no le habían avisado de que era agresivo. Claro. Y luego cuando pasó el accidente, pero que es que le han destrozado la cara. La chica hacía el vídeo diciendo, por favor, avisarnos, porque es que resulta que este perro en la anterior peluquería ya había mordido y a mí me dijeron que era bueno. O sea, es que eso
0: ya,
1: también...
0: Ya, pero ¿sabes qué pasa? Lo que pasa es que también los veterinarios y el sector nuestro somos un poquito imbéciles porque no denunciamos todo lo que hay que denunciar. Porque, vamos a ver, si tú eres un profesional y te dicen, no, este animal es bueno, tú puedes tomar cierta prudencia, pero dentro de la confianza de que alguien te ha dicho de que no es malo. Lo que pasa es que, bueno, la edad también, ¿verdad, Ana? Se hace no creerte a nadie.
1: Pero que luego también, por supuesto, que todos sabemos que en nuestra profesión está el que son animales irracionales y pueden haber, incluso con el animal más bueno del mundo, podemos, y ya estamos prevenidos para eso, pero jolín, primero acostumbrarlos en casa, porque es que luego el día que hay que hacerles algo, no queréis sedarles, y hace falta sedarles, y es un fastidio porque siempre hay unos riesgos. Intentar acostumbrar a los animales en casa que puedan ser manipulados, porque es que el día de mañana, si lo te dije ya al veterinario, es que se convierte en un circo.
0: Mira, ¿os acordáis de que creo que fue este gobierno, ya no me acuerdo, el que dijo que iban a dar cursos para educar a la gente?
1: Sí, fue este.
0: Fue este, ¿verdad? Entre sus cosas.
1: Sí, que tenías que hacer un curso online, sí, pero claro, lo que se ha quedado.
0: Claro,
1: estarán buscando a ver a quién...
2: Con la nueva ley, ¿no?
1: Claro.
0: No, es que todavía no han visto, como tienen tanto lío judicial, no saben a quién encasquetárselo, porque es que están todos en lío judicial. Entonces, ¿cómo? Claro. ¿cómo

0: ¿Cómo le vamos a encargar a alguien que le cure?
1: Estarán buscando qué amigo no está implicado en algún sitio para que sea ese.
0: Para que se implique.
1: La empresa esa que da los cursos estos.
0: Anglada, I love you, baby. A ver si nos vemos
2: un
0: ya.
2: Besito.
0: De una push.
3: Y por cierto, ¿qué novedades hay en.
0: Cuidado, que se ha
4: atascado. ¿Qué novedades hay?
0: 10.081. ¡Ah! 10.081.
3: 10.081, ya ha pasado, superado.
0: Ya está.
3: Ha superado la prueba.
0: Ya estás en el mundo de los influencers.
3: Disfruta con tu gato con Ana Anglada. Todo disfruta el mundo que quiera disfrutar con su gato y aprender de los felinos, pues entra en Instagram, disfruta con tu gato con Ana Anglada.
0: Y fíjate, qué curioso. Veterinaria licenciada. O sea, que tiene papeles que certifican que tiene cierta cultura. ¿Eh? Que los demás que hablan de chorradas, que pongan donde han obtenido la etiqueta de anís del mono. Que es su único certificado de cultura. Gracias.
4: Bueno, o doctorados por ahí que son de universidades inventadas.
0: Sí, sí.
4: O sea, cosas así existen en el mundo online.
0: Sí, soy especialista en comportamiento felino por la Universidad Graham de Moore. ¿Eh? De esos sí. Hay unos cuantos. Sí. Ana Anglada os puede ayudar. Disfruta con tu gato. Un beso, cariño.
4: Un besito muy fuerte. Adiós, hasta luego.
0: The New Radicals, you get what you give.
3: Ya no son tan new, ¿eh?
0: Bueno, ya, hombre, ni tú y yo, no te juro.
3: Ni serán tan radicales ya. Ya seguro que serán padres de familia, gente adulta considerada.
0: ¿Sabes lo que decía mi padre?
3: ¿Qué decía tu padre?
0: Todos nacemos incendiarios y acabamos bomberos.
3: Así que entre bomberos no os piséis la manguera.
0: The New Radicals, you get what you give. Y esto es cierto, obtienes lo que das.

0: Pues nos queda una horita por delante aquí en Onda Cero y en Melodía FM para disfrutar, para pasar un buen rato. Tenéis un número de WhatsApp, 608-354-383, 608-354-383.
1: Y tenéis el Facebook y el YouTube para vernos, si queréis vernos, y comentarnos también.
0: Lo que os apetezca. Lleva la máquina la señorita Carpintero, la producción la señorita Ramos, y lo que es la alegría de vivir, el señorito Cortés.
1: Yes.
0: Yes. Pues vamos a dar pistas, que es el último bloque de pistas. Este fin de semana buscamos a un animal marino, invertebrado, de la clase de los cefalópodos, que es pariente de los pulpos y de los calamares.
1: Vive en aguas profundas y oscuras del océano tropical y templadas de casi todo el planeta.
0: Sí, señor, en edad adulta este ser suele medir alrededor de 30 centímetros, con un cuerpo oscuro y una membrana que une sus bracitos como si llevara una pequeña capa demoníaca.
1: Sus ojos son enormes en proporción a su cuerpo. Sí. Tienen una adaptación perfecta para la oscuridad de las profundidades marinas.
0: A pesar de su nombre, no se alimenta de sangre. Esto es una buena pista.
1: Pero podría ser.
0: Ni es un gran depredador, sino que captura pequeños organismos marinos y no le hacen daño a nadie. ¿Por qué le ponéis este nombre, hombre? Por
1: favor. Como el perro y el gato, @onda0.es. Y tú sabes qué animal tan peculiar, oscuro, profundo, marino estamos buscando.
0: Sí, señor, y si nos lo quieres decir por nota de voz, 608-354-383.
1: ¿Y todo esto para qué?
0: Para llevarte
1: un maravilloso premio de parte de Men for Sam.
0: Sí, señor. 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
1: ¡Ah! Vuelve a volver la actualidad, la información, las noticias.
0: De los animalicos.
1: Ajá.
0: Esto me ha dado un poquito de pena y de mala leche, pero como sea. Puy du Fou, España, reconoce enterramientos irregulares de animales y despide a los responsables. Un servidor, cuando grabó el programa Trotacampos para Castilla-La Mancha Media, con Julia...
1: ¿Visitaste el parque temático?
0: Estuvimos grabando el parque. Y, desgraciadamente, pues pasa lo que pasa en algunas ocasiones. Yo vi lo que vi, tampoco tenía mucha discusión. Pues los animales estaban correctamente cuidados, en instalaciones adecuadas. Pero, claro, lo que no te enteras es de lo que sucede cuando no estás. Cuando tú no estás... es cuando se cierran las puertas. Cuéntanos.
1: Pues sí, Puy du Fou, España, ha reconocido la existencia. ¿Por qué España? Porque Puy du Fou es un nombre francés de una zona concreta. De ahí viene el parque temático, que lo han ido
0: moviendo por otros sitios.
1: Pues han ido vendiendo como franquicia y ahora tenemos en España, en Toledo, tenemos el Puy du Fou España. Ha reconocido la existencia de enterramientos irregulares aislados. Yo estuve buscando ayer qué tipo de animales son los que tienen, porque la noticia no da el dato de qué animales fueron los que enterraron irregularmente. Eran animales que estaban dentro del parque entre 2021 y julio de 2025. Tras una investigación interna abierta después de varias denuncias de posibles irregularidades en el bienestar animal, vi que habían otras noticias, pero eran anteriores, las que decía, se confirma que no hay ningún tipo de irregularidad.
0: Uh-huh.
1: Semanas después dicen, reconocen que sí las hay. Ellos mismos las han reconocido. Bueno, de hecho, despedido a las personas.
0: Es difícil que no lo reconozcan cuando había imágenes. O sea, claro, de gente que había trabajado y que había sacado las
1: está
0: imágenes.
1: Está complicado. Bueno, pues,
0: eso es complicado.
1: Según la empresa, algunos integrantes del equipo fueron los que incumplieron esos protocolos establecidos para la retirada y gestión de cadáveres de animales fallecidos, realizando pues enterramiento dentro del recinto al margen de las normas.

0: legales internas. El parque asegura que estas prácticas pues son incompatibles con sus principios y afirma que no existen indicios de que continuaran después de julio de 2025 cuando despidieron a estas personas. Pero como consecuencia de la investigación, la compañía ha despedido a estos tres empleados implicados y ha anunciado que va a tener nuevas medidas, que ya las podían haber implementado antes, medidas de control, entre ellas la creación de un comité de bienestar animal y sobre todo un sistema de seguimiento individual, que solo tienen los zoológicos, todos los que trabajen con animales deberían de tener un sistema de seguimiento individual de los animales desde su nacimiento hasta su fallecimiento, porque como no lo echa en falta, lo cambia por otro, coge un loro, pone otro y dice, este es Pepito. Y
1: vamos
0: dice,
1: a ver, ese no es Pepito. Evidentemente, si un recinto como Puy de Fou tiene animales para lo que es el espectáculo que ofrecen, tiene que existir profesionales que se dediquen a esos animales, bien internos o bien externos. A mí esto de que no se habían enterado, dice, vamos a ver, si tú tienes 100 animales dentro de una bolsa, estoy poniendo un ejemplo, y 5 mueren, bueno, pues alguien tendrá que confirmar dónde han ido esos 5 cadáveres. Digo yo, llámame loco.
0: Sí.
1: O sea, que si se han enterrado de forma irregular es porque alguien no ha mirado bien los papeles.
0: Claro, y no han dicho qué tipo de animal, porque animales que tienen allí, pues tienen aves rapaces, bastante, y sobre todo animales de granja. Entonces, un animal de granja, pues probablemente sea más traspapelable.
1: No.
0: Se muere
1: si las cosas están bien hechas, Iván Cortés, ¿sí? Las cartas, la legalidad de cada animal tiene un seguimiento.
0: Claro, pero me refiero que si tú, por ejemplo, tienes en un zoológico 3 cebras y se te muere una, pues tú dices, aquí falta una.
1: Coño, ya, claro.
0: Pero con los animales estos que te ponen otros, te coge una vaca, tiene una vaca marrón, se le muere la vaca, la entierra y te compra otra vaca marrón y te la ponen en el mismo sitio.
1: Pero que es un recinto suficientemente grande, con suficiente número de animales para que se den cuenta.
0: Que a lo mejor en un zoo también podrían hacerlo con una cebra, pero es más difícil conseguir una cebra que conseguir un cochino.
1: No, pero vamos a ver, si un pedo se le escapa al tío más elegante. O sea, que se nos puede escapar un pedo a todos. Pero por lo menos aquí han reconocido la existencia de los enterramientos irregulares. Evidentemente, Puy de Fou España, pues con esto se ha llevado una imagen muy, muy, muy fea. Muy fea. Y bueno, pues evidentemente a mí la creación de un comité de bienestar. ¿Quién va a formar el comité de bienestar, Puy de Fou? Gente vuestra. Hombre, gente vuestra no debería hacerlo porque ya se os ha escapado un pedo. No sé si me explico.
0: Un comité externo.
1: Claro, a lo mejor tendría que meter gente externa. No sé, en Toledo hay colegio de veterinarios, ¿eh? A lo mejor estaría bien que llegarais a un acuerdo con el Colegio de Veterinarios de allí, de Castilla-La Mancha, de Toledo, y que se dieran un paseo aleatorio cada X tiempo y que vieran cómo están las instalaciones. Ahí sí que me creo que hay un comité de bienestar o un interés por el bienestar animal. Y un sistema de seguimiento individual, eso ya lo tenéis que hacer vosotros, con vuestros profesionales, pero enterrar animales de la forma que los habéis enterrado, y digo enterrado, porque están dentro de vuestras instalaciones, menos mal que por lo menos lo habéis reconocido, ¿vale? Pues cuidadín, que son seres vivos, y los estáis manejando como forma de obtener beneficios, ¿vale? Para el solaz esparcimiento de la gente, con lo cual por lo menos que estén de puta madre, que tengan una vida exquisita y que si mueren se sigan todas las vías legales y dignas. Simple, ¿verdad? Esto es lo que tiene trabajar con animales, que hay que tener bienestar animal sin que pasen estas cosas. La última noticia del día.
0: ¡Otra!
1: Esto es la bomba. Detienen a dos hombres en Japón después de que uno de ellos irrumpiese disfrazado en el recinto del Mono Punch. Tontos ahí
2: por lados. ¡Qué pacha! Los japoneses de nuca. ¿Qué han hecho los japoneses? No han sido los japoneses. Los japoneses son gente muy seria.
1: Menos esto.
2: La policía japonesa ha detenido a dos ciudadanos. ¿Y de dónde eran?
1: Estadounidense,
2: americano. Acusados de irrumpir en el recinto del Mono Punch, que no tenía ya suficiente con tener de madre a un mono de peluche del IKEA. Este macaco japonés que se hizo viral este año por aparecer abrazado a este peluche en el zoológico de Ichikawa. Ichikawa por Olimpia. Según las autoridades, uno de los detenidos entró disfrazado, que yo estuve viendo el vídeo ayer, digo, no podía haberse metido en el foso de los leones.
1: Qué lástima.
2: Se hubiera metido ahí, hubiera tenido mejor.
1: Sí.
2: Bueno, pues entró disfrazado. El más tuerza es de, en la zona de los monos, estaban todos asustados, subió en una piedra, en una roca en la punta, todos asustados.

0: Estoy diciendo, ¿pero qué es eso, Dios mío? Uno de los detenidos entró disfrazado en la zona de los monos mientras el otro estaba grabando con el móvil la escena. Supuestamente era una promoción de una criptomoneda, una meme coin. Y de eso iba vestido el tío. Iba con un traje azul, la cabeza de un emoji, riendo.
1: O sea, que el tío encima iba a hacer publicidad de algo.
0: Exactamente. Llevaba en el brazo debajo un peluche del mismo que él para regalárselo al mono. Y cogió un japonés, lo cogió por el pescuezo. A él, al muñeco, y lo arrastró para afuera. Que esa gente no se andan con tonterías. No. Lo mismo te hacen kung fu.
1: Ah, magua si queréis.
0: Bueno, pues el zoológico aseguró que ambos fueron entregados a la policía tras el incidente y que como medida de seguridad se cerraron varias áreas del parque y se cancelaron algunos eventos, la que lió el nota tontito del vestidito. Punch fue criado por los cuidadores después de haber sido rechazado por su madre al nacer por un peluche de orangután que le dieron y acabó convirtiéndose en una de las imágenes más populares y visitadas del zoológico.
1: Claro, qué bonito. Pues,
0: hay que decir que hay un influencer que se llama Johnny Somali. Sí. Johnny Somali.
1: No, no,
0: bueno,
1: tengo
0: pues,
1: el gusto.
0: No lo, espero que no ni lo vea, porque iba por el mundo viajando haciendo gamberradas, sí. O sea, poniendo a la gente al límite.
1: Y no hay nadie que le pegue un zarpazo.
0: Lo han metido en la cárcel.
1: Hombre,
0: le han caído 6 meses de entrada, pero como está en Japón, le han dicho que por lo pronto van a ser 12.
1: Que va a estar un ratito.
0: Van a estar un ratito más. ¿Por qué? Porque más gente ha salido diciendo, porque él cogía a lo mejor en Corea del Sur y ponía música de Corea del Norte en el metro. Ay, y claro, la gente entraba en pánico. Y
1: eso se llama, queridos amigos y amigas, a ese también se le llama influencer, ¿eh? A ese tipo también se le llama
0: Johnny
1: influencer.
0: Johnny Somali.
1: Y a los que dicen tonterías sobre cómo cuidar animales, también se le llama influencer.
0: Y a los que se meten en los zoológicos vestidos disfrazados, locos.
1: Pues nada, eso, que sigáis a influencers, pero con titulación.
0: Qué buena música.
2: Buah, chaval.
0: Christ, Isaac.
2: Buah.
1: Yo creo que este es uno de las entradas musicales más sutiles y sublimes,
0: más reconocible del planeta. Esto tú la coges en un concurso de este tipo, pasapalabra, que te
1: a la primera,
0: o el rosco,
1: no,
0: cosas
1: no,
0: esas.
1: No me tengo que tirar toda la canción hasta que me sale.
0: Claro, tenemos que te sale antes que haga el bending, tú ya dices
2: Wicked Game. Disfruta.

0: Hola, buen día. Saludando desde General Pinto, provincia de Buenos Aires, en la República Argentina. Bueno, yo la otra vez le mandé la foto de mi gatito Marvin, que es, bueno, es el amo y señor de la casa. Pero ¿qué pasó? Acá en la esquina vive un chico con sus hijos y trajeron este gatito que les mando la foto. Este vivo empezó a acercarse de a poquito, de a poquito, de a poquito. Primero se subía al tapial, después al techo, después se bajaba un poquito al patio. Bueno, así así empezó a entrar a mi casa. Así que ahora ya se instaló acá. Va hasta la casa de los dueños, viene, pero a veces se queda acá, se acuesta a dormir en la cama con nosotros. Está castrado, lo bueno, está castrado. Pero a veces se tiran unas trompadas con el otro, se pelean.
1: Normal.
0: Y otras veces duermen juntos.
1: Normal.
0: Así que bueno, mi casa la tengo invadida por perros y gatos. Bueno, saludos de General Pinto, como les dije, en la provincia de Buenos Aires, en la República Argentina. Soy Marisa Esteves. Y gracias a Dios, ahora tengo un internet mejor que los puedo ver sin que se me corte.
1: ¡Qué guay!
0: Cariños.
2: Hola.
3: Qué buena persona Marisa, ¿eh?
1: Me encanta, tío. Sobre todo cómo se presenta, tío. Porque es que sabes, por la voz que es ella, por la forma de presentarse.
3: Solo le falta darte el DNI, la calle,
1: es
3: la planta y la puerta.
1: O sea que el vecino incorpora un gato, el gato salta a la valla y se pasa a su casa y ya...
3: El gato esta, ocupa.
1: Esta es una canción muy bonita de Maná.
3: Sí.
1: Lo de gatos compartidos.
3: Gatos compartidos.
1: Gatos divididos. Es preciosa. Pues ya tienes otro animal en casa de la mancomunidad de tu barrio. Y hay veces que pasa esto. Pues.
3: Además se le ve un gato tranquilo, tiene forma de gato zen.
1: Está no, y está hermoso,
3: con la,
1: ¿eh?
3: Con la colita, mira, enrollada en el cuerpo.
1: Un cuerpo glorioso, ¿eh? Este animal.
3: Se come en Argentina.
1: Este animal, claro, come en casa del dueño. Sí. Se pasa luego a la casa de nuestra amiga y el tío tiene dos familias, ¿eh? Este es un gato con dos familias. Que pasa mucho. Y mientras no provoque malestar en los individuos presuntamente racionales, a mí es algo que me parece genial, ¿eh?
4: Había una historia bastante que se hizo bastante viral de un gato de, pues como dice Carlos, que tenía a sus dueños, pero el gato cogía y se iba todas las tardes a dar una vuelta por la urbanización y todo el mundo pensando que era abandonado. Le ponía de comer, el gato estaba gordísimo.
1: El gato ya solamente visitaba dos casas, no podía andar.
4: Y un día su familia le puso un collarcito con un papel que ponía, por favor,
1: no
4: estoy abandonado y además tengo un problema de sobrepeso, que no estoy abandonado, lo agradezco, no sé qué. Pero es que tenía como varios nombres,
1: la gente
4: luego fue muy viral por eso, porque le habían puesto varios nombres a varias familias pensando que era un gato de la calle, ¿no?
1: Yo llegaba a pensar hacer lo mismo que ese gato, ¿sabes? Empezar a caminar por el pueblo, tal, de repente llamar a una puerta, hola, buenas tardes, vengo a merendar. Dar, ¿sabes? Y te digan, pasa, Carlos. Y luego, pues a otro sitio, ¿qué tal la cena por aquí? Bien, pues, ¿y tenéis una cama para dormir? Si es que al final los gatos son geniales. Ellos no molestan.
4: No.
1: Ellos no molestan.
4: Y yo creo que hacen una. Te enseñan a una cosa muy sana, que es a respetar las distancias cuando convives con ellos. O sea, tú al gato, si. Bueno, aprendes tú a respetar las distancias, no que respeten las tuyas. Porque el gato, cuando quiere estar contigo, está. Y te da igual lo que digas. Por cierto, hablando de. Me ha hecho mucha gracia cuando has dicho lo de que ese gato ya se queda ahí. Porque también el otro día, Mamen Ramos,
1: ¿sí?
4: La veterinaria en casa, que tiene, pues ella trabaja así en la Sierra de Madrid.
1: Otra excelente y...
4: Que hablamos muchas veces aquí de ella, lleva muchos
1: de persona,
4: años trabajando,
1: no de
4: con nosotros y tal. Bueno, fue la persona que nos acompañó cuando fuimos a la veterinaria.
1: Sí, señor.
4: Bueno, pues el otro día ella se ha mudado a un... A

0: una casita nueva y ya llevaba un tiempo diciendo que hay muchos gatos por aquí, de una vecina, pues que los quería castrar y tal. Bueno, pues el otro día le depositaron...
1: Pero flipa el acto, ¿eh?
0: Le depositaron, porque ella los deja vivir en el jardín y dicen, a mí no me importa, tal. Y estábamos planificando además castrarles, pero bueno, ha habido una gatita que pues ha parido. Y ella los tiene localizadas, la camada y todo. Bueno, pues el otro día la mami les dejó uno en el felpudo de la casa.
1: ¿Solo a uno de los gatitos?
0: Claro, mami dijo, pues bueno, a lo mejor se la ha traído aquí para algo, para que lo viera, tal. Ella es veterinaria.
1: Claro, el gato, claro, la gata madre, ¿sabe? Dice, esta chica, sé yo qué veterinaria.
0: Como está todo, ¿no?, en su jardín, pues dice, pues lo voy a llevar cerquita donde están los otros gaticos. Y porque los había cambiado de sitio, dice, pues voy a llevarlos al sitio nuevo, pues a ver si así la madre va al rato en el felpudo. O sea, es como diciendo la madre, ahora chatita te toca a ti.
2: Se va de Erasmus.
0: Hombre, pues qué le dije, bueno, pues ella me contó esta historia cuando ya lleva no sé cuántos días el gato en casa, me enseña el primer vídeo con el cordón umbilical.
1: Estaba con el cordón umbilical el gatito.
0: Lo sacó luego al día siguiente otra vez cuando estaba, la empezó a dar el biberón y dijo, voy a sacarle ahora que tiene hambre, a ver si la madre escuchando el llanto acude.
1: Sí, nada.
0: Y claro, el otro día me manda el vídeo de mira lo que ha pasado y tal, y ¿sabes lo que le dije? Ese gato ya no se va, lo sabes, ¿verdad?
1: Hombre,
0: o sea, tú ves el vídeo hablando a Mamen, a esta mujer, y dices, ese gato ya no se va.
1: Ese gato es de Mamen. Pero fijaros, vamos a interiorizar en esta situación porque nos puede enseñar muchas cosas. Estamos hablando de un terreno, ¿vale? Alrededor de una casa nueva, y es un terreno en una zona de campo, agreste, ¿no? Entonces, evidentemente, ahí hay colonias de gatos y hay gatos. Y una gata, pues se queda preñada, evidentemente, y tiene una camada. Camada que tiene dentro de esa finca, de ese terreno jardín. ¿Vale? ¿Por qué? ¿Por qué esa madre coge solo a un gatito y lo lleva al felpudo de la casa? Ahí estamos viendo muchas cosas. O sea, primero, que una madre gata decide que ella no es capaz, por lo que sea, de abastecer a todos los gatitos que ha tenido. Y decide que tiene que encalomarle a uno de los gatitos a alguien que lo cuide. Flipa que la gata tenga esa capacidad mental de decir, llevo al gato a un sitio para que lo cuiden y ese sitio es la puerta de la casa en el felpudo.
0: De la señora que vive aquí.
1: ¿De dónde carajo ha aprendido la gata
0: eso?
1: Yo
0: creo que también influye mucho en que Mamen pues ama a los animales.
1: Me da igual.
0: Les está poniendo pues eso, que la gata, no, pero que la gata habrá visto, esta persona realmente me puede llegar a cuidar a mi gata porque nos cuida a nosotros.
1: Ya, pero que es alucinante. Sí. O sea, que la gata llega a la conclusión de, le llevo a uno de mis gatitos.
0: No,
1: a
0: además,
1: uno.
0: Que ya te digo, que en el primer momento ella lo lleva donde está el resto de la camada.
1: Sí, que Mamen intentó, lo lógico, devolver a ese gatito a la camada. Y la madre vuelve a llevar al mismo gatito, no a otro, a la puerta. Y luego decimos que los animales son tontos. Lo que son tontos son los que tienen un escaño en el Congreso. Pero no mejor lo ves un gato. Pero vamos a ver, que eso no te lo hace un zapatero. Ni de coña, ni de coña. Bueno, igual sí. 608-354-383. Me encanta. La letra de entrada es muy bonita.
2: Es la parte que más le costó.
1: Ahí ya empieza. Mr. Jones. Counting Crows. Mr. Jones. Pues un señor que cuenta su historia.

0: amigos, fascinante sin duda los gatos. El gato sagrado en egipcio, el dios Ra, Amón, veía los ojos a través del gato. Sí. El único animal que mantiene la mirada así al hombre, o eso es lo que leí.
1: Sí.
0: Me acuerdo de la canción que pusiste el otro día, que estaba versionada por M-Clan.

0: visto la luz. ¿No?
1: Sí, hace tiempo.
0: Mírala. Ahí la tienes. Yo creo, no estoy, a ver, hay muchos grupos de España que son absolutos seguidores de Como el Perro y el Gato, M-Clan.
1: Hombre, yo si fuera M-Clan, si yo fuera Carlos Tarque, yo lo contrataría. Para la gira.
0: Soy M-Clan y este hombre.
1: Yo me lo llevaba de flautista.
0: Talón en blanco, o sea, perdóname. Porque tú estás ahí cansado en un rato y dices, sal, dale al flautín.
1: Lo has hecho que te caga gracia, un solo de flauta, solo de flauta con Carlos Tarque ahí. Y el
0: he visto la luz. ¿Puede volver a ponerlo?
1: ¿Qué hace el flautista?
0: Por favor, tío, buscar la flauta esa. Y es que está en otro tono. Está en otro tono.
2: Me acuerdo de la canción que pusiste el otro día.
0: A ver si lo pillamos.
2: Que estaba versionada por M-Clan.
0: Sí. Es que además es una Honer del color hueso, tío. Total. A ver, pon la original, a ver.

0: Y está más alta la de Meclán.
1: Normal.
0: Está como medio tono por ahí, no está en la misma. Pero el perro, la verdad es que me estás abriendo las carnes, estoy deseando hacer un grupo solamente de vientos. Iván, sí, además, sí. Con los gases que tiene, podemos hacer un grupo.
2: Fiesta de la quebrada, humahuaqueño para bailar. Ah, solo te puedo decir eso.
0: Y una flauta de estas.
2: Una de pan para comer con un poquito de jamón.
0: No, la de.
2: La dulce.
0: Sí, no.
2: O la salada.
0: Que tenemos una flauta de sala, ¿de qué? ¿De cuál? Una flauta a través. La Hohner.
2: Yo pensaba que nuestro amigo, las primeras notas que estaba haciendo era Pipi Lastrum.
0: Joder.
2: Era.
0: No,
2: pero él estaba haciendo el estribillo de Pipi Lastrum.
0: Vale, como veis, son las 16:34. Llevamos ya un rato haciendo el programa.
2: Se nos ha acabado el café.
0: Y lo que es mayormente.
2: Hemos pasado calor a frío. Después.
0: El cerebro. Y además somos dos, claro, porque tú coges Radio Estadio, que son ahí pues un equipo de fútbol, y claro, se están 4, 5, 6, 7 horas, pero hombre, son mucho. A nosotros ya nosotros se nos está deshaciendo el cerebelo. Qué bonito.
2: Y encima, para colmo, nos manda el solo de flauta ya casi un colofón.
0: Yo creo que a partir de hoy, todos los que toquéis algún tipo de instrumento podéis mandarnos vuestras versiones y composiciones.
2: Y si tocáis mal, mejor.
0: Por supuesto.
2: Más gracioso.
0: E incluso cantar, peor. No
2: yo
0: da igual.
2: Esa noche me voy a poner esta de la flauta para relajarme para dormir. Ya lo que voy a tener pesadilla, pero.
0: No seas malo, tío. Me
2: queda dormido.
0: Cariño. Lo ha hecho muy bien.
2: Lo ha hecho mejor que.
0: Están los de Meclán,
2: mejor que lo haría yo.
0: Están los de Meclán buscando ya en tu casa. Tira.
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9: WhatsApp. Hola amigos, pues muchas gracias, hombre, por vuestra amabilidad. Hombre, a ver, Pipi Lastrum, hombre, Pipi Lastrum era.
2: ¡Ole! ¡Qué grande! ¡El flautista!
9: Así es, ahora sí. Soy el capitán de la nave, tengo el control.
0: Sí, señor.
9: Llamando a la tierra, esperando contestación. No hay señal, no hay señal de vida humana y yo. Perdido en el tiempo, perdido en otra dimensión. Y así sigue. Muy bonita.
0: Gracias, tío.
9: La canto entera, claro, pero bueno.
0: No, la puedes cantar tú.
9: Una pequeña muestra, está bien. Un abrazo.
0: Un abrazo fuerte, sí, y lo que te pido, por favor, humanamente, es que nos mandes canciones a flauta.
2: Pero este señor es un hombre del Renacimiento.
0: Totalmente.
2: Hace de todo.
0: Totalmente.
2: Diego lo mismo te hace, te esculpe en mármol que te toca la flauta o te canta.
0: Diego es capaz de hacerte el techo de la Catedral de Burgos.
2: Es un artista global.
0: Es absoluto, tío. O sea, han venido todas las compañeras de las redes sociales.
2: Todas quieren saber quién es Diego de la flauta.
0: Diciendo, por favor, preséntanos a Diego y a su flauta.
2: Y a la flauta también.
0: Claro, la flauta.

0: de Diego. ¿Sabéis la canción de Bartolo tenía una flauta? Pues en este programa es Diego tenía una flauta con un agujero solo, pero tú no nos das la lata. Ese era Bartolo. 608-354-383.
1: 608-354-383. WhatsApp.
0: Diego, quiero decirte que tienes tres fans. Están no, es que me da vergüenza decirlo, pero hay incluso una que se ha sacado, creo que es una prenda interior, y está moviéndola de forma voluptuosa, Diego. La que han liado en Onda Cero, tío. O sea, empieza a mandar canciones, empieza desde la A de ABBA hasta la Z de Zeppelin Led. ¿Eh? Tú nos vas haciendo canciones.
2: Yo creo que lo deberíamos demandar a Eurovisión.
0: No empieces con la Eurovisión.
2: Vamos a mandarle a Eurovisión porque si perdemos todos los años... Es porque no hemos mandado a Diego de la flauta.
0: El único año que no hemos perdido en Eurovisión ha sido este que no hemos ido. Es la, no quieres perder, no vayas.
2: No vaya.
0: Es fácil, es fácil. 608, insisto, 354, insisto, 383, insisto.
3: Hola, chiquis, buenos días. Soy María Luisa. Mira, es hola. Que ahora que estaba esta señora hablando sobre las alergias, Inar, mi schnauzer, tiene 5 años, es un miniatura.
0: Sí.
3: Pues tiene alergia desde hace, pues, casi 4 años. Pero no le detectan que es, la piel no tiene nada, se le cambió el alimento, si se le dio corticoides, la primera vez sí se le quitó, pero el veterinario me dijo que no se podía abusar porque en razas pequeñas es peor dárselo que no dárselo. Y luego también le dieron unas pastillas, no me acuerdo cómo se llaman, y no le hicieron nada, eran primero dos pastillas diarias cada 15 días y luego una pastilla diaria otros 15 días, pero nada, no le hizo nada. También se la cambia de champú, se le tiene que bañar todos los sábados, le tengo que bañar, bueno, es una vez por semana, lo que hay que bañarle con agua según sale del grifo, que aquí prácticamente sale tibia, o sea, con el calor que hace, que estamos ahora son las 7 y media de la mañana y estamos a 28 grados, así que imagina. Pero no se le quita, él se sigue mordiendo, se arranca incluso el pelo. Y ahora me dijeron de ponerle una inyección que se llama Cytopoint, que me dijo que dura el efecto de unos dos meses.
0: Bueno, no tanto, pero bueno, sí.
3: Me he metido en internet, pero no veo nada, así que me aclare nada. Yo le pregunté a él y me dijo, no, tú investiga y me dices. Así que la única fuente que yo sé que me puede decir la verdad sois vosotros. Así que, por favor, si me podéis ayudar. Gracias. Un besito. Os quiero mucho. Os voy a mandar una foto, a ver si puedo, de donde él se arranca el pelo.
0: Sí. Nos ha llegado.
3: Estos son los últimos análisis. Se le hicieron el viernes pasado, cuando se le hizo la limpieza de dientes. Entonces le hacen pruebas. No sé por si os puede servir de algo. Besito.
0: Un beso, cariño. Vamos a ver, como comentaba en la anterior consulta con el tema de la alergia, que le estaban dando corticoide y que no se le acababa de quitar el tema, comentaba que no solo hay corticoides para tratar las alergias, hay otro tipo de productos que no son corticoides y que son, en el caso del Cytopoint, son anticuerpos monoclonales. Estos anticuerpos monoclonales lo que hacen es que interrumpen determinados sistemas del organismo que cortan ese picor, para entendernos, ¿vale? Son unos anticuerpos que se pinchan, duran un tiempo largo y producen un efecto que tiende a cortar el proceso del picor. Querida mía, la puñeta que tenemos los seres vivos, todos, es que tenemos unas características individuales, ¿vale? Y entonces... El que una persona que tenga bronquitis asmática, te estoy poniendo un ejemplo, bronquitis asmática y le den un fármaco, le puede ir bien o no, le puede solucionar el problema o no. Eso no quiere decir que el fármaco no sea efectivo, pero no es efectivo para todas las personas o todos los animales, sea un fármaco de medicina humana o de medicina veterinaria. Este producto que dices funciona muy bien en muchos animales, pero hay otros animales en los que no les hace el efecto que desearíamos los veterinarios. Igual que pasa en el caso anterior por el que tú has oído llamado del tema de los corticoides, igual que hay otra serie de productos como este que tú has mencionado, el Cytopoint, hay otros muchos productos que están encaminados a controlar los procesos alérgicos. Pero lo que no debemos olvidar nunca, insisto, es que cada individuo es un mundo y lo que a un animal le funciona

perfectísimamente, a otro puede no hacerle ningún efecto. Con lo cual, hay que seguir probando productos y confiando en los profesionales. Esto no pasa igual a las personas. Yo tengo una alergia flipante cuando cambio de localidad por algún tipo de viaje, que tenemos que viajar bastante. Si esa playa, hemos estado en la inauguración, como os dijimos, el viernes, de un compañero amado y adorado, Valencia, yo llevo a Valencia y al rato estoy estornudando, unos mocos que lo flipas, y a mí hay poquísimos fármacos que me hagan efecto, poquísimos. De hecho, solo hay uno que cuando estoy verdaderamente con alergia me hace efecto, que se toma 3 días nada más. 3 días. Sí, me quita la alergia y las ganas de vivir. ¿Me explico? Hay fármacos muy efectivos, pero cada individuo, cada perro, cada gato, cada persona es diferente. Prueba con este producto que te han dicho y a ver cómo va. Y si no hace suficiente, hay más productos. Confía en los profesionales y en los productos para nuestros animales. Pensamiento de la mañana de muchos seres humanos around the world. Hoy no me puedo levantar, Mecano.

0: queda igual.
1: Hoy la versión de fiesta de pueblo. ¿Qué tal, Marta Bravo?
2: Buenas tardes, muy bien. ¿Y vosotros qué tal andáis?
1: Bueno, aquí andar poco.
2: Tenemos que
1: darle las gracias a nuestros compañeros de los servicios de asistencia técnica, que nos hemos metido Iván Cortés y yo aquí en el estudio número 2.
3: Y había vapor.

0: Vapor. Había vapor de agua, mucho calor. Les hemos dicho que por favor lo solucionaran y nos han traído un pingüino.
1: Y nos han traído un pingüino y ha habido cachondeo aquí. Ha entrado de la torre partiéndose el pecho aquí de risa de nosotros, señalando con el dedo.
0: ¿Qué tiene de raro que haya un pingüino en un programa?
1: Yo sé, le ha hecho muchas gracias.
0: Le ha hecho muchísimas gracias a la gente. Bueno, creo que si no me confundo, te van a lanzar una consulta. ¿Te parece?
2: Venga, vamos a ello.
0: Pues ala, dispara.
2: Hola, os quería hacer otra preguntita. Hoy estoy yo pesadita.
0: ¿Para qué te sale?
2: A Marina le estamos dando de comer, entre Marina y yo y Fran, a una pony que está en una finca aquí cercanita a casa, que la tienen ahí, tú sabes, de aquella manera en una finca y
1: revolea.
2: Y le damos de comer zanahoria, manzana, lo que podemos de vez en cuando, varias veces a la semana. Pero el animalito está, la pobre matadita, llena de moscas. Y tienen el lomo como una heridita y las mosquitas ahí dándole la lata. No sé si hay algún producto que se le pueda poner al animal para que las moscas no la molesten tanto, porque el animalito está súper incómodo. Venga, un besito.
0: Pues Marta Bravo, aparte de ser bióloga, es una amante de los équidos de distinto tamaño, incluso de los ponis. ¡Pequeño pony! ¡Qué bonito!
2: My little pony.
0: ¿Y qué hacemos?
2: A ver, pues ¿qué hacemos? Pues si estuviésemos años atrás, le diría que hay unos sprays estupendos, que se lo echas y que además de desinfectar, evita que vayan las moscas, pero con esta nueva normativa tan estupenda que tenemos, pues no le podemos decir eso porque le va a ser imposible encontrarlo.
0: Claro.
2: Entonces,
0: que llame al Ministerio de Agricultura y que hable con el señor Planas. Claro.
2: Exacto.
0: O al Consejo General de Veterinarios también, con el presidente del Consejo, que seguro que se lo arreglan en un pispás.
2: Sí, puede hacer dos llamadas muy interesantes, a ver lo que le solucionan.
0: Sí, sí.
2: Pero bueno, vamos a ver. Lo primero, el hecho de ir a alimentar a un animal que está en un prado, aunque a nosotros nos parezca que puede estar más o mejor o peor cuidado, es algo que a todos nos gusta, pero deberíamos consultarlo con el propietario. Por algo muy sencillo. En ocasiones, los animales tienen alergias. En ocasiones, los animales tienen una dieta que han de seguir por algún tipo de patología. Y si nosotros, por intentar hacer el bien, le alteramos esa dieta, podemos fastidiar. Que probablemente no sea el caso. Pero bueno, es algo a tener en cuenta. Segundo, con respecto a la herida, pues yo les diría que si se deja, si pueden acceder a la zona de la herida, la clorexidina, que es un antiséptico, es una buena opción, porque esta es una capita de clorexidina y está desinfectando durante 12 horas. Ojo, que también puede ocurrir que tenga alergia a la clorexidina, que no es lo más habitual del mundo, pero hay que tenerlo en cuenta.
0: Sí.
2: Hay productos en el mercado de las tiendas donde venden cosas para ganado, que lo que hacen es, son una especie como de rolón o pomada, que se utilizan sobre todo para la zona periocular del ojo de los caballos, para evitar que vayan las moscas, que ahora cuando empieza el calor es lo más normal que vayan a la zona del lacrimal para beber, para hidratarse. Pero claro que a los caballos les incomoda mucho. Entonces pueden buscar ese tipo de producto. Yo con el gordito, con mi gordito, mi caballo, lo utilizo en rolón. Es totalmente inocuo.
0: Ajá.
2: Y lo que sí que es cierto, no se puede dar sobre zonas de herida, pero podríamos aplicarlo sobre alrededor de la zona afectada para intentar minimizar la, pues que vayan todas las moscas del mundo mundial a hacer sus cositas ahí.
0: Normal. Bueno,
2: eso es lo principal.
0: La puñeta principal de las heridas en caballos que están en contacto con el medio ambiente, uno de ellos es las cagaditas de las moscas, que pueden liar un cristo bastante estupendo. Y bueno, pues lo que hay que intentar es curarlo de la forma más rápida y efectiva. Lo que pasa es que, bueno, también, como bien has dicho, deberían intentar preguntar de quién es ese animal. Pues claro, estar interviniendo sobre un animal es como, hay que tener mucha prudencia. Yo lo primero que intentaría sería saber de quién es ese animal y, bueno, decirle, oye, nosotros estamos por aquí, ¿te importa que le demos una zanahoria y una cosa? No lo sé.
2: Y además es que, por lo general, la gente que tiene a caballos en los prados, les gusta que la gente vaya pues a acariciar a su animal, porque eso les hace ser más sociables y lógicamente más manejables. Son animales que necesitan interactuar con el entorno.
0: Correcto.
2: Y también nos podemos evitar problemas en caso de que nos vea el propietario que no quiera que se trate a su mascota o que...

0: estemos haciendo con toda nuestra buena voluntad algo a su mascota y nos podemos llevar una bonita reprimenda. También le digo, la mejor opción es hacer fotos del estado en el que se encuentra el animal, hacer fotos de la zona en la que se encuentra el animal, por si acaso estuviésemos ante un delito de maltrato animal, que no creo que sea, sinceramente, no creo que sea por la descripción de la herida. Probablemente sea una herida que se ha hecho al meterse debajo de algún árbol o sí, al revolcarse con sí, alguna piedra, o sea, una especie de arañazo, que también es muy frecuente y que ahora que están cambiando el pelo, porque hace mucho calor y los caballos en invierno echan una lana, como digo yo, echan una mata de pelo que parecen ositos, y en primavera lo sueltan todo, pues la piel se queda como más al descubierto, más desprotegida frente a ese tipo de rozaduras y arañazos.
1: Y además es una zona que por mucho que el caballo quisiera chuparse para aliviarse, salvo que tenga una lengua como una pata, no va a llegar.
0: Es que no son de chuparse ellos, ¿eh?
1: Ya, pero que si quisiera, si llegara, pues yo que sé, en una extremidad que pueda llegar a lamerse o tocarse o darse con el morro, pero es que donde la tiene un poquito
0: pero
1: complicado.
0: Sí. Pero sí, se pueden intentar golpear y aliviarse, pero vamos, nada más.
1: Totalmente. Un beso gordo, que se acaba esto.
0: Besos a vosotros.
1: Hasta luego, Luca. Adiós. Adiós. Adiós.

0: Buenas tardes. Con respecto a su respuesta, para mí el animal que busca es el calamar vampiro.
1: Sí, señor.
0: Soy María Isabel, gracias.
1: María Isabel, qué bonito. Sí, señor, el calamar vampiro, pobrecito. ¿Qué aspecto, para que le hayan puesto este nombre? Se alimenta de plancton.
2: Claro, tiene una imagen que parece Drácula por la espalda. Tú lo ves con esa capa larga que tiene. Pobre de animal, membranas, tío, me y es negro pena. Y tiene los ojos que se le iluminan en la noche. Bueno, y entonces te da miedo.
1: Bueno, tampoco para tanto, ¿eh?
2: Dice el vampiro.
1: Calamar vampiro. María Isabel, felicidades, cariño, felicidades.
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1: Se nos acaba el programa, Cortés.
2: Sí, pero el sueño no se acaba. Don't dream is over. No piense que se acaba, porque Crowded House pensaba que se acababa y han tenido que empezar otra vez. O sea, que nosotros no descartamos que tengamos que empezar otra vez.
1: No, por Dios.
2: Y de 5 a 8 de la noche tenemos
1: ahora,
2: que estar.
1: Ahora está, mira, estamos viendo desde aquí, desde el frigorífico.
2: Ahora sí vemos a los compañeros que ya han llegado.
1: Estamos viendo a nuestros compañeros en el estudio One and More. Están preparados nuestros compañeros de Radio Estadio para daros toda la información. Toda la información. La liga ha finalizado, pero hay mucho movimiento, hay muchas cosas que contar y no da tiempo prácticamente para arreglarse las ingles y prepararnos para el Mundial. Madre de Dios, si es que no les dais tiempo a la gente de Radio Estadio. Tienen que tomarse unas vacaciones rápidas, pero no les va a dar tiempo.
2: Nosotros nos la vamos a tomar durante la semana, pero sí. Volvemos.
1: Hombre, claro, el fin
2: volvemos
1: de
2: la semana que viene, el sábado y el domingo, en Como el perro y el gato, en Onda Cero y Melodía FM, como todos los fines de semana desde hace más de 25 años.
1: Ay, Dios mío. Nadia, gracias, cariño. Perfecto. Gracias, Beatriz Ramos, Solete. Gracias, Iván Cortés.
2: Gracias, Macizo. Carlos Rodríguez. Ay. Hasta la semana que viene. Eso. Que pronto se me va a pasar porque...
1: ¿Por qué?
2: Porque tengo ganas de volver ya y todavía no nos hemos ido.
1: ¿Que tienes ganas de devolver?
2: Tengo ganas de devolver ya.
1: Ah, vale.
2: Vamos a devolver.
1: Pues nada, hasta la semana que viene. Que se os quiere. Gracias por estar acompañándonos tanto tiempo, tantos años y sobre todo con tanto cariño. Intentad contarle a los que tengáis alrededor que por lo menos tengamos respeto por la vida de los demás, ¿vale? Está bien querernos nosotros, a la familia, a nuestros cercanos, pero si tenemos animales en nuestro entorno, por favor, respetémoslos. Son seres vivos y lo único que quieren es vivir tranquilitos, ¿eh? Y eso es fácil. Besitos, se os quiere, insisto. Adiós.

0: Pues son... Oye, que me sonaba el marcapasos. Son las 5 en punto de la tarde, ya son las 4 en Canarias. Para algunos, vacaciones, y para otro mundial, ¿eh?
1: Despedidas, alivios, lágrimas, pero la vida sigue.
0: Uy, qué reflexión más madura la tuya, ¿no? ¿Qué?
2: La belleza es la ausencia del dolor.
1: Lo mío es la introspección. Esto es un hobby.
3: Joder. No hay...

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1: Nos subimos, claro que sí, amigas y amigos. Muy buenas tardes a todos desde el estudio nodriza de Onda Cero. Con algo de nostalgia cargamos este Radio Estadio Dominical en el día en el que sellamos el curso de primera, sabiendo que atrás dejamos 38 jornadas trepidantes. Hoy es cálido el abrazo a mallorquinistas y girunís. Perder categoría es sentir vacío en qué días vas a tener ahí para llenarse con las ganas de currar, de mejorar. Pero claro, hay que ilusionarse por volver. Porque aunque ya lo hemos dicho más veces, en el deporte se pierde y de vez en cuando se gana. Pablo de la Fuente, ¿qué tal? Buenas tardes.
2: ¿Qué tal, Edu? Muy buenas tardes. Esa es la máxima. Al final de 20 equipos solo gana uno, aunque a la gente le guste asignar fracasos a diestro y siniestro. Después de lo de ayer, con Girona y Mallorca ya en segunda y el Celta y el Getafe en Europa, la última jornada de primera la cierran a las 9 Villarreal y Atlético con Víctor Franz y Omitso Kut en cabinas.
1: Pero hoy el foco lo tenemos en la segunda, en el grueso de la jornada de las 18:30, en el que el Depor sueña con el ascenso, aunque antes... Antes tenemos que estar con el turno de las 4 y cuarto de dos partidos que son, a efectos clasificatorios, intrascendente. ¿Cómo lo están haciendo Albacete y Real Sociedad B en el Belmonte? José Manuel Martínez, buenas tardes.
3: Hola, ¿qué tal? Muy buenas tardes, Edu. Pues aquí estamos viendo un interesante partido, una primera parte emocionante con goles. Ha marcado Yefté el 1-0 en el minuto 14 y luego Pepe Sánchez en el minuto 37 a la salida de un saque de esquina que ampliaba la distancia. Domina, por tanto, el Albacete 2-0 el encuentro frente a la Real Sociedad en un duelo en el que ninguno de los dos contendientes se juega nada. El Albacete quiere brindar una victoria a su afición en el último partido en casa y el filial de la Real Sociedad despedir también con un triunfo una temporada más que digna en la que ha conseguido el objetivo que no era otro que continuar una temporada más en la división de plata del fútbol español. Nos encontramos en el tiempo de añadido de este encuentro, primer minuto del tiempo de añadido, quedan por lo tanto 3 para que acabe esta primera parte. Albacete 2, Real Sociedad B 0.
2: Y el otro encuentro que se ha descolgado de la parte unificada es el Andorra-Ceuta, también con los 22 a punto de llegar al descanso. Víctor Duaso, muy buenas tardes.
4: 15 segundos para llegar ya al descanso, se están jugando los minutos de descuento, de hecho acaba ahora mismo, antes, 15 segundos antes, acaba la primera parte que...

0: domina el Ceuta 0-1. Todo cambió a partir del minuto 9, donde Pecha recibió tarjeta roja directa por una entrada a Nuar. En el minuto 11, nada más expulsar a Pecha, Martí Vilá marcó en el día de su cumpleaños en propia puerta, después de un grave error también de entendimiento con Nico Ratti. El FC Andorra tuvo las ocasiones después, pero no tuvo nada de suerte delante del portero Pedro López, que estuvo bastante bien bajo palos. De momento 0-1, vence el Ceuta al FC Andorra con un jugador menos, con gol de Martí Vilá en propia puerta.
1: En Valladolid es día grande, pero no por el Pucela. El Depor, si gana, está en primera, como ya saben, Héctor Rodríguez y Alberto Gómez Barros.
2: En la otra cara de la moneda, el Almería estará esperando el favor blanquivioleta. Se miden en Gijón al Sporting bajo la mirada de Juan Gancedo.
1: Digo que Málaga y Las Palmas están igualados a 69 puntos y quieren amarrar sus plazas de playoff. Los boquerones reciben al Resacoso Racing con la narración de Isabel Sánchez, y la Unión Deportiva hace lo propio con el Real Zaragoza, con David Ojeda presente.
2: En el drama de lo de abajo, en León, Nacho Barrio sigue creyendo en el milagro. El problema es que el Burgos se juega el playoff en el Reino Cultural Burgos.
1: Y lo mismo pasa al Huesca con la visita del Castellón. Fran Castarena sabe que está complicado, pero no imposible.
2: Un ojo de Fran estará en Huesca y el otro en la otra punta de la península, porque Cádiz y Leganés se enfrentan en un duelo directísimo. En el nuevo Mirandilla, tarde de nervios y pinganillos con José Antonio Rivas.
1: Íñigo Taberna va a apurar las opciones del playoff del Eibar, recibiendo al Córdoba, y Jon Abascal las del Mirandés para quedarse en la categoría de plata. Enfrente el Granada. Además, ayer tuvimos el desenlace, no sin polémica, de los dos grupos de Primera Federación.
2: En el grupo 1 estuvo el jaleo. Al terminar con empate a puntos, el Pontevedra celebró la plaza de playoff y el Castilla se lamentó de no haberla conseguido, hasta que se dieron cuenta de que era al revés. Los cruces finales son, por un lado del cuadro, Europa y Celta B y Ponferradina Atlético Madrileño, y por el otro, Castilla Sabadell y Villarreal B Zamora.
1: En el programa internacional se acaba la Premier, sí señor, y en Londres una parte de la ciudad acaba en segunda, sí o sí. ¿Cómo está esta jornada de tarde, Jesús López? Buenas tardes.
3: Hola, ¿qué tal, Edu? Radio Estadio. Acaba de comenzar la última jornada de la Premier League 2025-2026. El Arsenal ya es campeón y juega ante el Crystal Palace, el rival del Rayo, con ganas de que el partido se acabe cuanto antes, para que les entreguen de una vez la dichosa copa por la que llevaban 22 años esperando. Mientras tanto, el Manchester City juega ante el Aston Villa y querría que no se acabe nunca, para no tener que despedir a Pep Guardiola ni a Bernardo Silva después de 10 años con el catalán llevando el timón en su último partido en el Etihad, cuya nueva grada se va a llamar The Pep Guardiola Stand. Pero además, en Liverpool todo el mundo trata de saborear los últimos minutos en los que podrán ver a Mohamed Salah running down the wing, como dice la canción. Necesitan ganar para ascender al cuarto puesto, adelantar a Aston Villa y regalarle una sexta plaza Champions a la Premier. Liverpool, Brentford, Manu Terradillos, muy buenas.
4: Hola, ¿qué tal, Jesús? Saludos, buenas tardes o good afternoon. Es el final de la temporada, pero sobre todo es el final de una era, porque hoy se despide del Liverpool una leyenda red, Mohamed Salah, tras 9 temporadas, 9 títulos, incluyendo una Liga de Campeones y 2 Premier League y casi 260 goles. Lo hace en un Anfield entregado en este choque ante el Brentford, en los que los de Arne Slot quieren garantizarse ese acceso a la Liga de Campeones. Lo tienen casi casi hecho. Salah, lógicamente, es titular en un once al que regresa el portero Alisson tras su lesión, y en el que Szoboszlai ejerce de 10 pese a llevar el 8 en la espalda. Enfrente, un Brentford que aspira a robarle al Chelsea la octava plaza y clasificar para Europa, y que cuenta con Thiago, el segundo máximo goleador de la Premier, en ataque. 6 minutos de juego en Anfield, último partido de Mohamed Salah con los Reds. Liverpool 0, Brentford 0.
3: Pero todavía nos queda un drama más que contar. El West Ham tiene pie y medio en el descenso en Championship, pero todavía espera un milagro. Primero, ganarle a Leeds. Y segundo, necesita una derrota en casa de los Spurs. Los de Roberto de Servi tienen que cerrar su remontada. Tottenham, Everton. Mario Gago, muy buenas.
5: Good afternoon, Jesús, Radio Estadio. Último capítulo de una de las temporadas más infaustas de la historia del Tottenham en Premier League. Los Spurs se juegan la salvación recibiendo al Everton, dependiendo de sí mismos. Si ganan, seguirán en la máxima división del fútbol inglés, empatando casi casi también estaría hecho, ya que el West Ham tendría que ganar por unos 10 goles de diferencia. Recuerdo que en Inglaterra la diferencia de goles es, en caso de empate a puntos, es la diferencia de goles generales. En cualquier caso, De Zerbi sale con todo en ataque, con Richarlison, con Pedro Porro, Bentancur y Matis Tel como bazas ofensivas para superar a un Everton que no se juega nada. Los Toffees en el norte de Londres, sin nada en juego, con Tierno Barry como referencia arriba. 7 de juego en el norte de Londres.

0: tenido ya la primera. Gallagher se fue en el lateral de la portería del Everton por fuera. Es de Final Day en la Premier League. Tottenham 0, Everton 0.
1: Y dentro de 2 horas sabremos quién va a dónde, quién va a Europa, quién va a Champions. Sí, tendremos el homenaje a Pep Guardiola en el Etihad y el trofeo presentado al Arsenal.
2: Bueno, todo esto lo vamos a contar, claro que sí, pero tenemos más vagones en el resto de deportes que van desfilando por Radio Estadio. Por ejemplo, en formato flash hay que empezar con el fútbol sala.
3: Porque tenemos en juego la finalísima de la Copa de Fútbol Sala, Cartagena contra Jaén. David Cerrato, muy buenas tardes.
4: Muy buena familia, ¿qué tal? Bienvenidos a Cáceres, a punto de arrancar la segunda parte de esta final de la Copa del Rey entre el Jimbi Cartagena y el Jaén Paraíso Interior, 2-2 al término de los primeros 20 minutos, que se han hecho largos, con mucha interrupción por parte de ambos equipos y en el que el Jaén y el Cartagena ambos buscan su primera entorchado de Copa del Rey. El Jaén perdió las 4 finales anteriores, el Cartagena las 2 anteriores, así que esta última edición, lo que parece ser la última edición de la Copa del Rey, que va a tener un nuevo ganador, se la disputan el Cartagena y el Jaén al momento, al descanso, cuando arranca ahora la segunda parte, 2-2.
2: En baloncesto.
3: Jornada 33 de la Liga ACB con 3 partidos concluidos esta mañana. Bilbao Basket 86, Girona 80, Zaragoza 90, UCAM Murcia 100 y Lleida 89-116, Moraván Candorra. A las 6 el Juventud San Pablo Burgos y a las 8 la finalísima de la Euroliga con David Camps desde Atenas. Olympiacos Real Madrid.
2: En Fórmula 1.
3: En el Gran Premio de Canadá, carrera desde las 10 de la noche con Russell en la pole y Rafa Fernández, Jacobo Vega y Joan Vila del Prat para contarlo. También tenemos a las 6 las 500 millas de Indianápolis y Jacobo repite, igual que quiere hacer Alex Palou.
2: En ciclismo.
3: 15ª etapa del Giro de Italia ya concluida, que nos traen ya nuestros hombres bici del Radio Estadio, Javi Barbero y Adrián Gil. Javier, buenas tardes.
5: Espectáculo que acabamos de vivir en el desenlace de esta 15ª etapa del Giro de Italia. ¡Qué contrapronóstico! Para toda sorpresa, se ha saldado con el triunfo del corredor noruego del equipo 1X, Fredrik Bernes. Y lo ha hecho después de que fraguara una fuga de 4 corredores. Han estado escapados durante casi 140 kilómetros de recorrido. Venían con el noruego 3 ciclistas italianos, Marcellusi, Mattia Weiss y Mirko Maestri. El circuito urbano en las calles de Milán era tremendamente ratonero, con mucha curva y contracurva. Se ha desfogado el pelotón a más de 52 kilómetros por hora a lo largo de toda la jornada y ni por esas ha podido dar caza a esa fuga de 4 corredores, en la que el noruego ha sido el más rápido para imponerse por escasos segundos a sus 3 compañeros de fuga. Venía pisándoles los talones el pelotón con todos los equipos de los velocistas trabajando, pero ni aun así, Adrián Gil, han podido echar abajo esa increíble fuga de 4 corredores. Muy buenas tardes, Adri.
6: Hola, Barbero. Saludos a Radio Estadio en un día como ocurre en España, muy caluroso, por encima de los 30 grados, y ese circuito final, como bien decías, que ha servido para que la fuga dé este susto. Todo el día ha estado prácticamente controlada por el pelotón, no les han dejado una gran ventaja, pero al final les han acabado dando el susto a los sprinters. Por cierto, decir que en este circuito de Milán los tiempos no contaban para la general. En el primer paso por línea de meta han dicho que se contaban ya los tiempos y que si alguien perdía por culpa de lo ratonero que era ese recorrido, que no iba a perder tiempo la clasificación general.
5: Luego el amplío, para el noruego Bernes, no hay cambios en la general.
2: Ahora amplío con vosotros, ¿eh? Ahora doy un poquito más de cancha, porque si no, el metesaca este no nos gusta tampoco. Con Barbero y con Adri, en tenis.
3: En Roland Garros, primera ronda del cuadro masculino, Davidovich le ha ganado esta mañana en 5 sets a Sumur. Llamas ha perdido 3-1 contra Tirante, y no antes de las 8 y cuarto tenemos el debut de Djokovic contra Metzi. En el cuadro femenino, Sara Sorribes ha perdido el primer set contra Korpat, 6-4, y va perdiendo el segundo, 4-2. Además, acabará el día Marina Bassols, no antes de las 5 y media, debutando contra Arango.
2: Tirante, ese está siempre tenso, imagino.
4: Hoy está el Cartagena en fútbol sala.
2: Ah, pues lo damos.
4: Acaba de marcar Tomás el 3-2 favorable al conjunto del Jimbi Cartagena en el primer minuto y medio de la segunda parte. Cartagena 3, Jaén 2.
2: Decía hace rato que hoy, ahora mismo, estamos sensibles en Radio Estadio y hasta la una. Queremos darle siempre la mejor despedida a la primera porque nos gusta lo que hacemos y además lo compartimos contigo. Así es como sentimos el orgullo del deporte.
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3: Que digo que son las 5 y cuarto de la tarde, que son las 4 y cuarto en Canarias, que iremos también como en el día de ayer cogiendo velocidad poco a poco. Primero estaremos como siempre ahora con el formato Premier, hay que ponerle también como no el telón a esta Premier 25-26, con la honra al Arsenal de Arteta, con el agradecimiento eterno por esa década gloriosa al Citizen Guardiola y también con la expectación de que va a pasar por los repartos de las posiciones europeas y sobre todo si el Tottenham, tan afamado, cae o no cae al averno de la primera federación allí, que se llama Championship. Digo que lo primero que tenemos que hacer es felicitar a nuestro Valentín Martín, que cumple años en el día de hoy.
4: Muchas gracias.
3: Sí, señor. Sí. Señor. O sea, nos ha traído vianditas para que pequemos y esas cositas. Es eterno el Martín.
4: 100%.
3: Eterno. O sea, es... hombre, de verdad que va envejeciendo por fuera, porque eso, si no, sería un poco raro, ¿no?
5: Diría sí, que... pero no mucho, ¿eh?
4: No lo aparenta mal.
5: Bueno, lo conozco.
3: Bueno, no seas pelota, Jesús, que te va a dar igual. pero por dentro no, o sea, sigue teniendo la mente preclara de todos nosotros, sigue siendo absolutamente el neo de toda una generación.
4: Luego le escuchamos, ¿no?
6: Siento cortar el rollo, pero acaba de empatar.
3: Pues no lo cortes, no lo cortes.
6: En el fútbol sala acaba de marcar Espíndola, el portero.
3: Hombre,
6: que no Espíndola.
3: No, Espíndola,
6: el portero del Jaén. Eso sí, ayudado por Cortés en propia puerta. Empata el Jaén. Quedan 16-53. Vuelve el 3-3 a esta final de la Copa del Rey.
3: Que me estaba quedando largo. Martín, muchas felicidades. Que cumplan muchos más y que siga siendo esa mente preclara que nos ilumina a todos. Está Valentín como capataz de nuestra redacción, pese a su cumpleaños. Es una forma que tiene de huir de su casa, de venir aquí a trabajar, que también entendemos perfectamente porque a Leti lía en casa la gente enterita. Está aquí Pablito de la Fuente haciendo del collado malo. La versión buena pues ya vendrá, pero Pablo dice que por ahora se va defendiendo. Le va cogiendo el truquillo a esto, ¿no?
4: Sí, más o menos. Vamos sí. Progresando. Adecuadamente.
3: Bueno, pero queda feo que tú digas tú a ti mismo, ¿no?
5: Claro,
4: sí. Lo estás diciendo,
6: eres un fenómeno, Pablo.
4: Vacío,
3: te lo tendrá que decir a alguien, ¿no? ¿No te parece?
4: Tampoco era difícil, ¿eh?
3: Está Dani Madrid metiendo en el combustible, viva este maquinón. Tenemos al 007 de Moratalaz, a nuestro Javi de la Torre, para que suenemos maravillosamente bien aquí, en España, en Europa, en el planeta, y si nos están poniendo desde fuera, que yo sigo pensando que hay vida fuera, porque si no, no se entiende muchas cosas. Es más, yo diría que hay vida fuera y que ha venido y ha poseído a gente de aquí. De ahí que alguno te parezca que está más para allá que para acá. Pues esa gente no es del planeta, estoy convencido.
4: Esa es tesis de Valentín
3: sí, también, sí, sí. Es que pasamos mucho tiempo juntos. Y nuestra matriarca, nuestra Marina Pons, que ordena, manda, gobierna y dice y hace casi tanto como los oyentes de este programa, ¿eh?
4: Eso es, 608-038-447, ahí pueden enviar sus notas de audio. Tenemos jornadón hoy en segunda, lo de la Premier, que a mí me tiene que se vaya al Tottenham la cabeza loca, ¿sí? El ciclismo, lo que quieran, al 608-038-447.
3: ¿Pero porque quieres que se vaya o porque no?
4: Yo quiero que se vaya porque me gusta que pasen estas cosas y porque me cae muy bien el West Ham.
3: Pero bien el West Ham. Y a los del Tottenham, para el Rinchen.
5: Pablo quiere ver el mundo arder.
4: Sí. Que pasen cosas, hombre.
3: Pablo quiere muchas cosas, efectivamente. Estamos disfrutando del finde, pero la semana que asoma la tenemos muy cerquita, ¿eh? 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
1: Bueno, hemos visto una etapa chula con esas escapadas que parece que no, pero al final sí. Hoy te ha sorprendido esta entrega número 15 de la ronda italiana, decías, Barbero, ¿no? ¿O qué?
2: Sí, sí, vamos, ha sido contra todo pronóstico. Fíjate que si estaba cantado el sprint, que como decía Adri en la introducción, la organización de y la dirección de carrera había decidido que los tiempos de los últimos 5 kilómetros no computaran para la clasificación general, es decir, que lo que sucediera en esos últimos 5 kilómetros no valía para la general, en previsión de que quizás por el adoquín en las calles de Milán, quizás precisamente porque el circuito era muy revirado, había mucha curva y contracurva, pudiera producirse alguna caída de alguno de los hombres fuertes, de alguno de los favoritos de la general. Se quiso curar en salud ahí la dirección de carrera, y además venía una fuga de 4 corredores con 3 italianos, como decíamos antes, con Marcellucci, con Mattia Weiss y con Mirko Maestri, 2 hombres del mismo equipo, del Polti, Weiss y Maestri, y venía con ellos el noruego Fredrik Bernes. Han estado escapados, Edu, 140 kilómetros en la jornada de hoy. Y es que el pelotón, también como decía Adri, les había tenido ahí al baño María, como se dice. Les había tenido en torno a los 2 minutos, como mucho 2 minutos y medio. Pero claro, lo que no esperaba el pelotón, a mí me sorprende, es que el circuito fuera, digamos que tan complicado para dar caza a los 4 de cabeza, precisamente por esas curvas y contracurvas que impiden a los equipos formar los trenos para dar caza a los que van por delante. Han entrado con 1 minuto y medio en los últimos 5 kilómetros, había que darle 5 vueltas al circuito en Milán, ¿eh? En un circuito de 5 kilómetros, pero...
1: Milán, que otro era siempre el final, sí, del Giro, ahora sí, este año, sí, acaba en Roma. Sí.
2: Desde el 2023, desde el 2023 acaba en Roma el Giro de Italia. Se ha convertido ya la capital italiana en sede fija del desenlace, sí, del final,
1: es raro,
2: de la última etapa.
1: Es raro que haya sido ahí el Cairo, porque la Gacheta manda mucho y la Gacheta, sí, su sede central está en Tierra, sí, Lombarda, sí, la capital lombarda. Pero bueno, habrán, bueno, repartido un poquito.
2: Me imagino, sí, sí. Y al final, como decíamos, pues Bernes, que era un ciclista, bueno, es un ciclista de 29 años, que hasta la jornada de hoy solo había ganado una etapa en la Tirreno Adriático el año pasado. Precisamente, además, una etapa, yo la recuerdo, que se produjo, fue un desenlace calcado al de hoy. Llegó escapado por delante, por delante de Mathieu van der Poel, y por 7 segundos se adjudicó esa etapa, que hasta hoy era el único triunfo de cierto lustre en el palmarés de este ciclista noruego de Bernes, de 29 años. Así que sorpresón total en el Giro de Italia. De verdad, los últimos 25 kilómetros han sido un espectáculo tremendo. Venía la etapa a más de 51 kilómetros por hora de media. O sea, había ratos, había momentos que parecía que venían los ciclistas en moto en vez de en bici. Era tremendo. Se ha corrido muchísimo la jornada de hoy, y bravo por los 4 ciclistas de adelante, por los 4 escapados que, como decimos, han estado fugados prácticamente todo el día. Y al final se han llevado el gato al agua. Ha sido imposible el pelotón. Además, en los últimos, en ese circuito de Milán, iba perdiendo efectivos. Los equipos de los velocistas iban perdiendo efectivos debido a la altísima velocidad a la que se marchaba. O sea, no aguantaba nadie el ritmo y no aguantaba nadie la responsabilidad de las primeras posiciones del pelotón. Ha habido un momento que parecía que les iban a cazar, pero ahí se ha producido un pequeño parón de apenas unos segundos, que es lo que les ha dado chance, como decimos, al final, para que llegaran los 4 escapados y para que el noruego del 1X, Fredrik Bernes, se hiciera con la victoria e hiciera volar todos los pronósticos.
1: ¿Coincides, no, Adri?
3: Sí, decir que es el equipo, hoy ha ganado 1X, es el 7º equipo que gana en este Giro de Italia, que son notas que siempre solemos ir apuntando. Son 22 equipos, así que yo creo que va a estar difícil que lleguemos a que gane en etapa la mitad de los equipos, con varias de Vingegaard, varias de UAE. Además, de hecho, la última semana, la próxima semana, tenemos de 6 días, uno que descontamos porque va a ser la llegada a Roma, va a ser al sprint, 3 de alta montaña, 2 de media montaña, así que va a ser difícil que sigan sumando equipos victoria, y es uno de esos días en los que el aficionado, yo creo que la mayor parte de los aficionados se alegran porque haya vencido la fuga, y dos cosas muy difíciles de comprender por los aficionados: tomar los tiempos en el último paso. Si el circuito es el que es, pues es el que es, lo sabías de antemano, y que tengamos esta etapa en el día de hoy, un domingo, una etapa totalmente llana, una tónica que se viene repitiendo en las últimas grandes vueltas.
1: Nos gusta más,
2: del Visma,
1: nos gusta más la tradición de etapa larga sábado y domingo, que tienes más tiempo para disfrutarla que hacer los lunes un martes. Pero bueno, es verdad que está la modernidad ahora, decías, ¿sabes? No, que ahora se hace así ahora.
3: Sí, desde la pandemia sobre

0: Todo parece que se ha tomado un poco esa tónica de para que no se acumule mucha gente en los puertos, evitar los fines de semana, pero al final la
1: afición,
0: gente
1: claro, quiere verlo.
0: Cuando más se puede ver, claro, es el fin de semana.
1: En teoría tiene más montaña la del martes, porque mañana se descansa, ¿no, Javi?
2: Sí, sí, sí, mañana se descansa y la etapa del martes, que es, va a transcurrir íntegramente además por territorio suizo. Estamos en Lombardía, estamos en el noroeste de Italia, y como decíamos, el próximo martes se va a llegar a Cari. La etapa va a transcurrir íntegramente por territorio suizo. Final en alto, con un puerto, yo diría que bastante, bastante duro. Es una subida bastante prolongada de aproximadamente 15 kilómetros. Y todo hace indicar, además, previamente hay que ascender 4 dificultades montañosas. Hay que subir 2 puertos de segunda categoría, 2 de tercera, y se acaba en Cari, se acaba en ese puerto de primera categoría. Bueno, otra jornada para los velocistas. Vamos a ver qué tal sienta también el día de descanso de mañana, después de que hayamos vivido hoy la segunda etapa más rápida en la historia del Giro de Italia. O sea, hoy la media ha sido de 51,06 kilómetros a la hora, por encima de 50 kilómetros a la hora, y se queda pues muy por detrás de una etapa en 2020 que acabó en Brindisi, donde ganó al sprint Arnaud Demer, que aquella se corrió a 51,23 kilómetros por hora. Pero vamos, hoy ha sido, insisto, la segunda etapa más rápida en la historia del Giro. Y lo que decía Adri, de neutralizar los últimos 5 kilómetros, a ver, Visma, el equipo de Vingegaard, manda mucho en el pelotón. Yo creo que a veces hasta demasiado, porque no es la primera vez que se toman decisiones un poco ahí sobre la marcha, cuando hace frío, cuando llueve, se neutralizan ahora los kilómetros, se neutraliza la carrera. Bueno, la dirección del Giro sabrá, y la dirección de carrera
1: o
2: es
1: no
2: soberana para.
1: A ver si te piensas que todas las direcciones saben. A veces hay direcciones que no saben. ¿Qué nos faltaba por decir, Adri?
0: Nada, un pequeño apunte del martes, ha dicho Barbero, y es así. El puerto oficialmente tiene 15 kilómetros, pero se va a empezar a ascender prácticamente desde que queden 30, un poquito más de 30. La carrera va a ser continuamente, la carretera continuamente hacia arriba, así que puerto muy largo.
1: Jornada maravillosa de ciclismo de nivel en martes, cuando tenía que haber sido un domingo. Pero bueno, es lo que hay, nosotros lo asumimos, lo contaremos en Onda Cero, claro que sí. Adrián Gil, un placer como siempre, un abrazo grande.
0: Un abrazo.
1: Javi Barber, un abrazo grande, que sigamos disfrutando.
2: Buenas tardes, os escucho, un abrazo.
1: ¡Que tenemos gol!
3: Gol en el Etihad, gol de Antoine Semenyo. Recoge una pelota en el segundo palo, al salir de un córner, remata con la pierna derecha y hace ese tanto. Por tanto, ahora mismo el Aston Villa está perdiendo. El Liverpool, si gana, se metería cuarto y eso significaría que habría una plaza más Champions para la Premier, y esa plaza sería para el Bournemouth. Y además, ojo, porque está perdiendo 1-0 el Chelsea con el Sunderland. El Chelsea se quedaría fuera de Europa, de todos los sabores y colores y todo.
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1: Nos vamos a marchar al fútbol de plata. Vamos a estar ya descorchando todas las cabinas que en una hora aproximadamente nos van a hacer disfrutar con la penúltima entrega en segunda división. Pero es noticia de hace muy poquito. Ya es oficial. Va a haber elecciones en el Real Madrid Club de Fútbol. Acaba de hacerse público que está ok

0: el acta como candidato de Enrique Riquelme. Hace muy poquitos minutos la Junta Electoral del Real Madrid ha dado el beneplácito. Alberto Pereiro, buenas tardes.
1: Hola, familia, ¿qué tal? Muy buenas. Sí, dice que el escrito de presentación, que la relación de los nombres de la candidatura, que el programa electoral y que el preaval y el aval bancario están todos ok y que se ha examinado la candidatura y que por unanimidad de la Junta Electoral proclama válida la candidatura presentada por don Enrique Riquelme, José Riquelme Vives, de conformidad a lo que dispone el artículo 40 de la Junta Electoral. Así que nada, a partir de ahora 15 días de campaña electoral, las dos sedes en Rafael Salgado, enfrente justo del Santiago Bernabéu, la de Florentino y la de Enrique Riquelme, y urnas el día 7, un proceso inédito en 20 años, que ya teníamos ganas, hombre, claro que sí.
0: Es verdad, coincidió aquel además con el andar del Mundial Alemán del año 2006, estábamos muy pendientes de la selección española, entonces entrenada por Luis Aragonés, y de lo que querían en batirse el cobre ahí, el señor Ramón Calderón, que fue el que ganó las elecciones.
1: Juan Palacios.
0: El amigo Juan Palacios, que se tuvo que medio acongojar en el último tramo de la campaña por problemas personales, que no vienen al caso, pero que me acuerdo bastante bien. Tuvimos un proceso mitad de un Mundial.
1: Edu, ya sabes que Frau contó el otro día que cuando él puso su papelito y número de socio con el voto en las elecciones, luego le tuvieron que llamar a declarar porque le preguntaron que a quién había votado. Y él dijo, ah, pues yo voté a Juan Palacios. Y dice, ah, bueno, pues debe usted saber que su nombre está en tres candidaturas. Así que aquel proceso también estuvo bien guapo en todos los sentidos.
0: Bueno, ahora lo vamos a ver. No sé si va a ser o no así, pero en el Madrid hubo en las elecciones del 95, también en las del 2000, y no sé, no me acuerdo la del 2006, porque ahí se invalidó el voto por correo, pero el socio en la pre-campaña o en la campaña daba su vida, daba su firma o daba su voto y lo podía dar de forma simultánea para aprovechar el merchandising de las tres candidaturas. Y luego le decía, bueno, es que tengo tres aquí, ¿cuál? ¿Invalido todas o valido una? Pero tú dabas el carné o el aval o la firma, sí, para llevarte el globo y sobre todo en las del 95 para llevarte algo importante, o en el 2000, que era el día gratis en el parque de atracciones. Pues que no nos acordamos de aquello. Claro, hombre.
1: Hay que saber jugar en estos casos.
0: Es que aquello fue muy divertido. Hoy, por cierto, ha habido entrevista.
2: ¿Cuánta Frau a ver cuántas veces fue al parque de atracciones?
0: Muchas. La primera entrevista después de haber presentado toda la documentación.
3: Fútbol sala.
0: Ahora voy contigo, Cerrato, que voy enseguida, que si no me pierdo. Alberto Fernández, hoy entrevista de Riquelme en Marca. Buenas tardes.
4: Hola, Edu, ¿qué tal? Muy buenas tardes, Radio Estadio. Sí, bueno, pues mira, ahí hablaba también precisamente de lo importante que era para el socio del Real Madrid que hubiera elecciones. Ha dicho que era una manera de cuidarle, teniendo esa democracia representada para el butacón del presidente del Real Madrid. Pues ahí lo tiene, Enrique Riquelme, que ha concedido una entrevista a los compañeros del diario Marca. Ya sabiendo que va a haber elecciones, va a hacer ronda, Edu, y esto es algo que ayer nos podían avanzar sus miembros del departamento de comunicación de Enrique Riquelme, que bueno, van a querer hablar en todos los lugares posibles. Luego vamos a ver si eso es así y si cumple su palabra, porque
0: ya te lo digo yo.
4: Sí, quiere llegar a todos los socios. Bueno, pues, entre otras cosas ha dicho eso, ¿no? Que quiere cuidar más al socio, estar más cerca del socio, quién se ocupa del socio en los viajes, en los desplazamientos, en los precios de las entradas, que luego hay unos precios de reventa altísimos y le ponen muchas trabas al propio aficionado abonado del Real Madrid. Bueno, pues todo eso lo quiere cuidar Enrique Riquelme. También ha hablado del respeto que le tiene a Florentino, ha dicho que considera que es el mejor presidente de la historia del Real Madrid y que no está haciendo una candidatura contra una persona, que él no tiene nada ni quiere ponerse en una posición de conflicto con Florentino Pérez, sino que quiere guardarle el respeto que le tiene y que simplemente ser una alternativa. Y ha hablado un poquito más de la parcela deportiva, siendo preguntado, bueno, ya por nombres, de fichajes, de si va a haber director deportivo o no, de otras parcelas del club. Bueno, escuchad a Enrique Riquelme porque esto ha dicho los compañeros de Marca.
5: Bueno, yo creo que es un hecho relevante el que 20 años sin elecciones a la presidencia. 20 años. Creo que es algo, unos hitos para poder presentarse a las elecciones donde lo acabamos de vivir en primera mano, no son nada fáciles y mucho menos en una semana, 5 días hábiles. Eso creo que no es lo adecuado si lo que buscas es democracia y poner pues arriba de la mesa.
4: Bueno, democracia es lo que él quiere. En la parcela deportiva, Edu ha dicho que vendrán los mejores en los puestos que necesita el Real Madrid, porque no necesita jugadores en todos los puestos, no necesita perfiles de todos, pero que los que vengan serán los mejores, como han dicho

0: habitualmente, ha hablado de la sección de fútbol femenino, que quiere potenciarla, que quiere crear una escuela para niñas, y ha hablado también de lo de recuperar los valores que han representado mucho tiempo el Real Madrid en el mundo del fútbol, y de españolizar, que sin mencionar al Barça, ha dicho hay otros clubes que son rivales directos y competencia en nuestra liga, que están con jugadores de la cantera españoles y ahora mismo poblando la selección española, y eso es algo que el Real Madrid tiene que recuperar. Así que bueno, ha tocado un poquito todos los palos que ya lo escucharemos más detenidamente esta semana.
1: Sí, vamos a escucharle seguramente en todos los sitios. Sé que hay goles en segunda y en el fútbol sala, enseguida voy con ellos, pero no me mordo la lengua porque si no me enveneno. Me ha dejado muy frío la entrevista, la he escuchado entera. Yo espero que sea
2: por
1: el perfil novato. Pero no se puede decir que Florentino Pérez es el mejor presidente de la historia y luego acusarle de no practicar la democracia. La democracia en el Real Madrid existe, porque democracias hay muchas. La participativa, la delegada, los procesos electorales en el Madrid son todos tremendamente legales. Si no hay candidato, no hay urnas. ¿Qué voy a hacer? ¿Usted abrir las urnas para votar a mí mismo con un solo candidato? No tiene sentido. Yo creo que eso hay que matizarlo más. No ha contado nada, porque o no tiene nada o no sabe nada. No ha contado nada sobre... Solo ha dejado caer que la figura del director deportivo es imprescindible, que eso me parece que no está mal. De fútbol femenino no ha contado nada porque se ha dado cuenta que le pillaban. Digo, como pregunten a 5 tías del equipo de primera división, voy al Rinchi, pero vamos, es que se le ha visto la cara que se le quedaba la gota gorda. Cuando le han preguntado por el socio, que está obsesionado con el socio, el socio ha estado siempre en primer plano en el Real Madrid. Siempre. No ha dejado nunca de estar en primer plano. En eso no cambia con el Real. Si usted quiere cambiar el modelo, diga. Si para ser presidente del Madrid falta ser rico, sí o no. Cambio el modelo, voy a proponer cambiar el modelo para que no haga falta tener el riñón de oro y de diamante para ser presidente del Madrid. ¿Lo quiere usted? ¿Le gusta a usted la idea? Lo propone. Por ejemplo, si usted lo que quiere es que sea más participativo, dígalo. En mi junta directiva, lo ha dicho en la entrevista, voy a tener a no sé cuántos, no sé cuántas empresas liberados que van a hacer el esfuerzo de venir aquí, pero son todos, la falta de decir que son todos gente del taco que va a dejar de ganar dinero todos los días para estar en la junta directiva del Madrid, que está muy bien. Pero si a usted le gusta el socio, ¿por qué no propone usted que haya dos miembros o dos socios del Real Madrid en la junta directiva del Madrid? Que eso no ha hecho nunca. Y así tienen capacidad para proteger o para protestar, para incidir, para tomar decisiones. Creo realmente que este señor, este candidato, promete. Porque promete, es un tío CEO de una empresa de 16.000 empleados, creo que ha dicho, pero a las entrevistas hay que ir con algo que contar, porque si no se deben las costuras. Y porque creo, que me perdone mi director, que le quiero mucho a Juancho, le han apretado poco o nada. Pero cuando yo le he visto con esas dudas, con esas incongruencias, diciendo una cosa y a los 7 minutos la contraria, con 37 años, digo, madre mía, chico. Espero que como va a tener muchas entrevistas vaya mejorando y contando cosas.
2: ¿Sabe lo que pasa, Edu? Que yo tengo la sensación, una, que tienes que agilizar el discurso. O sea, lo primero, él tiene que sacar algo de colmillo, porque no podemos vivir de que Florentino es el mejor.
1: Bueno, es que yo no sé si va a haber debate, pero si hay debate, claro. o está preparado, o él sabe perfectamente, claro. Él sabe perfectamente que va a perder las elecciones
3: y que
1: al mismo tiempo las gana. O sea, él pierde las elecciones y al mismo tiempo las gana. ¿Por qué? Porque ya le ponen cara y ojo los socios y para lo siguiente, porque Florentino Pérez tiene una edad y no es eterno, para lo siguiente ya está preparado en la pole. Pero yo cuando lo he escuchado hoy, esa incongruencia,
2: a mí me ha dejado insípido,
1: esa total inconsistencia, esos valores. Y yo decía, digo, Dios mío, ¿contará algo? 27 minutos de entrevista, ¿contará algo? Pues no ha contado nada. Pero bueno.
2: Sí, pero ¿sabes lo que pasa? Que es verdad que dentro del ecosistema Real Madrid, sobre todo lo que puede pensar la cabeza de Florentino Pérez, aquí había una certeza. Y es, yo convoco elecciones porque llevo escuchando no sé cuánto tiempo que hay un plan para... Yo me pongo siempre en la cabeza de Florentino, cuidado que no lo digo como si fuera yo. Yo convoco elecciones porque a mí ya me llevan contando hace un tiempo que hay una candidatura que preside este señor y que está avalada por este
1: Florentino
2: otro señor.
1: Florentino Pérez adelanta el proceso porque esto ya estaba hecho y la tenían hecha. Y él ha contado en la entrevista, eso sí, eso lo ha contado, que lleva 10 años preparándose. Yo creo que no son muchos porque tiene 37, desde los 27 ya quería ser presidente y me cago en la leche. Qué bueno que lo aceleró en el 21, que en el 21 ya ha sido cuenta y ha hecho sus primeros movimientos y luego no le han preguntado, de verdad, no le han preguntado por su compañero David Mesonero, yerno de Sánchez Galán, hombre de Iberdrola.
2: Por los hijos, los 200 que lleva,
1: ¿de
2: la candidatura?
1: O sea, no le vamos a preguntar, ¿qué pide usted de Iberdrola? ¿Con quién tiene usted la luz? Yo solo pregunto así. Oiga, señor Riquelme, ¿usted con quién tiene la luz? ¿Con Energy? ¿De verdad que tienes al candidato? No, me pongo malo con estas cosas, pero es que hoy lo escucho así, pero no pasa nada, que le escucharemos aquí y le preguntaremos. Me tengo que ir, compañeros, un abrazo muy grande para los Albertos. Aquí me decís cualquier cosa si hace falta, ¿eh? Cualquier cosa.
0: Chao, Edu.
1: Goles, teníamos goles creo que en el Belmonte, ¿no, Martínez?
4: Sí, aquí ha habido dos goles en el minuto 52, ha recortado distancias el filial de la Real, tras un centro de Valverde metía la cabeza a Carrera y ponía el 2-1 en el marcador, pero es que poco después, tres minutos más tarde en el 55, una falta de Gámez ampliaba distancias para el Albacete con un cabezazo de Luis López que se alojaba en la escuadra de Aitor Fraga y por tanto ahora mismo en el minuto 61, Albacete 3, Real Sociedad B 1.
1: Lo del fútbol sala, ¿cómo iba? Decía hace rato.
5: Pues con el tanto del Jaén que se pone por segunda vez en el partido por delante, quedan 7-23, marcaba Mati Sosa, el 3-4 favorable al conjunto del Jaén.
1: Y en la Premier no tenemos goles todavía, ni en el Tottenham Stadium, ni tampoco lo tenemos en Anfield, ¿no, Terradillos? En Anfield.
6: No, seguimos con empate a cero. La gran ocasión ha sido del propio Faraón de Mohamed Salah. Un lanzamiento de falta, escorado a la izquierda. El balón que fue al palo. Kelleher prácticamente ni se enteró de lo bien ejecutado que estaba. Pero no pudo adelantarse el equipo red. 38, casi 39. Liverpool 0, Brentford 0.
1: ¿Cómo está lo de Londres, Gago?
7: 39 primera parte en el Tottenham Hotspur Stadium, dominando el equipo de De Zerbi en los primeros minutos, aunque después de las grandes ocasiones de Gallagher, de Paliña, de Danso, poco a poco los de Roberto De Zerbi se han venido atrás y hemos visto como el Everton, que no se juega nada, ha estado cerca de la portería de los Spurs, una ocasión para Tierno Barney. En cualquier caso, el empate le valdría al equipo del norte de Londres, al Tottenham, para salvarse de momento. 40 primera parte, Tottenham 0, Everton 0.
8: Cuidado con este partido porque el Tottenham tiene un récord en casa muy muy malo en esta segunda vuelta y como el West Ham le presiona, que de momento no lo está haciendo, empate a 0 ante Leeds, puede meter mucha presión ahí al campo del Tottenham. Por arriba ahora mismo la noticia es que el Chelsea sería décimo, quedaría fuera absolutamente de todo tipo de...
9: ¡Gol del Ceuta! ¡Gol de Basinga! Acaba de marcar el jugador cedido por la Unión Deportiva Las Palmas, un balón muerto, lo ha cazado dentro del área pequeño, no, en el área grande, y batió a Jesús Owono. 0-2, minuto 66, Fútbol Club Andorra 0, Ceuta 2.
1: 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Estábamos con los goles Premier. Jesús.
8: Porque ahora mismo el Chelsea sería décimo, fuera de Europa irían a Europa League Bournemouth y Sunderland, a Conference Brighton.
1: Nos vamos a la jornada, venga, ahora sí que sí. 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
1: ¡Ahora sí, nos vamos al fútbol! ¡A la penúltima jornada! ¡A la jornada agrupada! ¡Esa locura que nos espera a partir de las 18:30 en 9 partidos! Empezando, lógicamente, por lo de Zorrilla, donde el Depor quiere ser de primera, visitando al Real Valladolid. Héctor Rodríguez, muy buenas tardes.
11: ¿Qué tal, Edu? ¿Qué tal, Radio Estadio? Muy buenas tardes desde el Estadio José Zorrilla de Valladolid, que hoy podría perfectamente cambiar el nombre de literato y llamarse Emilia Pardo Bazán. Que hoy podríamos cambiar el nombre de la Plaza Mayor por el de María Pita. Que hoy podríamos cambiar la Coqueta, porque sí, hay playa en el polideportivo, en el río Pisuerga, muy pequeña, pero hay playa en el río Pisuerga, por el de la playa de Riazor. Porque hoy Valladolid se convierte en La Coruña. Porque hoy aquí el Deportivo de La Coruña, 8 años y 5 días después, puede ser equipo de primera división. Porque hoy el Depor, arropado por más de 5.000 aficionados, muchos de ellos sin entrada, sueña con regresar donde nunca tuvo que irse, a la primera división del fútbol español. Ambiente de bochorno, más de 30 grados centígrados, amenaza tormenta. Y tormenta lo que espera que sea, pero de goles todos los seguidores del Deportivo de La Coruña, que esperan ver cantar hoy, si su equipo gana, sin depender de nadie, sin estar pendientes de Radio Estadio, que seguro que lo van a estar. Atención, porque lo están siempre,
1: Val,
11: conseguir la victoria aquí.
1: Aquí nos habla, pero sabemos qué dicen. Un momentito, ¿qué decía? ¿Quién habla, compañeros?
9: Soy yo, Víctor, en Andorra, en Encamp.
1: Ahora vamos al bar, porque ahora lo de Andorra no tiene mucha historia, Víctor. Si eso no es una cosita ahí de Chichinabo, por eso estáis en la hora de las 4 y cuarto. Ahora vamos, Víctor. Decías, Héctor.
11: Decía, porque hoy el Deportivo La Coruña puede volver a ser equipo de primera división. Ha venido con toda la vida y por haber el técnico del conjunto blanquiazul, Antonio Hidalgo, que espera y desea sumar los

0: tres puntos que le devuelvan hoy. Ante un Real Valladolid que no se juega absolutamente nada más que terminar una temporada para olvidar con cierta honrilla, sumar aquí los tres puntos que le devuelvan a la primera división del fútbol español.
1: De Pucela nos vamos a Cádiz. También queremos descostar ese partido en el Mirandilla. Ese Cádiz le gané a José Antonio Rivas. ¡Muy buenas!
2: ¿Qué tal? Muy buenas tardes. Saludos, Radio Estadio, desde el nuevo Mirandilla. Un estadio que se han abierto las puertas hace apenas unos minutos y comienzan a entrar los aficionados de Cádiz y Leganés, que han estado pues durante todo el día en la ciudad de Cádiz mostrando el ambiente y coloreando la ciudad. Tarde de calculadoras, tardes de estar pendientes al Radio Estadio de Onda Cero. Las cuentas son complicadas por una parte, pero son muy claras por otra. El Cádiz necesita de entrada ganar y que no lo haga el Huesca. Por parte, el Leganés necesita un punto para amarrar la permanencia. El equipo amarillo no gana en casa, no gana en el nuevo Mirandilla desde el pasado 9 de enero. Es el peor equipo de la segunda vuelta. El Leganés se ha ido complicando la vida y después de 5 jornadas sin ganar, llega a esta penúltima jornada necesitando todavía hacer los deberes. Mucha tensión en el nuevo Mirandilla. Arranca en tres cuartos de hora este Cádiz-Leganés.
1: ¿Teníamos gol en Inglaterra?
3: Tenemos dos goles.
4: Gol,
3: el primero.
4: Gol. El Tottenham. João Palhinha. 43, primera parte. Un gol que puede valer la salvación. Es un córner del Tottenham. Remata Palhinha en el segundo palo. El balón va al travesaño en el rechazo. Finalmente consigue el centrocampista portugués anotar el primero para el Tottenham. Fiesta en casa de los Spurs. Celebración como si fuese un título. 43, primera parte. Se salvaría el Tottenham. Tottenham 1, Everton 0.
3: Pero la defensa del Everton está ya en Ibiza porque ha rematado Palhinha de cabeza. Le llega el rechace. Vuelve a rematar otra vez y consigue ese gol gracias a la tecnología de línea de gol. Le ha vibrado el relojito al árbitro. También ha marcado el Arsenal en Selhurst Park. Gol de Gabriel Jesús a pase profundo de Martinelli. Crystal Palace 0, Arsenal 1. Son los dos goles que tenemos en la Premier.
1: Tenemos más partidos en marcha. Vamos a ver cómo es la previa de ese Huesca Castellón. Aquí también hay sueños. Fran Castarlenas, buenas tardes.
5: Buenas tardes, Edu. Familia Radio Estadio, sueños o pesadillas, según el equipo que lo mire. Porque hoy la Sociedad Deportiva Huesca primero se despedirá Jorge Pulido, su capitán, después de llegar en 2017 al conjunto del Aragonés. Va a disputar su último partido en el Alcoraz con la camiseta del Huesca, y lo que no quiere el equipo es despedirse del fútbol profesional, porque hoy el Huesca necesita ganar o al menos hacer lo mismo que haga el Cádiz ante el Leganés para no consumar matemáticamente su descenso a Primera Federación. Enfrente, un Castellón, los de Pablo Hernández, que sí que pueden ser matemáticamente equipo de playoff, aunque necesitan una carambola. Para ello, necesitan ganar sí o sí en el Alcoraz, que el Burgos pierda y que el Eibar no saque los tres puntos en su partido. Más de 30 grados aquí en Huesca, un calor horroroso. Están empezando a entrar los aficionados, tanto del Huesca como del Castellón, al Alcoraz. A partir de las 6:30, Sociedad Deportiva Huesca, Castellón.
1: Seguimos también, como no, avanzando. Nos vamos a Gran Canaria. Aquí la Unión Deportiva Las Palmas quiere hacer de las suyas entre el Real Zaragoza. David Ojeda, buenas tardes.
6: ¿Qué tal, Edu? ¿Qué tal, Radio Estadio? Muy buenas tardes. Efectivamente, en un partido cargado de emociones, el que se va a vivir esta tarde en el Estadio de Gran Canaria, con una Unión Deportiva que defiende a esta hora de la tarde la quinta posición y que aspira como mínimo a certificar en la jornada de hoy su clasificación para la promoción de ascenso a la máxima categoría, que perdió hace escasamente un año. Con una Unión Deportiva, insistimos, que va a tener un gran ambiente y a puertas abiertas en el Estadio de Gran Canaria, y que se va a medir, pendientes también de lo que haga el Deportivo, para ver si de casualidad llega a Riazor con una mínima oportunidad de ascenso directo la última jornada, a un Real Zaragoza que hoy puede certificar el peor día de su historia, con el descenso prácticamente cantado a Primera Ref y con solo un milagro para poder mantenerse en la categoría, al menos con vida una semana más, que sería evidentemente ganar este partido y que cayera el Cádiz derrotado. Con esa sensación, y ojo, que no va a estar solo, que hoy se ha visto por Las Palmas de Gran Canaria a muchos aficionados del Real Zaragoza, vamos a vivir este partido importante para los dos equipos, pero fundamentalmente para una Unión Deportiva que quiere regresar a Primera División solo un año después de perder la categoría.
1: Nos vamos hasta la Rosaleda. Ya sabes que llega el campeón, llega el Racing, pero este Málaga todavía tiene que decir cosas en esta segunda, que sí. Isabel Sánchez, buenas tardes.
7: ¿Qué tal, Edu? Muy buenas tardes. Buenas tardes, Radio Estadio, en una ciudad de Málaga que respira ilusión y ganas de seguir disfrutando de su equipo. Ha habido recibimiento a la llegada del autobús y habrá mosaico blanquiazul. Hace dos semanas que ya no quedan entradas. ¿Y dónde está ahora el malaguismo? Pues comprándose la camiseta presentada hoy para la próxima temporada 26-27. ¿Dónde estaremos?

0: no lo sabemos, porque lo chupe, la rubia, Dani Lorenzo y el maestro Funes tienen para hoy un lema. Como hay posibilidad de todo, no vamos a especular con nada. Aunque eso sí, que no se fía aquí nadie del rival del Racing. Lo has dicho hace una semana, que es equipo de primera, pero ya han reconocido que también quieren ser campeones de segunda división. Lo que sí que hay claro es que si gana hoy el Málaga, ya se asegura su puesto de playoff de ascenso a primera división. La Rosaleda poco a poco comienza a llenarse. Únicamente los porteros del Málaga sobre el terreno de juego, donde a las 6:30 aquí en Málaga y en la Rosaleda se juega el Málaga Club de Fútbol Real Racing Club.
1: Sus opciones las tiene el Málaga, pero ¿qué te voy a contar de la Almería, que encima es tercero? Pues hoy está en el Molinón para medirse al Sporting. Gancedo, Juan, buenas tardes.
2: ¿Qué tal, Edu? Buenas tardes, saludos Radio Estadio. Pues sí, aquí llega la Almería, que parece que va a jugar como local. Y digo esto por el calor, 33 grados al lado de la playa de San Lorenzo. Ya sabéis que lo hace en toda España, pero aquí, cerquita del mar, es absolutamente insoportable. La Almería quiere ganar para al menos asegurar esa tercera posición y esperar el milagro del tropiezo del Depor. Llega con Rubi en el banquillo, que es curiosamente el último entrenador que descendió al Sporting hace ya 9 años. Casi nada, un Sporting que no se juega nada, pero por si acaso, por si los atletas deciden dormirse en los laureles, tienen al Nicolás Larcamón, el nuevo entrenador para la próxima temporada, en el palco, conociéndoles, porque hace 2 semanas Borja Jiménez dijo que no iba a continuar. El partido es intrascendente para el Sporting, no se espera buena entrada, hay en torno a 100 de seguidores de la Almería que se han cruzado toda España esperando el milagro, o por lo menos esa victoria que le asegure una tercera plaza, que en el playoff da siempre ventaja.
1: Hablando de milagro, el penúltimo, que en el Reino recibe al Burgos. Vaya duelo chulo regional, a que sí, Nacho Barrio, buenas tardes.
3: Eso es, muy buenas tardes, Edu, amigos, familia del Radio Estadio, desde un Reino de León que apura opciones para seguir siendo campo de segunda división en la semana en la que ha soplado las 25 velas de la tarta. 25 años cumple este campo. León recibe a un Burgos de Luis Miguel Ramis que aspira a romper el empate a puntos con el Castellón para meterse en playoff. Por su parte, la Cultu tiene que ganar sí o sí para mantener la esperanza en una salvación cada vez más complicada. De nada valdrá si el Cádiz gana en Leganés. El equipo de Rubén de la Barrera se presenta sin Calero por sanción, Homan por convocatoria mundialista y Rodri, Tresaco y Manu Justo por lesión. En el Burgos faltan Curro Sánchez y Mario González en los planes de Ramis. Intenso calor aquí en el Reino de León, donde ya calientan los jugadores culturalistas y los porteros burgaleses en el partido que comienza a las 6:30 este Cultural y Deportiva Leonesa Burgos.
1: Nos queda lo de Ipurúa, también a las 6:30 tiene que arrancar con Alicientes, el Eibar Córdoba. Íñigo Taberna, Arratsaldeón, buenas tardes.
4: Arratsaldeón, muy buena Radio Estadio. Un Eibar que necesita la victoria para poder llegar con opciones de playoff a la última jornada. Por eso va a buscar su 14º triunfo como local de la temporada, con las bajas de Jair Amador por sanción y de Perú Lascuain por lesión. Frente a un Córdoba que se quedó sin opciones de playoff en la última jornada tras su derrota ante el Albacete. Antes había sumado 6 victorias de forma consecutiva. Tiene hasta 10 bajas el técnico cordobés Iván Ania. Destacamos las de Requena y Carracedo por sanción. Va a arbitrar el madrileño Pérez Hernández. 30 grados en Eibar, mucho calor, cielos despejados a 6:30. Eibar, Córdoba y Purúa.
1: Y nos falta también, cómo no, plantar los detalles de ese Mirandés Granada que arrancas ahora en Anduba. Joan Abascal, muy buenas tardes.
5: Buenas tardes, familia de Radio Estadio. Saludos desde un Miranda que está de fiesta porque es el día de peñas, pero en lo deportivo hay pocos motivos para tirar cohetes, y es que el partido de hoy para el Mirandés es un todo o nada, porque si hoy no gana el Granada, el equipo de Anchón Mureta descendería a la Primera Federación. Es la primera de las dos finales que tienen por delante. Los jabatos son vigésimos con 37 puntos a 3 de la salvación, pero es que hace unos meses estaban a 10 puntos ya en salida a flote, y es a lo que se quiere agarrar Andúa para creer con esa permanencia. Enfrente, un Granada con los deberes hechos, aunque con la sensación de una temporada pobre, de haber estado mirando más hacia abajo que hacia los puestos de playoff, y que llega a este partido tras 4 derrotas en los últimos 5 partidos. Pacheta tiene 10 bajas para esta jornada, intrascendente lo clasificatorio para los nazaríes, en un encuentro con Marta Huerta de Azahar Silbato, y con la permanencia del Club Deportivo Mirandés en juego, echará el balón a rodar a partir de las 6:30 en Andúa para este Mirandés-Granada.
1: En 26 minutos vamos a tener fútbol en Miranda, en Eibar, en León, en Gijón, en Málaga, en Las Palmas, en Huesca, en Cádiz y en Pucela. Ya sabes que esto nuestro tiene meta ya muy, muy cerca, pero el Mundial más largo de la historia nos espera con 104 partidos en 39 días, que pueden ser todos para ti.
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1: Lo del fútbol sala, ¿cómo va y cuánto queda? ¿Quién ha marcado el último gol? David.
9: Pues lo ha marcado también el Jaén, lo ha marcado Michel. Quedan 1:43, tiempo muerto ahora, perdido por Cartagena. 3-5 vence el Jaén, que se acerca a su primera Copa del Rey.
1: ¿Ya tenemos descanso en Anfield o no, Manu?
10: Tiempo de descanso en Anfield con ese marcador inicial, con esa ocasión clara, ese balón al palo de Mohamed Salah en un tiro de falta. El egipcio, que yo creo que está un poco hiperactivo, por eso de despedirte con un gol. Y no está teniendo en algunas ocasiones, o no está tomando las mejores ocasiones, Shade a bocajarro. Desperdició la ocasión para poner por delante al Brentford en el 43. El paro Alisson, yo creo que el cancerbero no sabe cómo. Tiempo de descanso en Anfield, Liverpool 0, Brentford 0.
1: En el Hotspur Stadium también tenemos descanso, ¿no, Gago?
11: Halftime en el Hotspur Stadium, en el estadio del Tottenham, ganando los Spurs 1-0 al Everton. El gol de Joao Palhinha en un córner en el segundo rechazo, con la ayuda de la tecnología de la línea de gol, han sido muy superiores los de Roberto De Zerbi, que han tenido hasta 14 tiros y el Everton apenas ha asomado a la portería de Kinski. Por tanto, con este triunfo momentáneo, el Tottenham se salvaría, cumpliría 49 temporadas de manera interrumpida en la Premier League, no bajan a segunda desde 1977, al descanso Tottenham 1, Everton 0.
12: Bueno, con este victoria el Tottenham quedaría fuera de descenso. Por cierto, que está el Cuti Romero hoy en Londres. Hubo muchísima polémica durante toda la semana porque estaba en Argentina, está lesionado, y él tenía previsto quedarse en Argentina el fin de semana. Y claro, es el capitán, te juegas un descenso. Era un poco feo.
11: Iba a ver a Belgrano, Jesús.
12: Claro, es que
11: al final de la apertura contra River Plate.
12: Había anunciado que iba a ver su club de niño en vez de estar con su equipo que le paga y del que es capitán. Entonces queda un poco raro y alguien le ha pegado una llamada, se ve. Y por arriba, el Liverpool no consigue marcar. Y ojo, porque el Brentford también está pujando. El Brentford necesita un gol para meterse en Europa. Ahora mismo se quedaría justo noveno, fuera de puestos europeos. En esa zona entre el sexto, séptimo y octavo hay muchísimas opciones. Recuerdo que el Chelsea sigue fuera con esa derrota que está cosechando y quedaría décimo en la tabla, que es un desastre.
1: Lo es absolutamente. En segunda, ¿cuánto queda para que termine esta penúltima jornada en el Belmonte, Martínez?
13: Nos encontramos en el minuto 79, está apretando ahora el Albacete, que busca el cuarto tanto. Como decimos, minuto 79, quedan 11 más el tiempo añadido. Albacete 3, Real Sociedad 1.
1: Y en el Principado, ahí en el Estadio Nacional, Víctor.
14: Minuto 82, vence el Ceuta 0-2 al Fútbol Club Andorra.
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0: las 6 de la tarde, llegando a las 5 en Canarias, llegando y estando la sección de NBA, nuestro planeta NBA, aquí en el Radio Estadio de domingo con Víctor Arrufat, que hoy nos visita porque tiene ahí multiplicidad de perfiles y tiene que estar con los compis de DAZN haciendo los playoffs del baloncesto americano. Hola, Víctor, buenas tardes.
1: Muy buenas, Edu, muy buenas, familia, ¿cómo estáis?
0: Hoy quieren tanto Pablo de la Fuente como Valentín Martín que le pegues palos, creo que a Wembanyama.
2: No, yo no estoy en ese barco, pero a Valentín es que no hay manera de convencerle.
1: Bueno, algún palo daremos, pero ¿sí? Desde luego hay que hablar, por supuesto, de ese partido, del partido de la temporada, de la eliminatoria de la temporada y, sobre todo, de la historia de la temporada. Fíjate que sin ser los Lakers, sin ser los Celtics, sin ser LeBron, sin ser Curry, sin ser Doncic, sin ser un transatlántico mediático, la serie entre los Spurs y los Thunder ha batido en partidos consecutivos récords de audiencia en Estados Unidos. O sea, más de 10 millones de audiencia en los dos primeros partidos solo en Estados Unidos. Sensación de que estás viviendo historia cuando la ves. ¿Por qué? Pues porque tiene todos los ingredientes para ser una serie histórica. O sea, en lo deportivo lo tiene todo. Los dos mejores equipos de la temporada. En fin, no hay más. El MVP, que es Gilgeous Alexander, contra el finalista, que es Víctor Wembanyama. El defensor del año contra el finalista para ser defensor del año. Y además son dos proyectos jóvenes que da la sensación de que esto es el primer capítulo de muchos más enfrentamientos. Y a todo esto hay que sumarle lo más importante, más si hablamos en territorio americano, las historias, las narrativas. Estos dos equipos no son rivales, son enemigos. O sea, tienen muchas historias intrapersonales, se llevan muchos jugadores mal con el jugador del otro equipo, ¿no? Y eso creo que le da bastante picante a la eliminatoria. Luego también está ese punto de que hay un villano muy claro. Los Oklahoma City Thunder son el villano, no solo de esta historia, sino en general de la NBA, porque son un equipo duro que en algunas ocasiones pues puede dar la sensación de que es sucio o favorecido por los árbitros, y por ahí a mucha gente le cae mal y quieren que pierdan. Y el héroe y la sorpresa de la temporada es Víctor Wembanyama y los San Antonio Spurs. Así que ese cóctel ha conseguido que dos partidos entre los Thunder y los Spurs, que no son grandes mercados, pues sean los partidos de la temporada. Tanto es así, bueno, que en el primer partido de la serie en Oklahoma los Spurs roban el factor cancha, el partido del año para mí, porque es un partido que lo tiene todo. La NBA en la previa le entrega el MVP a Gilgeous Alexander en la cara de Víctor Wembanyama, finalista al premio, algo que el francés se toma fatal y hace por eso el mejor partido de su carrera, culminando con tres acciones: una, un triple desde 9 metros, un tío que mide 2'26 para forzar la prórroga; una, un póster, un mate por encima de Chet Holmgren, al que odia profundamente desde antes incluso de llegar a la NBA.
0: Sí, qué trauma, me estás contando.
1: En campeonatos FIBA se las tuvieron, y luego un tapón para cerrar el partido en la última posesión y ganar. Sin embargo, ese partido lo ganan los Spurs, pero la serie ahora está en un punto totalmente distinto. Han remontado los Oklahoma City Thunder y da la sensación de que los de San Antonio no tienen respuesta. ¿Por qué? Bueno, porque a Wembanyama, que en el primer partido estuvo pletórico, imparable, le han cambiado la defensa. Ahora le defienden con dos jugadores grandes, uno en individual y otro siempre pendiente de él, y por ahí no aparece tanto el francés. Y luego, sobre todo, la clave de la eliminatoria, por los suplentes. Los Thunder son infinitamente superiores a cualquier equipo en cuanto a profundidad, y bueno, hay casi 35 puntos de diferencia entre el banquillo de un equipo y de otro. Por ahí se les está yendo la serie. En el este, el escenario es bastante distinto. Locura en Nueva York. Los Knicks.
0: A un partido están, ¿no?
1: Eso es.
2: He visto los vídeos hoy de la afición reaccionando. ¿Sabes lo que
1: locura,
2: te digo?
1: Sí,
2: ¿no?
1: sí. Mucha locura. Mucha locura en Nueva York. Comunicados también de la policía, tanto en Nueva York como en San Antonio, de que la gente, pues bueno, celebre de forma un poco más moderada, por decirlo de alguna forma.
0: No existe la moderación en los Estados Unidos, hombre, por favor.
1: No. Y pedirla tampoco parece que tenga mucho sentido, porque es casi invitar a todo lo contrario. Pero bueno, como decíamos, los Knicks, que pueden llegar a las finales por primera vez en el siglo XXI, si ganan el próximo encuentro, o bueno, cualquiera de los próximos cuatro encuentros que tendrían contra los Cavaliers, porque van 3-0 en la eliminatoria. Una eliminatoria en la que están a punto de perder el primer partido en casa, en el que llegan a ir perdiendo de 22 a falta de 7 minutos. Y les terminan remontando los Knicks, y a partir de ahí ya cuesta abajo y sin frenos los Cleveland Cavaliers. Y es que los Cavaliers, pues bueno, pues tienen... Hay muchas diferencias entre los Cavs y los Knicks, para bien de los Knicks, que es la diferencia entre un equipo aspirante y un equipo bueno. Los Cavaliers son

0: un equipo defensivamente bastante justito, tiene muchos defensores que no son buenos defensores, sus secundarios no castigan cuando las defensas se vuelcan todas contra los mejores jugadores y sobre todo el descanso. Los Cavaliers son el equipo que más minutos ha jugado esta temporada y los Knicks venían de estar 9 días sin jugar antes de la eliminatoria, por haber hecho los deberes antes, por supuesto. Así que por ahí se están decidiendo las finales de conferencia, en las que todo apunta, todo parece que la final cruzaría a los Knicks y a los Oklahoma City Thunder, que era la final prevista en octubre. Así lo decían Las Vegas. Luego en la temporada han pasado muchas cosas.
1: Las Vegas, como si fuera una entelequia, qué bueno.
2: Bueno, antes de los apartados, tienes que hablar del MVP y de un despedido.
0: Sí, dos KitKats rápidos. Como hemos dicho anteriormente, se confirmó lo esperado. Shai Gilgeous-Alexander MVP, el segundo Nikola Jokic, tercero Víctor Wembanyama, se queda Luka Doncic del podio de la final. Y Jason Kidd, hablando de Luka Doncic, el entrenador que ha tenido durante muchos años Doncic en Dallas, también despedido. Desde el traspaso de Luka Doncic, entrenador, general manager, presidente de operaciones y estrella, despedidos o traspasados en los Dallas Mavericks, que parece que no están muy contentos con lo que tienen.
1: Qué mayor soy, porque yo vi jugar a Jason Kidd con los Pacers cuando los Nets no estaban en Brooklyn, sino que estaban en New Jersey. Qué mayor soy, qué pena. Bueno, me acuerdo que ya fue muy divertido porque me quedé sin móvil y sin gente. Salí del pabellón, no sé qué hice con el móvil. Y me encontré en un descampado, estaba enfrente del estadio entonces de los Giants y ahora como vuelvo. Pero el ser humano...
3: Las estrellas.
1: Tiene sus... ¿Qué estrellas?
3: Que si te guiaste por las estrellas, digo.
1: Con las estrellas, que fuera Boy Scout. Ahora voy con el resto de cositas, que tenemos baloncesto de nivel. Es que no se te puede contar nada, de verdad. Albert Arranz, ha arrancado ya el partido en Pamplona. En Badalona, ese Juventud Burgos. Querido, buenas tardes.
4: Hola, buenas tardes. Los que hemos visto jugar a Charles Barkley en Filadelfia, entonces que
1: ¡el gordo! ¡El gordo!
4: Hola, Radio Estadio desde el Olympic, echando por hoy el telón a la penúltima ACB con el sexto 20-11 y ya en playoff recibiendo al decimocuarto 11-21 y ya salvado tras la victoria del Baxi Manresa ayer en Gran Canaria. Los verdinegros vienen de ganar los dos últimos, los castellanos 3 de los últimos 5. Dani Miret, Sintomic, estrenando en casa, nuevo pivot, el francés Yanis Moren, Porfi Fisak, sin Jarvin Jackson, Pitan, Esteve, Castillo y Torres, unos 3.000 fieles en la grada. 5:30 para el cierre del primer cuarto. Asisa Juventud 10, Recoleta Salud San Pablo Burgos 7.
1: Querido Víctor Arrufat, hombre NBA del Radio Estadio, ¿quién ha sido la estrella esta semana?
0: Por supuesto que las estrellas son Jalen Brunson, Shai Gilgeous-Alexander, los Knicks, que llevan 10 victorias consecutivas, pero por no repetirme, porque al final ya llega un momento en el que solo hay 4 equipos vivos.
1: Ya lo sé, ya. No sufras por eso, hombre, es normal.
0: Pero bueno, ya también porque la audiencia de Radio Estadio se merece algo más, ¿no? Un poquito más allá. Te traigo una de esas estrellas que no podemos traer todas las semanas. A un tío que en febrero su equipo lo traspasa para ahorrarse pasta, para ahorrarse dinero, para no pagar impuestos, mejor dicho. Y que en el partido más complicado de la temporada para los Oklahoma City Thunder, como decíamos, el gran favorito, es la estrella. Un partido en el que están sin su segundo mejor jugador los Thunder, Jalen Williams, aparece Jared McCain desde el banquillo.
1: De las patatas congeladas.
0: Bueno, es... es influencer, McCain. Tiene más seguidores en redes sociales que muchos equipos de la NBA, para que te hagas una idea. Bueno, McCain, que mete 24 puntos, y bueno, brutal. Lo de McCain, lo del banquillo de los Thunder, que están promediando casi los mismos puntos que los titulares. Y eso les hace el equipo más impermeable a todas las bajas que van teniendo durante esta peripecia que son siempre los playoffs.
1: Te quedan 2 minutos, que te enroscas. Tenemos gol donde, Jesús.
5: En el Etihad ha marcado el Aston Villa. Oli Watkins recoge el rechace en un córner. Ahora mismo el Villa es el malo de la película en la Premier, porque está evitando que haya una plaza más, que sería en este caso para el Bournemouth.
1: McCain estrella. ¿Y el estrellado quién, Víctor?
0: Mira, nacionalidad española tiene el estrellado. Nos remontamos a la noche del martes, Madison Square Garden. Los Cavaliers ganan de 22 a falta de 7 minutos y terminan perdiendo el partido con un parcial de 33-11. Lo pierden en la prórroga, pero pierden con un parcial de 33-11. En ese parcial, en 7 minutos, los Cavaliers solo piden un tiempo muerto. Y los Knicks atacan de la misma forma 9 ataques consecutivos.
1: Por Dios.
0: Por supuesto que hay que hablar del entrenador de los Cleveland Cavaliers, el estrellado de esta semana, Kenny Atkinson.
1: Oh, de las cuchillas.
0: Sí. Que da la sensación de que parte de la eliminatoria se pierde en ese primer partido, física y mentalmente.
1: ¿Quién está en boca de todos?
0: Bueno, los playoffs no siempre gana el mejor equipo, gana el mejor superviviente. Y creo que eso es lo que está rondando ahora por la cabeza de todos los aficionados de la NBA. Los Thunder y los San Antonio Spurs son los dos mejores equipos de la liga, pero puede no ganar la NBA porque su cara a cara está siendo tan intenso y tan desgastante en lo físico que, bueno, vamos a lesión por partido. Entonces, los Thunder ya no tienen a su segundo mejor jugador y a su segundo mejor anotador estos playoffs. No tienen a Jay Mitchell y a Jalen Williams, baja por lesión. Daron Fox también se lesionó del tobillo en el segundo encuentro, perdona,

0: en la serie anterior, y en el segundo encuentro Dylan Harper, el base suplente de los San Antonio Spurs, también tuvo una lesión de aductor. Así que probablemente el que pase esta eliminatoria, pese a ser el mejor equipo, llegue muy tocado contra unos Knicks que vienen, pues eso, bastante descansados.
1: Dame el palabra.
0: Flopping, me sorprende que no le hayamos traído.
1: De verdad,
0: antes.
1: Lo usamos mucho este.
0: Sí, he revisado bastante, he tenido que revisar varias veces porque no.
1: Estás jodido de lo que hablas, ¿eh?
0: No, no, hombre, bueno, fíjate.
1: Pero
0: si traigo...
1: escúchame, pero invéntatelo, si yo no me voy a enterar.
0: O puedo repetirlos y decir que
1: repetirlos,
0: no lo
1: repetirlos, ¿no? Que somos gente, porque habrá un oyente que lo haya escuchado desde el principio. Este ya lo dijeron, la teta. Hazme caso, no lo hagas eso nunca.
0: Bueno, en este caso.
1: ¿Es más fácil engañarme a mí que al oyente?
0: Probablemente, casi seguro. Por una cuestión de cantidad de oyentes, digo yo.
1: No. Flopping. Vale, y venga, cabeza de carrera, que te he dicho, bueno, dos minutos y llevas tres.
0: Cabeza de carrera, Sai, que ya es MVP, por supuesto, y los Oklahoma City Thunder, yo creo que tienen que ser los grandes favoritos a ganar la NBA.
1: Qué bien lo hace Larru, no digas que no, ¿eh? O sea, qué fichaje más bueno hizo el Valentín, ¿eh? Yo no quería, pero mira, ahí está
0: Larru. Por cierto, felicidades a
1: otro, otro pelota. Eso porque quiere meterle mano a lo dulce. Toca la bocina, Rufat. Ahí estamos. ¡Hasta luego, Víctor!
0: Chao.
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1: ¿Dónde hay gol?
14: Es el Juspar, ha marcado el Arsenal, el segundo Noni Madueke, por cierto, mundialista, una lista de Tuchel que ha cabreado muchos. Crystal Palace 0, Arsenal 2.
1: Tenemos 10 minutos de propina en Andorra con ese 0-2. Ha dicho el árbitro, ¿para qué? Si Kroenke está aquí, pues está todo abierto. Y tenemos 5, así que van a acabar enseguida lo del Belmonte, pero los ojos los tenemos todos puestos en Valladolid, porque el Depor puede ganar hoy. ¿Cómo tiene que estar esa afición? Alberto Gómez Barros, ¿qué tal? Muy buenas.
15: Hola Edu, saludos desde los aledaños, desde el José Zorrilla, aquí con los aficionados tanto de Deportivo como de Valladolid. Los del Deportivo, muy buenas.
16: Muy buenas.
15: Desde La Coruña.
16: Desde La Coruña.
15: Bueno, porque ha habido gente que viene de todos los lados, con entrada o sin ella. A ver.
16: Con entrada.
15: Bueno, está bien, porque no sé si conoce a alguien que no tenga entrada.
16: Pues algunos se ha quedado sin entrada, claro.
15: Bueno, vienen los cuatro. El abuelo, papá y los
16: La familia
15: niños.
16: Entera, eso es.
15: A ver, usted, ¿cómo se llama?
17: León, de nombre.
15: León, ¿cuántos años lleva viendo al Deportivo?
17: 50.
15: 50, ¿es socio de oro entonces?
17: Sí.
15: ¿Lo has recibido ya o...?
17: A punto.
15: A punto de recibir. ¿Está nervioso?
17: Sí.
15: ¿Me va a contagiar a mí el nerviosismo? ¿Cómo lo ve usted, León?
17: Complicado, pero con esperanza grande de que sí.
15: ¿Dónde está la complicación?
17: En que se pongan nerviosos los jugadores, haya un árbitro que pite un penalti que no proceda, un lesionado que determine cualquier cosa, en fin.
15: ¿Y usted cómo se llama?
16: Óscar.
15: Óscar, ¿cómo lo ve?
16: Yo lo veo bien, pero con prudencia. Sí. Con prudencia. Hemos vivido muchas decepciones, sí, pero venés con una ilusión enorme. Yo creo que vas a conseguirlo.
15: Vamos a preguntar aquí al amigo de Valladolid a ver qué piensa él. Venga, gracias. Buenas.
18: ¿Cómo te llamas? Hola, buenas tardes, Carlos.
15: A ver, Carlos, ¿qué ha pasado con el Valladolid que no quería mandar entradas a Coruña? Bueno, no quería dejar que vendieras tú tu abono, tu entrada.
18: A ver. Sí, bueno, al final son cosas, yo creo, legales. Al final el abono, cualquier entrada para cualquier evento, espectáculo, no se puede revender. Tiene que ser oficialmente. Yo no tengo ningún problema en hacer mi abono si alguien lo quiere, pero al final tiene que ser algo legal, no por trámites que no son, salen de la ley, vamos.
15: ¿Tú, tú has percibido que, por ejemplo, desde Coruña no se respetase al Valladolid, por ejemplo, de que se daba por hecho de que se iba a ganar el partido?
18: Bueno, a ver,
15: que era lo que se nos comentaba.
18: Es normal, a ver, están ahí, que si ganan suben, pues es normal que la gente esté animada y que tengan ganas de decir, oye, pues venga, que si ganamos subimos, y al final Valladolid está como está, si no, el equipo está más abajo que arriba, entonces yo creo que es normal que estén así. Si fuera al revés, traemos igual nosotros, o sea que lo entiendo perfectamente.
15: Bueno,
18: entiendo.
15: Tú dile que vas a pedir al Valladolid que compita y si no, pues a felicitar a los del Deportivo.
18: Pues lógicamente, al final se lo merecen. Esto es una temporada muy larga, van ahí, están arriba, pues se lo han tenido que merecer y nada, y nosotros a competir, a intentar ganar el último partido en casa, acabar con buenas sensaciones y ahora que viene pues intentar hacer lo mismo que han hecho ellos este año.
15: Muchas gracias.
18: A vosotros.
19: Aupa Valladolid.
15: Aupa Valladolid, verdad, hay que... A lo mejor algún día hay que devolverles el favor, yo que sé.
16: Ojalá el año que viene estemos los dos en primera celebrándolo.
15: Muy bien, gracias, que disfrutéis del partido. Vale. Gracias. Gracias.
1: La gente va a disfrutar, claro que sí, enseguida estamos ya en todos los campos porque todas las aficiones se exigen cuando llegan los partidos finales. 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
1: ¡Qué poquito queda! Solo 13 minutos para que el balón sea protagonista en esta penúltima jornada. Una penúltima jornada que ya ha finiquitadose, en, por ejemplo, en el Belmonte. Martínez.
27: Aquí se acabó el partido, está siendo ahora una jornada de homenajes, está proyectando un vídeo en el videomarcador, se ha despedido el partido, 3-1 a favor del Albacete, acabamos con el acta del partido, 6.923 espectadores han asistido a este duelo arbitrado por el aragonés Alonso de Ena, al que le ponemos un 6, solo ha amonestado a Pepe Sánchez, los goleadores del partido, Jefté, Pepe Sánchez y Lluís López por parte del Albacete, el gol del filial de la Real B, Gorka Carrera.
1: Un abrazo, José Manuel.
27: Un abrazo.
1: También acabó lo de Andorra, Víctor.
28: Acabó lo de Andorra con victoria del Ceuta por 0-2, con goles de Martí Vila en el minuto 11 en propia meta y de Basinga en el segundo tiempo en el minuto 65. El Fútbol Club Andorra, el partido lo arbitró Alejandro Ojaos Valera del Comité Murciano, amonestó a Dani Villarmosa, roja directa pecha en el minuto 9, Martí Vilá, Oguono, Carrique y Lauti de León y Gael Alonso por parte del Fútbol Club Andorra y Aizar, Kuki Salazar y Josema por parte del Ceuta. Y denota al árbitro del Comité Murciano un 4.
1: ¡Ay, pobre! ¿Y cuánta gente decías?
28: 2.121 espectadores en Encam en el último partido de la temporada en casa.
1: Un abrazo grande, grande, Víctor.
28: Un abrazo grande a vosotros también.
14: Ahora mismo la imagen.
19: Puerto Badalona.
14: Ahora mismo la imagen es en el Etihad. Se retira Bernardo Silva llorando desconsoladamente. Todo el estadio de pie, una de las leyendas sin duda del City, que también se marcha hoy. Ahí está Bernardo.
1: Uy, también está emocionado Guardiola.
14: También emocionado Guardiola,
1: ay,
14: llorando.
1: Ay.
14: Es el día de las lágrimas hoy en el Etihad.
1: Es que le veo más emocionado que cuando lo suyo, ¿no?
14: Sí, claramente.
1: Qué fuerte, qué imagen, ¿eh?
2: Reteniendo 3 o 4 años.
28: ¡Gol! ¡Del Liverpool! Se adelanta los Reds en una internada por la derecha. No es fuera de juego, yo creo, por poquito de Mohamed Salah. Y el centro lo remata Curtis Jones. Se adelanta el equipo local. Asistencia de Salah en su despedida. 58 de juego, Liverpool 1, Brentford 0.
1: Digo que teníamos final de cuarto, decías, Albert.
0: Desde el 2-7.

0: Cuenta atrás activada, ya hemos finiquitado lo de Albacete con el 3-1, lo de Andorra con el 0-2, pero queremos recordar formaciones iniciales en todos los campos. Empezamos a por los 22 de Zorrilla, Héctor.
1: Cuando jarrea ahora mismo en la capital del Pisuerga, que parece más La Coruña que nunca con esta intensa lluvia que está cayendo ahora mismo del feudo blanquivioleta. El Real Valladolid que forma de inicio con Álvaro Aceves en la portería. Línea de tres centrales, Pablo Tomeo, Ramón Martínez, David Torres. La banda derecha para Iván Alejo, la izquierda para Peter Federico. Con la Suer, Juric y Julián Ponsó en el centro del campo. Y Amaz Ndiaye y Juan Milatasa en la punta del ataque. Enfrente el Real Club Deportivo de La Coruña, de Antonio Hidalgo, que recupera a Nubi para el centro de la defensa. Y que forma con Álvaro Fergio en la portería, con defensa de cuatro, Chimo Navarro, Nubi, Loureiro y Cuagliata. En el centro del campo, Villares y Mario Soriano como medios centros. La banda derecha para Dial Timira, la izquierda para Jeremai Hernández. Luis Micruz en la media punta y Bill Ensongo en la punta del ataque.
0: 11 en Cádiz, Rivas.
2: En un nuevo Mirandilla en el que va creciendo el ambiente, sale el Cádiz de Imanol y Díaz, con David Gil en portería, Juan Díaz, Pelayo, Iker Recio y Sergio Arribas en defensa, Cuamé y Yusi Diarra en el centro del campo, José Antonio de la Rosa y Antoñito Cordero en las bandas, arriba Lucas Pérez y Álvaro García Pascual por parte del Leganés, entrenado por Igor Oca, Juan Soriano en portería, línea de cuatro atrás para Lalo Aguilar, Ignasi Miquel, Marvel y Naín García, centro del campo para Roberto López, Amadou Diaguara y Dani Rodríguez, arriba para el gol Rubén Peña, Juan Cruz y Luis Asué.
0: Vamos a por el desfile en Huesca, Castarlenas.
3: Por parte de la Sociedad Deportiva Huesca, José Luis Oltra sale con Dani Martín en portería, defensa de cinco centrales, Pulido, Piña, Carrillo y los carriles para Javi Mier y Jordi Martín. Doble pivote, Jesús Álvarez, Óscar Sielva, a la izquierda Portillo, a la derecha Dani Luna y arriba para el gol Sergi Enrich. Por el Castellón de Pablo Hernández, Matis en portería, defensa de tres con Sienra, Alberto Jiménez y Brignani. Doble pivote, Yerena Barrena y Diego Barri. Las alas para Zipenga y Cala y arriba Pablo Santiago, Jacobsen y Cámara.
0: Ya tenemos también la alfombra verde en Gran Canaria, Ojeda.
4: Efectivamente, y a la espera de que comparezcan sobre el verde ambos equipos, pinta Luis García un clásico 4-4-2 en la Unión Deportiva, con Dean Corca bajo palos, línea de cuatro en el fondo con Marvin Park y Enrique Clemente en los laterales. Pareja de centrales para Alex Suárez con Mika Mármol, por delante en el doble pivote, a Matucci junto a Kirian, a un lado Fuster, al otro Millasiro, y en la punta ofensiva G.C. Rodríguez y Stanis Pedrola, por parte del Zaragoza de David Navarro. En su última oportunidad de agarrarse a la categoría jugará Rodríguez bajo palos, línea de cuatro también al fondo con Juan Sebastián y Juan Larios en los laterales, Radomanovic y Saidu como centrales, por delante el capitán Keide Vare, acompañado de Tony Moya, a un lado Kumic, al otro Marcos Cuenta, delante Dani Gómez junto a Kenan Codro.
0: Nos vamos hasta Málaga, queremos también, como no, nominar a los 22 de inicio, Isa.
5: Que están a puntito ido de salir al terreno de juego en el Málaga, Alfonso Herrero en Pontelía en portería, línea de cuatro para Puga, Murillo, Einar y Rafita. El centro del campo es para Izan Merino, para Dani Lorenzo y para Dotor. En la banda derecha, David Larrubia, en la izquierda, Joaquín y el hombre gol Chupe. En la delantera sale el Racing de José Alberto López en su vuelta a Málaga, con la vuelta de Joaquín Ezquieta en portería. La línea de cuatro en defensa es para el Capi Mantilla, para Manu Hernando, para Pablo Ramón y para el canterano Salinas. Hoy en el centro del campo, Maguets con Pello Canales y con Damián. La banda derecha para Andrés Martín, la izquierda hoy para Suleiman. Y aquí hoy el delantero se llama Asier Villalibre.
0: Vamos, que también queremos a los 11, a los 11 en el Molinón, Gancelo.
6: En el día de su despedida del banquillo del Sporting sale Borja Jiménez con Rubén Yáñez en portería, Rosas, Pablo Vázquez, Pegán y Cuenca en defensa. Tribote en el centro del campo, Justin, Corredera, Manu Rodríguez. Arriba en una banda Gelaver, en la otra Gaspar. De referencia ofensiva, el colombiano Juan Otero. Por su parte, Rubí, en el regreso al que también fue su estadio, alinea a Andrés Fernández en portería, con Chirino lateral derecho, Alex Muñoz izquierdo, pareja de centrales Eli y Nelson Monte, doble pivote para Lopi y Zodic, en la derecha Ambarba, en la izquierda Morcillo, enganche el goleador Arribas y en ataque Miguel de la Fuente.
0: Tenemos también a los 22, vamos con la alfombra en el Reino, Nacho.
1: En el Reino de León, Rubén de la Barrera, que pone bajo palos a Edgar Badía, pareja de centrales para Matías Barsic y Fornos. En los laterales, Víctor García e Hinojo. Centro del campo para Bicho y Radoya. Enganche será Luis Chacón. En los

0: extremos Víctor Moreno y Ribeiro, y arriba en el gol Diego Collado. En el Burgos, Cantero bajo palos, Grego Sierra y Sergio González como centrales. Los laterales son para Florian Miguel y Lizancos. El centro del campo es para Atienza, Morante. Extremos para Íñigo Córdoba y David González. El enganche es Kevin Apín. Y arriba para el gol, Ferniño.
1: ¡Vamos con los once, que nos queda Ipurúa! ¡Íñigo!
2: En los locales dirigidos por Beñat San José, el portero va a ser Magunagoitia, con Cubero, Marco Moreno, Arbilla y Juan Menate en defensa. Dentro del campo para Sergio Álvarez y Alex Garrido, del pivote por delante Madariaga. En las bandas Corpas Eduárez, como delantero centro Jai Martón, por parte del Córdoba de Iván Ania, con Iker Álvarez en portería. Defensa para Jacobo González, Alex Martín, Juan María y Vilarrasa. Centro del campo para Isma Ruiz y Teo Zidane. En las bandas Percan y Caín Medina. En el ataque van a jugar Adrián Fuentes y Sergi Guardiola.
1: Y solo nos queda el desfile en Miranda de Ebro, Abascal.
3: Ya están los protagonistas sobre el verde de Andúa, donde aprieta el calor y reinan los abanicos. Y para esta final del Club Deportivo Mirandés, Anchón Muleta va a formar con Juan Pan portería, línea de cuatro con Medrano Cabello, Juan Gutiérrez y Pablo Pérez en defensa. Sala de máquinas con Thiago Elguera y Rafael Bauzá. Banda izquierda el Llevar y banda derecha Javi Hernández. El enganche será para el pichichi Carlos Fernández. Y arriba Unax del Cura. Enfrente el equipo de Pacheta, con tres cambios respecto a la última jornada. Frente al Burgos saldrá con Astrálaga en portería. Pau Casa de Sus lateral derecho, Baila y Alo lateral izquierdo. Doble central con Juanjo Flores y Diego Hormigo. Tres mediocentros, Manu Triguero, Sergio Ruiz, Izan González, banda derecha, Pablo Sáenz, banda izquierda, Sergio Rodelas, y arriba para el gol, José Arnay.
1: 9 partidos, 18 equipos y un montón de latidos conjuntos. Vamos con los profes, vamos con el palco, antes con los goles, ¡Manu!
4: ¡Gol, gol, gol, gol, gol, gol, gol, gol, gol, gol! ¡Empató el Brazo, empató Xade! El centrocampista alemán de cabeza después de un centro de Luis Potter, que fue ligeramente desviado, marca el Brentford. Esto al Liverpool, yo creo que en esa quinta posición, si no me contradice Jesús, no se mueve nada, acerca un poquito, le faltaría un puntito más, es decir, ganar al Brentford para entrar en Europa. 66 de juego, Liverpool 1, Brentford 1.
5: Liverpool sigue quinto porque no puede llegar a Aston Villa, que ha marcado el segundo, está remontando, segundo gol de Ollie Watkins. City 1, Aston Villa 2, ahora mismo cuarto Aston Villa, quinto Liverpool, sexto Bournemouth, séptimo Sunderland.
1: Los profes están con nosotros y los oyentes están convocados. Pablo, acuérdate de ellos, que hay que convidarles, ¿eh?
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1: No ha exagerado nada Héctor con la coruñización de Pucela, madre la que está cayendo en el Azuzberro. Profe, ¿cómo estamos? Buenas tardes.
7: Así es, me está dando envidia, ¿eh?, del calor que estoy pasando yo por aquí. Hombre, mira, ver esa lluvia.
1: Ese jarreo, ¿tú crees? Mira la gente sin camiseta, anda.
7: Te lo prometo.
1: Está en la tele, chico.
7: Te prometo que con los 35 de Bilbao me está dando envidia.
1: 35 en Bilbao. Sí, Alberto López Fraga, ¿cómo estás, amigo? Buenas tardes.
8: Buenas tardes, Edu, amigo. Hola a todos.
1: Querido David Simón, buenas tardes.
9: Hola, Edu Radio Estadio, ¿qué pasa, chicos?
1: Querido Antonio San, amigo, buenas tardes.
10: Hola.
1: No, podéis desarrollar ahora, porque a lo mejor luego más parco, Antonio, acuérdate de eso, ¿eh?
10: No acierto nunca.
5: Habla ahora o calla para siempre.
1: Esa es tu virtud, esa es tu virtud. Eso, no te preocupes, que nos gusta como eres, así, lleno de defectos. Digo, Nerea, que el Depor lo tiene en su mano.
7: Así es, lo tiene en su mano. Victoria significa ascenso, además contra un equipo que le cuesta hacer gol, como es el Real Valladolid, y un Depor que está mostrándose muy sólido, ¿no? No solamente durante toda la temporada, sino diría también en sus últimos partidos, en su camino hacia el ascenso. Además, sabemos que es un Valladolid más reactivo, tenemos la sensación de que dominará el partido desde el balón el Depor, y veremos cómo resulta, pero a priori, efectivamente, como comentas, está en su mano y las vibraciones son positivas para el equipo coruñés.
1: Querido Frau, tú vas a estar pendiente de lo de Cádiz, aquí que nos espera.
8: Cádiz, que no ha podido hacer peor segunda vuelta de la que está haciendo, y si gana hoy no gana el Huescas, estará salvado. Bueno, parece que el equipo está un poquito mejor desde que lo cogió Idiáquez, ex del Leganés, por cierto, hace tres temporadas. Hoy recupera a Pelayo, importante en el centro de la zaga, perdón, a Recio, para jugar con Pelayo, y apuesta por la veteranía de Lucas Pérez arriba con García Pascual. Y el Leganés, el empate le salva. Entonces yo creo que, hombre, ir a empatar un partido no se debe intentar ganar, pero el Lega tiene esa opción y apuesta hoy Igoroka por la veteranía de Rubén Peña, Dani Rodríguez, jugadores de mucha experiencia. La verdad es que son dos equipos que están haciendo una segunda vuelta muy mala, especialmente el Cádiz, pero aún tiene remedio.
1: El Profe Timón se enchufa a lo del Alcoraz, ¿no, David?
9: Correcto. Una final, Edu, con dos objetivos muy diferentes. El Huesca, que se está jugando la supervivencia, y el Castellón, que tiene la última oportunidad para depender de sí mismo si quiere agarrarse, certificar ese puesto por el playoff. Un partido, además de por lo que supone la confrontación de estilos, de identidades, de dinámicas, de cómo están germinando las diferentes ideas en la segunda división, creo que hay mucho más en juego.
1: Estaba mirando a Israel haciendo gestos en Pucela con la que está con la que está cayendo. ¿Tenemos final, decías, David?
11: Sí, final de la Copa del Rey de Fútbol Sala. El Jaén campeón. ¡Oba! A la quinta fue la vencida. Venció 5-3 o 3-5, mejor dicho, el Jaén aquí en Cáceres. Por lo tanto, la última, la que parece que va a ser la última Copa del Rey en Fútbol Sala, se la anota el Jaén.
1: Pues felicitamos a Jaén Paraíso Interior por esta Copa del Rey ganada en Cáceres. A Cartagena, Cerrato, te mandamos un abrazo.
11: Un abrazo grande para todos.
1: Ahora sí que están sincronizando todos los relojes. Ahora sí que arranca la jornada. Enseguida arrancamos también nosotros con el tren. El Sam va a estar muy pendiente de lo que quiera pasar en el Sporting Almería. A rebufo también el equipo de Rubi, de lo que pueda pasar por arriba y por abajo. Y de lo que vamos a tener en Gran Canaria. Antonio, ¿en qué te vas a fijar?
10: Pues primero vamos a ver si el Almería se levanta después de esa derrota frente a Las Palmas, que le ha dejado a depender del Depor y a no tener prácticamente opciones de subir directamente a Primera División. Las Palmas-Zaragoza, yo creo que ahí la noticia va a estar desgraciadamente en el descenso del Real Zaragoza, un histórico de nuestro fútbol que se va a ir a Primera Federación.
1: Madre mía,
10: eso es una auténtica
1: drama,
10: bomba,
1: drama.
10: Una auténtica bomba para todo el zaragocismo. Y luego, bueno, pues a ver el Málaga, ¿no? Que lleva 3 victorias consecutivas y que tiene al Racing, al campeón, o al aspirante a campeón, a ver si es capaz de meterle mano. Interesante en los 3 partidos, Eduardo.
1: Enseguida estoy también con Alexis para darle el cuadro general a esto. Son las 6:30 en punto de la tarde, 5:30 en Canarias. El tren de Onda Cero, claro que sí, el tren que se viste hoy de color plata y muy orgulloso para estar, como no, recorriendo de campo en campo, de ciudad en ciudad, esta penúltima jornada en nuestra segunda división. Recordamos que tenemos ya 2 partidos concluidos.
6: Albacete 3, Real Sociedad B1 y Andorra 0, Ceuta 2.
1: 9 en marcha, locomotora, José Zorrilla, Héctor Rodríguez.
12: Comenzó ya el partido en el estadio José Zorrilla, camino del 2 de juego. Empezó moviendo el Real Valladolid, todavía sin ocasiones de gol. Mucho ánimo en la grada blanqueazul, mucho nervio en el césped del estadio José Zorrilla. Sin goles, Real Valladolid 0, Real Club Deportivo de La Coruña 0.
13: 2 minutos de juego ya en el nuevo Mirandilla. Ha salido fuerte el Cádiz, primera llegada y primer saque de esquina para los amarillos. Sin goles, Cádiz 0, Leganés 0.
12: Comenzó el partido también en el Alcoraz entre Sociedad Deportiva Huesca y un Castellón que quiere salir a mandar y con centenares de aficionados también que se han acercado hasta la capital alta aragonesa. Minuto 2, Huesca 0, Castellón 0.
14: En el estadio de Gran Canaria ha arrancado el partido con la Unión Deportiva volcada sobre la portería del Real Zaragoza. Primeros compases, 2.5, primer tiempo, Las Palmas 0, Zaragoza 0.
15: 2.5 de partido en el estadio de la Rosaleda, después un espectacular mosaico y un lema: juntos somos invencibles. Y eso es lo que busca desde ya el Málaga de Funes. Tuvo una primera Joaquín, pero erró el pase a Chupe. 2.5 en Málaga, Málaga 0, Racing 0.
12: En Gijón, en el Molinón, transitamos por el 2.50 de partido. La Almería ha salido con fuerza, de momento sin ocasiones. Sporting 0, Almería 0.
16: Ya en el minuto 3, en el Reino de León, la Cultural y Deportiva Leonesa, que ha salido queriendo marcar el compás, queriendo ser quien escriba la historia. Ahora mismo, en el minuto 3.06, sigue el Cultural y Deportiva Leonesa 0, Burgos 0.
2: También llegamos al minuto 3 de partido aquí en Ipurúa, con sol y buen ambiente. De momento quieren marcar los locales, se defienden los visitantes. Eibar 0, Córdoba 0.
13: Minuto 3.5 en Andúba, con la primera ocasión que la ha tenido el Granada, lo de las botas de Pablo Sáenz, pero sigue el empate. Minuto 3 en Andúba, Mirandés 0, Granada 0.
1: Esto está pasando en el fútbol de segunda división, pero es que además estamos capotando la Premier 25-26, Jesús.
5: Y tenemos que seguir llorando porque se marcha otra leyenda en Anfield, Manu Terradillos.
12: Ovación en Anfield Road. En el minuto 73 se retira, lágrimas en los ojos, Mohamed Salah, el estadio en pie, el faraón que aplaude también a los aficionados, se pone aquí fin, besando el césped. A 9 temporadas defendiendo los colores de los Reds con 9
2: gol, gol, gol, gol, gol, gol, gol, gol, gol de Eibar en Ipurúa. Jugada por la izquierda del conjunto armero. centro de Juan Bernat y Martón en boca de gol, hace el primero, bate a Iker Álvarez, marca Leibar en Ipurúa, 4 de partido, Eibar 1, gol de Martón, Córdoba 0.
15: ¡Gol del Málaga en la Rosaleda! ¡Y vaya golazo de nuevo de David Larrubia! ¡Es de la casa y cómo lo disfruta y lo celebra! Fue por la banda derecha, un robo de su compañero Carlos Otor, que se la puso hacia atrás y cómo le llegaba, zapatazo del canterano para disfrutar ya en Málaga. 5 minutos de partido, marca Larrubia, Málaga 1, Real Racing Club 0.
16: Y penalti en el Reino de León. Avanzaba Fer Niño para encarar a Edgar Badía y Matías Barsis, central de la Cultural. Le trababa en el área el árbitro. No tuvo dudas José Antonio Villalobos. Señaló el punto de penalti. Penalti a favor del Burgos en el Reino de León.
1: Enseguida estamos con ese lanzamiento. Estábamos contando la retirada de Salamanu.
12: Y ya retomado de nuevo el esférico, se fue Salah en estos 72 minutos, poniendo fin, como os decía, esas 9 temporadas con 9 títulos, incluyendo la ansiada Champions. Se va el faraón, 75 de juego, Liverpool 1, Brentford 1.
5: Además, Crystal Palace 0, Arsenal 2, con los primeros minutos de Mikel Merino desde su lesión. Buena noticia de cara al Mundial. Manchester City 1, Aston Villa 2, y por el descenso ha marcado el West Ham United, que mete presión al Tottenham. ¿Lo notan o no lo notan, Mario Gago?
17: 69 de partido en el Tottenham Hotspur Stadium, sigue ganando los de Roberto de Chervi, el tanto de Paliña en el 43 de la primera parte tras un córner, gestionando el partido los Spurs, no hay ocasiones, el Everton no llega a portería, sin problemas, sin sustos en el norte de Londres, se salvarían los Spurs. Tottenham 1, Everton 0.
1: Tenemos además, como no, el baloncesto, con este partido que abrocha la jornada 33 en este fin de semana. Badalona, Albert.
18: El rebote de ataque concede segundas opciones a los de Porfi Fisak en pintura verdinegra y eso les permite no perderle el norte a un choque que sigue parejo en el Olympique.
2: Gol, gol, gol, gol, gol, gol, gol, gol.

0: para poner por delante al conjunto de Luis Miguel Ramis. Cuando estamos, como decimos ya, en el 6:40, Cultural y Deportiva Leonesa 0, Burgos 1.
1: Albert, gol del Cádiz.
2: ¡Gol del Cádiz!
1: ¡Gol, gol, gol, gol, gol! ¡Del Cádiz! Marca Lucas Pérez. El disparo de Álvaro García Pascual desde la frontal se envenena, se estrella en el larguero de la portería de Juan Soriano y el más listo de la clase, Lucas Pérez, para hacer su primer gol en el regreso a vestir con la camiseta amarilla. Se adelanta el Cádiz, 7 de la primera parte, Cádiz 1, Leganés 0.
2: Decías, Albert, 1:32 para llegar al descanso en el Olímpico. Sisa Juventud 40, Recoleta Salud San Pablo Burgos 37. Con el baloncesto se nos marcha ese primer tren que nos ha dejado ya la estela de 4 goles. Son las 6:37, las 5:37 en Canarias. A esta hora ascendería
3: el Depor.
2: Irían a playoff
3: Málaga, Almería, Las Palmas y Burgos.
2: Descenderían
3: Huesca, Mirandés, La Cultu y el Zaragoza.
2: 4 goles en el primer tren de la tarde. 4 goles con los amigos de Movistar. 4 goles que vamos a seguir celebrando afortunadamente. Ojalá que también lo prolonguemos cuando arranque el Mundial. 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Vaya jornada épica en segunda. Buenas tardes, Mr. Chip.
4: ¿Qué tal, Edu? Buenas tardes a todos, ¿cómo estáis? Pues sí, muy una bien. Jornada épica que además podría resolver todo. Aunque hay un resultado que ya impediría eso, que es la victoria momentánea del Burgos. Pero si el Burgos pierde en León, el Cádiz, que lo está haciendo ahora mismo, gana su partido y el Depor gana el suyo, hay muchas posibilidades, prácticamente todas, de que en la última jornada no haya nada en juego y de que se resuelva absolutamente todo y se tendría que dar alguna circunstancia más, pero esa es una posibilidad, ¿eh?, de que tengamos una jornada 42 totalmente plácida. De momento, con ese gol, por ejemplo, que acaba de marcar el Málaga, peligra el ascenso directo del Depor. Recuerdo que el Depor le tiene ganado el duelo particular al Almería, pero que en el triple empate Depor-Málaga-Almería, el que ascendería sería el Málaga. Así que por ahí, si el Depor no consigue hoy la victoria y se queda con este empate, tendría que llegar a la última jornada con todavía cosas por hacer. Pero bueno, ahora vamos contando todo lo que vaya sucediendo. Está claro que el Depor es el que tiene las opciones más claras de subir, tiene un 82%. Almería, Málaga, Las Palmas y Castellón son los grandes favoritos para jugar el playoff. Y el Zaragoza es prácticamente equipo de segunda división, tiene un 99% de opciones. La Cultu un 95%, el Mirandés un 87%, el Huesca un 84%. Con esta victoria que está consiguiendo el Cádiz ante el Leganés, también sería el Cádiz equipo de segunda división la temporada que viene. Y al Leganés, como bien ha comentado Frau, le vale el empatito, pero incluso perdiendo es muy posible que se salve también hoy.
2: 4 goles que ya hemos tenido y los que nos quedan todavía en una jornada tan chula como esta. Para empezar, quiero preguntarle a Barros, ¿ya has cerrado el grifo del agua? Creo que sí, ¿no? En Pucela, ¿no, Alberto?
5: Pues sí, se ha cerrado. Buenas tardes, Radio Estadio, de nuevo, porque ha dejado de llover. Pero bueno, contra la lluvia, la afición del Deportivo cantando, ya veis, enseñando cuerpo, enseñando cacha, porque quieren que vote Riazor. Cantaban aquí y hacen frente a la adversidad, pero afortunadamente ha dejado de llover. Eso sí, vaya truenos hemos escuchado aquí en el José Zorrilla.
2: ¿Cómo han sido los primeros 10 minutitos? ¿Quién sale mejor? ¿Quién ha salido dominador, Héctor?
6: Pues mucho mejor el Deportivo de La Coruña, presión alta, robando rápido. Ojalá falta ahora botada en el centro del campo del Real Valladolid, muy cerrada, remata el gol, gol, gol, gol, gol, gol, gol, gol, gol, gol, gol, gol, gol, gol, gol, gol, gol, gol, gol, gol, gol, 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izquierda, entra el delantero centro del Deportivo completamente solo y remata a bocajarro de cabeza para adelantar al Deportivo de La Coruña, que estaba siendo mucho mejor cuando cumplimos el minuto 10 de la primera parte en el estadio José Zorrilla. Pasito adelante del Depor en busca de primera división. Gol del Songo, Real Valladolid 0, Real Club Deportivo de La Coruña 1.
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5: Y cantando la afición del Deportivo aquello de que sí, puntos suspensivos, vamos a volver celebrando, algunos llorando, algunos mirando al cielo, porque andan un poco...
6: ¡Gol, gol, gol, gol, gol, gol, gol, gol, del Sporting! ¡Otero!
0: la acción por la izquierda, el balón al área que mete Gaspar, entra en plancha el colombiano para hacer más feliz todavía la hinchada del Depor. Marca el Sporting, marca Juan Otero.
2: ¡Qué locura! ¿Cómo fue el gol, por cierto, en área de Ensongo? Porque qué poderío en el salto, ¿no? ¿O qué?
7: Está fantásticamente bien puesta esa falta lateral, pero además es que entra como de segunda línea, totalmente libre de marca. El cabezazo es fantástico para que sea totalmente imposible que lo pueda parar Acebes. Estaban siendo mucho mejor los minutos del Depor, jugándose prácticamente todo en campo del Real Valladolid, bien cuando no tenía el balón por esa presión alta del Depor, bien cuando lo tenía consiguiendo hundir al equipo local. Por lo tanto, se pone 0-1 el Depor a los 10 minutos.
2: Tenemos también, como no, los goles de Lucas y el que acaba de conseguir Otero. ¿Cómo ha sido el tanto de Lucas, Frau?
8: El más listo de la clase, Edu. Cuando le pega García Pascual, él arranca ya desde la frontal del área por si hay rechazo. Y efectivamente lo hay, la empuja y le saca metro y medio a cualquier defensa del Leganés. Lo que hace la experiencia. Me ha encantado el gol por eso.
2: ¿El de Otero cómo ha sido, Antonio?
9: Bueno, pues un centro lateral desde la banda izquierda que en una transición estupenda del Sporting y un magnífico cabezazo de Juan Otero atacando la pelota y fusilando con la cabeza al...
10: Con un gol anulado a la Sociedad Deportiva Huesca, Portillo era fuera de juego, claro, y así lo señalaba el asistente. De momento, el Castellón, que tampoco está logrando hacer demasiado daño a la zaga del Huesca, muchísima igualdad sobre el terreno de juego del Alcoraz. En este minuto 13, Huesca 0, Castellón 0.
2: ¿Quién ha salido mejor en Gran Canaria, David?
11: Por el momento la Unión Deportiva tiene mayor posesión, ha tenido además una oportunidad en un disparo, eso sí, flojo de Manu Fuster desde la frontal para intentar batir al portero del Real Zaragoza, Adrián Rodríguez, aunque no se está dejando de estirar el Zaragoza, que ha pisado área de la Unión Deportiva en alguna ocasión con peligro, pero por el momento, alcanzando el minuto 13 de esta primera parte, se mantiene el equilibrio en el marcador. Las Palmas 0, la acaba de tener José Rodríguez después de un centro de Manvir Park, área pequeña prácticamente en línea de gol, no atinó a tocar José donde podía haber adelantado a Las Palmas, decimos 13 de la primera, 0-0 en el Gran Canaria.
2: ¿Y de qué color son las ocasiones en Anduba, John?
5: Pues de momento solo ha habido una y ha sido para el Granada de las botas de Pablo Sáenz, pero el Mirandés, que intenta hacerse dueño del partido porque necesita ganar si quiere seguir teniendo opciones de permanencia, en el momento en el que ha visto además la tarjeta amarilla el central del Granada, Juanjo Flores, pero como digo, sin ocasiones para el Mirandés, la única para el Granada, empate a cero en Anduba.
2: Ha empezado preciosa esta penúltima jornada, esta locura de fútbol simultáneo que nos atrapa. 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
2: Teníamos descanso en Badalona, Albert.
3: Qué notable, 8 puntos, 2 rebotes, 2 asistencias y un 5 de 8 en triples. Dan ventaja a la Peña al intermedio. Descanso en el Olympic. Asisa Juventud 45, Recoleta Salud San Pablo Burgos 41.
2: Está ganando el Depor con este marcador. Sería equipo de primera. ¿Quiere más el equipo coruñés o está ahora un poquito más contemplativo? Héctor.
4: No quiere más.
5: ¡Gol, gol, gol, gol, gol, gol, gol, gol, gol, gol, gol! ¡El Eibar en Ipurúa! Fallo en la salida de balón del conjunto cordobés. Alex Martín, que le regala el esférico a Martón. Y este lo falla delante del portero de Córdoba, Iker Álvarez. Segundo de Martón, segundo de Eibar. 17 partido, Eibar 2, Córdoba 0.
2: Pues la gente está como loca, sí señor, como tiene que ser en una jornada como esta. 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El segundo que tenemos de Martón, el segundo de Eibar. Estábamos en Pucela, decía Héctor.
4: Decía que el Deportivo de La Coruña no baja el pistón, ni muchísimo menos, mantiene la intensidad. Ahora intentaba el Real Valladolid avanzar algo en las líneas, que prácticamente no ha podido sacar de su propio terreno de juego, pero ni siquiera así lo ha conseguido, porque el balón de lado a lado se perdía por línea de banda. Es el Deportivo de La Coruña el que tiene el control del juego y el que está manejando el partido con muchísima más tranquilidad de la que se podía esperar, con la presión alta, robando permanentemente, volviendo el balón de lado a lado y con advertencia ya del colegiado del encuentro, del valenciano Airech, que ha tenido que llamar a capítulo al lateral izquierdo del conjunto deportivista Coaglieta y también a Iván Aloijo, lateral derecho del Real Valladolid, porque se las han tenido desde el primer minuto y porque no quiere que vaya más a la cosa. Trata ahora de jugar el Real Valladolid, intenta dar al menos una alegría a sus maltrechos aficionados que han sufrido lo indecible durante toda esta temporada e intentar demostrar que el tramo final de la temporada puede ser mejor. Juega Iván Alejo a la por la derecha, de nuevo se encuentra con Coaglieta.
6: El Valladolid, Héctor, que es el experto en ascensos, ha ascendido en las tres últimas temporadas que ha estado en segunda división y está a punto de ver cómo le ascienden en la cara a dos equipos, ¿eh? Porque el Racing ascendió también contra el Valladolid.
4: Te iba a preguntar si ha habido alguna vez eso, que algún equipo haya sido el telón, vamos a llamarlo así, de dos ascensos directos, porque lo de este año del Real Valladolid para hacérselo mirar. Primero contra el Racing.
6: Ha habido casos en segunda división en los que hasta un equipo ha visto ascender a tres equipos en la misma temporada. Sí. No, seguidos no. Le pasó dos veces en fase regular y luego le pasó el tercero en playoff.
7: Iba a decir Alexis que porque no tenemos más ascendidos directos, pero creo que le toca contra la Almería en la última jornada, ¿no?
4: La Almería.
6: Correcto.
7: O sea, podría haber sido.
8: Sí, en primera el Atleti le gana una liga, ¿no?
6: El partido aquel entre el Atlético de Madrid y el Valladolid fue el título del Atleti y el descenso del Valladolid.
8: Madre mía.
6: Y el Valladolid también le pasó lo mismo contra el Barça, estando el Valladolid entrenado por Javier Clemente. El día que el Barça fue campeón de Liga, también descendió el Valladolid.
9: Sí, señor, el Cano.
2: Bueno, queda mucho todavía, que estamos todavía en el minuto 18. Es verdad que el Depor ha empezado fuerte y lo quiere hacer ya. No quiere demorar ya el ascenso, sobre todo por ellos y también, como no, por toda la afición que, desplazada en Valladolid y que está en Coruña, quiere festejar ese día tan chulo de volver de retornar a la primera división. Nos damos una vuelta por el resto de campos. Se adelantó también Lucas para el Cádiz. Reacciona el Leganés o sigue el dominio amarillo. Rivas.
10: Pues de momento lo sigue intentando el Cádiz, aunque es verdad que ha tirado un poquito de freno de mano, ha contemporizado el ritmo del partido, ha bajado el pistón, y el Leganés pues de momento tampoco con mucha intensidad. El equipo de Igor Oca está siendo mejor el Cádiz, que ahora mismo juega un poquito con el marcador y con el cronómetro.
11: Es el mejor Cádiz, al menos de los últimos dos meses. Es un equipo mucho más intenso, está apretando arriba para que el Leganés no salga con la presión alta, está bien en medio campo, recuperando balones, y está al nivel que se podía esperar de un Cádiz que en la segunda vuelta no estaba apareciendo por ningún lado. Y me está gustando especialmente Lucas Pérez, creo que es el que está enchufando a todo el equipo.
2: Tiene mucha personalidad y la quiere demostrar también en estos partidos. Anda, anda, que no se nota. Está ganando el Málaga. ¿Hay reacción local o no? ¿Se siguen vendiendo arriba? Isa.
9: Es el equipo blanquiazul el que ha ido buscando ese segundo tanto, aunque ahora lo que hemos visto ha sido un saque de esquina a favor del equipo hoy visitante, el conjunto del exentrenador malaguista José Alberto López. Por cierto, que aquí lo que hay es un duelo de goleadores, tanto Chupe como Andrés Martín, ambos con 22 goles que le quieren arrebatar ahora mismo. Es Sergio Arribas con 24, el máximo goleador de la categoría. De ahí que Andrés Martín haya sido titular y no lo hayan sido otros habituales como Íñigo Vicente. Sigue todavía predominando el gol de David Larrubia en la Rosaleda. Vamos a llegar prácticamente al 20 con ese 1-0 a favor del Málaga.
2: Estaba pendiente también, como no, de si hay o no reacción almeriense de los gallitos. Por ahora, el que ha empezado torcido es el equipo de Rubi. ¿Cómo está la cosa en Gijón, Ancedo?
12: Pues lo está intentando el conjunto andaluz. Ha tenido dos llegadas importantes. Una de La Fuente, intentó el recorte ante Pablo Vázquez, se durmió y malgastó la oportunidad. Y la otra, un disparo de Arribas del Pichichi. Recibió en la frontal, le pegó con la izquierda, se escapó fuera por poquito. Lo está intentando el Almería. El Sporting ha tenido la de Otero. Y de momento nada más, acaba de ver la primera amarilla del partido, lateral derecho Chirino, minuto 21, Sporting 1, marcó Otero, Almería 0.
2: ¿Algo mejor el equipo andaluz o qué, Antonio?
13: Es un equipo muy irregular, es capaz de ganarte tres partidos seguidos, como de empatar en Burgos y perder en su casa frente a Las Palmas cuando lo tenía todo en la mano. Hoy, es verdad, es solo arriba.
12: ¡Ojo al Sporting, gol!
2: ¡Otro!
13: Otra transición.
12: ¡Gol, gol, gol, gol, gol, gol, gol! ¡Gol!
2: ¡Hoy se escurre!
12: ¡Del Sporting! ¡Otra vez
2: por
12: Otero!
2: Favor, por favor.
12: En una acción por la derecha, lo intentó Rosa, se le escapó la pelota, le llegó Ángel Aver, la puso al segundo palo y el ex del Depor B, Juan Otero, que marca el segundo para que los coruñeses lo celebren. Vuelve a marcar el Sporting, vuelve a marcar el colombiano, 22 en el Molinón, Sporting 2. Almería 0.
2: Que los goles no se acaban en un domingo como este. 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
2: Estaba hablando el profe San de las transiciones que no sabe hacer el Almería. Otra igual, ¿eh? Porque el gol este también es defendible, Antonio.
13: Bueno, el gol es una concatenación de errores defensivos del Almería. Montes se escurre, se va al suelo y luego Chirino no puede permitir que Otero le gane la espalda y fusile a 2 metros de la portería, y el defensa se tiene que hacer valer en el área pequeña. El portero está superado y el Almería, pues como decíamos, poco o nada le queda en este partido si mantiene este ritmo de juego, esta intensidad que es nula. Y este atracón de transiciones que se está haciendo el Sporting.
2: Estamos en el Ecuador de esta primera parte. Está ganando el Eibar, está ganando el Málaga, está ganando el Depor. Alexis.
6: No, digo que hay mucha diferencia este año, creo, entre quedar segundo y quedar tercero. Perdón, entre quedar tercero y quedar cuarto, más allá de lo del factor cancha, porque jugar contra la Unión Deportiva Las Palmas, que es el rey de los ascensos en los playoffs, o jugar con un Burgos o con un Castellón, es bastante diferente. La Almería empezó la jornada peleando por el ascenso directo y ahora ni siquiera sería cabeza de serie, porque era ese puesto lo tendría el Málaga y tendría que jugar ahora mismo el playoff contra la Unión Deportiva Las Palmas, el primero de los dos.
11: Tiene una pintaza el Málaga.
2: La Unión Deportiva Las Palmas que sigue con ese 0-0 ante el desahuciado Zaragoza, David.
15: Sí, pero que lo está pasando algo mal ahora. Incluso ha habido algún pito desde la grada del Gran Canaria, porque ha tenido dos aproximaciones el Zaragoza para generar cierto peligro sobre la portería de Dinko Orcas. Así que está la Unión Deportiva espesa en este comienzo de partido. El Zaragoza ya sin ningún tipo de presión a la carga, a la contra, ha tenido varias oportunidades, así que no está muy fluida Las Palmas, como decimos. 23, primer acto en el Gran Canaria, 0-0.
2: Casi llega el primero al Alcoraz, Castarlenas.
16: Así es, ha tenido un mano a mano ahora mismo Óscar Sielva para la Sociedad Deportiva Huesca. La ha tirado fuera en ese mano a mano, la ha rozado al lateral de la red. Pero es que un minuto antes ha habido gol anulado al Castellón. Remataba de cabeza a cámara, parece que en ese mismo remate le rozaba en el brazo. No dudaba el colegiado en anularlo. enloquece el partido del Alcoraz. Se puede adelantar cualquiera. De momento nadie lo hace en el minuto 24 en este Huesca 0, Castellón 0.
7: Efectivamente.
12: La acaba de tener el Real Valladolid. La acaba de tener el Real Valladolid. Un balón a la media vuelta de Juanmi Latasa, durísimo con la izquierda. Detuvo y despejó Fergio. El balón que quedó botando frente a la.

0: De línea del área pequeña, allí va lanzado Mazendiallí, pero se pudo rehacer el guardameta para en dos tiempos agarrar el balón y evitar el tanto local. La ha tenido el Real Valladolid, que busca el empate en Zorrilla cuando cumplimos el 24 de la primera parte, y continúa la victoria visitante. Real Valladolid 0, Deportivo de la Coruña 1.
1: Decía que efectivamente muy clara esta última de Sielva. Está el Huesca intentando contragolpear a partir de un bloque muy muy bajo. Está jugando bien el Castellón, sometiendo, dominando con la actividad de Kamara y Jakobsen, con mucha energía en ese sector izquierdo con Cipenga. No obstante, tienen que cambiar cosas en este partido porque no le valen ni a Huesca ni a Castellón los resultados. Ahora mismo los ostenses estarían fuera. El Castellón también está fuera del playoff con la victoria del Burgos en León.
2: Esas plazas son para Málaga, para Almería, para Las Palmas y para Burgos. Con estos marcadores hemos visto amarilla en Zorrilla. ¿Qué ha pasado, Alberto?
3: Bueno, pues ha sido ahí un blocaje de Yurica. Luis Micruz, que ya estaba advertido, porque Mario Soriano también está haciendo la tarde una auténtica amargura para el capitán del Valladolid, y al final Airey le enseña la primera amarilla del partido al capitán del Valladolid, Yurik.
2: Ojo a la falta, Héctor.
0: Ojo, porque no hay falta peligrosa. Balón situado en el centro del campo del Real Valladolid, volcado hacia la derecha. Todos los rematadores y también defensa del conjunto blanquivioleta. Nueva opción. Así llegó el primer tanto del Deportivo La Coruña. El balón que vuela sobre el cielo de Valladolid. Intenta el remate. Despeja en primera instancia la saga. Termina golpeando en el rostro de David Torres. Marcó posición antirreglamentaria en el primero de los remates. Así que sin peligro la acción en la que buscaba el segundo tanto el conjunto deportivista. Pitos en la grada ahora por parte de los seguidores del Deportivo La Coruña, que reclaman que no había fuera de juego en esa acción, pero continúa la victoria visitante. 27.
3: ¡Gol, gol, gol, gol, gol, gol, gol, gol, gol, gol, gol, gol, gol, gol, gol, gol, gol, gol, gol! De Unax del Cura para el Mirandés. Lo estaba intentando el conjunto de Anchoa Muneta, que ya había tenido dos, pero se había topado con Astrálaga. Y a la tercera fue la vencida. Desde el córner puso el balón Javi Hernández con rosquita al segundo palo y libre de marca para empujarla. Llegó el 48 del Mirandés, que a esto ha venido a ayudar al Mirandés a lograr la permanencia. Y con este gol acerca un poquito más al equipo de Anduba. Marca Unax del Cura, marca el Mirandés. Minuto 27 en Anduba. Mirandés 1, Granada 0.
2: Pues otro gol de puro talento, claro que sí. 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Los goles con Movistar, y tenemos unos poquitos, ¿eh? Solamente nos queda lo de Huesca y lo de Las Palmas. Está templando ya el Eibar, o sigue también enchufado en Ipurúa, Íñigo.
4: Ahora es el Eibar el que busca el contragolpe ante un Córdoba que se ha hecho con la posición del esférico. Ha tenido dos buenas aproximaciones. El conjunto de Iván Anía no ha acertado. Se defiende bien el Eibar, que busca el tercer al contragolpe. Intenta meterse en el partido. El conjunto andaluz, 28 de partido aquí en Ipurúa. Eibar 2, Córdoba 0.
2: Por abajo, lógicamente, la quema del Real Zaragoza y la quema también de la Cultu. Reacciona al tanto del Burgos, o siguen atrás, aculaditos. Nacho.
5: Reaccionan, pero la verdad es que no logran encontrar las costuras del Burgos. La tuvo Luis Chacón disparando fuerte contra Cantero, que logró despejarla, y ha sido la más clara del conjunto culturalista, que, como decimos, pone la intención, pero no termina de encontrar la puntería. El Burgos, que sale muy bien a la contra, y cada vez que ataca, suena Luis en la grada. De momento, en el minuto 28, se mantiene el Cultural y Deportiva Leonesa 0, Burgos 1.
2: Está ganando.
0: ¿Y qué paradón de nuevo de Fergio para el Deportivo de La Coruña? Se envenenó el centro. Matiz Lachuer iba adentro, tuvo que sacar la mano, despeja acrobático. Y Johan Sánchez quiere ahora para el Real Valladolid, muy cerrado. Habrá de nuevo saque de esquina, pero ha salvado al Deportivo de La Coruña. Un disparo centro chut. Yo creo que no intentaba meterla adentro, ni mucho menos, pero se envenenó el centro hasta tal punto de que ha estado a punto de significar el empate. ¿Para dónde Álvaro Fergio para salvar a su equipo? Segundo saque de esquina consecutivo. Vamos a ver cómo termina esta jugada. De nuevo Matiz Lachuer, el francés al saque. Ahí va enviando el balón. Despeja la zaga, 28 de juego. El disparo de Peter Federico, que sale mordido. Saca definitivamente la defensa del Deport, 29 ya en Zorrilla. Real Valladolid 0, Deportivo de La Coruña 1.
2: Nos íbamos a sumar a Málaga para saber si el Racing está de paseillo, si está de resaca o está dando la cara. Isa.
6: Pues está ahora, en estos minutos, el equipo de José Alberto, algo mejor que el Málaga, pero si algo tiene el equipo de Funes es intentarlo una y otra vez, ir a por el segundo sin ningún tipo de reparo, y eso es lo que está intentando, sobre todo por Joaquín, de nuevo uno de los más destacados en los últimos partidos. Llegadas por banda izquierda para buscar a

0: Chupe hoy bastante bien defendido por los centrales del Racing, sin dejándoles demasiadas oportunidades. Sigue valiendo aquí el gol de la Rubia para este Málaga 1, Racing 0.
1: Llegamos a las 7 de la tarde, 6 en Canarias. Tenemos que ponerlo todo en orden. El tren de Onda Cero, claro que sí, el tren que te sigue llevando como no al corazón de esta penúltima jornada en segunda división. Está preciosa la entrega, es la número 41, recuerda que tenemos ya dos finales.
2: Albacete 3, la Sociedad B1 y Andorra 0, Ceuta 2.
1: Y 9 en juego, que han cumplimentado ya un buen puñado de minutos. Seguimos arrancando en ese estadio José Zorrilla, Héctor Rodríguez.
3: Tiempo de hidratación ahora en el estadio José Zorrilla. Cumplimos el minuto 30 de la primera parte desde el minuto 10 con Golden Songo. Gana el conjunto visitante, Real Valladolid 0, Deportivo de la Coruña 1.
4: Pausa de hidratación también en el nuevo Mirandilla. Lo ha intentado el Leganés con un par de disparos desde fuera del área de Roberto López, pero de momento sigue valiendo el gol de Lucas Pérez. Cádiz 1, Leganés 0.
5: También pausa de hidratación en el estadio del Alcorá, justo cuando el partido estaba más entretenido. La ha tenido otra vez Óscar Sielva para el Huesca, pero se le marchó alto. Minuto 30, Huesca 0, Castellón 0.
6: Y acaba de evitar el palo en el Gran Canaria, que se adelantara la Unión Deportiva. Acción individual de Pedrola desde la izquierda hacia el centro. El golpeo fortísimo con la derecha, el palo largo de la portería del Zaragoza. Se estrelló contra el aluminio, la ha tenido la Unión Deportiva. Pausa de hidratación, media hora de partido. Las Palmas 0, Zaragoza 0.
0: También esos 26 grados de Málaga con el 44% de la humedad hace que los 22 jugadores aprovechen este momento para beber agua, mucha agua, con 1-0 en el marcador a favor del Málaga gracias al tanto de la Vila Rubia. 32 queda reflejado. Ese es el tiempo que llevamos de partido en la Rosaleda en este Málaga 1, Racing 0.
7: En Gijón, en el Molinón, también parado el partido por lo mismo. Los jugadores bebiendo, va ganando el Sporting 2-0 en Almería. Los dos goles los anotó Juan Otero.
8: Vuelve a rodar el balón en el Reino de León. Alucino con que haya 2 grados más que en Málaga, 28 concretamente. Y la Cultural, que sigue buscando revertir ese tanto marcado de penalti por el Burgos, aunque sigue costándole un mundo, como durante toda la temporada, poder hacer gol. Como decimos, en el minuto 32, Cultural y Deportiva Leonesa 0, Burgos 1.
2: También minuto 32 de partido aquí en Ipurúa. Tras la pausa de hidratación ya está de nuevo el partido en juego. Y de momento gana el Eibar doblete de Martón. Eibar 2, Córdoba 0.
4: Y en Andúba termina la pausa de hidratación en el momento en el que el Mirandés estaba volcado sobre la portería de Astrálaga, que ha tenido el segundo de las botas de Unax del Cura, pero sigue ganando el Mirandés 1-0, minuto 32 en Andúba.
1: Todo esto en el fútbol de plata, la penúltima jornada en segunda división, pero es que ahora hemos terminado ya la temporada en la Premier, Jesús.
9: Y se acaba de terminar el partido en el Etihad. Está Guardiola ahora mismo en el centro del campo saludando con el aplauso de todo el Etihad. Se marcha un mito después de 10 años, ahí está Guardiola diciendo adiós al Manchester City. Ha terminado también Crystal Palace 1, Arsenal 2. Ahora le darán la fantástica copa, la esperada copa, al Arsenal, que está pasando por el descenso. Ganó el West Ham United 3-0 a Leeds, pero flaquea o no flaquea el Tottenham, Mario Gago.
10: Le quedan 2 minutos al Tottenham para celebrar la salvación de la Premier League. El gol de Paniño en la primera parte tras un córner. Ya saben los de Cherby que incluso un gol del Everton no les mandaría al descenso. De hecho, se han relajado demasiado. Ha tenido que sacar Van de Ven un balón en la línea. Todo a punto para la fiesta, para la salvación, para los Spurs.
11: ¡Gol, gol, gol, gol!

0: del Deportivo de La Coruña en Zorrilla. Descomunal la pared realizada con Luismi Cruz. Descomunal el pase entre líneas. Descomunal la potencia del delantero camerunés del Deportivo para plantarse solo ante Álvaro Cebes para batir por bajo. Y eso que la tocó, y eso que entró llorando, y eso que entró después de dar el travesaño. Pero al final entró el balón de Miller Songo. Marca el Songo. Marca el segundo el delantero del Deportivo. Manda el segundo en busca de la primera división el equipo coruñés. En Zorrilla cumplimos el 34 de la primera parte. Golden Songo, Real Valladolid 0, Deportivo de La Coruña, le están diciendo algo al árbitro, 2.
1: Además de ese Tottenham.
2: 98 de partido, Tottenham 1, Everton 0, Jesús.
1: Y además en Anfield también se acabó el partido con empate, Liverpool se va a quedar sin cuarta plaza, Manu Terradillos.
3: Terminó el partido en Anfield con ese empate a 1, el Liverpool que termina quinto, caras largas, tristeza entre los del Brentford que se han

0: quedado a las puertas de Europa y en el centro del campo ha salido para despedirse Mohamed Salah, también Robertson. Los dos cumplen 9 temporadas y dicen adiós a los Reds. Se despide en Anfield el faraón.
1: Se acaba la Premier de este año, enseguida le dan la copa al Arsenal.
2: Que se la merece, claro que sí. Un abrazo también para los compañeros, para Manu, para Gago. Ahora baloncesto, estamos en el tercer cuarto, único sorbito que le damos a las canastas esta jornada ACB, antes de la Euroliga que arranca en 55 minutos en Atenas. ¿Quién domina en Badalona, Albert?
3: La Peña, 2 triples consecutivos de Cameron Hunt impulsan un 8-0 local de arranque de la segunda mitad para más 12 de máxima verde y negro. Estamos a 6-39 para el paso por los 30. Asisa Juventud 53, Recoleta Salud San Pablo Burgos 41.
2: Entre canastas en el marcha nuestro tren hasta ahora. Ya son las 7 y 5 minutos de la tarde, ya son las 6 y 5 en Canarias. Recordamos y actualizamos. Ascendería a Primera División
4: el Depor.
2: Matemáticamente además estarían en playoff
4: Málaga, Almería, Las Palmas y Burgos.
2: Descenderían a Primera Red
4: Mirandés, Huesca, La Cultu y el Zaragoza.
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2: Y hay que celebrar el tanto de Ensongo, sí señor. ¿Cómo está este Depor? Enfiladísimo. ¿Cómo se prepara ya Coruña y la gente que no está en Riazor dice, pues voy a salir en casa para celebrar? Hay que celebrar siempre, como vamos a hacer nosotros con ese Mundial que es inminente y que vamos a vivir en Movistar a través de DAZN. Recuerda que además, Movistar es la red oficial de nuestra selección. Ha llegado el segundo del Depor para más tranquilidad, Alberto Gómez Barros.
10: Y escuchad a la grada, a ver si podemos escuchar. Ahora han dejado de gritar, pero que siguen con aquello de que sí, que vamos a volver celebrando este segundo tanto de Ensongo Bill, levantados, aunque les han dicho que se sienten, pero no para la grada aquí, en esta presencia, en Zorrilla, con los 1057 que habían venido con las entradas del Valladolid, pero muchísimos más por la grada y con el Deportivo que va por más aquí en el Estadio Pucelano.
2: Qué barbaridad, le pregunto a Nerea y vas a decirnos algo, Alexis.
11: No, iba a decir que la Premier ha perdido un representante en la Copa de Europa. Con esa victoria del Aston Villa ante el Manchester City, van a tener 5, podrían haber tenido 6 si el Liverpool hubiera acabado cuarto. Tener 6 significa tener uno más en la competición que más puntos te da, con lo cual es perder opciones de al año que viene volver a tener otra vez 5 representantes. Es una cosa muy rara lo que han hecho, pero bueno.
1: No creo que ese sea una gran preocupación, ¿eh? No tener puntos suficientes, pero la Aston Villa estaba peleando por el cuarto puesto. Es decir,
11: bueno, hace 2 años la Premier no tuvo 5 representantes, pero en la Champions.
1: Como digo, que la Aston Villa tenía que pelear por lo suyo. Claro. Querían ser cuartos.
2: No están para hacer concesiones. Pero vamos, que va a tener un país que conduce por el contrario.
11: La Aston Villa ya tiene plaza en la Champions por haber ganado la Europa
1: League.
11: Y
1: ahora tiene más dinero.
11: Ya la tenían.
2: Nerea, dile cositas buenas a la gente del Ensongo este. Madre mía, madre mía, madre mía, el Ensongo este, por favor. Eso es. Bueno, eso es un He-Man.
12: No solamente de Ensongo, que es cierto que está culminando el grandísimo partido de su equipo, del Depor, que está siendo mucho más que el Valladolid, tanto como sin balón, en lo que corresponde al gol en este caso. Es una acción muy rápida y vemos cómo está planteando con ese sistema de Hidalgo, ese 5-2-3 para el día de hoy, para emparejarse al Valladolid, muchos problemas a la espalda del mediocampo del Valladolid, porque Yeremay y Luismi aparecen cerrados, los centrales de los costados del Valladolid no saben muy bien cómo actuar, si saltar o no saltar, y ahí se produce un espacio muy claro de progresión en el que hemos visto cómo ha sido Ensongo el que ha culminado con ese 0-2 para el Depor.
2: Hay amarilla ahora, creo que por reiteración está diciendo Ice Rey, Alberto. Sí.
10: A Iván Alejo, que ya ha hecho unas cuantas, sí, ahí en esa pelea.
2: Pero yo creo que es la primera falta que hace en su vida, ¿eh? O sea, no le he visto yo a Alejo nunca pagar. Madre mía, qué cárnico es. La ha empujado, se la ha quitado del medio.
13: Es innecesario lo que ha hecho.
2: Oye.
10: Se da la impotencia.
2: Pero si lleva haciendo eso 15 años, Alberto.
10: Pues entonces hoy.
2: Eso es vicio. Eso no es impotencia, es vicio.
10: Con la tradición.
2: Lo de Alejo es vicio. Por cierto, había lesiones en Cádiz, Rivas, ¿no?
14: Sí, se ha tenido que retirar Kouamé por parte del Cádiz. Se ha resentido de una lesión en el isquio de su pierna derecha. Ha entrado Sergio Ortuño en su lugar.
13: No, se ha roto atrás, efectivamente. La pedrada, como se dice vulgarmente, y entra Ortuño. Pierde físico, gana toque el Cádiz con el cambio.
15: 11 simpáticas amarillas lleva Alejo este año.
2: ¿Cómo decía Gordillo?
13: El bus baile.
2: El bus baile.
13: El mordisco del bus baile.
2: El gormido del bus baile. Mario, ahora se acabó tu partido, decías, ¿no? Final, acabó el Tottenham. Hemos ido hasta el 102 de partido. El gol de Paliña, Tottenham 1, Everton 0.
16: Si llegas al 103 te dan un licor, creo, ¿eh?
2: El West Ham baja Championship, se salva el Tottenham. La fiesta de Cherby corriendo por el centro.
13: Multicancha recuerda esas cosas, ¿eh?
2: Gente llorando.
11: El Tottenham lleva 2 años acabando 17º, ¿eh? Algún año le va a tocar.
15: A ver si es usted.
1: Pues se ha acabado con esto la Premier. Por cierto, se mete en Europa League el Bournemouth y el Sunderland. La Conference es para el Brighton.
2: ¡Qué barbaridad! Señor Gago, aproveche usted. Un abrazo grande. ¿Mañana hay onda fútbol?
14: Sí, por la tarde.
2: ¡Oh, qué maravilla! ¿Y nos va a dar algún scoop, alguna noticia chula?
14: No.
2: Pero, bueno, pero entonces te pregunto, ¿de qué va mañana el programa?
14: Pero Jesús lo cuenta luego. Que no queremos gafar.
1: Tiene prisa, Mario, se quiere ir.
2: Adiós, Gago, adiós.
1: Tiene que tomarlo del licor que decías antes.
2: Está ganando el Cádiz 1-0 al Leganés. Está ganando el Deportivo para ser equipo de primera división esta misma tarde en Pucela. Seguimos sin goles en Gran Canaria. David.
17: Sí. Aunque ahora sí que domina más el partido de la Unión Deportiva, ya completamente volcado sobre el área contraria, dominio, eso sí, salvo la ocasión que narrábamos antes del lanzamiento al palo de Pedrola, pocas oportunidades claras ha tenido el equipo dirigido por Luis García. Cuidado que lo intenta dar por mención de Manu Fuster, juega dentro del área, se va sobre la línea de fondo, no tiene espacio para el remate, saca el centro, va a saltar Villasielo, cabecea al larguero, que sea gol, gol, gol, gol.

0: acción individual de Ben Futter, que saca al centro sobre el corazón del área. Aparece para cabecear Meyaciro. El balón impacta en el larguero y a la vuelta la acaba bajando con calma Gesé en el área pequeña para fusilar la portería del Zaragoza y en el 40 de la primera parte poner por delante a los locales. 40 minutos, estadio de Gran Canaria, Las Palmas 1, Gesé Rodríguez, Zaragoza 0.
1: Otro gallito que asoma la cresta, como tiene que ser, y hay más. Gol, gol, gol, gol.

0: lejos y Arnaiz, que pilla la espalda de la defensa del Mirandés. Y en el mano a mano se va de Juanpa y la pica por encima de Juan Gutiérrez, que intentaba tapar la portería para poner el empate en Anduba. Minuto 41, ha marcado el Granada y agua la fiesta el Mirandés. Minuto 42 casi en Anduba. Mirandés 1, Granada 1.
1: Que tenemos goles a pares, que nos encanta, cómo no, agruparlos, compartirlos. 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El que tuvo, retuvo. Señor Sanz, ahí lo tienes al canario.
2: Pues sí, estaba bien colocado, la verdad. Ha tenido paciencia Las Palmas, ya había pegado un larguero Stanis. Y ahora, pues, otro rechace del travesaño, el balón le cae a Gessé y la mete con toda facilidad. Como decíamos, esto supone el descenso automático del Real Zaragoza. Para mí es un notición eso.
1: Absolutamente. Por encima de muchas otras. El ascenso del Depor, que lo es, pero que una entidad que gana una recopa, que ha estado gobernada por gente que ha tenido el equipo arriba, se vaya a la tercera división del fútbol español, una ciudad demográficamente potente, futbolísticamente, con una cultura, una tradición tan potente como Zaragoza, que encima está ahora en un proceso de reconstrucción de una pedazo de casa como su nuevo estadio de la Romareda, y se vayan al fútbol amateur, no profesional o pseudo profesional.
2: Semiprofesional.
1: Semiprofesional, me parece un palazo descomunal.
3: Tienen que resetearse de arriba abajo porque lo que ha
1: llevan
3: pasado.
1: Llevan muchos años
3: en ese equipo, lo que ha pasado.
4: No es de hoy. Claro,
3: llevan desde la primavera de la pandemia, cuando estaba en primera división prácticamente con Víctor Fernández, el equipo se cayó y no ascendió. Lo que ha pasado desde aquel verano del 20 aquí da para libro.
1: ¿Qué ibas a decir, Alex?
5: Es como el Tottenham, le acabará pasando. Al Zaragoza lleva bastante tiempo rondando esas opciones y le ha pasado. Ese gol de la Unión Deportiva Las Palmas no es especialmente importante, porque el Zaragoza, con el triunfo del Cádiz, estaba en segundo, aunque ganara hoy. Pero sí es muy importante el gol del Granada, porque el Mirandés se estaba poniendo a 3 puntos del Leganés, y recuerdo que la última jornada es Leganés-Mirandés. Y si el Mirandés ganaba en Butarque, mandaba al Leganés, que el año pasado estaba en Primera División, a Primera Federación. Así que ese gol del Granada permite respirar y mucho al Lega.
1: Estamos al borde del descanso en todas estas jornadas, ya lo sabes. 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
0: Enseguida vamos a estar captando todas las propinas. ¡Hay gol!
3: De Javi Hernández para el Mirandés.
4: Pues otra vez tiene problemas.
3: La apertura de Thiago Helguera a la banda derecha para que llegue Pablo Pérez, línea de fondo. La pone rasita al corazón del área, la deja pasar Carlos Fernández y a placer la empuja Javi Hernández para poner justo antes del descanso por delante al Mirandés. Quiere seguir soñando el equipo de Anduba. Minuto 45 en Miranda. Mirandés 2, Granada 1.
0: Pues eso, que la gente no para de marcar, que la gente no para de celebrar, que la gente no para de saber que nuestra liga termina, pero que la pasión en cada partido va a ser multiplicada porque nada está tomando posición. 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Y a todo esto, 500 millas en Indianápolis y muy pendientes de un español, del amigo Palou. ¿Cómo está siendo, además de trompicones y de accidentes, lo de Indianápolis? Jacobo Vega, cuéntanos, buenas tardes.
5: Pues buenas tardes. Ahora mismo ya es la segunda bandera amarilla por segundo accidente en 28 vueltas, 29 ya que se han disputado de estas 500 millas de Indianápolis. Recordemos que Alex Palou salía desde la pole y ahora mismo está colocado en la séptima posición, pero va con la estrategia cambiada. Digamos que es líder virtual y ahora mismo con todas las papeletas para poder disputar hasta el final la victoria de esta carrera. Recordemos, es una carrera muy larga, son 200 vueltas, 500 millas, 800 kilómetros, y hasta el final nunca se sabe. Pero bueno, Palou es uno de los favoritos y está bien colocado para poder reeditar esa victoria que consiguió por primera vez el año pasado.
0: Una carrera que ahora está neutralizada por esa segunda bandera amarilla que nos decías, Jacobo, y que con esos 800 kilómetros se puede ir fácil a las 3-4 horas, ¿no? ¿O qué?
5: Sí, sí, son largas, sobre todo dependiendo de las banderas amarillas que haya. En 29 vueltas ya ha habido dos, no ha habido dos accidentes. Además, han sido accidentes todos sin toques. Ha sido por trompos, se han ido solos los pilotos. Primero ha sido Ryan Hunter-Reay y luego Catherine Legel al esquivarle también, pero no se han llegado a chocar. Y ahora ha sido Carpenter, el más veterano, o uno de los más veteranos de toda la parrilla de la IndyCar, el que también él solo se ha trompeado, con lo cual de momento no hemos visto demasiadas piezas por la pista desplegadas. Y vamos a ver, porque si hay muchos accidentes, pues esto va muchísimo más lento. Pero recordemos, la buena noticia es que Alex Palou sigue ahí en el grupo de cabeza. Sus máximos oponentes seguramente serán Santino Ferrucci, será el mexicano Pato Ward, será también Connor Daly, puede ser también Felix Rosenqvist, el piloto sueco. Pero Alex es uno de los favoritos y ahora mismo está haciendo una carrera placentera. Las primeras vueltas estaba junto con Alexander Rossi, que se ha tenido que retirar hace...
0: ¡Gol, gol, gol!

0: Aprovechó la parada en falso de Edgar Badía para entrar sin oposición contra las mallas y anotar el segundo para el Burgos y también el segundo para él. Minuto 48 de juego en el Reino de León. Cultural y Deportiva Leonesa 0, Burgos 2.
1: Para fortificarse en ese puesto de playoff, en esa sexta plaza, el Burgos quiere soñar y nosotros también queremos hacerlo con los amigos de Movistar y también con el 5G que compartí contigo para que de verdad aproveches la velocidad ultra rápida, estés donde estés, con esa cobertura que tanto presumes. 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Tienen que ir llegando no solamente los goles, también los descansos. Llega, creo que a Málaga el primero, Isa.
2: Ya estamos en ese tiempo después de los 45 minutos de descanso en la Rosaleda. Qué bonito detalle. Pello Canales abrazando con Izan Merino, internacionales españoles sub-21. 1-0 a favor del Málaga con ese tanto de David Larrubia, el último en abandonar, saludando a toda una grada, feliz, contenta. Aquí todo el mundo hoy se ha puesto la blanquiazul y el colorido es precioso en Málaga. Descanso, Málaga 1, Racing 0.
1: También en Gran Canaria, David.
3: Acaba de llegar el descanso, efectivamente. No ha sido precisamente plácido lo que acaba de suceder con miembros del cuerpo técnico discutiendo ahora mismo con Orellana Cid, con el árbitro. Mucha impotencia, evidentemente, en un Real Zaragoza que ya se sabe en segunda división. Ha tenido que venir incluso el entrenador David Navarro a separar a miembros de su cuerpo técnico de esas protestas para que se vaya en camino de vestuario. Ya todo más tranquilo con ese intermedio en el que gana la Unión Deportiva Las Palmas 1-0 con el gol de Jesse Rodríguez.
1: Tenemos descanso en Cádiz, Rivas.
4: Descanso en Cádiz después de una acción.

0: Un saque de esquina en el que después de un pique entre Yussi Diarra y Rubén Peña, pues el colegiado ha mostrado amarilla a los dos, se han calmado los ánimos. Vale el gol de Lucas Pérez al descanso. Cádiz 1, Leganés 0.
1: Tenemos descanso en Huesca, Castarlenas.

0: Andrés Fernández. El segundo de Otero parece que finalmente lo toca levemente Chirino, así que se lo damos al lateral en propia meta. El primero sí es del colombiano. Al descanso Sporting 2, Almería 0.
1: También en Pucela ya, Héctor.
2: Se llegó al descanso en el estadio José Zorrilla con esos dos goles de Nsongo que hacen que el Deportivo de La Coruña lleve camino a Primera División. Tuvo el Real Valladolid oportunidades tal vez para haber anotado un gol. Las últimas de Juan Milatausa en una contra clarísima que remató casi por encima del fondo sur del estadio José Zorrilla con un remate de cabeza que se perdió rozando el poste derecho de la portería deportivista. Pero continúa la victoria clara del Deportivo de La Coruña aquí en Zorrilla. Real Valladolid 0, Real Club Deportivo de La Coruña 2.
1: ¿Cómo se va ese Depor? ¿Cómo está esa grada, Alberto?
3: La grada feliz, cantando a favor de Bilen Nsongo, el protagonista de esos dos goles que meten de momento al Deportivo en Primera División, cantando a favor del Depor, una grada en la que, por cierto, un día más está el dueño y presidente del Deportivo, Juan Carlos Escotet. No se lo creía Héctor Rodríguez, viendo la cantidad de fotos que se sacaban con él, y hoy va a ser un hombre feliz porque su Deportivo va camino de convertir su sueño de ser presidente, de ser equipo de Primera División.
1: Descanso en León, Nacho.
4: Jugadores a vestuarios aquí en el Reino de León, donde siguen valiendo los goles de David González, los dos tantos marcados por el jugador del Burgos para permitir la victoria a Burgalesa y también para encaminar a la Cultural a lo que no queremos decir, pero todo apunta a ese descenso de Primera Federación. Eso sí, queda una segunda parte para intentar remontar y para intentar que hoy no se decida todo. Como decimos, descanso en el Reino de León, Cultural y Deportiva Leonesa 0, Burgos 2.
1: ¿Y Burúa y Íñigo?
5: Jugadores en vestuarios ya, gana el Eibar 2-0 al Córdoba con doblete de Martón, muy efectivo el equipo de San José que de momento está haciendo los deberes para llegar a la última jornada con opciones de playoff. Tiempo de descanso en Ipurúa, Eibar 2, Córdoba 0.
1: Y también en Miranda, John.
6: Ya se han retirado los jugadores del terreno de juego, tan solo queda Baba Diokou, suplente del Granada, calentando para la segunda parte en una primera que ha sido muy superior el Mirandés, pero que tuvo el susto del gol de José Arnaiz, pero siguen valiendo los goles de Unas del Cura y Javi Hernández, gana el Mirandés, Mirandés 2, Granada 1.
1: Nos falta el baloncesto, tercer cuarto finiquitado, Badalona, Albert.
7: El dominio local escurece un tanto el partidazo del veterano Raúl Ciño Neto en los burgaleses, 15 puntos, 2 triples, 5 rebotes, 2 asistencias y 34 añitos, pero siguen al mando los de Minete en el choque. Adiós al tercer capítulo en el Olympique en 66-55, ya en danza el último, 10 segundos del mismo, ese marcador, Asisa Juventud 6-6, San Pablo Burgos 5-5.
1: 7:23 de la tarde, 6:23 en Canarias al descanso, penúltima jornada en segunda división con estos marcadores.
8: Valladolid 0, Depor 2.
1: Los dos de Nsongo.
8: Cádiz 1, Leganés 0.
1: Gol de Lucas Pérez.
8: Huesca 0, Castellón 0 y Las Palmas 1, Zaragoza 0.
1: Gesé.
8: Málaga 1, Racing 0.
1: La Rubia.
8: Sporting 2, Almería 0.
1: Otero y Chirino en propia puerta.
8: Cultu 0, Burgos 2.
1: Los dos de David González.
8: Eibar 2, Córdoba 0.
1: Los dos de Martón.
8: Y Mirandés 2, Granada 1.
1: Del Cura y Javier Hernández para el Mirandés, para el Granada, Arnaiz. Recordamos, a esta hora estaría en Primera División
8: el Depor.
1: Estarían en playoff
8: Málaga, Las Palmas, Almería y Burgos.
1: Descenderían
8: Mirandés, Huesca, la Cultu y el Zaragoza.
1: Y ahora las noticias, que para eso está Gabriela Olías, para contarnos lo más relevante a esta hora de la tarde en este domingo 24 de mayo. Gaby, ¿qué tal? Muy buenas tardes.
9: Buenas tardes, Edu. Empezamos con una última hora sobre las negociaciones entre Estados Unidos e Irán. Ambos países podrían haber llegado a un entendimiento, así lo ha publicado The New York Times. Faltaría, eso sí, el visto bueno final del presidente Donald Trump y del actual ayatolá, habiendo dado ya a Pakistán su luz verde como mediador. Israel es el que no estaría satisfecho con los términos actuales, que incluirían la reapertura del estrecho de Hormuz y una prórroga del alto el fuego de 60 días, durante los que se seguiría negociando sobre el programa nuclear. Precisamente esta tarde, el presidente de la República Islámica, Masoud Pezeshkian, insistía en que a Irán nunca le han interesado esas armas.
10: Estamos listos para las conversaciones, tal y como habíamos planteado durante el tiempo de nuestro líder supremo. Ahora también estamos listos para asegurarle al mundo que no estamos buscando armas nucleares. No buscamos inestabilidad en la región. La fuerza desestabilizadora en la región es Israel, que está siguiendo el plan del gran Israel y ya está conspirando para sostener la guerra, la inestabilidad y la división.
9: De cerrarse el acuerdo, Irán además podría acceder a los 25.000 millones de dólares congelados en bancos de todo el mundo. En nuestro país continúan las reacciones políticas a la imputación de José Luis Rodríguez Zapatero, sobre todo después de los dos últimos informes de la UDEF conocidos ayer, que sitúan al expresidente en la cúspide de la supuesta red organizada de tráfico de influencias que intervino en el rescate de la aerolínea Plus Ultra. No solo la oposición, los socios de gobierno en el Parlamento también le manifiestan sus reproches al ejecutivo actual. Hoy el presidente del PNV, Aitor Esteban, ha advertido de que su formación seguirá atenta a los acontecimientos judiciales que rodean, dice, al Partido Socialista.
11: Aquí no.

0: vale todo. Ya van 9 casos abiertos. Ahora Zapatero. Y el apoyo a Zapatero por parte de Sánchez ha sido absoluto. Vamos a seguir muy de cerca este asunto, como otros que también tiene el PSOE en tribunales.
1: Considera además Aitor Esteban irresponsable por parte de Pedro Sánchez el agotar la legislatura sin presupuestos y con una agenda judicializada. Desde el PSOE mantienen la presunción de inocencia, la ha defendido hoy el portavoz socialista en el Congreso, Patxi López, que pide a la justicia poner pruebas encima de la mesa. Y 23.000 personas, según la delegación del Gobierno, se han manifestado este domingo en Madrid para protestar por el encarecimiento de los alquileres y la dificultad del acceso a una vivienda. A la marcha han asistido los secretarios generales de UGT y Comisiones Obreras, Pepe Álvarez y Unai Sordo. Este último ha exigido a las administraciones públicas un compromiso para reducir los precios.
2: Las medidas en materia de vivienda, aunque algunas estén bien orientadas, van a paso de tortuga. El problema de la vivienda salta a ritmo de liebre y la juventud trabajadora española y la clase trabajadora española en general no puede asumir este ritmo.
1: El diputado de Sumar y dirigente de Izquierda Unida, Enrique Santiago, también presente en la manifestación, ha asegurado que su grupo parlamentario sigue negociando un nuevo Real Decreto Ley en materia de vivienda para retomar medidas como la renovación automática de los alquileres y la limitación de las subidas de precios. Es todo por ahora. 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

0: abrimos el palco de profes y que sepan los
1: oyentes
0: que también
1: tú,
0: se puede.
1: Pablo.
0: Me han dicho que sea breve, pues iba a ser breve. 608-038-447. Ahí las notas de audio de nuestros oyentes.
1: Nerea, está ganando el Depor con muchísima solvencia. Vamos, no, está ya la gente ya con las vallas en Coruña, ¿no? Tiene motivos.
2: Sin duda. De hecho, la única certeza en esa primera mitad para el Valladolid ha sido la tasa. Bien en situaciones de espaldas, bien en centros laterales, pero más allá de eso, muy poquito del Valladolid, entre otras cosas, porque creo que estamos asistiendo a toda una lección táctica de Hidalgo. Se adapta a ese 5-3-2 del Valladolid, de dibujo habitual, con un 5-2-3 en el que vemos que Yenema y Luismi saltan sobre los centrales de los costados, en los que vemos que Villares y Soriano desde ese doble pivote basculan muy bien en el eje horizontal, también favorecidos por esa circulación muy lenta del Valladolid, que vemos que le cuesta mucho progresar desde la tenencia de balón, y sin embargo vemos que está constantemente el Depor condicionando, ¿no? Como decimos, esa fase con balón del Valladolid, y además desde esas posiciones que comentábamos ayer, Eva, y de Luis Micruz haciendo mucho daño, cerrados ambos a la espalda de los interiores del equipo pucelano, y con un Ramón Martínez y David Torres centrales que no se atreven a saltar, que dejan ese espacio y que provocan esa ventaja para que progrese el Depor cada vez que tiene un robo de balón. Con lo cual, como decíamos, muy solvente el Depor tanto con y sin balón en esta primera mitad.
1: ¿Qué está pasando en Cádiz, Frao? ¿Por qué la cosa está tan mortecina? A ver.
3: Pues quería detenerme un poquito en Idiáquez porque ha mejorado mucho a un Cádiz que venía muy mal, Edu. Y me ha gustado mucho en la primera parte. Ha sido un equipo sólido atrás, aunque es verdad que el Leganés le ha puesto muy poquitas dificultades. Y me ha gustado la apuesta por dos bandas, por José Antonio Rosa y por Antonio Cordero, el ex del Málaga. Se marchó a Bélgica, no tuvo mucha suerte. Ahora está en el Cádiz, son dos jugadores con uno contra uno, con capacidad para afrontar la jugada desde la banda hacia adentro y hacer daño. Y luego han estado muy bien los dos de arriba, tanto Lucas Pérez como García Pascual, tirando muchos desmarques y muy preocupante.

0: Leganés. Solamente le falta un puntito para certificar la permanencia, pero el equipo está muy romo en ataque, produce muy poquito en medio campo y luego tiene jugadores en el banquillo que por un motivo u otro tendrían que ser titulares en este equipo. Franquesa, que viene de un cruzado y no está bien en el lateral izquierdo, y Duke, que tendría que ser el jugador más desequilibrante en ataque, que no están jugando. Así que de momento superior el Cádiz y marcador corto para mí.
1: ¿Por qué no tenemos goles en Huesca, Timón?
2: Bueno, porque al Castellón no le ha entrado ninguna de las que ha tenido, la verdad. Lo ha intentado con todo el equipo de Pablo, cargando muchísimo por los costados, con esa actividad que suele ejercer Calatrava cuando juega por dentro, dinamizador natural de posesiones, y luego por supuesto muchísima presencia en área a partir de la presencia de sus delanteros. Pero el Huesca, francamente, casi en homenaje a Pulido, hay que decir que se está defendiendo muy bien, incluso está siendo capaz de contragolpear a partir de ese juego directo con Enrich y luego con esa segunda línea, Portillo en el gol anulado o en última instancia la última ocasión que tuvo Sielva. Lo dicho, el partido es muy bueno por el conflicto de identidades, de culturas futbolísticas, pero es que ahora mismo a ninguno de los dos les vale.
1: Está Antonio Sanz controlando a su Almería y a su Las Palmas. Uno está haciéndolo bien, está haciendo los deberes, el equipo Gran Canario, y el Almería otra vez vuelve a ser equipo irregular que le lleva la corriente, sí, a más de uno, Antonio.
3: Sí, el Almería está haciendo una tarde completa. Tan es así que empezó tercero con opciones de esperar al fallo del Depor. Y ahora se ha quedado quinto, le ha superado el Málaga, le ha superado la Unión Deportiva Las Palmas, es decir, está perdiendo la condición de local en la primera eliminatoria del playoff. Por tanto, tiene un arranque en este segundo tiempo que tiene que ser positivo si quiere al menos recuperar esa condición. Pero es que el Sporting lo ha hecho muy bien, es que el Sporting transitivamente le ha hecho mucho daño a la Almería. El Almería le roban a 60-70 metros de su campo y el Sporting transita fantásticamente bien y el Almería está tremendamente desordenado. El gol de Otero el primero, el segundo a la limón entre Otero y Chirino, y luego la actuación de Andrés Fernández, que ha hecho cuatro paradas realmente extraordinarias y que ha evitado una mayor goleada. Y luego en Las Palmas, pues vale el gol de Yesé, vale además porque está siendo mejor el equipo canario, porque Stanis metió un balón al travesaño, porque Misasiro también metió otro cabezazo al travesaño, una doble parada de Adrián Rodríguez. En fin, creo que Las Palmas, aunque va ganando 1-0 escuetamente, pero está siendo mejor que el Real Zaragoza.
1: Alexis, de este cuadro general, ¿con qué te quedas tú? ¿Qué quieres subrayar?
4: Bueno, hay dos grandes damnificados de esta jornada. Uno es el Leganés, que empezó valiendo el empate y ahora mismo se está jugando la única plaza que queda pendiente de descenso con el Mirandés, con el agravante de que hay un duelo directo en la última jornada, si bien es cierto que al Leganés le va el empate y que juega en casa, pero el Leganés lo podía haber resuelto todo hoy y ahora mismo está en ese jaleo. Huesca Cultural y Real Zaragoza estarían ya matemáticamente descendidos y por la parte de arriba el otro damnificado, como bien explicaba Antonio, es la Unión Deportiva de Almería, que ha pasado de pelear por el ascenso directo a ahora no tener factor cancha en ninguno de los dos playoffs, si es que es capaz de superar el primero, y encima tener que enfrentarse al que para mí es el equipo más duro en la historia de los playoffs en segunda división, que es la Unión Deportiva Las Palmas. Estamos a 45 minutos de volver a ver al Deportivo en primera división. Recuerdo que la última vez que Deportivo y Racing de Santander coincidieron en primera fue en 2011. Han pasado 15 años. A ver si se puede ver de nuevo ese duelo del norte. Y estamos a 45 minutos de ver al Real Zaragoza salir del fútbol profesional.
1: Está Alexis, está Timón, está Frau, está Nerea, están Antonio todos. También, está Antonio también, que está haciendo de camarero porque está sacando ahora los canapieses que por el cumpleaños del Valentín, que no vamos a decir la fecha, pero la hemos descubierto. Pero los oyentes también pueden estar, ¿eh? Ah, sí, la boca llena.
5: Mentira, eso es una conclusión tuya.
1: Es un flemón.
5: Sí, 608-038-447. Notas de audio a ese número.
1: Qué jeta, tira. Así te atragante, listo.
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1: Adelante, Pablo.
5: Vamos con los oyentes. Adelante, Pablo. No, adelante los oyentes. Os escuchamos.
9: Un saludo, Radio Estadio. Soy Ángel, desde Mallorca. He oído que se presenta para las elecciones de Real Madrid Enrique Negreira. Ya era hora de que alguien le presentara cara al señor Florentino Pérez. Un saludo.
10: Hola, buenas tardes. Hoy el Depor puede subir a primera, pero ¿quién se acuerda del año 20 cuando el caso Fuenlabrada nos llevó a Primera Federación? Sin jornada unificada, un atropello. ¿Quién asume la responsabilidad? Nadie. ¿Quién se acuerda en la temporada 2010 que nos fuimos a segunda con 43 puntos, récord histórico, tras un amaño demostrado en un Levante Zaragoza? ¿Quién asumió la responsabilidad? Nadie. Forza Depor.
11: Pues nada, deciros que el tema este de si sube, si el Castilla juega el playoff o lo juega el Pontevedra, no está decidido aún. De hecho, lo va a decidir el juez de competición, pero no hay nada oficial aún. Simplemente que lo tiene que decidir un juez.
1: Pues eso, repite el número, hombre, que nunca se sabe.
5: 608-038-447.
1: ¿Qué decías, Alex?
4: Ese último mensaje no es así.
5: No está actualizado.
4: El playoff lo va a jugar el Castilla, como ya dijimos aquí ayer en su momento.
12: ¿Qué ha pasado ahí? ¿Qué ha pasado ahí con eso? Que el Pontevedra anda un poco enfadado.
4: No, pues nada, Antonio. Lo único que ha pasado es que ha involucrado un equipo filial del Real Madrid y se ha montado mucho jaleo, pero estos empates se han resuelto así toda la vida. No hay nada raro. Ha habido un mogollón de triples empates que no se han resuelto, como es este caso en la primera iteración, que ha habido que llegar a la segunda y hasta la tercera. Ha habido casos de ascensos a Primera División, incluso el Racing, del que estamos hablando ahora. El Racing hace 30 años ascendió a Primera División en un quíntuple empate. O sea, estas cosas han pasado toda la vida, pero no sé por qué se ha montado esta. Bueno, sé por qué se ha montado el jaleo. Se ha montado porque la cuenta oficial de la federación no se conoce su propio reglamento, y porque tanto el Pontevedra como el Castilla tampoco se conocen el reglamento, y ayer publicaron unos claro, tweets que no tenían ningún sentido. Pero
1: bueno, ayer contaba Alberto Pereiro que el Real Madrid se entera una vez que Alexis lo cuenta en la radio, y Alberto Escorrea de transmisión, decir, oye, que estáis contando una cosa con vuestros propios intereses, que no es así, porque daban incluso en su timeline,
12: en su página web,
1: lástima por los goles, y hasta que Alexis dijo, no, pero si este, y además él tiene...
4: Pero de verdad que no hay nada, ¿eh? No hay ninguna cosa rara.
1: Pero
4: no hay nada. Esto ha sido así, lleva 70 años yendo así esto.
12: Lo que pasa es que es confuso, Alexis, porque...
4: Confuso no es, Antonio, de verdad que no es confuso, pero...
12: Sí, porque en la jornada 37, en ese triple empate salía beneficiado.
4: No, es que no había un triple empate, era cuádruple. Y si metías a otro equipo más, entonces sí que salía beneficiado al Pontevedra. No hay ninguna confusión, Antonio, pero sí que es cierto que para que no haya que ser un súper experto en múltiples empates, no estaría de más que la federación en el reglamento dijera bla, bla, bla, bla, bla. Por ejemplo, caso 1, y te pusieron un caso práctico. Caso 2, y te pusieron un caso práctico. Y así lo entiende todo el mundo. Pero esos ejemplos de momento no están puestos. Y tienen cientos de ejemplos que ha habido en estos 70 años para poner ahí 4 o 5 y que la gente pues se entere bien de cómo.
1: Menos mal que tenemos a Alexis. ¿Por qué no está Alexis en la federación? Porque es muy caro. Te lo digo yo que es muy caro. No se lo lleva nadie porque es muy caro. Ya hemos alcanzado las 7 y media. 6 y media en Canarias. El tren que hoy es de Fútbol Plata, sí señor, porque estamos en la penúltima jornada en segunda, porque hay mucho latido, por gente que quiere ascender, por gente que quiere promocionar, por gente que quiere salvarse. Estamos con esta entrega, como digo, con dos partidos ya concluidos.
5: Albacete 3, Real B 1 y Andorra 0, Ceuta 2.
1: Y con 9 partidos que están en búsqueda ya de la reanudación, locomotora de ascenso, José Zorrilla, Héctor Rodríguez.
13: Donde estamos a punto de cumplir el minuto 3 de la segunda parte, cambia en el Real Valladolid. Ha entrado en el terreno de juego Ángel Carvajal, sustituyendo a Stanko Juric, que tenía una amarilla. Continúa la victoria y de momento el ascenso matemático del Deportivo aquí en Zorrilla. Real Valladolid 0, Deportivo de la Coruña 2.
14: 3:30 de la segunda parte en el nuevo Mirandilla, doble cambio en el Leganés buscando el empate, salieron Duke y Figueredo, se retiraron Lalo Aguilar y Rubén Peña. De momento Cádiz 1, Leganés 0.
15: En Huesca se reanuda ahora el juego porque ha estado parado por un golpe de cabezas entre Jesús Álvarez y Jere Navarrena. Ambos están bien, con vendaje en la cabeza en el caso del jugador Orellut. Minuto 48, Huesca 0, Castellón 0.
16: Protagonistas ya compitiendo en la segunda parte en el estadio de Gran Canaria, los mismos que en la primera mitad, porque no ha habido cambios ni para Luis García ni para David Navarro. Sigue mandando la Unión Deportiva.

0: en el marcador con el gol de José Rodríguez. 3.5, segundo acto, Las Palmas 1, Zaragoza 0.
1: Vamos a llegar al 4 ya en el Estadio de la Rosaleda. Disparo de Íñigo Vicente. Recambio que ha hecho José Alberto López para esta segunda parte. Sentando a Suleiman. También hemos visto ya otro disparo, en este caso al travesaño de Chupe. 49 en la Rosaleda, Málaga 1, Racing 0.
2: En Gijón, en el Molinón, estamos en el 4 del segundo tiempo con triple cambio en el Almería. Han entrado Centello. ¡Ojo! ¡Gol, gol, gol, gol! No, no ha entrado. No ha entrado. Tendrá que entrar el VAR a revisar esa acción. Los jugadores de la Almería dicen que era gol. A mí me lo ha parecido, que la sacaba Yañez dentro. Pero de momento el árbitro deja seguir. Decía que han entrado Horta, Centelles y Baptistao. Triple cambio en el Almería, que pierde en el Molinón 2-0 ante el Sporting.
3: No ha habido cambios en el Reino de León, ni en las alineaciones, ni tampoco en el marcador. Sí vio la amarilla Morante por el Burgos, porque enganchó de la camiseta a Diego Collado en una acción en la que se encaminaba contra la portería del Burgos. Como decimos ahora mismo, en el minuto 5 de partido, Cultural y Deportiva Leones 0, Burgos 2.
4: También llegamos al 5 de la segunda parte aquí en Ipurú. Ha habido triple cambio en el Córdoba de Iván Arias, buscando la reacción de su equipo. Se han quedado en el vestuario Alex Martín, Teo Zidane y también Kevin Medina. Han entrado Diego Bri, Pedro Ortiz y Mikel Gotti. De momento gana el Eibar. 5 del segundo tiempo, Eibar 2, Córdoba 0.
5: Minuto 5 de la segunda parte, también en Andú. Ha habido dos cambios por parte del Granada. Han entrado Lama y Diokú y ha habido lesión en el Mirandés. Se ha tenido que retirar con una lesión Carlos Fernández para que entre Aarón Martín en el Mirandés, que sigue ganando 2-1, minuto 50 en Andúa.
6: Todo eso está pasando en el fútbol de plata, pero también estamos mirando cómo el campeón de Inglaterra recibe su título, Jesús.
7: Todavía no, porque siguen esperando los aficionados del Arsenal. Ha querido el Crystal Palace retrasar todo lo posible en la entrega de trofeos. Ha estado haciendo su fin de temporada, sus rifas, etcétera. Y ahora, dentro de 5 minutos, va a comenzar la ceremonia de entrega de trofeos de la Premier para el Arsenal. Recuerdo que hoy ha ganado 1-2 al Crystal Palace. Y recuerdo, ojo, se ha lesionado Adam Wharton. Es el centrocampista más talentoso del Crystal Palace. 3 días antes de la final de la Conference ante el Rayo. Problema gordo para el equipo inglés. Además, recuerdo que el City ha perdido 1-2 en casa ante el Aston Villa, diciendo adiós a Pep Guardiola con una pancarta gigante, con 10 años de Pep que ponía ahí, una pancarta que cubría toda la grada lateral. Se ha acabado, por tanto, la Premier League. Seguimos esperando por el trofeo.
6: Es un día histórico, ¿eh? Que Pep Guardiola se vaya en el día de hoy del City después de 10 años y de la cosecha y el legado que deja. Es un día que seguramente la Premier quede grabado. Estamos pendientes del fútbol nacional, internacional y también del baloncesto. ¿Cuánto queda en Badalona, Albert?
8: 3-17 para la Cabose, un 4-12 con triples de Juan Rubio y Dani Díez en el inicio del último cuarto. Puso a los visitantes a 2 en 4 minutos y medio. Respondía la Peña con 3 canastas en fila, más tiro adicional, y vuelven los de Miret a tomar un colchoncito ante la recta final del choque. 3 últimos minutos del partido. Asisa Juventud de Badalona 77, Recoleta Salud San Pablo Burgos 71.
6: Se marcha el tren entre canastas, 7:43 minutos, ya son las 6:43 en Canarias. Recordamos que hasta ahora ese equipo de primera división,
9: el Depor,
6: que se van a ir a la promoción,
9: Málaga, Las Palmas, Almería y Burgos,
6: para ascender a la primera, y que van a estar en segunda,
9: Mirandés, Huesca, La Cultu y el Zaragoza.
6: En segunda no, en primera red.
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6: Que digo que estamos viendo la repetición en algún lado, pero aquí no, ¿eh? Cancedo, no podemos echarte una mano de qué ha pasado de ese gol que decía.
12: No, no ha entrado, nada. No ha entrado. El remate de Alex Muñoz en el segundo palo lo saca Yáñez, pero
13: no se ve.
12: El rechazo de Yáñez pega en el poste y sale fuera. O sea, no ha entrado el balón porque al árbitro no le ha mandado ir a verlo y no le ha dicho que fuera
13: es
12: gol.
13: Es que las imágenes que han emitido no se ve ninguna. En ninguna se ve con claridad si está dentro o no está dentro. Entonces hay que...
14: Ha hecho hoy 2 paradas Rubén Yáñez. En el primer tiempo ha hecho otra en un disparo a bocajarro desde el punto de penalti. O sea, es que es para llevárselo al Mundial, con las 2 paradas que ha hecho. Son 2 de las paradas de la temporada y las ha hecho en el mismo partido.
13: Andrés también ha estado bien, ¿eh?
12: Lleva 2 años fantásticos.
6: Está ganando el Real Sporting de Gijón, está sucumbiendo en la Almería. Hay otro gallito que sí que está arriba y hay otro que no hay manera. Hemos visto una ocasión ahora mismo en el Alcoraz. ¡Qué tela, Castarlena! ¡Madre mía!
3: Ha tenido una muy clara antes el Castellón, un disparo de Jakobsen que ya con el portero batido ha sacado el capitán Jorge Pulido bajo palos. Y luego el tercer mano a mano del partido para la Sociedad Deportiva Huesca. Los anteriores se solventaban con un tiro fuera y ahora Dani Luna ha intentado regatear al guardameta Matis, pero llegaba Alberto, el capitán del Castellón, para cortar en un momento determinante para su equipo, porque el Huesca se iba a poner por delante. A la contra, dos amarillas para el Huesca, porque el Castellón se plantaba 3-1. Está precioso el partido, emocionante. En este minuto 54, Huesca 0, Castellón 0.
6: Y a todo esto lo de Pucela, sigue ganando el Depor con tranquilidad. ¿El Valladolid está viniéndose arriba o nada de nada, Héctor?
10: Más o menos seguimos la pauta de la primera mitad. El cambio ha permitido que al menos con la presencia de Carvajal en la punta del ataque intenta buscar alguna figura más que no sea exclusivamente a Juan Milatasa, pero lo cierto es que está transitando todo este inicio de la segunda parte con mucha tranquilidad, pero también, Alberto, con muchas amarillas mientras los aficionados continúan de fiesta absoluta.
5: Ha enseñado un par de amarillas más. Primero a Altimira por el Deportivo, de momento la única, el colegiado Saúl Ayrey, y también a David Torres. Por cierto, aquí en Pucela ya nos han mostrado la asistencia, 19.111 espectadores hoy presenciando aquí este partido que sitúa más cerca de volver a Primera División al Deportivo de La Coruña.
6: Con ese 0-2, con esa actuación de Nsongo, estamos pendientes también del Cádiz. ¿Cómo ha sido el arranque de esta segunda parte en la Tacita, Rivas?
15: Partido igualado, lo intenta ahora el Leganés desde el banderín de córner. De momento, una amarilla que tenemos que apuntar para Ignasi Miquel. Después de una recuperación de Lucas Pérez, encaraba ya la zona peligrosa de la defensa del Leganés y no le quedó otra al central del conjunto pepinero que hacerle la falta. Amarilla para Ignasi Miquel. Sigue valiendo el gol precisamente de Lucas Pérez. Sigue ganando el Cádiz 1-0.
16: Doble cambio en el Lega, ha cambiado la banda derecha por completo, ha entrado Figueredo y han entrado Duke. Duke, la verdad es que la primera pelota que ha tocado ya ha generado un córner. Este chico no está bien como estaba al principio de temporada, pero es que una pierna suya vale ahora mismo más que casi todo el Leganés.
6: Está ganando el Cádiz, 1-0 por la mínima en la Tacita, como está haciendo el Málaga en la Rosaleda. ¿Cómo se reanuda la segunda parte, Isa?
1: Pues es el que ya está en Primera División, es el Racing de Santander, el que ascendía la semana pasada, el que ha despertado, lo hizo en los
2: gol, gol, gol, gol, gol, gol, gol, gol, del Almería en el Molinón. A corta distancia es el Almería, el gol es de Miguel de la Fuente, la jugada magnífica, se mete en el partido y apenas 30 segundos después de tener que ser sustituido Horta, que acababa de entrar al campo lesionado. Ha entrado Nico Melamed, la jugada por la derecha de Chirino, llega casi a línea de fondo, la pone atrás y fusila de la Fuente. El 2-1 para el Almería, 11 en el Molinón. El Almería se mete en el partido 2-1.
6: Para que haya partido, sí señor, como dice Gancedo, para venirte arriba, para sumar, para intentar que tu cresta se asome donde tiene que asomarse. 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Se mete el equipo de Rubi en la pomada, Antonio.
13: Sí, una buena jugada de ataque. Chirino, que es mejor atacante que defensor, y Miguel, que está muy bien ubicado, le pega un punterazo extraordinario e inalcanzable para Yáñez. Creo que hay partido.
6: Hay partido en Gijón con el 2-1. Nos estabas contando cómo ha sido la segunda parte, el arranque, la reanudación en Málaga, Isa.
1: Que quiere también el Racing de Santander, en este caso en Málaga, en la Rosaleda, que haya partido, porque ha salido enchufado en esta segunda parte el conjunto de José Alberto López. Tuvo una clara, no clarísima, disparo de Andrés Martín, que sacó la defensa del Málaga en la línea de gol. Sigue teniendo el balón el conjunto que ya el año que viene va a estar en la élite. Busca el Málaga la contra, el segundo. Llegamos al 58, Málaga 1, Racing 0.
6: ¿Quién ha salido mejor en el Reino en esa segunda parte, Nacho?
17: Pues ha salido mejor.
6: ¡Hay gol!
2: ¡Gol, gol, gol, gol, gol, gol, gol, gol, gol, gol, gol, gol, gol, gol, gol, gol, gol! ¡Golazo, golazo, golazo, golazo, golazo, golazo, golazo! De Unax del Cura para el Mirandés. De nuevo desde la esquina, de nuevo desde el córner. El balón al corazón del área y dentro del área pequeña. Antes fue de cabeza, esta vez de chilena, la mandó para adentro. Unax del Cura para meter el tercero en Miranda.
5: Abre la brecha el Mirandés. Mirandés 3, Granada 1.
6: Pues eso, que celebramos los goles, que del Cura ya lleva a otros dos, sí señor. 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Estábamos pendientes de ese Cultu Burgos. ¿Qué decías, Nacho?
3: Efectivamente, que como decíamos, se repite el argumento de la primera parte, es la Cultural y Deportiva Leonesa la que lo intenta, pero es el Burgos al que se le da magnífico lo de esperar para cazar y buscar el fallo de la Cultural para salir a la contra y rematarlo en ocasiones ya en dos con gol. Como decimos, ahora mismo, la Cultural es la que está intentando remontar en la grada. La afición culturalista totalmente callada es la del Burgos, la que pone los cánticos. Como decimos, ahora mismo en el minuto 14 de la segunda parte, Cultural y Deportiva Leonesa 0, Burgos 2.
6: Y nos falta asomarnos a Ipurúa con ese tranquilo doblete de Martón. ¿Cómo está la segunda parte, Íñigo?
4: Con un Córdoba que busca meterse en el partido, que ha tenido opciones de gol. Hace poco un remate de Perkins ha estrellado en el lateral de la red de la portería de Mahona. Goitia se intenta meter en el choque y tener opciones de puntuar el Córdoba. De momento se defiende bien el Eibar. 60 de partido aquí en Ipurúa. Eibar 2, Córdoba 0.

0: Vamos con la segunda y estamos ya mirando a lo de Atenas en los prolegómenos de una final de Copa de Europa, una final de Final Four, una final de Euroliga, una final que le puede dar al rey de Europa su Copa número 12. Muy difícil por el rival, pero a sueños, a competición y sobre todo a fechas emblemáticas, es muy difícil ganarle al Real Madrid de baloncesto. En la cuenta atrás estamos en 8 minutos. Vamos a tener baloncesto de altura, David Camps. Muy buenas tardes.
1: Muy buenas tardes, Edu. Buenas tardes, Radio Estadio. No conozco a un equipo más peligroso que el Real Madrid siendo outsider. Lo dice el francés Fabián Coser, ganador de la última Euroliga Merengue en el 2023 en Kaunas. Y si aquello parecía una quimera, lo ve esta noche aquí en Atenas, en el OAC, ante 18.500 helenos. Suena a utopía, a una nueva forma de entelequia, sin los tres hombres grandes blancos, ni las dos torres Tavares Len, ni Usman Garuba, la pantera caída en combate el viernes. La batalla de las Termópilas es un juego de niños comparado con lo que va a tener que inventar don Sergio Scariolo para detener al todopoderoso Olympiacos en territorio enemigo, sí, en la cancha del PAU, en la que sus tropas, así lo creen todos, puede aniquilar al rival. Pero ya saben qué sucede si subestiman el corazón de un campeón. Ya saben qué sucede si subestiman al Real Madrid, 11 veces campeón de Europa. Y ya saben, por supuesto, qué sucede si subestiman a Scariolo, si su equipo, con todo y todos en contra, llega al Armagedón con un hálito de vida. No habrá táctica que pueda predecir el milagro. Lo que va a haber es algo para crear emboscadas en las que caigan superclases como el MVP Bezenkov y que se asusten al ver el escudo real, al ver a Sergio Llull, al recordar un pasado reciente clavado cual daga en el corazón heleno. Señoras y señores, llámenlo fe, locura, fantasía o sueño imposible, la gloria eterna obliga al Madrid a desafiar a su propia muerte, como los 300 en el desfiladero. Cenad bien, porque hoy cenaremos en el infierno. No hay retirada, no hay rendición. Es un clásico del baloncesto europeo. Dos colosos a las puertas del Olimpo, por el honor y por la historia. En 6 minutos, 10 segundos, Olympiacos, Real Madrid.
0: Voy a aprovechar. Gol del Castellón en el Alcoraz. Gol de cámara, gol del delantero del conjunto de Utah, aprovechando un error tremendo del capitán de Jorge Pulido. Regatea a Dani Martín, al guardameta ostense, y hace el primero de la tarde, condenando aún más si cabe al conjunto local a Primera Federación. Minuto 63, se adelanta el Castellón, gol de cámara, Huesca 0, Castellón 1.
2: 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Gol del Castellón, gol de cámara, ¿cómo ha sido, David?
3: Golazo,
2: ¿eh? ¡Qué control!
3: El desmarque es muy bueno, creo que es Pulido el que falla en la acción defensiva, que estaba completando un partido fantástico, pero en este momento el Huesca se ha visto con la necesidad de elevar un poquito el bloque.

0: y ahí Ousmane Camara, que es rapidísimo y sobre todo muy insistente a la hora de trazar desmarques, ha encontrado ese hueco en la defensa y luego con la velocidad de piernas que tiene ha sido capaz de superar al portero y finalizar. Estaba intentándolo mucho el Castellón, que vuelve a playoff. Ahora mismo el Huesca es equipo de primera red.
1: ¡Qué barbaridad, qué barbaridad, qué barbaridad! ¿Cómo está resolviéndose todo? Como decía Alexis en su primera intervención, en esta jornada, a ver qué pasa, qué dejan para la última, para la número 42. Voy a saludar a Valentín Martín y a Pepe Catalina, que van a estar con nosotros, y con David Camps. Ojalá que para coronar al Real Madrid en Europa. Antes, hay final de baloncesto en Badalona, Albert.
2: Sí, la Peña supo reaccionar cuando recortaban distancias los de Fisac en el último periodo y retomar el control para acabar firmando su vigésimo primera victoria del curso, que es a la par la vigésimo segunda derrota castellana, con 10 puntos, 5 asistencias, 4 robos del mago de Ricky Rubio, y pese a los 19 puntos, 5 rebotes, 4 pases de Raulzinho Neto, marcador final en el Olympic, Asisa Juventud 86, Recoleta Salud San Pablo Burgos 79.
1: ¿Quién va a ganar en el OAK?
2: Lo que... ¿Corazón o cabeza?
1: ¿Cómo?
2: ¿Corazón o cabeza?
1: Lo tienes mezclado tú, eso.
2: Es que sin
1: no me parece el ritmo del programa, Albert. Venga, pim, pam,
2: sin dos pivots y la solución, Olympiacos.
1: Anda, anda. ¡Un abrazo, cuarto!
2: Ah, sí, el Madrid sin dos pivots y
1: la solución. Has perdido tu ocasión de quedar con un tío con Equanimity. No lo ha sido. ¿Qué vamos a hacerle? Un abrazo.
2: Chao.
1: Chao, chao. Valentín Martín, buenas tardes.
3: Muy buenas tardes.
1: En pronóstico, es verdad que los griegos son muchos griegos. Ya lo dijisteis el pasado viernes con el partido de semifinal.
3: Yo lo veo prácticamente imposible para el Real
4: Madrid. ¡Prepara el himno! ¡Prepara el himno!
3: No conozco a ningún equipo que haya ganado la Euroliga sin tener juego interior. Y es que además se enfrenta a un equipo que posiblemente tenga el juego interior más poderoso de Europa y todo lo que se puede comprar con dinero. De todas formas, vamos a ver qué ha preparado Scariolo para el día de hoy. También se junta que Olympiacos está en su casa, está en su cancha, y el Real Madrid este año fuera de casa no ha sido muy fiable. De los 19 partidos que disputó, perdió nada menos que 13. A partir de ahí, ya solo Olympiacos se puede equivocar, que es una opción, que se pueda equivocar, pero lo cierto es que yo le veo como un equipo muy estable y muy sólido. De hecho, ha sido el mejor de la temporada en Europa.
1: Profe Catalina, ¿cómo estás? Pepe, buenas tardes.
5: Hola, ¿qué tal? Buenas tardes a todos.
1: Pronóstico también un poquito más equilibrado, pero también sí. Tú decías que ligera ventaja para el equipo griego, ¿no?
5: Sí, hay inclinación para Olympiacos y nos dejamos llevar, ¿no? Un poco por la lógica de cómo está un equipo, cómo está el otro, de efectivos, con esas lesiones en el juego interior que todos sabemos, agudizadas con la de Garúa, y teniendo en cuenta que en el 5 titular de la Euroliga, el puesto de 5 y el puesto de 4, Milutinov y Bezenkov, respectivamente, han sido los jugadores que han ocupado el pívot y ala pívot, y Juan el rival del Real Madrid. Así que, bueno, en un principio, a pensar que el Real Madrid puede apelar a la épica, a los ajustes defensivos, esos que han hecho Scariolo, un grandísimo entrenador. Y no quiero terminar mi intervención sin felicitar a Valentín Martín, que habéis dicho hace poco que es cumpleaños o que habéis descubierto la fecha, sea cual sea. Muchas felicidades.
1: Bueno, nos hemos quedado locos con la fecha, de verdad.
0: La hemos descubierto, sí.
1: Loco con la fecha, porque está datada como Nefertiti, en números raros, así, en sánscrito. Que conste en acta que Valentín cumple años hoy y que Alexis Martín Tamayo no le ha felicitado. Cuidadito con eso, que el karma es muy malo. Muy malo, muy malo, muy malo.
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1: Estamos llegando a las 8 en punto, 7 en Canarias. Va a arrancar enseguida el baloncesto. Todavía tenemos el desenlace de la liga en segunda. 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El tren de Onda Cero, el tren del deporte, de la pura competición. Para que vibres, para que sepas realmente cómo la magia de la radio te lleva al lugar, aunque estés en tu casita. Recuerda que estamos en la penúltima entrega de esta segunda, con dos partidos ya concluidos.
8: Albacete 3, Real B 1 y Andorra 0, Ceuta 2.
1: Y con los últimos 9 partidos hay gol.
9: ¡Gol, gol, gol, gol, gol, gol, gol, gol, gol, gol, gol!

0: de Cádiz en el nuevo Mirandilla. La jugada loca del partido, el saque de esquina a favor del Leganés. Le cae en la frontal a Naín, que le pega la pelota, da en el larguero de la portería del Cádiz. A la contra, José Antonio de la Rosa se queda solo delante del portero y bate a Juan Soriano haciendo el segundo. 24 de la segunda parte, marca el Cádiz, marca de la Rosa. Cádiz 2, Leganés 0.
1: 9 partidos de manera simultánea y más.
2: Del Racing en la Rosaleda.
1: Cuidado.
2: Íñigo Vicente, falta lateral por la izquierda. La pone hacia atrás y allí llega él para hacer su tanto número 23. Para decirle arriba, sí, yo quiero el pichichi de segunda. Es Andrés Martín, es el sevillano el que empata el partido en Málaga. 70 ya en la Rosaleda. Málaga 1, Racing 1.
1: La mejor manera que tenemos para recolocar todos los goles de esta penúltima entrega en segunda división. Arrancar este tren de plata en esta jornada 41 en esa locomotora que trae un equipo al que le quedan cada vez menos minutos para volver a pisar tierras de primera, Héctor Rodríguez.
3: Y ese es el Deportivo de La Coruña, que continúa con su victoria en Zorrilla por 0-2. La ha tenido el conjunto blanquivioleta, que busca recortar distancias con un remate de Carvajal que tuvo que sacar la defensa en línea de gol. Pero continúa la victoria visitante. Continúa las matemáticas devolviendo al Deportivo a primera en Zorrilla. En el 25 ya de la segunda mitad, Real Valladolid 0, Real Club Deportivo de La Coruña 2.
0: En el nuevo Mirandilla todavía dura la celebración del gol de Lecada y la celebración del gol de la Rosa, que supondría a esta hora de la tarde la salvación del Cádiz. 25 de la segunda mitad, Cádiz 2, Leganés 0.
4: Y en el Alcoraz, ahora mismo triple cambio en el Castellón, que tiene el partido bastante controlado. Minuto 70, Huesca 0, Castellón 1.
5: 25 minutos del segundo tiempo en un estadio de Gran Canaria que abuchea a su equipo, que tontea y ve como el Zaragoza acaba de tener la posibilidad de empatar el partido con un remate de Juan Sebastián al travesaño. Sufre la Unión Deportiva, no da un paso adelante para cerrar el partido ante un rival ya descendido. Estamos, como decimos, en el 26 de la segunda parte. Las Palmas 1, Zaragoza 0.
2: Jugándose ya al minuto 71 en la Rosaleda, ese tanto de Andrés Martín que silencia a la afición local, pero que hace que vuelvan a animarse los 500 seguidores racinguistas hoy presentes en la Costa del Sol. Quiere y sigue buscando el gol el equipo de José Alberto López. Málaga 1, Racing 1.
6: En Gijón, en el Molinón, está apretando la Almería, que está teniendo ocasiones. Se topa siempre con Rubén Yáñez. Va a entrar Duba, sigue en el Sporting. 27 casi de la segunda parte. Sporting 2, Almería 1.
4: En el Reino de León, la Cultural, que es un manojo de nervios y no logra reponerse de esos dos tantos del Burgos que le hacen ir por delante en el marcador. La grada va asimilando lo que hay aquí sobre el terreno de juego cuando estamos ahora mismo en el minuto 26. Cultural y Deportiva Leonesa 0, Burgos 2.
7: Sigue buscando el gol el Córdoba, pero no consigue hacer ocasiones claras en la portería de Maguna Goitia. Se defiende bien el Eibar, que busca el contragolpe. Llegamos al 72 de encuentro aquí en Iprua. Eibar 2, Córdoba 0.
8: En Miranda, en el día de San Juan del Monte, Mirandés, que se están condenando a San Juan Palomares, porque el portero del Mirandés ha salvado hasta en tres ocasiones el gol, el segundo tanto del Granada.
9: ¡Gol, gol, gol, gol, gol, gol, gol, gol, gol, gol, gol, gol, gol, gol, gol, gol, gol, gol, gol, gol, gol, gol, gol, gol, gol, gol, gol, gol, gol, gol, del Zaragoza en el Gran Canaria! Habíamos anunciado en el tren que se estaba viniendo aquí, vale, equipo aragonés. Otra acción desde el flanco derecha, cabalgada en conducción de pelota de Marcos Cuenca, que cuando llega a la frontal, engancha un fortísimo disparo con la derecha que no puede repeler Dinko Orcas. Se silencia el Gran Canaria, que ya venía cabreado con su equipo. Las Palmas 1, Zaragoza 1.
8: En Miranda, como decía, minuto 73 de juego, sigue la renta de dos goles para el Mirandés. Mirandés 3, Granada 1.
1: Y nos falta la fiesta del Arsenal en este tren. ¡Jesús!
10: Porque ahora mismo en el sur de Londres suena el North London Forever. Está levantando la Copa de Campeones de la Premier League. David Raya, Mikel Berín, Mikel Arteta, todo el Arsenal, campeón de la Premier League.
11: Vamos, no me digas.
10: Luego te cuento la historia de esta canción, que tiene una buena historia.
12: Una bonita mejor balada. Que no. Una bonita balada, hombre.
1: Estoy deseando que escucharla. ¿Has dicho, perdona?
12: Bonita balada.
1: Sí, sí, sí. Muy bonita la balada. Muy bonita.
10: El sábado te cuento.
1: Como las ovejas. Mira, las ovejas, acuérdate, Antonio. Sí. Digo que tenemos balón.
12: Los pastores somos así.
1: Baloncesto en la final, como arranca lo de la vaca, David.
13: Un minuto y 20 segundos en el infierno, Eleno, con World Cup, Dorsey, Papa Nicolau, VC.

0: Rafi Milutinov, el quinteto del Olympiacos, con Facu Campazzo, con Alberto Abalde, con Okeke, con Efonja y con Trey Lyles, por el derecho a ser eternos para el Real Madrid. Empieza de maravilla el equipo blanco, defendiendo como nunca, anotando como siempre. Primero lo hizo Mario Gessonja, después lo ha hecho Trey Lyles. Ahora el canadiense le saca falta personal en ataque a Bezenkov. En el primer minuto y 20 segundos, Olympiacos 0, Real Madrid 4.
1: ¡Pita ya! Con las canastas, qué susto me ha dado, leche. Se nos marcha el tren hasta ahora, son las 8 y 6, son las 7 y 6 en Canarias. Volvemos a actualizar la tabla. Recordamos, en primera división,
2: el Depor.
1: Irían al playoff.
2: Almería, Málaga, Las Palmas y Castellón.
1: Descenderían a primera red.
2: Mirandés, Huesca, La Cultu y el Zaragoza.
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1: Y a todo esto, lo de las 500 millas de Indianápolis, cada vez que miro hay alguien que se ha... iba a decir... que se ha despiñado, Jacobo.
15: Sí, lo que pasa es que al final no ha habido piñas, han sido todo trompos, y ahora mismo ha sido Will Power, uno de los veteranos de la Indy, que ha tenido una rotura de motor y eso le ha provocado un trompo que ha sacado esta tercera bandera amarilla. También se ha tenido que retirar al final Alexander Rossi, también por una rotura de motor, y tenemos a Alex Palou, que ahora mismo está segundo con esta bandera amarilla. Está de momento en la estrategia buena y de momento con todas las posibilidades de hacerse con la victoria en estas 500 millas de Indianápolis, pues la 110 edición de las 500 millas de Indianápolis.
1: Estamos pendientes de la competición, del amigo Palau, y también, como no, de baloncesto y del fútbol. Nos faltaba ver cómo ha sido el gol del Real Zaragoza. El gol ha sido de Cuenca, ¿no, Antonio?
16: El gol ha sido de Cuenca, sí, ha sido un disparo extraordinario, buenísimo, y que le anima por lo menos a seguir creyendo, que no es poco.
1: Está mirando en Coruña, imagino, el reloj, también en Pucela, solo quedan 14 minutos. Está siendo el partido ya un poquito hasta tedioso, te diría, Héctor.
17: Bastante, de hecho ha convertido el Deportivo de La Coruña durante gran parte de este segundo tiempo, prácticamente justo después de esa oportunidad que narrábamos anteriormente de Carvajal para el Real Valladolid, en un auténtico rondo que ha aceptado el Real Valladolid, que cuando tiene el balón en su posesión tampoco se genera ocasiones de peligro porque no encuentra la manera de traspasar esa tela de araña defensiva que tiene el conjunto deportivista, y mientras tanto los aficionados del Deportivo se lo pasan francamente bien, y los seguidores del Real Valladolid sacan pancartas como aquellas de nada que celebrar por el hecho de la permanencia o basta de conformismos y mediocridad, respeten la historia de este club. Así que con poco fútbol ahora mismo en esta segunda parte en Zorrilla, lo importante es que el Deportivo de La Coruña, matemáticamente ahora mismo y con toda la tranquilidad, sigue siendo equipo de primera división.
1: Están como locos ya porque se acelere un poquito lo de las manijas, Alberto.
18: Sin duda, pero bueno, lo están disfrutando, Edu, porque no es lo mismo tener que esperar al final para sentenciar un partido o más o menos dejarlo sentenciado, como haberlo hecho ya prácticamente en 25 minutos en la primera parte, y esto está permitiendo que ahora ha vuelto el sol aún encima, pues que la afición del Deportivo lo esté celebrando, jaleando a su presidente aquí en la grada, que voten. Ahora mismo van a entrar Stoikov y Zakaria Dashuri, antes era Luismi Cruz el que salía en medio de la ovación cerrada, protagonista en esos pases de gol a Enzo Govil, que precisamente digo, Antonio Hidalgo, pues va a permitir que Enzo Govil reciba la ovación cerrada, reciba el grito de Bill por parte de la afición con esos dos goles. Un jugador que empezó en el Fabril, en el filial, en el comienzo de temporada, y que hoy aquí, con esos dos, añadidos a los cuatro que llevaba, permiten al Deportivo volver a la primera división. Y fijaros, también sale Jeremai, pero los aplausos se los lleva hoy este camerunés que aterrizó hace un par de años en A Coruña, en Songo Bill.
1: Que es una auténtica pasada. Por cierto, vaya arranque chulo del Real Madrid en Atenas, David.
0: Tanto como que ha tenido que pedir el primer socorro Grigorios Barzokas en los dos primeros minutos, 33 segundos. Con el canadiense Trey Lyles anotando de tres, anotando de dos. Y con los cinco guerreros de Scariolo defendiendo como si no hubiera un mañana. Que de hecho, ¡qué demonios! Es que no lo hay. Con Okeke ante Milutinov, este el serbio le saca dos cabezas.

0: Bezoña con Bezenkov y mientras tanto Trey Lyles con el que se le ponga por entremedias. Anota ahora, salida de tiempo muerto, Milutinov abajo, ahí tiene ventaja, pero ha llegado a tener 8, que ahora son 6 el Real Madrid, 3 Olympiacos, 9 Real Madrid.
1: Pepe, qué arranque, ¿no?
2: Sí, un arranque muy bueno, muy favorable a lo que...
0: Perdona, Pepe, porque pudo haber incluso falta personal. Así lo pedía Luis Gil, Escariolo y todo el banquillo. Ojo que es la máxima y hay robo de balón del Real Madrid con Alberto Abalde a la carrera. Quiere ir hacia adentro, pero se para ante Milutinov. 3-12, primeros 4 minutos de partido.
1: Decías, Pepe.
2: Pues muy favorable al planteamiento táctico que tiene el Real Madrid hoy, que no puede ser otro que abrir mucho el campo con los pivots, con esa excelencia de Lyles en su mejor versión, atacando en llegada, en transición, el tiro de tres, su versatilidad, jugando abierto. También viene acompañado por Okeke y luego un muy buen rendimiento defensivo en situaciones de uno contra uno, líneas de pase y luego cerrándose cada vez que hay un balón interior, como ha pasado antes con Milutinov, que ha anotado. Este 12-3 de inicio, aunque queda muchísimo, es esperanzador por lo que el Real Madrid hoy quiere proponer para intentar tener alguna opción de ser campeón de Europa.
1: Valentín, gol del Cádiz.
3: Bueno. Actor Valentín es increíble.
1: ¡Madre mía!
0: De don Alberto Abalde.
1: ¡Madre mía!
0: Mientras haya vida, os pienso interrumpir siempre.
3: Grande, Valentín,
0: a 5'50, a pase por la espalda del Facu Campazzo. Anota Abalde y ahora lo hace con la derecha Sasa Bezenkov. En la continuación de la jugada con World Cup. Además, salca falta personal y esta sí que preocupa, que es de Facu Campazzo, la segunda. 5-15 en el marcador, se marcha jurando en hebreo el Facu.
1: ¡Cántalo, Rivas!
4: ¡Gol del Cádiz!
1: ¡Gol, gol, gol, gol, gol, gol, gol! ¡Del Cádiz! Marca Antoñito Cordero para hacer el tercero. Se duerme el Leganés, saca rápido una falta al Cádiz. Se queda en un 3-2 en la contra. Balón atrás de Brian Ocampo. Define con tranquilidad Antoñito Cordero para hacer el tercero. 36 de la segunda. Cádiz 3, Leganés 0.
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6: Bueno, el arranque ha sido casi perfecto. Está
1: gol,
6: jugando
1: gol,
6: sin
1: gol,
6: red.
1: ¡Gol, gol, gol, gol, gol, gol, gol! ¡Gol del Sporting! ¡Qué golazo de Pablo Vázquez! ¡Ex del Depor también! Parece que todos quieren que suban los gallegos. La saca desde la esquina a la escorredera. Cabezazo inapelable a la escuadra de Pablo Vázquez para hacer el tercero y sentenciar. Estamos en el 82 de partido en el Molinón. Sporting 3, Almería 1.
5: Madre mía, la Almería, vaya patinaje que tienen esta tarde de domingo. Estabas hablando, Martín.
6: Sí, decía que el Real Madrid no quiere un partido táctico, por eso está imprimiendo un ritmo alto al encuentro. Y digo que está jugando sin red porque el lanzamiento lo está haciendo en situaciones claras, pero no tiene rebote ofensivo. Es decir, si entra, como hasta ahora, le va a ir perfecto. Pero si no, vamos a ver qué es lo que ocurre. Y Olympiacos muy nervioso, pero todavía el partido es larguísimo.
5: Sí, 9-15, Ecuador primer cuarto. Ibas a decir, Antonio, del tercer gol del Sporting.
7: Bueno, pues que lo ha intentado la Almería. Ha tenido Sosic un disparo al travesaño. Lo han movido a Yáñez. También Andrés Fernández ha hecho dos buenas paradas. Pero el gol de Pablo ha sido extraordinario. La pelota iba tocadísima. Extraordinario, extraordinario el saque de esquina y el cabezazo inapelable. El Sporting está siendo mucho más eficaz que la Almería, que por lo menos se ha levantado después de un malísimo primer tiempo.
5: Nos quedan muy poquitos minutos para capotar esta jornada y antes de ese final de esta locura de domingo de plata, queremos sacar oro de esos jugadores que no se detienen. 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Os pregunto a todos, ¿quién ha sido el mejor por ahora en el partido en Pucela? Héctor.
8: De momento el mejor para mí, y eso que no ha marcado ningún gol, en el centro del campo, Mario Soriano.
5: En Cádiz, Rivas.
4: De momento el mejor del partido, yo creo que por la importancia del primer gol, se lo damos a Lucas Pérez.
5: En Huesca, Fran.
9: Cámara, el delantero del Castellón.

0: ¿Quién lo está haciendo en Gran Canaria, Ojeda?
1: Pues se lo voy a dar a Marcos Cuenca, el autor del tanto del Zaragoza, que había generado bastante peligro por la banda derecha en los ataques del equipo maño.
0: En Málaga, Isa.
2: Íñigo Vicente, que ha sido el que ha cambiado el partido a favor del Racing, aunque los cambios que acaba de hacer del Málaga también se están notando ya.
0: Ese jugador de altas prestaciones en Gijón, Juan.
3: Pues sin duda, Juan Otero, el colombiano.
0: En León, Nacho.
4: Pues sin duda también David González del Burgos, que de hecho ha sido retirado por Luis Miguel Ramis y ha recibido la ovación del público burgalés.
0: ¿Quién es tu elegido en Ipurúa, Íñigo?
5: El goleador armero con dos tantos en el día de hoy, Javi Martón.
0: En Miranda, John.
6: También un as del Cura, que ha hecho un doblete para el Club Deportivo Mirandés.
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0: 5 minutos quedan en Pucela, 5 minutos más la propina para que el Depor vuelva a primera. Y luego para la última jornada nos va a quedar poca plancha, pero por ejemplo, ¿Las Palmas quiere el segundo en Gran Canaria o no, David?
1: Ahora se protesta un penalti, lo pide Jesse Rodríguez, que se marchaba solo hacia el área del Real Zaragoza. Yo creo que se deja caer, no se levanta, sigue tumbado varios minutos después. Y acaba de terminar de hablar con el VAR, el colegiado, para decir que no hay nada, que no hay penalti sobre Jesse. No lo parecía desde la cabina de Onda Cero, en una contra que se marchaba, pero ha perdido completamente el gobierno del partido de la Unión Deportiva. Está más cerca, te diría, el segundo del Zaragoza, sí, que el de Las Palmas.
0: Le ha hecho daño, Antonio, el gol.
11: Sí, le ha hecho daño a Las Palmas, y la Unión, sí, Deportiva está sufriendo porque el Real Zaragoza se lo está creyendo y está mucho mejor, más ubicado en el campo. Y la Unión Deportiva, es que efectivamente, yo pensé que la entrada de Jonathan Vieira iba a ayudarle a crear juego, a ser más protagonista, pero ha sido todo lo contrario.
0: 1-1, quedan 4 minutos, más la propina. También le ha hecho pupita el gol del Racing al Málaga. ¿Se está creciendo el equipo malacitano o no, Isa?
2: Pues lo está intentando ahora. Dio entrada a Díaz Niño y a Rafa Rodríguez y ahora va a hacer 3 cambios. Una atacada Funes buscando eso, buscando pues lo que tiene diferenciador Aarón Ochoa, también Julen Lobete, que junto a Dani Sánchez son las 3 modificaciones, sentándose ya Joaquín, David Larrubia y Rafita, que van a ser los 3 que se van a retirar. También hizo ya todos los cambios el Racing, dando entrada el último a Íñigo Saiz Maza, también a Marcos Angali, y llevan ya un ratito también en el terreno de juego tanto Arana como Diego Díaz y Javi Castro. Se le notó más el cambio, sobre todo en la entrada esa de Íñigo Vicente al Racing. Ahora es el Málaga el que a la desesperada, queda poquito, hay que cerrar la victoria para estar y certificar poder estar en el playoff. Quedan ya 3 minutos tan solo para llegar al 90 en Málaga con este empate a 1.
0: También quedan 3 minutos en Pucela y ha habido expulsión. El chaval se ha ido enfadado, ¿no? Lo siguiente, Alberto.
6: La verdad es que ha sido tremenda su reacción por una falta y fue contundente también la cartulina roja que le enseñó a Irrey, pero es que encima vino a protestarle aquí al cuarto árbitro. Tuvo que salir Fran Escribá a separarlo porque sabe Dios lo que va a escribir ese acta, y cuidado con San Severo la sanción que le pueda caer, porque fue contundente la roja, Héctor.
12: No, ha sido, y la bronca monumental la que lleva encima del cabreo del uruguayo. Pero bueno, en el momento el Real Valladolid, que va a terminar, por si necesitaba poca influencia de algún jugador, el Deportivo Argoña, para llevarse la victoria con un futbolista menos en este partido, y el Real Valladolid, que intenta sobreponerse a este auténtico chaparrón que ha habido durante el partido de agua y de fútbol de Deportivo La Coruña, para terminar un partido que ya está absolutamente sentenciado, en el que faltan apenas 2 minutos para cumplir el 90 y donde la fiesta ahora mismo en Zorrilla no es Zorrilla, es el auténtico estadio de Riazor.
0: Perfectamente controlado todo desde el minuto 45 hasta este 88, Nerea, ¿eh?
13: Así es, el partido lleva muerto muchos minutos. Es verdad que hemos visto un Depor muy diferente en esta segunda mitad, con un bloque algo más medio-bajo, transformando ese 5-2-3 el que hablábamos en un 5-4-1, precisamente para que pudiese generar menos entre líneas el Valladolid, y prácticamente solamente le ha dado de nuevo la opción de la tasa y que recogiese esa segunda jugada con Carvajal. Es cierto que ha mejorado algo el equipo local con esa pareja, pero no lo suficiente como para generar, y estamos viendo, como comentábamos, pues prácticamente posiciones muy largas del Depor y mucha incapacidad por parte del Valladolid, que ahora se va a acrecentar con un jugador menos.
0: Enseguida vamos a volver a Zorrilla para vivir el ascenso.

En directo del Deportivo, recordamos, el Depor está a minutitos de ser equipo de primera división. Almería, Málaga, Las Palmas y Castellón van a estar, si nada cambia en estos marcadores, en posiciones de playoff para optar a la tercera plaza.

0: demostrado sus cartas. Esto es defensa, defensa y defensa. Mario Gerson ya intenta el lanzamiento, no entra, el rebote es para el norteamericano Donta Hall y de momento muy cargado el equipo madridista de faltas con dos Facu Campazzo y además hay una, otros cinco jugadores, pero está jugando bien el Madrid. A la carrera Andrés Félix, busca penetración a canasta, dentro la bombita del dominicano para el 17 Olympiacos, 24 Real Madrid, 1:45 para el final de una fantástica primera entrega.
1: Está siendo muy bonito, Martín.
2: La que ha tenido que se perdona solo para marcar el segundo córner.
1: ¿Cómo ha sido la jugada, David?
2: En una acción de un error del Real Zaragoza en el interior del área, se quedó solo con el balón Gesé en el punto de penalti, increíble, en el mano a mano, ha mandado la pelota contra el portero y está repelido el balón a córner.
1: Hemos visto ya la propina, Alberto, todavía no en Zorrilla.
3: Pues todavía no la han enseñado porque estamos con cambios en el Deportivo. Acaba de entrar Escudero a cuatro minutos en este momento. Cuatro minutos de propina aquí en Riazor y con los aplausos a Mario Soriano. Lo decía Héctor Rodríguez, fundamental en el partido de hoy, fundamental en este tramo final de un Deportivo que desde el día de Granada, si no me falla la memoria, son 12 partidos sin perder y que lo han llevado a este ascenso directo, eso sí, por detrás del Racing de Santander.
1: Sí que ha sido clara, David, la de Gesé, ¿no? Madre, se la ha ido arriba, Antonio.
4: Sí, la verdad es que…
1: La ha pegado con el cuerpo, que decís vosotros, que a veces le estaba celebrando antes de entrar.
4: En Las Palmas está intentando, más con el corazón que con la cabeza, conseguir atenuar el marcador. Y el Zaragoza pues sabe que se está resistiendo a lo que parece que es una condena definitiva.
1: Quedan menos compases, ya solo hay sonrisas, ya solo hay celebraciones, ya solo hay gente con muchas ganas de fiesta. ¡Héctor!
5: Porque quedan 2 minutos y medio para llegar a la conclusión del partido y porque todavía van a tener una más si cabe, botando a la izquierda de la portería del ataque deportivista, despeja de cabeza ahora Ramón Martínez, tendrá una nueva oportunidad de hacer balón que vuela sobre el aire del Real Valladolid. ¡Ojo, disparo! A la media vuelta que buscaba ahora el recién ingresado al terreno de juego Arnau Comas. Se perdió porque sacó la cabeza bien. Ahí David Torres para enviar el balón.
1: Déjame un instante, Héctor, que hay lesionado en Málaga. ¿Qué pasa, Isa?
6: Tendido sobre el terreno de juego el jugador del Racing. Rápidamente han salido las asistencias. La sensación que tenemos, Edu, es que ha debido quedarse sin conocimiento. Tiene tanto revuelo alrededor que no sabría decirte el jugador del Racing del que se trata, porque han salido tanto la Cruz Roja como rápidamente los médicos del Racing a atenderlo. El resto aprovecha para descansar. Aquí se dieron 6 de prolongación, de los que ya se han consumido prácticamente 2.
1: Estamos a puntito, minuto y medio. La gente quiere ya escuchar el himno, Héctor.
5: Y ha estado a punto Escudero ahora de marcar un gol olímpico. Lo salvó en línea de gol y con la pierna más para de balonmano que de cualquier otra cosa Álvaro Aceves. Pero es que el Deportivo está achuchando hasta el final. Y los que están achuchando son los aficionados de la grada. Que si había 19.111 hoy en Zorrilla, con una capacidad de 27.000, no digo que la mitad, pero yo creo que bastante mal de 3.000 y cerca de 5.000 sí que han podido entrar para disfrutar de este partido. Apenas un minuto, entramos ya en el 93.
7: Recordemos que hace 4 años el Depor y el Racing se estaban enfrentando en Primera Federación, ¿eh?
3: Sí, señor.
5: Una auténtica locura porque este Depor está tirando el espíritu de Arsenio, está recordando a Bebeto, vuelve a soñar con Mauro Silva, sí, también con Miroslav Jukic, porque este Depor quiere volver a ser grande, este Depor quiere volver a ser súper y lo quiere hacer en la primera división de donde se fue hace 8 años y 4 días, entonces jugó en Mestalla su último partido en primera división y hoy 8 años después y 4 días quiere volver a jugar en primera la próxima campaña, ya sin nada en juego, con ese 2-0 en el marcador. Con 20 segundos por jugarse, con los aficionados pidiendo la hora, con el público también reclamando, incluso los locales, que se termine el suplicio de la temporada que ha tenido el Real Valladolid. Y el balón al aire, final del partido en Zorrilla. Gana el Deportivo, 0-2 en Zorrilla. El Deportivo de La Coruña vuelve hoy a Primera División.
3: Y fijaros que todo el mundo.
1: Y digo de primera. ¡Ahí está la fiesta, Alberto!
3: Todo el mundo se centra en torno a Diego Villares, el capitán de este equipo, el que estuvo desde Primera Federación hasta ahora, más de 200 partidos.

0: partidos. Hablábamos con él el otro día en el Radio Estadio y Diego Villares ha sido el centro de esa celebración del Deportivo. Ahora ya están todos los jugadores. Zakaria Dashuri vino aquí a la grada. Los jugadores celebrándolo, miembros del cuerpo técnico, los que no se han vestido hoy y la afición del Deportivo cantando que ya es de primera.
1: Ya está Lara Vivero en Cuatro Caminos, porque ya lleva mucho tiempo la gente en Coruña rodeándose en su plaza emblemática para vivir el ascenso a Primera División. Lara, boa tarde, buenas tardes.
2: Boa tarde, buenas tardes. Pasó la tormenta y pasó el tiempo del Deportivo fuera de la Primera División. Aquí los gritos, las celebraciones, yo no sé si me escucháis a mí.
1: Perfectamente.
2: O sea, yo escucho aquí el ruido que tenemos, la celebración de los blanquiazules. Hay gente en Riazón, en esta fanzón establecida por el Real Club Deportivo, celebrando también. Están aquí los aficionados en la mítica plaza de Cuatro Caminos. La última celebración fue aquí hace un par de años, cuando volvió el Depor al fútbol profesional de vuelta, y ahora vuelve a la Primera División, de donde nunca debió salir. José Luis, a ver si podemos aquí hablar contigo. Ven, un aficionado que está, que viviste muchas cosas. Viviste, ¿cómo recuerdas, cómo vives este momento?
3: Este momento es maravilloso y especial. La verdad que ya viví el campeonato del 99, pero esto es volver otra vez. De primera siempre hemos ido, pero ahora volvemos a primera.
2: Gracias, José Luis.
4: Final del anduvo.
2: Uno de los aficionados que está aquí celebrando. Podemos hablar con más. Están saliendo de los bares, saliendo de los rincones donde estaban viendo el partido en esta ciudad de A Coruña. Hablamos con más aficionados a esta hora. Vosotras dos, hola, ¿qué tal? ¿Cómo te llamas?
5: Andrea.
2: Andrea, ¿cuánto tiempo llevabas esperando esta celebración?
5: Pues desde que descendimos a segunda red, o sea, primera red, y súper orgullosa, la verdad, ahora de que hayamos subido.
2: Gracias, Andrea. Seguimos camino, compañeros, porque aquí estamos todos cantando y celebrando.
1: Volveremos, sí señora, vale, Cuatro Caminos, con Lara Vivero, con los compañeros de Onda Cero Coruña, con esta fiesta del Depor, porque hoy es Super Depor. No es una balada como la de San Antonio, pero esta también me gusta, ¿eh? Digo, la del Depor, que sigue estando, cómo no, con un montón de gente emocionada en el verde y también con esa plantilla, Alberto Gómez Barro, celebrando con los que se han desplazado hoy hasta el Estadio José Zorrilla.
0: Claro que sí, allí están en una zona a la derecha de la portería en la que ha defendido el Deportivo ahora la segunda parte, y están todos. Allí está en la zona de los aficionados radicales, los Riazor Blues, y con ellos el canto, pero también vendrán a esta zona de aquí, en definitiva, todo el cuerpo técnico, todo el staff, y ahí ahora mismo van a empezar a cantar ese cántico que llevan haciendo, esos saltos que llevan haciendo en los últimos partidos, tanto en Riazor como en aquellos campos en los que el Deportivo en los últimos partidos ha ido labrando su ascenso. Veo a Antonio Hidalgo, que se ha salido del grupo, que salta, un Antonio Hidalgo que en las últimas llegadas a Riazor hacía lo Braveheart animando a la afición, un Antonio Hidalgo que por cierto hoy renueva automáticamente al haber ascendido el equipo a Primera División. Ahí están todos, los unos contra los otros, dentro del césped, la fiesta. Aquí no se mueve nadie del Deportivo, de los 11.000 que ha habido hoy aquí en Zorrilla, yo creo que máximamente, probablemente casi cerca de los 8.000 del Deportivo, y ahora se vienen para esta otra zona en la que hay más aficionados, que han aguantado el chaparrón, han aguantado la tormenta. Ahí viene Lucas Nubi, ahí viene Mario Soriano, ahí viene Álvaro Ferjo para penaltis. Sigue la fiesta, veo al presidente del Deportivo todo emocionado, los aficionados del Valladolid, algunos que también se quedan, otro aficionado aquí delante desde Betanzos que nos viene a saludar, y esta es la grada de Riazor que canta así este ascenso del Deportivo.
6: Y digo, Deportivo, vamos a ganar.
1: Es la cara de esta jornada dominical que te estamos contando en este Radio Estadio en Onda Cero, a las 8:30 en punto de la tarde, 7:30 en Canarias. Pero el deporte tiene siempre una o dos o varias. La cara la tiene el Depor, la cruz la tienen dos equipos que ya han perdido la categoría del fútbol profesional. Hay uno que nos llama la atención, que es la Cultu, que también es un equipo que estuvo en esta jornada de plata, pero sí, sobre todo llama muchísimo la atención lo del Real Zaragoza. A esta hora, David Ojeda, acabó el partido, el Real Zaragoza ya no está en el fútbol profesional.
7: Un impacto verdaderamente importante, efectivamente, para todos los que crecimos con generaciones. Nombraban antes, por ejemplo, aquellos nombres históricos del Depor. ¿Cómo olvidar los nombres históricos que han construido la leyenda de un Real Zaragoza? Sí, te voy a decir que es un equipo derrotado ahora mismo.

0: Sobre el estadio de Gran Canaria, pero quizás por lo que venían asumiendo las últimas semanas, se han marchado, están más desplomados sobre el césped los futbolistas de la Unión Deportiva que los propios del Real Zaragoza, porque se complica mucho la Unión Deportiva con una salida a Coruña en la última jornada, la posición de promoción de ascenso de playoff. Siguen abrazándose algunos futbolistas del Zaragoza, siguen de pie también aproximadamente el medio centenar de seguidores aragoneses que están en el estadio de Gran Canaria. Hacia allí se dirigen ahora los futbolistas en el peor día, lo decíamos antes en la previa, que podía ser en la historia deportiva de un auténtico campeón europeo como el Real Zaragoza.
1: Y que se puede subir hacia arriba porque también a esta hora ha perdido la categoría la Sociedad Deportiva Huesca, que ya es equipo también de la primera ref. También hay desolación en el Alcoraz, Castarlenas.
2: Así es, y aunque se viera venir desde hace tiempo, como es el caso del Real Zaragoza, pues bueno, pues el día que se confirma siempre es durísimo. Contrasta la alegría de los jugadores del Castellón, de momento celebración comedida porque siguen dependiendo de sí mismos para meterse en esos playoffs de ascenso, con la desolación que vemos en la afición y los jugadores de una Sociedad Deportiva Huesca que, como dices, se sale del fútbol profesional.
1: También está la Cultu fuera. En el Reino de León ha durado solo el sueño un año. La Cultu matemáticamente descendida, Nacho.
3: Edu, así es, un año exacto. Te acordarás que un 24 de mayo, pero de 2025, estábamos contando aquí el ascenso contra el Andorra en el último partido de Liga de Primera Federación, que hacía que la Cultu jugase este año en la segunda división. Pero un 24 de mayo, pero del 26, hoy la Cultu dice adiós a la categoría de plata del fútbol español. Jugadores en jarras pidiendo perdón a la grada, como decía el gran Fran Castarlenas, en contraste con los del Burgos, que están abrazados frente a su afición, que hoy ha estado en un número importante aquí en el Reino de León. Como decimos, un año exacto le ha durado esta aventura a la Cultural y Deportiva Leonesa. Hoy el bajón es notable en todo el Reino de León, pero estoy convencido de que mañana será tiempo de empezar a pensar en cuándo vuelve este equipo a la segunda división.
1: Solamente Leganés y Mirandés son los que tienen esa plaza para esquivarla y se van a ver en la jornada número 42. Este es Jeremay, jugador del Depor, que está en Movistar.
4: Por el trabajo de todo el año, de toda la gente. Creo que hemos estado a un nivel muy alto y hemos recogido el premio.
5: Bueno, tú te quedaste aquí para esto. Tenías muchas ofertas y dijiste, yo me quedo aquí para ascender al Depor.
4: Sí, bueno, al final son decisiones muy, muy complicadas. Y yo elegí estar aquí, estar en mi casa, estar con mi gente, estar con mi compañero, y creo que no me equivoqué y ahora estoy muy contento y estoy viviendo un sueño, la verdad.
5: Devolvéis a un grande, 8 años después, a una categoría que nunca debió perder.
4: Sí, la verdad que el Depor, cuando yo llegué al Depor estaba en primera, y desde que llegué todo fue mal. Y desde que llegué al primer equipo, luego todo fue bien, hasta hoy. Creo que ha sido muy duro, a la vez también muy bonito. Y estoy muy contento por toda la gente y toda la ciudad.
5: A celebrarlo. Venga, Jeremay, enhorabuena.
1: Estaba Jeremay en Movistar con Isaac Fouto y está Alberto, ¿con quién? Gómez Barros.
6: A ver, estaba intentando hablar con Juan Carlos Escoté, el presidente del Deportivo, pero es imposible. La verdad es que está todo el mundo felicitándolo. No sé si es posible. No
1: se puede. Te escucha perfectamente, Alberto.
6: Sí, sí, lo que pasa es que no me dejan, tiene escolta, no dejan hablar. Está recibiendo los saludos de todo el mundo, está alzando las manos y todo el mundo cantándole, pero no hay manera. A ver, ¿sí? No me dejas hablar con él. Señor Escotet, presidente. Nada, se marcha. Imposible. Presidente, nada. Bueno, pues escapa Juan Carlos Cotés, sin duda alguna, el gran triunfador, Edu, dueño de Abanca, presidente del Deportivo, ya digo, cumpliendo su primer objetivo, que es devolver el Deportivo a primera, y ahora el siguiente, porque lo prometía reiteradamente ante socios de Oro y de Plata, intentar devolverlo a Europa, pero bueno, todavía hay mucho camino por delante, lo que ha conseguido ya Juan Carlos Cotés, después de un proceso concursal bastante potente, pues es ahora mismo devolver al Deportivo limpio de deudas para 8 años después estar en la primera división.
1: Vamos a poner un broche en todas las cabinas de segunda división. Hemos disfrutado mucho en este multicancha, de este multidomingo con estos 9 partidos. Muy rápido cerramos cabinas, vamos con los profes, nos centramos en el baloncesto y en la fiesta del Deportivo en Pucela. Cerramos cabina muy rápido en Pucela, Héctor.
7: Pues rapidísimamente, 19.111 espectadores, un 0-2 con goles de Nsongo, que se convirtió en el protagonista del partido, goleador para el ascenso matemático del conjunto deportivista Real.

0: Valladolid 0, Deportivo La Coruña 2, Yurich Alejo Torres, La Sue, Ramón Martínez, amarillas para el Real Valladolid expulsado, San Severo, amarilla para el Timira. En las filas deportivistas, árbitro del encuentro, el valenciano Saúl Airreig, un 6 para él y por encima de cualquier otra cosa que el Deportivo La Coruña. Hoy, aquí en Zorrilla, más que merecidamente, es equipo de primera división.
1: Cerramos Cádiz, Rivas.
2: La imagen ahora mismo en el nuevo Mirandilla, Edu, es los futbolistas del Cádiz manteando a Álex Fernández, que posiblemente haya jugado su último partido con la camiseta amarilla en este Cádiz 3. Leganés 0, después de 4 meses y medio volvió a ganar el Cádiz, le vale la permanencia, el Leganés lo deja todo para el último día. 17.757 espectadores hoy en el nuevo Mirandilla, 4 amarillas vieron los futbolistas del Cádiz, otras 4 para el Leganés. Andrés Fuentes Molina, el colegiado, el partido estuvo bien, le ponemos un 7.
1: En el Alcoraz, Fran.
3: Con este Sociedad Deportiva Huesca 0, Castellón 1, con el gol de cámara en el minuto 63 que han presenciado 7.276 espectadores en el Alcoraz, con 4 tarjetas para el Huesca, 0 para el Castellón y nota para el árbitro Rafael Sánchez, un 8.
1: Gran Canaria, David.
4: Pues se marchan los dos equipos apenados, la Unión Deportiva porque ve complicada su posibilidad, el Real Zaragoza destrozado porque desciende a categoría semiprofesional, como contábamos antes en un partido, este 1-1 en el estadio de Gran Canaria, en el que ha habido en las gradas 21.085 espectadores y en el que se ha sido dirigido por Orellana, sí, de un 7 para el árbitro de la contienda, con 5 cartulinas amarillas, todas ellas para el Zaragoza. Keidi Vare, Kenan Codro, Nicolás Kumic, Raúl Guti y Adrián Rodríguez, el cancerbero que había subido a rematar buscando una última oportunidad, el córner que sacó el Zaragoza al final del partido. 1-1 en el Gran Canaria en este partido que, como digo, deja la tristeza de la despedida del Zaragoza de segunda división.
1: La Rosaleda, Isa.
5: Empate a 1 entre Málaga y Racing, que no le vale ni al Racing para ser campeón ni al Málaga para certificar su plaza de playoff. Se adelantó el conjunto local a través de la Rubia. Llegó el tanto del empate a través de Andrés Martín. Récord de asistencia hoy, 29.464 espectadores en la Rosaleda. Le damos un 5 al árbitro, el valenciano Murasán, que enseñó la amarilla en el Málaga a Carlos Puga y en el Racing a Damián, a Magueta, a Pablo Ramón, a Salinas y a Mantilla. Málaga 1, Racing 1.
1: Gijón, Juan Gancedo.
6: Pues ganó el Sporting 3-1 al Almería. Lo mejor para los andaluces es todo lo que no ha pasado aquí. Es decir, el empate del Málaga y el empate de Las Palmas, que le permite depender de sí mismo para certificar la tercera posición. Los goles de Otero, el 1-0, el segundo, habrá que ver qué pone el árbitro en el acta, porque la Liga también se lo da Otero, pero pudo ser de Chirino en propia puerta. Cortó distancias de la fuente, sentenció para el Sporting Pablo Vázquez. El árbitro Arcediano Monercillo estuvo bien porque no tuvo nada que pitar, pero demasiado tarjetero. Le ponemos un 5. 4 amarillas al Sporting, 4 también a la Almería. Presenció el partido, una de las entradas más flojas de lo que va de temporada, una cifra de 15.355 espectadores.
1: El León, Nacho.
7: 10.304 espectadores han presenciado esta victoria del Burgos en el Reino de León, que condena a la Cultural y Deportiva Leonesa a la Primera Federación. El árbitro sacó la tarjeta amarilla a Matías Barsic, a Fornos, a Thiago, a Yayo, que estaba en el banquillo, y por parte del Burgos, a Morante, a Kevin Apin, que se perderá el próximo partido al ver la quinta amarilla, y a David González. José Antonio Villalobos, del Comité Andaluz, le vamos a poner un 6. Tampoco influyó en el resultado de este encuentro que, como decimos, condena a la Cultural a la Primera Federación.
1: Eibar, Taberna.
8: Victoria del Eibar 2-0 con doblete de Martón en la primera parte. Un Eibar que llega a conocer de playoff a la última jornada liguera. Le ponemos un 6 al colegiado madrileño Pérez Hernández. Sacó amarillas a los visitantes Pedro Ortiz y Alex Martín, que acarrea sanción, y a los locales Sergio Álvarez y Álvaro Rodríguez, que tampoco podrá jugar en la última jornada por acumulación de amonestaciones. Acudieron a Ipurú a ver este Eibar 2, Córdoba 0, 5.884 espectadores.
1: Y nos falta lo de Anduba, John.
9: En Anduba venció la necesidad porque el Club Deportivo Mirandés, que hace unos meses estaba prácticamente sentenciado, ahora depende de sí mismo en la última jornada si gana en Butarque a Leganés para mantenerse en segunda división. Un partido al que acudieron 3.140 personas y lo fue arbitrado por Marta Huerta de Aza, que ha sacado 4 tarjetas amarillas, una para Flores, otra para Izan, para Lama y para Gamín por parte del Granada, y en el Mirandés Javi Hernández, y le ponemos un 7 a la colegiado del partido de hoy.
1: ¿Qué nos faltaba por decir de Cádiz, Frau?
10: Gran victoria del Cádiz, que se salva con un partidazo de sus extremos, José Antonio Rosa y Antoñito Cordero.
1: Nerea, de Coruña, de lo del Depor.
11: Bueno, pues un Depor que hace todos los méritos posibles futbolísticos a día de hoy para conseguir el ascenso, y que yo particularmente me alegro mucho de que haya vuelto un histórico a Primera División. Como decíamos, ha sido más que el equipo local, tanto con y sin balón, y por tanto merecido ascenso en el día de hoy.

0: primera división, el Castellón seguirá peleando por ese playoff.
1: Antonio, de lo de Las Palmas y Gijón.
2: Pues en Gijón lo menos malo le ha sucedido a la Almería por los resultados en el Insular y en Málaga. Y la Unión Deportiva sigue peleando, el Zaragoza que se va a Primera Federación y se cuela el Eibar, que tiene opciones, si gana en Castellón, de meterse en los playoffs.
1: ¿Titulares de jornada para ti, Alexis?
3: Bueno, lo primero, felicitar al Depor por su 12º ascenso a Primera División, igual a los ascensos del Real Betis. En 11 está el Club Deportivo Málaga, que luego tiene otro 2 más como Málaga Club de Fútbol, el Celta y el Murcia, y en 10 el Real Valladolid, el último equipo, como le ha pasado al Valladolid, que vio ascender a 2 rivales de forma directa en la misma temporada, fue el Lugo. En el año 2018 vio ascender de forma consecutiva al Rayo Vallecano y al Huesca. Y de cara a las opciones para la última jornada, el Almería tiene un 98% de opciones de jugar el playoff, el Málaga tiene un 92%, la Unión Deportiva Las Palmas un 84%, el Castellón un 62% y el Burgos un 50%. Solamente quedan 2 plazas para un billete de descenso, que la van a disputar el Leganés y el Mirandés en la última jornada. Al Leganés le vale el empate. En caso de que igualen a puntos, será el Mirandés el que se mantenga, porque le habría ganado el duelo particular. El Cádiz está matemáticamente salvado, incluso perdiendo en ese triple empate con Leganés y Mirandés saldría también beneficiado. Y también le damos la enhorabuena al Club Deportivo Badajoz, que ha superado el primer playoff, le ha ganado al Jaraíz y estamos ya en la segunda ronda.
1: Nos pide paso Barros, Alberto.
4: Hablando Mario Soria.
1: Está hablando Soriano.
5: De toda la gente que me rodea, que los quiero mucho, pero sobre todo de mi familia, de mi hermano y de mi pareja, que siempre están conmigo y bueno, les quiero mucho.
6: Venga, un alegre, que ahora viene una juerga buena, ¿no, Mario? La gente en Coruña, bueno, mañana vamos, por ejemplo, en el partidazo con Juanma, va a ser un fiestón estos días.
5: Eso es, como he dicho antes, Coruña entera se va de borrachera. Ahora no hace falta ni luz roja, ni gafas, ni nada. A disfrutar y a vivir el momento, que esto es único. Hemos hecho historia y hemos devuelto al Depor donde nunca debió irse y nada, a emborracharse.
7: Mario, ¿por qué lloras? Porque tú eras el que decías que había que venir a ganar. No se valía.
5: Así es. Sabíamos que era muy complicado, que hemos sufrido mucho, hemos tenido rachas muy buenas, otras muy malas, que nos han dado por todos los lados. Al final el equipo ha estado siempre unido. Sabíamos que esto iba a ocurrir. Yo hace un mes y medio, te lo pueden decir todos mis compañeros, todos mis familiares, sabía que íbamos a ascender hoy, que decía que íbamos a ascender en Valladolid, porque aquí pasan cosas. El Atleti ganó la liga, yo con el Eibar al final aquí también creo que perdí ese ascenso y este campo al final pasan cosas y lo tenía, sabía de ello, estaba súper confiado que hoy íbamos a ascender y esto es la puta hostia.
6: ¿Has hecho felices a tanta gente? Eso me imagino que es tremendo, ¿no?
5: Al final es por lo que jugamos, por nosotros, por la gente que siempre está, por la afición, que al final todos ellos los que siempre han llevado de vuelta a primera.
1: Y nunca está Olympiacos viniéndose arriba en ese segundo cuarto que ya se está extinguiendo, David.
8: Ya están aquí, gracias al francés Iván Fournier, que tiene el balón en sus manos. 11 puntos del escolta de Olympiacos, ponen por delante a su equipo por primera vez. 18 minutos después, intenta el triple y lo falla, y buen rebote defensivo de Trey Lyles, con 44-42 en el marcador, y con el Real Madrid intentando un imposible que no lo es tanto, porque anota canasta Facu Campazzo, aunque intentó Devon Hall, Donta Hall, el tapón, pero este dicen que ha sido ilegal, pide tiempo muerto Barchocas, porque su equipo se ha metido de lleno en el partido, porque el Real Madrid rema, rema, rema, rema y rema para estar donde quiere, que es de lleno en la final y en la lucha por el título de la Euroliga. A 23,4 para el descanso, tiempo muerto en cancha, 4-4, 4-4.
1: ¿Qué está pasando, Pepe?
9: Bueno, pues que Olympiacos, a través del rebote ofensivo, ha hecho daño en la canasta del Real Madrid. El Real Madrid, en cambio, no ha capturado ni un solo rebote ofensivo en las cercanías del aro de Olympiacos, porque tiene que apostarlo todo al tiro exterior han bajado los porcentajes, aunque ahora Lais ha metido otro triple importante. Han subido también los de

0: Olympiacos, han aparecido los anotadores perimetrales como Fournier y Peters, y le han dado la vuelta al partido después de que el Real Madrid estuviera 12 arriba en dos momentos del mismo. Bueno, podía pasar. De momento el Real Madrid está aguantándole y compitiéndole muy dignamente al Olympiacos a pesar de su inferioridad en el juego interior.
1: Estamos con el tiempo, Martín. Este es el Olympiacos que te esperabas, ¿no? ¿O qué?
2: Bueno, yo es que no veo cómo el Real Madrid va a poder sujetarse en el partido sin capturar un solo rebote ofensivo, sin lanzar un solo tiro libre, sin prácticamente tener defensa, porque está haciendo una falta personal en cada ataque de Olympiacos. La verdad es que no se le puede exigir nada más al equipo de Sergio Scariolo. Está dando todo lo que puede, pero estadísticamente me parece imposible que este partido lo pueda sujetar hasta el final.
3: Últimos
2: eso sí.
3: 7 segundos con Cory Joseph, la defensa de Andrés Félix. No anota Cory Joseph, pero sí el palmeo a Alec Peters. ¡Qué daño ha hecho eso para llegar al descanso! Con ventaja pírrica, pero ventaja del Olympiacos. El Real Madrid con las armas que le quedan dando guerra. Y a fe que la van a dar hasta el último aliento que tengan los pupilos de Sergio Scariolo. 46 Olympiacos, 44 Real Madrid al descanso con 21 puntos del canadiense Trey Lyles.
1: Es noticia la final de la Euroliga, es noticia lo que estamos viendo. Está Valde con Milena en Movistar. ¿Le podemos escuchar a Alberto Valde? Me parece que sí, que no. A ver si podemos escucharle en un momentito, a ver qué dicen.
4: Ahora, pues bueno, es una cosa que todos debemos celebrar.
1: Bueno, ahora escuchamos a Milena y a jugador del Real Madrid. Nos pedía paso Lara desde Riazor en Cuatro Caminos. Lara.
5: Miles de personas, bengalas, ya está. La calle, la plaza de Cuatro Caminos se cortó por acción de la gente que se empezó a acercar aquí a la plaza de Cuatro Caminos para celebrar de nuevo un ascenso del Real Club Deportivo. Leo, ¿qué tal Miguel, ¿qué tal? ¿Estás contento?
6: Hombre, cómo no, para no estarlo. El Deportivo la primera después de 8 años, hay que celebrarlo hoy y todos los días.
5: Nico, ¿cómo viviste este partido? ¿Con nervios?
7: Al principio estaba muy confiado, después estaba aún más confiado y ahora estoy celebrándolo y gozándolo.
5: Se están subiendo a la fuente de Cuatro Caminos, han roto las vallas y la afición se está montando ahora mismo dentro de la fuente, subiendo a esta fuente de Cuatro Caminos. Las vallas ya están tiradas, caídas completamente, la afición toma la plaza y la emoción se palpa en el ambiente. El color blanquiazul está en cada rincón, en cada baldosa de esta plaza. Escucháis, os quedáis con el sonido ambiente.
1: Depor, Depor, Depor. Miles de aficionados blanquiazules en Cuatro Caminos. El Depor ya está en primera división. 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
1: Enseguida vamos a estar hablando con Pepe Catalina y con Valentín Martín de lo que estamos viendo en el descanso.

0: De ese partido final de la Euroliga en la final a 4 de Atenas, pero hay que mirar también, hablando de finales, a lo de la cerámica, porque a las 9 Villarreal y Atlético de Madrid con la cancela quieren abrochar la temporada. Hola Víctor Franch, muy buenas tardes.
1: Hola, hola, hola Edu, ¿qué tal? Buenas tardes. Echamos el cierre a la liga en la cerámica, final de fiesta 10 meses después en Villarreal, con el podio de la liga en primera división en juego para Atlético y Villarreal, un tercer escalón que es poco menos que una obligación para el Atlético y una ilusión también para el cuadro amarillo. En un día de despedidas, en una noche emotiva, en el Atlético ya se despidió de su gente la semana pasada, pero no hay que olvidar que juega su último partido de liga Antoine Griezmann. En el Villarreal, el adiós de varios históricos con homenajes incluidos, la despedida de Marcelino, el adiós de Alfonso Pedraza tras 15 años en el club y de Dani Parejo, quien abandona la entidad amarilla tras 6 temporadas. En el Atlético no es que haya bajas, es que falta casi medio equipo, hasta 8 ausencias. Sale el Cholo con lo que le queda, que muchos quisieran para ellos, ante un Villarreal hoy sin Comesaña ni Gerard Moreno. 24 graditos en la cerámica, que quiere vivir la fiesta de final de temporada. Arbitra Sesma López, con Rubén Ábalos al VAR para este Villarreal Atlético que cierra la liga.
0: ¿Con ambientillo o vamos a estar los de casa nada más? ¿Tú qué dices, Omid? ¿Qué tal? Muy buenas.
2: ¿Qué tal, Edu? Muy buenas. Pues de momento poquito ambiente en las gradas de la cerámica, aunque aquí, como en otros estadios de España, la gente suele entrar muy a última hora y, bueno, mucha gente estará aprovechando el calor para volver de la playa y acercarse a este estadio para ver el último partido de liga, un bonito Villarreal Atlético de Madrid que tiene 11 confirmados. En el equipo amarillo, Arnau Tenas en la portería, Mourinho, Pau Navarro, Rafa Marín y Pedraza en defensa, Pepe, Parejo, Gueye y Moleiro en el centro del campo y Ayoce y Mikautadze en ataque. En el Atlético de Madrid, Musso en la portería, Llorente, Pubil, Lenglet y Ancro en defensa, Juliano, Vargas, Coque y Baena en el centro del campo, Griezmann y Lookman en ataque.
0: Es un partido chulo para cerrar esta temporada 25-26 que vas a tener enseguida a Salva Ballesta para mirarlo. Y no te olvides, como siempre, con Omid y con Víctor, con el fútbol. Nos queda el último tramo de este domingo deportivo, pero la semana promete, Y ya es la última del mes de mayo con los últimos Fiat Pro Days.
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0: Vamos a hablar de la Euroliga con Valentín y con Pepe Catalina. Vamos a hablar de esa emoción que tenemos en Atenas, pero antes nos pasamos por Zorrilla, Alberto.
10: Que toca, pero no nos vamos.
11: Sí, hablando del consejero delegado del Deportivo, Edu García, en este caso Máximo Benassi. Y solamente déjame permitir un apunte. Dice Benassi que vuelven en autobús y que no va a haber hoy celebración en Cuatro Caminos.
0: ¿Qué van a pasar?
11: Lo digo para los aficionados o aficionadas que bueno, pues la próxima semana, a lo largo de la semana van a ir haciendo, pero hoy que la gente pueda ir ahora mismo a Cuatro Caminos, lo digo porque a lo mejor esperaban a que llegasen los jugadores, aunque fuera a las 2, 3 de la mañana, y que pasaran por allí. No, hoy los jugadores me dicen que tienen ya reservada una teca allí en la zona de ocio de Palexco, van a ir a celebrarlo y ya durante esta semana va a haber celebraciones, aunque yo ya te digo, por lo que acaba de decir Máximo Benassi, que para el partido contra la Unión Deportiva Las Palmas, ahí es cuando va a haber todas las grandes celebraciones. Lo digo sobre todo para los aficionados que hoy estén allí en Cuatro Caminos esperando a lo mejor que pueda llegar el equipo. Seguimos escuchando, si te parece, a Máximo Benassi.
10: súper contentos de seguir con él. Ha hecho un trabajo increíble. Vale, creo que el equipo ha...

0: Ha crecido muchísimo, ha madurado muchísimo y es increíble lo que ha hecho él, el cuerpo técnico, los jugadores, es algo increíble.
1: Solo otra cosa más, ¿cómo es el fútbol, no? Porque incluso estaba cuestionado el míster hace 2 meses, no más.
0: Bueno, yo, o sea, sinceramente no voy a entrar allí, pero creo que al final, si ha pasado todo esto, es porque la confianza en él, en su cuerpo técnico, en los jugadores, ha sido siempre tremenda y muchísima, y va a seguir siendo así porque los resultados lo han demostrado.
2: Vale, de la gente, vale.
3: No del club, que seguí en el club, no habéis tenido.
0: Nunca hemos tenido dudas ni de los jugadores. Al final, todas las decisiones que he tomado en estos años pues han sido realmente creíble en y
4: perdemos un poquito pues la señal de ese consejero delegado en Zorrilla. Volveremos enseguida. Estábamos hablando de baloncesto y vamos a hablar de la primera parte. Martín, ha sido muy trepidante, empezó fuerte el Madrid, luego ya se equilibraron las fuerzas, ¿no? ¿Qué?
5: Sí, yo creo que el partido va ya un poco por las líneas que esperábamos, ¿no? El esfuerzo del Real Madrid de estos 20 minutos, vamos a ver cómo siguen en los siguientes, ¿no? Porque me da la sensación de que ha empleado todo lo que puede. Lyles ha sujetado al Real Madrid con 21 puntos y 5 triples de 6 intentos. Pero claro, es que el Real Madrid necesita una anotación perfecta para intentar ganar a Olympiacos. Olympiacos solamente está dejando pasar el encuentro, esperando que el Real Madrid se venga abajo, porque insisto en lo que te decía antes, si no tienes un tiro libre, porque no tienes agresividad en el ataque, si eres incapaz de conseguir un rebote ofensivo, porque no tienes a nadie que vaya a por él, si luego tienes que hacer un montón de faltas y cada vez los pívot de Olympiacos te están robando más balones en tu canasta, pues lo tienes muy complicado. Pero bueno, el esfuerzo, las ganas de competir del Madrid, la experiencia todavía le siguen permitiendo estar en el partido. Y vamos a ver si a Lyles se le añade ahora otro jugador u otros jugadores más, como Gesonia o como Campazo, no se cargan de faltas personales y podemos seguir soñando con otro título.
4: Ojalá. Catalina, tu resumen de estos primeros 20 minutos, ¿cómo sale?
6: Pues sale de dos cuartos muy diferenciados. El primero, donde el Real Madrid impone lo que puede imponer hoy, ¿no? Que es el juego abierto, de pivos alejados, de triples, de un excelente Lyles jugando posiblemente su mejor partido de la temporada, de buen rendimiento defensivo que les dejó a los griegos en 19 puntos y se anotaron 26, y todo lo contrario en el segundo cuarto, ¿no? Han sufrido mucho con el rebote ofensivo en su propia canasta. Han aparecido los anotadores individuales, como decía antes, de Olympiacos. El Real Madrid ha seguido pues apostando por el juego que tiene o que cree que tiene que utilizar para tener opciones, y ya se ha puesto dos abajo, llegó arriba de 12, pero es complicado, ¿no? Estoy totalmente de acuerdo con lo que dice Valentín. Sin un rebote ofensivo, sin un tiro libre, vas a depender mucho del tiro exterior, y al final pues Olympiacos es un grandísimo equipo que también sabe defender, pero bueno, quién sabe, si el Real Madrid tiene un día muy afortunado, lo mismo llega al final con opciones y da una sorpresa contra pronóstico.
4: Alexis, ya estás en modo baloncesto, ¿no? ¿O qué?
7: Estamos en modo baloncesto. La verdad que el primer tiempo es muy raro, es extrañísimo que el Real Madrid esté en partido sin haber lanzado un solo tiro libre, sin haber capturado un solo rebote ofensivo y sin que ni siquiera sea un partido medio normal de Gezonia. Y aún así está 2 puntos abajo. Sí que da la sensación de que Olympiacos va a ganar esto un poco por inercia. A medida que ese porcentaje que está consiguiendo el Real Madrid, que ha hecho un 8 de 16 extraordinario en triples en la primera mitad, a medida que eso baje un poquito, Olympiacos, sobre todo por el juego interior, es que tiene dos mastodontes ahí dentro con Bezenkov y con Milutinov. Poco a poco creo que va a ir metiéndose aquí por inercia, pero yo insisto, el hecho de que esté en partido con esas cifras estadísticas es que me parece un milagro.
4: A ver qué ocurre en el tercer y cuarto. Enseguida le voy a dar bola ya al baloncesto de nivel, que vamos a sufrir un poquito, pero vamos a pasarlo bien. Pero ¿y si aprovechamos el descanso en Atenas para jugar al juego de las comparaciones? Porque seguro que hay un jugador que destaca sobre el resto por rendimiento y condiciones. Potente, eficiente, como el Nissan Qashqai con el nuevo e-Power. ¿Quién está siendo por ahora ese jugador de la final, Valentín?
5: Sin lugar a dudas, Trey Lyles, que ha metido 21 puntos, 5 triples, 4 rebotes, 2 recuperaciones de balón y 26 créditos de valoración. Pero claro, solamente con un jugador que te mete el 50% de los puntos no puedes ganar la final. A ver si se suma alguno más.
4: ¿Tienes otro o te quedas con este, Pepe?
6: Nada, es muy obvio, muy evidente, no se puede decir otro. Lo único, bueno, pues que no le sirve a su equipo para ir por delante, ¿no? Y normalmente pues tienes que decantarte por uno del otro equipo, pero que el que va ganando. Pero es tan evidente el rendimiento y el partidazo que está haciendo Lyles que él es el hombre.
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4: Nos vamos al fútbol y al baloncesto. Arrancó ya el tercer cuarto en Atenas, David.
15: Y lo hace con una canasta errada de Mario Gesson, ya con un triple anotado de McKissick, con un triple errado ahora de Okeke, pero el rebote es ofensivo para Valde, jugando el quinteto del Madrid del principio, con Facu Campazzo, con Abalde, con Okeke, con Mario Gesson y con Trey Lyles. La novedad del norteamericano McKissick. Ojo a este que al Madrid siempre le hace pupa. Junto a Milutinov, World Cup, Dorsey y Bezenkov, falla Mario Gesson ya su segundo lanzamiento en este tercer cuarto. Ojito a este arranque del tercer periodo, porque aquí el Madrid se juega a ser campeón de la Copa de Europa, Euroliga, robo de balón merengue, falta personal de Dorsey, 1-15 del tercer cuarto, posesión blanca. 49-44 Olympiacos.
4: Enseguida estoy a ver cómo arranca el partido en Villarreal. Acaba de tomar posesión Antonio Hidalgo de la sala de prensa de Zorrilla. A ver qué dice el míster del deporte.
16: ¿No? Y sobre todo, acordarme de mi madre, de mi hermano y mi abuela que no han podido venir. Tengo a toda la familia aquí, a mis hijos, a Minerva y a mi padre. Y no ha podido estar y por ello, que siempre están y son los que más sufren.
17: ¿Qué tal, Antonio? 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
18: Los jugadores del Real del Deportivo de Coruña ahora mismo en la sala de prensa de Zorrilla.
4: El sonido en directo de la sala de prensa de Zorrilla con un Depor de Primera División. ¿Qué están haciendo, Héctor, decís?
18: En primera fila de esta sala de prensa. Y todos los integrantes de la plantilla, del cuerpo técnico, el staff, entran ahora mismo a la sala de prensa de Zorrilla para celebrar con su entrenador el ascenso a Primera División.
4: Es noticia este Depor que está.
18: La gracia del.
4: Ya imagino. La que va a liar en la sala de prensa. Y a todo esto arrancó el partido ya en la cerámica, Víctor.
19: Ha arrancado el partido, llevamos 5 minutos de la primera parte. Ha querido salir mejor el Atlético de Madrid. Lo quiere hacer en dominador el equipo de Simeone. Pero es cierto que la primera ocasión clara del partido la ha tenido el Villarreal. Ha estado a punto de cazar en una contra, que ya sabes que es marca de la casa del equipo amarillo. Condujo Mikko Tadje, dejó para Nicolás Pepe, se le marchó de demasiado cruzado. El tiro estuvo a punto de marcar el Villarreal a los 2 minutos. Lo dicho, 5 en la cerámica, un poquito mejor el Atlético, que es el que tiene el balón de momento sin goles en este Villarreal 0, Atlético de Madrid 0.
4: Profe Ballesta, ¿cómo estás? Salva, hola, mister, buenas noches.

0: Muy buenas noches, Edu.
1: Con un poquito de extensión, es un fin de fiesta, pero no hay mucho en juego más que acabar con buenas sensaciones, ¿no?
0: Bueno, yo creo que el partido es más emotivo por todas las despedidas que hay, tanto del Villarreal, que se supone Pedraza, Parejo, incluso Marcelino, y luego pues ya sí que sí el último partido de Griezmann, y por el otro lado el partido de los, podríamos decir, de los 7 millones de euros, ¿no? Quedar a esta tercera plaza supone alrededor de esa cantidad, que eso siempre, pues bueno, es un pellizco importante. Pero bueno, futbolísticamente estamos viendo el Atlético ha salido, yo creo que mejor que el Villarreal, con intensidad, con verticalidad, y dos equipos que juegan un poquito de una manera aprovechando las contras, alternan juego combinativo con estar atrás agazapado y tirar buenas contras.
1: Fútbol y baloncesto. Es verdad que la competitividad la tenemos en el parquet de Loaca. Tres arriba, Olympiacos, David.
2: Con posesión para el Real Madrid de Zon y hacia afuera, Alberto Abal de tri. Para empatar el partido a 49. Después de que tuviera un más 5, Olympiacos anotó la primera del tercer cuarto. Mario Gesson ya yendo a la carrera, intimidado no por Milutinov, yendo hacia él, chocando con el cuerpo, sacando ventaja y anotando a tabla. Y ahora otra vez Mario Gesson ya ante la defensa del pívot serbio, yendo hacia adentro, sí, pero ahora siendo inteligente y sacando hacia afuera. Para el 49-49, 3-10 del tercer cuarto, y el Real Madrid que se pone en una zona, siempre lo hace, de hecho, según saca de línea de fondo el conjunto del Olympiacos, es World Cup, ante la defensa de Abalde de 3, vaya por Dios, anota, y esto sí que es imprevisto, porque este señor no tiene buen tiro de 3, pero esto es lo que hay, 52-49, Facu Campazzo, penetración a canasta, saca la falta personal de Sasha Bezenkov, irá el tiro libre el Facu. 52-49, 3,5.
1: Volvemos a Zorrilla, Alberto.
3: Es un directo,
4: deja. David Mella, muy buenas.
3: Muy buenas.
4: Enhorabuena, porque aunque sea medio cojo, ¿cómo estás de tu operación?
3: Bueno, voy poco a poco mejorando y esperando a ver cuándo vuelvo, que no tenemos ni idea.
4: Bueno, a ver, ¿cómo ha sido esta fiesta del ascenso? Porque tú has vivido, aunque sea, después de aquella operación con la lesión ante el Granada, cuéntanos.
3: Bueno, pues yo cuando no estoy en el campo, la verdad que paso muchos nervios, soy un buen cagón, la verdad, y bueno, pues se pasa mucha felicidad, esto es una locura y la verdad que poder ascender a la máxima categoría del fútbol profesional es lo mejor que puede haber en este mundo y pues nada, tengo que celebrar.
4: Menos mal que no te fuiste a Brighton aquella vez y te quedaste para
3: menos mal, sí. Bueno, yo siempre tuve claro que me iba a quedar aquí, es el equipo de mi vida y que ojalá muchos años más.
4: Bueno, ¿estás preparado ya para la próxima temporada recuperándote para jugar en primera división?
3: Sí, estoy poco a poco. No sé cuándo será la recta final, la verdad creo que me quedan aún unos mesecitos, pero bueno, a prepararme el día a día para llegar lo mejor posible.
4: ¿El peinado y el sombrero?
3: El peinado, pues yo qué sé, porque me apetecía hacer el emoji del diablo, porque la verdad que nuestros psicólogos Sorribas ayer y a mí nos llamaban siempre los diablos. Creo que bueno, un poco el motivar a la gente, el que tengan esa agresividad y
4: que tengan hambre.
3: Claro, que tengan hambre y motivar un poco ayer, aunque siempre está motivado para ir al 100%. Y nada, sombrero lo tiraron desde la grada mientras celebrábamos y me lo quedé. No sé quién era, pues si lo necesita alguien que me escriba, pero me lo voy a quedar.
4: Enhorabuena, David.
3: Muchas gracias.
4: Entonces,
1: que hay que festejar y celebrar. Ahí estaba David Mella con Alberto claro Gómez Barros, sí, en directo en Zorrilla. La alegría, sí, señor. Oye, a esta hora me quiero dirigir a esos que van ahora camino de casa, pero antes están pegando. ¿Qué pasa, David?
2: Tangana, tangana, tangana. Parece McKissick. Ya decía yo que ojito con este. Y es que no solo ha anotado un triple, sino que intenta sacar de sus casillas al Facu Campazzo. Después de que anotara dos Milutinov para el 54-50, le ha dado un golpe en el pecho McKissick, que ha dejado medio noqueado al Facu. Y cuando se ha intentado levantar el Facu, McKissick, que se ha puesto justo con las piernas abiertas sobre su cabeza para decirle: de aquí no te levantas. Y aparece Alberto Abalde para decirle a McKissick: o te quitas o te quito. Y en estas que aparecen los árbitros y van a revisar la jugada. 54-50, 6 minutos para el descanso. Y si empieza a embarrar esto el Olympiacos, es que tan mal no va la cosa.
1: ¿Cómo lo sabes? Mira, hablando de altercados, ¿qué ha pasado en Italia, Jesús?
5: Pues que teníamos

0: Hoy el final de la Serie A y hay un partido que no ha comenzado, el Juventus Turín, por enfrentamientos graves entre ultras que han obligado de momento a suspender, a retrasar el inicio del partido. Hay, según las primeras noticias, un aficionado en estado muy grave que ha sido trasladado al hospital tras esos enfrentamientos antes del partido.
1: Que vayas a ver un partido de fútbol o un acontecimiento deportivo y acabes así, algo estamos haciendo mal, desde luego. Digo que me quería dirigir a esos que van ahora camino de casa tras su finde. 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
1: Y a todo esto, lo de las 500 millas de Indianápolis, que es una carrera tremendamente larga, pero el amigo Palou sabe guardar, sabe correr, sabe y tiene destreza. ¡Jacobo! No escucho a Jacobo, pero seguro que lo vamos a escuchar enseguida a Jacobo. Estamos pendientes del fútbol, también de los primeros 12 minutitos. ¿Han llegado ya las ocasiones o todavía no, Víctor?
4: Han llegado y han tenido márchamo amarillo, han tenido el color del equipo local en esa jugada de Nicolás Pepe que contábamos. Otra parecida que también amagó para pegar desde pierna izquierda y hacer que el balón se marchase a córner. Y otra que ha tenido Mico Tache, que se ha metido en el área, ha empezado a amagar, amagado tanto que por poco se va por la otra parte del campo y ha perdido la ocasión para poner por delante a su equipo. Llevamos 12 de partido. El que ataca ahora es el Atlético de Madrid. Por la derecha la tiene Alex Baena, buscaba al centro, a la pierna de un futbolista del Villarreal. El balón se marcha a córner, será saque de esquina, el primero para el equipo amarillo. Omid, ¿cómo está viviendo su último partido Marcelino ahí en la banda?
5: Sí, ahí está, además con muchísima emoción, porque son 7 años al frente del equipo en 2 etapas diferentes y lo está viendo con una emoción muy especial y con ganas de firmar esa tercera posición. Simeone también lo está viviendo con intensidad en su lado.
4: Sí, el Cholo, que todavía no se ha sentado, los dos están en su salsa. Se viene el córner para el Atlético, balón al segundo palo, por arriba el que manda es Arnautenas. Marcelino, al que por cierto, al igual que a Pedraza y a Parejo, se les va a homenajear cuando acabe el partido. Ha tenido ya un primer homenaje cuando ha llegado el autobús, se ha puesto una placa, un azulejo grande en el muro de la fama amarillo, donde está Rodríguez Hernández, donde está Cazorla, donde está Llaneza, y desde hoy también la figura de Marcelino como técnico histórico del Villarreal, técnico con más temporadas, más partidos y más victorias en Primera División. Juega el Villarreal, lo hace por aquella banda derecha, quería marcharse.
1: Déjame a Jose, que me asome ahora sí por esas 500 millas, ahora sí te podemos escuchar, Jacobo, que está arriba Palau, ¿no? Palau.
6: Sí, está en la tercera posición, decía, unas 500 millas que se han interrumpido muchas veces por banderas amarillas, por accidentes, y las dos últimas incluso con una bandera roja por la lluvia. Sabéis que no se rueda si llueve en el óvalo de Indianápolis, y ahora mismo Alex Palou está en la segunda posición, está tranquilo, está siempre en el grupo de cabeza, se la van a jugar seguramente entre los que ahora mismo están ahí liderando, sus rivales seguramente David Malucas, Connor Daly, Marcus Ericsson. Vamos a ver quién se lo lleva al final. Quedan más o menos ahora mismo 60 vueltas para que terminen estas 500 millas de Indianápolis, y Alex Palou todavía con todas las opciones de hacerse con la victoria.
1: Estará Jacobo atento a lo que pase en Indianápolis y luego ya a partir de las 10 a lo que pase en el Gilles Villeneuve, porque tenemos el Gran Premio de Fórmula 1 de Canadá, pero antes tenemos que resolver lo de Atenas. Ha habido una doble técnica, creo, ¿no, David?
7: Sí, señor. La solución de esta, que suele ser salomónica, y eso que no está la Mónica, colegiado mítico, pero sí está la Termoser, que lo que hace es decirle a Scariolo y a Barsocas: mira, yo me lavo las manos, pito técnica a Makisic, pito técnica a Facu Campazzo. Ahí sale perdiendo el Madrid, porque es la tercera falta personal del base argentino, pero de ahí salió una defensa monstruosa del Real Madrid con un tapón de Okeke, sí, de Okeke a Milutinov, y eso que son 14 centímetros de diferencia. Y a renglón seguido aparece Mario Gesson ya para anotar un triple y situar el marcador cerquita, a 4:57 para el final del tercer cuarto. Con todo, absolutamente todo por decidir, con el Real Madrid dando todo lo que tiene y un poquito más, 54 Olympiacos y posesión 53 Real Madrid.
1: Martín, ¿qué?
8: Pues que el Real Madrid sigue estirando este partido. La verdad es que es muy meritoria su actuación. Hay un gran compromiso defensivo. Hay un gran esfuerzo entre todos los jugadores por intentar que Olympiacos no anote fácil desde debajo de la canasta. Y sobre todo hay un gran acierto en el lanzamiento a canasta y lanzamientos desde muy lejos, ¿eh? O sea que francamente
7: canastón,
8: viene el Real Madrid.
7: Canastón, Valentín, canastón para decir aquí estoy yo de Andrés Félix. Después de que el dominicano capturara el rebote defensivo a error en el triple de Dorsey. 54 Real Madrid, perdón, 54 Olympiacos, 55 Real Madrid y falla desde la esquina Makišić. Y otra vez el rebote es defensivo para Andrés Félix de tres.
1: ¡Madre mía! ¡Madre mía!
7: ¡La carrera de don Andrés! 5-4, 5-8 y vuelta a defender como se puede y robo de balón de Mario Gesson ya a la carrera, canasta, bandejita del croata y Barsocas que dice socorro, Mayday, Houston, tenemos un problema y ese problema se llama ver el escudo del Real a 3-51 para el final del tercer cuarto. Sí, escuchen bien, porque se callan los helenos en el Oaxaca ateniense. 54 Olympiacos, 60 Real Madrid.
1: Pues sí, sí, el Madrid va a competir hasta el final, por mucho que ellos quieran, emponzoñar, embarrar, meter un dron, aparcar un avión o lo que quiera, Pepe.
9: Lo están haciendo, Edu, está siendo admirable el esfuerzo y el entusiasmo con el que el Real Madrid está defendiendo, está atacando, con la confianza, que es una palabra clave y con mayúsculas que tiene que tener un equipo a través de sus jugadores para poder afrontar una aventura como la que están haciendo, ¿no? Con todas las bajas que tienen, que es muy difícil obviarlas, pero han subido su nivel físico defensivamente, están protegiendo muy bien el rebote. Están saliendo además en transición, aprovechando el mal balance defensivo de Olympiacos y ahora han provocado esta pérdida y están 6 arriba, así que bueno, pues nos hacen disfrutar y seguir creyendo en las posibilidades que tiene el Real Madrid a pesar de todas esas dificultades en el juego interior, ¿no? Que son enormes.
1: Está hablando, perdóname, que está hablando el obrero, me parece, Alberto.
10: Momentos muy delicados, Miguel. Sí, bueno, escuchar a uno de los jugadores de la casa, además, que volvía.
11: Creo que conseguir cosas grandes es imposible sin sufrir, ¿no? sin tener momentos duros. Creo que el equipo supo mantener la estabilidad en todo momento, eso es fundamental, es importante. Creo que fixemos un año increíble, estuvimos arriba todo año. Dixen muchas veces cuando salían a rueda de prensa o cuando salían a hablar con vos que yo confiaba mucho en este grupo, en este equipo. Bueno, creo que el resultado está ahí, ahora tenemos que saborearlo, disfrutarlo todos. Sentir que somos de primero otra vez.
12: ¿Quién te acuerdas? ¿Segundo día como hoy?
11: Bueno, antes, ¿no? Tenía toda a familia na grada, de meus pais, meu irmão, miña abuela, a familia inteira, ¿no? 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
10: Toda a gente que ha venido, máis de 10.000 personas, muchísima gente que estaba fora seguindo o partido. Un mensaje para todos ellos.
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13: ¿Cómo es vivir aquí o acceso en un estadio?
10: Sigue preguntando.
13: Creo que na bancada estaba, era moi
11: duro. Bueno, díxeno antes, creo que como na casa, ¿no? Había moita xente, sabemos que tamén moita xente se quedou fora, unha pena porque non puderan estar dentro, pero ainda así fixeron o esforzo de vir hasta aquí, creo que eso é algo a valorar, bueno, como digo, somos moi afortunados. 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
10: Miguel, estabas nervioso antes del partido?
11: Bueno, a verdade que non moito, algo máis inquieto do normal, o mellor, creo que é lógico, non tens ganas de que chegue, non dá pasado tempo, é algo que levas pensando moitos días, bueno, quizás un pouco, pero a verdade que unha vez que salimos ao campo, creo que todos estábamos moi seguros e confiados do que tiñamos por diante, a verdade que creo que estuvemos todos moi acertados, non?
12: Bueno,
14: decisión a nivel personal, Miguel, venir este año para casa otra vez?
15: Bueno, a decisión era muy fácil, non? 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
0: Minuto y medio para que acabe el tercer cuarto. Enseguida te doy paso, Alexis, que está la cosa apretadita, David.
3: Con Mario Gesson ya multiplicándose por 5. Ahora sacando falta personal de World Cup. Después de haber capturado un rebote defensivo que han tenido que tocar casi los 5 jugadores del Madrid para arrebatárselo a Milutinov. Y para seguir en franquía en el marcador, aunque claro, el Olympiacos no se va a ir de aquí jamás. Eso ya se contaba con ello. 59-60 con tiros libres para Mario Gesson ya. Después de que anotara canasta Makišić, después de una puerta atrás que le ha hecho precisamente a Mario Gesson ya, que anotara World Cup una bandejita después de deshacerse de Andrés Félix y que anotara uno de los dos tiros libres el serbio Milutinov, para que a 1.26, mientras Escariolo coge a sus dos pequeñitos, bueno, en sí hay 5 pequeñitos, pero los dos que dirigen son Teo Maledón y Andrés Félix, porque está Gavi Deck al poste como 5. Eso no lo hacía desde pequeñito. Con Okeke al 4, al 3, al 2 o al 1. ¿Qué más da? El 11, que es Mario Gesson, ya falla el tiro libre. Se va poco al tiro libre, hay que acertarlo, don Mario. 59-60. Tendrá un segundo lanzamiento desde la línea de personal. Pero vamos, yo creo que ya todos firmarían el estar a estas alturas de final. 59-60 y con el Real Madrid jugando como lo está haciendo. Anota, aunque llorando, el segundo tiro libre. 5-9-6-1. Mario Gesson ya que ya tiene 12 puntitos en su casillero particular. Con 11 está Andrés Félix y con 21 sigue Trey Lyles, que en este tercer cuarto ni tan siquiera ha podido lanzar a canasta y está, ojo, con 3 faltas personales. Cory Joseph adentro, que no entra. El rebote, van ahí todos y es Teo Maledón quien se lo lleva y sale a la carrera y le piden un poquito de cerebro. Sergio Scariolo diciéndole tranquilo, ya jugada, ya iba. Teo Maledón para adentro, se la quita, vaya zarpazo que le ha dado Fournier para que se vaya por línea de fondo cuando lo tenía casi hecho. Teo Maledón entrando con su mano izquierda, se tiene que secar, iba a decir el parquet. Los clásicos somos así.
0: Los
3: la
0: clásicos.
3: Modernidad dice que es la superficie LED en este Oaxaca, que hay incluso humo. Andrés Félix al saque de fondo para Teo Maledón de 3, al hierro. El rebote es defensivo para Makišić. 59-61. Precisamente es Makišić quien se queda solo, pero duda en el tiro. Le dejaba Mario Gesson ya. Y Mario Gesson ya que se la roba, saca falta personal y ¡no! Se sale de dentro. Y se lamenta el croata porque haya tenido una nueva oportunidad del Real Madrid de coger un poquito más de renta en el marcador. Pero irá el tiro libre después de que marrara esa bandeja con la izquierda, de que sacara falta personal precisamente a Makišić. Y se prepara Alberto Abalde para entrar en cancha y defender estos últimos 38-4. Y supuestamente, os aseguro que será por Mario Gesson ya. El tiro libre, el primero, limpito, para adentro.
0: ¿Cómo?
3: 5-9-6-2.
0: Ah, sí, sí. Sonaban más las redes antes, ahora ya son más finitas, ya no suenan como antes. Yo era más del nudo gordo y de la buena. Así, la buena red ahí que.
3: Total.
0: Ahora ya son como escuálidas.
3: El segundo. Adentro también. Y don Mario, 14 puntos para él. Al banco. Y es que tiene una falta personal. Hay que defender, señores.

0: 59-63 en el marcador. Makišić en la parte derecha del ataque, con Bezenkov. Ante la defensa está de Cory Joseph, Teo Maledón. Bezenkov buscando salir en la parte alta. Qué gran defensa de Gavide. Casi roba el balón, que de hecho lo hace el Real Madrid. Y sale a la carrera Teo Maledón. Falta personal de Cory Joseph. Están pidiendo antideportiva. Creo que es un poco exagerado el tema, pero vaya usted a saber. Cualquier cosa viene a ser buena si sacas dos tiros libres y posesión.
1: Está rarísimo Olympiacos, está súper impreciso, está muy raro. Afortunadamente para el equipo blanco, ibas a decir, Alexis, antes que te corta, perdóname.
2: No, iba a comentar lo del primer tiempo que ha hecho Trey Lyles, que por cierto está ahora mismo en el banquillo, porque en la segunda mitad no ha tenido ni la mitad de efectividad que ha tenido en la primera parte. De hecho, la efectividad del Real Madrid en los triples ha bajado, no mucho, está todavía en el 40%, pero claro, en el primer tiempo estaba en el 50%. Lyles ha hecho en la primera mitad 5 triples, que es el récord de triples que ha anotado un jugador en la historia de las finales de la Copa de Europa. Solamente lo ha hecho en la primera
3: Villarreal.
2: Mitad.
1: ¿Para quién, Víctor?
3: Penalti en Villarreal a favor del Villarreal. Penalti en una carrera de Nicolás Pepe. Ha salido el portero del Atlético, ha salido Juan Musso. Choca con el futbolista del Villarreal. No ha dudado Sesma López, ha señalado los 11 metros. Vamos a ver si le corrigen, si le dicen lo contrario, pero él lo ha tenido claro, ha pitado de primeras el penalti para el equipo amarillo al paso por el minuto 28 de partido.
1: Pues no te puedo ayudar porque no he visto la repe, pero la vamos a ver ahora. Salva, ¿tú qué dices?
4: Yo creo que sí, porque al final no contacta con el balón y sí contacta con el jugador. Sale, bueno, no mide bien.
1: ¿Se acaba el tercer cuarto o no, David?
0: Final del tercer cuarto con canasta de Milutinov. Para el 61-65, después de que anotara dos tiros libres Teo Maledón, y que ahora se ponga como un basilisco el señor Sergio Scariolo, porque le han hecho una falta en ataque de libro, de manual, de las que salen en primero de arbitraje, a Andrés Félix en la entrada canasta de Iván Fournier. Ha fallado Fournier, ha capturado el rebote Milutinov, ha anotado para dejar la final. A falta de 10 minutos, 6-1, 6-5, Víctor.
3: Viene el penalti para Dani Parejo, 28 minutos. Al final en la revisión se vio claro, rodilla con rodilla viene Parejo. En el día de su despedida, el número 10 en la espalda para adelantar al Villarreal. Parejo, pierna derecha y gol. Gol, gol, gol, gol, gol, gol, gol, gol, gol, gol, gol, gol, gol, gol, gol, gol, gol, gol, gol, gol, gol, gol, gol, gol, gol, gol, del Villarreal, gol de Dani Parejo. Pierna derecha, al de Coslada, la ajusta al palo, engaña a Musso y no falla. Lo celebra levantando los brazos con una gran sonrisa. En el día de homenaje, en el día de la despedida, marca Parejo. Adelante al Villarreal para subirse al podio de la Liga. Villarreal 1, Atlético de
1: Madrid. Pues hay que celebrarlo, sí señor, que nos encanta. 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Enseguida le pregunto a Salva y a Omid. Antes nos pasamos por Zorrilla. Estás con protagonista, Alberto.
5: Ya como cualiata, enhorabuena.
6: Gracias, muchas gracias.
5: Tú que viniste a España desde la Italia, Bella, cuéntenos la experiencia esta temporada.
6: Ahora mismo no tengo mucha palabra, solo que puedo decir que soy muy contento, muy emocionado. Y nada, Coruña se merece eso y mucho más.
5: Cuéntale a los oyentes del Radio Estadio de Onda Cero, ¿de dónde vienes tú, el fútbol italiano, allí en Palermo? ¿Y cómo te llega la llamada del Deportivo para venir ahí?
6: No se puede explicar en dos palabras, pero me llamaron y cuando sabía del interés del Depor, no tenía una mínima duda de que no venir aquí. Depor es histórico y te entra dentro nel sangre. Y yo me lo siento dentro desde el primer día.
5: Acabo. Y ahora la primera división, digo yo.
6: Primero pensamos a disfrutar eso, que lo meritamos, y después se piensa.
5: Enhorabuena, Jacob.
6: Gracias, muchas gracias. Chao.
5: Gracias, Bello.
1: La fiesta en esa zona mixta con Alberto Gómez Barros y la fiesta con los aficionados que están en el exterior, imagino, de Zorrilla. Héctor.
7: Sí, porque la verdad es que se han venido hasta aquí. Ha sido, yo creo, que la celebración más emotiva, podríamos decir, porque ha habido muchos aficionados y familiares, hijos, novias, que no han podido estar con los jugadores.

0: y han tenido que salir por el propio túnel del estadio José Zorrilla todos los futbolistas para celebrar con los aficionados entre lágrimas, entre abrazos, besos y con sus familiares más cercanos lo que es un auténtico exitazo como es regresar a Primera División. Así que poco a poco van intentando regresar de nuevo a las instalaciones del propio estadio José Zorrilla, porque los propios directivos de Deportivo están empezando a meterles prisa a los jugadores y decir, oye, que tenemos que llegar a La Coruña porque allí nos está esperando mucha gente, ¿no? Así que entre celebraciones con lo más cercano y que poco a poco intentan recuperar la calma, al menos para subirse al autobús, bonito también, lo decís antes, de cuidado la vuelta, ¿no? Lo decía Antonio Hidalgo, cuidado con los aficionados del Deportivo que se van a subir ahora a sus coches para regresar hasta La Coruña. Queremos estar con todos allí cuando regresen a su ciudad natal.
1: Ya nos ha dicho la autoridad pertinente, se lo ha dicho al micrófono de Alberto Gómez Barros, que no se van a pasar por Cuatro Caminos, que tienen otra fiesta programada, que lo harán tranquilamente en los próximos días. Que lo sepa Lara, que lo sepa la gente que te rodea.
2: Pues aquí la gente que me rodea es mucha gente, miles de personas que todavía siguen llegando. Como decía, la plaza está cortada al tráfico, los aficionados han derribado las vallas y han subido a la plaza de Cuatro Caminos, ondea la bandera del Real Club Deportivo y se escuchan por momentos gritos del Depor es de Primera, también referencias a Vigo y al Celta, por supuesto, y otras referencias que celebran este ascenso del Real Club Deportivo. Ahí estamos con un aficionado que tiene la mítica camiseta de Feiraco del Superdepor. ¿Cómo vives este momento después de haber vivido pues momentos muy duros?
3: Bueno, la verdad es que lo hemos sufrido, vamos, muchos años malos, muchos años ahogándonos a la orilla, y al final, por fin, parece que vemos un poco la luz. Por fin estamos en Primera y la verdad es que es un gozo ver por fin a Coruña feliz, la gente en las calles y celebrando el ascenso.
4: ¡Ojo Villarreal! ¡Gol! ¡Gol, gol, gol, gol, gol, gol, gol, gol, gol, gol, gol, gol, gol, gol, gol, gol, gol, gol, gol, gol! Villarreal, marca Yoce en el 33 en la carrera por banda izquierda de Alfonso Pedraza, se la roba Llorente, ya tiene mérito para meterse en el área, mete el centro, llega Yoce, encañona desde área pequeña para marcar el segundo del Villarreal a los 33. Villarreal 2, Ayoce, Atlético de Madrid 0.
1: Y nosotros celebramos el segundo del equipo amarillo y lo hacemos además con los amigos de Movistar y con esa posibilidad que tú tienes de tener un dispositivo desde 0 euros al mes. 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Héctor.
0: Sí, estoy con Antonio Hidalgo, que te escucha ya, el técnico del Deportivo de La Coruña, recién salió de esa celebración con los familiares. Enhorabuena, mister.
5: Muchas gracias.
1: Hola, mister. Buenas noches.
5: Buenas noches.
1: Y muchas felicidades.
5: Muchas gracias.
1: Los ascensos en general, a los protagonistas, a los jugadores, a los entrenadores, os sabe de una forma muy especial, como un título, aunque no haya una agarradera, ¿verdad?, para subir arriba, pero sabéis el trabajo que hay detrás y lo que cuesta.
5: Sí, es que es un título. Al final, el primer nivel, vemos al equipo grande de celebrar pues Copa de Europa, Ligas, Europa League, lo que sea, Copa del Rey. Pues nosotros, a nuestro nivel, pues cuando consigue un éxito de este tamaño, pues es como un título. Ya lo pude celebrar como jugador y ahora como entrenador es una satisfacción enorme.
1: Si tuvieras que preguntarle o contarle a la gente en qué se basa el ascenso del Depor, cuáles son los pilares fundamentales, qué tres, cuatro ingredientes de tu equipo le trasladarías a la gente, Antonio.
5: Bueno, ha sido un año largo, que hemos pasado por picos de forma diferentes. Ha habido momentos duros donde yo creo que el club ha estado detrás mía y con un apoyo brutal en los momentos, no de dificultad, porque hemos sido muy, muy regulares, ¿no? Pero en el mundo del fútbol siempre aparecen. Una ciudad detrás que ha creído muchísimo, nos ha empujado muchísimo. Es una auténtica locura lo que se vive en Coruña. Hemos vivido recibimientos desde hace muchísimas semanas. No quiero ahora pensar lo que va a ser cuando lleguemos. Y sobre todo por los jugadores, que han creído en una idea que le hemos transmitido desde el primer día, han trabajado como auténticos animales y al final llega la recompensa.
1: Y además compaginas, porque tienes a jugadores tremendamente talentosos, luego tienes a jugadores tremendamente sacrificados. Yo creo que es una plantilla esta del Depor, por eso estáis donde estáis, celebrando el ascenso, bastante equilibrada, Antonio.
5: Sí, era una premisa cuando llegué, que había que competir siempre al máximo nivel contra todos los equipos. Al final el talento sabía que existía, había que darle una vuelta sobre todo al momento sin balón y la verdad que eso lo conseguimos y bueno, ha sido un binomio muy importante.
1: A disfrutarlo, a festejarlo y a poneros muchas medallas, porque sabemos de verdad desde fuera cómo es de exigente esta segunda división, y cuando uno termina en la jornada número 41 en lo más alto, es que ha hecho un trabajo majestuoso. Así que felicidades de parte de toda la gente que hacemos deportes en Onda Cero.

0: en este Radio Estadio, para ti, Antonio, y para toda la plantilla.
1: Muchísimas gracias.
0: Un abrazo, Antonio.
1: Un abrazo.
0: El míster en directo con Héctor Rodríguez desde Zorrilla. El Depor hoy ha sido equipo de primera división. Lo ha sido y lo va a ser. Así que la campaña del año que viene, la 26-27, vamos a pasarnos por Riazor y ojalá que tenga también larga vida en la máxima. Y vamos a acercarnos a los banquillos porque se está ganando el Villarreal 2-0. Omid.
2: Sí, la verdad es que ha sido una ráfaga sensacional del conjunto amarillo que ha puesto en franquía este triunfo que le daría la tercera posición. El gol de Parejo que se ha celebrado por todo lo alto en el banquillo. Todos los jugadores del banquillo puestos en pie aplaudiendo al jugador amarillo que se despide en el día de hoy, que ha marcado además su primer gol con el conjunto amarillo, y este segundo gol de Ayoce, que no ha tenido una temporada fácil por las lesiones y que marca su cuarto gol esta temporada.
0: Tiene pinta de que los del Villarreal, Salva, están como locos por darle una fiesta de despedida chula al Parejo, y que los del Atleti están de vacaciones, ¿no? ¿O qué?
3: Sí, yo creo que solamente los 5 o 6 minutos iniciales han sido lo que hemos visto a los dos equipos un poquito más intensos. A partir de ahí, el partido es muy parejo. Incluso a Parejo da la sensación como que no le quieren presionar, le quieren dejar disfrutar el partido, no hay presiones altas, un partido muy igualado en el que el Villarreal está siendo muchísimo más efectivo, ¿no? Pero no hay grandes ocasiones de gol ni hay una intensidad importante.
0: 2-0 por ahora. Está ganando el Villarreal y ya ves, hay competiciones que están resolviéndose. 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
0: Último cuarto en ese Telecom Center, en el antiguo OACA, en ese recinto olímpico de Atenas, donde el Real Madrid quiere volver otra vez a ser dios del baloncesto, baby.
8: Y donde tienen bastante claro a 6.50 para el final, con 68-69 en el marcador, que no le van a dar nada, pero que nada, nada al Olympiacos, pero que le van a intentar arrebatarle absolutamente todo, como ahora lo ha intentado Trey Lyles y Andrés Félix en el rebote defensivo, ante la superioridad física de Jones, pero han ido todos al suelo por él, y hay salto entre dos, y hay lucha, y la lucha se la lleva el corazón blanco, Trey Lyles, para tener una posesión, para intentar afianzar un poquito esa ventaja que es pírrica. 6-8, 6-9, Trey Lyles,
9: al poste bajo. Yul solo ha jugado 6 minutos.
8: Jones.
9: Se está poniendo la cosa para que le pongan el último 10 segundos y la lío otra vez.
8: 487 partidos que lleva el menorquín en la Euroliga. Nadie más que él, y probablemente nadie más que él, sepa lo difícil que es aparecer por estas lides, porque el Real
10: Villarreal, Bicotache va a marcar, se queda solo, gol de Bicotache. Gol, gol, gol, gol, gol, gol, gol, gol, gol, gol, gol, gol, gol, gol, gol, gol, gol, gol, gol, gol, gol, gol, gol, del Villarreal, gol de George Mikotadze. En el 40, en la nueva contra del equipo amarillo, se marcha Ayoce, toda la portería para él. Le frena, se da media vuelta, se la da Mikotadze, recorta al georgiano, apunta a la escuadra para el tercero, marca el Villarreal, marca Mikotadze, Villarreal 3, Atlético 0.
0: 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Sigue la fiesta, la Parejo Party, homi.
2: La verdad es que está espectacular la pegada de este Villarreal, que en poquitos minutos ha sentenciado prácticamente el partido. Este gol de Mikautadze en una acción de contra que inició el propio jugador georgiano, que ha definido perfectamente con recorte incluido, para fiesta, para festival y para celebración de la grada del Estadio de la Cerámica.
0: Salva, hay que dar la carica, ¿no? Que está la gente muy relajadita.
3: Eso te iba a decir, que una cosa es...
0: Una cosa es una cosa.
3: Efectivamente.
0: Ha dicho Antonio.

0: Barça, que está en la esquina viendo el partido de Soslayo, ha dicho le va a caer 5, pero no ha dicho que no digamos nada.
1: Nada, después de 2-0 no ha tenido ningún arreo en el Atlético de Madrid, pero es lo que estaba diciendo, la imagen es la imagen, tú no puedes estar tan despreocupado del único jugador a Ayoce que te queda en punta, ahí tanto Lenglet como Pubil estaban dormidísimos y luego si ves la imagen de la cámara en general, ves el repliegue por ejemplo de Vargas y es que le ha dado lo mismo, o sea, yo creo que los jugadores están más pensando en no lesionarse, el que tiene oportunidad de mundial y el que tiene vacaciones no pasarla entrenando o recuperándose.
0: Quedan 5 minutos, David.
2: Con canastón de don Mario Gerson ya, respondiendo al MVP de la Euroliga Bezenkov, que debajo del aro con su mano izquierda anotaba superioridad física ante Okeke. 70-71 gana el Real Madrid y va Bezenkov, penetración a canasta, saca hacia afuera para Peters y el robo de balón es de Mario Gerson ya, pero comete paso.
3: Gol, gol, gol, gol, gol, gol, gol, gol, gol, gol, gol, gol, gol, del Atlético. Gol de Pubil en el 42 para recortar diferencias. Bota el córner el Atlético, balón por arriba, no llega Arnautenas. Salta más Pubil, remata con la cabeza al fondo de las mallas. Recortan los colchoneros en el 42, Villarreal 3, Atlético 1, Pubil.
0: Esto se han picado porque lo estábamos rajando, Salva. Estábamos rajando, han dicho, vamos para adelante ya, venga, dejad tontería ya. Te das cuenta, ¿no?
1: Bueno, el córner está bien sacado, segundo palo. Es verdad que el portero sale sin ningún rigor. Y más que golpear, le golpea, la pica, aprovecha esa altura y hace gol. Entra bien, entra fuerte, con decisión, pero yo creo que ahí el portero, yo creo que podría haber hecho bastante más.
0: 5 minutitos, está atacando Olympiacos, David.
2: Con falta personal es la cuarta de Trey Lyles ante el ataque de Iván Fournier, que gambeteaba, balón por debajo de las piernas, voy para adentro, voy para afuera, es más rápido. Es más ágil que el canadiense y el canadiense le empuja y pitan falta personal. Y dice Sergio Scariolo, tiempo muerto que está donde quería, a 5-0-8 para el final. Con el Olympiacos oliendo ahí al Real Madrid por detrás en el cogote. Y respira Scariolo, porque el plan le sale a 5-0-8. 70-71.
4: Bueno, pues el partido está ahora en un momento donde ya los equipos van a dejar paso al acierto individual de cada uno de los jugadores, porque ya Olympiacos no ha podido imponer lo que ellos querían para este encuentro. Y en este tiempo los árbitros no han sido definitivos, están siendo muy ecuánimes y repartiendo para un lado y para otro.
3: Villarreal, Pape Gueye, gol, gol, gol, gol, gol, gol, gol, gol, gol, gol, gol, gol, gol, gol, gol, gol, gol, madre, qué golazo de Pape Gueye. Roba Nicolás Pepe en el 44, la pone en la frontal del área, llega al senegalés, suelta un zurriagazo que se va por la escuadra, marca al Villarreal el cuarto. Villarreal 4, Pape Gueye Atlético 1.
5: Golazo, Salva.
1: Madre de Dios, vaya.
6: ¿Qué te pasa, Salva?
1: El golazo que ha metido, cómo ha buscado la escuadra larga, la ha metido con el interior del pie izquierdo, pero bueno, yo creo que ahí está claro que la intensidad de defensiva del Atleti no es la apropiada, pero ante ese disparo estaban metidos, hundidos en área, nadie le ha saltado ahí a dificultarle el disparo. Pero bueno, lo que decíamos al principio, esto es un 4-1, ¿eh? Esto no es si es el último partido, pero que a nadie le gusta que se lleve una manita, que va camino de manita.
5: 4-1, madre mía, decías, ¿vale?
4: Sí, decía que ahora ya el acierto individual es el que va a protagonizar estos últimos instantes de partido y hemos visto un triple de Bezenkov.
2: Y el triple ahora que intenta Gaby Deck, el rebote es ofensivo para Mario Gerson ya. 7-3, 7-1, 4-28 para el final. La defensa de Olympiacos ahora está haciendo daño. Andrés Félix a punto de perder. No anota Andrés Félix. El rebote intenta ofensivo Keke y se equivoca el norteamericano. Como lo hizo antes, no yendo a la esquina. Ese triple de Sasa Bezenkov en la zona.
4: Falta con
2: y ahora con la quinta.

0: falta personal de equipo. Va a ir al tiro libre el norteamericano Alec Peters. Se marcha Okeke. Entra Trey Lyles. Ojito que está el momento crítico. 73 Olympiacos. Tiro libre para Peters. 71 Real Madrid. 4-17 para el final. El primero. Como me gusta decir esto cuando lanza un jugador que lleva una camiseta rojiblanca. Ha fallado el primero Alec Peters. El segundo entra. Este la ha hecho limpita. 7-4, 7-1. A tiro de triple está el Olympiacos del Real Madrid, que busca el ataque, el mano a mano. Andrés Félix, penetración a canasta. Falta personal y canasta.
1: ¡Vamos!
0: La falta personal de Iván Fournier. Aguantó, vamos, el manotazo Andrés Félix. Sostuvo el balón en su mano derecha. Y a tabla nota para ir al tiro libre para el 7-4-7-3. 13 puntos de Andrés Félix. ¿Qué Final Four está haciendo el dominicano?
2: Va a haber espectacular. Va a haber que sudar, pero bien sudado esto, Pepe. Pero va a ser un parto con Forcex.
3: Sí, la verdad que el Real Madrid está haciendo una exhibición de resiliencia tremenda. Están aguantando todas las acometidas de Olympiacos, están recomponiendo, están reaccionando. Lo que pasa es que ahora entramos ya en un tramo de partido donde cada posesión, cada balón cuenta. Hay que intentar no hacer faltas tontas, no tener pérdidas de balón como ya han tenido, no forzadas, y luego, bueno, pues tratar de estar acertado.
0: Y a tratar sobre todo de defender, como en esta ocasión, que no lo han podido hacer porque se ha quedado en el cambio defensivo Trey Lyles con Fournier, y este anotado canasta facilita para el 7-6-7-3 después de que errara el tiro libre Andrés Félix. 3-32 para el final. Mario Gesson ya hacia afuera, Facu Campazzo para adentro, Gavidec. ¡Ay! Falta personal de Sasha Bezenkov. Falló el lanzamiento Gavidec, que irá al tiro libre. Por favor, Tortuga, mételos tú, porque a 3-27 para el final no está el tema para desaprovechar ni medio tiro libre.
3: ¿Qué pase le ha dado Campazzo?
0: 7-3.
3: ¿Qué pase ha dado Campazzo de exhibición? ¿No? Es un pase de exhibición en un partido que te estás jugando en una Euroliga, ¿no? ¿Qué talento tiene, qué confianza, qué determinación tiene el base argentino?
0: A una mano, como si fuera pase de béisbol, fortísimo para Gavidec, que va el tiro libre, don Gavi. ¿Sabéis qué es eso, no? Eso es que ha entrado.
2: Sí, pero con la red moderna, con la otra sería de otra manera.
0: Bueno. Dentro 7-6-7-4. 3-27 para el final. Y las fuerzas de seguridad que empiezan a tomar posiciones rodeando toda la cancha. ¡Qué miedo me dais! Gavidec, adentro el segundo también. Para seguir aquí. Con un puntito de diferencia. 76-75.
1: Ah, vale,
0: que la lía quien sea, Chipi, ah, que la vale, lía quien sea, mientras
1: viendo.
0: Que vaya de blanco.
1: 7-6-7-5,
0: Fournier ante la defensa de Gavidec, que el bloqueo por la derecha es de Tariq Jones. No puede marcharse, pero el balón es para adentro. Tariq Jones, falta personal de Gavidec, irá al tiro libre. El pívot de Olympiacos, 7-6-7-5, 3-0-6 para el final. Y este es el momento en el que nos gusta, Valentín, Pepe, mirar las estadísticas.
3: Sí, 66% tiene Tariq Jones.
0: Ahí
3: 66%.
0: Estamos.
3: Un jugador que ha introducido Barchokas en este último tramo final de partido, que no había jugado nada en el resto del encuentro, que lo han fichado justamente antes del plazo de contrataciones. Un jugador muy atlético, muy físico, que estaba en el Partizan. Y bueno, pues que un poco más de profundidad en ese juego interior. Vamos a ver si David hace un par de boom boom de esos que lo falla.
0: Pues no,
1: y aprovecho para recordar que hoy es el partido 800 de Simeone como entrenador del Atlético de Madrid, y es la primera vez en esos 800 partidos que le meten 4 goles en el primer tiempo.
0: Esperemos que aquí vuelva a suceder lo que viene sucediendo desde que es un todos contra todos. Si es que el líder de la fase regular pierde y no consigue alzarse con el campeonato final, es decir, con la Euroliga. Ha anotado Tyreek Jones los dos tiros libres. 7-8-7-5. Últimos 3 minutos de partido. Gavidec para adentro, el Tortuga. ¡Canastón!
1: Vamos,
0: y piden falta personal de Alec Peters. ¡Que eso es falta, hombre! ¡Lothar Moser!
2: Un instante, que tenemos descanso.

0: la cerámica, Víctor.
1: Sí, se retiran los dos equipos para zona de vestuarios con esa victoria amplísima del Villarreal. Recuerden, con los goles de Parejo, Jose Micotat, Yegueyel, gol del Atlético Pubil, Villarreal 4, Atlético 1.
0: ¿Cómo es la retirada, Omid?
2: Pues se retiran poco a poco con total normalidad, ovacionados los jugadores del Villarreal por la grada, con caras bajas en los jugadores del Atlético de Madrid.
0: Salva, muy superior o muy descensa, como decíamos, el Atlético de Madrid con este 4-1.
3: Yo creo que hasta el 2-0 ha tenido más efectividad el Villarreal y no estaba por encima, pero ya a partir de ahí sí la ha pasado por encima al Atleti, castigando sobre todo los espacios con mucha facilidad. La presión del Atlético de Madrid ya no surgía ningún tipo de efectos. Yo creo que el partido no quería que fuera tan con tanto gol. Pero al final es que se han dejado.
0: Por favor. Desde Alcalá de Henares.
4: ¡Triple de Mario Gesson ya! Para entrar en los dos últimos minutos. 80-80 en el marcador. Y están todo el mundo aquí con el tembleque, señores. Porque está el Real Madrid ahí luchando por todo. Fournier no falla, lo falla. Pero el rebote es ofensivo. Va de nuevo el francés para Tyrick Jones y este machaca el aro. ¡Qué lástima ese rebote ofensivo! 82-80. Posesión para el Madrid. 1.5 para el final. Facu Campazzo ante la defensa de World Cup le dice a Gavidec: hazme un bloqueo. Y el bloqueo va. Y Gavidec, que se queda en el poste. Y Facu le busca y se pierde el balón por línea de fondo. No se sabe quién le ha dado. Juraría que ha sido Gavidec, aunque sí van a ir a revisión.
0: Sí, tiene pinta de que ha sido, que se la ha escurrido.
4: Creo que ha sido el argentino, mal que nos pese. Pues se había quedado Gavidec esta con World Cup en el poste bajo. E intentó buscar Campazzo con un pase. Pero me da la sensación que en ese salto
0: plano corto
4: le da Gavidec, creo. Pero vaya usted a saber si le da o no le da. Está ahí congelada la imagen, como están congelados los corazones de los 18.500 helenos. Y ni os cuento la de los 800 merengues, incluido normal Florentino Pérez.
0: Que está al lado de Dejan Bodiroga en ese palco de autoridades. Enseguida tenemos gran premio de Fórmula 1 que iremos compaginando con el fútbol y ojalá que con la celebración del Real Madrid de la pista de Loaca. Pero hemos visto otro piñazo en las 500 millas, Jacobo. Jacobo.
5: ¿Qué tal, Edu? Pues mira, ha habido un accidente ahora mismo a falta de 8 vueltas del piloto brasileño Caio Collet. Han tenido que parar, fíjate, se ha incendiado el coche y todo. ¿Sí? Han tenido que parar la carrera y bandera roja. Quedan 8 vueltas por disputarse y Alex Palou, que había perdido todas las opciones después de haber tardado un poco su equipo en mandarle a hacer la última parada, pues ahora va a tener una opción porque quedan 8 vueltas y está en el grupo de cabeza. Vamos a ver qué sucede.
0: Se lo siguen mirando ahí, imagino, David.
4: Normal, porque esta posesión puede valer una final y puede valer un título de la Euroliga. 82-80 claro en el marcador y se la dan al Olympiacos. Wow. Teníais dudas. Teníais dudas, Lothermoser.
6: La imagen sí, de la decisión.
7: A mí me parece que la había dado World Cup, ¿eh?
6: Pero la imagen, yo tengo dudas.
4: La da World Cup, señores. Pero claro, estamos en Grecia y Lothermoser, si a los jugadores les tiemblan las canillas cuando llegan a 1.22 para el final, a los que van de negro y naranja le tiembla las canillas y de paso dicen: bueno, yo por si acaso me quedo aquí. Robo de balón de Facu Campazzo y le pitan falta personal. ¿Pero qué demonios estás haciendo, Lothermoser? A Facu Campazzo.
6: Falta personal.
4: Falta personal de vergüenza.
6: Bueno,
0: Cariolo flipa.
4: Es increíble lo que acaba de pitar Lothermoser. Las dos que ha hecho es de juzgado de guardia. Que se venga para España. Que están de moda.
0: Vamos, no me digas.
8: Habían estado bien 39 minutos.
4: Claro, hasta que viene esto. 82-80.
6: Es que es una falta que concede bonus, además.
8: Claro, lo peor son los dos tiros libres.
4: Qué vergüenza, Lothermoser. World Cup al tiro libre. El primero lo mete. Tremendo lo que acaba de hacer Lothermoser. Qué manera de darle vida al Olympiacos cuando estaba con ella ahí. Entrando en la UCI.
7: Madre
4: con 80-80.
7: Quedó decisivo.
4: Anota el segundo tiro libre. 84-80. Cabeza fría.

0: corazón caliente, señores de blanco.
1: ¡Qué locura!
0: 1-15 para el final. Facu Campazzo para Mario Gesson, ya de tres. No toca ni el aro. Rebote para Bezenkov. Cabeza fría, señor Mario. Cabeza fría. Tú tienes el corazón siempre caliente.
2: Así no.
0: Erró en el mismo sitio donde había anotado antes. Es lo que tiene la confianza y el pensar que lo vas a meter. Último minuto. 53 segundos y pita falta personal. ¿Quién sino el señor Lothar Moser? A Andrés Félix. Y Andrés Félix se lleva la mano a la cabeza porque ha estado a punto de robar el balón a Iván Fournier y se saca de la manga otra falta personal que no es, señores, que no es. Le roba el balón y no es falta y se la sacan de la manga. Y normal que Alberto Abalde vaya a protestar y que les diga esto es una vergüenza. Porque lo es, señores. No se puede pitar así. A 53 segundos para el final, esto empaña lo que es una competición.
3: Es que son tres acciones consecutivas.
2: Absolutamente determinantes, Pepe.
3: No son salteadas, son tres consecutivas.
4: Es asqueroso lo que está haciendo este tío.
0: Es lamentable, señores.
4: Tres acciones seguidas, por Dios. En el último minuto de partido, qué vergüenza, macho. Qué vergüenza.
0: Con tres jugadas que es que dices, hay dudas en la de Gavidec. Tanto era dudoso que podían haber señalado salto entre dos. Pero al final parecía que le daba World Cup. Pero lo que está claro, en esa te concedo el beneficio de la duda. Venga. Pero la falta personal que
2: a ver qué dice Sergio.
5: Paco, flip con Andrés, flip con Trey. ¿Ok? De Fitón el Shai. Mientras Gaby sigue el mano a mano. Ok, Fitón el Shai en marcha.
2: Está difícil, Martín, muy difícil.
6: Es que lo peor no es la falta personal, es que todo se castiga con tiros libres y es que estamos a un minuto del final. Los árbitros habían estado bastante bien hasta que llega el momento de la verdad. Y ahí todo lo que podía ser dudoso ha caído para el mismo lado. No han repartido.
0: Es que no hay dudas. En la de Campazzo y en la de Andrés no hay dudas. Ahí va el tiro libre de Fournier.
2: 5 arriba.
0: 85-80.
3: Es que ahora ya…
2: Nada, muy difícil, muy difícil.
0: La cuestión está en que 53 segundos dan para mucho. Con lo
3: ya,
0: cual,
3: bueno, pero si tienes al árbitro…
0: Ya, eso también.
4: Sí, dan para que te piten otras cuatro más.
6: Claro.
0: 86-80 porque ha anotado el segundo tiro libre. Y va Andrés Félix para adentro. Saca hacia afuera Mario Gesson ya de tres. No, al hierro y el rebote es para Olympiacos. Porque le ha dado Trey Lyles. Y el balón es para el Olympiacos. Se queja Mario Gesson ya pidiendo una falta personal.
3: Bueno, es que la penetración de Félix hay contacto. Si es el mismo contacto también que han estado pitando anteriormente a Campazzo y a Félix, ahora tienes que pitar, hubieran sido dos tiros libres. Pero bueno.
0: Y no sé si hay contacto a Mario Gesson, ya ahí no
3: la fuera, la fuera es de Lyles, se ve ahora claro.
0: La fuera es de Lyles, clarísimo.
3: Eso está bien.
0: Pero es evidente que llegados al último minuto, 20 segundos, el partido era 80-80.
3: Y que no había necesidad que lo hicieran los árbitros, no había necesidad.
0: No, no señores, no.
2: Hay gente alrededor de la pista que son calebos rocos. He visto a una señorita saltar como una energúmena, pero que está en primera fila, aquí en la parte de enfrente de los banquillos. Madre mía, no sé si es que es mejor, porque es que yo estoy convencido de que si se hace al revés, alguno no sale vivo de ahí. Madre mía, la que tienen montada, Bueno, de toda la vida los griegos han sido así de vehementes, por decirlo así, en plan fino.
0: Por decirlo así. Un poquito cafres,
2: efectivamente. Pues muy difícil.
0: Ahora por lo menos no tiran monedas ni rompen las sillas y las tiran al campo. Pero está claro que atemorizan, o al menos el señor Lothar Moser atemorizado ha estado.
3: Lothar Mosouros, sí. Creo yo que el día de hoy, sí.
0: En fin.
3: Jobar.
0: Está hablando Sergio Escariolo con el colegiado. En este caso lo hace con Radovich, que de poco le sirve. Porque el balón es de fondo para Olympiacos, que puede sentenciar esta final para desgracia del baloncesto español.
6: Los triples del Madrid que antes entraron, ahora en el momento que claro, hacían falta, no.
2: Ha fallado tres, Zonia.
0: Otra falta personal ahora de Mario Gesson ya sobre Iván Fournier. Esta la pita Latisseps por aquello de variar un poco en la vergüenza ajena.
6: Ya están desesperados, ya
3: desquiciados.

0: Desesperado, no desquiciado, porque les mueve, han sacado del partido.
1: Ya les mueve, ya les mueve la impotencia y la rabia, no les mueve el plan, no.
0: Porque al mínimo contacto, los señores de negro y naranja, contacto al de rojo y blanco, han pitado falta, pero contacto de estos, de los de
2: pero
0: risa.
2: Este no era el criterio que estaban haciendo en el partido. No. Lo han cambiado.
0: Ha habido un momento en el primer cuarto en el que han señalado un par de faltitas también curiosas, que han ido al tiro libre 2-1 de vez en
3: cuando. Bueno, pero en el primer cuarto es el primer cuarto. El problema es que claro, han pitado tres consecutivas, sobre todo dos. La de la fuera todavía, bueno, puede haber una interpretación en la imagen, podemos equivocarnos visualmente, pero esas dos,
0: las dos faltas
3: han sido, vamos, por favor.
0: No hay error posible.
3: Y de bonus las dos, ¿eh?
0: Y anota desde el tiro libre. Y va Facu Campazzo de tres, no entra, el rebote es para Iván Fournier y se acabó lo que se daba, aunque recupera Trey Lyles y anota. Para el 8-0-8-2, van a morir al menos matando. Roba el balón el Real Madrid, no la falla Stray. Ahora falta personal, la ha fallado desde debajo del aro. ¡Qué mala suerte! 88-82, 22-4 para el final. Se queda un mal cuerpo. Viendo un final de partido así.
4: Joder, macho.
0: Que desde luego. O sea, es que hay cosas. Porque si puestos a hacer esto. Ahórrate, señor colegiado, llegar igualado.
1: Os voy a quitar un momento la canasta y el micro, porque está a punto de salir lo de Canadá. Rafa Fernández, cuéntanos, muy buenas.
5: Muy buenas, justo en este momento, quinto semáforo rojo del circuito Gilles Villeneuve, donde ha habido 360.000 espectadores durante el fin de semana. Arranca este gran premio, ojo, porque se aborta la salida.
1: ¿Por qué?
5: Vamos a ver qué es lo que ha ocurrido. Salía Russell en la
1: cual, viendo el baloncesto.
5: Antonelli, pero... se ha abortado la salida. Tenemos un monoplaza que lo ha pedido Lindblad, que ha pedido que se abortara la salida porque no podía con el cambio arrancar en este Gran Premio de Canadá. Le dejo a David.
0: Ojo, porque falla adrede el segundo tiro libre Trey Lyles después de anotar el primero. 88-83.
3: La ha pitado, la ha pitado.
0: Y van al rebote como posesos, como los espartanos. ¡Aú! ¡Aú! Y Facu Campazzo se va a la esquina. Intenta lanzamiento de tres, casi lo anota y se lo lleva por delante. World Cup para que vaya al tiro libre el Facu. Con 18-8 para el final. Recurriendo a la épica.
4: Son tres, ¿no?
0: A lo imposible. Tres tiros libres. El primero dentro.
1: Son tres.
0: 88-84.
4: No te creo. Esto sería ya. Vamos.
3: Pues no lo descartes,
0: ojo,
3: ¿eh?
4: No.
0: Al segundo del Facu, mételo, por Dios.
4: No puede ser. Esto sería más gordo que lo de Baskonia. Aquella final.
0: 85. 88-85. Mételo, Facu, y esto es tiempo.
3: A defender, intentar robar y si no, falta rápida.
0: Falla el Facu, rebote. Rebote ofensivo, André.
4: ¡No te creo!
0: ¡No! ¡El rebote! ¡Ah! ¡Qué mala suerte!
4: ¡No te creo!
0: ¡Qué mala suerte la ha tenido Andrés Félix! Andrés Félix para la prórroga.
3: ¡Qué lástima!
0: Bueno. ¡Qué lástima!
3: Es que tiró a fallar Campazzo el último.
0: ¡Fantástico!
4: Sí, ha tirado
0: a fallar el Facu. Yendo Trey Lyles al rebote ofensivo. Capturándolo. Dándosela al Facu. El Facu encontrando a Don Andrés. Y Don Andrés solo.
3: ¡Uf!
0: ¡Qué lástima! ¡Bien tirado, Don Andrés! ¡Le por felicita supuesto. Teo Maledón!
4: Sí, además hace un buen. Hace un tiro franco, ¿eh? Hace un tiro franco. Estaba bien.
0: ¡Qué pena!
3: Y como lo ha hecho Campazzo, para tener la opción de rebote ofensivo, es que yo pensé que iba a tirar a meter y luego intentar robar o hacer
4: quedaba
3: una falta rápida.
4: Quedaba tiempo de sobra para hacer meterla. La falta
2: 45 grados para el final. Para meter.
0: Sí. ¡Qué pena! ¡Anota, Alec Peters!
3: Ahora ya sí que no.
0: ¡Qué pena! Este arreón último de corazón de campeón que tiene el Real Madrid y que tiene el baloncesto español y que llevamos demostrando desde hace unos cuantos decenios.
3: Estate atento a Alec Peters, a lo que 90, le digas Cariolo al árbitro cuando acabe el partido, porque lo mismo le dice algo.
0: Hombre, le deberían decir algo aunque sirva de poco.
3: Que es una Euroliga, esto no es un partido de liga regular ni una cosita así, es una Euroliga lo que hay en juego.
0: Y voy a decir una locura, ¿vale? Que ya sé que es una locura, pero hay un equipo que todavía no ha firmado con la Euroliga para los próximos 10 años.
4: No, no es ninguna locura.
0: Y esto

0: Ojo, ojo. Vamos a ver ya salida, todavía no, ahora sí creo, Rafa.
1: Bueno, parece que ahora sí que va a ser la buena después de que han dado otra segunda vuelta de formación los monoplazas con los dos Mercedes en la pole, pero no. Sigue Lindblad, parece... No,
2: es que estaba el coche de Lindblad todavía por ahí, sí, en la pista.
1: En la pista, con lo cual no se puede. Bueno, pues nada, seguir.
0: Pues vaya lío, ¿no? Vaya, sí, lío. Sí. Otra vez, sí. La marea, otra vez. Bueno, venga, otra
1: pendientes
0: vuelta.
1: De la lluvia, pendientes de la salida, pendientes de Lindblad, que ya están apartando ese monoplaza, ya está saliendo él. Se está ya alejando de la pista y vamos a ver si
0: la
1: ya...
0: La han liado parda.
2: Claro, es que al final no hay ninguna entrada al pit lane hasta el final de... Claro. Hasta, digamos, la chicane de entrada a meta. Es raro porque suele haber una abertura en mitad de la recta para precisamente este tipo de situaciones.
0: Joan, ahora te saludo, que estoy aquí liado.
3: Tranquilo.
0: Es el mejor, el Joan. A ver, que se va a acabar esto, David.
4: Vamos para el final con Lothar Moser, maldito tú, que le va a dar el balón a Facu Campazzo. ¿Y ahora qué dices, Latisef?
0: ¿Has llamado maldito a un árbitro?
4: Correcto. Sí.
0: Qué bueno, maldito.
4: Maldito tú. Mira, es un buen título para un disco. Va el Facu Campazzo buscando a Okeke. Intenta para Facu Campazzo de tres. No, al hierro y se acabó. Porque el rebote es de Tyrick Jones y se acabó. Se acabó lo que se daba. Porque queda uno con nueve y han hecho falta personal y va a ir Jones al tiro libre. Yo os maldigo, señores de negro y naranja. Yo os maldigo por empañar una final que ha sido fantástica y asombrosa. Con dos colosos que no merecen esto. Señores, ni el Olympiacos ni por supuesto el Real Madrid.
5: Bueno, el Real Madrid menos que el Olympiacos. El Olympiacos al final sale beneficiado.
4: Correcto. Porque 13 años después va a ser campeón, pero mal. Sucio campeón, señores. Sucio
5: campeón. Con asterisco,
4: ¿eh? Lo siento. Lo siento por ustedes. Anota los dos para el resultado final de 92-85, porque el Real Madrid no quiere ni sacar. Y se acabó la final de la Euroliga. Y por desgracia la duodécima va a tener que esperar. Pero estos jugadores que visten de blanco han honrado el escudo, han desafiado a su destino con tres bajas capitales como las de Tavares, Len y Usman Garuba. Incluso logrando que los dioses envidien todo lo que representan, que es mucho más allá que coraje, que es mucho más allá que honor, es puro baloncesto, con Don Sergio Scariolo sacando de nuevo a pasear su batuta de pizarra y de mago, para intentar un imposible que si no llega a ser por un señor vestido de negro y naranja, quizás, solo quizás hubiera tenido otro final, pero el final es el indeseado, el que nos dice que el Olympiacos gana en su casa, bueno, en la de su enemigo, el PAO. Final de la Euroliga.
0: Ahora sí, Rafa.
1: 92, sí, señor. Ahora sí que arranca este gran premio con ojo, porque hay un McLaren, el de Norris, que acaba de adelantar a los dos Mercedes. ¿Cómo se ha deshecho de Russell y de Antonelli? Qué mala salida de Russell. Antonelli ha ganado también la partida. Ahora mismo está Norris primero, Antonelli segundo, tercero George Russell, cuarto llega Hamilton, quinto Piastri, sexto Verstappen, que también está por delante del otro Ferrari de Charles Leclerc. Pero qué salida espectacular ha hecho Lando Norris para ganar la partida a los dos Mercedes en este circuito Gilles Villeneuve, donde los españoles Fernando Alonso ha remontado varias posiciones y ya es 15º, mientras que Carlos Sainz, tenemos que buscarlo en la 17ª posición, ha tenido mala salida al madrileño.
0: Profes, ¿qué habéis dicho de esta salida que por fin ha sido la buena, la tercera, la definitiva, Joan?
3: Bueno, primero que los McLaren llevaban neumático intermedio y el resto llevaba neumático slick. O sea, esto es importante y por eso han tenido seguramente un poco más de tracción. Pero si este neumático intermedio no va a durar demasiado, a menos de que haya mucha más agua. De momento no parece que haya mucha agua en el circuito.
2: Sí, pero fijaos que le ha ido muy bien el tema del neumático intermedio a Norris, pero no le ha ido tan bien a su compañero, a Oscar Piastri. Le ha ido mal a Carlos Sainz.
3: De hecho, Piastri ha entrado, ¿eh?
2: Sí, sí.
3: Piastri ha entrado.
2: Sí, por eso. Y Alonso
3: va a cambiar a slicks.
2: Eso es. Y Alonso, que iba con slicks, ha ganado posiciones. Entonces yo creo que ha sido otra circunstancia. Yo creo que no han sido los neumáticos.
1: Bueno, pues lo que parece claro es que la guerra de neumáticos empezaba
3: quizás en aquella zona.
2: Sí, puede ser.
1: Y también habrá afectado bastante el hecho de tener que hacer dos vueltas.

0: Estás de formación, ¿verdad, Joan?
1: Bueno, las dos vueltas de formación lo que te hace es entender cómo está el circuito.
0: Lo digo para si los neumáticos, el que tenga a lo mejor que se calienten más, que se calienten menos, igual...
1: No, para la gente que lleva el neumático slick, dos vueltas de formación va perfecto, porque vale. El problema que hay en el neumático hoy en día es que le cuesta mucho calentarse. O sea, contra más vueltas le des, más bien irá este neumático.
0: Bueno, pues situamos la carrera. Edu, Norris primero, Antonelli segundo, tercero Russell, aunque Antonelli ya está apretando mucho al McLaren de Lando Norris, Hamilton cuarto, y los españoles sí, se lo va a comer.
2: Y pendiente de la lluvia, como decíais, sí. Ojito que también el factor agua va a estar importante. Estamos pendientes de lo del Villeneuve, estamos pendientes de las 500 de Indianapolis y de nuestro amigo Palou en la segunda parte. De Villarreal, está ganando el Villarreal 4-1.
1: Norris entra boxes.
2: Y de las caras que tienen los jugadores del Real Madrid en Atenas.
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2: Nos hemos quedado regulinchi, es verdad, porque en la competición ya sabemos cómo funciona todo esto. Pues si tienes un rival que es mejor que tú, pues te aguantas. Felicitas y te aguantas. Cuando lo que tienes enfrente es un rival que te cuerpea, pero que tiene un cierto dopaje, pues te da mucha rabia. Y es lo que tiene que sentir ahora Valentín, el equipo de Sergio Scariolo, porque ha estado haciendo un partido muy importante, pero en acciones muy puntuales no ha tenido ni mucho menos fortuna arbitral.
9: Yo creo que el Real Madrid ha hecho hoy un grandísimo partido. Su planteamiento ha sido perfecto, ha hecho de la debilidad virtud y ha estado compitiendo hasta el final con un compromiso máximo y con un gran esfuerzo. Y en el momento de la verdad ha habido un par de decisiones arbitrales que han decantado una final que estaba igualadísima, que podría haber caído para el lado del Olympiacos, pero que no necesitaba de ese criterio que se ha aplicado al final. Ese factor Oaka, el factor de jugar la final en la cancha de tu rival, es lo que realmente ha decantado el campeón. Me da la sensación de que igual podría haber ganado, pero no necesitaba especialmente, no ya por esa fuera donde Deck toca el balón o no, pero para mí la falta que le pitan a Campazzo es definitiva. Primero porque si Campazzo roba el balón, el partido estaba para empatarse. Y te quitan esa opción y además te castigan con dos tiros libres. Y a partir de ahí ya ha sido un quiero y no puedo, porque los árbitros no han permitido absolutamente nada y han llevado a Olympiacos a un montón de tiros gratis. Así que bueno, pues mala suerte.
10: Villarreal, Ayoce puede marcar y gol de Ayoce. Gol, gol, gol, gol, gol, gol, gol, gol, gol, gol, gol, gol, gol, gol, gol, gol, gol, gol, gol, gol, gol, gol, gol, gol, gol, de Ayoce, gol del Villarreal, la manita. En el 53 el balón para el canario, se mete en el área, qué buen pase para quedarse solo. Apunta al segundo palo para batir a Musso. la fiesta del Villarreal con el quinto de Ayoce. Villarreal 5, Atlético 1.
2: Ya tenemos el quinto y el sexto de este partido. 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

0: Nacional llega el quinto, Omid.
1: La gente se lo está pasando, pero de maravilla, ¿no? Con este festival de goles que está consiguiendo el Villarreal, que ha marcado un nuevo gol. Ayoce, que está engordando estadísticas en este último partido de la temporada. Y bueno, pues la gente que lo está celebrando por todo lo alto. Sube el quinto en el marcador para el Villarreal, que ya, si había alguna duda, ya lo tiene absolutamente claro para esa tercera posición.
2: Ahora te pregunto, Salva, por ese quinto gol del Villarreal. Pepe, imagino que coincide, ¿no?, con el diagnóstico final que ha hecho Valentín sobre esos últimos minutos que han condicionado la victoria griega.
3: Por supuesto, lo hemos visto todos. Primero, dar la enhorabuena
2: hemos visto todos el mangazo.
3: Sí, por ser campeón de la Euroliga, eso no quita para reconocerlo. Y bueno, pues supongo que la historia pasará el Olympiacos, ¿no?, al palmarés de campeones, pero para mí es una final con asterisco. Primero, porque el Real Madrid ha acudido muy mermado a ella, y eso no se puede obviar. Sin tres pivots, dos de los grandes, los cinco, y luego el importantísimo Garuba, que se perdió el viernes, parecía un ejercicio tremendo el que tenía que hacer el Real Madrid para competir en Olympiacos, y lo hizo. Y llegó hasta el final con opciones, y fue muy resiliente, y hizo un partido muy bueno. Errores sabido, porque también las ha tenido Olympiacos, y es una pena que por esos árbitros, que es el otro asterisco que hay que ponerle, sobre todo por uno, por esas decisiones, pues le hayan impedido el tener la opción de ser campeón. Así que nos quedamos un poco tristes, orgullosos por el papel que ha desempeñado el Real Madrid, que se puede ir con la cabeza muy alta de lo que ha hecho en esta Euroliga y cómo nos ha representado, pero tristes a la vez.
2: ¿Tú qué dices, Alexis?
4: Bueno, hombre, que viendo toda la temporada, creo que más allá de lo que ha pasado en los últimos minutos, creo que Olympiacos ha sido el mejor equipo de la Euroliga. Desde esa perspectiva, pues se puede decir que es justo campeón. Y es muy posible que con un arbitraje bastante más imparcial de lo que ha habido, pues es posible que hubieran terminado también ganando. Pero ha habido tres acciones que han sido decisivas y que hacen. Yo, la palabra la ha dicho Camps. El final ha sido muy turbio, muy muy muy turbio. Han ayudado y han empujado al mejor equipo a ganar la final cuando yo creo que no necesitaban ese empujón. Y me quedo con el detalle de la acción en la que el Madrid ha podido empatar el partido, porque la estoy viendo repetida. Habla Campazzo con Trey Lyles, le dice por dónde va a tirar el tiro libre. Fijaros el nivel de precisión que tienen estos jugadores. Le ha dicho por dónde iba a tirar el tiro libre y por dónde le iba a caer, porque Trey Lyles, cuando el balón ha salido de las manos de Campazzo, ya estaba buscándolo por la parte derecha debajo del aro. Se la ha dado a Félix, y al lado de Félix estaba Gezonia con un triple frontal, que es su especialidad. Se la estaba pidiendo Gezonia, Félix no le ha visto. Quedaban 14 segundos, había tiempo de sobra. Gezonia estaba solo porque Fournier se ha ido a por Félix. No se la ha pasado, se la ha jugado Félix. Y ahí se le ha ido al Madrid la oportunidad. Pero el Madrid ha jugado esa última jugada todo bien, salvo ese último extrapaz de Félix, que yo creo que con Gezonia sin marca y con ese triple frontal habría tenido más opciones de anotar. Pero bueno, es una pena que se le ha ido al Madrid esta Euroliga, pero han hecho una competición extraordinaria. Y también es verdad, y eso también hay que decirlo, que el Real Madrid ha llegado a las tres finales esta temporada a las que podía llegar y ha perdido las tres. Perdió la final de la Supercopa y la perdió muy bien, la perdió justamente. Perdió la final de la Copa y la perdió muy bien. Esta no la ha perdido en buena lid, pero también la ha perdido 3-3. Y le falta la Liga CB, que es lo último que queda ya.
2: A ver qué ocurre con la Liga Española, con la fase regular, que está a puntito, y con el mundo playoff. Querido Alexis Martín Tamayo, querido Pepe Catalina, querido Valentín Martín, os despacho.
5: Hasta luego.
3: Un abrazo, buenas noches.
2: Hasta luego. Bueno, hemos resuelto lo de Atenas. Nos queda la CB, como decía Alexis, los ascensos, pero el final es apoteósico, ¿eh? 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

0: Creo que es una falta de aplicación, de concentración, incluso de coordinación, porque Pepe tira para adentro, consigue tener a Ruggeri y a Lenglet muy juntos. Simplemente el haberle pasado el jugador a Lenglet y tú te quedas con la entrada a la espalda de Ayoce, ya lo hubieras evitado. Sin embargo, pica, se va para él, permite la entrada por detrás y luego el latigazo que le mete a Ayoce con el, digamos, con el empeine exterior de la pierna derecha, saca un proyectil espectacular. Pero bueno, el Atleti sigue dando esa muestra que le ha penado tanto esta temporada, ¿no? Que es la fragilidad y la poca contundencia en área. Y ojito, un 5-1, que te quedas, te vas del campeonato en la retina.
1: Te vas con los morros sobaos.
0: Hombre, yo creo que a nadie le gusta, e incluso al director deportivo y a toda la gente de arriba, pues bueno, el haber quedado tercero, joder, son 7 millones de pesetas, de euros.
1: En fin, las cositas de este Atleti que se le torció en Sevilla con la final ante la Real, se le terminó torciendo en esa eliminatoria final de Champions y luego yo creo que ya se les está haciendo un poquito larga la temporada. Nos vamos a la Fórmula 1, enseguida nos comenta algo Jacobo de lo de Palou, que creo que ha sido sexto o séptimo, pero antes situamos carrera, Rafa.
2: Pues mira, llevamos 11 de 68 vueltas en este circuito de Montreal con Russell, que ha conseguido recuperar la primera posición, se le ha ganado la partida ante Tonelli, que se ha puesto nervioso y ha estado a punto de liarla con un bloqueo que casi se lleva a su compañero por delante, pero bueno, finalmente no ha sido así. Primero Russell, segundo Antonelli y ojo, tercero Verstappen, que está haciendo una carrera de menos a más, que está rodando muy bien y que se le ve con una solvencia bastante mayor a la que tuvo en el día de ayer y a la que ha venido teniendo en las primeras carreras de esta temporada, y con Verstappen, que ha ganado la partida a Lewis Hamilton, que es cuarto por delante de su compañero de equipo Charles Leclerc. En cuanto a los españoles, Fernando Alonso, que ha llegado a estar décimo, ahora rueda en la decimocuarta posición. Fíjate, había conseguido remontar hasta 9 plazas el piloto asturiano y ahora es decimocuarto, como decimos, y Carlos Sainz, que está en la decimosexta plaza.
1: Por cierto, estábamos pendientes, perdóname Rafa, sí, voy contigo enseguida, estábamos pendientes de lo de Italia, nos estabas diciendo Jesús que hay dos equipos que estaban haciendo derrapaje, nunca mejor dicho, ¿no?
3: Sí, los dos históricos, Juventus y Milan, ahora mismo pierden los dos la plaza Champions en favor de Roma y Como. Viene primero por el empate entre Como y Juventus, que favorece a los de Cesc Fàbregas. Además, el Milan está perdiendo en casa 1-2 y eso le hace perder los 3 puntos y la plaza. 1-2 ante el Cagliari, que no se juega nada, y está ganando en San Siro. Así que en el minuto 70 ya de partido, menos la Juve, que ya sabemos que ha empezado más tarde, ahora mismo tercero la Roma, cuarto el Como, quinto Juventus, sexto Milan.
4: Madre mía, Lepi. Madre mía.
1: Estará contento y entonces.
4: Se pira, se va de ahí.
1: Jacobo, no hemos tenido suerte al final, ¿no? En el desarrollo de Indianápolis.
5: No, como decíamos, iba con la estrategia cambiada al Palou. Ha tenido un pelín de suerte porque ha habido ese accidente que comentábamos de Caio Collet, que daban 8 vueltas. Ha habido solo 3 de reanudación. No le ha dado tiempo desde la séptima plaza a escalar hasta los puestos de cabeza. Y ha habido un final, el más apretado de la historia de la Indy 500. Al final se ha llevado la victoria Felix Rosenqvist, el piloto sueco, por delante del piloto local, de David Malukas. Ya decimos, el final más apretado de la historia de las 500 millas de Indianápolis. Al final, como comentabas tú, Alex Palou, séptimo.
2: Edu, dime. Es tremendo el duelo que están teniendo los dos Mercedes. Yo no sé cómo lo ve Joan, que ha vivido esto en sus propias carnes, estando en estructuras muy potentes. Pero ayer reunieron, Joan, ¿verdad?, después de la carrera, a Antonelli y a Russell, el jefe de equipo Toto Wolff.
6: No sé lo que les dijo, pero no le han hecho ni puto caso.
5: No.
6: Porque están aquí mordiéndose uno al otro. O sea, es brutal, brutal. Buah.
2: Es tremendo cómo se están pasando, repasando, y Antonelli no se corta un pelo, ni Russell tampoco, y están cerquísima, ojo que no se acaben tocando.
5: Y ojo que hemos visto a Oscar Piastri.
2: Ojo que hay bandera amarilla, vamos a ver qué ha pasado.
5: Es que a Oscar Piastri le estaban cambiando el morro, se ha habido de dar en algún sitio contra alguna de las protecciones y ha tenido que entrar a cambiarlo.
2: Pues vaya carrerita que llevan los McLaren, madre mía.
7: Edu, perdona, Villarreal, cambio en el Villarreal.
1: ¡Ay, se va Dani! Parejo.
7: Se marcha un mito de la Liga Española. Vamos a ver si continúa en activo, a la espera de ofertas. Este es el homenaje de la cerámica al de Coslada, Dani Parejo, que se marcha con ese gol y con esta gran ovación. Se va en él y también Alfonso Pedraza. Abrazados 1-1 por todos los compañeros del Villarreal, se para el partido.

0: Ahí está el homenaje de la cerámica.
1: Virtuoso de la bola ese chaval, ¿eh? Este chaval es delicatessen, ¿eh? Es un, vamos.
2: Mucho talento, mucho
3: aplauden
2: talento.
3: Aplauden también los jugadores del Atlético de Madrid. Aplaude todo el banquillo
1: está
3: de
1: emocionado,
3: Villarreal.
1: Todos
3: puestos en pie, incluido el entrenador.
0: Pues ahí está, Parejo después de 6 temporadas. Pedraza toda una vida, ha habido con 14 añitos. Se marcha con 30. Todo el banquillo en pie, aplaudiendo ahí también Marcelino, que será el homenajeado al final del partido. Parejo que se echa las manos al pecho. Pedraza casi entre lágrimas. Se quita el brazalete de capitán. Se lo da Cardona y ahí se retiran dos de los futbolistas más importantes de la reciente historia del Villarreal.
1: Me está recordando Antonio Sanz que Alfredo Di Stéfano, en su época de responsable en el Real Madrid, dijo además de forma muy contundente que para él Dani Parejo fue el mejor jugador que había parido la fábrica, la ciudad deportiva entonces de la Castellana y luego trasladada a Valdebebas. Lo digo por hablar de la dimensión y la clase táctica que tiene Dani Parejo, al que imagino que ahora con los kilómetros y la edad le dará rabia haber cumplido lo que cumplía. Cuando era más joven tenía muchas ganas de vivir rápido y ahora imagino que todos, como vamos cumpliendo años, pues queremos que el tiempo se ralentice y eso no es posible, pero desde luego virtuoso es. Gran tipo el amigo Parejo, con su carácter especial. Pero ahí estaba el aplauso y la ovación absolutamente cerrada y sincera del Estadio de la Cerámica en la despedida de un emocionado Dani Parejo. Omi, tú que lo tenías ahí más cerca, ¿verdad?
3: Sí, sí, la verdad es que se le ha notado muy, muy emocionado, con lágrimas en los ojos. Ha vivido un momento muy especial hoy, además marcando un gol, su primer gol de la temporada, el último en sus últimos minutos como jugador del Villarreal, con la ovación también, por supuesto, de toda la grada del Estadio de la Cerámica, que ha vivido también con especial emoción este momento.
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0: 10:30 de la noche, 9:30 en Canarias. Todavía nos queda un poquito de foco deportivo competicional que nos gusta. Estamos viendo la fiesta de Elena en el pabellón de Oaca. Eso ya nos hace tanta gracia. Ha estado estoico y muy deportivo el Real Madrid aguantando la parafernalia del protocolo, de ver cómo te dan los trofeos de consolación. Y ahora, viendo la fiesta de Olympiacos, Rey de Europa, con esa ayudita final, levantando su trofeo, pero queremos estar pendientes de lo que pasa en el fútbol y en la Fórmula 1, Rafa.
18: Pues aquí lo que pasa es que llevamos 17 de 68 vueltas, todo el mundo pendiente del duelo entre los dos Mercedes. Ojo, porque justo en este momento estaba atacando de nuevo. Están en ese duelo Antonelli-Russell.
19: Ay, lo
18: de
19: paso,
18: momento
19: lo va a pasar.
18: Antonelli que está primero, Russell que está intentándolo. Vamos a ver, porque esto es tremendo, el duelo que están manteniendo los dos. Están ahora mismo rueda con rueda. Ojo, porque se pueden tocar. Ojo, porque al final está Russell por delante. Oh, Antonelli segundo. Madre mía, Joan, ¿esto qué es?
20: No, pero fijaos.
21: Estos son carreras.
20: Sí.
21: No, pero son carreras de verdad. Qué bien lo ha hecho Russell. Cómo ha defendido. El brillante.
20: Fijaos que Antonelli, las lucecitas del coche, las traseras, se están encendiendo todo el rato y eso significa que está cargando batería y Russell no la está cargando, ¿no? No sé, tienen estrategias diferentes, me imagino, de batería, pero eso es lo que no le ha alcanzado a Antonelli para rebasar a Russell en ese punto.
21: Pues aquí sobre lo que era la recta que eres.
20: Sí, ahí.

0: sí.
1: Justo detrás de la reta, solo con el rebufo lo podía haber hecho.
0: Sí.
2: Bueno, y es que los dos se saben que están en este momento dominando los Mercedes, que entre ellos están jugando el liderato del Mundial, que de momento tiene con 18 puntos de ventaja el joven de Bolonia, el joven de 19 años, Kimi Antonelli, que en este gran premio está enseñando los dientes, y de qué manera, porque en otras carreras no han tenido duelos tan impactantes como este y que marquen tanto lo que puede ser la temporada, porque esto va a marcar el año, Joan, esto marca seguro dentro de una escudería.
1: Sí, no, y aparte es que los dos Mercedes están años luz, del resto de equipos, o sea, estamos hablando de que hay una distancia enorme, ¿no?
2: Porque
1: de
2: 5 segundos. Los únicos que podían haberles hecho un poquito de sombra eran los McLaren.
3: Sí, pero se han pegado un tiro en el pie.
2: La estrategia ha sido horrible, Jacobo.
1: Sí, estrategia y todo lo demás, porque han entrado dos veces de boxes.
3: Sí, porque luego Piastri
1: se ha tocado. Sí, con Albon. Norris ha vuelto a entrar a boxes.
2: Cuando te metes en el pelotón ya cualquier cosa puede pasar.
3: Sí, sí. Nada, es una pena no poder ver si McLaren de verdad le podía plantar cara a Mercedes, ya os digo, por esa estrategia que han decidido utilizar. Bueno, se la han jugado, pensaban que iba a llover, y había otros pilotos también que han sacado intermedios, como Carlos Sainz, por ejemplo, y han tenido que entrar enseguida a poner slicks porque no ha vuelto a llover.
1: Estoy impresionado con Verstappen, aguanta la tercera posición y es más rápido que Hamilton, un poquito más rápido.
2: Está aguantando a Lewis Hamilton, de más lejos llega Charles Leclerc, y ojo, porque el que está remontando piano está siendo Carlos Sainz, que ya está un décimo y quiere acercarse a los puntos. De momento en los puntos está Oliver Mann, que lo tiene un poquito lejos, pero cualquier descuido, cualquier cosa que pase en esta carrera que puede ocurrir, daría alas a Carlos para intentar buscar esa ventana que le lleve a volver a puntuar, lo cual con este Williams la verdad es que está teniendo mérito, porque está ganando además claramente la partida en este arranque de temporada a su compañero de equipo. Qué bonito el duelo entre George Russell y Kimi Antonelli. La verdad es que está siendo precioso.
1: Pero Antonelli es brillante, brillante. Está conduciendo de una manera brutal. Es agresivo, es fuerte. Sí. Él de por sí no comete errores, solo en adelantamiento.
4: Es un pilotazo, pero que es muy joven, Joan.
1: Pero es tremendo.
3: Fijaos una cosa, lo que decía antes Joan de la superioridad de Mercedes, van a doblar ahora a Alonso, que es 14º, ¿no? Han doblado ya a un tercio de la parrilla.
2: Fijaros
1: de lejos.
2: Y estamos todavía en la vuelta 20 de 68.
1: Que pronto van a empezar a entrar a boxes, porque ese neumático blando no va a durar mucho más, ¿eh?
3: Sí, hablaban de 20 vueltas, pero bueno, siempre la alargan un pelín más, pero sí, están a puntito ya de entrar todos los que tienen el blando.
1: Bueno, pues ¿y a quién metes primero?
3: Bueno, generalmente elige estrategia el que va adelante, ¿no?
1: El que va adelante, sí.
2: Bueno, pues veremos a ver si entra Russell primero, Antonelli después. El duelo parece servido. Ojo, porque Antonelli, que a lo mejor dice...
3: Bueno, igual hace un undercut.
2: Quiero situarme primero para que me llamen a mí primero. Vamos a ver, Joan, ¿tú qué hubieras dicho ayer si eres Toto Wolff a los dos pilotos después de lo que
1: ocurrió? De calma, de estaré tranquilos, de si hay una situación que es muy clara y lo puedes adelantar, pero nunca tocarse. Y ha habido un momento en que Antonelli, con Russell ha ido por el exterior, y Antonelli, que estaba en el interior, en vez de tirarse y frenar y bloquear en el interior, que hubiera ganado posición, ha querido ir a la izquierda y bloquearle a Russell, y casi le toca con el morro la parte trasera de Russell. Ha sido brutal, ha bloqueado el neumático. Bueno, ha sido...
2: Sí. Se ha tenido que ir por fuera, pero bueno, al final...
3: No le está dando ni un respiro, fijaos, está a menos de un segundo.
1: No hay respeto en absoluto aquí.
2: Bueno, pues por lo menos esto no es como cuando dominaba en Red Bull Verstappen. Vamos a tener Mundial, señores, y puede ser muy divertido entre dos pilotos jóvenes, especialmente uno, y con hambre de victoria, porque ninguno de los dos es campeón del mundo todavía.
1: Otra vez.
2: Tienen una oportunidad. Ahí va por él. Kimi Antonelli. Ahora le ha cerrado muy bien. Lo ha hecho muy bien George Russell, le ha aguantado fenomenal.
3: Sí. Fijaos que a mí me llama la atención una cosa, porque os comentaba antes lo de las luces traseras, pero yo creo que Antonelli se ha dejado puesta la luz de lluvia,
2: Kimi Antonelli,
3: porque la tiene encendida todo el rato.
2: Por fuera, pero ojo, porque ahí casi se cuela Antonelli. ¿Cómo se sitúa?
1: Es que le busca en todos los sitios, no le busca solo en la recta. le mete el morro por todos lados.
2: Sí, sí, la verdad es que
1: esto seguramente le está diciendo a boxes, oye, soy más rápido que él, oye, soy más rápido que él.
2: Lo que pasa es que no hay...

0: que no hay carrera
1: que lo dice.
0: Con el resto de monoplazas. Si hubiera carrera con otro, ya lo habría dicho, ¿verdad? O sea, porque ahora...
2: Oye, lo que veo mejor ahora, perdonadme, es el cielo, ¿no? No parece que haya nubes de esas panzudas, ¿no?
3: Sí, sí. No dan previsión de lluvia ahora.
0: No, no da la sensación. El sitio de carrera hablaban de 50%.
2: Para que os fijéis que estoy atento, ¿eh?
0: Un poquito de, ¿cómo se dice? Chirimiri, depende de Urbayo, depende del sitio.
1: Un ojo de águila.
2: La nomenclatura es Urbayo, Chiribiri y hay otro más.
1: Míralo.
0: Ahí lo tiene, pero no.
2: Y el calabobos.
3: Pero se va a quedar muy cerca.
1: Mejor tracción, cuidado, que sale con mejor tracción.
0: Ojo, porque ahora
1: lo
0: puede se coger. Vuelve a pegar, yo creo que ahora
2: qué bien.
0: Lo tiene.
2: Mira.
0: Va Kimi Antonelli y le va a pasar.
2: Toma.
0: Ahora sí que lo ha pasado.
2: Pegatina fuera.
0: Están además con doblados. New Race Leader. Kimi Antonelli.
2: Solo 22 vueltas, hemos dado. Todavía nos quedan unas poquitas en Canadá para cerrar este gran premio. 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
2: ¿Qué estaba pasando en Italia y quién ha sido campeón de la Copa en Portugal? Jesús.
7: Pues en Italia está pasando que el Milan se está desangrando poco a poco, está llegando al final del partido, sigue perdiendo en casa en San Siro 1-2 ante el Cagliari y se quedaría fuera de la Liga de Campeones, al igual que la Juventus, al que el empate con el Como le desfavorece. El Como está ganando 1-4 a la Cremonese y la Cremonese, por esa derrota, se marcha a segunda división. Y en Portugal tenemos una historia muy curiosa porque ha ganado la Taça de Portugal, la Copa de allí, el Torreense.
2: ¡Hombre!
7: El equipo de segunda división que juega contra el Sporting de Portugal consiguió ir y forzar la final a la prórroga y ganó 1-2. Así que el Torreense será equipo de Europa League la próxima temporada.
2: Volvemos a la Fórmula 1 y a Villarreal enseguida. Nos pasamos por Atenas. Que tiene, se van asomando por allí ya los protagonistas.
1: Se ha pasado.
2: Camps.
8: Mira, van apareciendo Sergio Llull, capitán del Madrid. No sé qué se puede decir.
9: Bueno, orgulloso del trabajo del equipo, ¿no? Creo que se tiene que decir eso. Lo hemos peleado hasta el final. Al final, estos detalles, estos partidos se deciden por pequeños detalles. Es una pena porque creo que el equipo ha hecho un gran trabajo y bueno, no ha podido ser.
8: La tristeza es que sean detalles ajenos a vuestro juego.
9: No, hombre, al final somos 5 contra 5 en el campo y hay que hacer autocrítica, ¿no? No mirar otras cosas. Al final somos el Real Madrid, no hay que buscar excusas. Un equipo que ha sido mejor, un equipo que yo creo que ha sido el mejor de toda la temporada, en su casa, con su afición, y aún así el equipo ha dado la cara. Hemos estado a punto de darles un susto al final, incluso cuando ya se pensaban que habían ganado antes de hora, y creo que hay que estar orgulloso del trabajo. Obviamente estamos jodidos, hubiésemos querido ganar y celebrar este título con la afición, pero hay que seguir hacia adelante.
10: ¿Cómo habéis vivido ese triple de Andrés, con lo complicado que es tirar a fallar y dos veces coger el rebote?
9: Sí, bueno, lo hemos hecho bien ahí un poco a la desesperada, ¿no? Y bueno, yo le he dicho a Andrés que prefiero a jugadores así, que tenga la valentía de tirar esos tiros aunque no entren, que alguien que se esconda al final, ¿no? Andrés es un tío con carácter y ha decidido tirar ese tiro, está muy bien tirado y bueno, como he dicho, casi les ponemos ahí un susto en el cuerpo, no ha podido ser, a levantarse lo antes posible porque creo que el miércoles tenemos ya otro partido.
8: ¿Está? Gracias, Eri. Las palabras de Sergio Llull, que como veis, evita entrar en cualquier tipo de polémica.
2: Normal. No quieren líos, que todavía hay mucho por decidir y además hay que ser deportivo, aunque yo creo que por dentro tiene que llevar esa indignación. ¿Qué está pasando en Villarreal? Últimos 10 minutos de la temporada, Víctor.
11: Bueno, pues que Musso acaba de sacar una mano extraordinaria para evitar el sexto del Villarreal en una contra del equipo amarillo de Mikoutadze, que se quedaba mano a mano con el portero del Atlético, rodilla al suelo, mano

0: Arriba como un portero de balonmano, acaba de salvar lo que hubiera sido una goleada mayor todavía del Villarreal. La realidad es que ya hace rato que no hay partido, ¿eh? El Villarreal ha bajado ya un poquito el ritmo, no busca más sangre a pesar de esta última contra. El Atlético que no aparece en ningún momento al partido. Simeone que ha dado minutos también a un par de chavales de la cantera que están sobre el terreno de juego. Y en el Villarreal, Omín, minutos para futbolistas que regresan de larguísimas lesiones.
1: Como por ejemplo Logan Costa, que se lesionó en pretemporada y que está disfrutando de minutos en esta recta final de partido. Ha entrado en lugar de Pape Gueye. Y Pau Cabanes, que se rompió el cruzado en pretemporada cuando iba a subir al primer equipo. Tuvo malísima suerte y le está premiando ahora Marcelino con esos últimos minutos del encuentro, últimos minutos de la temporada para el conjunto amarillo.
0: Bueno, pues han regresado a tiempo para tener minutos todavía en esta recta final de temporada. Un Logan Costa, por cierto, convocado para el Mundial con Cabo Verde, por lo tanto lo vamos a ver de aquí muy pronto jugando en el Mundial contra la selección española. Ataca ahora el Atlético, que quiere meter un golito más. La tiene Griezmann, el balón largo para Sorloth, que ha tenido alguna que otra. Se mete en el área Sorloth, encimado por Mourinho, le tapa las vías el futbolista uruguayo del Villarreal. La tiene el noruego, juega atrás para Morcillo, conjuró el peligro el Villarreal. Lo dicho, 81 minutos, la goleada del equipo amarillo para el fin de fiesta en Villarreal. Villarreal 5, Atlético de Madrid 1.
2: Tiene pinta de que están ya los dos firmando armisticio, ¿no, Salva, o qué?
3: Sí, no, ya la cuenta atrás, deseando que acabe, porque incluso hasta los cambios que ha metido el Atleti tampoco le han dado ese revulsivo, ese efecto. Y un Villarreal que quiere seguir teniendo la pelota, no cansarse, apara un poco la intensidad, y el partido ya está más que decidido.
2: Estamos viendo cómo estaban aparcando en su box a ese Minardi, iba a decir. Ese Aston Martin de Alonso, Rafa.
4: Pero un Minardi 27, parece, sí.
5: 27 vueltas ha durado el monoplaza al coche, el Aston Martin de Fernando Alonso. Así que una carrera más que tiene que ir al box antes de tiempo el piloto asturiano con problemas en su Aston Martin, mientras que estamos ojipláticos ante el duelo que están manteniendo Kimi Antonelli, que vuelve a por George Russell. Frente a frente los dos Mercedes, se acaban de tocar hace unas vueltas, acaban de ver un espectáculo en el que otra vez se han vuelto a criticar por la radio, en el que los dos dicen que tenía el otro la culpa, pero lo que estamos viendo es absolutamente maravilloso para el espectador. Esto es Fórmula 1, esto es la realidad de lo que tienen que ser las carreras. Y oye, hay un espectador de lujo que es el vigente campeón del mundo. Yo no sé cuánto ha pagado por esa entrada, pero le han doblado y se ha quedado ahí a ver todo lo que está ocurriendo.
4: Sí, es además un doblado que vemos que no pierde el ritmo, ¿eh? Con lo cual es una pena, porque habría habido carrera seguramente con los McLaren. Y un dato, fijaos y acordaos que Antonelli ha tenido una salida de pista, ha tenido un plano en los neumáticos y está aguantándole el ritmo también a Russell, con lo cual veremos ahora cuando pongan neumáticos nuevos quién tiene mejor ritmo.
5: Bueno, y decíamos que 20 vueltas podían más o menos estaban estimados que aguantaran estos neumáticos. Llevamos ya 27, sí. 28, estamos en la 28 y todavía no ha entrado ninguno de ellos a cambiar neumáticos. Vamos a ver, porque ahí vuelve Antonelli, le intenta adelantar otra vez a Russell, se le pega, se junta con él, se pone el monoplaza pegadito a él en la recta de salida, en la recta de meta, donde Antonelli intenta conseguir el rebufo de George Russell, pero el británico esta vez sí se ha defendido muy bien. La verdad es que lo que estamos viendo aquí, hacía tiempo que no lo veíamos, Joan.
6: Sí, no, es que aparte Russell está haciendo una carrera muy buena también, o sea, sí. Que tenéis un Antonelli que es un monstruo, pero Russell está defendiendo con uñas y con dientes y con todo, ¿eh?
5: Bueno,
6: está,
5: es que sabe que se la juega, codos. Es que sabe, sí, que se la juega, es que ya le ha ganado la partida en las últimas carreras y sabe que hoy tenía mucho, mucho en juego, un circuito que además le va muy bien y conoce muy bien y siempre le ha ido muy bien a George Russell. Joan.
6: Sí, sí, y aparte, una cosa muy importante es que Antonelli es el niño crecido
5: de Toto Wolff,
6: o claro. Sea, que el número uno del futuro, por decirlo de alguna manera, sí. ¿No?
5: O sea, es como cuando llegó, pues por ejemplo, por poner un símil, efectivamente, McLaren, con Ron Dennis, pues era el niño de Ron Dennis, pues este es el niño, pero más niño todavía, de Toto Wolff, porque era su representante, ¿no? De manera directa, indirecta, o como queramos decirlo. Bueno, vamos a ver el otro español cómo sigue en la carrera. De momento se mantiene en la undécima posición, a 7 segundos está de la zona de puntos de Oliver Mann. Carlos Sainz, que intenta reducir ventaja frente al británico. Veremos si es capaz de conseguir entrar en esos puntos que serían un éxito para él después de haber conseguido ayer estar en la Q3. Mientras que continúa habiendo doblados por parte de los que están delante, y la verdad es que es tremendo.
2: Permíteme un instante, Rafa, que nos pide paso nuevamente David Cavan desde Atenas. David.
7: Y otro de los hombres dolido, como no podía ser menos, Alberto Abalde, buenas noches.
8: Buenas noches.
7: ¿Qué se puede decir?
8: Nada, lo primero, felicitar a Olympiacos, que ha hecho una pedazo de temporada, no solo esta temporada, sino muchas temporadas seguidas compitiendo y estando en la posición de ganar. Y, por supuesto, enhorabuena, porque lo merecen. Y después, estoy orgulloso de mis compañeros, de mi equipo. Creo que no nos hemos puesto nosotros mismos ningún tipo de excusa. Hemos competido hasta el final. Ellos han metido tiros importantes al final, han manejado bien sus herramientas y nos han ganado. Esto es el baloncesto, esto es la vida. Duele mucho, ha estado muy cerca. Pero bueno, te lo repito, me voy de aquí dolido, triste, pero muy orgulloso de mis compañeros.
7: Dices que no ponéis excusas ni tan siquiera para hablar de decisiones polémicas al final del arbitraje.
8: Prefiero no hablar de eso porque no quiero empezar la temporada que viene con una sanción. Entonces, bueno, todos hemos visto el partido.
9: ¿Cómo ha sido el desgaste por el público, por la afición, por estas decisiones arbitrales en lo físico y en lo mental?
8: Yo creo que hemos estado metidos en el partido en todo momento. Y bueno, al final las finales, partidos tan importantes.
2: Dejamos al
8: son muy en el pequeños micro
2: de David Kahn, ¿no? Porque estamos viendo la indignación de Russell.
5: Ojo, ¡Rafa! Porque se ha parado el Mercedes de George Russell, se iba por la hierba, veíamos que se iba por el campo y decíamos, bueno, se ha colado, pero no, se ha quedado parado, ha tirado el volante, se ha ido maldiciendo absolutamente todo, ha dado golpes a su coche, se le ve desesperado, pobrecillo, porque llevaba 31 vueltas aguantando un martillo pilón como era Kimi Antonelli, le estaba aguantando, estaba haciendo un carrerón y ya sabe que hoy es un golpe muy duro para el Mundial, para su liderazgo también en Mercedes, que a principio de temporada se pensaba y se decía que iba a ser él el número uno, pero ahora va a quedar a más de 40 puntos de Kimi Antonelli en el Mundial. Ojo, porque esto es un golpe tremendo. Vamos a ver, tenemos Virtual Safety Car.
6: Y empieza otra carrera, cuidado, porque ahora todo el mundo va a entrar a boxes,
5: Todo el mundo va a entrar a boxes, veremos.
6: Mira, cómo Antonelli está entrando.
5: Por entrar en los puntos, están ahora mismo un décimo y duodécimo Piastri, Norris y Piastri. Carlos Sainz puede tener también alguna opción de luchar por puntos. Vamos a ver, porque Verstappen también va a salir pegado a Kimi Antonelli, va a salir muy cerca. De momento es virtual, pero fijaros, el Mundial ahora mismo quedaría, si gana Antonelli, 131 puntos por 88 puntos de George Russell. El golpe es durísimo para el piloto británico.
4: Sí, y una pena, viendo cómo está la carrera, una pena lo de McLaren también, ¿no? Porque fíjate cómo se ponía también el Mundial, fíjate con Norris, que hemos visto que estaba aguantando el ritmo de los Mercedes, si podía estar ahí tratando de acosar a Antonelli, ¿no? Y vamos a ver los dos Ferrari, que venían sin muchas expectativas, y uno de los dos presumiblemente va a estar en el podium. Hamilton lo tiene mejor que Leclerc, pero ojo a este final de carrera, queda todavía más o menos la mitad, y vamos a ver qué tal lo hacen los dos. Es un circuito que a Hamilton se le da muy muy bien. Yo creo que Leclerc no tiene nada que hacer, pero bueno, se van a jugar la tercera escalón del podio entre los
2: Estamos
4: dos.
2: Estamos viendo una celebración maravillosa.
6: Me hubiera gustado ver la repetición de Russell,
2: te la pondrán ahora enseguida, Joan, ya lo verás. Te la
6: ponen a ver ahora.
2: Mira, ahí la tienen, ¿no?
5: Sí, ahí está, vamos. Joder, a ver.
2: ¿Cómo manda Joan, macho? Es increíble, A la carta,
5: Iba primero con su Mercedes número 63, pegadito a él venía Kimi Antonelli,
2: se va recto. Como si se le bloqueara la dirección o algo.
4: Sí, igual es caja de cambios, yo creo. Un problema de caja de cambios.
5: No lo sé.
2: Mira qué cabreo tiene.
5: Mira cómo coge ahora, cómo coge el volante.
2: No tienes nada, hombre. Russell, como dice Joan, Russell.
6: Exacto, eso yo lo haría pagar esto.
5: Protecciones y lo que hubiera
6: podido. Yo le haría una multa de 50.000 euros.
2: Digo que estamos viendo la imagen de un equipo italiano celebrando y celebrando de verdad a Jesús.
10: El Spanish Como, de Cesc Fàbregas, de Morata, de Alberto Moreno, de Jesús Rodríguez, de muchos españoles, se ha metido en Champions League, se ha metido cuarto por la pecheada histórica del Milan en casa, que acaba de perder 1-2 ante el Cagliari. Se había adelantado en el minuto 2 con gol de Salemakers y le remonta un equipo que no se jugaba nada. El Milan cae a sexta posición a Europa League y el combo queda cuarto. Va a estar con los mejores el equipo de Cesc Fàbregas junto a la Roma, porque la Juve, que todavía le queda partido, pero está ganando, y con el combo no va a conseguir pasarle. Con lo cual, final en Italia, tercero Roma, cuarto como Champions League, quinto Juventus, sexto Milan, Europa League, séptimo Atalanta en la Conference.
2: Se acaba de terminar la temporada, la jornada, la Liga el domingo, y los jugadores que siguen con mucha cuerda, que no quieren pararse, como el nuevo Volvo EX60 eléctrico, que siempre merecen reseña. Ahora que termina el partido en la Cerámica, ¿y si se lo damos a Dani Parejo en el día de hoy, por ejemplo?
11: Le toca
2: a Parejo ser ese jugador que tiene cuerda para rato. Y hay otros dos que podemos dar. Uno ha sido a Jose, que es el que ha marcado el último gol de la temporada, si no me corrige Víctor Franz. ¿Os acordáis de que marcó el primero? Pues el primero lo marcó Jorge de Frutos en un Girona-Rayo Vallecano, que era el partido que aperturaba la temporada 25-26, que acaba de terminar. 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
7: Se terminó el partido en la cerámica, Víctor.
8: Se terminó el partido con esa goleada del Villarreal por 5-1. Los goles de Parejo, gol con homenaje incluido en la primera parte de penalti. El gol de Ayoce, Mikotadze, Yekeye y el último de la liga. Como bien decías también, el de Ayoce, el segundo del Canario. El Atlético de Madrid que maquilló un poquito el resultado en un encuentro donde prácticamente no ha comparecido. Con el tanto de Pubil, victoria, goleada del Villarreal para acabar tercero, para subir al podio. Y para celebrar que por segunda temporada consecutiva estarán Champions como están haciendo ahora con la vuelta al ruedo y con el Madrigal vestido de amarillo homenajeando a los futbolistas.
7: Que ser tercero en esta liga tiene mucho mérito, Mil, por eso la fiesta, ¿eh?
9: Sí, una fiesta que además coincide con la despedida de varios jugadores, también despedida en el Atlético de Madrid de Antoine Griezmann, que ha jugado sus últimos minutos, su último partido.

0: como colchonero y que también se ha despedido de la grada colchonera que se ha dado cita hoy en el Estadio de la Cerámica. La fiesta para el Villarreal continúa porque hay que homenajear a los jugadores que se van y también a Marcelino García Toral.
1: Merecidísimo, sí señor. Un Villarreal tercero en un partido que tuvo su sustancia con los goles, pero poco más, porque no había mucha tensión como tú bien has disfrutado, Salva, ¿no?
2: No, ninguno. Ya más se pusieron por delante. Ya a partir del segundo gol el Atlético ya bajó el nivel, pero hay que dar una imagen, Edu. Yo creo que ha sido excesivo la goleada. Yo creo que se podían haber aplicado un poquito más. No hemos visto el Atlético de Madrid en ninguno, ni con balón ni sin balón. Ofensivamente, los jugadores de ataque muy desaparecidos, Griezmann, Sorloth, Lukman, incluso Baena, que ha sido un poquito en la primera parte, pero también desaparecido. Y sin embargo, pues bueno, un Villarreal que sí se ha tomado en serio el partido, sí le ha querido dar ese homenaje a la afición y que ha mostrado este año un equipo competitivo, un equipo que ha sido protagonista en la liga hasta momentos finales, que ha tenido su identidad, ha tenido su solidez, y el Atlético de Madrid que deja sensaciones contradictorias. El equipo volvió a competir, sí es verdad, a mantenerse arriba, pero faltó esa regularidad, esa contundencia en momentos decisivos. Defensivamente mostró esa fragilidad poco habitual, sobre todo en partidos importantes, y yo creo que el Atleti necesita una renovación, tanto de energía como de plantilla, para pelear de verdad campeonatos importantes.
1: Mister, un placer como siempre, te escuchamos en breve. Un abracito para Salva.
2: Un abrazo a todos, buenas noches.
1: ¿Dejamos algo pendiente, Jesús?
3: Nada más, sigue jugando la Juventus, gana 0-1 en Turín ante el Torino, pero no va a cambiar nada de lo que ya hemos dicho.
1: No se muevan Rafa, Joan, Jacobo, que enseguida entramos en el último tramo del Radio Estadio con vosotros para volver al Villeneuve. Venimos el miércoles.
4: Hombre, que sí, venimos.
1: Miércoles a las 8:30 tenemos un gran día, un gran Radio Estadio y una gran celebración. Ojalá que el Rayo tenga fortuna con el Crystal Palace y pueda conquistar el primer título de su historia. Como dice su presidente, el primer título nacional e internacional. Mándala, dice que lo consigas primero fuera y luego en casita. Enseguida, Gabriel Aulías pone en orden con todas las noticias. En nada, el último tramo del Radio Estadio Dominical con Rocío Martínez y Edu Pidal.
5: Son las 11, las 10 en Canarias.
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5: Buenas noches. Estados Unidos e Irán podrían estar acercando posiciones para un posible acuerdo de paz que incluya la reapertura del Estrecho de Hormuz y una prórroga del alto el fuego de 60 días para concertar el futuro del programa nuclear iraní. Según The New York Times, faltaría, eso sí, el visto bueno del presidente Donald Trump y del actual ayatolá, habiendo dado ya a Pakistán su luz verde como mediador. Ahora Trump se empeña en frenar unas negociaciones con las que Israel podría no estar de acuerdo. Corresponsal en Nueva York, Agustín Alcalá.
7: Donald Trump ha pasado todo el día muy activo en su red social Truth y ha enviado varios mensajes en los que afirmaba que jamás firmaría un mal acuerdo con Irán y que había ordenado a sus negociadores que se lo tomaran con calma, aparentando que no tiene prisa para luego cargar contra sus críticos, cuando algunos medios, como el diario The New York Times, han revelado que el compromiso inicial ya se ha alcanzado y que incluye la apertura del Estrecho de Hormuz, el fin del bloqueo estadounidense, el levantamiento de las sanciones económicas contra Teherán y la extensión del alto el fuego durante 60 días durante los que se negociará el programa nuclear iraní. Al final de la tarde, el presidente ha sido especialmente crítico con aquellos, muchos de ellos republicanos, que afirman que ha cedido demasiado a Irán, como el senador Tom Tillis. Ahora estamos hablando de que aceptaremos que su material nuclear se quede en Irán. Eso no tiene sentido en absoluto. Y pensar que durante el alto el fuego de 60 días abrirán el estrecho sin saber cuál es el acuerdo final me parece muy cuestionable también. Trump ha llamado a estos senadores que cuestionan su habilidad como negociador unos perdedores que no saben de lo que hablan.
5: Aquí en nuestro país concluye un fin de semana en el que han seguido teniendo lugar las reacciones a la imputación del expresidente José Luis Rodríguez Zapatero, sobre todo después de los dos últimos informes de la UDEF, conocidos ayer, que ahondan en los indicios y sitúan al expresidente en la cúspide de la supuesta red organizada de tráfico de influencias que intervino en el rescate de la aerolínea Plus Ultra. Hoy, desde la oposición, el secretario general del Partido Popular, Miguel Tellado, ha acusado al Consejo de Ministros del Gobierno actual de estar bajo sospecha en este caso, pero los socios en el Parlamento también le manifiestan sus reproches al Ejecutivo. Hoy, el presidente del PNV, Aitor Esteban, ha advertido de que su formación seguirá atenta a los acontecimientos judiciales que rodean, dice, al Partido Socialista.
8: Aquí no vale todo. Ya van 9 casos abiertos. Ahora Zapatero. Y el apoyo a Zapatero por parte de Sánchez ha sido absoluto. Vamos a seguir muy de cerca este asunto, como otros que también tiene el PSOE.

0: tribunales.
1: Considera además Esteban irresponsable por parte de Pedro Sánchez agotar la legislatura sin presupuestos y con una agenda judicializada. El PSOE insiste en la presunción de inocencia, la ha defendido hoy el portavoz socialista Patxi López, que pide a la justicia poner pruebas encima de la mesa.
2: Zapatero aparece apenas en alguna conversación, no hay reuniones en 5 años prácticamente con Zapatero, por lo tanto pruebas y que se garantice la presunción de inocencia. Y luego hay otro mundo en el que el gobierno progresista sigue gobernando y sigue haciendo políticas para la gente. Esto no lo vemos en los medios de comunicación.
1: Relativiza López la advertencia de los socios y reitera que la legislatura continuará hasta 2027. Y 23.000 personas, según la delegación del Gobierno, han salido a las calles este domingo en Madrid para protestar por el encarecimiento de los alquileres y la dificultad del acceso a una vivienda. En una manifestación convocada por el Sindicato de Inquilinas, a la marcha han asistido los representantes de UGT, Comisiones Obreras, que han exigido a las administraciones públicas un compromiso en este mercado. El diputado de Sumar y dirigente de Izquierda Unida, Enrique Santiago, también presente en la manifestación, ha asegurado que su grupo parlamentario sigue negociando con el Ejecutivo un nuevo Real Decreto Ley en esta materia.
3: Seguimos negociando y esperamos en breve poder dar buenas noticias a España, a todo el país, en el sentido de poder llevar otra norma que en este caso pueda salir adelante en el mismo sentido. Control del precio, de las subidas de los precios de los arrendamientos y renovación automática.
1: Reprocha Enrique Santiago además a PP y Junts haber tumbado en el Congreso el último decreto de vivienda impulsado por Sumar. Este domingo Rusia ha lanzado uno de sus mayores ataques en Ucrania, dejando 4 muertos y hasta 100 heridos, además de daños materiales en distintos puntos de Kiev, concretamente en varios edificios residenciales y en las inmediaciones de una escuela. El presidente ucraniano Volodymyr Zelensky confirmaba esta tarde que el régimen ruso habría utilizado un misil con capacidad nuclear en un ataque que habría durado varias horas.
4: El ataque ha sido pesado, con 90 misiles de varios tipos, incluidos 36 misiles balísticos y 600 drones. Desafortunadamente no derribamos todos los misiles. La mayoría de los golpes han sido en Kiev, el objetivo principal de este ataque ruso. Putin ni siquiera puede pronunciar la palabra victoria correctamente. Sin embargo, sigue ganando contra edificios residenciales con sus misiles.
1: Algunos miembros de la Unión Europea ya han condenado el ataque de Rusia en Kiev, como la primera ministra de Italia, Giorgia Meloni, el ministro de Exteriores español, José Manuel Álvarez, y la propia presidenta de la Comisión, Ursula von der Leyen. La ofensiva rusa se produce días después de un ataque ucraniano contra una residencia de estudiantes en la región de Lugansk, región bajo autoridad rusa en estos momentos. Es todo por ahora. Volvemos con más noticias a las 2 de la madrugada, la 1 en Canarias.
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0: buenas noches.
1: Muy buenas noches, 11 y 5, una hora menos en Canarias. Estamos en el último tramo de Radio Estadio, que ha comenzado esta tarde para contar todo el deporte del domingo con cosas muy importantes. El ascenso de un equipo a Primera División, de un histórico, de un campeón de Liga que vuelve a su lugar, el Deportivo de La Coruña. Y en A Coruña están de felicidad y de celebración, así que tendremos que viajar hasta allí. Está resuelta la Primera División con el último partido en el que no había más que la tercera plaza en juego. Y tenemos directo en París, en la Fórmula 1 del Gran Premio de Canadá. Tenemos varios puntos, Rocío, de conexión a las 11 y 6 minutos de la noche en España.
0: Sí, los futbolistas de Primera División, por cierto, están ya de vacaciones, ¿eh? Lo primero, yo creo, Edu, es mandarles un abrazo enorme a todos los aficionados del Girona y del Mallorca, porque esto de los descensos es una cosa muy cruel. También Zaragoza, Cultural, Leonesa y Huesca descienden a Primera Ref en Segunda División, pero empezamos por lo último. Y lo último ha sido la victoria, la goleada del Villarreal, 5-1 al Atlético de Madrid. El Villarreal termina esta liga como tercero después de meterle una manita al Atleti.
1: Y ha habido varias despedidas. Ha sido una tarde-noche de adiós para Marcelino, para Parejo. Creo que siguen en la cerámica todavía. Víctor Franch, compañero, muy buenas.
2: ¿Qué tal, Edu? Rocío, buenas noches. Sí, no se mueve nadie, ¿eh? La grada de la cerámica, el graderío de la cerámica prácticamente lleno, más amarillo que nunca, celebrando por un lado, lo han hecho con esa famosa vuelta al ruedo, con música, que el Villarreal volverá a ser de Champions la próxima.

0: Temporada y ahora también homenajeando a la gente que abandona esta temporada el Villarreal Club de Fútbol, entre ellos lo decíais evidentemente ese nombre de Dani Parejo, que ahora está recibiendo una placa, un conmemorativa por parte de los aficionados del Villarreal. Alfonso Pedraza, otro clásico también del equipo amarillo tras 15 temporadas que hoy deja el Villarreal, y evidentemente será un momento emotivo también cuando se homenaje al técnico Marcelino García Toral, que deja el Villarreal después de 7 temporadas en 2 épocas diferentes. Un nombre propio evidentemente el de Dani Parejo, hablaba con los compañeros de Movistar al final de partido, ha marcado el primer gol del Villarreal, se ha emocionado durante el partido, ha recibido una ovación enorme cuando lo han cambiado mediada la segunda mitad. Y esto decía cuando finalizaba el encuentro.
1: He pasado 6 años maravillosos de mi vida. Creo que he vivido aquí el ciclo más exitoso del club, siendo partícipe, siendo importante. Quiero agradecer al club, a Fernando, a todo el mundo que he podido convivir con ellos estos 6 años, por facilitarme todo, por hacerme sentir importante. Yo estoy orgulloso, feliz, contento por mi trabajo, porque cada vez que me he puesto esta camiseta lo he dado todo, me he dejado todo por el club. Y bueno, la vida, el fútbol muchas veces es así, hay que aceptarlo. Pero ya te digo que me voy muy contento y satisfecho por el trabajo realizado y porque me llevo noches y momentos inolvidables. El club no lo había hecho nunca en la historia, jugar 2 años seguidos Liga de Campeones. Lo hemos conseguido. Al final el club está creciendo, se están haciendo las cosas muy bien. Y cuando se trabaja con cariño, con amor y cuando quieres hacer las cosas bien, al final casi siempre tiene sus frutos. Y bueno, pues hemos hecho historia 2 años seguidos. Ahora toca disfrutar, pasarlo bien, vacaciones, descansar y olvidarse un poco del fútbol.
2: Vale, has marcado esos tiempos. ¿Y después qué?
1: Bueno, no lo sé, no lo he pensado. Me gustaría seguir jugando porque me veo bien. Me gustaría seguir jugando, eso sí que es verdad, pero ahora quiero pensar, estar tranquilo, no quiero tomar decisiones precipitadas, quiero pensar con mi familia, con mi mujer, mis hijos, buscar la mejor solución, donde crea que mejor voy a estar, y bueno, ya veremos.
3: Ya veremos, Parejo. 72 puntos el Villarreal, que acaba tercero, con mucho mérito esta liga en primera división por delante del Atlético de Madrid. ¿Dónde va a ir, Víctor? Parejo, ¿dónde intuís?
0: A ver, Parejo no se quiere retirar, quiere seguir jugando, pero ahí lo ha dicho claro y además me consta porque sé que es así. Tiene varias propuestas, pero no quiere jugar en cualquier sitio. Quiere seguir compitiendo, quiere un buen equipo y si no es así, podría plantearse incluso la retirada. Pero lo que quiere es seguir jugando y seguir compitiendo si puede ser al primer nivel.
3: A ver si juega en Getafe la temporada que viene, que va a disputar la Conference League y sería volver a la capital de España. Una opción para Parejo, lo comentamos estos días porque anunciará su futuro. Ha sido también el último partido de Griezmann, aunque tuvo despedida en el Atlético de Madrid la semana pasada, preciosa en el Metropolitano. El último partido, jugando el partido completo, ha sido hoy, en este 5-1 en la derrota del Atleti de Simeone. Muy crítico Coque después del partido con el papel hoy y con la temporada en general.
4: Bueno, no hemos empezado mal el partido hasta que ha venido el penalti y de ahí ha sido todo un desastre, ¿no? No nos puede pasar esto y sobre todo para la temporada que viene mejorarlo, ¿no? No nos pueden hacer tantos goles si queremos pelear por cosas grandes, ¿no? Ha sido un día difícil, mucha gente también, las periodistas de la selección, un domingo a las 9 nos pone a la liga el único partido, no se excusa, pero bueno, ha sido un desastre hoy, no hemos estado al nivel y bueno, que sirva para la temporada que viene no encajar tantos goles y ser más efectivos.
2: ¿Qué sabor de boca te vas esta temporada? No solo por el partido de hoy.
4: Bueno, sabor de boca amargo, que ha sido el Champions una temporada bonita, ilusionante, Copa del Rey, los penaltis. Y bueno, la Liga hemos sido un desastre también porque no hemos podido pelear la Liga, nos hemos quedado muy lejos del Barcelona, que es el campeón, obviamente sabemos que Madrid y Barcelona son los favoritos, pero nosotros tenemos que estar más arriba y bueno, que nos sirva la temporada que viene, ¿no?, para mejorarlo.
3: Coque, crítico y...
5: La Liga ha sido un desastre.
3: Sí, irrealista. Bueno, irrealista. Sí. Cuarto, ha acabado el Atlético
5: de
3: Madrid.
5: De definirlo.
3: No ha llegado a los 70 puntos siquiera. Se queda con 69, 3 menos que el Villarreal.
5: A 25, una de las peores puntuaciones. A 25 del Barça.
3: Desde la etapa de Simeone en 2012. Es el último partido en primera. Si hay algo más, nos pides paso. Franch, no cerramos la cerámica.
0: Nada,
3: contigo.
0: Pues que...

0: Que siguen los homenajes.
1: Venga, pues ahora volvemos a Villarreal, el Rayo Estadio que ha dirigido Edu García desde esta tarde. Hola, Edu.
2: ¿Qué tal, Pidal? ¿Qué tal, Martínez? Buenas tardes, buenas noches.
1: Se finí la primera división.
3: Sonrisas y lágrimas, ¿eh? Fíjate, ya. Coruña, 8 años después, un equipo que ha ganado la Liga y vuelve a primera.
2: Bueno, es habitual que cuando llegamos a estas alturas ya de mayo, pues tengamos ese frío y ese calor que nos da la competición y el deporte, porque el día de Aragón ha sido complicado, ¿eh? O sea, el mismo día, en el mismo domingo se te va en tus dos equipos de la segunda división, la Sociedad Deportiva Huesca y el emblemático Real Zaragoza, todo un campeón de la Recopa.
3: Fuera del fútbol profesional desde hace 77 años, desde el año 49, es que es una barbaridad. Pues
1: creo que el Zaragoza nunca.
2: Sí, sí.
3: Bueno, desde el 49.
2: Que no estaban en esas categorías homólogas como las que tenemos ahora. Bueno, es un palo, yo creo que es un palo, y sobre todo, como siempre decimos, cuando hay equipos de esta envergadura que se van al pozo de la tercera categoría, es que no tienes visos de volver, es que se ve que no hay un proyecto, que no hay una regeneración. Para mí ha sido una de las noticias, ¿eh? El adiós de Guardiola, el ascenso del Depor y lo que nos va dejando los estertores de la temporada. Yo creo que es hora de hacer balance. Lo decíamos hace un ratito, ha sido Jorge de Frutes fue el que marcó el primer gol de la temporada allá por un 15 de agosto en un Girona Rayo Vallecano y va a ser protagonista también este próximo miércoles con ese fin de fiesta que tiene el fútbol a nivel de clubes con la final de la Conference.
1: ¿Te pones la lista de la Fuente mañana?
3: Mañana a las 12 y media del mediodía tenemos la lista.
1: ¿Crees que habrá muchas sorpresas?
2: Yo imagino que no auguro. Además, yo creo que cuando hay tanto jugador y tanto club y tanta parafernalia, porque ya anunciaban el día de ayer Lausanne en Oslo, que va a ser muy impactante.
3: Es que después de ver la de Brasil habrán dicho, hay que montar aquí un show importante.
2: Mañana los dos operadores televisivos que están respaldando a la selección van a hacer algo especial a partir de las 12 de la mañana y tiene pinta de que sí, pero yo creo que cuando involucras a tanta gente, porque tiene pinta de que va a haber mucha riqueza videográfica y tal, pues puede haber más riesgo de filtración, con lo que ya sabríamos algo. No espero muchas sorpresas.
1: ¿Cuál es la tuya? ¿Qué sorpresa esperas?
2: No, de verdad no.
1: ¿Quién preparaba en Radio Mar? ¿Miguelito no hacía siempre porras de
2: Miguelito tenía obsesión con y Toribio también tiene mucha obsesión con eso? Y luego el gran hombre de la lista en el Universo Marca es Miguel Ángel Lara, que la tiene en la cabeza y es el que la comparte con todos. No la he pergeñado porque me parece que es bastante factible, ¿no?, que no haya mucha sorpresa. Lo que sí pido es que sea motivo de debate 2-3 días y que luego ya sea nuestra lista hecha.
1: ¿Joan García? Seguro.
2: ¿Tú crees que va a hacer lo de los cuatro porteros? Yo tengo
1: No lo puede llevar.
3: Ya dijo el otro día que tres, además.
2: Yo no veo a Joan García.
1: ¿No? ¿Que lleva a Ramiro?
2: Yo creo que sí.
1: ¿Sí?
2: Yo creo que sí, pero me puedo equivocar, ¿eh? Yo creo que no ha hecho...
1: ¿Y para qué lo lleva la última, entonces?
2: Pues porque quería probarlo y abrir la puerta, una puerta que seguramente tenga abierta por edad con la selección.
1: ¿Y Pubil?
2: Pues ahí tengo más dudas.
1: ¿Y Hausen?
3: Hoy ha marcado Pubil.
1: Hausen sería el único jugador del Real Madrid.
2: Hausen en el palco de la Rosaleda viendo a su Málaga con Antonio Banderas no tenía cara de convocado, pero yo creo que sí. Yo creo que sí.
3: Oye, ¿y Ayoce, que ha marcado 2 goles hoy?
2: Yo creo que no.
1: No. Bueno, que hacemos la lista. Que esta semana tienes el Rayo Vallecano, miércoles, en Leipzig.
2: Sí, hombre. Partido súper chulo. Me parece uno de los partidos más bonitos. Me hace mucha ilusión. Como ex socio del Rayo Vallecano de Madrid, que lo fui antes de encontrar mi vocación.
1: ¿Y por qué te quitas? Ah, por lo del periodismo.
2: Claro, pues porque tenía ya una edad y dije, pues a lo mejor me puedo ganar la vida con esto del periodismo, no me parece fino, pero sí. Es verdad que como yo no soy un gran futbolero, ya lo sabes tú, pero tengo mi padrino Pío, que fue el que me como no era muy remolón, me hacía el remolón para ir al azul, me venía a buscar. Yo no vivía en Vallecas entonces me llevaba para ir a partir. Y luego le cogí mucho cariño. Vallecas y el Rayo tiene a la gente que conoce el campo, la forma que tienen tan especial de sentirse muy identitarios, pues es muy especial.
1: Hay alguno que salía esta noche en coche ya.
2: Te creo.
1: Camino de Alemania, ¿no? Sí. Gente que no ha encontrado buenas combinaciones de vuelos o demasiado caras y que arrancaba esta noche para dormir de camino ya en Francia.
2: Bueno, date cuenta que no saben cuándo van a poder vivirlo. Son 104 años de historia, entonces pues te merece la pena el esfuerzo y habrá un esfuerzo. Me recuerda mucho a cómo tú has estado en muchos mundiales, a cómo son los argentinos cuando van a vivir una copa de esta, que son capaces de hipotecar casa.
3: Es la primera vez en la historia.
2: Claro.
1: Antes la remera que la comida, me dijo una vez una.
2: Sí, por eso digo que los argentinos son capaces de cualquier cosa. Por esto, no a ese nivel, pero a un nivel muy similar. Estoy convencido de que vamos a conocer de aquí al miércoles historias muy chulas para estar en Leipzig.
3: Bueno, y noticia de este domingo. Hoy así, de manera oficial, podemos decir que 20 años después habrá elecciones en el Real Madrid, porque hoy la Junta Electoral ha dado el ok, ha dicho que era válida la presentación de la candidatura de Enrique Riquelme, que hoy ha dado dado a conocer ya su junta directiva.
2: Han puesto
3: que
2: un
3: mañana...
2: a un miembro. ¿Eh? Han puesto pero a un miembro, solo porque han dado uno de los, Olave creo que se llama, uno de los miembros de la candidatura, sí, que tenía un número de socio desactualizado, pero solamente ha sido ese pero. Ah, pues, o sea, es como lo del carnet de conducir, que tienes un puntico.
3: Hay una mujer en la junta directiva. Mañana estrena su sede electoral.
2: Al lado de, creo que era del...
1: Rafael Salgado.
2: Sí, Rafael Salgado. Se lo he dicho a los oyentes nada más arrancar el Radio Estadio esta tarde. Me ha dejado un poco frío la entrevista en Marca. Me ha parecido...
1: Porque no dice nada.
2: Porque me ha parecido muy inconexo. O sea, creo realmente que si tú quieres dar una entrevista o si no tienes un mensaje de cierto nivel...
1: No la des todavía.
2: No la des todavía. Pero me ha parecido que...
1: ¿Ha querido que su primera entrevista fuese en Marca?
2: Sí, lo entiendo.
1: Y entonces, pero, a falta de poder anunciar algo que no puede anunciar nada...
2: Pero decir en
1: nada llamativo.
2: Decir en el minuto 5 que el mejor presidente de la historia se llama Florentino Pérez y en el minuto 7 que ha habido como falta de democracia, y no falta de democracia, ha habido falta de votos, pero porque los estatutos lo recogen así. La democracia existe, puede ser orgánica, puede ser directa, puede ser representativa, que es lo que ha pasado en el Madrid los últimos 4 procesos, pero decir ciertas cosas, solamente ha dicho que va a haber director deportivo y luego lo demás me ha parecido con un discurso que tiene que currar muchísimo.
3: Pues, ha confirmado que ha avalado él con su patrimonio
2: particularmente
3: personal, sí, los 194 millones de euros con Anbank, y ha dicho que, bueno, que era algo... Que nos dio algo sencillo.
1: Luego hablamos de las elecciones.
2: Seguro.
1: Especial Radio Estadio, miércoles a partir de las 8:30 con la final del Rayo Vallecano.
3: Te digo, y luego el fin de semana te quiero contando una buena noticia de mi Burgos, que estamos ahí.
2: Choca puñito, venga.
3: Sí.
2: Choca puñito.
1: Venga. Pero vamos. La gente del Castellón quiere el Castellón también.
3: Hombre, claro, cada uno lo suyo, si yo lo entiendo perfectamente. Claro,
1: las 11 y 19, vamos a ver cómo está Coruña. La ciudad que de momento sí puede celebrar un ascenso. Celebró el Racing la semana pasada en Santander, celebra hoy el Deport, que va camino desde Valladolid a Coruña, donde le esperan miles de personas en la calle. Lara Vivero lleva en las calles de A Coruña ya una buena tarde del Radio Estadio. Hola Lara, muy buenas.
0: Muy buenas, estamos ahora de Cuatro Caminos, nos hemos venido a Riazor, donde miles de personas esperan a los jugadores y se van a quedar aquí hasta las 2 de la mañana o hasta cuando haga falta. Está cayendo una buena, en A Coruña hemos tenido una jornada de verano durante todo el día, pero ahora llueve de manera intensa, pero de aquí la gente se refugia, pero de aquí nadie se va. Entre Cuatro Caminos y Riazor, aquí en la explanada de Riazor, estamos con Javi, que es un deportivista que lleva aquí la camiseta de Feiraco, la camiseta del Superdeport, y que ha vivido muchísimas cosas y ahora un nuevo ascenso. Javi, ¿qué tal estás? ¿Cómo lo viviste?
4: Pues bien, estamos muy contentos, lo vivimos con muchísima pasión, como todo el resto de temporada. Estamos súper ilusionados de que el Deport vuelva donde se merece, que es a primera, y tener otra vez el fútbol de primera división aquí en La Coruña, que creo que nos lo merecemos.
0: ¿Cuántas horas llevas aquí?
4: Pues debo llevar unas 6-7 horas por aquí.
0: ¿Y te vas a quedar a recibir a los jugadores?
4: Sí, si la lluvia nos deja, sí.
0: ¿Compraste bufanda y todo?
4: Sí, compré bufanda conmemorativa del ascenso con el nombre de los jugadores. Bueno, el lema de creemos, vimos a primera. Y aquí estamos, dando todo.
0: Gracias, Javi.
4: Nada.
0: Uno de los miles de aficionados que están aquí. Ahora sí. Estamos todos debajo de un toldo de una tienda de venta de bufandas, refugiándonos como podemos porque está cayendo un buen chaparrón, pero la fiesta sigue. Hay música desde, bueno, es la fanzone que aquí ha organizado oficialmente el club. Es, digamos, la parte más lúdico-festiva en Cuatro Caminos. Estuvimos Cuatro Caminos durante muchísimas horas y allí estaban los que quisieron ir a ese lugar donde hemos celebrado, bueno, innumerables triunfos del Real Club Deportivo. Los más tradicionales se fueron a Cuatro Caminos, los más jóvenes están aquí en Riazor.
1: Pues te dejo en las calles de Coruña, Lara, gracias. Y ahora volvemos con la fiesta y con la lluvia del ascenso del Deport, porque en ese autobús que ha salido ya de Valladolid después de la victoria en el estadio de Pucela va en la plantilla con Sergio Escudero, uno de los capitanes. Escudero, buenas noches.
3: ¿Qué tal?
5: Hola, buenas noches.
3: Enhorabuena. Enhorabuena.
5: Muchas gracias.
1: Oye, 36 años, me parece que tienes ya y más de 200 partidos en primera división. Pero no sé si es tu primer ascenso. Bueno, subirías con el Valladolid, imagino.
5: Sí, ascendí con el Valladolid y este es mi segundo ascenso.
1: ¿Y qué tal? ¿Cómo se vive? ¿Cómo se siente para un histórico como el Deport?
5: Bueno, pues la verdad que ha sido muy emocionante por toda la temporada, ¿no? Y más compitiendo en una liga como la segunda división, que es una liga tan igualada, con muchos equipos de primera división. Y al final, pues ya te digo, muy emocionante, muy contento y pues al final el Depor está donde se merece estar, en primera división.
3: Oye, ¿y cómo está ese autobús? Ya estabais escuchando el ambientazo que hay en...

0: En Coruña la gente piensa trasnochar para esperaros.
1: Pues la verdad que nosotros con muchísimas ganas de llegar, la verdad, y poder compartir esta victoria y este ascenso con toda

0: de estar toda la temporada ahí arriba, ¿no? Pues al final te ilusiona, ¿no? Te ilusiona al jugador, ilusiona al club, ilusiona a la afición. Y bueno, creo que si se ha llegado a este punto y a conseguir el objetivo es por el trabajo que venimos haciendo durante todo el año. Y nos ha devuelto todo ese trabajo, toda esa ilusión en forma de lograr el objetivo.
1: ¿Y cuál ha sido la clave de que estéis ya en primera?
0: Pues la clave, mira, lo primero ha sido por el grupo humano que tenemos dentro del vestuario. Creo que es clave porque cuando hay malos momentos al final, bueno, hay muchos equipos que pueden pegar bajones y hemos tenido la suerte de tener un grupo humano excelente, ¿no? Y sobre todo también por el apoyo de toda la gente de Coruña que siempre ha creído en nosotros, que siempre nos ha apoyado, que cada vez que íbamos por Coruña veías el ánimo que te daban. Entonces creo que ha sido un cúmulo de todas las cosas que te estoy diciendo.
2: ¿Cómo es ese grupo? ¿Cómo es el grupo? ¿Hay
0: ¿Perdón?
2: mucha gente joven? ¿Cómo es el vestuario?
0: Bueno, hay mucha gente joven, otra que no somos tan jóvenes ya, pero ha sido la cosa es compensar, ¿no? Como en una relación hay que compensar y bueno, pues al final lo más importante de todo es que tanto los jóvenes como los más mayores teníamos mucha ilusión de volver al deporte en primera división. Y creo que es lo que nos ha unido a todos para poder conseguir el objetivo.
1: ¿Con qué te vas a quedar de lo de hoy? ¿Con qué comentario? ¿Con qué cara? ¿Con qué lágrimas? ¿Con qué abrazo?
0: Bueno, yo creo que es que al final me quedo que hemos podido hacerlo en mi casa. Al final Valladolid es donde yo conseguí mi último ascenso. Y bueno, volver a realizarlo allí. Y sobre todo con toda la gente que ha venido a apoyarnos de Coruña a Valladolid, tanto con entrada como la gente que se ha quedado fuera del estadio, como la gente que se ha quedado en Coruña. Entonces creo que hay que agradecer mucho a esas personas por el apoyo y es en los momentos difíciles cuando al final el aliento de ellos pues te hace dar ese puntito más de fuerza, ¿no?
2: Bueno, tú eres de allí además, ¿no? Eres de un pueblo de Valladolid.
0: Claro, por eso te digo.
2: Claro. Y ahora vuelves a Coruña, decías como el ascenso. Para un grupo que vuelve a primera, ¿tú que estuviste? ¿A ti te llamó Lopetegui sería o Robert Moreno? Lopetegui, yo creo, una lista de la selección.
0: Sí, fue Lopetegui.
2: Fue Lopetegui, te llamó la selección.
0: Sí,
2: Claro, para un
0: sí, sí.
2: grupo de segunda, después de tantos años fuera de primera, tú que has vivido el éxito con el Sevilla, que has jugado fuera en el Schalke, que ahora vives el ascenso con el Depor, o sea, ¿ves a los más jóvenes que te preguntaba antes del vestuario con la ilusión de tocar por primera de la primera división? Te preguntarán, o sea, ¿cómo es esto?
0: Bueno, pues es que al final yo he tenido también un rol dentro del vestuario de intentar guiar un poco a los más jóvenes, de que el fútbol tiene muchos altibajos, de que lo más importante es llevar una línea continua y bueno, es verdad que la incertidumbre, ¿no? De los más jóvenes de cómo puede ser eso y de la ilusión que te hace poder jugar en primera división, ¿no? En la máxima categoría del fútbol. Pues al final tú les intentas guiar un poco, les intentas aconsejar y por eso te digo que a raíz del grupo humano que tenemos de chavales jóvenes, de gente más veterana, pues es lo que nos ha hecho estar ahí y la verdad que también quiero dar las gracias a todos los compañeros por el trabajo que han hecho durante todo este año.
1: ¿Es diferente la felicidad de un ascenso a la felicidad de un título? Tú has ganado títulos, Europa League con el Sevilla, títulos con el Schalke también. ¿Esto es distinto?
0: Quizás sí, ¿no? Al final el título es verdad que es un trabajo de eliminatoria, ¿no? De más mental y al final un ascenso es el seguir una línea continua toda la temporada, ¿no? Estar fuerte en todos los momentos, cuando te ves primero o segundo, o si te ves sexto, ¿no? Es mantener una línea continua de trabajo y ahí está la clave, la regularidad que este equipo al final ha podido tener.
2: ¿Por dónde vais,

0: contagios, ¿sabes?
1: Buah, ni idea. No tengo ni idea, pero todavía nos queda un rato.
0: ¿Cuánto lleváis en el autobús?
1: Llevaremos media hora o...
0: Nah, entonces no habéis llegado a Tordesillas todavía. Todavía os queda un ratito.
1: Creo que Tordesillas ya lo hemos pasado.
0: Tordesillas sí, pues entonces ya vais por las 6.
2: Se conoce bien la zona. ¿Qué le dices a la gente que está ahí en Coruña?
1: Pues que aguante hasta que lleguemos porque la vamos a liar brutal.
0: Pues que cojan un paraguas y aguanten. Si ya vais por las 6, ya os quedan menos horas para llegar a Coruña y celebrar el ascenso como se merece. En el autobús del Deportivo de La Coruña está Sergio Escudero. Luego volvemos con vosotros. Un abrazo, capitán.
2: Sí.
0: Y mucha felicidad esta noche.
2: Enhorabuena.
1: Muchas gracias. Gracias a todos.
0: Adiós. Escudero, un histórico de nuestro fútbol que ha jugado en el Sevilla, que ha jugado en el Granada, en el Valladolid, que estuvo en el Schalke, que supo lo que es estar concentrado con la selección española. Julen Lopetegui lo llamó, creo que un partido con Macedonia, una convocatoria de dos amistosos. Y ahora toca el cielo otra vez con el Depor. Alberto Gómez, a Coruña, y tú el año que viene con el traje ya de primera para ver las cabinas del Bernabéu, del Metropolitano, del Camp Nou, de...
2: Ah, ¿eh? Hombre, si enhorabuena a ti también, que seguro que estás tan feliz como ellos.
3: Buenas noches. Hombre, claro, sí. A ver, estoy todavía en Valladolid, os tengo que comentar, porque bueno, yo me quedo aquí a descansar, pero estoy viendo muchos aficionados del Deportivo que vienen hacia el hotel y les digo lo mismo, enhorabuena, estamos cansadísimos y demás. Digo, mira, con descansar el cansancio se os pasa mañana, pero la felicidad os va a durar durante el mes, porque el deportivismo, chicos, pues ha sufrido, es cierto, durante estos años. Recordaba antes un aficionado que se acercaba porque me veía el micro, oye, tú eres el de la radio, no cero, sí, pues lo de Castellón, lo de Albacete, es cierto que hace dos años con aquel gol de Lucas se consiguió volver al fútbol profesional con ante el Barcelona B, y ahora pues dos años después el Deportivo vuelve a la primera división después de estos 8 años fuera de ella y 4 de ellos en la primera federación. Había mucho nerviosismo porque bueno, siempre puede pasar algo, hay mucha gente joven metida apoyando al club, gente joven que seguramente estará ahí con Lara Vivero en la fan zone, y aunque lleguen a las 3 de la mañana van a esperar al equipo. Muchos no han venido a lo mejor porque son días de exámenes, y en definitiva pues la felicidad del deportivismo, porque hoy aquí a Valladolid ha venido gente que no tenía entrada, pero vinieron. Un día de calor brutal, más de 30 grados, la tormenta, parece que tiene que haber algo que circular para que se rompa el meigallo de alguna o de otra manera, y bueno, pues ahora la felicidad del deportivismo, que mañana a las 7 de la tarde se va a reunir seguramente en María Pita, porque va a haber recepción en el concello, pero eso sí, después de que lleguen a Coruña, se pasen por la fanzón, a lo mejor hasta por alguna discoteca, descansen,
2: a lo mejor,
3: y semana de felicidad porque el deportivo ha cumplido los deberes y vuelve a estar entre los grandes, claro.
0: Tengo aquí la ubicación en directo de Escudero, así que os voy diciendo por qué kilómetro de las 6 van pasando, bueno, para saber a qué hora llegan directamente a Coruña. Sí, luego volvemos contigo, Alberto.
3: Todavía, Edu. Vale.
0: Adiós. Alberto en Valladolid, Lara en las calles de A Coruña, el autobús del Depor volviendo a la ciudad. Y en directo la Fórmula 1 con el Gran Premio de Canadá, que en Radio Estadio nos estaban contando Rafa Plaza, Jacobo Vega
2: y Joan Vila del Prat.
0: Rafa, muy buenas.
4: Bueno, a Plaza, hola. Déjale con el tenis todavía.
0: Rafa Plaza, digo. Rafa Fernández, ¿qué pasa, Rafa? Muy buenas.
4: Muy buenas, ¿qué tal estáis?
0: Es que estoy con Plaza también pendiente de París, por
4: ya,
0: eso.
4: Ya.
0: ¿Cómo estás tú en Canadá?
4: Buenas noticias. Pues mira, con los nuestros, bueno, las cosas con Fernando Alonso no han ido bien. Se ha tenido que retirar en la vuelta 27. Carlos Sainz parece que va a puntuar. Se tendrían que torcer mucho las cosas en estas últimas 5 vueltas. Lo tiene en la mano. Va noveno y parece que será su puesto al final. Y el duelo que se ha vivido aquí ha sido el de Kimi Antonelli y George Russell, que ha sido un duelo tremendo hasta que el coche de George Russell ha dicho basta, se ha tenido que retirar en la vuelta 37 y Kimi Antonelli está yendo hacia una nueva victoria, la tercera consecutiva, y además con un duelo detrás entre dos rockeros de verdad, ¿no? Uno más veterano, otro joven, pero con 4 títulos ya bajo su brazo, como Hamilton y como Verstappen. Y Lewis Hamilton le ha ganado esta vez la partida a Max Verstappen, le ha remontado, le ha arrebatado la segunda posición, intenta el neerlandés aguantar todavía, pero por ahora el podium sería Kimi Antonelli, Hamilton y Max Verstappen.
0: Jacobo, no es noticia, pero Alonso vuelve a quedarse fuera con el Aston Martin, que es una desilusión para todos los

0: que vemos la Fórmula 1 con ojos de melancolía todavía.
1: Sí, desde luego, y además que hemos visto al principio de temporada que eran problemas en el motor, que si las baterías, las vibraciones, etcétera, y hoy una tontería como que se le estaba moviendo el asiento. Entonces, que al final, bueno, pues lo que se suele decir, ¿no? Que montas un circo y te crecen los enanos. Ya. Pues efectivamente, está siendo la temporada de Aston Martin muy mala. Ahora aquí en Canadá, que parece que el coche va mejor, que se había solucionado ese problema con las vibraciones, que la caja de cambios, que tampoco funcionaba muy bien al principio, pues ya funcionaba bien. Así que nada, bueno, pues paciencia y vamos a ver si van remontando en lo que queda de temporada. Pero vamos, el inicio de estas primeras carreras ha sido lamentable.
0: Mira que el otro día dijeron que la clasificación ilusionante,
1: sí,
0: a pesar de salirse, de bloquear los frenos. ¿No?
1: Sí, sí, porque lo estaba haciendo bien, estaba yendo pues más rápido de lo que seguramente daba el coche, se estaba encontrando cómodo, ya te digo, esas vibraciones que le hacían incomodísima la conducción pues se habían empezado ya a solucionar, la caja de cambios también, que parecía que al reducir marchas pues lo hacía de una manera muy fuerte y eso le quitaba toda la confianza, ¿no?, a la hora de frenar, y todo esto ya se estaba solucionando. Y ahora, bueno, pues por una tontería como es el asiento, que no tiene nada que ver con el rendimiento del coche, pues te quedas fuera otra vez.
2: Madre mía.
0: Está Joan Vila del Prato. La Joan, muy buena.
3: Estoy aquí, Edu. Hola, Rocío. Hola a los dos.
0: Con Antonelli, camino de la victoria.
3: Brutal, una carrera impresionante. El chaval es un fenómeno total. Pero lo que tenemos ahora es una carrera buenísima entre los dos campeones del mundo, ¿no? Tenemos a Verstappen y a Hamilton. Hamilton le ha pasado la mano por la cara a Verstappen justo en la primera curva, en la chicane, y Verstappen está rabioso, está detrás de él. Y vamos, quedan poquísimas vueltas, quedan tres vueltas o dos vueltas. Y yo creo que Verstappen va a intentar hacer una salvajada.
0: ¿Cómo dejamos la carrera, Rafa?
4: Pues mira, que estamos en esa 66 de 68, domina Antonelli y, como dice Joan, ahora mismo el duelo entre Hamilton y Verstappen, porque a Verstappen le vemos que no quiere dar su brazo a torcer, y ya sabéis, 11 títulos entre los dos, pues veremos un final seguro, apasionante, y Carlos Sainz que se mantiene en esta novena posición.
0: Ahí está la emoción de la carrera. Pues Rafa Fernández en Canadá, vamos con Rafa Plaza a París en lo que termina la Fórmula 1, que está Djokovic en directo, Roland Garros, primeros días, Plaza, París, muy buenas.
5: Hola, ¿qué tal, Edu? Buenas tardes, buenas noches. Acaba de terminar Djokovic hace 5 minutos, y mira que la ha pasado mal, porque jugaba contra Perricar. Ya sabes que solo había jugado un partido de tierra batida, que no jugaba desde Indian Wells y que perdió en Roma. Y 4 sets. Ha perdido el primero, ha tenido que remontar, incluso le ha costado para cerrar. Muchas dudas en torno al estado físico de Djokovic, muchas dudas de si podrá aprovechar la oportunidad sin Alcaraz e intentar pelearle a Jannik Sinner la final del título. Hoy, de momento, sufriendo contra el ídolo francés Perricar. Metido en segunda ronda Novak Djokovic.
0: Lo que no tiene pinta es que de que vaya a durar mucho Djokovic, viéndolo de hoy.
5: Yo tengo dudas, sí, sobre todo, bueno, si tenemos en cuenta cómo ha sido su preparación, ya te digo, un partido solo jugado, y cómo llega, pues es posible pensar que pueda despedirse, ¿no? También es verdad que luego miro a principio de año y pensaba lo mismo, y luego se metió en la final del Abierto de Australia y me ha callado la boca. Entonces, vamos a ver, es verdad que la tierra aquí en París es una superficie exigente, y luego hay otra cosa, que creo que la misma ola de calor que tenéis en España la tenemos aquí. Ha sido una barbaridad hoy. Davidovich ha sufrido lo indecible para sacar su partido en 5 sets con 34 grados de temperatura y prácticamente sin poder respirar, y se va a quedar por lo menos hasta el martes de la próxima semana. O sea que hay muchos días de calor en París y va a ser una prueba exigente para todos.
2: ¿Y mañana jodas?
5: Mañana tenemos a Jodar, sí, muchas ganas de verle debutar sobre la 1:30 contra Kovacevic, a ver qué tal lo hace, porque están todos los focos puestos en él, en un torneo un poco pues descafeinado, no solo por la baja de Carlos, por muchas bajas, por ejemplo, Arthur Fields, que era la gran esperanza francesa y que había hecho un inicio de gira de tierra batida muy bueno, pues se ha tenido que retirar aquí. Entonces parece que hay alfombra roja para Sinner. Vamos a ver si alguien lo puede impedir. De momento nosotros nos aferramos a los que tenemos y mañana muy pendientes de Rafa Jodar.
0: ¿Es Berev o alguien? No.
5: Yo lo veo...
0: Salvo que haya lesión o...
5: Desde la época, los años muy, muy buenos de Rafa Nadal, y cuando digo muy, muy buenos, son muy, muy buenos, no veía a nadie tan favorito como Sinner este año para ganar en Roland Garros.
2: ¿No le ponen el nombre ya a la copa, no?
5: Es el mismo, el enemigo, que le pase algo a él, que tenga algún problema. Pero desde luego hay mucha diferencia de nivel y yo creo que va en unas semanas completar el Grand Slam aquí en París.
0: Ha ganado Djokovic, mañana Jodar. Rafa Plaza, París, gracias.
5: Un abrazo, buenas noches.
0: Nos vemos con él todos estos días porque ha comenzado Roland Garros, el tercer Grand Slam de la, el segundo Grand Slam de la temporada, el nuestro, el de la tierra batida, el de las históricas victorias de los españoles. Vamos a ir a Grecia con la Euroliga, que ha perdido el Real Madrid la final, pero vamos a vivir la carrera de Fórmula 1 en Canadá porque estamos en la última vuelta y hablaban de la emoción entre el segundo y el tercero, dos campeones del mundo.

0: No, Hamilton, Verstappen, últimas vueltas, Rafa.
1: Sí, señor, ya estamos en la última vuelta y estamos en el último sector para Kimi Antonelli, que ojo porque gana la carrera, bandera cuadros, y además lo hace, madre mía, este pequeño diablo, haciendo la vuelta rápida de carrera en la última vuelta del Gran Premio para cerrar su colofón. Y Hamilton, que cruza la línea de meta por delante de Verstappen, ha aguantado al final las acometidas del piloto neerlandés y ha conseguido situar su Ferrari número 44 por delante del Red Bull de Max Verstappen. Primero Antonelli, segundo Hamilton, tercero Verstappen, ha entrado cuarto el otro Ferrari de Leclerc y tenemos a Carlos Sainz, que va a cruzar ahora la línea de meta en la novena posición.
0: Jacobo.
2: Pues una carrera muy buena de Antonelli, la verdad, primero apretándole mucho a su compañero Russell hasta que ha abandonado el piloto británico. Muy buena carrera de Lewis Hamilton, que al final ha sido segundo, ha tenido paciencia porque Verstappen, sabéis que es un piloto muy difícil de adelantar. También buena carrera de Verstappen, que con ese coche hacer un tercero, aunque no estuvieran los McLaren por aquel error en la estrategia, pues es muy meritorio. Y Carlos Sainz también muy bien, ha cometido también el mismo error de estrategia que los McLaren, ha salido con los neumáticos intermedios, ha entrado muy pronto a cambiar neumáticos, ha tenido también paciencia, ha gestionado bien la carrera y al final dos puntos que son de oro, yo creo, para este Williams.
3: Lo próximo, cuarta triunfo de Antonelli.
2: Sí, una bestia, la verdad. Se está ganando a pulso este papel que tiene ahora de favorito.
0: Lo próximo, Mónaco, que nos gusta mucho, Joan.
4: Sí, en Mónaco va a ser divertido porque, bueno, la verdad es que hoy ha sido una carrera muy bonita, ¿eh? Muy bonita, pero nos faltaban los dos McLaren. O sea, han cometido un error de estrategia, han cometido error de pilotos, que se han chocado con todos. Han cometido error de fiabilidad, que han tenido que... Norris ha perdido. O sea, lo que no les pasaba a McLaren les ha pasado todo en esta carrera. Y quizás ellos hubieran sido aún más protagonistas en esta carrera, porque cuando hemos visto a Norris detrás de los dos McLaren, les mantenía el ritmo. Y entonces hubiéramos podido ver una carrera aún más divertida de la que hemos visto, que ha sido muy divertida.
0: Pues China, Japón, Miami y ahora en Canadá ha ganado Antonelli. Rafa, ¿cómo se queda el Mundial?
1: Pues mira, ahora mismo el Mundial queda con Antonelli con 131 puntos. Tiene 88 Russell, es decir, que le saca 31 más 12, 43 puntos ahora mismo. Antonelli a su compañero de equipo, es un golpe durísimo para el Mundial lo que ha ocurrido en el día de hoy. Y bueno, de los nuestros, el único que ha puntuado hasta ahora es Carlos Sainz, que poquito a poquito ya tiene 6 puntos y está 13º en el campeonato.
0: Con migajas, tenemos que conformarnos, es verdad. Pero es así, esta es la realidad. Ahora mismo, en el primer tercio de la temporada.
3: Igual en Mónaco ya funciona hasta el asiento bien de Fernando Alonso. Bien, ¿no? O sea, porque se van arreglando las cosas, que no se desarreglen más.
0: Mónaco es especial, sí. Rafa Fernández, Jacobo Vega, Joan Vilar del Prat, gracias a los tres.
2: Un abrazo,
0: hasta
2: un abrazo
0: luego a los dos. Por traernos la emoción de la Fórmula 1.
3: El Gran Premio de Canadá en directo aquí en Radio Estadio Noche.
0: Acaba de terminar la victoria de Antonelli. Antes había terminado la final de la Euroliga. Ayer, el viernes, ganó el Real Madrid a Valencia, nuestro representante español en la final. Ha caído el Real Madrid, pero peleándolo hasta el final.
3: Con honor. Y sin pivots, 92-85. David Camps, ¿qué tal?
0: Hola, David.
5: ¿Qué tal? Hola, Rocío, Edu. Muy buenas noches. 92-85 en una demostración de Sergio Scariolo, que ante lo imposible, pues siempre él se saca algo de la manga para hacerlo casi posible. Y con una nueva demostración de que hay cosas en el baloncesto que deben de cambiar de manera urgente.
0: ¿El qué?
5: Porque es triste el arbitraje. Porque es muy triste que empañe, desde mi punto de vista, lo que ha sido un gran torneo, una gran Euroliga y una gran final, porque llegado al último minuto y medio, el marcador señalaba Olympiacos 80, Real Madrid 80. Entonces, jugada discutible, ahí puede haber dudas en la lucha por un rebote ofensivo entre Gabi Deck y un jugador del Olympiacos. Revisan la jugada. No se ve muy claro si el último en dar al balón es Gabi Deck o el jugador del Olympiacos. Ahí, beneficio de la duda para el colegiado Lothar Moser. Pero es que acto seguido, saque de fondo del Olympiacos, pierde el balón el Olympiacos y le pitan falta personal, que creo que no es, a Facu Campazzo. Dos tiros libres de Iván Fournier, anota los dos. El Real Madrid en la siguiente jugada, ¿qué sucede? Que pierde el balón, falla en el lanzamiento y en la posterior defensa, falta personal que es altamente dudosa de Andrés Félix sobre

0: Iván Fournier otra vez, otros dos tiros libres. El Real Madrid que saca un poco de quicio, 84-80. En sí se vuelve a marchar en el marcador hasta un 86-80 y ahí aparece otra vez la épica del Real Madrid intentando un imposible a través de tiro libre anotado, falla el tiro libre adrede Lyles, capturan el rebote, Facu Campazzo va a la línea de tres, le hacen falta personal, anota dos tiros libres, falla el tercero adrede, capturan el rebote ofensivo, vuelven a intentar un lanzamiento de tres con 86-83 y ahí falla Andrés Félix. Ahí podía haber llevado el partido a la prórroga, pero mejor que lo cuente yo, que lo diga el propio entrenador del Real Madrid, Sergio Scariolo, que veladamente le podemos entender en torno a esas últimas jugadas.
1: Estoy muy orgulloso del partido que hemos jugado, de cómo lo hemos preparado, de cómo hemos competido, del esfuerzo de los jugadores. El partido se decidió por pequeño detalle. Hemos fallado un triple para empatar. Nadie nos veía aquí al completo. Imagínate cómo estábamos. Así que tristes, porque hemos demostrado que habíamos venido aquí para ganar. Hemos estado delante en el tanteo la mayoría del tiempo. Hemos obviamente cometido también algún pequeño error en los minutos finales o en general, pero ese no es el punto. El punto es que hemos competido muy bien y que realmente salimos con la cabeza muy, muy alta. Y tras descansar un poco, tenemos que pensar ahora en cómo recuperarnos para competir en la liga.
0: ¿Empaña un poco esas jugadas al final con el arbitraje, las faltas?
1: No lo sé, la volveremos a ver. Está claro que juegas una final en este ambiente, algo tienes que poner en la cuenta, pero bueno, mejor esperar y revisar bien todo para poder sacar una conclusión también en eso.
2: Es una victoria para sentiros orgulloso. Ha habido minutos del partido en que solo había bajitos en la cancha. Habéis dado, sobre todo tu pizarra, una lección a toda Europa.
1: Sí, yo creo que hemos peleado, hemos luchado, hemos intentado llegar hasta donde podíamos. Claro, la diferencia de no sé cuántos rebotes, creo 16 rebotes, son una enormidad, pero aún así hemos fallado el triple para empatar. Así que hay razones obvias, pero también hemos hecho cosas buenas para compensar ese tremendo déficit físico que se ha reflejado bastante en el rebote.
3: ¿Cuánto te vas de jodido por tomar las circunstancias?
4: Me están preguntando cuánto se va de...
1: Bueno, dije antes, yo creo que no, ganar una Euroliga es una ilusión, es una ambición, no es una obsesión. Creo que hemos demostrado sobradamente que hemos hecho incluso mucho más de lo que básicamente todo el mundo preveía que pudiésemos hacer. Obviamente no ha sido suficiente, aprenderemos y volveremos.
5: La diferencia final son 7 puntos, David, pero es verdad que a 11 segundos del final el Madrid tiene el empate en un triple que se tira Feliz y que pudo tirarse Ezonja, que estaba justo a su derecha. Que debió tirarse Ezonja.
0: No, está bien tirado.
5: ¿Está bien tirado?
0: Estaba solo. Estaba absolutamente solo.
5: Sí.
0: Por cierto, se me ha olvidado otro detalle, otra falta personal a Mario Gesson ya cuando intentaba un lanzamiento de tres, falta personal de Alec Peters cuando el partido iba precisamente en ese 85-82, 88-85. Pero está bien hecha la jugada,
5: ya está
0: bien ejecutada. Quedaban 11 segundos, estando solo.
5: ¿Y por qué decías
0: Andrés
5: entonces las
0: Félix
5: últimas jugadas
0: de los
5: del
0: mejores?
5: Partido.
0: Precisamente por eso, porque con 80-80 en el marcador te desnivela la balanza las dos jugadas que han señalado, las faltas personales a Facu Campazzo y a Andrés Félix, que llevan al tiro libre, te llevan a 4 puntos con 30 segundos y te sacan del partido. Esa es una realidad que yo creo que empaña, y a mí me lo parece, una final que ha sido extraordinaria. El Real Madrid haciendo un partido fantástico con las armas que tenía, sin, recordemos, Tavares, sin Alex Len, el pívot ucraniano, tampoco Usman Garuba lesionado, que veremos si es de gravedad, que todo apunta a que sí, que se ha roto el tendón de Aquiles.
6: Es que eso
0: el
6: es tremendo,
0: viernes en la semifinal frente a Valencia Basket, y aún así jugando con el argentino Gavi Deck de 5, de poste, con Trey Lyles haciendo una primera parte escandalosa en ataque y en defensa con 21 puntos, casi sin fallo en el tiro, con Teo Maledón dando un paso adelante, con Andrés Félix precisamente siendo uno de los mejores que era del partido, con Mario Gerson ya apareciendo en la segunda parte cuando el Olympiacos ajusta su

0: defensa y seca a Trey Lyles, pero ahí aparece el jugador croata con Okeke haciendo de todo y más en defensa, parando como pueden a jugadores como Bezenkov, Milutinov, Fournier, Dorsey, que es un equipazo el Olympiacos, y no le hacía falta eso. Si la cuestión es que no le hace falta eso. Pero ¿qué pasa? Que con 80-80 esas decisiones hacen que se ponga en duda lo que no se debería de poner en duda, que es el equilibrio de un arbitraje.
1: Los árbitros y la Euroliga. Hoy ha caído el Real Madrid, ha ganado Olympiacos. David Camps nos lo cuenta desde Atenas. Un abrazo, David.
0: Un abrazo a todos.
2: Gracias, David.
1: Bueno, y todo este comienzo de último tramo, han estado aquí escuchando atentamente el tenis, la Fórmula 1, el ascenso del Depor, la Euroliga.
2: Antonio Sanz, que le ha faltado preguntar, oye, ¿a mí cuándo me toca? No, es verdad que estabas muy atento a todo. ¿Qué tal,
1: hola, Antonio?
3: Buenas noches, muy interesante.
2: Muy,
3: todo.
2: Muy interesante.
3: Además, a veces hay que abrirnos afuera del fútbol también. Sí, ¿no?
2: Oye, hay que decir, por cierto, que se ha salvado el Cádiz, que ha pasado una temporada muy complicada, segunda, y es una noticia segunda, muy importante para un equipo histórico.
3: Quedan cosas para la última jornada, quedan los playoffs, los conformar los cuatro que van a dirimir el playoff, hay seis, y todavía queda una plaza de descenso.
1: Que se la juegan entre ellos, además.
3: Exactamente, entonces, bueno.
2: ¿Mirandés o Leganés?
3: Mirandés o Leganés.
2: Uno de los dos, si gana el Mirandés, se salva. A Leganés le valen el
3: empate. Lo de arriba está emocionantísimo, ahí está tu
2: Burgos. ¿Qué me vas a decir a mí? Si no sé si voy a dormir esta semana, Antonio.
3: El Castellón Eibar, que puede saltar por los aires alguno de los... El Castellón, que viene como casi uno de los seguros para estar. El Almería, que está sufriendo, lleva tres partidos, los tres últimos partidos donde empató en Burgos y lleva dos derrotas consecutivas.
2: No me recuerdes ese empate, que todavía me acuerdo. Mira, hablaba de los árbitros ahora David Camps, aquello lo tengo yo grabado.
3: Y luego también tenemos los play-off de ascenso a segunda división, la primera ref, o sea que...
2: El Atlético madrileño.
3: El Atlético madrileño tiene que jugar contra la Ponferradina.
2: Contra la Ponferradina, sí.
1: Difícil, ¿eh?
3: Bueno, no es fácil llegar a...
1: Se metió ayer la Ponferradina.
3: Se metió ayer, quedó cuarto, el Atlético madrileño quedó tercero, ahí está el Sabadell Castilla con la polémica que hay en Pontevedra también.
2: Bueno, polémica no hay ninguna.
1: Bueno, sí, polémica
3: bueno,
1: sí hay.
3: Allí en Pontevedra no.
1: Celebraron el ascenso y el Castilla se lamentaba de quedarse fuera y, ya, bueno, y un poco después...
3: Al Pontevedra no le ha gustado.
2: Pero decir yo...
3: Claro. Han hecho un escrito.
2: Pero bueno, que la realidad es que se ha seguido la normativa y la normativa tal y como se ha aplicado siempre. Quiero decir que no se ha cambiado nada.
3: Parece que no piensan lo mismo.
1: La UE del Madrid...
2: Aunque unos celebraran y...
1: La UE del Madrid hablaba de... La temporada del Castilla sin el playoff. O sea, todos dieron por hecho que acababa justo al revés. Mr. Chip lo contaba aquí en Onda Cero, que el ascenso, el playoff, era para el Castilla y quien se quedaba fuera el Pontevedra.
2: Pues la gente que escucha Onda Cero ya sabía, escuchando a Mr. Chip, que era el Castilla el que estaba. La federación dio siempre al Castilla en esa posición.
1: Bueno, no siempre. La clasificación cambió durante la tarde.
3: La federación dio primero al Pontevedra.
1: Claro. Es que hubo muchas cosas durante la tarde que dan para que el Pontevedra presente un recurso. Exacto. Con mucha carga argumental.
3: Exactamente.
1: Que al final es verdad que la plaza es para el Castilla, pero que aquí puede haber recurso. La web, bueno, las webs de los
3: ellos
1: equipos...
3: La presidenta anunció anoche que iban a sacar un escrito o iban a enviar un escrito a la federación reclamando un poco esa duda que existía en el propio Castilla, en el caso del Pontevedra y en el caso un poco de todos, ¿no? Pero bueno, son las cosas que hay que seguir viendo en este mundo del fútbol.
2: Oye, no, hombre, no. Ahora ha dicho Mr. Chip que eso se ha aplicado lo que se aplica siempre cuando hay casos de empates.
1: Ahora preguntamos por el Atleti, que también ha terminado la temporada.
3: Menos mal que la ha terminado.
1: Con un 5-1.
3: Ha terminado en horas bajas. En horas, diría, muy bajas.
1: Muy bajas, sí. Se acabó y gracias. La temporada para el Atlético de Madrid, al que ya no le llegó para poder competir hoy en Villarreal. ¿Está el Pitu Abelardo? Hola, Pitu, muy buenas.
4: ¿Qué tal? Buenas noches a todos, ¿qué tal?
1: Mañana pendientes de la lista de España. ¿Una noche antes de una lista, un futbolista pasa muchos nervios? ¿O tú, que eras muy seguro en las de Clemente, las vivías con tranquilidad?
4: No, pasas nervios, nervios, claro.
2: ¿Sí? ¿Hasta tú?
4: Sí. Hombre, claro. Sí, hombre, claro que pasas nervios, nunca sabes. A ver, el míster no te dice nada hasta que no sale la lista, ¿no? Lo que pasa, hombre, te puedes imaginar, ¿no? Si vas o no. Yo en mi caso, pues, jugué sobre todo en la época de Clemente, y después fui a una Eurocopa también con Camacho. Uh-huh. Pues, era un fijo en la selección y te podías imaginar, ¿no?, que podías estar. Pero bueno, siempre pasas nervios lógicos por...
1: Por ejemplo,
3: bueno, hasta que no ves tu nombre...
4: Hasta que no te ves en la lista definitiva, no te ves.
1: Mañana Pedri sabrá que va a ir con España.

0: Y aunque tenga la incertidumbre ahí de saber, bueno, pues... sí. Pero, ¿qué centrales pueden estar mañana nerviosos? Quiero decir, de cuatro centrales, tú que eres central, luego hablamos de la lista en profundidad, Pitu, pero...
1: A ver...
0: ¿Quién crees que va mañana? Que hay...
1: Uy... A ver,
0: Cubarsí.
1: Yo creo que hay. Yo creo que Cubarsí va a ir.
0: Vale.
1: Cubarsí va a ir.
0: Bueno,
1: va a ir seguro. Yo creo que Laporte también. Vale. Laporte también.
0: Pero sí. Puede estar nervioso.
1: Sí, porque uno de los cuatro centrales, yo quiero, tiene que ser zurdo, seguro. Yo creo que hay seis centrales, ¿no? Que pueden ser, a ver.
0: Sí, Lenormand, Hausen.
1: Cubarsí, Lenormand, Hausen, Pubil.
0: Y
1: metería a Ari García. Y,
0: vale,
1: incluso,
0: de esos seis.
1: Incluso podría meter a Vivian. Mira lo que te digo.
0: Sí.
1: Pero.
0: De esos no sé, seis, ¿quién claro. se queda
1: a ver,
0: fuera?
1: Yo creo que Cubarsí y Laporte son fijos.
0: Sí.
1: Y a ver, yo por merecimiento y por también un poco que es un perfil distinto, yo creo que Pubil también puede ¿Sabes? Estar. Y después el cuarto central, yo te diría entre Hausen, Eric García y Vivian.
0: Para pero, mí, ¿y lo que crees que va a hacer De la Fuente?
1: A ver. Es que las últimas convocatorias ha ido siempre Hausen. Pero.
2: Y Lenormand, no te olvides.
1: Pues, ¿sí? Y Lenormand también, claro. El que no ha ido es Pubil. Yo creo que Pubil tendría que ir por merecimiento, pero igual van Lenormand y Hausen, ¿no? Y Eri García, es que no sé.
0: Antonio,
1: bendito problema para De la Fuente.
2: Yo me apuesta, son que van cinco.
0: Pero tu apuesta. Pensando en lo que va a hacer De la Fuente.
2: Sí, sí, en lo que va a hacer De la Fuente. Yo creo que él tiene un compromiso con Lenormand y que no lo va... También lo tenía con Remiro y ahí lo puede cambiar.
0: Sí, no tanto.
2: Pero con Lenormand creo que lo tiene. Laporte, Pau yo creo que también es fijo. Hussein debe ir. Es el único que iría del Real Madrid y eso también pesa. Y Eri García, que creo que es el que deportivamente...
0: Y Pubil no.
2: Y yo creo que Pubil se va a quedar fuera, sí. Pero es una apuesta.
0: Eric es un veterano, digo entre comillas, que nunca ha ido con De la Fuente. Yo creo que no lo va a meter en el grupo a estas alturas. Creo, pero bueno.
2: Pero luego creo que ha sido el defensa más contundente en este tramo final del curso. ¿Eh?
0: Posiblemente. Cayetano Ross, hola Ross.
3: Hola, buenas noches.
4: ¿Qué tal, Cayetano?
0: Pues aquí estamos con todo, con lo que quieras. Es casi una presentación.
3: Sí,
0: oficial.
3: Bueno, y os habéis olvidado de Pau Torres, que está haciendo una temporada brillante, o ha hecho ya con Aston Villa, cuarto, campeón de la Liga Europa, y
0: hoy en fin, hay muchos candidatos. La despedida de Guardiola.
4: A ver, se sí, lo estáis sí, poniendo sí. muy difícil a De la Fuente, también os digo. O sea, tiene que elegir a cuatro centrales y estáis poniendo aquí hasta ocho nombres de la mesa.
3: Es que es dificilísimo, Rocío, porque, por ejemplo, Ayoce, que ha hecho una temporada muy mala, ha terminado ahora de maravilla el último partido.
4: Lo hablábamos viendo
3: y dices, bueno, ahora resulta que se pone en forma el último partido, mete dos golazos, el segundo una maravilla con el exterior y claro, te lo vas a dejar fuera porque no ha estado bien en todo el año, pero si miraras el estado de forma actual, pues también te entraría la duda, así que, en fin, es muy difícil.
0: Si no me engañan, para que os deis cuenta, De la Fuente no le ha comunicado a la federación los convocados. Supongo que para evitar filtraciones en la confección de lo que tengan preparado para mañana.
4: ¿Habrá algún vídeo o algo? Sí, o sea, alguien lo sabrá.
2: Lo sabe muy poca gente.
0: No, aún no.
2: Creo lo sabe no. el cuerpo
0: mañana,
2: técnico.
0: Pensad que empiezan a las 11:30 con un programa especial de la lista de la selección y hasta las 12:30 no la conoceremos. Hay tiempo de sobra por la mañana a preparar cualquier material gráfico.
2: No, yo creo que el material lo tienen. Además, lo tienen, además, lo que pasa es que no...
4: Falta meter los planos, ¿no?
2: Lo sabe, según lo que yo he escuchado, lo sabe muy poca gente. Muy poca gente es el cuerpo técnico y prácticamente nadie más.
0: Pitu, decías.
1: Es que, no, que es lógico. A ver, siempre puede haber alguna sorpresa. ¿Quién nos iba a decir a principio de temporada que ahora valorásemos a Pubil y como central? O sea, sería... Nadie lo pensábamos, ¿no? Pero Pubil, yo para mí ha hecho una temporada impresionante jugando de central. Creo que su central, que tiene unas características distintas a los demás, porque es un futbolista rápido, es un futbolista que para como juega la selección también, que va a tener posiblemente el dominio de balón en todos los partidos, con una defensa súper adelantada, es un futbolista que evidentemente con esa velocidad es muy difícil de superar. Entonces, es que es complicado, pero no solo los centrales.
3: Siempre, y Mosquera, claro. Que es rapidísimo.
1: Efectivamente, y Mosquera. Claro.
3: Que estuvo y la si última...
1: Pasamos ahora,
3: en el amistoso.
4: Como línea por línea, vayamos así.

0: No, no, no atiendes, que como no te iba a decir, ahora como pasemos al medio campo, cuidado.
1: No, los laterales ya parece que menos.
2: Venga,
1: menos
2: ahora vamos, como ya estáis todos, Cayetano, Antonio y el Pitu Abelardo, hablamos de la lista de mañana, que nos falta el medio centro, las bandas y la gente de arriba, que con bajas se abren más las opciones. Las 11:58, 2 minutos para la medianoche, estamos en Onda Cero, estamos en Radio Estadio Noche.
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16: 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Yo creo que de los habituales, alguno que se quede fuera será por tema físico y tema de lesiones. La verdad que somos los favoritos, uno de los favoritos para el Mundial, y desgraciadamente estamos teniendo demasiadas lesiones que puede condicionar el objetivo de intentar luchar por la segunda estrella. Yo creo que la única novedad y lo único curioso que vamos a esperar de la convocatoria de Luis de la Fuente es si va Joan García, y claramente yo creo que una pena por Remiro. Joan García va a entrar en la convocatoria y totalmente merecido.
2: Medianoche, 2 minutos, mensaje, Roberto Gómez.
17: Hola, ¿qué tal, Edu? Hola, Roberto. ¿Qué tal, Rocío? ¿Cómo estás? Estamos, pues preguntamos, yo muy bien. Aquí.
1: Siempre de verde.
17: Siempre de verde.
1: Siempre de verde, como Onda Cero y como Subetis.
17: Exactamente, siempre de verde, contento, ha terminado la temporada, el año que viene Champions, así que ese año muy contento.
2: ¿De quién? ¿Del Atleti?
17: Con el Betis, no, hombre, con el Betis. Con el Betis,
2: pero
17: por
2: tú
17: favor.
2: Eres de todos los equipos, ¿no?
17: No, yo soy del Betis, tú lo sabes.
2: ¿Solo del Betis?
17: Tú sabes que yo soy del Betis.
2: Pues aquí tenemos que contar un poco lo que pasa.
1: Saben todos los oyentes, porque cada vez que el Betis gana, te nombramos.
17: Cada vez que el Betis hace un buen papel, una cosita importante, siempre yo tengo mi guiñito aquí asegurado.

0: Eran Rocío y Antonio Sanz las camisetas del Atleti, los dos, pues no te pongas tú una camiseta también.
1: Yo la objetividad la tengo, lo único que eso.
0: Bueno,
1: que,
0: a ver, la selección, ¿qué me
1: preguntaba? A ver, venga, te cuento de la selección. Preguntábamos de cara a la lista de mañana, de a ver si la gente cree que puede haber alguna sorpresa de cara a la lista de mañana del Mundial y se puede quedar alguno de los habituales fuera. Nos comentaba aquí nuestro oyente que cree que, bueno, por tema físico puede ser que alguien se quede fuera. De momento, con nuestra encuesta en redes sociales, el 66% de los votos dicen que sí, que alguno se puede quedar fuera. El 34% opina que no.
2: ¿Y tú meterías a Isco? A Isco y a Fornals, ¿no?
1: Hombre, Isco es que ha acabado de mejor que descanse para el año que viene. Que llegue bien el año que viene. Fornals sí, Fornals está fuerte.
3: Ross, ayer estuvo muy mal Isco que no estuvo bien Isco ayer contra el Levante. Yo pensaba que estaba más en forma, pero no, le cuesta, es normal también.
0: Os voy a preguntar lo que pensáis, que ya a estas alturas, quiero decir, a lo mejor alguno llevaría a Isco y otro a, no sé, al delantero de
3: Moleiro.
0: Castellón.
3: A sí, Moleiro.
0: No, pero Moleiro sí entra, ¿no? Entre las posibilidades reales, sobre todo con la baja de Fermín.
3: Sí.
0: No, lo que quiero deciros es que os pregunto por lo que creéis que va a hacer De la Fuente. Y a estas alturas, y a 12 horas de conocer la lista definitiva, 12 horas y media, porque mañana a las 12 y media conoceremos la lista oficial de 26 convocados por De la Fuente para el Mundial, ¿qué pensáis que va a llevar? Por ejemplo, ¿alguien piensa que la sorpresa de última hora es que vaya Remiro y que Joan García se quede fuera? No.
3: No, yo creo que va Joan García, lo tengo clarísimo. También. Remiro no ha tenido un buen final de temporada y Joan ha hecho una temporada espectacular.
2: Hemos pasado de dar por sorpresa que fuera Joan García a dar por sorpresa que vaya Remiro.
4: Yo creo que ahí el seleccionador tenía una duda considerable porque él que quería ser fiel a Remiro, al tercer portero, pero además como campeón, pero se ha tenido que rendir ante el mejor portero de la liga. Y yo creo que ahí es difícil. Sé que es duro para Remiro, pero a un Mundial tienen que ir los mejores.
3: Y después otra cosa que lo ha denunciado hoy Luis Castro. La Real Sociedad, desde que ganó la final de Copa, no ha ganado casi nada. O sea, ha caído en picado. Que eso también le ha dicho Luis Castro, que debería cambiarse, jugarse la final a la final, la Copa, la final de Copa al final de temporada, claro.
0: Pitu.
5: No, yo completo. A ver, lo que acabáis de decir, al final tienen que ir los mejores. Y Joan García, pues, yo para mí ha sido el mejor portero español este año. David Raya también ha estado a un grandísimo nivel, ¿no? Porque ha ganado la Liga con el Arsenal y hasta puede ganar la Champions. Pero hombre, yo evidentemente entiendo, ¿no?, a un seleccionador que quiere prever o mantener un grupo a lo mejor unido. Pero yo creo que Joan García es un chico además súper humilde. Creo que el titular va a ser Unai Simón porque va a ser así. Pero estoy de acuerdo que Joan García es el mejor portero ahora actualmente que tenemos, pienso que en España. Y era, para mí sería injusto que no fuese.
0: Ya habéis hablado de la defensa y los centrales.
4: Los laterales, ¿no?
0: Bueno, sí, los laterales, Pedro Porro, Llorente, Cucurella, Grimaldo.
2: Eso los vamos a pasar rápido, ¿no?
5: Yo creo que sí.
0: Sí, alguna opción, sí. Conociendo que entre los 55 no está Carvajal, por ejemplo, es difícil pensar en que vaya a meter en la lista a alguien que no haya ido en las últimas listas. Sí. Y en las últimas Llorente, Porro, Cucurella y Grimaldo fueron habituales. Centro del campo, que aquí hay algo más. Bueno, el centro del campo, delanteros, bueno, porque ahí podéis colocarlos un poco en...
4: No, los pivotes yo creo que están claros también, ¿no?
5: Claro. Yo lo primero, tenemos un centro del campo increíble. O sea, de verdad. Bueno, tenemos una selección espectacular, pero el centro del campo... A mí me parece que es un nivel...
0: Rodri, Zubimendi, Pedri, Fabián, Gaby, Mikel Merino, Alex Baena, esos son seguros todos.
4: Yo Baena tengo dudas, fíjate.
0: ¿Sí?
4: Sí, estoy entre Baena y Moleiro.
3: Y yo también, lo de Merino, lo de Merino lo tenéis claro.
4: Merino ya ha jugado hoy, que era una condición casi indispensable para meterle en la lista. Él ya ha jugado hoy unos minutos con el Arsenal, va a ir convocado también a la final de la Champions. Y Merino es un jugador clave para Luis de la Fuente. pero clave.
2: Es uno de los tres, ¿no? Yo creo que...
3: Sí, sí, sí.
2: No, no, cuando hablaba de jugadores a los que había que esperar, yo creo que estaba incluido Merino, ¿no? Aparte de la mini Nico.
4: En el que le tiene una fe tremenda y además luego Mikel responde con rendimiento.
3: Hombre.
2: Y va a llegar fresco, mira. Si eso es la parte buena, ¿no? Que tiene también las lesiones.
0: Mikel es uno de los que De La Fuente llamó para tranquilizarle.

0: el momento de la lesión y decirle, recupérate, tienes tiempo y te queremos preparado para el Mundial. Y preparado para el Mundial llega. No ha sido una lesión de un año, ha sido una lesión de unos meses y se ha recuperado a tiempo.
1: Sí, han sido tres meses. Que ha estado 3 meses y medio. Y él está físicamente bien, está recuperado.
0: Tiene 3 semanas hasta el debut de España, que es tiempo todavía para seguir trabajando.
1: Incluso el objetivo del seleccionador y del cuerpo técnico es que no meterle en los primeros partidos, sino en la segunda fase, que llegue a tope a esa segunda fase.
0: Claro. Todos los que os he dicho fijos, ¿no? O alguno ha pegado. Bueno,
2: yo creo que va a ir Baena, porque es verdad que en el Atlético no ha hecho una buena temporada, más bien floja, pero siempre que va con la selección juega muy bien. No le ha fallado nunca a Luis de la Fuente. Y a Moleiro no lo ha llevado todavía.
0: Moleiro no ha debutado.
1: ¿A Gaby le has citado?
0: Sí. Vale. He dicho Rodri, sí, Zubimendi, Pedri, Fabián, Gaby, Mikel Merino, Baena.
3: Fijos, ¿no?
4: Sí. ¿Cuántos van ya entre todos?
0: Pues entre todos ya, van 3, claro. 6, van 18.
3: Lleva una semana haciendo las lista. Cuentas, sí. Claro. Pidal,
0: Os digo, porque los de arriba yo diría Lamín, Nico Williams, Dani Olmo, Mikel Oyarzabal, Ferran Torres, Borja Iglesias. Y yo creo que a partir de aquí, si tendremos alguna duda más, yo diría Jeremy Pino, Víctor Muñoz.
1: Si está Víctor Muñoz, yo creo que va Víctor Muñoz.
3: Sí, Víctor Muñoz yo creo que también.
1: Esta es una de las sorpresas que tenían.
4: Yo creo que también.
1: Que además ha acabado muy bien. Lástima esa lesión de última hora en el último partido. Mm. Pero yo creo que es un fijo Víctor.
3: Oye, ¿y Carlos Espí ayer volvió a marcar?
1: No. Nah. Pero ahí sí. Creo que Borja Iglesias tiene ese
4: o Tony Martínez también, ¿no?
0: Sí, o sea, pero eso Martínez supone dejar fuera a Borja. Y yo creo que a estas alturas ya sí, en un grupo sí, meter ya, jugadores ya, que ya. No han ido sí, nunca.
2: Eso sería una gran sorpresa. Y no. Es verdad que ha hecho una segunda vuelta fantástica Carlos Espí, pero yo creo que la experiencia de Borja va a primar.
1: Vicente hizo una cosa que le salió muy bien, que llevó a Pedrito, y a Javi Martínez sin prácticamente...
0: Sí, pero Pedrito juega en el Barça.
1: Sí, bueno, ya, pero...
0: Y era el jugador prácticamente el 12-13 de aquella plantilla fabulosa.
1: Sí, pero Pedrito no era titular indiscutible y, sin embargo, terminó siendo titular indiscutible en la selección. Y no le había llevado previamente. Siempre hay algún... Los seleccionadores, el Pitu lo sabe mejor que nosotros, siempre se guardan una carta marcada de decir... Este va a ser mi sorpresa y con este voy a...
3: Ya, pero todos yo creo que apuntamos forma... a Pubil, ¿no? Por el nombre este de los que no hayan ido.
0: Yo ahí puedo meter a Lenormand también. Con Lenormand tiene algo, que es que, digamos, el compromiso también de haberlo captado para la selección española. O sea, él hizo el trabajo de captarlo para la selección. Y dejarlo fuera de un Mundial, siendo posiblemente el último... Y arriba me pasa algo parecido. Son momentos de forma... que Espí ha podido estar muy bien el último mes y medio, pero nadie imagina que porque Zubimendi lleva mal el último mes y medio, suplente, por ejemplo, con Arteta en el Arsenal, se vaya a quedar fuera de la lista.
4: No, Zubimendi.
0: Va a entrar 100%. Pues yo creo que con Borja, como alternativa arriba, pasa lo mismo.
2: Sí, sí. No, además, Borja es un jugador muy inteligente y para esa posición es ideal.
0: Luego hay nombres, a Cayetano está Fornals.
2: Fornals ha hecho una gran temporada. Sí,
0: está Aleix García, que hablábamos antes de jugadores del centro del campo. Aleix ha entrado en varias listas de La Fuente.
2: No, pero yo creo que Fornals está más cerca que Aleix. Fornals ha hecho una temporada en el Betis. Sí, sí. Fornals es uno de los que yo creo que va a ir. Sí.
4: A mí me encanta. Es que, a ver, es que han hecho. Es que también ha estado Luis Milla, para mí ha hecho un temporadón también.
2: Sí, mira, también.
4: Y nunca
2: no, pero metido, si es que, ¿no? Pero es muy Pitu, difícil. Si es que claro, tú decías el nivel... medio campo, pero el medio claro, campo de hace ya 20 años, porque Parejo solo ha sido internacional 4 veces. Sí. De que ha sido uno de los mejores jugadores de la liga, es el quinto sin con más duda. Partidos. Y sin embargo, pues mira qué pocas oportunidades, porque es que han sido...
3: Hay overbooking de centrocampistas siempre en España, afortunadamente.
4: Y muy buenos, es que son muy buenos.
1: Fíjate, ha tenido más oportunidades casi Carlos Soler que Parejo, ¿no?
0: Y, sí, sí. Carlos ha entrado sobre todo cuando no estaba Merino.
4: Efectivamente.
0: En esas listas en el centro del campo ha entrado muchas veces Soler. De la Real Sociedad. No sé, o sea que no dais ninguna gran sorpresa tampoco a lo que más o menos os dirijo.
1: Para mí la sorpresa sería Eric.
0: Eric García.
4: Sí. Yo para mí también. No sé, es que yo arriba yo creo, yo estoy de acuerdo también.

0: yo lo veo. Jolín, Espí ha estado muy bien, ya te digo, Toni Martínez ha hecho un temporadón para mí también con el Alavés.
1: Mira, Toni Martínez ha
0: Pero
1: marcado
0: yo creo que
1: exactamente
0: Borja.
1: 14 goles, los
0: Sí,
1: mismos
0: sí. Sí,
1: que
0: sí,
1: Borja
0: sí, sí.
1: Iglesias. Y Carlos
0: Lo que
1: Espí ha
0: pasa.
1: marcado 11 goles, pero bueno, ha sido como en el tramo final de la
2: Sí,
1: Liga.
2: sí.
0: Lo que
2: En
0: pasa,
2: 13
0: Borja, sí que es
2: titularidades.
0: cierto que te da otro. Es otro tipo de delantero, ¿no? Que Toni Martínez. Te da otra serie de movimientos a la espalda. Es un futbolista que también maneja, yo creo que mejor el juego de espaldas. No sé, es un futbolista que da muchas opciones. Fija muy bien los centrales. Eso es muy importante también para el juego que tiene España con Lamine, con Nico, con los jugadores que pueden venir desde atrás, los Dani Olmo, etcétera, etcétera. No sé, yo a Borja lo veo como un fijo.
3: Sí, ahí la clave, mister, es que el 9 está designado, que es Mikel Oyarzabal, creo que
0: Sí,
3: nadie duda de eso, y entonces tiene que
1: estaba
3: buscar.
1: dormida tranquilo hoy,
3: Sí,
1: yo
3: seguro.
1: creo.
3: Y luego las alternativas son jugadores que sean diferentes a Oyarzabal. Uno es Borja y el otro es
0: Eso es.
3: Ferran, que son
0: Sí.
3: jugadores distintos y jugadores
0: Sí.
3: que tienen gol. Ferran ha acabado muy bien el curso y eso creo que le
0: Sin
3: avala.
0: duda.
3: Y ante
0: Claro.
3: las opciones de Spi y de Toni, yo creo que les pilla, sobre todo a Spi, le pilla demasiado joven.
4: La lista mañana a
0: Y
4: las doce
0: después
4: y
0: Ferran,
4: media. Digo,
0: no,
4: Pitu,
0: no, te decía,
4: mañana.
0: Edu, no, no, no, no, que aparte Ferran es un jugador polivalente. O sea, Ferran en un momento dado te puede jugar en banda por cualquiera de las dos bandas también. O Dani Olmo.
4: La lista mañana de España, con algunas pequeñas novedades de las que podemos discutir, pero con un gran grupo en el que todos coincidimos, que es una de las suertes que tiene De la
1: Bueno,
4: Fuente.
1: y a ver cómo está puesta en escena también.
4: Cabo
3: Bueno,
4: Verde,
3: yo he dicho que la
4: Arabia,
3: sorpresa mía era Eric,
4: Uruguay.
3: pero si va Moleiro, será la gran sorpresa de la lista.
5: Sí, y otra cosa es, Hausen ha hecho una mala temporada, pero tiene dos cosas a favor. En la selección ha jugado bien y claro, es el único que va del Madrid. Y eso para el
4: Pero lo que
5: seleccionador.
4: dice el seleccionador es que no mira la procedencia de los
3: Ya,
4: jugadores.
3: no,
5: Ya,
3: ni tú ni yo
5: pero
3: miramos,
5: eso
3: por
5: pesa.
3: favor.
5: Pero eso pesa, Edu, lo sabemos.
4: Es el único que podría ir del Real Madrid porque en realidad nadie más podría ir en la lista de De la Fuente. O sea,
3: Solo.
4: no hay ninguna gran polémica por dejar fuera a un jugador del Real Madrid porque no hay otro seleccionable. Claro,
5: No,
4: sabiendo que
5: hombre,
4: Carvajal no va.
5: claro, es que Carvajal, si le hubiese dado más tiempo a Arbeloa y más partidos, pues a lo mejor podría haberse
4: Yo creo que
5: unido
4: si Carvajal llega a jugar
5: porque es
4: los
5: un
4: 12
5: gran
4: últimos partidos de
5: capitán.
4: liga o 10, no
5: Claro.
4: sé cuándo volvió
5: Sí,
4: exactamente la
5: para hacer
4: lesión,
5: grupo, aunque no hubiera sido
4: hubiera ido
5: titular,
4: por delante
5: pero
4: de
5: para hacer
4: Porro.
5: grupo,
4: Te lo
5: por
4: digo,
5: sí. jerarquía, claro.
4: por
5: Sí,
4: delante de
5: sí, sí.
4: Porro. Si juega 10 partidos en estos dos
5: Sí,
4: últimos meses
5: seguro.
4: Carvajal, se queda fuera Porro y va Carvajal, seguro. De la Fuente estaba
0: Seguro.
4: como loco por convocar a uno de los capitanes de La Roja.
3: Qué agujero ha dejado Jesús Navas ahí, ¿eh?
4: Sí. Estuvo en la última Eurocopa,
0: La
4: Navas.
0: verdad.
4: Mañana estará en Madrid, en la convocatoria de Luis de la Fuente, en la sede telefónica, en la Gran Vía. Ahí van a hacer un especial. No va a ser tan despampanante como el que hizo Brasil el otro día para la lista de Ancelotti, pero me dicen que va a ser una transmisión bonita de la lista de la Fuente. La contaremos en Onda Cero, nos cogerá en tiempo de más de uno y daremos los 26 que irán al Mundial. No dará ni uno más. 26, aunque luego algunos jugadores ayudarán estos primeros días de concentración, pero jugadores que saben desde el primer momento que no están ni tienen opciones de ir al Mundial. Hasta que se juegue el primer partido, hasta 24 horas antes, De la Fuente tiene la posibilidad de cambiar
3: Yo
4: a un
3: creo que
4: jugador de la
3: eso
4: lista por lesión.
3: es un acierto del seleccionador. Si no, las especulaciones de dejar abierta la lista y que haya varios candidatos a algún que
4: Yo
3: otro
4: creo que tuvo una
3: puesto.
4: mala experiencia en la última Eurocopa con los descartes de última hora porque alguien se hace o tiene esperanzas de poder ir. Uno de los descartes fue Marcos Llorente
3: Sí,
4: en la
3: sí.
4: última
3: Sí. Por
4: convocatoria.
3: eso digo que para mí acierta llevando los 26.
1: Bueno, y el 4 de junio les veremos en acción precisamente en un estadio que vuelve a ser de primera división, como es Riazor.
4: En Riazor. Dos amistosos antes de empezar el Mundial. Bueno, mañana la lista, así que mañana comentaremos mucho de la lista de la Fuente con las novedades. Y comentaremos mucho estas dos próximas semanas de las elecciones a la presidencia del Real Madrid, porque el 7 de junio hay elecciones. El 7 de junio, Enrique Riquelme o Florentino Pérez, uno de los dos será presidente. La última vez que hubo elecciones en el Real Madrid, el Pitu jugaba al fútbol todavía, o sea que no ha pasado tanto tiempo. Me lo recuerdo como si fuera el otro día, Pitu.
0: Sí.
4: Ajá, es verdad.
0: Ya, yo me acuerdo de todo. Sobre todo me acuerdo las del 2000. Las del 2000.
4: Lorenzo Florentino, ¿esa cómo lo vivíais?
0: Sí. Hombre, imagínate, se nos fue Figo del Barça.
4: Por eso, por eso.

0: ¿Cómo lo viviste?
1: Madre mía.
0: O sea, ¿tú pensabas, en el momento de las elecciones, dabas por hecho que si Florentino ganaba, Figo se iba? ¿Eso lo hablasteis con Luis?
1: Sí, sí. A ver, es que nos pilló en la Eurocopa. Fue cuando la Eurocopa 2000.
0: Ah, amigo, ya estabas
1: Luis contento. Estaba con Portugal, bueno, yo con España también. Yo hablé alguna vez por teléfono con él, pero él no, en ningún momento me dijo. Bueno, yo creo que si no me lo dijo, porque si no, yo creo que se lo hubiese matado.
0: O sea, ya.
1: Si me lo llega a haber dicho en ese momento, lo mato. No, en ningún momento me lo comentó, pero fue una sorpresa para todos. La verdad, para mí fue una sorpresa increíble, porque bueno, os acordáis, ¿no? El Madrid acaba de ganar también la Champions. Poca gente pensaba, ¿no?, que Florentino pudiese ganar las elecciones, pero bueno, ese dardo que tenía ahí con Luis Figo, pues yo creo que fue definitivo, ¿no?, para que ganase las elecciones.
0: Y para que le creyeran, dijo: y si no viene, yo pago la cuota del carnet de socio de todos eso los es. Socios del Real Madrid. Claro, yo por eso pensaba, digo, eso pues es. En el Barça llegarían a dudar de verdad de la posibilidad de que Figo se fuese como se fue.
1: A mí reciente... Bueno, es que hubo elecciones en el Barça ese año también.
2: Sí,
0: con
1: es
0: Joan
1: que
0: Gaspar.
1: Hubo elecciones Gaspar, también. Sí. Con Joan Gaspar, efectivamente. Sí, sí, bueno, la verdad que fue raro, ¿no? Bueno, para mí fue raro, que no sé de quién fue culpa o tal, pero bueno, que Luis, que era pues un emblema, ¿no?, en el Barça, porque era un jugador, pues no te voy a decir el más querido, pero casi, por no decirte el más querido, pues fue una sorpresa para todos que se fuese al eterno rival, al Madrid.
0: Claro, al final, ¿qué decides, Figo? Pues sin grandes nombres todavía.
3: De momento sin ninguno, ni grandes.
0: Bueno, el de Mourinho para Florentino Pérez, aunque el presidente no lo haya anunciado oficialmente.
3: No solo hemos escuchado de boca de Florentino.
0: Pero lo contamos nosotros. Mourinho tiene un acuerdo con el Real Madrid. Y solo el hecho de que haya elecciones imposibilita que mañana se hubiera anunciado su fichaje. Si no hubiera un rival en las elecciones para Florentino Pérez, mañana Mourinho sería oficialmente entrenador del Real Madrid para la próxima temporada. Como hay elecciones, tendrán que esperar al proceso electoral y ver qué dicen los socios el próximo 7 de junio, pero Mourinho espera. Alberto Pereiro, muy buenas.
3: ¿Qué tal, Alberto?
4: ¿Qué tal, familia? ¿Cómo estáis? Muy buenas a todos.
0: Lo que la gente espera, yo creo que es que Riquelme diga: pues yo traigo a Raúl o a Klopp, pero de momento eso ni está ni se le espera.
4: Bueno, pues está claro que de momento el discurso de Riquelme tiene que subir el tono. Bueno, así lo pienso yo, lo piensa mucha gente, que está en ese punto en el que quiere llegar sin faltar al respeto al de enfrente, y el de enfrente pues o le metes un poquito la dentadura o evidentemente te va a pasar por encima. Yo creo que de todas maneras estamos en unas elecciones algo extrañas, porque todos tenemos claro quién es el favorito, pero es verdad que el proyecto de Riquelme huele o te da la sensación de que no es una cuestión de 15 días, sino que es una cosa más a largo plazo, y sobre todo pues enseñarle al personal y al socio, que es el que tiene que dejar ese DNI y esa papeleta el día 7, que tiene capacidad para dirigir el Madrid, no ahora, sino en el futuro. Pero bueno, Florentino pues ayer ya hizo el primer movimiento, que lo de la pancarta pues a más de uno le sorprendió, y es verdad que pues en una vista directa desde la puerta número 65, que es la de Enrique Riquelme como socio, pues justo si levantas la vista, pues ves allí a Florentino y a las 7 Champions, que ya sabes que aquí cosas al azar hay pocas. La gente decía que es el mismo edificio de Laporta. No, no lo es. No es exactamente el mismo. Está cerca, pero no es igual. Y mira, pues mañana ya hay movimientos programados, y lo que sí que os puedo contar es que no está definida al 100% la agenda de Florentino para las elecciones, pero sí es verdad que por lo menos un par de encuentros con socios y una gran comparecencia, no sé si como la del otro día, pero algo donde escuchemos en condiciones al presidente, y descartando en principio un debate, pues ahí tiene pinta de que va a coger forma y que hay que montar algo para 15 días, que al final ha llegado el órdago del otro día, pues lo ha cogido Riquelme con gusto, y hay elecciones al final, que es bueno para todo el mundo.
0: Elecciones sí, debate no. Vamos, salvo que
4: eso
0: me digas lo contrario.
4: No, por eso. No, te digo que no. Digo, descartando la opción de un debate. Pero que él sí que esté en un par de actos en condiciones.
2: ¿El debate?
4: No, Florentino no le apetece, ya te lo digo yo.
0: Ni lo necesita, cree. O sea, cree que no necesita un debate para ganar.
4: Ni ganas que tiene, ya te lo digo.
0: Sí, pero que al margen de eso, que no cree que lo necesite para ganar. O sea, que ahora mismo las encuestas no hablan de un descontento mayoritario. Las encuestas internas que maneja el club no hablan de un descontento mayoritario con Florentino Pérez. Lo que la candidatura de Riquelme esperan es una victoria clara de Florentino. Casi es una carta de presentación.
3: Para las próximas.
4: Edu, el otro día lo comentaba, si es verdad que hay una cosa que hay medianamente clara, y es que este índice de participación de las últimas dos elecciones, una del

0: 27 o del 28% y otra de no llegaba al 35%, pues puede ser que se supere, porque por fechas es más cómodo y porque pues tiene pinta de que va a haber un poquito más de
1: yo creo que hay, pues fíjate,
0: 40.000, tampoco mucho más.

0: No es en Valdebebas, es que no es en el Bernabéu.
1: No, pero ¿sabes? Que hablabais, por ejemplo, de las... Abelardo recordaba las del 2000 con Lorenzo y Florentino, estas fueron el 15 de julio. O sea que normalmente, salvo que se hagan a mitad de temporada, las selecciones llegan con la temporada terminada. Aquellas fueron en julio, las de Figo, lo recordaba Abelardo, estaban en la Eurocopa ya concentrados. Me refiero más al hecho de que en aquellas elecciones creo que votaron 33.000 socios. A mí el hecho de que sea, sobre todo en la Ciudad Deportiva del Real Madrid, 7 de junio, y con la sensación que hay de que realmente
0: que
1: no
0: va
1: hay
0: a votar
1: pelea...
0: mucha gente por correo, Edu.
1: Pues yo no creo que se superen los 30.000 votos totales. Bueno, entre las dos candidaturas, creo, ¿eh? La estimación que tienen también en las candidaturas. Te hablo una estimación, o sea, de lo que
0: yo sí que veo a la gente con ganas en cuanto a ¿sí? por la oportunidad. Por sí, es verdad que lo comentas con la gente más cercana que tienes por el Madrid, y nosotros sí que hemos tenido oportunidad de tener un partido para palpar un poco al personal, y veo al socio con ganas. No veo tanto por un cambio, pero sí veo con ganas de decir, oye, mira, hace mucho que no hay posibilidad y pues oye, no sé si reconocer que te apetece formar parte de la batalla esta o entender un poquito el proceso, pero sí veo a la gente con ganas, sí.
2: No bueno, sé. Florentino Pérez es el que lanzó el guante. Por cierto que ayer, bueno, pues el realizador enfocaba al presidente del Real Madrid y también a Enrique Riquelme, que entraba con la camiseta del Real Madrid a su puesto de socio. Y además, esta noticia convivió en el Real Madrid con el adiós de Carvajal, de Álava. Carvajal... Ayer, al primero que agradeció en su discurso tan emotivo, fue una despedida sí. preciosa, fue al presidente Florentino Pérez.
0: Sí, bueno, yo creo que es también una circunstancia que pues aquel día todo el mundo lo valoró como normal. Pues una lesión con un jugador de ese calibre. Pues mira, Carvajal ayer pues que tenía una oportunidad para... Algo que no es un maestro él, que es a la hora de comunicarse...
2: Pues lo hizo muy bien,
0: pues le salió
2: de corazón.
0: Tan sincero todo, claro, le salió tan sincero todo que le salió maravilloso. Y al final, pues cuando dejas que pasen este tipo de cosas de manera normal, pues entiendes que los mensajes sean más fáciles. Ayer el club pues estaba bastante más contento en una temporada que ha sido un desastre. Hoy hemos visto también, que no quiero que se me olvide, pues un montón de futbolistas de la primera plantilla del Madrid ponerle, aunque sea un cariño a Arbeloa, que ayer... quiso cancelar la rueda de prensa post partido, no habló tampoco nadie en zona mixta, y ha utilizado esta última semana pues para limar todas las asperezas que podía con todo el mundo. Y oye, pues jugadores que no te lo esperabas, porque de Vini te lo puedes esperar, pero es Bellingham, Mbappé, Valverde, Tchouaméni, pues este tipo de futbolistas que pues cuando estamos con despidos y situaciones de estas siempre echamos cuenta de a ver quién han puesto algo y quién no. Y con Xabi Alonso, pero... pues todo el mundo le pescó que Bellingham, por ejemplo, no dijera nada. Pues ahora pues ves que hay pues un poquito de cierre de fiesta con esto de Carvajal, que ha dejado una sonrisa.
2: Pues
0: de,
2: te digo, yo cosa, ¿no? Fíjate que hoy estaba pensando que ha sido como el último servicio de Carvajal al Real Madrid, porque sin la despedida de Carvajal seguramente el sabor hubiera sido un poco más amargo.
0: Peor,
2: y al
0: peor,
2: final,
0: mucho peor,
2: al
0: hombre,
2: final la temporada termina con una emotividad enorme, la de un canterano que se va con 6 copas de Europa. Y entonces yo creo que al final eso, hombre, no borra la temporada que hay, ¿no? Pero el sabor de boca yo creo que es mejor. Al final ayer la gente estaba pensando en Carvajal,
1: sí, pero
2: en Álava también.
1: Por el día de ayer.
2: Sí, pero bueno, que
1: la temporada
2: sí, pero,
1: desastre,
2: pero, sin,
3: la gente
2: pero sin esa despedida, sí, pero que quiero decir que sin esa despedida, sabor de boca, el último sabor de boca de la temporada es como ha sido pero especialmente la liga.
3: Al madridista no se le olvida el mal año que ha hecho
2: pero
3: el equipo,
2: ¿no? Pero bueno.
3: y si es capaz de reconocer y distinguir la figura de uno de sus jugadores más importantes de la historia blanca. Yo creo que el madridismo y la gente de la calle es suficientemente inteligente para valorar una situación y otra. Yo creo que el madridismo está disgustado o enfadado o molesto.
0: Está caliente, Antonio, está caliente.
3: Por cómo ha transitado el año, pero en la hora del adiós de Carvajal nadie va a guardarse nada dentro.
1: Ayer se despidió Carvajal en Rafael Salgado, que es la calle por donde se ubica el fondo norte del Santiago Bernabéu. Está
0: José Luis, para que la gente lo ubique.
1: 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Ahí está la oficina de la candidatura de Florentino. Y unos metros más allá, la de Enrique Riquelme, candidato a la presidencia del Real Madrid. Ya conocemos la lista Bueno, conocemos que la Junta Electoral ha dado de paso la lista, la Junta Directiva que compone la candidatura de Enrique Riquelme. Conocemos los nombres, no hay grandes nombres ni algo llamativo en la candidatura. Alberto Fernández.

0: Muy buenas.
1: ¿Qué tal, Alberto?
2: Hola, Rocío, Edu, ¿qué tal? Muy buenas noches.
0: Muy buenas, porque se especuló con el hijo de Boluda, no está, el hijo de Fernando Fernández Tapias, no está.
2: No está. Pero está el hijo de Ramón Mendoza.
1: Que lo dijiste tú ayer.
0: Uno de ellos.
2: El hijo de Ramón Mendoza, que finalmente sí está. Bueno, hay de todo tipo de empresarios, empresarios joyeros, empresarios dedicados a la medicina, el doctor Ángel Martín, está Rosauro Baró, que lo comentabais el otro día también, hay abogados, hay economistas, como digo, empresarios de toda índole. Se ha rodeado de gente que sabe del mundo del negocio y solo hay uno que ha pertenecido y de hecho pertenece a la estructura del Real Madrid, que de hecho es el vicepresidente, el que sería su vicepresidente, Antonio Medina Cuadros, que lleva desde 2017 ligado a la fundación del Real Madrid. Ese es el único que conocería lo que es la estructura del club. Y
1: que
2: sí,
1: formó parte de la junta directiva de Calderón.
2: Sí, bueno.
1: Antonio Medina Cuadros.
0: Sí, formó parte. La renovación viene con la junta directiva de Calderón.
2: Y desde 2017 eso es, está ligado a la fundación, como vicesecretario general de la fundación del Real Madrid. Lo decís ahora lo de la sede, mañana va a ser la apertura de esa sede que está en Rafael Salgado. Tenía previsto que fuese después de las 12, pero ha habido un cambio por la coincidencia con la lista de Luis de la Fuente, que la agenda de la Federación Española de Fútbol la retrasó en el espacio telefónico. Bueno, pues la han adelantado a las 11, la apertura de esa sede electoral de Enrique Riquelme, mañana, para dar el pistoletazo de salida a lo que va a ser su campaña electoral. Lo ha dicho en un comunicado hoy. En los próximos días empezaremos a dar datos, diremos cosas, pero insiste en lo mismo, en la cercanía al socio, en pensar en el socio. Hoy ha tenido una entrevista con los compañeros del diario Marca, va a hacer muchas estas.
0: Mañana es portal, Marca, sí.
2: Sí,
0: pero no dice nada, Alberto, en realidad.
2: Quiero decir, no
0: es
2: dice.
0: Es una entrevista que se me queda como floja, no por la entrevista, sino por lo que explica el candidato.
2: Y también Edu, o sea, que decir, por supuesto, Juancho Gallardo, que es quien le ha hecho la entrevista.
0: Sí, pero si no por Gallardo, sino por las respuestas. Quiero decir, que las respuestas de Riquelme podrían llamar la atención del socio con algún nombre, con alguna idea, pero no quiere avanzar mucho de momento, o es que no lo tiene.
2: No, ayer me decía Enrique Márquez, que es el nuevo jefe que le va a llevar la comunicación de toda la candidatura a Enrique Riquelme, que esta semana sí iba a tener tiempo para intentar atender a casi todos los medios de comunicación, que son muchos los que están demandando al propio Riquelme. Y es verdad que no ha dado datos, ha dicho que los próximos días hablará de quizá algún nombre. Ha insistido, repito, lo del socio, que nadie piensa en el socio, que el socio cuando viaja está desamparado, que bueno, las entradas de los socios. Ha hablado del respeto que le tiene a Florentino, ha dicho que sí considera que es el mejor presidente que ha tenido el Real Madrid y que él no presenta una candidatura contra una persona, sino él presenta una candidatura para darle aire nuevo, que él no quiere tener un tono de conflicto con Florentino. Y bueno, alguna pincelada sí que ha dado de lo deportivo, más presencia del fútbol femenino, una escuela de niñas, quiere también potenciar todo lo que es la estructura base y la cantera, Valdebebas, y escuchad este extracto de lo que le ha dicho a Juancho Gallardo en la entrevista de Marca sobre lo que él considera que es fundamental en lo que sería su parcela deportiva.
3: Un proyecto deportivo, por supuesto, hemos y tenemos, y confirmo que tenemos nombres importantes que vendrán. Los mejores jugadores que necesita el Real Madrid en este momento vendrán, y en la parte de profesionalización deportiva, en esa parte, por supuesto que el Real Madrid tiene que tener un director deportivo y tiene que tener un plan profesional, pero no solamente en el primer equipo, en la cantera. No puede ser que falten jugadores que salgan de la cantera y otros clubes de España, algunos con los que competimos de manera directa, llenan la selección de jugadores españoles que vienen de la cantera.
1: Mira, vinculada a la actualidad, ¿no? Parece que le va a doler mañana en esa lista de España, pero como
4: si
1: máximo a un futbolista español.
2: Sí, alusión al Barça, claramente.
0: Sí, pero qué jugadores del... Yo esto lo he discutido muchas veces con quien defiende la cantera del Madrid. ¿Qué jugadores de la cantera del Real Madrid están triunfando fuera y serían titulares en el Madrid y el Madrid los dejó salir?
5: Víctor Muñoz.
0: ¿Víctor Muñoz sería titular en el Real Madrid, Cayetano?
5: Yo creo que sí.
0: O sea, que titular para ti.
6: Yo creo que sería un buen suplente.
5: Tendría muchos minutos a lo largo del año.
0: Sería titular indiscutible del Real Madrid.
2: Rafa Kimi, igual.
0: Y a Víctor Muñoz lo puede recuperar en Madrid. Te diría que cuando quiera. O sea, la duda está en recuperarlo este verano y creen que es mejor que siga teniendo minutos fuera y darle una temporada más para no traerlo a Madrid a jugar menos de 1.000 minutos una temporada.
1: Hombre, y tampoco
6: Hakimi, que ha dicho Alberto, creo.
0: Hakimi sí, pero es que tenía la competencia de Carvajal y Hakimi se quiso ir. porque Carvajal y Hakimi llegó un momento en el que no podían estar en la misma plantilla. Eran dos futbolistas con la máxima aspiración. Uno titular en el Real Madrid, otro en el Paris Saint-Germain, claro. En el Inter de Milán antes, en el Dortmund.
1: También es verdad que este año, de los últimos años, es el año en el que hemos visto más nuevos canteranos en el primer equipo. O sea, ayer Marco Gonzalo, jugó Thiago Pitar de titular.
0: Que sí, pero que no, sí, por los canteranos. Pero ¿qué canteranos hay fuera? Parejo. En el Villarreal.
5: Ah, no, pero vamos a ver, lo que sí que es una obviedad, Edu, es que el Real Madrid no ha tenido paciencia con los jugadores de la cantera en los últimos, no sé, 10, 15
0: años. Sí, pero me refiero a que si tú dices, es que el Madrid lleva buscando un 9 mucho tiempo y tenía a, no sé, a este que triunfa en el Manchester City. Y dices tú, pues sí, se le fue. O es que el Madrid lleva buscando un portero mucho tiempo y tenía a, no sé, a Joan García, que fue canterano en Madrid toda la vida y ahora está en el Barça. Pues no se da el caso. Es que el Madrid tenía un lateral izquierdo que dejó escapar y resulta que es el mejor de Europa porque está en el Arsenal, y tampoco se da el caso. O sea, en los grandes equipos de Europa no hay jugadores canteranos del Real Madrid que el Madrid haya dejado marchar.
4: Sí.
6: Odegaard dice...
4: Pero Odegaard sí, Odegaard podría ser jugador tranquilamente titular en el Madrid, y Hakimi más lo mismo, pero ya está... Odegaard, con el centro campo de Madrid ahora.
7: Odegaard, o el propio en su día, a ver, yo no veo que sea peor Kubo por lo que ha demostrado este año que más tanto, ¿no?
4: Sí, pero también es un buen suplente, ejemplo, Pito, ya está.
7: En banda a la derecha. No, pero bueno, pero me refiero que más tanto no ha empezado a jugar, bueno, de titular con Xavi, era titular. O sea, me refiero, a ver, yo creo que la cantera, por muchas veces, y el Barça también.
4: Pero
7: no,
4: Pitu, que no se puede si dar un Barça, mensaje sin
7: el Barça,
4: un nombre, que lo sabes tú, que si no, eso pasa de la película.
7: No, yo no lo estoy diciendo por el candidato a Madrid. Me refiero que muchas veces los equipos sacan chicos de la cantera, porque y en el caso del Barça, te puedo poner un ejemplo, evidentemente Lamine Yamal saldría, pero muchas veces el no poder fichar por tener problemas económicos, pues muchas veces hace que no te quede otro remedio que dar oportunidades a chavales de la cantera, que después resulta que son buenos porque lo demuestran. Pero el caso, a ver, yo creo que el Madrid siempre ha sido más un equipo más fichador en ese sentido que otros equipos, ¿no? Entonces, es más difícil para los chavales de la cantera salir. Es que es así.
5: Por ejemplo, Víctor Muñoz, Edu, tú dices, no sería titular, pero claro, vamos a ver, es un chico muy joven. Y si tú no lo pones de titular y no juega, pues...
0: Pero el Madrid sigue a Víctor Muñoz.
6: No, Cayetano, a Víctor le costaba jugar en el Castilla.
5: Ahora está triunfando en Osasuna.
6: Sin duda. Y hablábamos recientemente que iba a ir a la selección o que puede ir a la selección. Pero yo estoy un poco ahí con Pidal. No veo que haya habido una generación de jugadores que hayan tocado la puerta.
5: Pero sí que la hubo, por ejemplo, la época de...
6: Por ejemplo, Parejo fue un jugador que no le dieron oportunidades en el Madrid. Y se tuvo que ir a Getafe y a Valencia.
0: Claro, no se fue al Paris Saint-Germain y al Manchester City.
7: Tampoco le dieron a Marcos Llorente, por ejemplo, ¿no? Y a triunfar en el Atlético Madrid. O sea, hay jugadores pues que por circunstancias, es que a ver, jugar en el Madrid tampoco es nada fácil.
0: Ya, Llorente le ha costado también hacerse el sitio.
5: Y a Juan Mata.
0: Espera, que me gusta el debate y estáis sacando nombres. Apuntad unos cuantos y nos los decís ahora, que son las 12:37.
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10: De los jugadores que han estado yendo siempre y que han bajado bastante su rendimiento y que yo creo que no se merecen ir al Mundial, sobre todo Hausen, que ha hecho una temporada muy floja, y ni tampoco Laporte, que ha estado jugando también muy flojo y sin ningún tipo de seguridad. Y yo en ese caso pues llevaría, por ejemplo, Pau Torres y luego también Pubín, que son dos jugadores que se lo merecen porque han hecho una gran temporada. Fuerza España y a ganar el Mundial este año.
11: Pues vamos España.
12: Vamos a ver
13: Roberto
12: si
13: Gómez.
12: Aquí seguimos, hablando de la selección.
13: Tendrás que aclarar si tienes algo que ver con Roberto Gómez.
12: Nada que ver, no tengo el gusto.
14: Gómez Chávez.
13: Roberto Gómez Chávez, sí. Tú eres Roberto Gómez
12: Ramos.
11: Ni su hijo ni nada, ¿no?
12: Nada, que va, nada. No he coincidido con él nunca, bueno. Y me encantaría, la verdad. Pero bueno, seguimos hablando de la selección, de la lista de Luis de la Fuente de mañana. Hablamos ahora de gente importante que se puede quedar fuera. Nos comentaba, si oyente hablaba de Hausen, por ejemplo, de jugadores que es importante que se pueden quedar fuera. Preguntamos en redes por los porteros, el debate de la portería, que parece que es el principal, un poquito donde pueden echar ahí los tiros. Damos por hecho que van a estar David Raya y Unai Simón. Preguntamos qué portero se va a quedar fuera con respecto a la última lista, sea Ale Remiro o Joan García. El 83% de los votantes nos dicen que se va a quedar fuera Ale Remiro. El 13% cree que Joan García, y luego David Raya y Unai Simón, un 2% sí, para cada uno.
11: Esos pueden dormir bien también.
12: Que yo creo que pueden dormir perfectamente tranquilos.
13: Mañana la lista. Hablábamos de la cantera del Real Madrid y el 7 de junio elecciones. En esa lista va, decíamos que el hijo de uno de los hijos de Mendoza, Ángel Martín, de la clínica de la Raúl Rodríguez, que fue director general de la SER.
11: Hay gente vinculada a medios, ¿sí?
14: El discurso de Riquelme a mí me hace entender que es el discurso de un perdedor. O sea, él sale, ha salido quizá un poco forzado por las circunstancias, en un medio afín y con cero preguntas comprometidas. Por tanto, si hacemos un cóctel general a todo esto, me da que ni él mismo cree que puede ganar a Florentino.
13: No lo cree.
11: Yo creo que sí que ha conseguido, al menos, que la gente le ponga cara, ¿no? Parece como una inversión, sí. A largo plazo. Una demostración también de, oye, pues yo he sido capaz, porque además él ha resaltado solo cinco días hábiles he tenido para el músculo económico de tener el aval.
15: Cayetano. Pero no, que a ver, ni siquiera el argumento este de la cantera le hace

0: ni cosquillas a Florentino porque ha ganado, ¿cuántas? 6 Copas de Europa, ¿no? Entonces, la política que ha llevado el Madrid le ha ido de maravilla. Otra cosa es que, bueno, haya gente que le gustaría que hubiese más españoles, más canteranos. Nos habíamos olvidado de Álvaro Negredo, pero como dice Antonio, yo creo que no hay partido. O sea, va a arrasar Florentino y lo único que sí, se posiciona, se hace conocer y para próximas elecciones, pero el discurso pues es de eso, de que ya ni él mismo confía en hacerle cosquillas a Florentino.
1: 6 en esta segunda etapa, más la del año 2002, 7 Copas de Europa con Florentino como presidente. No sé, yo creo que no están tan reñidas como las que recordabas en el 2000, Pitu.
2: yo creo que no. Bueno, hay que esperar un poco a ver lo que los nombres que da, ¿no? Para ver qué director deportivo podría venir al Real Madrid o qué entrenador. Pero bueno, a ver, yo creo que, vamos, desde la distancia y viendo un poco, no creo que... no solo... Riquelme, ¿no? Se llama...
1: Riquelme,
2: jolín, que ahora se me fue la cabeza. No solo Riquelme, sino cualquier candidato contra Florentino, yo creo que no lo tiene bien. Yo creo que Florentino es el presidente más laureado de la historia del Real Madrid. Ahí están sus éxitos. Sí que es cierto que viene de 2 temporadas malas, pero yo creo que Florentino... No me lo imagino que no sea presidente, no siendo que él lo deje en algún momento.
3: Yo creo que, mister... Solo tiene una opción Riquelme, que es que se anunciase que ficha a Haaland, que ficha a Vitiña y que ficha a Lamine Yamal. Sí. Entonces sería presidente del Real Madrid. Sí. Si no, claro.
4: Es verdad que él mismo describe y define a Florentino Pérez como el mejor presidente de la historia que ha tenido el Real Madrid. Y el primer mensaje de Florentino Pérez ha sido: esta es mi hoja de servicios y se la cuento por ciudades.
3: Pero a lo que me refiero es que o trae caras que a la afición le emocionen.
4: De momento no ha dado ni Florentino un nombre, es verdad que
3: esto,
4: no.
3: Esto no lo inventó Florentino, esto lo inventó un tal Jesús Gil, que fue...
0: Con Futre.
3: Exactamente. Que se trajo a entonces el jugador de Europa más lustroso que podíamos encontrar, que después de ganar...
0: Campeón de Europa con el Bayern.
3: Precisamente a Florentino...
5: No, Agusti iba a decir que si quiere...
1: Ahora se lo dices a Agustí, Alberto. Dinos.
3: Y decía que precisamente Florentino se juntó en aquel momento con gente muy cercana, el propio Paulo Futre, para conseguir a Figo, ¿no? Entonces, ahora Riquelme, si de verdad aspira a ser por lo menos una baza que pelee las elecciones, o trae nombres, lo del director deportivo está muy bien, pero no llena.
0: Tendría que traer a Klopp. A ese sí que le daría opciones, si trajera a Klopp, convenciera a Klopp.
3: Pero sobre todo jugadores, Cayetano.
4: Hoy estaba Mourinho viendo la Copa Alemana y estaban ahí moscas. Ayer, por si había ido a ver a Olise. Que han dicho, no, que bueno. Ya le puede mirar con 5 ojos, que da igual.
6: No, pero sí, hay que entender una cosa, y es verdad que Riquelme tiene que subir el nivel en todos los sentidos. O sea, no podemos... entender unas elecciones con algo de picante si no acompaña el discurso de un nombre en todos los aspectos que él pone en disputa. O sea, hace falta un director deportivo, ya, pero el que mañana se levanta a tomar el café con el otro que sabe que por fin hay elecciones, le puede decir un director deportivo, pero no tiene que discutir entre ellos, tiene que darles un nombre. De aquí a una semana no puede pasar sin que tú asocies la candidatura de Riquelme con algún futbolista o con algún entrenador, porque si no, pues va a ser pues lo que tiene pinta, que es una victoria clara de Florentino Pérez.
3: Un plebiscito.
1: Tenemos que ir a Coruña, así que Albertos, con menos dinero e influencia que los Albertos del IBEX 35, pero son Albertos también.
6: Bueno, cuidadito, influencia...
5: Muy rápido os digo que ayer Edu Rocío, lo que pude palpar un poco hablando con los aficionados antes del partido, por hacer un muestreo de a los 20 que pregunté, 14 decían que iban a votar a Florentino, aficionados abonados, ¿eh? Sí. 14 me decían que iban a votar a Florentino, había 4 o 5 que decían que votaban a Riquelme, pero por el propio cambio, porque yo les decía, pero si no sabemos qué propuestas tiene, ellos decían por el propio cambio, y había 2 que dudaban, y la campaña realmente la empieza ayer, porque tenéis que ver cómo fue ese paseillo hasta la entrada, hasta la puerta 65, haciéndose selfies, fotos con la gente, y algunos gritándole presidente, presidente.
1: Porque la gente ve un famoso y se tira a por el selfie.
5: También es verdad.
1: Alberto, gracias, un abrazo.
5: Mañana.
1: Adiós, que es que está Mario Soriano en el autobús del Deportivo de La Coruña, en la carretera 6, camino de la ciudad, después de ganar en Valladolid y lograr el ascenso. Mario,

0: Enhorabuena.
1: Hola, ¿qué tal?
2: Hola, Mario, enhorabuena.
1: Muchas gracias, muchas gracias.
0: ¿Cómo estás? Muchas ¿Cómo está gracias. Ese autobús? ¿Qué suena? ¿Qué hay?
1: Pues ahora mismo estamos parados, a ver si arrancamos ya, que tenemos ganas de llegar a Coruña y disfrutar con toda la gente.
3: A Mario.
0: No, ¿qué esperas en Coruña? Ahora vamos a conectar allí para que escuches lo que pasa ahora mismo en las calles, pero ¿cómo te las imaginas?
1: Pues bueno, imagino todo el mundo bailando, disfrutando, pasándoselo bien y pues eso, disfrutando.
2: ¿Y el autobús cómo va? ¿Vais tranquilos? ¿Estáis cogiendo fuerzas para que lo que os espera en Coruña después de la primera celebración en Valladolid o no? ¿Vais ahí a tope?
1: Sí, vamos a tope, cogiendo fuerzas aquí con todo lo que tenemos y vamos a llegar a tope también. Para jugar un partido vas a fallar.
0: Pues este año los has jugado todos, o sea que resérvate un poquito. Yo creo que has sido titular en todas las jornadas con el Depor, ¿no?
1: No, hay que jugar siempre. Hoy se juega, mañana, pasado y el fin de viene.
0: Pero escucha, has jugado los 41 partidos de titular, me dice Gusti.
2: Ha marcado goles, ha dado asistencias.
1: Así es. Ojalá que sean más.
0: ¿Pero 41 partidos has jugado?
1: Sí, de momento sí.
0: Joder, pero entonces son todos. Es que esto, yo no sé si habrá alguien que haya acabado los 42 partidos de la Liga en Segunda División. Todos titular.
1: Pues no sé, ni idea, la verdad, ni idea.
2: Oye, ¿cómo ha sido la celebración en el vestuario?
1: Pues bueno, al final toda la gente, bueno, todos los compañeros, todo el staff, todos disfrutando, bailando, saltando, viendo, todo pues súper felices, alegres de todo lo que nos ha pasado. Al final hemos hecho historia, hemos devuelto al Depor donde del lugar del que nunca debió irse, así que pues imagínate.
2: Claro, muchos futbolistas de esa plantilla no habíais nacido cuando el Depor ganó la Liga en el año 2000. Ya no te digo el año del famoso penalti de Jukic, pero me imagino que sí sois conscientes un poco, ¿no?, de lo que supone la vuelta del que aquí durante muchos años fue el Super Depor.
1: Vamos, así es, al final sabemos de la historia que tiene el club, de la historia de todo lo que ha vivido. Y como digo, al final creo que es un club histórico en España y lo hemos devuelto a Primera División, donde debería estar siempre el Depor, pero bueno, porque pues al final hemos estado en el barro, hemos luchado, hemos llorado y hemos vuelto a la élite.
0: Oye, en primera, la primera la vas a conocer con el Deportivo de La Coruña. Después de recorrerte las categorías inferiores del Atleti, de llegar al filial. ¿Llegaste a ir convocado con Simeone alguna vez en el primer equipo, la temporada de la Liga?
1: Sí. Debuté en Copa con Atleti y luego en Liga fui convocado dos partidos.
0: Sí,
1: pero
0: sí.
1: No llegué a tener minutos.
0: Aquella temporada de la Liga, la de los goles de Luis Suárez, y en Valladolid, precisamente.
1: Exacto, eso es el destino.
0: Claro, mira, Antonio Sanz, ¿qué decías?
4: No, iba a decir que a Mario le tocó un año estar en el Eibar, que es un equipo en el que triunfaron, entre otros, Silva y compañía, ¿no? Que eso le vino muy bien para luego destacar en Riazor, y es un chico muy querido de la cantera rojiblanca.
0: Sí, muy querido. Le conocimos en Lima. Fue a la Promises con el Atlético de Madrid a Perú, 2014. Mario ya ni se acuerda.
2: ¿Te acuerdas de aquel viaje?
1: Sí, hombre, claro que me acuerdo, hombre. Allí en Perú, que nos eliminó el Barça en penalti, fallé yo. De hecho, que tuvimos un...
0: ¿No te lo quería decir?
1: Que tuvimos un terremoto.
0: ¿Sí?
1: Claro que me acuerdo.
0: Se movían los ascensores del hotel.
2: Oye, no, otro...
1: Hombre, yo me acuerdo perfectamente que estaba en la habitación, estaba en la bañera y se movió todo el hotel. Me acuerdo perfectamente.
0: Sí. Pasamos miedo. Fue, además, abdicó Juan Carlos, el rey. volvimos a España y el país era distinto, Mario.
1: Es verdad.
2: Mario, tú has estado en primera red con el Depor, ¿no?
0: Sí.
1: Hombre, sí. O sea, yo con el Depor al final perdí el año de Albacete. Al final, que fue muy, muy... Y luego contra el Castellón.
2: ¿Qué? Oye, mándale un mensaje a todos los deportivistas que se están esperando en A Coruña.
1: Yo les mando un mensaje a todos, les digo que disfruten, que se lo pasen súper bien, que nos esperen, que aguanten, que la gocen y nos vemos.

0: Pronto, no me va pronto.
1: Te iba a decir, ¿cómo va ese autobús? ¿Con música? ¿No se escucha mucha?
0: No, ahora la han quitado por la entrevista.
1: Ah, vale. ¿Y van las neveras repletas de carga para la celebración?
0: Claro, eso siempre.
1: Pues diles que suban la música, que te dejamos descansar. Un abrazo, Mario, vale, enhorabuena.
0: Chao, abrazo.
1: Mario Soriano en el autobús del Deportivo La Coruña, carretera A6 de camino a la ciudad. Y en la ciudad les espera Alberto Gómez. Alberto, ¿dónde estás tú?
2: Pues
3: yo me quedé en Valladolid.
1: Claro, me dice Alberto,
2: me has dicho quédate en Valladolid a descansar, que ya no estás para conducir de noche, Edu Pidal, y tú, pues vale, Edu, me quedo a descansar en Valladolid.
1: Quédate en Valladolid.
2: Ya a los años, allí estará Lara Vivero esperando los nuevos. Yo aquí pues con la resaca, con los aficionados aquí en el hotel, que hay muchísimos todavía, recordando pues eso, experiencias, la de hoy y la de otros partidos. Mira, pues hemos coincidido aquí con los padres de Álvaro Ferjo, el portero para penaltis del Deportivo este año, 4 penaltis parados que han contribuido a este ascenso, así que, y muchos deportivistas que, repito lo que os decía antes, ahora están cansados, pero ya verás, mañana se les va a pasar el cansancio, pero la felicidad por este ascenso del Deportivo no se les va a pasar en mucho tiempo, y a ver que dure, evidentemente, con esta vuelta a Primera División.
4: Pues gracias, Alberto. Nos vamos a Coruña. Lara, dile a la gente que los futbolistas están diciendo que les esperen, ¿eh?
5: Pues yo le digo buenas noches. Hola. Estamos aquí, yo me he tenido que retirar un poquito del escenario, de la parte principal de esta explanada de Riazor, porque esto se parece más a una verbena de verano mezclada con la fiesta del ascenso. La gente está pletórica, como si fueran las 3 de la tarde, y de aquí no se va nadie hasta que lleguen los héroes del ascenso, los jugadores del Real Club Deportivo. Sobre todo chavalada, gente joven. Antes eran familias completas y ahora pues esas familias se van retirando, pero la chavalada se queda aquí esperando por los jugadores. Se ha podido ver ya al presidente del club, Juan Carlos Escotet, subido en el mini escenario de la zona VIP, saludando al público, con Máximo Benassi también a un lado. Siguen por aquí, de hecho, ya se empezaba a notar que llegaba, porque el equipo del Deportivo, pues el equipo de personas que trabajan aquí, se empezó a mover, y Juan Carlos Escotet ya está aquí, porque él salió un poquito antes de Valladolid y ya estuvo aquí y salió.
4: Bueno, que lo habían manteado además al presidente. Pues gracias, allí les espera Lara, que disfrutes la fiesta, que seguirá mañana también en Coruña.
5: Pero es que aquí estaba hasta el perro del Depor, O sea, Oito. Oito también salió a saludar el escenario. Tenemos un perro, un labrador, es una mascota de verdad, y también salió. O sea, que aquí pues lo tenemos todo. Hubo conexión, que sepáis, desde el escenario con el bus, videollamada.
1: Pues que espere despierto Oito, que llega el autobús esta noche y los jugadores lo quieren compartir con la gente. Que no duerman. Abrazo, Lara.
4: Gracias, Lara.
5: Un abrazo.
1: Adiós. Y nosotros tampoco dormimos. Fíjate a Bustillo lo despierto que está para contarnos lo que nos queda.
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3: Buenos días.
4: Ha habido también esta tarde celebración en Barcelona, la celebración de la Champions femenina. Han estado dándolo todo tanto Laporta como Rafa Juste y protagonista Alicia Putellas, que además de haber sido nombrada jugadora de la temporada en la Champions femenina, ha recibido las aclamaciones de todos los aficionados y el grito de Alicia, quédate. Tiene que decidir todavía su futuro. Última jornada en la Premier, despedida de Guardiola en el City con derrota hoy, Manchester City 1, Aston Villa 2. El título se lo han entregado al Arsenal de Arteta, que ha ganado 2-1 en campo del Crystal Palace, y la sorpresa es la derrota del Chelsea 2-1 en campo del Sunderland, con lo cual Xabi Alonso se va a estrenar fuera de Europa. No ha conseguido clasificación ni para la Conference el Chelsea, así que tendrá temporada,
5: bueno, para Xavi.
4: Será temporada tranquila. La Champions la jugarán Arsenal, City, United, Aston Villa y Liverpool, y el Bournemouth de Iraola va a jugar Europa Liga. Y noticia también que se ha salvado el Tottenham al final. Y noticia en Italia que el Como de Cesc Fàbregas se mete en Champions. Ha dejado fuera a la Juve y al Milan, que los dos van a jugar Europa Liga. Hoy Cremonese 1, Como 4. Ha habido también hoy final de la Copa de Campeones de Juveniles, ha ganado el Real Madrid 4-1 al Fútbol Club Barcelona, aquí sí que ha habido cantera. Final de la Copa del Rey de Fútbol Sala.
5: ¿Cómo las tira Bustillo, para que estén pendientes.
4: Final Copa del Rey de Fútbol Sala, Jimby Cartagena 3, Jaén Paraíso 5, y en el Giro de Italia, victoria al sprint del noruego Fredrik Bernes. Vingegaard sigue líder, le saca 2.26 a Alfonso Eulalio y 2.50 al austríaco Félix Gall. Mejor español, 19º, David de la Cruz a 9.09.
5: Venga, vámonos que ya está la Rosa de los Vientos y es la 1:01 en Onda Cero. Mañana volvemos a las 11:30. Adiós.
6: Adiós.
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1: La mejor manera de ganar una carrera es dejar de correr. Ese sería el principio de una carrera de obstáculos. Eso es la vida. Esto es lo que dice la filosofía tradicional china. La mejor manera, repetimos, de ganar una carrera es dejar de correr. Todo tiene un contexto, por supuesto que todo lo tiene. Nada es una verdad absoluta. Solo el paso del tiempo es irreversible. Pero las carreras de la vida no tienen que ser eternas. Y no lograr todas las metas es algo que le pasa a todos, porque nunca se consigue todo. Le pasa incluso a quienes creemos que lo han conseguido todo. Y es que la filosofía tradicional china nos enseña que el éxito es silencioso y que los verdaderos triunfos de alguien puede que no sepamos nada sobre ellos, y los triunfos no estén en donde nos parece que están. Que

sean todo lo contrario a lo que creemos. Dice el libro del Tao que el buen caminante no deja huellas y sus huellas son suyas, no son nuestras, no las que queremos para nosotros. Las huellas que alguien deja son huellas importantes para esa persona, porque para esa persona ganar es algo que hacemos en nosotros. Debemos ganar, pero no cuando nos ven llegar los primeros a la meta. Ganar también es asumir a tiempo una derrota y rendirse antes de caminar demasiado en dirección contraria a la meta. Y que la meta no está en donde muchas veces creemos. Confucio nos decía que solo nosotros sabemos en dónde está el principio y dónde está el final. Lo tenemos que decidir nosotros. Lo decía Confucio. No ganamos en nada si hacemos perder al otro, pero ganar es tener nuestro propio camino. Algunos solo ganan si le quitan algo al otro, pero hay que fluir como yo quiero, no como el otro desea que lo hagamos. Eso lo dicen los principios tradicionales chinos, que nos dicen, insistimos, que para ganar una carrera hay que aparentar, no correr. Y para la filosofía china, ganar es cultivar, cultivarse. Confucio llamaba a ese mecanismo Hunzhi, y que todo ese decía Yin y Yang, ¿os suena, verdad? Pues ese es uno de los principios fundamentales en la filosofía tradicional china. Pero, como marcan las estratagemas chinas, para conquistar el norte hay que hacer que estamos y hay que hacer querer que estamos buscando el sur. Entonces podemos conquistar el norte. Comenzamos, esto es en La Rosa de los Vientos, en la sintonía de Onda Cero Radio. Comenzamos ahora. Saludos de Bruno Cardeñosa. Estaremos hasta las 5 de la madrugada con estos temas que os presentamos ahora mismo.

0: todos y todos los domingos de 1 a 5 de la madrugada. Y estamos en La Rosa de los Vientos, sábados y domingos de 1 a 5 de la madrugada, con una etiqueta en redes sociales, Almohadilla Rosa Vientos. No sé, podéis seguir y podéis suscribiros y poder seguir y poder estar con nosotros en diferentes redes sociales, en Instagram, en Twitter, en X, en Facebook, y por supuesto escuchar el programa entero en la página web, en OndaCero.es, en la sección dedicada a La Rosa de los Vientos, en los podcasts. Ahí estamos. Al final del programa está el programa completo, al instante está el programa completo, y al instante están también cada una de las entrevistas y cada una de las secciones. Un programa, el de esta noche, en el que por supuesto tenemos Zona Cero, tenemos tertulia, y nos vamos a hacer la siguiente pregunta y vamos a debatir sobre ella. Y nos vamos a hacer una cuestión, una pregunta que dice: ¿qué pasaría si los extraterrestres invadieran la Tierra? Nos lo preguntamos y vamos a debatir sobre eso unos días después de que se produzca la segunda tanda de desclasificación de documentos relacionados con los no identificados. Y un misterio clásico, que es la desaparición de un barco, el Mar Celeste, es un misterio sobre el que hay novedades y sobre el que os vamos a hablar esta noche con nuestros contertulios, que son Álvaro Nula, Mado Martínez y Juanjo Sánchez Oro. Por supuesto, es también noche de Rocío Silvia Casasola. Todos los años, por estas fechas, todos los años el domingo corresponde, de la noche del domingo al lunes, correspondiente a un día como hoy, estamos en el Rocío, estamos
1: pues
0: en
1: sí,
0: Huelva.
1: Sí, sí, un día tenemos que ir la Rosa de los Vientos allí, a Huelva, al monte, a recibir el sin pecado con nuestros compañeros in situ, porque queremos vivir esa pasión que viven todos los salmonteños, que ya después de tantos años son como familia. Bruno.
0: José Luis Pérez está allí al frente de la parte técnica con Rafa López, que nos está escuchando y que nos va a comentar desde allí, desde Huelva. Rafa, muy buenas, ¿qué tal? Ya mucha gente, ¿no?
2: Hola, ¿qué tal? Muy buenas, Bruno, muy buenas, Silvia. Sí, como podéis escuchar, es el ambiente que se vive aquí a esta hora de ya de la madrugada. Ya estamos en lunes de Pentecostés y es un día especial. Es el día más especial, el día en el que va a comenzar en unos instantes. Ya sabes que no hay una hora predeterminada, pero va a comenzar pues de manera inminente a partir de las 2:30.

0: 3 menos cuarto el pasado año. Siempre tú sabes que hay amagos previos para hacer el salto a la regia y va a comenzar la procesión. Primero hay un salto, el salto conocido como el salto a la reja, y luego comenzará la procesión. Hay muchísimas personas aquí congregadas dentro del interior de la ermita, del santuario de la Virgen del Rocío. ¿El procedimiento cuál es? Bueno, pues ahora mismo de las 127 hermandades filiales van desfilando, haciendo también su presentación por la puerta de la ermita con su sin pecado. El último, que será pues el de la matriz de Almonte, será ya el que acceda a esta ermita, y ese debe ser el momento más significativo, el momento en el que de alguna forma se da luz verde para iniciar ese salto. ¿Y eso cuándo se va a producir? Pues nadie lo sabe. El año pasado, como te digo, fue a las 3:41, hay 2:41, 2:42 minutos de la madrugada, y aquí, aunque el fervor está ya desbordado, vemos a los almonteños junto a la reja, ahí podríamos decir algún preamago de hacer salto, pero no, sabemos que al menos tienen que esperar que se acerque algo más el sin pecado de la matrimonio. Por ejemplo, estamos aquí con Pedro, con un almonteño que también está, pues imagínate cómo viven en Almonte este momento, con la generosidad de compartirlo con tantísimas personas que no son de su municipio. Pedro, ¿qué tal? Buenas noches.
1: Buenas noches, ¿qué tal?
0: Para un almonteño, ¿qué significa este momento?
1: Pues el día más importante del año para la gente de aquí, y bueno, para nosotros es nuestro encuentro con nuestra madre, ¿no? Entonces es lo más importante que hay.
0: ¿Y qué es lo que va a ocurrir aquí? ¿Cómo se organiza un poco este momento?
1: Bueno, pues nada, en breve, cuando termine de pasar y de rezarse el rosario, pues pasará la última hermandad, que es la hermandad matriz de Almonte, y bueno, pues a partir de ahí pues entrará nuestro sin pecado y empezaremos la procesión de la Virgen, ¿no?
0: Tienes que ver la cara que diga, gracias Pedro, la cara que desborda, la felicidad que tiene Pedro en su cara reflejada, y también un poco de tensión, ¿no? La tensión de este momento, que yo creo que también se puede contagiar ahora mismo para nuestros oyentes en antena. Y aquí vamos a estar, Bruno, para contar todo lo que va aconteciendo, y ya pediré paso en el momento más esperado de esta noche de lunes de Pentecostés.
2: Que se producirá entre las 2:30 y 3, normalmente, pero aquí lo vamos a contar, ese momento, ese salto a la reja, lo vamos a contar en Onda Cero. Rafa López está allí junto a José Luis Pérez, nos están contando y transmitiendo todo lo que está pasando la noche importante del Rocío. Una noche en la cual vamos a tener también lo que la mentira esconde. 12 profesores universitarios nos va a hablar de esa moda, nos van a hablar de esa moda tan en boga que significa utilizar a Dios y al diablo para crear discursos políticos. Pero muchas otras cosas, Mujer con Alma, por ejemplo, Silvia Casasola.
3: Sí, pues mira, Mujeres con Alma vamos a hablar de una cultura y sobre todo de unas damas muy importantes, y son las damas ibéricas, la cultura íbera. Y vamos a hablar con un experto, y también vamos a preguntarle una noticia que está ahora como muy, muy, muy reciente, y es esa edad de la cuerda, esa la edad que ahora se quiere cambiar por, que antes era la edad de piedra, y por qué las mujeres han sido durante tanto tiempo invisibilizadas en la prehistoria. Y bueno, pues vamos a comentar todo lo que ellas han aportado en esas culturas y en esos pueblos tan importantes.
2: También vamos a contar cómo pasó.
3: Sí, ¿cómo pasó? ¿Qué fue lo que le pasó a Sertorio? A Sertorio, que fue un militar tremendo, que estuvo aquí en Hispania casi como si fuera una especie de imperator, pero no vamos a saber en ese momento, en esa época, en esa etapa histórica, sino que le vamos a conocer en la adolescencia y cómo se fue el forjando, y nos lo va a contar un especialista en este tema, porque le ha dedicado años y le está dedicando novelas, que es Javier Negrete. Así que vamos a hablar de simbología, vamos a saber qué presagios tenía Sertorio para ser alguien luego tan importante. Así que todo eso vamos a contar esta noche. Vamos a estar hasta las 5, no, hasta las 7, va a decir Alsina, pero esta gente que hace aquí.
2: Bueno, pues y sobre todo vamos a contar eso de las 2:30, 3 menos cuarto, el año pasado, el momento en el que se produce importantísimo una cosa, bueno, el comienzo de la procesión, cuando se salta la reja, cuando la Blanca Paloma, la Virgen, aparece.
3: Baila.
2: Bueno, tampoco baila, ¿no?
3: Baila, la llevan, sí, ah, sí, la mecen, sí. La mecen y ella, claro, baila.
2: Bueno, pues esa procesión, ese momento se va a producir aquí, como siempre, en directo en La Rosa de los Vientos. Onda Cero os lo está contando, también os contaré esta noche en La Rosa de los Vientos. Hablaremos sobre unas investigaciones que

0: tiene que ver con estudios científicos. Os vamos a hablar con una científica que nos va a contar este asunto sobre cuánto duran, cuánto puede durar la humanidad, unas humanidades en crisis, cuánto tiempo pueden tardar en desaparecer y cuáles son las causas posibles de la desaparición de una cultura, de una civilización, aunque sea tecnológica, aunque sea aparentemente muy avanzada. Todo esto y mucho más en La Rosa de los Vientos con Pau Torre en la parte técnica, junto a Sergio Monforte. También está Javier Sevillano, redacción y producción, Silvia Casasola en la codirección. En nombre de todos ellos, Bruno Cardeñosa les habla. Son 14 los minutos que pasan de la 1 de la madrugada.
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0: Comenzamos la tertulia de la Zona Cero con Mado Martínez. Mado, muy buenas, ¿qué tal? ¿Cómo estás?
10: Buenas noches, muy bien, pues aquí al pie del cañón y a punto de saltar la reja ya con vosotros también.
11: Ay, madre mía de mi vida.
0: Como salten la reja desde ahí.
11: Vámonos, vámonos, Mado. Vamos a hacer el camino.
0: Sí. Álvaro Anula, muy buenas, ¿qué tal? ¿Cómo estás?
12: Pues mira, yo voy a cantar La Salve Rociera.
11: Ahí sí, estamos, muy bien.
0: Pero ya todos los años la canta aquí Juanjo Sánchez Oro.
12: Sí, pero Juanjo, para adentro, para adentro, la canto sí, de corazón. Sí, sí.
0: Yo te acompaño, hacemos un dueto conjunto tú y yo.
12: Ya sabes que si no puedo mejorar el silencio, prefiero callarme.
0: Sí.
12: Pero a ver si nos invitan ya a hacer un directo en el monte.
11: Claro, yo lo quiero.
12: Llevamos
11: yo quiero.
12: Ya tantos años cubriendo.
11: Además, Huelva es un sitio estupendo.
12: Total, o sea que a ver si vamos allí, que yo quiero verte saltar allí.
11: Ahí estamos.
12: ¿No?
11: Está entrenando.
12: Sí, sí, sí, no tiene unos reflejos felinos. Todo
11: yo,
12: el mundo lo sabe.
11: Yo le veo que está entrenando.
0: Juanjo, no desveles lo que tú y yo sabemos.
12: Vale.
0: Bueno, pues, oye, Juanjo, sí, desvelarnos una
12: vale,
0: cosa.
12: Vale.
0: Una pregunta, la pregunta que formulábamos al comienzo. ¿Qué pasaría en la humanidad? Y esa es la pregunta que va a aparecer y sobre la que orbita una película que se estrena en un mes y que va a ser una de las películas más importantes de la historia de la humanidad. Y no es una leyenda, no es un mito. Estamos hablando de la gran vuelta de Steven Spielberg al fenómeno OVNI, al fenómeno extraterrestre, al fenómeno contacto. Desde 1982, cuando hizo ET, ahora, el día 12 de junio, llega el día de la revelación.
12: Me gusta mucho que no generes expectativas, ¿sabes? Para que sí, la gente no vaya, ¿sabes? Sí, hombre, al cine.
0: Es que necesita promoción. Es
12: ah, vale, vale.
9: Es que está empezando.
0: ¿Quieres entradas gratis? Hay que apoyar a los jóvenes y a las promesas.
12: ¿Y quieres que entradas gratis? Sí, ya te veo yo. Pase de prensa. Pues, a ver, dentro de este ambiente que tú muy bien has estado comentando, que se está creando en torno a la película, en torno a todo el tema

0: de la desclasificación de Trump, que no sabemos si la desclasificación OVNI forma parte de la campaña también de la película.
1: Sí, bueno, es una de las cosas que está por ahí también comentándose. Aquí,
2: hay una gran diferencia, y es la inteligencia de Spielberg no es la misma que la inteligencia del que ha promocionado la desclasificación.
0: Bueno, pues dentro de todo esto, otro de nuestros tertulianos favoritos, que es Avi Loeb, sí, pues ha hecho unas declaraciones al Daily Mail. No sé si a iniciativa propia, yo creo que ha sido el periódico el que se ha puesto en contacto con él. Avi Loeb, para el que no lo sepa, pues fue profesor de la Universidad de Harvard, está dirigiendo el proyecto Galileo, es una persona con un currículum académico brutal dentro del campo de la astrofísica, y le han preguntado acerca de qué es lo que ocurriría si los extraterrestres invadieran la Tierra. Y él ha estado hablando de diferentes escenarios, ha estado inclinándose por una serie de posibilidades por encima de otras. Tampoco es que haya dicho algo que no esperáramos, pero bueno, siendo una autoridad como es él, y que además él es un ferviente, ¿no?, defensor de que hay que mirar la realidad cósmica, ¿no?, que nos rodea, y sobre todo todo lo que tenemos en lo que ocurre en los cielos de una manera distinta, para ver si estar abiertos a la posibilidad de que realmente haya civilizaciones alienígenas que se quieran poner en contacto con nosotros, pues bueno, es interesante escucharle, ¿no? Lo que él comenta, porque también el titular que ha puesto el Daily Mail es como... bueno, pues un poco para que la gente clique, porque luego vas al un poco el contenido de la entrevista y tampoco es para tanto, ¿no? Porque el titular es algo así como que se podría desencadenar el caos político, económico y espiritual.
2: O sea,
0: y
2: luego tú vas... También, es que ese titular, un titular en donde pone se podría, es condicional. Pues claro que es como... y podría... Yo qué sé, pues cuando haya el contacto puede caer la luna. Podría.
0: Tú ya sabes que si en un titular te ponen algo de interrogaciones, la respuesta es no. Sí. ¿Sabes? O sea, es así, sí, porque si no lo afirmarían.
2: Sí,
0: si no
2: es
0: lo
2: verdad, afirmarían. Es verdad.
0: Pues el caso es que, ya
2: el
0: digo,
2: luego... El clickbait te está haciendo un daño.
0: Claro,
2: tremendo.
0: Luego no es para tanto, pero bueno, es interesante lo que comenta.
1: Pero
0: ¿no?
1: A mí me gusta porque él hace pensar.
0: Claro, sí, por eso.
1: Y eso es lo que él, por lo general, intenta cuando mete ahí un poquito de... no sé, como de chicha para que los científicos opinen, la población opine, y al final ahí se crea algo que todo el mundo va dando su criterio, con su criterio, pero
0: él hace una labor...
1: Claro, son opciones que está bien que nos las planteemos.
0: Él está haciendo...
1: Y con criterio lo hace, además.
0: Él está haciendo una pedagogía de eso, de intentar darle una vuelta a las cosas, no quedarnos siempre en una opción. Yo creo que a veces también se mete en un charco o también malinterpretan sus palabras, y hay veces que le hacen decir cosas que él no ha dicho. Pero bueno, es interesante por eso, porque por lo menos pone un punto de discordia, ¿no?, en un discurso que siempre, claro, también es normal, ¿no?, que la ciencia tiene que ser pues muy moderado, ¿no? No lanzarse, porque además el mundo en el que vivimos hoy en día tan mediático, ya sabemos también lo que pasa si uno hace afirmaciones pues muy extraordinarias, que luego siempre va a haber una ola de gente que las coja y las pueda manipular, ¿no? Entonces, bueno, es complicado. Pero sí, parece ahora mismo, pues eso, como un verso suelto, ¿no?, dentro de la comunidad así científica. Y él lo que ha ido diciendo es, bueno, os cuento así un poco las cuestiones que él maneja. Él piensa que sí, que seguramente lo que sería la bolsa, ¿no?, el mercado de valores, podría desplomarse debido a la incertidumbre que pueda generar el impacto de un encuentro con otros seres, con otra civilización, sobre todo si advertimos que hay una tecnología que nos visita que es superior a la nuestra. Y eso, claro, eso puede...
2: Hombre, si nos visita es que es superior, claro.
0: Sí, a menos que sea una sonda lanzada, ¿sabes? Que es un poco lo que él también maneja.
2: Y superior también.
3: Bueno, si fuera superior se darían la vuelta.
0: O sea, también. Pero si él, o sea, si fuera una sonda que han lanzado, ¿sabes? A lo mejor no es demasiado...
2: Una Voyager, ¿no?
0: Claro, una cosa así no tiene por qué ser tampoco demasiado, ¿no? Entonces, bueno...
2: Pero no hay contacto.
0: Claro, a ver, nosotros sabríamos que hay alguien, igual que si nosotros reciben lo que tú dices, reciben la Voyager y dicen, oye, sabemos que hay alguien ahí, podemos empezar a deducir cosas.
2: Pero hay
0: cosas.
2: Un feedback.
0: Claro, exactamente, claro. Exactamente, ¿no? Pero bueno, entonces el caso es que él dice eso, y él de hecho, él dice que lo más probable, lo que él piensa, es que no nos invadan la Tierra o no entremos en contacto con formas biológicas, sino que cree que seguramente serían ese tipo de tecnologías, primero por la experiencia que nosotros estamos teniendo, también de que nosotros lo primero que estamos mandando a los sitios son naves no tripuladas. Entonces, bueno, él proyecta el mismo manejo que nosotros hacemos de la situación, la aplica a otras civilizaciones. Y luego también por las distancias enormes que hay, ¿no? Porque lo más cercano que nosotros tenemos, sabemos que es Próxima Centauri B, que está a 4,2 años luz, en el caso de que eso pudiera estar habitado. Y claro, 4,2 años luz, a no ser que tengan una tecnología desconocida, ¿no?

y un poco pues lo que son las leyes de la física, pues sean capaces de superarla, sería muy complicado que pudieran llegar organismos vivos tal cual como nosotros conocemos la vida, ¿no? Que el único referente que tenemos es el de la

0: ya empezó la astronomía a trabajar con otros conocimientos y se dio cuenta de que no, de que ya el sistema solar era distinto, que los planetas también eran distintos. También cuando conocimos la teoría de la evolución, que eso supuso también que no éramos tan extraordinarios, ¿no? Él dice que seguramente también nos afectaría psicológicamente esta revelación, porque podríamos darnos cuenta de que existe como un hermano mayor también. Y luego habla, y esto también es, bueno, quizás lo que desarrolla un poco más, de que puede haber un profundo efecto en la geopolítica internacional. Claro, todo esto, él también luego lo comenta en la entrevista, dependiendo de con qué intenciones vengan, ¿no? Pero bueno, dice que podría haber un profundo efecto en la geopolítica, y sin embargo en eso, fíjate que os decía eso del título de que era todo el caos y tal, él piensa que eso podría ser positivo, porque piensa que ante un agente externo, pues seguramente las naciones que están divididas se unirían, ¿no? Él habla de qué es lo que ocurre cuando hay una serie de personas dentro de una habitación discutiendo y de pronto alguien da una patada en la puerta.
1: Ya, pero ahí
0: todos se unen a ver qué es lo que pasa.
1: Claro, ¿no? Aunque se unan, ¿quién llevaría la voz cantante?
0: Bueno,
1: esa es claro, otra historia.
0: Claro, sí, sí, pero bueno, que él dice, él plantea esa situación, ¿no? Y claro, dice que bueno, que todo esto que estaba hablando dependerá de la forma, las intenciones con las que vengan, y plantea dos circunstancias. Una, que es que realmente solamente vengan o tengamos noticia de ese contacto porque tengan curiosidad por saber qué es lo que ocurre en la Tierra, igual que cuando nosotros mandamos sondas y bueno, miramos y no intervenimos, pero evidentemente sabemos que hay alguien que nos está mirando. Y otra cosa es que vengan aquí en busca de un nuevo hogar. Y que claro, eso ya puede tener otras condiciones, porque bueno, pues ahí habría que ver un poco qué es lo que pretenden de ese nuevo hogar, si es porque solamente quieren simplemente para convivir, o no quieren extraer recursos. O sea, que más o menos son un poco los escenarios que ya conocemos de la ciencia ficción, y sobre todo la idea que tiene de que esto esté un poco en la mente de los científicos, que yo creo que más o menos hay de todo, porque hace unas semanas también recuerdo una antigua una persona que trabajaba en el Banco de Inglaterra, pues ya sugirió que a ver si se podía hacer un estudio de previsión con diferentes escenarios en cuanto a qué es lo que ocurriría si Trump anunciaba que existía vida extraterrestre, ¿no? O sea que bueno, más o menos yo creo que está un poco
2: lo que pasa, que esto sí es muy, muy llamativo, porque escuchando a Juanjo está contando Nietzsche realmente, ¿no? Es decir, es Nietzsche adaptado a lo que tenemos a día de hoy, es decir, la destrucción de los valores actuales, ¿no? En pos de una nueva realidad, pero en vez del Dios ha muerto, el ser humano ha muerto, ¿no? Es decir, a tomar por saco lo que es esa idea que tenemos de eso, que somos la creación de, podemos decir, la maravilla de la creación, ¿no? También el ego.
0: Sí, es ser destronados, pero es que en la historia nos hemos ido destronando. O sea, uno de los momentos que ya tuvimos parecido a esto, donde la humanidad tuvo que hacer un ejercicio de saber quiénes eran, fue el descubrimiento de América. Descubrir América fue como descubrir otro planeta.
2: Claro.
0: Hasta el punto de que a los indios hubo que hacer unos encuentros intelectuales para saber si eran seres humanos. Porque ni siquiera lo teníamos muy claro si eran seres humanos.
2: Lo que cuentas
0: también. Es lo mismo que ahora, si te encuentras con alienígenas, claro, ¿qué identidad les damos? ¿Son lo mismo? ¿Son superior? Si te metes ya en términos religiosos, ni te cuento, porque son criaturas del mismo Dios, les afecta
2: el cristianismo. Estabas comentando, es decir, también está esa moral de los señores, que sería ese hermano mayor, ¿no?, que has estado comentando, y luego esa moral de los esclavos, que ya seríamos nosotros. Pero es que también encontramos ese superhombre que seríamos nosotros, ¿no?, para adaptarnos a esas nuevas reglas y no nos queremos extinguir.
0: Cada vez si tienen por ejemplo, tienen una lista de valores superior a la nuestra. A lo mejor tienen una filosofía o una forma de entender la realidad que nos seduce, porque dice, joder, estos tíos saben de lo que hablan.
3: Y van a un muy buen gimnasio, además, los extraterrestres, porque las imágenes esta semana que divulgaba hace justo una semana Donald Trump, de un extraterrestre junto a él en una base aérea, paseando y caminando, eso sí, va esposado y atado el extraterrestre.
0: ¿Pero pues, quién era el extraterrestre?
3: Tenía mucha, no lo sé, pero tenía una musculatura espectacular el extraterrestre. Y claro, dices, y encima van al gimnasio, ¿no? Van al gimnasio. Bueno, en este momento, bueno, durante estos días hasta ayer, llevaba la página web del Departamento de Defensa, la parte de la sección dedicada al fenómeno OVNI, que ha sido desclasificado, son nuevos informes. 1.000 millones de visitas. 1.000 millones de visitas. Se está convirtiendo con toda seguridad en la página web más visitada
0: y
3: del
0: sin publicidad,
3: mundo
0: que se forrarían.
1: Sí, sí, sí. Si yo voy a decir, lo podían haber monetizado.
0: Claro, claro.
3: 1.000 millones
1: bueno, ya lo harán,
3: de visitas.
1: No te preocupes.
3: Es la página web más visitada del mundo y uno de los programas más vistos y del

0: mundo, y desde luego el más visto en nuestro país es Pasapalabra, que hay que verlo mañana pasado y el siguiente durante toda
1: la gran
0: semana,
1: revelación,
0: porque ahí estamos y ahí estará servidor pues en Pasapalabra esta semana.
2: O sea, los oyentes no lo saben, pero tú tienes un diccionario aquí de la RAE ahora mismo que te está todo subrayado, todo marcado,
0: claro. Está ahí. Bueno, Mado, que se ha producido lo que hemos comentado, esa segunda parte, ese segundo impulso del proceso de desclasificación impulsado por este personaje inclasificable como es Donald Trump, que presentaba a comienzos de semana un vídeo, una imagen hecha por inteligencia artificial, más absolutamente falsa, aunque él no lo decía en ningún momento.
1: Eso es un vídeo desclasificado.
0: Pero no lo decía en ningún momento que fuera falso. Y la gente que le sigue, algunos de los que le siguen, se creen que es auténtico porque demuestra además que este personaje tiene pues conversaciones con seres de otros mundos. Ese es el proceso de desclasificación, que no es que sea interesante en el sentido de que no revela nada, sí que hay información. Mado, segunda parte, ha comenzado la segunda parte del proceso de desclasificación.
3: Qué patata caliente me acabas de lanzar. Bueno, pues resulta que, bueno, como sabéis, desde el 8 de mayo ya veníamos también con una especie ahí de marketing previo, ¿no?, de lo que iba a ser la desclasificación. Y hemos visto titulares de todas clases y, bueno, aclarar también que aquí está habiendo un poquito de lío. Aparte de mucha foto hecha con inteligencia artificial, la primera, la del presidente Trump en su propia red social. ¡Qué vergüenza! Pero bueno, aclaración, que no todas las noticias
0: hablan de... Lamentable que un presidente de un país se dedica a eso.
1: Que no tenéis sentido del humor.
3: ninguno. Ya cada vez menos, Silvia.
0: El
3: verdad,
0: primero Trump.
3: Sí. Bueno, pues no todas las historias hablan de lo mismo. Hay además procesos diferentes. Por ejemplo, el Pentágono y el Departamento de Guerra, pues ahora mismo la segunda tanda es la que ha publicado, estás haciendo tu referencia, el 22 de mayo, de archivos WAP dentro del sistema oficial Pursue, que está alojado en wargov.ufo, creo, y el comunicado oficial dice que es la segunda liberación de archivos desclasificados e históricos y que habrá más entregas progresivas. No se pierda la segunda temporada de Desclasificados. Bueno, segundo, la noticia de la NSA, que habla de otro canal, que es la Agencia de Seguridad, que es una liberación obtenida mediante una apelación de FOIA, de Disclosure Foundation, y según esa organización, pues, la Agencia de Seguridad Nacional entregó cientos de páginas de registros históricos sobre WAP, muchos marcados antes como Top Secret Umbra, que es una categoría vinculada a inteligencia de señales. Que una cosa es el escaparate oficial del Pentágono y otra la batalla jurídica por arrancarle los papeles a la NSA, que es la Agencia Nacional de Seguridad. Es decir, que son primos, pero no son el mismo expediente.
0: O sea, que son dos procesos en diferentes. Uno,
3: sí,
0: militar.
3: Diferentes.
0: Y otro de la NSA, que es la Agencia de Seguridad Nacional, que digamos que es
3: correcto.
0: Más que la CIA, digamos que la CIA forma parte de la NSA.
2: Uno es por la orden ejecutiva de Trump y otro es por iniciativa civil.
3: Exacto, os voy a decir lo que hay en cada uno. Vale. Sí. ¿Qué hay en la tanda del Pentágono? Bueno, pues en la tanda del Pentágono, que es en esta última, se han liberado 222, hay referencias a testimonios sobre orbes verdes, discos, bolas de fuego, en fin. Uno de los documentos contiene, por ejemplo, 116 páginas sobre avistamientos cerca de una instalación militar secreta en Sandia, en Nuevo México, entre 1948 y 1950, con 209 reportes de pues estos orbes verdes, los discos, las bolitas de fuego y tal. A ver, todos estamos pensando lo mismo. Nuevo México, años 40, 50, Guerra Fría, bases secretas, cielo vigilado, miedo nuclear y objetos que nadie sabe clasificar. Bueno, pues esto es el tema. Luego, ¿qué hay en la liberación de la Agencia de Seguridad Nacional? Bueno, esta quizás es menos vistosa para los titulares, y la que más está pasando como desapercibida, tal, pero es más interesante desde el punto de vista del archivo, porque son documentos históricos, muchos de ellos censurados, relacionados con inteligencia de señales, radares, seguimientos, registros fragmentarios. De hecho, la propia fundación reconoce que muchas páginas están muy tachadas, o sea, al final nada, y que algunas entradas incluyen hipótesis convencionales como globos. O sea, el valor de estos documentos está en su procedencia, porque no son recortes de periódicos, sino material que estuvo dentro de circuitos de inteligencia, bastante interesante. Y por lo visto también bastante comprometidos, porque claro, tiene que ver con radares, con mediciones, con temas...

0: muy comprometidos militarmente.
1: Una bueno, cosa, Amado, se supone que esto este segundo que nos estás diciendo es como que está más investigado y los otros directamente solo lanzan el informe o también lo investigan.
0: No, lo segundo lo que pasa es que ha sido más peleado judicialmente, porque no querían soltarlos, porque son más comprometedores desde el punto de vista militar. Los otros son como más... Y de hecho, estos de la Agencia Nacional de Seguridad están súper tachados. Tachón, tachón, tachón, tachón, tachón. Por lo que os decía, ¿no? Porque tiene que ver con radares, con mediciones, con información comprometida que desvela cuál es tu tecnología para vigilar los cielos, para espiar, para muchas cosas. Bueno, y lo que sabemos hasta ahora es, pues lo primero, que el gobierno ha liberado o está liberando de forma progresiva estos documentos que dijo que desclasificaría los que se pudieran desclasificar, tampoco es que estén dándonos la pada fea. Dos, documentos históricos y materiales recientes, que son vídeos, audios, testimonios de agencias como la NASA, el FBI o Defensa. Tres, que hay casos sin resolver, pero que eso no significa que sea una nave extraterrestre. Cuatro, que muchos de estos WAP acaban teniendo explicaciones prosaicas, de verdad, o sea, aves, pájaros, artefactos de sensor, globos. En la página oficial de la AERO hay ejemplos clasificados como ese tipo de taxonomías, o sea, la verdad. Y cinco, que de momento pues no hay una prueba pública contundente de tecnología extraterrestre, más allá de estas noticias de dudoso origen, de ex un científico de la CIA dice que ha visto rastros de ADN, pero estos son titulares sin ninguna base y que me recuerdan mucho a otras operaciones anteriores que también me parecen muy interesantes y que sí que están desclasificadas y de las que no se habla suficiente, de cuando la CIA se dedicaba a plantar ovnis, abducciones y cosas así, bastante reconocido, por cierto. Hasta apariciones marianas llegó a emular. Y bueno, lo más interesante, yo creo, aparte de que le recomiendo mucho a la gente que vea la serie The Boys en Amazon Prime, porque de verdad que es, vamos, un reflejo de lo que está pasando en Estados Unidos ahora mismo. Lo más interesante para mí es que están haciendo una campaña con un mito en una fase de descrificación por entregas, de misterio en serie documental, de primera tanda, segunda tanda, tercera temporada, próximamente, que casi les falta el Previously de UFO Files. Y la desclasificación para mí tiene una doble lectura, que por un lado responde a una demanda legítima de transparencia, y sí, es verdad, hay fenómenos observados por pilotos, por sensores militares, agencias de inteligencia, y la ciudadanía tiene derecho a saber, y hay mucho interés en este tema, pues los primeros muchos de los que estamos sentados aquí y que han seguido durante décadas el fenómeno ufológico y el tema de la ufología. Pero esta transparencia parcial, que no olvidemos que es parcial, también es un espectáculo político, porque se está liberando lo suficiente para alimentar la conversación pública, pero queda bastante censura para mantener vivo el suspense, y a los que nos dedicamos a esto no nos está sorprendiendo nada, nada nuevo en el horizonte. Prudencia, mirad que se está liberando, que no es lo mismo un vídeo sin metadatos que un informe con telemetría, radar, cadena de custodia, análisis técnico, que se está censurando, ¿vale? Porque muchas acciones se justifican por seguridad nacional, ¿vale? A veces esto es razonable, pero a veces te impide verificar. ¿Y cuándo se está censurando en el calendario político? Por favor, que la gente mire ahora mismo qué es lo que está pasando en el mundo, ¿vale? Esto es una cortina de humo.
2: Pero por un lado puede ser interesante, pero por otro es la utilización de ese hecho evidente como es la desclasificación para comentar una... Eso ha creado un estado de opinión que está siendo utilizado para que se den a conocer algunas informaciones por parte privada o por parte de personajes o por parte del propio presidente de los Estados Unidos. Ese caldo de cultivo que se ha alimentado ha generado un campo, ha generado una autopista para que cada uno suelte su conspiración.
3: Sí, estoy de acuerdo, Bruno. De hecho, o sea, esto es como decían los toreros muertos, ¿no? O sea, tú quieres un show, nosotros tenemos show. Es algo
2: así. Exacto, sí.
3: Pero fíjate, aquí hay que también, y lo comentaba Amado, partir una lanza, ¿no?, en favor de que siempre es bienvenido, ¿no?, algo así como una transparencia en estos temas. Yo siempre pongo el mismo ejemplo, es decir, ¿no os gustaría a vosotros, por ejemplo, que hubiera una desclasificación, por muy nimia y muy liviana que sea, aquí en España? Por ejemplo,
2: sí.
3: @ Ejército del Aire, por ejemplo.
1: Ah, aquí hubo, pero bueno, siempre claro, hay cosas que todavía sigue sin desclasificar.
3: Mucho. Pero lo curioso de esto también es que sí, aparte de que son vídeos muy cortos, de que hay tachones en negro donde se obvia mucha información, también nos demuestra de que básicamente los WAP han interesado, se han grabado y posiblemente esto solo sea la punta del iceberg. Pero es que si vamos a los datos, por ejemplo, nos encontramos con que hay vídeos, por ejemplo, el del lago Hurón, que sí, que es uno de los vídeos que más han circulado y que se ve perfectamente que es una cometa, o sea, que no tiene mucho más de sí. Pero esto, por ejemplo, estaba solo dentro del mundo de lo que es la conspiración y ahora se ha demostrado que algo de la conspiración de real tenía. Pero es que, por ejemplo, a mí que es, por ejemplo, el que más me ha llamado la atención.
2: Ese es el caso en el cual un F-16, el misil de un F-16, derriba este artefacto, pero que fue utilizado en su momento cuando apareció, no hace tanto tiempo cuando sucedió. Estamos hablando de febrero del 2023 y mucha gente se acordará. En esa fecha se produjeron una serie de incidentes que oficialmente, nadie lo dijo oficialmente, pero todo el mundo aceptó el hecho de que se trataba de globos espías chinos. Y había una serie de casos que estaban englobados en eso. Los casos no encajaban en esa tesis. Y ese es uno de los informes que han aparecido, uno de los casos, una de las filmaciones, también, pero que sin esa explicación.
3: Está claro. ¿No? Pero luego, por ejemplo, tenemos uno que a mí particularmente me ha llamado mucho la atención y es que, bueno, vosotros sabéis más de literatura ufológica, pero para mí, yo no conocía otro vídeo que filmara realmente lo que es un OSNI, es decir, un objeto submarino no identificado, porque los que conocemos bien vienen del mundo de las leyendas, pues en el típico pantano se ven luces o directamente fakes, grabaciones falsas, ¿no? Y aquí, por ejemplo, encontramos uno, pero lo que más me llama la atención, y por eso creo que hay que partir una lanza por esa transparencia, es que a raíz de estas desclasificaciones que están teniendo lugar en Estados Unidos, por ejemplo, otros países se están también animando a ello. De hecho, dentro de unas semanas, por ejemplo, Japón va a desclasificar sus archivos OVNIs. En la guerra de Ucrania hay gente del servicio de inteligencia que están reconociendo que efectivamente en el conflicto entre Rusia y Ucrania también se están viendo en los cielos cosas que no deberían estar ahí. O, por ejemplo, en Francia, dentro de, no sé si son 2 o 3 semanas, en la Asamblea Nacional del país van a realizar una conferencia dedicada a los WAPs. Entonces, posiblemente está abriendo el abanico y está provocando que otros países pues den el paso. A ver si el nuestro pues
1: se anima también.
4: Yo lo que veo en este segundo lote desclasificado por el Departamento de Guerra, que además había como muchas expectativas, porque había estado, aquí lo comentamos, Ana Paulina Luna diciendo que había estado luchando porque se desclasificaran, sobre todo los vídeos, ¿no? Pues a ver, tú ves los vídeos y es cierto que los vídeos en general podemos decir que tienen algo más de extrañeza que la primera tanda, que prácticamente, bueno, había que exprimir mucho para encontrar cosas como muy raras. El problema que tenemos es igual que vienen sin todo lo que es la métrica de dónde se toman, el lugar, todo eso está anulado. Entonces, muchas veces no sabes si realmente son movimientos extraordinarios que pueden desafiar un poco la física o es la cámara la que se está moviendo y entonces tienes problemas de estos de paralaje y tal que denominan los técnicos y que te hace pensar que es un objeto que va mucho más rápido de lo que realmente va. Entonces, como nos falta toda esa información, pues bueno, pues no puedes tampoco saber si estás ante algo verdaderamente extraordinario. Lo que sí que veo es que más o menos la misma pauta que en el primer lote, en el sentido de que los casos más recientes vienen prácticamente sin información y además se ve que nadie ha indagado en ellos. Y los casos más antiguos, la documentación de los años 40-50, se ve que hubo una preocupación porque te vienen dossiers donde los casos van acompañados de investigaciones, de indagaciones, se preguntan a universidades, se preguntan a militares, se preguntan a técnicos. Todo ese afán de saber qué es lo que hay detrás del fenómeno queda ahí, queda en los años 40, 50. En lo moderno no hay, o por lo menos no se ve, ninguna institución interna que investigue. Y este segundo lote no ha desvelado eso, seguimos igual. Hay una diferencia de calidad en cuanto al contenido en los de la NSA, que además te puedes bajar el archivo, son 300 y pico páginas, y están todos los documentos en un mismo PDF. Y bueno, lo decía Amado, ahí se ve que son historias más recientes, casi todo, porque la NSA sobre todo vigila también en el extranjero, es información también del extranjero, se sospecha, porque, claro, están tan tachados que no sabemos ni el lugar donde se toman, nada, ni la hora, a veces tienes la referencia, que son 2 o 3 líneas, y no sabes si es un ecorradar, si es un observador, si es una persona que lo ha dicho, porque está todo capado. Entonces, claro, con eso es imposible valorar, ¿no?, si estás ante algo que realmente te dé pie a que pueda ser algo de otro mundo. Por lo tanto, ni una cosa ni la otra, de momento yo creo que sirven para cambiar el paradigma. O sea, seguimos igual.
2: Sí, sí, sí.
4: O sea, no es

0: No
1: dan ninguna respuesta, dan más información y ya está.
0: Y sigue habiendo para mí una gran distancia entre lo que dicen los testigos y los casos que recopilan los ufólogos que lo que aparece aquí. O sea, hay algo que no cuadra. O sea, las naves que te ve un piloto, y hay casos aquí impresionantes.
1: Mucho más espectacular que esto que se comenta.
0: O que ve un conductor, no coincide con lo que vemos en los vídeos. Porque en los vídeos sí hay alguna cosa que te puede hacer, lo que comentaba Álvaro de esto que parece como una raya que va por ahí ¿no? sumergida y va dando vueltas y tal, que no sabemos qué es. Y ves algunas esferas que también van ahí deslizándose y que sí que parece que es sorprendente porque no estamos acostumbrados a que sean naves o drones con forma así esférica. Pero tampoco sabes si realmente forma esférica o que el sensor le da esa forma porque es una fuente de calor de algo que tiene otras características. Entonces, claro, es tal la falta de información que te puedes estar haciendo.
2: No puedes hacer la comparativa, ver si supuestamente lo que ha dicho ese testimonio, ese piloto, tiene que ver con lo que se está desclasificando del vídeo o el informe.
0: Pero los vídeos no hay nada de lo que te puede decir de gente que va con el coche. No, tuve una luz enorme que se me puso encima, cambió de color, desapareció, vino de la nada y desapareció. No, aquí ves movimientos rectilíneos o movimientos que sí, que pueden ser más o menos zigzagueantes, pero nada ni de la envergadura ni nada de lo que te suelen contar los testimonios. Entonces, claro, ¿qué pasa aquí? O sea, no, porque cuando tenemos imágenes no tiene nada que ver con las palabras. Y se supone que esto es la fuente autorizada que más información debería tener, sobre todo por cuestión de seguridad nacional. No sé, es una cosa muy rara todo esto.
1: Y muy raro fue lo que sucedió en torno, vamos a contar lo que sucedió, lo que se ha averiguado ahora, cómo se actualiza la información. Estamos hablando de un misterio clásico que es el del Mary Celeste.
3: Sí, el Mary Celeste, que bueno, cuando hablamos de barcos fantasma, siempre es uno de los que se nos viene a la mente, una historia que parece que ahora puede arrojar algo de luz. Esta historia del Mary Celeste comienza entre el 4 y el 5 de diciembre de 1872, cuando un bergantín, el Dei Gratia, se encuentra en las aguas entre las Azores y Portugal, cuando de repente, al horizonte, ven un barco que se encuentra a la deriva. Y ese barco no es otro que ese Mary Celeste, un bergantín que había partido en, pues eso, el 7 de noviembre de 1872 desde Nueva York, al mando del capitán Brinks, que, bueno, iban 10 personas, el propio capitán, su mujer, su hija y 7 tripulantes que él mismo había escogido. ¿Y qué estaban haciendo? Pues estaban transportando nada más y nada menos que 1.700 barriles de alcohol con destino a Génova, a Italia. Y bueno, cuando se acercan los marineros del Dei Gratia a este Mary Celeste, lo abordan y lo que se encuentran es algo que a día de hoy todavía no tiene explicación. ¿Por qué? Porque lo que se encuentran son las velas desplegadas, se encuentran la brújula de la bitácora un poco rota, pero no tiene nada de misterio y sobre todo ningún tripulante a bordo. Y en el momento en el cual bajan a la bodega se encuentran 9 barriles que están vacíos y esto llama mucho la atención porque el capitán Briggs lo que había hecho, él era abstemio y había señalado que todos aquellos que se montaran en el barco también lo fueran, básicamente para que no pudieran robar el alcohol, entonces tiene su lógica. Entonces, se encuentran 9 barriles vacíos, nos quedamos con este detalle, y también empiezan a explorar el cuaderno de bitácora del Mary Celeste. Y bueno, este cuaderno de bitácora termina de ser escrito 9 días antes de ser descubierto el barco a la deriva, y apenas cuenta nada extraño. Dicen que han pasado por una isla cerca de las Azores, pero hay un detalle que puede tener mucha importancia aquí, y es que el capitán en el cuaderno de bitácora había dejado escrito algo así como que se estaban escuchando como pequeños estruendos y alguna que otra explosión en lo que es la bodega. Claro, aquí es donde se encuentra la noticia de lo que ha sucedido. Parece ser que la Universidad de Manchester, un grupo de químicos, ha creado una maqueta de un barco para emular un poco el Mary Celeste, y en la parte de la bodega han vertido más o menos lo que serían 9 barriles de etanol para simular lo que pudo ocurrir dentro de este bergantín, y sobre todo lo han puesto todo a una temperatura que podría ser la temperatura que habría en las Azores, en el Océano Atlántico, en el momento en el cual pues ocurre el suceso de la, podemos decir, de la deriva del Mary Celeste. Y lo curioso de esto, cuando ya

0: tienen todo preparado y se ha vaporizado lo que es el etanol, encienden una mecha en esa bodega de la maqueta del bergantín y lo que provocan es una fuerte explosión, pero no provoca daños estructurales. Y aquí, pues, es la conclusión que ellos sacan, que posiblemente se les derramó esos barriles dentro del Mary Celeste por la temperatura que hacía en el océano, se evaporó. Entonces, esos gases quedaron un poco en la bodega, provocando de cuando en cuando algún estruendo. Y parece ser que a lo mejor algún tripulante, pues, se fumó un cigarro, encendió una mecha en la bodega, provocó una explosión que asustó a los tripulantes y al propio capitán e hizo que se abandonara el barco. Y sí que es cierto que esta investigación que ha hecho la Universidad de Manchester no es la primera. Por ejemplo, en 2006 un italiano, un químico que se llamaba Andrea Sella, también hizo lo propio, pero en este caso con butano. Pero bueno, las conclusiones que llegaron fueron las mismas. Entonces, este experimento se ha convertido ahora mismo, y porque no existe tampoco otro de tales características, como la prueba más plausible para intentar explicar qué es lo que ocurrió en el Mary Celeste para que la tripulación desapareciera o abandonara el bergantín. Más allá de, bueno, de las teorías de que se abandonó para intentar hacer un fraude para cobrar del seguro, la teoría también de la conspiración del motín, la piratería, luego el famoso asesinato, o luego ya si nos metemos, por ejemplo, en la prensa que décadas después habló de este caso, que es lo que nos llega a nosotros y lo que le da el misterio en sí, de que cuando llegan los del Dei Gratia a bordo del Mary Celeste, se encuentran una mesa puesta, el fuego de la cocina encendido, la comida servida pero fría. O, por ejemplo, Arthur Conan Doyle. Arthur Conan Doyle escribió un libro sobre el Mary Celeste, una novela que se inspira en ello, pero bueno, él nunca pensaría que luego él también crearía o aportaría ese misterio. O luego, por ejemplo, sospechosos habituales como Charles Berlitz, que incluye este Mary Celeste dentro de ese misterio del Triángulo de las Bermudas, que aunque esté bastante lejos de lo que es el triángulo, pues también lo añade. Pero a día de hoy, para intentar explicar por qué se quedó vacío y a la deriva el Mary Celeste, la única teoría que existe o la única hipótesis científica que ha intentado demostrar algo ha sido esta. Claro, luego quedaría el otro misterio, ¿qué fue de los tripulantes?
1: Claro.
0: Y esto es muy llamativo porque aquí tiene un capítulo español.
1: Se supone que había barcos para poder ellos o sea,
0: Sí.
1: salir del barco grande e ir
0: Se
1: hacia otro lado.
0: sabe que tenía una, como poco una barca, o sea, una barcaza de salvamento para poder salir de la embarcación en caso de alguna situación proclive a ello. Pero aquí hay un capítulo muy curioso porque esto lo investigó en su día Fernando García Noval, pues un periodista asturiano, que investigando en la prensa asturiana de meses después de que desapareciera el Mary Celeste, parece ser que unos marinos de Candás se encontraron a la deriva unas barcas con cadáveres a bordo y sobre todo con la bandera estadounidense. ¿Qué pasa? Que el único barco que se tenía constancia en aquel momento que estaba desaparecido a la deriva era un barco estadounidense que era el Mary Celeste. Y esto pues apareció en el mar Cantábrico y esta barcaza fue reflotada al puerto de Gijón. Y esto terminó aquí. Posiblemente fueran los tripulantes del Mary Celeste que hubieran acabado pues sus restos en España, en el norte, pues no lo sabemos. Pero a día de hoy lo único que tenemos es este intento de explicación científica de uno de los grandes misterios de uno de los barcos fantasma que, como vemos, pues de vez en cuando deja alguna noticia.
2: Un caso clásico en Mary Celeste y un misterio que siempre ha estado ahí es el de las pirámides que vuelven a la actualidad con esta noticia.
1: Ay, las pirámides. Las pirámides siempre están de actualidad.
3: ¿Qué juego nos dan?
1: Este es un viaje que tengo yo pendiente. Mira tú por dónde. El ir a ver a las pirámides. Bueno, el tema es la gran pirámide de Keops, que ha vuelto pues a suscitar la atención de expertos, de investigadores. Y es que, como sabemos, lleva 4.600 años en pie y bueno, pues ha tenido varios terremotos que se supone que la tendrían que haber sacudido, pero prácticamente no causó nada de daños. Se tiene constancia que en 1847 se mantuvo ahí en pie estupendamente con una magnitud de 6,8 puntos, o en el 92 con otro terremoto de 5,8. Entonces, claro, los investigadores dicen, vamos a ver, pero es que

0: los constructores de esta pirámide ya tenían conocimientos de para que los monumentos que pudieran construir aguantaran a los movimientos sísmicos, como hacen los japoneses ahora mismo. Y bueno, pues se pusieron a la tarea y lo que han hecho es, esta investigación la ha liderado el Instituto Nacional de Investigación de Astronomía y Geofísica de Egipto, y lo que ha estado es estudiando la pirámide de Keops, y para ver si realmente hasta qué punto pues esa construcción puede aguantar esos movimientos sísmicos. Entonces, lo que han hecho es que... saben que, claro, que tenían conocimientos prácticos y empíricos excepcionales. ¿Y cómo lo hacían para tener estos conocimientos y a la hora de que lo que construyeran estuviera perfectamente asentado? Pues hacían, por lo visto, el método de prueba y error. Desarrollaban técnicas arquitectónicas de construcción muy eficaz y ahí veían hasta qué punto tenía una estabilidad estructural. Pero claro, no estaban pendientes de que esto sobreviviera a un posible terremoto, sino que el objetivo que ellos querían es que se mantuviera a lo largo del tiempo y que ese asentamiento, como decimos, esa construcción, pues fuera muy, muy estable. Que con eso además ha logrado que con todo este tiempo que llevamos, que son 4.600 años, independientemente de los terremotos que ha habido, haya aguantado sus movimientos sísmicos, pues la verdad es que es una maravilla. Pero ¿qué es lo que más o menos hace todo esto? ¿Por qué esa construcción aguanta bien? Y aquí tenemos los datos. Lo primero es que, dicen los expertos, la construcción. La construcción tanto externa como interna ayuda a que se aguanten este tipo de movimientos sísmicos. Porque dicen que tiene una base extremadamente ancha y tiene el bajo centro de gravedad unido a la geometría altamente simétrica. Esos factores son determinantes a la hora de aguantar esta construcción y que se asiente fenomenalmente. Pero es que encima el lecho donde está asentada la pirámide es de roca caliza y eso amortigua esos movimientos sísmicos. Luego, además, el diseño interno dice sobre todo que las cámaras situadas sobre la cámara del rey pues hace un papel fundamental a la hora de dispersar la energía sísmica dentro de la pirámide. Entonces, si a lo mejor hay un movimiento del suelo, esa energía se distribuye de tal manera que no crea unos daños importantes en la pirámide. Otro de los puntos que han analizado es cómo le ha estado afectando a la pirámide de Keops las vibraciones, fijaros, ambientales generadas por la actividad humana o los cambios climáticos. Y para esto lo que han hecho es que han cogido 37 puntos diferentes alrededor de la pirámide, incluyendo también estas cámaras internas, bloques de construcción, el suelo. Y bueno, lo que dicen es que la estructura de la pirámide, que vibra fenomenal en una frecuencia natural de 2,3 hercios, y eso significa que la pirámide se comporta con una estructura de base integrada. Vamos, que no hay de momento nada que la mueva y va fenomenal. Y otro asunto que han descubierto y que también da una explicación a por qué aguanta bien los terremotos es que, por lo visto, la frecuencia de la pirámide es distinta a la frecuencia del suelo. Y eso pues debe ser por esto que comentábamos antes de la roca caliza, de esa estructura interior, y eso hace que, claro, que si tuviese la misma frecuencia de vibración que el suelo, sí se hubiese visto dañada, pero como la tiene diferente, no quedan esos daños que se queden ahí reflejados. En conclusión, la pirámide de Keops está en buen estado y siempre que no se produzcan daños internos graves ni cambios significativos en los cimientos, tenemos pirámide, la gran pirámide de Keops, para rato, aguantando terremotos futuros.
1: ¿Unos cuantos años lleva allí ya?
0: Mira. Así que me espere, que voy allí. 4.000 dentro años. De poco.
1: Bueno, que veo a Álvaro Nula muy pendiente mirando la televisión, estas cámaras gigantes, televisiones gigantes que tenemos aquí, muy pendiente del rocío. Os lo estamos contando y os lo vamos a contar en Onda Cero, ese momento del salto de la reja. La blanca paloma muy pendiente. Álvaro, tal y como están las cosas, están llegando todavía las procesiones. Seguramente, pues como está previsto, entre 2:30 de la madrugada y 3 se producirá ese salto de la reja, ese momento, uno de los momentos de explosión religiosa y